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7: Muy bien, estamos en la continuidad aquí desde Parque de los Patricios. Ha ganado Boca 3-1 su encuentro frente a Deportivo Recoleta de Paraguay, octavos de final de la Copa Sudamericana. Mi querido Rubén Santos, salvo que me digas que tenemos voces de protagonistas de Boca, si no vamos al comentario final.
8: Dale, tranquilo.
7: Vamos.
6: Llegó el comentario nacional en el show con Nicolás Álvarez.
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7: Ganó Boca 3-1 su partido de octavo de final de la Copa Sudamericana, encuentro de ida frente a Recoleta. Y todos los merecimientos que había hecho Boca en el primer tiempo, en cuanto a las situaciones de gol que había generado, lo terminó justificando en la parte final. El ingreso de Villa, que es algo que le reclamábamos al Vasco Rabarrena, que no esperara los 20, 25 minutos del segundo tiempo, sino que lo meta de entrada, ya que había elegido no ponerlo como titular, teniendo en cuenta el bajón del colombiano, que fue determinante. Es cierto que el equipo paraguayo tenía un hombre menos. Desbordó por el sector izquierdo, mandó el centro y apareció Acacíbar. En esta faceta nueva que tiene el exfutbolista de Estudiantes de La Plata, de ser el goleador de Boca, por lo menos en el último tiempo. El gol llegó a los 3, la igualdad. A los 5, 2 minutos más tarde, apareció Villa por derecha para mandar el centro y que defina Milton Delgado, la rueda de auxilio de Paredes en la mitad de la cancha. Poderoso el chiquitín, siempre eficiente. Y el tercero llegó a los 16, cuando se terminó el partido. Un golazo de Flores, un gol de otro partido, un zurdazo excepcional para dejar sin atenuantes al arquero de Recoleta. Boca capitalizó al máximo los aciertos propios, los errores del rival, y me parece que puso un pie en el acelerador porque se conformó con esa diferencia de 2 goles en el partido. Marcamos durante el muy buen relato de Eladio Rey en Nacional la exquisitez de Paredes, el fútbol excelso del jugador de Boca, la capacidad goleadora de Acacíbar, lo que generó Villa. Es cierto que después Recoleta sufrió otra expulsión, justamente, y se quedó con 9 el equipo paraguayo. Mosquera y Báez, respectivamente. Bueno, y Boca capitalizó justamente esa situación que tuvo en el partido. Va con una holgada diferencia, pero me parece que esta victoria es más importante, no pensando en el rival en la vuelta, sino para afianzar el grupo puertas adentro. Por eso pedíamos el gol de Merentiel en un momento del partido. Hizo poco el equipo paraguayo, nos deslumbró los primeros 10 minutos del partido, pero con eso no alcanzó. Se vio sobrepasado, abrumado por la jerarquía de Boca. Insisto, más allá del buen funcionamiento de Aranda, que entiende el juego como pocos, lo que ofreció Villa, Flores con el gol, Delgado siendo la rueda de auxilio, a mí me cuesta mucho elegir otra figura que no sea Paredes, por la exquisitez que tiene Leandro Paredes para jugar al fútbol, no solamente porque entiende el juego, sino porque hace que este deporte aún sea más bello. Boca va por el buen camino, pero lo marcamos el otro día, que no ganó su partido frente a Vélez. Me gusta la propuesta del Vasco, me gusta el compromiso de los futbolistas. No me gusta Ayrton Costa, no me gusta Álvaro Montero en el arco, creo que no le da seguridad al equipo de Boca. Y salvo honrosas excepciones, los grandes equipos de fútbol siempre tuvieron grandes arqueros. Boca lo tuvo con Roma, con Gatti, con Navarro Montoya, con Córdoba. No me parece que Montero sea buen arquero, tampoco Bray y mucho menos Marchesín. Boca tiene una deuda en el arco. Vamos a ver si es capaz de llegar a instancias decisivas, tanto en la Copa Sudamericana como en el torneo local. El que tiene la última palabra es solamente Boca, Frank.
6: Lo comentó en Fútbol Show Nacional Nicolás Álvarez.
8: Habla Leandro Paredes.
10: Hicimos el partido que queríamos. Como decís, nos encontramos con un gol en una llegada sola de ellos, pero después manejamos el partido desde el primer minuto, tuvimos muchísimas ocasiones y creo que el resultado, si bien es favorable para nosotros, podríamos haber hecho alguno más.
8: En este último tiempo Boca se da a uno le cuenta o la imagen de que perdió el miedo a perder que venía arrastrando desde hace un tiempo, muchos años.
10: Yo creo que el cambio de mentalidad que nos inculcó el Vasco de que llegó, la idea de juego, jugar a lo que queremos, jugar a proponer todo el tiempo, a ser protagonista, y creo que lo venimos haciendo muy bien. Obviamente de menor a mayor tenemos mucho por mejorar, pero vamos por buen camino.
8: Muchas gracias.
10: Gracias.
7: Bien, Leandro Paredes, Rubén, el capitán y para mí el mejor futbolista que tuvo el partido. Recordemos, porque es muy importante desde el punto de vista periodístico, el muy buen empate que consiguió Independiente Rivadavia por Copa Libertadores.
11: Sí, señor, se jugó en el Estadio Maracaná, empató con Fluminense 0-0, tendrá revancha la próxima semana en el Gargantini.
7: Bien, y hoy juega Estudiantes en un rato en La Plata.
11: Sí, señor, en el 21:30 en el 1 frente a Universidad Católica. Ya están jugando por la cuarta y última, el último partido, perdón, la cuarta fecha del fútbol argentino en 8. Empatan en Córdoba, Talleres y Lanús 0-0.
7: Bien, la última noticia siempre con Rubén Santos, figura de la primera mañana de Nacional en el programa de Nico Yacoy. Primer round, toco por la zona baja donde están los vestuarios. Primero voy al vestuario de Boca con Gonzalo Ordóñez Ojeda.
12: Ahora se espera por la palabra de Arruarrena para dilucidar, saber este vislumbrar qué equipo pondrá el sábado contra Platense, ¿no? El semblante fue positivo en el día de hoy, quizás faltaba un gol más, pero puede que haya alguno o dos cambios, pero también para tratar de hacer pie en el torneo clausura, donde necesita consolidarse, sobre todo después del empate contra Vélez Arfield en este escenario.
7: En el sector de Recoleta, Agustín Domper.
13: Bueno, Nico, la idea de Recoleta, obviamente, es poder dar la vuelta a la serie, la revancha de la semana que viene, con las características de un estadio y un campo de juego más chicos, que lo que estamos acostumbrados aquí o en la Bombonera. Así que, evidentemente, será un partido bravo también el que planteará con sus armas, con sus herramientas, el equipo guaraní.
7: Muy bien, le doy... sí, Rubén.
11: Bueno, y recordemos que por Copa Sudamericana también, ahora a las 9:30, en la altura de La Paz, Bolívar va a enfrentar a Sao Paulo. De aquí sale el rival de Boca en caso de que Boca supere esta fase de octavos.
7: Bien, buen dato. Quiero saludar al colega paraguayo.

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1: La quinta fecha del fútbol argentino ya tiene fecha, ya tiene árbitros. Va a estar arrancando el próximo viernes, 14 de agosto, 8:30 p.m. en cancha de Racing. El local va a recibir a Banfield con Andrés Merlos como árbitro.
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1: El sábado a las 15, a las 14:30 tenemos dos partidos. Aldo Civi en Mar del Plata va a recibir a Tigre con Juan Pafundi como árbitro en el nuevo gasómetro San Lorenzo, a Unión de Santa Fe con Leandro Rey Hilfer.
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1: 16:45, mi amigo Juan, y se paraliza La Plata el próximo sábado, porque en el 1 juegan Estudiantes y Gimnasia, el clásico. Platense, Yael Falcón Pérez, va a ser la justicia.
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1: Seguimos el sábado con dos partidos a las 7 de la tarde en el Marcelo Bielsa. Van a jugar Newell's y Deportivo Riestra con Luis Lobo Medina como árbitro en Belgrano, Córdoba, también a las 7 de la tarde. Belgrano va a recibir a Independiente Rivadavia con Nazareno Araza.
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23: Bien, Rubén, estamos aquí en la cancha de Huracán. ¿Estamos saliendo ahora?
1: Sí, señor.
23: Perfecto, perfecto. Entonces, bueno, Agustín.
24: Yo te gustaba todo el audio que anoche los dirigentes de Recoleta fueron a comer un rico bodegón, ¿eh? Puerto Madero, conocido como el bodegón de la 12. Y un dato futbolístico extrañó mucho, por lo menos hoy, Alan Wink, el delantero que fue figura en la fase de grupo, que lo compró Lanús, que estaba préstamo en Recoleta. Y que lo trajo a Charpentier, que anduvo bien el primer tiempo, pero bueno, le faltó peso arriba al equipo visitante.
25: Gonzalo Boca va a ser local la semana que viene en Paraguay, porque va a haber muchos hinchas de Boca, va a haber miles.
26: Sí, porque se habla de 20.000 localidades, en venta, y la presencia, buena presencia de Boca, sabiendo que no es tan lejos en sí el viaje, ¿no? Puede ser en micro, hay distintas vías también, avión, ¿no? Que no es tanta larga la distancia.
24: Son 14, 15 horas, en avión son 2 horas y media Asunción.
25: A mí lo que me contaron de muy buena fuente, que si Boca gana la Copa Sudamericana, Riquel, falta un montón, falta una eternidad todavía, como decía Sinatra, de aquí a la eternidad. Riquel me va a usar el caballito de batalla de que Boca vuelve a ganar un torneo internacional después de 20 años y lo va a utilizar como plataforma para la elección del año que viene.
1: Hoy elecciones hoy, ¿Riquelme es reelecto?
25: Yo creo que no, pero también lo que marco, ayer hablamos con José Veraldi en Pasión Nacional y la semana pasada con Horacio Paolini, que si los candidatos de la oposición van por separado, le entregan la elección a Riquelme. Si son inteligentes y van todos juntos y hacen un frente, pero un frente de verdad, con ideas, con convicción, donde Boca esté por encima de todo, yo creo que la oposición tiene mucha chance ante los fracasos deportivos de Boca. Te la van a vender como una cosa extraordinaria la sudamericana. Yo no me olvido que Boca se quedó afuera de la Copa Libertadores.
1: Sí, lógicamente, sí. Y más allá de eso, el otro día le preguntaron a Riquelme del estadio, de la remodelación, no dijo nada, ¿no? No dijo nada. ¿Es así, Gonzalo?
26: Sí, está lejos todavía de ejecutarse, tiene que haber muchos pasos, no solamente aprobaciones de ciertos organismos, sino también tener el plan acorde para la ampliación de la bombonera, para hacer una cuarta bandeja. No solamente se necesita por los miembros de los trenes, sino también de otros organismos gubernamentales, sobre todo.
1: Bueno, estamos en la parte final. Rubén, ¿qué más tenés por allí? Bueno, vamos a repasar lo que falta y lo que viene. Mañana, Tigre en Victoria a las 7 va a estar enfrentando a Montevideo City Torque. La vuelta de este partido será el miércoles 19 a las 21:30 en Montevideo. En estos partidos que tienen que ver con los equipos argentinos, lo decíamos recién, el martes que viene a las 7 de la tarde, Recoleta va a estar enfrentando a Boca en Asunción. River va a tener su primer partido en Bogotá ante Santa Fe. Esto va a ser a las 9:30 el miércoles 19 por Copa Libertadores. Lo que nos queda mañana, estarán jugando a las 7 Platense Coquimbo. El jueves a las 13, a las 9:30 de la noche, van a estar jugando Central y Corinthians. Las revanchas entre martes, miércoles y jueves de la próxima semana.
25: ¿Qué le dije con el estadio que se iba la gente rápidamente? Mira qué maravilla. Ya no tenemos el estadio vacío.
1: Sí, no quedó nadie. Bueno, Rubén, te dejamos en los últimos minutos con los goles, con este triunfo de Boca. Le pregunto a Gonzalo el último aporte desde allí y cerramos la transmisión nosotros de aquí.
26: Bueno, se presagia que para el partido de vuelta estará ya disponible Ener Valencia, que recordemos portará la camiseta 30 en la Copa Sudamericana, la 13 en el torneo clausura, sesión de parte de Javier García, el arquero, ¿no?
1: ¿Cuándo vuelve a jugar Boca por el campeonato?
26: El sábado a las 21:30 visita Platense con hinchas visitantes.
25: 5.000, bueno,
26: 5.000 para ser exactos.
1: Por el lado de Recoleta y otras novedades.
24: Bueno, se vuelve en Asunción esta misma noche, Ladio. El viernes se recibe a 2 de mayo por el torneo paraguayo y el martes espera todavía con alguna chance recibir al Xeneize.
1: ¿Qué noticia tienes de River a esta altura de la noche?
24: A esta altura de la noche lo que hay que decir es que Thiago Almada va a concentrar para el partido de Argentinos, ¿eh? Eso es lo que me cuentan, lo que lo necesitan. Ya urge River que con esto de postergar el partido mañana, bueno, ganó un poco de aire el técnico.
23: Claro, sí, tiene un poco más de descanso. Bien, la seguimos, Agustín, gracias.
25: Bueno, mañana a la 1:00 p.m, Pasión Nacional, y a las 19:00 tenemos la transmisión de la Copa Argentina entre Atlético Tucumán e Independiente. Un agradecimiento muy especial al Chapa Fuchs, y veo a tantos amigos, al Chapa, Leandro Rojas, que es de la partidaria, y a Chiquito Profili, el hombre del Mundial. Mirá cuánta gente amiga.
23: Nada más, señores, cerramos desde la cancha de Huracán. Nos reencontramos en cualquier momento, que la pelota siga rodando en Fútbol Show Nacional. Ahora Rubén Santos en los minutos finales y luego Historias de Vida con Juan y Minotti. ¡Chau! ¡Gracias!
1: Gran transmisión en radio con Nicolás Álvarez, con los muchachos en la zona baja, con Domper, con Gonzalo Rodríguez Ojeda. Vamos a completar la info que nos quedaba de la quinta fecha, que comienza el próximo viernes, el partido último del sábado. Recién lo decían los muchachos, Platense en Vicente López va a recibir a Boca con Jorge Valiño como árbitro. El domingo tenemos partido a las 4:00 p.m. en Junín, en el estadio Eva Perón. Sarmiento va a recibir a Huracán, arbitraje de Hernán Mastrangelo. A las 6:00 p.m. River en el Monumental va a recibir a Argentinos Juniors con Facundo Tello como árbitro. 8:15 del domingo, Barracas Central con Rosario Central, con Pablo Dóvalo como árbitro. Misma hora para Central Córdoba Instituto en Santiago del Estero, en el Estadio Madre de Ciudades, con Darío Herrera. Ya el lunes a las 14:45, el 17 de agosto, feriado en la República Argentina, Estudiantes de Río Cuarto, Atlético Tucumán, Fernando Espinosa. 5:00 p.m. en la Fortaleza Granat de Lanús va a recibir a Independiente con Sebastián Martínez. Beligoy, 7:15. Defensa y Justicia estará enfrentando a Vélez en Liniers con Nicolás Ramírez. Gimnasia de Grima Mendoza a las 9:30 va a enfrentar a Talleres de Córdoba con Andrés Gariano como árbitro. Repasamos lo que se está jugando, lo que resta. En un ratito nada más tenemos partido por Copa Libertadores. Estudiantes de La Plata recibe a Universidad Católica de Chile, y en el mismo horario, en la altura de La Paz, Bolívar va a estar recibiendo a San Pablo. Remarcamos la importancia de este partido porque de aquí podría salir, deberá salir el rival de Boca, si es que Boca pasa esta fase que parece haber casi cerrado hoy aquí en el Parque de los Patricios. Vamos con algunas noticias que nos fueron quedando. García Basso, Agustín García Basso, se fue de Racing, tiene algunas ofertas, negoció su salida y se lo ofrecieron a Independiente. Hay otros equipos que están interesados en el jugador que vistió la camiseta de la academia, pero Independiente es una de las alternativas. La pregunta es, ¿se cambia de vereda? Habrá que ver cómo siguen los acontecimientos. Esperamos entonces que tenemos confirmada la fecha del partido que se suspendió para mañana entre Santa Fe de Bogotá y River, partido que se tiene que jugar en el día de mañana. Insistimos, por los hechos que son de público conocimiento en Colombia, este partido pasó para la semana que viene. Se va a jugar el partido de ida, cuando tenía que ser la revancha en el Monumental. Allí estarán jugando el equipo colombiano y el equipo del Chacho Coudet. Habló el presidente de River en hoy en mi conferencia de prensa. Aprovechó para presentar a Santiago Almada, el chico Thiago Almada, que es la nueva figura de River, la compra más cara en la historia del fútbol argentino. Habló de muchas cosas. Vergüenza, dijo, que sentía la gente de River por los arbitrajes, a lo que le respondió Cristian Malespina diciendo, no es normal que un equipo importante como River esté hablando de los árbitros sin condiciones, justamente al equipo al que va a ser su rival el próximo fin de semana. Ya nos estamos yendo con el Chelo Marín allí en los controles. Facundo Medina, la última noticia, fue presentado en el Bayer Leverkusen, el jugador que usó la camiseta de la selección argentina en esta última Copa del Mundo, va a jugar en la Bundesliga. Chelo, nos vamos, se vienen los goles, se viene el cierre comercial. Así Boca ganaba esta noche en cancha de Huracán a Recoleta. Relatos de Eladio Arregui. Chao, nos encontramos en cualquier momento. Pelota.
23: pelota para Villa, Villa va a recibir, Villa para el empate, mandó el centro y está, la pegó el tiro, gol, a Casíbar, gol, gol, gol, de Boca, estaba clarita la jugada, se lo dijimos, solo Villa por izquierda, fue la pelota puesta en cortada para Villa, picó, habilitado, mandó el centro y el goleador de Boca, el rusito Ascacíbar, entró, remate fuerte, abajo, nada que hacer para el arquero Ferreira y lo empata Boca a los 4 minutos de juego, señores. Y ahora sí, aro, aro, aro, aro. Acá en el Ducó, el arquero quedó más desubicado que mismo en velorio. Ascacíbar, el rusito, la mandó a guardar y Boca sacó todo el repertorio. 1-1. Para el segundo, viene Villa, Villa a la derecha, lo desborda por todos lados, Boca, ahí está, entró a Casíbar, saca la defensa de Recoleta, remate al arco, no pasa el peligro, le queda Villa, otro rebote más, otro centro de Villa, gol, cabeció, gol,

0: de juego. Lo que no pudo hacer en más de 50 minutos, lo hizo en tan solo dos, con el ingreso de Villa, que le hizo un verdadero desastre por los dos lados, por las dos puntas. Boca lo dio vuelta en dos minutos, ahora lo gana 2-1, y ahora sí, festeja todo el Ducó. Aro, aro, aro, aro, gritó Boca en el Ducó, y nadie lo pudo parar. Los defensores funebreros quedaron a los saltos, como Rengo pisando brasas. 2-1 Boca. Flores a la media luna, corta bien Mosquera, que le ganó en el anticipo al futbolista Merentiel. Vuelve a tener la pelota otra vez para Boca. Costa jugándola para Dilolo, sale, va la pelota para Paredes para Merentiel, recibió taco, le pegó al arco, golazo de Flores. Sacó un bombazo, un zapatazo, un misil, la puso en un ángulo, no lo atajaban ni tres arqueros, un verdadero golazo del pibe Flores. Lo festejan los hinchas de Boca, lo cantan en todo el país, se sacan el frío en el Ducó, en una noche helada, Flores le pone el calor que hace falta. El pibe Flores para el 3-1 a los 17 minutos de juego. Y ahora sí, aro, aro, aro, aro. ¡Qué remate! ¡Qué misil! El arquero se tiró entero, pero llegó tarde al festín. ¡Gana Boca 3-1!
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Bienvenidos a Historias de Vida con un poco de fútbol. Soy Juani Minotti y los voy a estar acompañando media hora en este ciclo con el cual acompañamos los programas y las transmisiones del Fútbol Show Nacional con algún relato, alguna historia, algún cuentito oculto del mundo deportivo. Y hoy vamos a volver a meternos en el fútbol. Nos hemos ido últimamente del ambiente del fútbol un poquito y hoy toca regresar, hoy toca volver a una historia bien futbolera de ese ambiente tan propicio para que ocurran cosas extrañas. Como siempre les recuerdo, nos pueden seguir en nuestras redes, pueden suscribirse a nuestro canal de YouTube, @futbolshow870, donde van a encontrar programas, transmisiones y por supuesto la playlist especial que armó el querido Luca de Jesús, a quien le mandamos un abrazo, para lo que son los programas de Historia de Vida con un poco de fútbol. Hace poco subimos el que hicimos de Fórmula 1 con Juli Nataluti. Así que gracias a todos los que se suman también por ahí. Y acompáñennos, la suscripción para nosotros también es importante. La historia de hoy es la de un impostor. Mundo del fútbol, impostor. Hay muchas y muy diversas historias de impostores en el mundo del fútbol. La confusión a la suplantación de identidades es algo que lamentablemente ha pasado bastante en el ambiente deportivo y específicamente futbolístico. Y ya vamos a tocar varias historias relacionadas a este tema. Les dejo algún nombre para que vayan teniendo en cuenta futuro, por ejemplo el de Gonzalo Chila. Pero el de hoy es un engaño hecho y derecho, perpetrado quizás por un genio diabólico. Esta es la historia del jugador amateur que se hizo pasar por el primo de un crack de época para terminar jugando en la Premier League. Repito, la historia del jugador amateur que se hizo pasar por el primo de un crack para terminar jugando en la Premier League. Y lo logró. Y cuando les digo amateur, en este caso por lo menos, No piensen en un jugador de club de barrio o en un jugador de categorías menores, de la D de Argentina, por ejemplo, al que no le pagan y en consecuencia es amateur. Pero tiene un cierto nivel competitivo. No, este es un amateur amateur, un amateur como usted y como yo, que cada 15 días se alquila una canchita y juega un picado con los amigos, que se va a la plaza del barrio o del pueblo y juega con los pibes un rato. Amateur. Jugador de domingo, de sábado, de esa cosa informal que tiene el picado argentino, aunque la historia ya se haya desarrollado en otro país. Aún así, pudo jugar en la que para muchos es la mejor liga del mundo. Yo siempre digo lo mismo y pongo los mismos ejemplos. Acá se propone armar una mentira, y aquel que se propone armar una mentira, en principio, debe tener un mínimo resto para sostenerla de algún modo. Primero, para no ser descubierto enseguida. Y segundo, para que en el momento en el que la mentira salga a la luz, que en general sucede, no pasar un papelón. Imagínese, oyente, que usted finge ser un gran boxeador y nunca jamás en la vida se calzó los guantes. Bueno, eso lo puede sostener con los amigos, en el barrio, en un bar, con un desconocido. Ahora no lo va a poder sostener arriba de un ring contra Tyson. ¿Sí? Para que se entienda la figura, es algo parecido a lo que hizo este muchacho jugando en la Premier League. El protagonista de nuestra historia, el que hizo toda esta locura, se llama, o dijo que se llamaba, porque tampoco es así, Ali Diá. Corría el año 1996, cuando un llamado telefónico llamó la atención de Graham Sounds. Sounds, para aquellos que tengan más años, quizás lo escucharon nombrar, de origen escocés, había sido una leyenda absoluta del fútbol británico en los 80. Ídolo total del Liverpool, donde ganó 7 ligas y 3 Champions League.

Inglaterra, que oscila entre primera y segunda división, en aquel equipo, en aquel momento en primera. Tenía jugadores medianamente interesantes, pero le faltaban figuras, y él estaba acostumbrado al éxito como jugador y como técnico, porque, claro, con Liverpool y con Galatasaray, por lo menos a nivel local, y era de los planteles más fuertes que podía dirigir. Southampton ya era otra historia, y no terminaba de adaptarse a que tenía que pelear abajo o en la mitad de la tabla, y estaba tratando de buscarle la vuelta al asunto para tener éxito y pelear con los de arriba. Para colmo, muchos de sus jugadores habían sufrido fuertes lesiones en el último tiempo. Por eso, el llamado telefónico del otro lado había despertado toda su atención. Quien le hablaba era, supuestamente, y subrayen esta palabra, guárdenla, porque va a tener importancia en la historia, George Weah. Nada más y nada menos que George Weah. Liberiano, uno de los mejores jugadores africanos de toda la historia, Balón de Oro en 1995, que por entonces, después de haberla roto toda en el Paris Saint-Germain, ya jugaba en el Milan de Italia. Muchos años después, y esto es una anécdota casi al margen, George Weah fue presidente de Liberia entre 2018 y 2024. Pero volvamos a aquel momento. En ese llamado, Weah le contó que tenía un primo que era un crack. Le dio algunos datos. Algunos están convincentes, pero bueno. El primo supuestamente fenomenal se llamaba Ali Diá, el protagonista de nuestra historia. Era senegalés. Ya raro, el primo era liberiano, el senegalés, pero bueno, puede ser. Tenía 23 años y había jugado junto a él, junto a Weah, en el Paris Saint-Germain. Luego había estado en la segunda división de Alemania, pero tenía unas condiciones brutales, decía Weah. Tanto que ya había sido llamado para la selección de Senegal, donde había jugado 13 partidos y había hecho 2 goles. Sons, impresionado y creyendo que estaba ante una gran oportunidad, le dijo que lo mandara para Southampton, que él lo iba a ver, que lo iba a probar. Insisto, el DT tenía muchos lesionados y no le venía mal la opción. Hay que analizar esto con la perspectiva de 1996, porque viéndolo hoy suena todo raro. Pero en 1996 las llamadas telefónicas obviamente eran de línea. No se sabía quién llamaba del otro lado. No se usaba casi internet, mucho menos para chequear cómo jugaba un futbolista ni por dónde había pasado. Era muy probable que un jugador joven no fuera conocido. Existían transmisiones de partidos, obvio, pero había pocos videos centrados específicamente en un jugador para analizar su rendimiento. Imagínense que algunos clubes hoy no tienen ese nivel de detalle. Otra realidad, y claro, también imaginen lo que era en aquel momento George Weah, Balón de Oro, de los mejores jugadores del mundo. No quiero exagerar, pero si hoy llama a Messi a algún entrenador y le dice, che, mirá que tengo un primo jovencito que la rompe, y al menos es para escucharlo. Bueno, algo así pasaba con Weah. Unos días después de la llamada, Ali Diá se presentó al entrenamiento de Southampton. Llegó, y obviamente, antes de entrenar, firmó contrato. Cortito, chiquito, de un mes, a prueba, pero contrato profesional al fin. Esto pueden buscarlo, hay videos. Por motivos de idioma y de tiempo no pasamos todo el material que podríamos pasar. Pero si usted sabe inglés y no tiene problema, puede buscar videos, porque las cadenas de televisión habían ido a entrevistar a Sons, le habían preguntado por la situación, él se mostraba entusiasmado con contratar al primo de Weah. Hay entrevistas a Lidia también que son, que no tienen desperdicio y que ya se las voy a mencionar más adelante también. Lo cierto es que Diá realizó un primer entrenamiento suave cuando llegó, de poca exigencia, porque recién llegaba, y Sons, ante las lesiones, necesitaba alguna solución. Así que se le ocurrió mandarlo a jugar al partido de reserva que se jugaba 2 días antes que el de la primera, para ver más o menos cómo andaba este pibe y si lo podía llevar a jugar con primera. 2 días antes, insisto, se jugaba ese partido, y Diá, ya sabrán por qué, tuvo un guiño de la fortuna. Porque unas horas antes de que se jugase ese partido, cayó un diluvio en Southampton que hizo que la cuestión se suspendiese. Quedaba el partido del fin de semana, Sounds dudaba, pero un día antes, otro lesionado, y otro lesionado delantero. No le quedaba otra, y terminó llevando al banco, sin haberlo visto jugar ni un solo minuto, al señor Ali Diá. Usted quizás se pregunta si esta no es una historia que ya escuchó, porque tiene algún parecido con la de Roy Esando, aquel que contestó un aviso clasificado, y terminó haciendo el gol más importante de la historia de su club. Todo esto que les cuento se encamina de alguna manera a un final épico con Diá triunfando. Bueno, no. Quédese, porque el final es totalmente...

totalmente diferente. Llegó el día del partido, Southampton-Leeds en cancha de Southampton. Arrancó el juego, Alidia sentado en el banco, pero como si fuera un cuento de Fontana Rosa de Sacheri, otro guiño del destino, a su favor. El único delantero titular que quedaba sin lesionarse, ídolo indiscutible del equipo, Matt Letizia, se lesionó llegando a los 30 minutos del partido. Sons, indignado por su mala suerte, miró al banco y vio que tenía como delantero una sola opción, el nuevito, Alidia. Con muchas dudas, lo mandó para la cancha. Todo dado para una historia épica de superación extraordinaria, de un logro histórico. Pero todas estas historias tienen un pero. Y antes de contarles el final, vamos a hacer una pequeña pausa musical, como solemos hacer en estos programas. Años 90. Inglaterra. Vuelven a juntarse este año. Vienen a la Argentina. Qué mejor ocasión que esta para pasarles algo de Oasis. En el año 2008, en el mítico Wembley, el estadio quizás más importante que tiene Inglaterra. Esto es Jumping Supernova.

Band Supernova de Oasis, los hermanos Gallagher, poquito menos de un año antes de pelearse, que si no se matan entre sí, como suelen hacer, van a estar llegando a la Argentina para fin de año. Retomamos un poquito la historia. Estaba por entrar a la cancha Lidia, el supuesto primo de George Weah, sin haber jugado con el equipo del Southampton ni un minuto, porque no había más delanteros, porque el titular que estaba jugando ese partido también se lesionó. Sobre el final del primer tiempo, el primo de Weah se venía para la cancha en lo que muchos suponían que iba a ser el final de una historia de película. Y bueno, de película capaz fue, pero de una comedia. O de un drama, si usted es hincha de Southampton, cosa que dudo en Radio Nacional. Pero la actuación de Díaz fue bochornosa. Prácticamente se caía solo. No corría como un deportista, se movía torpemente, con enormes dificultades para mantener la vertical. Ni cerca estaba de la pelota, y las pocas veces que estuvo cerca hizo papelones. Hay una jugada que también está en video, en la cual le abren la pelota hacia la derecha para que él defina, y casi cayéndose se la pasa al arquero, se la empuja cuando podía patear o tirar el centro atrás. Está claro que no tenía las condiciones como para jugar en primera división. En algún momento, a posteriori, Letizier, aquel delantero mítico del Southampton que le había dejado su lugar porque estaba lesionado, declaró: fue como ver caminar por primera vez a Bambi en el hielo. No podía mantenerse en pie. Tan malo fue su rendimiento, evidenciando que era totalmente amateur, mucho menos que un futbolista amateur habitual, que pese a haber entrado en el final del primer tiempo, fue sustituido en la segunda mitad. Claro, no lo querían ver un minuto más en cancha. Sí, incluso, aunque Sounds no tenía más delanteros en el banco y su equipo perdía 2-0, prefirió jugar sin delanteros que jugar con semejante burro en ataque. La derrota se consumó y Díaz fue el hazmerreír de toda Inglaterra durante un rato largo. Los medios, los hinchas de otros clubes, los del Southampton, algunos se reían, algunos lloraban. Pero la gran mayoría le causaba gracia a toda esta situación. Al que no le causaba ninguna gracia y volaba de calentura era Graham Sounds, el entrenador, que no podía creer cómo le habían embocado semejante paquete. La cosa escaló mayores al día siguiente. Alidia jugó la carta del famoso y típico mentirón y no se presentó al entrenamiento. Sounds, que ya tenía la vena hinchada, iracundo, viendo que había jugado como había jugado, que ya todo tenía tufillo engaño y que encima este muchacho no se había presentado a dar la cara, salió disparado a agarrar un teléfono para comunicarse con el sponsor con el que promocionaba, supuestamente, a este paquete, a este futbolista, a este señor Alidia. Pidió el número de George Weah, el primo que lo había recomendado, y lo llamó en un ataque de furia. Cuando el liberiano lo atendió, prácticamente no lo dejó hablar. Comenzó a gritarle y insultarle por haberle recomendado a un perro de estas características. Después de como 2 minutos de despacharse con un glosario de obscenidades, el entrenador escocés paró la moto y se dio cuenta que del otro lado le estaban respondiendo, pero no se estaban justificando, ni tampoco le estaban contestando las barbaridades que él estaba diciendo. No, quien estaba del otro lado, George Weah, estaba absolutamente desconcertado. Primero atinó a preguntarle quién hablaba, luego le dijo que no lo conocía, y por fin afirmó vehementemente que jamás había hablado por teléfono con él. Más calmados ambos, empezó a aclararse la confusión. Weah jamás había llamado a Sounds, nunca le había recomendado a nadie. Y como frutilla del postre, no tenía ningún primo senegalés que jugara al fútbol. Todo había sido, desde el inicio, un elaborado engaño. Los rumores comenzaron a salir a la prensa de que algo raro había atrás de la figura de Alidia. No había demasiado cómo sostener que no con la actuación que había tenido en el partido. Alidia, que no había ido al entrenamiento, cara dura como él solo, salió a ratificar su versión a los medios. Y esta es otra nota que pueden encontrar en YouTube. Entrevista con Sky Sports, quizás el medio más importante en lo que a deporte respecta de toda Europa, al menos de Inglaterra seguro.
ya habiendo hecho un papelón en el partido, hizo un papelón declarando. Aseguró que él era un gran jugador, que lo que necesitaba era tiempo, que ya lo iba a demostrar. Que si su primo Wea lo había recomendado por algo era, insistía el tipo, no le importaba nada. Y que tenía un mes por delante, el contrato que le habían hecho, para exhibir sus virtudes en el equipo. Un caradura fenomenal que seguía manteniendo su versión. Negá, negá. Si te preguntan, negá. Y esa línea seguía el señor Alidia. Saunders, que volaba, enseguida pidió que le rescindieran el contrato. Y cuando esto ocurrió finalmente, todo salió a la luz. Alidia no era jugador de fútbol. Era estudiante de economía. No tenía nada que ver. No tenía 23. Tenía 31 añitos. Era bastante más grande. No jugaba al fútbol más que una vez cada tanto con sus amigos. Sí, de chiquito se la había jugado en algún club de barrio de Francia a ver si quedaba. No le fue bien. El llamado, fingiendo ser George Weah, lo había realizado un compañero suyo en el campus de la universidad, a modo totalmente de chiste. El chiste fue escalando, vieron que del otro lado se lo iban creyendo, y Díaz se la jugó, dijo, mira si en una de esas no desentono tanto y termino jugando en primera división en Inglaterra. Alidia, que ni siquiera se llamaba Alidia, hasta un nombre se inventó, se transformó en una leyenda viviente del engaño, de la trampa, de la mentira en el fútbol, recordado por todos los hinchas ingleses, catalogado por muchos como el peor refuerzo de la historia de la liga inglesa y difícil de desbancar por muy malos que sean jugadores profesionales. Incluso los hinchas del Southampton, entre indignados y risueños, le compusieron una breve canción, muy cortita, que compartimos. Alidia, no le salía el día a los ingleses. Alidia, it's a liar, it's a liar. Alidia es un mentiroso, un mentiroso. Con eso concreto y conciso, se referían los hinchas del Southampton a lo que había sucedido con el supuesto primo de Weah. Una vergüenza histórica para toda la Premier League, más allá de que le había sucedido a Sounds, que un tiempo después se convirtió en comentarista también de cadenas televisivas, que siguió entrenando mucho tiempo pese a ese episodio escandaloso y bochornoso. Un mentiroso legendario, un mentiroso de época, que se infiltró en el sistema del fútbol y logró de alguna manera cumplir el sueño del pibe. Jugar unos minutos en la mejor liga del mundo sin tener ni la más mínima condición para ello. Díaz, el supuesto primo de Weah, que no tenía nada que ver con el pobre George, que se comió un garrón de arriba, por suerte se pudo despegar a tiempo. Hasta aquí hemos llegado con otra de las historias de historia de vida con un poco de fútbol, esta con bastante fútbol, del mundo del fútbol inglés. Ustedes nos pueden seguir acompañando en las transmisiones, en los programas del show nacional, del fútbol show nacional, con todo lo que tiene que ver con el mundo del deporte, a mí y a todos mis compañeros. Y otra vez les recomiendo suscribirse a nuestro canal de YouTube para estar atento a las novedades, a las transmisiones, a los programas y a la playlist de historias de vida con un poco de fútbol, en la cual vamos subiendo los programas que ya hemos emitido en el aire de Radio Nacional. Ha sido un placer volver a acompañarlos media horita. Soy Juan Minotti, siempre quédense en Radio Nacional.

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1: Las 10 de la noche en la República Argentina. Tragedia en Colombia, el informe de Liliana Arias.
2: La Cancillería advirtió que a través de distintos canales y plataformas digitales está circulando información falsa en relación a supuestos centros de acopio de donaciones destinadas a damnificados en Colombia a raíz del terremoto. Se trata, dice el comunicado de Cancillería, de información falsa que se vale de la tragedia que atraviesa el pueblo colombiano. En consecuencia, se insta a la ciudadanía a no difundir esos mensajes y a abstenerse de entregar donaciones o datos personales en los puntos allí mencionados.
1: En Tierra del Fuego presentaron la campaña Sonrisas de Invierno. La propuesta está destinada a menores de entre 3 y 12 años y se desarrolla en los centros de atención primaria de salud de Ushuaia. La iniciativa está a cargo del Ministerio de Salud de Tierra del Fuego y cuenta con la participación de odontólogos pediatras que atenderán de forma gratuita a los niños y niñas. El tránsito con Ernesto Arriaga.
3: Se normalizó la General Paz, mano a Liniers y mano a la autopista Riccini. La ruta 3, totalmente habilitada a Bahía Blanca, máximo 80 para camiones. Los subtes hasta ahora, a horario, a los parques de Ezeiza, operan con normalidad.
1: En San Luis, en donde nos escuchabas por AM1170, la temperatura es de 10 grados, cielo nublado. Aquí en Buenos Aires, 9 grados, la térmica es de 8, humedad 76%, cielo algo nublado.
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2: Ay, Héctor, ya estamos al aire. Qué emoción me da.
3: Flores, qué bueno encontrarme con Udo.
2: Mire, siga el libreto, Héctor, porque por algo nuestra producción nos hace un libreto, durante toda la semana nos está escribiendo el texto y usted se ha salteado un renglón.
3: Toda la semana me acordé que me dijiste Udo, y me acordé de todas las cosas que me leía mi madre cuando yo recién cobraba algún entendimiento. Ud y uds, ustedes. Uds. ¿Sabes por qué era eso? Por ejemplo, decían los muñequitos de los dibujos.
2: ¿Animados?
3: No, animados. Los...
2: Ah, los que estaban en la historieta.
3: Le llamamos chistes.
2: ¿La historieta?
3: En realidad eran historietas. Decían, hurra, tal cosa.
2: Hurra.
3: ¿Sabes por qué era eso?
2: ¿Por qué?
3: Porque se traducía en México.
2: En México, claro.
3: Entonces, por ejemplo, lo que yo leía un poco más grande, que era la Superman, se llamaba Superhombre.
2: Superhombre.
3: Traducían todo, todo. Estaba bien, en realidad.
2: ¿Sí?
3: Claro, pero en cuanto al sonido no tenía nada que ver. El sonido es Superman.
2: ¿A usted le gustan las películas dobladas?
3: No, pero no tengo otro remedio. ¿Qué hago?
2: ¿Cómo? ¿Por qué?
3: Porque yo no entiendo inglés. Ah, vos decís dobladas, no con subtítulos.
2: ¿Dobladas?
3: No, no me gustan.
2: Con subtítulos es una cosa.
3: Con subtítulos es una cosa, sí, te interpreté mal.
2: Sí, sí.
3: Con subtítulos es una cosa.
2: ¿Vio? Ese, porque no, porque
3: pero hay... dobladas.
2: Y sí, hay que encontrar uno que tenga la voz de Woody Allen y doblarlo a la velocidad que habla Woody Allen y con la...
3: Claro, por ¿vio? Ejemplo.
2: Sí,
3: por ejemplo.
2: Sí. Es un... Bueno, con la... Ahora, lo que usted llamaba chistes, que eran en mi época historietas,
3: sí.
2: Y ahora son cómics que vuelven.
3: Fíjate cómo va cambiando, ¿no? La cultura.
2: Sí, pero no cambia el, eso, Iba.
3: Y el
2: no
3: lenguaje
2: cambia. Sí, pero el.
3: Cambia el lenguaje.
2: El lenguaje y la impresión. Ahora hay unos dibujos que son.
3: Sí.
2: Yo venían con fotolitos los que leía yo, que eran puntitos. Eran sí. la piel hecha con puntitos rosa que daba una imagen así, un rosa pálido, ¿sí?
3: Sí, sí, sí.
2: Hoy tienen una impresión que parecen. Películas directamente.
3: Pero ¿cómo se pega eso a la infancia de uno?
2: Me llama
3: la primera infancia.
2: Bueno, mi hijo está ahora, le agarró, la del cómic, empezó, y me di cuenta que no cambia eso. El disco cambia, el disco pasó del vinilo al CD, las películas cambian. Cambian las técnicas.
3: El otro día estaba viendo Disney.
2: Sí.
3: Mickey, Pato Donald, eso.
2: Sí. Los nuevos. Millones
3: de años, los nuevos, son una maravilla.
2: Son una maravilla. Sí, sí.
3: Una humanidad tienen.
2: Sí, tienen expresión las
3: sí.
2: cosas.
3: ¿Cómo bueno, será eso? Ahí ya,
2: sí.
3: Yo por lo menos sí. no sé nada, no tengo la menor idea.
2: No, pero lo que le quería decir también es que la historieta no cambia
3: no.
2: el formato. Eso no cambia. El libro y la historieta no cambian.
3: No.
2: Son dos tapas hacia adentro lleno de hojas con letras.
3: Sí.
2: Y esto,
3: sí, sí,
2: o sea, sí, dos tapas duras adentro lleno de. Dibujito con el globito arriba, ¿sí? Cuando grita se le hace la letra más negrita, más... Sí. Eso está igual, eso se sostiene con el tiempo.
3: Yo leía Pato Lucito y no eran completas.
2: ¿Horizontales eran?
3: No, Pato Lucito era el tamaño...
2: Ah, ¿sí?
3: Sí. Paturuzú era...
2: Ah, Paturuzú era horizontal.
3: Sí, que lo leían los más grandes.
2: Sí.
3: Los más chicos leíamos Paturuzito. Y la frustración venía cuando las historietas decía, te encontrabas con la palabra continuará. Quiere decir que ahí...
2: Ya, hay que comprar la semana que viene.
3: Hasta la semana que viene, esperar.
2: Sí.
3: Era una frustración enorme.
2: Sí, es verdad.
3: Pero, leas lo que leas, leer la historieta es bueno.
2: Sí.
3: Siempre leer algo es bueno, que los chicos se acostumbren a leer.
2: Y empiezan a intercambiar entre ellos, uno le trae Superman y el otro, mirá lo que me trajo este, el hombre halcón, me dijo. Claro, le dije, el hombre halcón. Él no lo conocía, todavía no había llegado el hombre halcón, que hoy ya tiene como una turbina en el ala, ya tiene una velocidad que persigue un cohete.
3: Mira vos.
2: Sí.
3: Aparte de todo esto, ¿trajiste algo para escuchar?
2: Ay, me olvidé todo, no, Héctor, mire. Tengo, hoy lo sorprendo,
3: A ver.
2: Hoy le voy a poner un 7 atrás de otro, mire.
3: A ver.
2: Vamos a empezar con un señor, me interesa una historia cortita, muy precisa.
3: ¿Cómo se llama el señor?
2: Wilco Johnson. Ajá. Guitarrista inglés de Canvey City, una ciudad portuaria muy pobre, ¿sí? No nació en Londres y estudió. Este pibe, este se fue a la India antes de ser famoso. Muchos chicos ingleses iban a la India porque aparte no pagaban nada, porque como era medio una colonia de ellos, podían estudiar allá y todo
3: aparte
2: eso.
3: Aparte los Beatles, ¿no?
2: Que los Beatles después fueron, mucho, porque... Sí, después fueron los Beatles. Después, este fue antes. O sea, los Beatles fueron parte de una camada de jóvenes que tomaron la India como una tierra media prometida.
3: Sí.
2: Wilco después armó una banda de rock. Uh-huh. Y era muy buen guitarrista, con un estilo único. Estoy hablando a fines de los 60. Cuando se muere Brian Jones, el primer guitarrista que se muere de los Stones, este fue el primero que probaron. Que alguien le dijo, probá este pibe, le dijeron a Mick Jagger. Uh-huh. Y no lo quiso Keith Richards, porque dice, está muy loco. Usted imagínese, para que Keith Richards le diga a alguien en el 69 que estaba muy loco, mire de quién estoy hablando, ¿eh? Después armó una banda en los 70 que se llama Dr. Feelgood. Genial. Uh-huh. En cuanto tiene un éxito descomunal, este se va. Se va con Ian Dury, que era un muchacho que había tenido polio, que era punk. Ya estoy hablando de esa época, ¿sí? Bueno, actúó en el señor de, en Game of Thrones, el juego de los tronos. ¿Vio esta serie que estuvo tan de moda? Este era uno de los malos, actor también. Uh-huh. Le voy a contar una particularidad de este hombre. En noviembre del 2013, ¿sí? Noviembre del 2013 le diagnostican un cáncer. Y le dice el médico, te morís. ¿Sí? Sí, te morís. Ya no tenés nada que hacer.
3: ¿Pero lo dijo en cuánto tiempo?
2: En cualquier momento. Oh, en cualquier momento te morís. Sí. ¿Sí? Bueno, él dijo, ok, que me agarre tocando, busca a dos de sus viejos camaradas, arma un trío y empieza a tocar. Empieza
3: eso
2: a tocar.
3: Es amar la música y se cura. Sí. Se curó.
2: Yo creo.
3: Sí, ¿cómo?
2: Él dice...
3: ¿Él dice?
2: Él dice, cuando yo salí a tocar, me di cuenta que todavía tenía tanto para tocar, sí, que me olvidé que me tenía que morir.
3: Y andás a ver lo que generaba el organismo en ese caso.
2: Acá lo tiene.
3: Es bueno, ¿no?
2: Todo esto está comprobado, lo puede googlear.
3: Así como el organismo generó lo malo, después generó lo bueno.
2: Sí, y a través de la música el tipo canalizó todo y tiene una energía para tocar.
3: Y hay un movimiento químico. Cuando un tipo se entrega de esa manera, la química se mueve.
2: ¿Quiere escucharlo?
3: Sí, claro.
2: Wilco Johnson.

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1: Mi perro, cuando yo era, tenía 14, me regalan un perro. Mi padre trae un perro. Y le puse Wilco por él.
0: No me diga.
1: Sí. Sí. Y un día me viene a ver, me ve llegar de la esquina y viene corriendo a mí, lo agarra un auto y lo lleva abajo del auto como a media cuadra y vino corriendo igual.
0: Pobrecito.
1: Sí, sí, el perro de goma. Sí, sí, el mejor perro que tuve. Wilco se llamaba.
0: A ver si ubicamos este personaje.
1: ¿Cómo no?
0: Se trata de... Dicen, en lo googleé y dice en Google lo que encontré, que tiene 100 discos. Tiene 150 y pico de discos grabados.
1: Mira.
0: Recibió 5 premios Grammy, doctorados de varias universidades. Sí. Ya te vas dando cuenta quién puede ser.
1: Bob Dylan.
0: Le llama... No, no. Es norteamericano, de familia puertorriqueña.
1: Sí.
0: Y le dicen muchos, le decían en su momento, entre otras cosas, el rey del mambo.
1: Tito Puente.
0: Tito Puente.
1: Tito Puente.
0: Qué Yo no creo que haya, no sé, a lo mejor
1: Tito
0: hay
1: Puente.
0: Gente que en su especialidad lo iguala, puede ser. Pero qué lindo es escuchar a Tito Puente.
1: Sí, cómo componía Tito Puente.
0: Era gran arreglador, además.
1: Sí, por eso, sí, sí.
0: ¿Sabías eso?
1: Sí,
0: ¿no?
1: sí, Tito Puente.
0: Siendo un percusionista, arreglaba para cualquier instrumento porque conocía cualquier cosa. Él quería ser bailarín.
1: ¿Ah, sí?
0: Sí.
1: Como Billie Holiday.
0: Sí, pero... Se accidentó, se rompió un tobillo, mal, en un accidente con una bicicleta.
1: Pero...
0: Pobre. Entonces deja de lado la aspiración de ser bailarín y se dedica a la música.
1: Yo lo vi en vivo, Tito. Él tiene un...
0: Yo también lo vi en vivo.
1: Tenía una movilidad, sí, así, para ser percusionista tenía bastante show.
0: Pero además, ¿viste la alegría con que tocaba?
1: Sí. Y, sí.
0: Qué cosa extraordinaria. Además, todos los grandes directores querían en algún disco tocar con él. Que él, si había algo percusivo, que tuviera color latinoamericano, color cubano, lo llamaban a Tito Puente.
1: Claro.
0: Gran arreglador, por otro lado. Ah, ya lo dijimos.
1: Sí,
0: gran arreglador.
1: Sí. Además, tenía en vivo lo que se llama la jaula de percusión.
0: Sí.
1: Que se le cambiaban la jaula 2 o 3 veces por recitar, porque tenía jaulas enteras armadas que tienen todos los chirimbolos colgados ahí, ¿no?
0: La noche que lo vi yo, que fue en Nueva York, tenía mucho que ver la actuación con las fotografías que yo había visto, que él parece poseído por momentos.
1: Sí, sí, sí, sí, bueno, sí.
0: Y se vive con enorme alegría al disfrutar de la música. Un poco lo que hablábamos hoy, del muchacho que se curó del cáncer, ¿no?
1: De Wilco.
0: Y sí, ¿por qué no?
1: Yo creo en el valor terapéutico de la música.
0: ¿De la música?
1: Está comprobado.
0: Pero desde luego.
1: Sí.
0: A él lo admiraba mucho Dizzy Gillespie, lo quería mucho Lionel Hampton.
1: Santana.
0: Santana le hizo...
1: Oye, ¿cómo va?
0: Lo hizo surgir Santana.
1: Sí, sí, sí. Para la generación mía, sí, por lo menos.
0: Claro. Es que se hizo famoso con Santana, ¿eh?
1: Claro, claro.
0: Eso está absolutamente comprobado.
1: Ah.
0: Y el mismo Tito Puente en algunas notas lo ha dicho.
1: Sí, pero Santana aparte lo adoraba. Le robaba directamente la línea de percusión.
0: Sí, sí, sí, sí. Bueno, te traje un disco que se llama Fiesta con Puente. No es demasiado conocido, pero tiene una sutileza.
1: ¿En vivo es?
0: No, es en estudio. Pero es un disco raro que... Para mí es raro porque, ¿sabés lo único que tiene de muy conocido? Que no lo vamos a escuchar ahora. El Pata Pata. ¿Te acordás del Pata Pata?
1: Miriam Makeba.
0: Sí, Miriam Makeba. Pero lo que te quiero hacer escuchar es Fiesta con Puente, que es la canción que cierra.
1: Ah, una canción de Fiesta con Puente.
0: Sí, Fiesta con Puente, es el tema.
1: Claro, sí, le daba título al disco.
0: Le daba título al disco. Fiesta con Puente cierra el disco.
1: Me imagino.
0: Y a mí me parece, francamente, una maravilla.

0: acabó la fiesta.
1: ¿Vos escuchás gente como este y los piecitos se mueven solos?
2: Y si no se mueve, porque uno está medio mal, ¿no?
1: Sí, sí. ¿Qué alegría le infundía este muchacho?
2: Y me imagino que debía usar esto para terminar el show, justamente.
1: Yo creo que sí.
2: Sí,
1: incluso a veces se acabó la fiesta.
2: Claro, sí, sí. Bueno, Oscar Wilde decía que el modelo perfecto de placer para él, en aquellos años, era el cigarrillo. Porque lo dejaba con ganas de un poco más, siempre.
1: ¿Ah, sí?
2: Claro.
1: Ah, no sabía.
2: Y en musicalmente eso se traslada a esto. Yo cuando uno... ¿Cómo terminó?
1: Sí.
2: Entonces va, ¿no? Y empieza el bis, y ahí empieza toda la otra fiesta de un show
1: vivo. Y eso
2: vivo.
1: Que tocan, ¿eh?
2: Claro.
1: Tienen que tocar, porque por lo general tocan para baile.
2: Sí.
1: De no Tito Puente.
2: No, no.
1: A mí me llevaron, yo... Una vez en Nueva York le pedí a gente que conocía el ambiente latinoamericano que me llevara a ver bailes.
2: Sí.
1: Y... La gente que baila, todos los latinoamericanos, los argentinos no, pero los latinoamericanos le gustan los temas largos para bailar mucho.
2: Sí, sí.
1: Entonces por eso nace el soneo, los temas de 6-7 claro. minutos. Yo no sé cómo se arreglarían en la época de los discos de 3 minutos, francamente.
2: No. Claro, sí, bueno, ahí se inventó el DJ que pegaba las canciones, ¿no?
1: Pegaba las canciones.
2: Bueno.
1: Sí, pero son todos temas largos.
2: Está muy bien.
1: Y tienen que tocar, ¿eh?
2: Y hay que bailar.
1: Yo veía esos bailes que yo he ido a verlos porque es una experiencia ver esos bailes de latinos en Nueva York, ¿no? Y era un espectáculo aparte verlos bailar.
2: ¿Cómo sí.
1: se...? Es como para el que baila tango cuando baila tango.
2: Claro.
1: Se mete dentro del baile.
2: ¿Sabe dónde vi en Nueva York? Yo tengo una pista gigante en el Central Park.
1: Ah, sí.
2: Un domingo cerraron una pedo, Central Park gigante, cerraron así como una pista grande alrededor de una laguna que hay, una lagunita que hay ahí, un lago, y meta a meter parejas a bailar. Salsa, rumba, todo.
1: Viste
2: eso.
1: Que bailan horas y horas,
2: sí, sí,
1: y horas. Y están dentro de la danza.
2: Sí, sí, se copan y no salen de ahí.
1: Se copan, sí.
2: Bueno.
1: ¿Qué trajiste?
2: Petito, Brasil. Brasil, tierra musical.
1: Si las hay.
2: Si las hay. Esto que le traje es una... Es muy curioso todo.
1: Uh-huh.
2: Se llaman tribu de ya. Ya, el ya. En Brasil el ya es el té. Cuando te pide un té, es un ya.
1: Ajá.
2: El ya también en Jamaica es el dios creador. Cuando hablan del ya, Forever Loving Ya, todas esas canciones, el ya es el dios de ellos, de los Rastafaris. Esto se llama tribu de ya. Se conocieron en un lugar que es San Luis, São Luis, que yo supongo que es por el norte. Se conocieron, ¿sabe dónde estos muchachos? Los tribus de ya, en la escuela de ciegos.
1: Uh-huh.
2: Son ciegos. Los 4 integrantes originales de tribus de ya son ciegos. Consiguen un cantante que no es ciego, es tuerto. Le falta un ojo solo ese. Entonces cuando suben al escenario, yo los vi en vivo, los trae de la mano al cantante y se van acomodando sus instrumentos y tocan. Tocan canciones de reggae, tocan canciones de Bob Marley, muchas. ¿Le interesa?
1: Pero claro, qué extraordinario además,
2: sí.
1: ¿no? Que hemos hablado de la ceguera a través de... yo creo que el ciego más famoso.
2: Ray Charles. Stevie Wonder.
1: La admiración que me genera...
2: Claro.
1: Que el ciego venza todas esas dificultades y se entregue al arte.
2: Sí. Bueno, la música.
1: Otra vez la música.
2: Estos, usted los escucha, los ve, usted los ve.
1: Sí.
2: A mí me llama la atención poderosamente que ellos no saben cómo es Bob Marley. ¿No lo vieron?
1: Sí, pero hay un sentido.
2: Sí. ¿Quiere escucharlos?
1: Ese sentido que no reemplaza, pero que les hace ver cosas que nosotros no vemos.
2: Que nosotros no vemos. ¿Quieres escucharlos?
1: Sí, claro.
2: ¿Tribu de Jam en vivo?
1: Claro. Vamos.

0: Sí, qué lindo. Sí, qué manera de entregarse también.
1: Esto era de Bob Marley, Waiting in Vain.
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0: Hoy te tengo que hablar de la llanura. Porque en este asunto que a mí me gusta investigar a veces, que es tangos que pasaron de siglo,
9: sí,
0: hay un tango que se llama El Aguacero.
9: El Aguacero.
0: Subtítulo Canción de la Pampa, de Cátulo Castillo y José González Castillo. Es un tango del año 31. Y es tan descriptivo, tan lindo. Yo cuando yo era chico ya no había carretas.
9: ¿Y quién es?
0: De José González Castillo, que es el padre de Cátulo Castillo. Cátulo Castillo, que es el autor de La Última Kurda.
9: Sí.
0: Mientras vivió el padre, gran poeta el padre, él no escribía versos, él hacía las músicas de las canciones.
9: Ah, mire, mire.
0: Hicieron un tango muy lindo que viene del año 1931, pero que ha pasado de siglo. Y dice... a mí me encanta esto, porque cuando yo era chico ya no había carretas, pero había carros, carros con caballos, no carreta con bueyes.
9: Distíngame la carreta del carro.
0: Y la carreta era tirada por bueyes.
9: Más lenta.
0: Claro, era un...
9: Con techito.
0: Un carro con dos ruedas enormes, una de cada lado. El carro podía tener también dos ruedas o cuatro. A veces, era mucho más moderno, claro, y era tirado por caballos.
9: Claro,
0: iba mucho más rápido.
9: Otra velocidad, claro.
0: Pero él me he documentado mucho de chico acerca de cómo era el tema este de la carreta. ¿Vos sabés lo que era ser boyero? El que manejaba la carreta era el boyero.
9: El boyero.
0: Que después entendió por boyero al chico que hacía, digamos, que era el mandadero en el campo.
9: Sí, no, eso no.
0: Llevaba la comida a los que estaban acampando, porque antes no se volvía al casco de la estancia donde estaban los peones.
9: No, se quedaban trabajando allá.
0: Se quedaban trabajando a la intemperie.
9: Claro, para mí el boyero era el mandadero, ¿no?
0: El mandadero. Mi padre fue boyero.
9: Ah, mire, qué lindo trabajo.
0: Sí. Después fue peón de campo, después fue músico, después se vino a la ciudad.
9: Cómo evoluciona todo.
0: Sí, sí, sí. Era un hombre con inquietudes, ¿no?
9: Sí.
0: Y El Aguacero describe lo que es la alegría y el hastío del hombre que va con una carreta tirada por bueyes. Dice, te leo un poquito, como si fuera renegando del destino, de trenzar leguas y leguas sobre la triste extensión, porque la extensión es triste, el descampado, la llanura, la nada. Y su destino es ese. Dice, sobre la triste extensión, va la carreta rechinando en el camino que parece abrirse paso con su blanco cascarón. Cuando chilla los amenta, señal que viene tormenta. Es el cuerpo del tipo que le hace ruido. Cuando chillan los huesos, es porque viene tormenta.
9: Sí, sí, yo lo escuché esto. Sí,
0: un soplo fresco va rizando los potreros y hacen bulla los horneros anunciando el chaparrón.
9: Sí,
0: el chaparrón. Es cierto, todo eso es cierto. Cuando iba a llover, los horneros hacían bulla.
9: Sí.
0: Y la pampa es un verde pañuelo colgado del cielo tendido en el sol.
9: Y la pampa es un verde pañuelo. Ese.
0: Así es, dale.
9: Ese, sí. Y la pampa es un verde pañuelo
0: colgado del cielo tendido en el sol.
9: Sí, mi vida.
0: Como a veces resulta la vida, sin sombras
9: sí,
0: ni heridas,
9: sí.
0: Sin pena ni amor.
9: Sí, se la conozco.
0: El
9: sí,
0: viento sí. De la cañada trae gusto a tierra mojada. Y en el canto del viejo boyero parece el pampero soplar su dolor.
9: ¿Quién los arreglos esta canción? Si usted, yo me acuerdo de algo. De
0: absolutamente
9: esta
0: de acuerdo, Flores.
9: Me acuerdo perfectamente de algo. Mire que no la escucho hace 40 años, por lo menos, ¿eh? O más. Cuando chilla la osamenta, señor, que viene tormenta,
0: sí.
9: Es un puente musical, que
0: sí.
9: No se usaba hasta ese momento.
0: No.
9: Y mi viejo siempre me lo marcaba, me decía, mirá cómo vuelven ahora la melodía.
0: Sí, sí, sí, sí, sí.
9: Sí, sí, genial. Sí,
0: cuando
9: sí.
0: Chilla la osamenta, señor, que viene tormenta. Un soplo fresco va rezando los potreros
9: claro.
0: Y hace bulla los horneros, anunciando el chaparrón.
9: Hermosa, hermosa. Sí.
0: Luego dice, Langaná, el viejo buey, lomo overo, callado sí. A parcero de un mismo penar.
9: Me acuerdo.
0: Termina siendo amigo. Amigo del buey,
9: sí,
0: el
9: sí,
0: boyero.
9: Obvio, sí.
0: ¿Dónde, a dónde irás, buey overo, que no te sigue el boyero? Es el destino de ambos, que está ligado para
9: siempre. Yo no entendía nunca eso, claro, porque el boyero era el tipo que iba arriba, para mí el boyero era un tipo que no estaba ahí.
0: Claro, ese era el que iba arriba.
9: Sí,
0: ¿a dónde irás, buey overo, que no te... Overo es el,
9: sí.
0: El que tiene... El blanco,
9: el blanco y marrón, ¿no?
0: Con manchas, pueden ser marrones o sí. Puede ser overo negro.
9: Ah, overo negro ahí también.
0: Que, pero, claro, el overo mira. Negro. Por ejemplo, sí. Una vaca holandesa es overa negra.
9: Sí, sí me acuerdo.
0: Es blanca con... ¿A dónde irás, buey overo, que no te sigue el boyero? Y la pampa es un verde pañuelo colgado del cielo, sí. Quiero llorar. Para mí es una maravilla de música
9: divino.
0: Y una maravilla de letra.
9: Divino.
0: Y una versión por la que es muy recordado Rubén Juárez es por este tema.
9: Rubén Juárez. Grande.
0: Gran Torquemada. ¿Y sabes quién le pasó la idea? El que era el manager y el sí,
9: sí,
0: y el que le lo instruía a Juárez, que era muy joven, acerca de lo que él no había vivido del tango y cómo debía decirse. Y Juárez interpretaba todo bien.
9: Sí.
0: Entonces, este tango, Horacio Quintana.

0: Sí, me gustaría acotar algo.
1: Sí.
0: Este tango pretendieron acercárselo a Gardel. ¿Sabes quién? César Tiempo.
1: César Tiempo.
0: Sí, el escritor. Y contaba a César Tiempo que fue a la casa de Gardel. Pero él estaba ocupado porque tenía lo que Gardel dijo, un apuntamiento. Tenía una cita con una mina. Entonces estaba preocupado por otra cosa, no atendió a lo que le decía.
1: Y se lo pasó.
0: Y lo pasó por de largo, no le prestó atención.
1: No la hizo Gardel esta.
0: ¿Eh?
1: ¿No la hizo Gardel?
0: No, no la cantó. ¿Sabes lo que hubiera sido? Pero, ¿sabes qué pasa también? Todo el mundo iba a la casa de Gardel para ofrecerle tango.
1: ¿Qué
0: tango,
1: le parece?
0: Tango. Y había días que el hombre estaba ocupado con una chica.
1: En un mal momento.
0: Y no era momento.
1: No era momento.
0: Entonces, parece que no le prestó atención y se perdió el aguacero, la posibilidad de ser interpretado por Gardel.
1: Y hubiese sido lindo, claro, la verdad. Con esas bajadas que tiene de golpe, así.
0: ¿Qué tal?
1: Muy lindo, Héctor. Muy lindo. Bueno, le traje una cosa especial, así que es el sello Blue Note ha cambiado de presidente.
0: Blue Note.
1: Se muere el presidente, el vicepresidente que queda renuncia, pero la verdad se no tenía. Llaman a un productor de mi época, de mi edad, Don Was, productor de Bob Dylan, de los Rolling Stones, pero que siempre tuvo una pata en el jazz. En sus shows él tenía una banda que se llamaba Was Not Was, donde tocaban algunos temas de jazz, los hacían más pop, como para la muchachada de los 80, pero eran temas de jazz, ¿no? Toma 5, el de Dave Brava que hacían.
0: Me acuerdo, Toma 5 era famoso.
1: Sí. Bueno.
0: Era famoso en los 60.
1: Claro. En los 80 estos lo retoman y lo hacen más pop, con otro sonido. Bueno, cuestión que Don Was lo llaman para dirigir Blue Note, en una movida, en una acción que fue totalmente sorprendente, bastante lógica, si se quiere, pero no dejaba de ser sorprendente, ¿no? Insólita. Todos estaban esperando a ver qué hace, y este tipo lo primero que hace es desempolvar los archivos, y empieza a encontrar...

0: discos que nunca salieron, porque se había acabado el contrato con el tipo, o porque directamente habían sacado uno unos meses antes, entonces para que mucho show en vivo, ¿sí? Que estaban bien grabados, pero nunca habían salido. Entonces hace una serie de discos, donde es Blue Note en el Roxy, Blue Note en el Vanguard, Blue Note en tal, ¿sí? Eran artistas de Blue Note que tocaban en otro lado. Empiezan a aparecer y aparecen discos como este que le traje ahora, que es Blue Note en el Roxy. El Roxy era un local en los años 60, 70, no sé si llegó a los 80, donde se mezclaba mucho el rock y el jazz.
1: ¿Dónde?
0: En Nueva York.
1: ¿En Nueva York?
0: Sí, sí, pero no en el downtown, sino en las afueras, ¿no? El Roxy.
1: No, el teatro Roxy grande.
0: No. Este era un lugar que se llamaba el Roxy. No sé si tiene algo que ver con el teatro. Y ahí encuentra, por ejemplo, temas de Donald Byrd, trompetista genial, trompetista del año nacido en el 30 y pico, ¿sí? Maestro de trompetistas, que...
1: ¿Qué tipo que se llame aunque sea de apellido Byrd?
0: Claro, claro.
1: Tiene que tocar bien.
0: Así que encuentra un show de Donald Byrd y lo edita en el Roxy de Nueva York. O sea, son discos nuevos, los discos son nuevos, pero de shows muy viejos, de shows del 60 o del 70. Que este tipo, Don Woods, empezó a recopilar ahora, dando gracias a Dios que abrió la puerta de sus tesoros, ¿no? ¿Quiere escuchar algo de Donald Byrd?
1: Pero claro.
0: En vivo, esto se llama Pieces and Spaces, pedazos y espacios. Donald Byrd en vivo.
1: A ver.

0: entusiasmo nos faltaba, ¿eh?
1: Qué lindo es el jazz en vivo,
0: ¿no? Cómo lo disfrutaban, ¿eh?
1: Sí, arriba y abajo, ¿eh? Arriba del escenario y abajo también.
0: Eso es lo que...
1: Se armaba, sí, sí.
0: Cuando se contagia de esa manera.
1: El jazz, ese es como lo único que tiene.
0: Y ahí dice, continuará.
1: Sí.
0: Ahí sonamos. Bueno, aquí está nuestra amada Ella Fitzgerald.
1: Ella Fitzgerald.
0: Porque a vos te gusta tanto como a mí.
1: Sí.
0: Qué personaje, ¿no?
1: Sí.
0: Lo hemos traído con distintos directores.
1: Qué versátil.
0: Qué. Es interminable, sí, la gama de recursos, sí, como se dice habitualmente.
1: Claro, no.
0: Ella... Su paleta de recursos, sí, es inacabable.
1: Claro. Bueno, ella y Sarah Vaughan han abarcado, han puesto pie en piezas que hoy son estándar del jazz, que hasta ese momento no lo eran, ¿eh?
0: Yo traigo un estándar.
1: Claro.
0: Yo no sabía que este tema estaba grabado por Ella Fitzgerald y me lo encontré en un disco que me regalaron, me hicieron un compilado de Ella Fitzgerald.
1: Ah.
0: Y allí está Dulce George Brown.
1: Sí, George Brown.
0: Hice hacer una traducción, yo no encontré la letra, raro, ¿no? No está la traducción al castellano o al español de la letra. Y es muy rara, porque dice, ninguna piba le hace sombra a la Dulce George Brown.
1: Sí, George Brown. Claro.
0: Dos pies izquierdos.
1: Sí.
0: Pero ay, qué buenos, tiene la Dulce George Brown. Pero no tiene sentido esta letra, de modo que...
1: Dos pies izquierdos, la gente que se para así.
0: Sí.
1: ¿Sabe quién? En Brasil, usted sabe, yo pasé un tiempo en Brasil.
0: Sí.
1: Y me hablaba mucho de Garrincha. ¿Sí? Garrincha.
0: ¿Por qué?
1: Porque estaban en un lugar donde había nacido Garrincha. O había estado Garrincha ahí, en Niterói. Entonces hablaba mucho de Garrincha. Y me decían los que lo habían visto jugar, yo no lo vi jugar a Garrincha, ¿no? Los que lo vieron jugar era que lo que tenía Garrincha era que tenía dos pies derechos.
0: Dos pies derechos.
1: Y me mostraban fotos, el tipo se paraba así, entonces cuando encaraba para eludir jugador, era raro, como era que ponía el cuerpo raro. Sí, pasa eso.
0: Bueno, esta George Brown tenía dos pies izquierdos.
1: Sí, bailaba raro.
0: Todos suspiran y quieren llorar por la Dulce George Brown.
1: Mira qué linda.
0: Te diré por qué, sabes que no miento, no mucho. Se ha dicho que los mata cuando llega a la ciudad. Desde que llegó es escandaloso como los calma. Los tipos que no consiguió son los tipos que no conoció.
1: ¡Epa!
0: Georgia la reclamó, Georgia la nombró a la Dulce George Brown.
1: Mire, generar esa canción, ¿no? Lo que habrá sido la
0: generar
1: chica.
0: Generar esta canción.
1: Sí.
0: Y la relaciona con Georgia, con el estado
1: de Georgia. Con el estado de Georgia, sí. Muy musical.
0: Sí, es muy musical. Además, lo que demuestra acá, Ella Fitzgerald, es siempre novedoso, porque ella hace cosas que son verdaderas hazañas vocales.
1: Sí.
0: Pero siempre es distinto. Por lo menos yo la escucho distinto.
1: Y canta con trío, quinteto, noneto, orquesta, big band, lo que sea.
0: Un guitarrista, un tipo que toca dos palitos.
1: Sí.
0: Ella hace cualquier cosa. Acá me interesó porque está con nuestro admirado Count Basie.
1: Count Basie.
0: Viejo y glorioso.
1: Sí.
0: ¿Quieres escucharlo?
1: ¿Cómo no?

0: Muy lindo, muy lindo.
1: Es una maravilla.
0: Bueno, mire, Héctor, ya nos tenemos que ir, nos están dando salida por hoy, pero debía dejar uno para el estribo.
1: A ver.
0: Ventura Highway de América, América, una banda inglesa producida, ¿sabe? Fue la primera producción que hizo George Martin cuando terminan los Beatles.
1: No me digas.
0: Agarra a estos pibes y le dice, a ver, vengan ustedes que tocan bien.
1: Sabía algo, ¿eh?
0: Américas eran tres, quedan dos, ¿sí? Se volvieron a juntar y hacen sus grandes éxitos otra vez. Ojalá los tengamos en Buenos Aires un día.
1: Ojalá, amigo.
0: ¿Te interesa? ¿América? Esto es como lo último de América, ¿eh? Ventura Highway.
1: Dale.

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1: Las 11 de la noche en la República Argentina. Encontraron a los dos argentinos desaparecidos en Colombia, Carlos Cáceres, de 69 años, y Carlos Alberto Riquetti, de 50, ya se pusieron en contacto con sus familias. Autoridades del país informaron que ya son 250 personas las que perdieron la vida y 900 heridos por el sismo ocurrido el lunes en horas de la mañana. Entre Ríos capacita a personal sanitario en testeos de sífilis y VIH.
2: La cartera sanitaria entrerriana puso en marcha un programa de formación destinado a los equipos de salud del primer nivel de atención con el propósito de expandir la capacidad diagnóstica de VIH y sífilis mediante testeos rápidos en toda la provincia. El plan busca que los agentes sanitarios queden en condiciones de aplicar los tests, cargar correctamente los datos a los sistemas de información y sostener instancias de consejería antes y después de cada testeo. También incluye nociones prácticas para operar los kits de diagnóstico rápido.
1: La información del tránsito con Ernesto Arriaga.
3: A esta hora cerró el paso Jama Jujuy y está totalmente habilitado la ruta 12 y 14 de la autovía del Mercosur. Mañana se estima que abre el paso Zamoré. Los camiones que están esperando en Pilo Hachado en Mendoza pueden utilizarlo de Villa Angostura o Sornos, Chile. El paso de Mendoza, la ruta 7 de la zona Upayata a Chile, totalmente cerrado con miles de camiones a la espera.
1: En Mendoza, en donde nos escuchás por AM960, la temperatura es de 8 grados, cielo nublado. Aquí en Buenos Aires, 9 grados 7 décimas, la térmica es de 8 grados, humedad 76%, cielo nublado.
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1: Con ellos pasa algo muy especial. Hay una admiración mutua. Una admiración que arrancó por el lado de Bobby Flores. Bobby Flores yendo al taller de su padre y escuchar de fondo la radio prendida con la voz del gran Héctor Larrea. Con los años, Héctor empezó a escuchar también a Bobby Flores por radio. El tiempo los unió, por suerte para todos nosotros, que hoy podemos escuchar una vez más lo mejor de Mirá lo que te traje, acá, en esta radio, en Nacional.
2: ¿Por qué me mirás fijo?
3: Lo miro fijo, Héctor, porque a mí me llegan cosas de UD, porque la gente cree que UD y yo convivimos. La gente cree...
2: No
3: que,
2: me diga.
3: Mire.
2: ¿Cómo se dio cuenta?
3: Le voy a mostrar, Héctor. Usted, UD, una figurita con su cara.
2: Ah, ¿una figurita con mi cara?
3: ¿Qué dije yo? ¿Una figurita con su cara?
2: La número 222, que es una figurita de álbum. ¿Que es un chiste?
3: No, no, Héctor, un amigo mío que guarda sus álbumes. ¿Lo vio Fabián, el que vino el otro día?
2: Sí.
3: Es, él guarda todos los álbumes de figurita que tenía.
2: ¿Esa figurita se vendía?
3: Esta figurita ganó. Sí, esta figurita era una figurita de la colección que había que pegar en el álbum de estrellas de la televisión.
2: ¡Qué
3: estaba
2: gracioso!
3: UD, Tony Carrizo.
2: ¡Qué gracioso!
3: Y su figurita me la... Acá la tengo. Usted salió muy... La verdad que lo... ¿Quién lo dibujó?
2: Una caricatura, no
3: ¿quién
2: sé.
3: ¿Quién dibujó?
2: No sé, la primera vez que la veo.
3: ¿Nunca lo había visto esto?
2: No.
3: Es una figurita del año 69, creo.
2: Ah, la flauta, 69.
3: Ahí después se la voy a mandar.
2: Ahí, claro, ya. Esa es la venta que hace la televisión de una persona.
3: Sí, y era su, usted... Yo, eso ya me superó, Héctor, ya, pero yo nunca aparecí en una figurita, ¿sabes?
2: Bueno, tuve que sacarme la barba, Flores.
3: De verdad.
2: Yo entiendo que...
3: No está menos hombre, pero parece.
2: Sí, porque me dijeron que la barba perjudica la...
3: ¿Qué?
2: La proyección de la voz. Y que si uno se pone barba, envejece más pronto. Entonces me saqué la barba.
3: Patrañas.
2: Sí.
3: Patrañas.
2: ¿Cómo anda, Flores?
3: Bien, Héctor, acá, la verdad, disfrutando... Disfrutando de hacer... ¿Saben que me di cuenta que es una terapia este programa para mí?
2: Para mí sí, desde luego.
3: Porque cuando yo me pongo muy nervioso, usted sabe, soy una bola de nervios. Y cuando me pongo hecho bola de nervios, ¿sabe qué? Me empiezo a buscar música y digo, esto se lo voy a llevar a Héctor. Y veo que uno empieza a buscar un disco y termina con 45 en la mesa.
2: Sí.
3: ¿No?
2: Eso tiene una doble función. Un poco te estresa, pero el deleite es impresionante.
3: Sí. No, a mí esto no me estresa.
2: El no encontrar el tema. Yo por ahí armo bloques de tres canciones, ¿no?
3: Sí.
2: Y elegir las tres. Por ejemplo, tenés 50 canciones, sí. 4 o 5 CD de un tipo importante o un cantante importante. Y no sabés qué poner, si el tipo es muy bueno.
3: Yo le voy a preguntar algo así, que yo lo conozco a UD, conozco su trayectoria, lo escuché de chico todos los días de mi vida, mi padre, todos los días de mi vida yo lo escuché durante años.
2: Ay, Dios mío.
3: UD, cuando comenzó a pasar música, ¿se fijó en alguien o empezó a poner sus discos?
2: No, mis discos.
3: Ah.
2: Mis discos.
3: ¿No tenía una referencia?
2: ¿De una persona?
3: Sí.
2: ¿Que pasaba esos discos? ¿Por radio?
3: Sí.
2: No.
3: Ah.
2: No, era de todo un poco, pero lo que me gustaba a mí, fundamentalmente. Yo fui haciendo mi discoteca.
3: Sí.
2: De chico empecé a hacer mi discoteca.
3: Claro.
2: De 78 RPM tenía disco.
3: ¿Tenía disco de pasta?
2: Sí, me costaba comprarlos.
3: Claro.
2: El primer disco que compré me costó 4 pesos con 70.
3: Ah, ¿se acuerda cuál fue?
2: Un disco de Alberto Castillo.
3: ¿Embragado?
2: Embragado.
3: ¿Alberto Castillo?
2: Alberto Castillo.
3: Siga el baile.
2: No,
3: bueno,
2: estamos que no me acuerdo cómo se llamaba. Pero yo tuve todo el proceso. La Ebonita del disco 78.
3: Sí.
2: Ebonita es una sustancia.
3: Sí, sí, sí, la conozco.
2: En un principio,
3: yo no tuve,
2: por lo menos se hacían los discos 78,
3: claro.
2: De pasta.
3: Acá y en la radio, en Radio Nacional, uh-huh. En el edificio donde estamos,
2: uh-huh.
3: Vi que hay como un pequeño museo, unos... Ahí hay unos discos de eso.
2: Discos de pasta, sí.
3: Sí, sí.
2: Y después vino todo lo que vino. Primero creíamos que todo iba a ser cassette para toda la vida.
3: Ah.
2: Y resulta que salió el CD. Y
3: sí, iba a ser CD.
2: Todo ese proceso hemos tenido que ir renovando todo e incorporando. Renovando el material existente en otro formato, en otro soporte.
3: Sí.
2: Y agregando.
3: Claro, no, pero no tuvo una referencia. O sea, antes de usted no hubo nadie haciendo eso.
2: ¿Cómo no? Sí, hubo gente que ¿sí? hacía eso. Y claro.
3: Ah, yo no conozco, bueno.
2: Por había eso. Mucha gente en la radio trabajando con música. No.
3: Ah, con musicales sí, pero con el tango contemporáneo como usted en ese momento.
2: Sí, sí, había sí. No recuerdo ahora nombres, pero había. Claro. Sí, claro, había. Siempre hubo de todo. Claro. Gente que cultivaba distintos géneros.
3: Claro.
2: Ahora, trabajaban, a excepción de años más cercanos, como Guerrero Martínez, como Fontana, sí. como Carrizo, que trabajaban todos los géneros.
3: Sí, ellos trabajaban todos los
2: géneros. Pero si no, había o comentaristas de tango, o comentaristas de folclore, claro. o comentaristas de jazz.
3: Sí, sí, no se encimaban unos. ¿Sí?
2: Clásica en Radio Nacional. Vos sí. en la radio tenías todos los géneros, siempre antes, sí. y ahora más.
3: Ahora más.
2: Porque no había, por ejemplo, una radio especializada en rock.
3: No.
2: No había.
3: No, no.
2: Una radio especializada en tangos. No había. Después empezaron a ver.
3: Ah, no había de tango tampoco.
2: No había. No había de un solo género. Claro. Esos géneros aparecen años después de aparecida la FM.
3: En los 80.
2: Por ahí.
3: Claro.
2: Es impreciso lo que estoy diciendo.
3: Sí. No, yo le puedo sumar un poco más de precisión, si se quiere, porque yo fui parte de esa FM, que empezó con 24 horas de rock, 24 horas con 24 horas de latino. ¿Sabe qué fue lo que hizo, lo que más empujó ese auge por las FM? El Walkman. Cuando se inventa claro. el Walkman.
2: Claro.
3: Cuando la gente iba ya con una cajita al costado del pantalón, ¿sí? ¿sí? Y auriculares, y estaba conectado todo el día.
2: Sí, yo tuve, todo tuve.
3: Todos tuvimos
2: yo Walkman. Yo me compraba todo.
3: Bueno, ahí fue donde la FM empezó a... Hasta ese momento la FM era una cosa chiquita, digamos.
2: Después un muchacho del rock puso en el aire el FM Tango.
3: Sí.
2: No me acuerdo ahora cómo se llama.
3: Peironel. Dani Peironel. Sí. Michel Peironel. Michel el hermano, Peironel. Michel Peironel.
2: Sí, señor.
3: FM Tango con Morano. Con Daniel Morano.
2: Con Morano, ¿no?
3: Y
2: no
3: sí, sí, Daniel Morano, Peironel, sí, una banda, eran todos del rock, es verdad. Pero tenían el formato de las radios de rock, sí. pero pasaban tango. Noya, Gustavo Noya, ¿se acuerda Gustavo Noya? Sí. Musicalizador también. Sí, sí. Ellos fueron.
2: Y escucho FM que tiene mucho jazz también, no me acuerdo ahora. ¿Qué trajiste, Flores?
3: Mire, traje All of Me.
2: Oh,
3: otra vez.
2: Qué lindo.
3: Una nueva.
2: Qué embocada se mandó la autora.
3: Sí. Vio que cada tanto uno lo hace.
2: Pa, pa, pa. Ahí sí. está todo, ¿eh?
3: Sí, sí.
2: Pa, pa, pa, pa, pa, pa, pa.
3: Cada tanto hay alguien que la saca de la valija y la hace.
2: Esas
3: y la
2: ponen... cosas son eternas, fíjate, sencillas.
3: Sí.
2: Las cosas eternas siempre son sencillas. Pa, sí. pa, pa, pa.
3: Sí, sí, claro.
2: Contaba
3: sí.
2: Carrizo
3: sí.
2: que esa... La cocinera le inspiró a Beethoven esa sinfonía.
3: Ah, sí, ¿es verdad?
2: Sí.
3: Ah, sí.
2: Porque dice que Beethoven le dijo, voy a componer una cosa que va a trascender todo.
3: Sí.
2: Dice, pero no me viene ahora a la mente esa melodía que necesito y que me va a ser inolvidable.
3: Sí.
2: Y la cocinera se lo toma en broma y le dice, ¡ja, ja, ja, ja! ¡Eso es! Sí. Dijo Beethoven.
3: Sí, bueno, Herbie Hancock, la otra vez yo vi un reportaje de Herbie Hancock, el famoso Watermelon Man, que le preguntan cómo se le ocurrió y todo, dice, no, ese era el ruido que hacía el pito que traía el que vendía melones cuando... que vendía sandías en casa.
2: ¿Has visto?
3: Tachat, tachat, tachat, y sabían que... Y ahí, bueno, mira.
2: ¿Has visto?
3: All of Me debe haber aparecido de algo así, de alguna informalidad semejante. Porque es tan perfecta.
2: Sí.
3: Y resiste todas las versiones. Ya escuchamos la de Eric Clapton,
2: pa,
3: ¿se acuerda?
2: Pa, pa, pa, pa, pa.
3: La de Eric Clapton con Paul McCartney.
2: Sí.
3: Una gran versión de esta canción.
2: Sí, sí.
3: Bueno, ¿sabe quién la hizo ahora? Ahora no, hace un par de años, pero yo la encontré ahora.
2: ¿Quién?
3: Chaka Khan. Chaka Khan, la cantante de música disco,
2: sí.
3: que la favorita de Prince, por ejemplo.
2: Esa canción le gusta a todo el mundo.
3: Sí, y yo no sé si la puede hacer todo el mundo, ¿eh? Eso,
2: ¿no?
3: No sé, porque tiene hay que tener, para hacer una canción que tiene tantas versiones tan maravillosas.
2: Ah, bueno.
3: Hoy.
2: Inventiva extraordinaria también.
3: Hoy, hacerla, hay que sumarle algo, porque si no. Chaka tiene la virtud de haberse juntado con Una banda de... Ella tiene una banda básicamente de música soul, funk, disco, digamos, de música bailable, pero que son tipos que... son todos de conservatorio, esos muchachos. No son unos improvisados, ¿sí? Entonces se metieron y hicieron un disco con algunos estándares del jazz. También hacen Toma el Tren A, la de Duke Ellington, muy linda. Estuve entre esa y All of Me, pero me decidí por All of Me. Otro día vamos a pasar la versión maravillosa que hace Chaka de Toma el Tren A. Pero acá le traje a Chaka Khan, divina Chaka Khan, haciendo su versión de All of Me. ¿Le interesa?
2: Vamos. Muchísimo.

0: Ella es de primera, Flores. Sí. Sí, sí. Y los pibes que eligió son todos sí. de primera, son pocos, cuatro o cinco tipos.
1: Es un sexteto.
0: Un gran saxo, una gran trompeta.
1: Sí, piano, batería, contrabajo.
0: Y un piano con una mano izquierda genial.
1: Sí, sí.
0: Ellos le llaman colchón,
1: creo. El colchón, que hacen... sustain.
0: ¿Cómo?
1: El sustain. Sustain, ¿ah, sí? El que sostiene, claro.
0: Con la mano izquierda.
1: Con la mano izquierda.
0: Y unas armonizaciones en un
1: sí, sí, una canción también que lo que decimos es...
0: Mi amigo Vaccaro.
1: Vaccaro, ¿cómo anda? Qué bien se peina Vaccaro.
0: Un gran...
1: Quinta cabeza tiene acá.
0: Crítico cinematográfico.
1: Sí.
0: Me recomienda una... No, no me recomienda. Me comenta una película que se llama The Party. La reunión. Es una película británica. Ah. Es toda gente de cierta edad, salvo algunas excepciones. Gente de 45, 50, sí. 60 años. Y hacen una reunión porque la protagonista sí. británica... Sí. Ha sido elegida sí. democráticamente como funcionaria en un alto grado del gobierno británico.
1: Sí.
0: Entonces da una reunión, sí.
1: el party.
0: Y todo empieza tranquilo, se empieza a complicar.
1: Lo de siempre.
0: Y aparecen relaciones indebidas entre todos los integrantes, de integrantes con integrantes y qué sé yo cuánto.
1: Que no se sabían.
0: No se sabía, después se explota con eso. Entonces, pero yo no quiero contar la película. Te quiero decir más o menos de qué se trata. Para explicarte cómo me sorprendió el final de los finales.
1: Sí.
0: Después que se resuelve la película sorpresivamente,
1: sí.
0: viste que vienen créditos.
1: Sí.
0: Así descubrí varias músicas.
1: Sí.
0: En distintas películas me he quedado especialmente para escuchar la música que hacen para los créditos.
1: Claro.
0: Que en muchos casos es especial.
1: Sí, sí.
0: El protagonista a lo largo de toda la película pone distintas músicas de distintos países. Cuando van los créditos, escucho un tango tocado por Osvaldo Pugliese. Yo dije, Emancipación, un tango de Vilacqua hermoso tocado por Osvaldo Pugliese.
1: Emancipación.
0: Digo, acá, ¿qué pasó? Yo miré para todos lados, dije, ¿qué pasa? Un camión parlante. Sí. ¿Qué pasa acá?
1: Sí.
0: Una película británica, contemporánea. ¿Qué es lo que está pasando? ¿Será tanguero el proyectorista y metió un tango por su cuenta? ¿Lo van a meter preso? ¿Qué sé yo? Sigue el tango.
1: ¿Y los títulos siguen?
0: Se van los créditos,
1: sí.
0: El tango dura 3 minutos y pico, empieza de nuevo el tango, y dice, Osvaldo Pugliese, entre los créditos, Osvaldo Pugliese interpreta en inglés, ¿no?
1: Sí.
0: Va a la exposición, tango de Alfredo de Vilacqua. Vengo y le pregunto a Vaccaro, ¿qué pasó con esto?
1: Sí.
0: No, lo que pasó es lo siguiente, dice, ¿vio usted que el protagonista pone en distintos momentos música interesante de todos los países? Bueno, la directora, es una mujer, la directora sí. del filme, estuvo en la Argentina, vino a qué, a hacer un documental, y se enamoró con el tango, se enamoró del tango, y bailaba tango, y le gustaba bailar con Pugliese, y le gustaba bailar Emancipación.
1: Mire.
0: Entonces te encontrás con una película inglesa que se distribuye por todas partes, difundiendo un tango que está en nuestro corazón.
1: Y no es muy famosa Emancipación, no me suena a mí, Emancipación, ¿cómo se llama?
0: ¿Emancipación? Sí, pero para un poco más grande que vos.
1: Sí, sí. No, claro, mire qué bien. Muy bien. Eso
0: sí.
1: Es lo mejor que puede pasar.
0: Vas a ver qué lindo. Así sonó en el cine.

0: Imagínate que salí del cine, fui a mi casa y busqué este disco para ponerlo, sí, lo escuché 120 veces. Es una maravilla.
1: Es muy que haya elegido este tango, porque no es un gran éxito, no es uno de los grandes éxitos de los que se conoce habitualmente.
0: No popularmente. Hoy, pero ¿sí? En aquel momento sí, para la gente que seguía Pugliese era muy popular.
1: Está bien, pero voy a los oídos, por ejemplo, yo, que no lo agarré a Pugliese.
0: No, pero además es la época de los 50 esta.
1: Sí.
0: Cuando claro, sí. Vos eras muy chico, sí, y Osvaldo estaba madurando definitivamente su estilo.
1: Claro.
0: Allí, los 50 fueron, arrancan los 40 todo.
1: Claro.
0: Va para arriba, y encuentra definitivamente el estilo, claro, en la mitad de los 50. Esto es de la mitad de los 50.
1: Claro.
0: Después dejan Odeón a finales de los 50, pasan a Philips, sigue evolucionando, uh-huh, en los 70 vuelven a Odeón y evoluciona hasta el día de su muerte.
1: Claro. Sí.
0: Por eso me gustó escuchar a este hombre, claro, en esa película que recorre todo el mundo.
1: Sí. Qué lindo. Bueno, siempre uno de los tangos que más ha dado la vuelta al mundo, que no sé bien por qué es el elegido por un montón de gente que llega al tango así, por una visita a Buenos Aires o por una afición que de grande, como por ejemplo el gran actor Robert Duvall, que él conoció el tango a través un viaje que hizo, no sé si con Robert De Niro, vino un día acá y dice, nada.
0: Vino muchas veces.
1: Vino después muchas, bueno, se enamoró acá en Argentina, se casó.
0: Documental.
1: Sí, Assassination Tango se llama. Muy lindo.
0: Assassination Tango.
1: O en Perfume de Mujer mismo, una gran película.
0: Te cuento una anécdota rápida.
1: Sí.
0: Yo tenía un amigo, un compañero, se llamaba Beto González. Y hacía espectáculos conmigo. Y lo trataba mucho a Robert Duvall. Y dice, le hablamos a Robert Duvall de vos. Robert Duvall te escuchó, te quiere conocer.
1: Ah, mire.
0: Robert Duvall. Y venía otra vez. Y yo no podía porque tenía muy complejos los horarios. Entonces vienen a hacer esa película que me nombraste.
1: Assassination Time.
0: En un local bailable.
1: Sí.
0: Y me dice, bueno, Robert Duvall te quiere conocer. Y entonces te lo queremos presentar. Bueno, dije yo, está bien, claro, fantástico, qué fantástico. Voy, esperamos un rato, viene Robert Duvall y se acercan unos amigos y le dicen, Robert, aquí te queremos presentar a la Rea. El tipo me mira y dice, hello, y se va.
1: Bueno, lo conoció. Lo conoció.
0: ¿No es divertido? Eso.
1: Sí, está muy bien, me parece bien.
0: Hello, y se fue.
1: Ya está, me lo conocí, era esto.
0: Un poco mal, dice, no me molesten, no, qué sé yo, habrán entendido mal, mis amigos.
1: Estaría haciendo la película, estaría no.
0: Qué sé yo, no sé, no le interesaba, lo entendieron mal.
1: Robert Duvall tiene esa escena maravillosa que va a quedar en la historia del cine.
0: Qué gran actor, ¿eh?
1: Sí, en Apocalypse Now.
0: ¡Ah!
1: Cuando dice, se levanta a la mañana y saca la tabla de surf, y a él le gustaba hacer surf, con el olor a napalm, que era el veneno que te iban a dar, y él decía, me encanta el olor a napalm en la mañana. Es olor a que hemos tenido una victoria.
0: Qué tremendo.
1: Qué tremendo esa película.
0: Sí, por Dios.
1: Bueno.
0: Y el que bien lo hace. Todo lo que hace lo hace bien.
1: Sí, sí.
0: Hay una película, se llama El Juez, que dan vuelta a vuelta por televisión.
1: El Juez.
0: Ah. Un tipo que es juez y va en cana, en definitiva. Lo procesa. No me acuerdo ahora.
1: ¿Sí?
0: ¿Cómo es la argumentación? Que otro día te voy a decir por qué me llama la atención. Ahora no, porque se nos va a ir todo el tiempo.
1: Bueno, le voy a decir.
0: Te voy a decir.
1: Barry White. Palabra mayor. Música romántica.
0: Barry White.
1: Si las hay. Un tipo que rescató, cuando no estaba de moda, el romanticismo. Rescató las canciones que los chicos decíamos en esos años 70, así, los adolescentes de la época decíamos, era música para chapar. Era música para irse con...
0: No se dice más chapar.
1: No se dice más. No se usa más tampoco. Pero era una música que en los bailes...
0: Chapar quiere decir agarrar.
1: Sí, abrazar, apretar.
0: Apretar.
1: En los bailes, en los carnavales, en los clubes y en las wats del momento, había una música bailable y después venía una tanda de música lenta. 20, 25 minutos, no más, de música romántica, donde las parejas dejaban el frenesí de la danza y bailaban.
0: Entraban en otro frenesí interno.
1: Entraban en un frenesí más interno, ¿sí? En esa tanda...
0: No estaba ausente el frenesí, parecía.
1: No, había más frenesí.
0: Había más frenesí.
1: Había más dedicación incluso, ¿no?
0: Sí, más circulación sanguínea.
1: Sí, bueno. En esas tandas de lentos, los discos de Barry White eran infaltables. Yo era DJ, que no podías no poner un disco de Barry White. te miraban mal. Te decían, ¿cuándo pones Barry White? Barry White ha hecho del soul un lugar mejor cuando él hizo los discos, cuando él empezó a hacer... Él era productor de discos. El famoso Harlem Shuffle de los 60 era una producción de él. Uh-huh. Él era productor. Después armó su propia orquesta y recién después empezó a cantar. Él no era cantante de entrada. Uh-huh. Tenía una voz muy gruesa que a las chicas las metían un frenesí interesante desde el corazón hablando, ¿no? Y los muchachos no podíamos cantar las canciones de Barry White porque inevitablemente parecíamos unos gatos heridos.
0: Claro, no hay que hacerlo, ¿no? No,
1: entonces Barry White hizo un estilo que después siguieron un poco todos. Uh-huh. Después todo cantante de soul, en un momento llegaba Barry White. ¿Vio cuando yo le cuento que Tom Waits decía que todos los crooners americanos le deben algo a Louis Armstrong? ¿Sí? Todos los cantantes soul le deben algo a Barry White.
0: ¿Ah, sí?
1: Sí, sí. Barry hizo todo lo... Y Barry sentó las bases de lo que después sería un montón de... Lo que es el nuevo soul. ¿Quiere escuchar un buen Barry White, año 76?
0: Sí, señor.
1: Esto se llama Playing Your Game, jugando tu juego. Es uno de los más grandes éxitos de Barry White.
0: Dele.
1: Vamos.

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0: ¿Sabés que a mí me gusta mucho Mina?
1: Mina.
0: Ahora encontré un sitio.
1: Sí.
0: Lo encontré ahora porque yo no soy de buscar tampoco. Pero hay un sitio que es el www.minamassini, todo junto con doble z.com. Donde está todo.
1: Ella es Massini, ella se llama Mina Massini.
0: Ana Mina Massini.
1: Ana Mina Massini.
0: Conseguí otro disco más con duetos.
1: Sí, un montón.
0: Siempre ando buscando, claro, yo reviso siempre porque vivo haciendo por lo menos una visita cada dos días a una o dos disquerías. Te digo, mi locura pasa por ahí. Por lo menos cada dos días, pero a veces todos los días.
1: Ah, sí.
0: La mayoría de los días no encuentro nada porque...
1: Ah, ya está.
0: Ya está.
1: Ya estuvo ayer.
0: Pero la vez pasada me encontré con esto y te quería... Lo que yo no entiendo es el porqué de los duetos. ¿Por qué artistas importantes de primer nivel... como Mina, como Tony Bennett o con muchos otros más,
1: Luis Miguel,
0: como Tom Jones, como Luis Miguel, hacen duetos con artistas que en muchos casos son de un nivel más bajo que ellos? Explícame por qué.
1: Mire, no tengo una explicación así en totalidad del asunto. Le digo, una de las vertientes de los discos de duetos era la posibilidad para muchos sellos grabadores de dar a conocer a artistas que estaban desarrollando, que todavía no se sabía bien si eran buenos o malos, pero tenían algo, ¿sí? Entonces agarraban canciones de las que ya tenían el copyright, ya tenían los derechos.
0: Sí.
1: Y, ¿sabe con qué pasó eso? Que fue una experiencia feliz, pero después no todas fueron felices. Con Nat King Cole y Natalie Cole.
0: Ah, sí, me acuerdo.
1: Natalie Cole le querían...
0: Pero no fue posterior, no fue post-mortem, eso...
1: Sí, pero voy a los discos de duetos.
0: Pero eso es en vida, ¿eh?
1: Claro, bueno.
0: Ah, nacieron grabando con gente...
1: Claro, era una forma de meter a Natalie Cole en el ámbito del jazz, que todavía le era esquivo, con un repertorio que ya estaba aprobado. O sea, era el repertorio de Nat King Cole. Entonces le sumaron la voz de ella, la voz del padre.
0: A mí no me pareció una buena experiencia.
1: No, pero se vendió mucho. Fue un éxito. Los duetos de Frank Sinatra... Los duetos de Sinatra son lo más desparejo del mundo.
0: Sí, sí.
1: Ahora,
0: como los de Mina.
1: Fueron un éxito de venta, sector incalculable. Incalculable. Y ha sido el inicio para muchos artistas de agarrar un repertorio, un público nuevo que de otra manera no hubieran agarrado.
0: Vos sabés que hay un artista, Diego El Cigala.
1: El Cigala.
0: A él llamó la gente de Mina, porque Mina no habla con nadie ni graba con nadie.
1: Sí, bueno, el Cigala tiene con qué también.
0: Hola, Flores, Mina quiere grabar con vos. Nah. Bueno, ¿voy a visitar a Mina? No, Flores, no. Vos canta ahora. Nosotros te grabamos y vos grabás lo que te decimos y después, cosa. Mina no la vas a ver. No la ve nadie, Mina, ni los músicos.
1: Bueno, con Sinatra pasó eso. No estaba Sinatra, estaba muerto ya. Ahora usaron la letra.
0: Con más razón.
1: Claro, usaban la parte que había grabado Sinatra y dejaban el hueco para que cante otro.
0: Hay un éxito extraordinario de la canción italiana, que es Un Año de Amor.
1: Un Año de Amor.
0: Ese Año de Amor fue motivo para el dueto de Mina, aún vigente desde luego, con Cigala. ¿Querés escucharlo?
1: Me encantaría.
0: Dale.

0: Sí.
1: Bueno.
0: Ese está muy bien.
1: Flores,
0: esta
1: de
0: está
1: parte
0: muy bien.
1: De Mina quieren que hagas un dueto.
0: Sí, seguro. Esto, yo no sé si acá hay dinero de por medio. Esto.
1: No sé. Lo que, yo no me explico por qué.
0: Hay un tema con Javier Zanetti.
1: Sí, el jugador de fútbol.
0: El jugador argentino de fútbol que es un ídolo en
1: que
0: Italia.
1: Que dobla en la mitad de cuadra como cantante. Al fútbol jugará muy bien.
0: Es que
1: muy
0: el
1: bien.
0: Tema, yo me acuerdo de esto. Él habla en el tema. Es sí. Parole Parole, que acá parole, lo hacía, parole. ¿Sabe quién? Silvana Di Lorenzo. Sí. Con un actor que se llamaba Osvaldo Brandi.
1: Sí.
0: ¿Sí?
1: Pero parece asesorado por un enemigo el pibe ahí.
0: Sí, sabe que está Miguel Bosé, por ejemplo. Está Diego Torres. Está Joan Manuel Serrat.
1: Bueno, ese... Diego Torres, Joan Manuel Serrat son gente que sabe.
0: Pero es, este, a esto, sí, sí, lo que decía, no sé si es este. Lo de Zanetti es un gusto, yo creo que lo, se quiso dar él, Zanetti, ahora, porque vio cómo es futbolista. Y eso hace que el disco sea muy desparejo.
1: Está bien.
0: Muy desparejo. No se puede escuchar entero ese disco.
1: No.
0: No. Bueno, ahí le devuelvo esto, que no quiero hablar de esto. Le voy a decir algo.
1: Dígame.
0: Vio que hablábamos de Tim Maia el otro día. Tim Maia.
1: Tim Maia.
0: Que aparece.
1: Es uno de tus predilectos.
0: Sí, la verdad que es uno de mis predilectos. La verdad que sí, a esta altura ya lo pongo en el mismo escalón que Marvin Gaye, por ejemplo. Tim Maia. Me parece
1: la
0: un
1: voz.
0: Autor brillante, también un tipo que ha lidiado con verdaderos demonios en su vida y los ha podido superar, más allá de con el arte, con su vida personal, un tipo que ha sido pastor evangélico durante unos años, después largó todo y se dedicó al alcohol otra vez, uh-huh. Y después se dedicó a la vida sana del deporte, nada, uh-huh. Hizo todo. Estaba el hijo, Leo Maia, este es el sobrino, este es el primo de Leo, este es el sobrino de Tim.
1: Sobrino de Tim.
0: Eddie Mota, sí. Eddie Mota.
1: Cantante. Ah, lo conozco.
0: Claro, sí, ha venido mucho a Buenos Aires. Sí. Eddie Mota es un gran fan, muy, muy, de una dedicación casi mayor a la nuestra, del rock argentino. Uh-huh. Él conoce Eddie Mota, yo he trabajado con Eddie Mota, y conoce a la perfección la discografía de Spinetta y Charly García, por ejemplo. Mejor que yo. Mejor que cualquiera de nosotros, que tenemos los discos, pero no me acuerdo cuál es primero, cuál es antes, sí. Y muy fan de Rodolfo Alchurrón, un tipo que no es para nada popular.
1: No, pero es un gran músico.
0: Un gran músico, pero para nada popular.
1: No.
0: Y él es, Eddie Mota es uno que tiene todos los discos de...
1: Sí.
0: De y
1: me no acuerdo, me diga.
0: Sí, sí, me pedía a mí, yo no tengo. ¿Cómo no tenés discos de...? Sí, sí, sí, sabe mucho Eddie Mota. Entonces, muy fan de Luis Alberto Spinetta. Uh-huh. A quien conoció ya en la última época de Luis, y en uno de los últimos trabajos de Eddie Mota, que se llama AOR, el AOR es un estilo de música muy americano que es Adult Orient Research, es música para adultos, no es música adolescente, no es Disney, es un ranking de música de gente más grande, ¿sí?
1: Por razones etarias.
0: Por razones de una cuestión que no... O sea, la música adolescente uno ya no tiene cabida en el rígido
1: eso,
0: interno.
1: Entonces es razón del tiempo.
0: Sí, sí. Claro. El disco se llama AOR y aborda un repertorio original, ¿no? Son canciones que hizo él, pero con un estilo muy... A los años 70, 80, con instrumentos de esa época y todo. Muy lindo, un lindo experimento, AOR. Y en una de las canciones... ¿Sabe a quién llama y le dice, querés cantar conmigo? Y yo sé que le dijo, no, yo si querés te doy una canción mía y la hacemos. Dante Spinetta, el hijo de Luis.
1: Ajá.
0: De Ilia Curiaque de Valderrama, ¿no? Uh-huh. Hoy ya solista, un tipo con una carrera ya propia.
1: Sí, sí.
0: Entonces se juntan y hacen un tema en castellano en ese disco, que el tema es el único del disco que no es de Eddie Mota y es de Dante Spinetta. ¿Quieres escucharlo?
1: Sí, cómo no.
0: Vamos.

0: Qué bien tocan estos tipos.
1: Qué bien tocan, ¿eh? Y brasileros, y la voz de Dante en el medio del tema, recitando, no cantando, también respetando un poco la postura artística de Eddie, que quizás dista un poco de la de él,
0: sí.
1: ¿No?
0: Sí, sí.
1: Un lindo, Dread Flower se llama este tema. Está en el disco, uno de los últimos discos de Eddie.
0: Días pasados estaba tomando un café acá cerca y se acerca un señor y me dice, yo escucho el programa que usted hace con Bobby Flores. Ah, sí, gracias. ¿Por qué no pasa algunas grabaciones de Pueyrredón Arenales, que eran unos sketches cómicos que iban
1: sí,
0: en rapidísimo? Digo, no, porque yo no guardo nada. Primero que no tengo y además que es un espacio de música. Entonces pensé... Yo no guardo nada, yo digo que las cosas ya por radio son del aire y se van con el aire. Como
1: y quedan en la gente.
0: Alguna vez se va nuestra vida también, sí, y quedan en la gente. Ahí están grabadas en la gente.
1: Sí, sí.
0: Si se han divertido, hemos cumplido nuestro propósito. Pero el doctor Pueyrredón Arenales, gran amigo mío, Víctor Arriaga era el nombre.
1: Locutor también.
0: Hizo este personaje y además, yo sabía desde antes de que él grabara, que le gustaba cantar jazz, canciones de jazz.
1: ¿Hizo un disco?
0: Sí, hizo un disco con la caoba.
1: Sí, sí. ¿Usted lo trajo acá alguna vez?
0: Yo lo traje una vez, no me acuerdo qué pasé, pero ahora, para este amigo que me pedía grabaciones de Pueyrredón,
1: sí,
0: de
1: grande, pero...
0: Lo único que tengo es esto, que es un disco de Víctor Arriaga con la caoba Jazz Band. Y el disco se llama Distinguidísimo, que era como él me saludaba.
1: Un bombiván.
0: Distinguido cajetilla.
1: Cajetilla.
0: Y aquí te traigo un clásico, Bill Bailey, ven a casa, por favor. ¿Querés?
1: Sí, cómo no.

y ciudadano de New Orleans, quien desde puber tenía la maldita costumbre de pegarle a las mujeres. Bill Bailey era como el caballo de un cirujano. Donde veía botellas, se paraba. De carácter entrado en descomposición, Bailey también era afecto a las bebidas espirituosas, a las chicas traviesas, esas que fuman y se ríen fuerte, a los menesteres lúdicos, y a la hora de fabricarse los roedores, bueno, tanto le daba Michelle Pfeiffer como Leonardo DiCaprio. Cansada de los castañazos y de tanta infidelidad, un día, su agraciada consorte Jennifer, sin plebiscito previo, le puso la maleta en la puerta y lo obligó a tomarse la panaga. Pero claro, la liberada Jennifer no pensó que ahora tendría que mantenerse solita, agobiada por las facturas de luz, gas, teléfono, impuesto inmobiliario, aguas mississippianas y automotores con oblea incluida por única vez. Decidió buscarse un ingreso pecuniario razonable, digamos. Todo New Orleans la recuerda aún con su carterita al hombro, transitando por el barrio francés, deteniéndose en cada esquina de Bourbon, Dauphin, Rampart, Basin o Chartier, promocionando quizás alguna cadena hotelera porque ella aseguraba ofrecer servicio completo. Pero, contrariamente a lo que ocurrió con esta muchacha, la cosa no caminó. Fue entonces que Jennifer se convenció que las cornamentas son como las muelas. Cuando salen duelen, pero después ayudan a comer. Metió el Stradivarius en bolsa y se dedicó a recorrer los boliches de onda pidiendo los gritos.

¿cómo les va? Bienvenidos, aquí estamos, ya llegando, ya tomando posición en el estudio de AM en Radio Nacional, Maipú 555, aquí en Capital Federal, Microcentro, Maipú, entre La Valle y Tucumán. Para más datos, estamos en Radio Nacional con este tu programa, el que nació por y para ustedes. Arranca una nueva edición de Día 2 en esta madrugada del miércoles. Se va cortando la semana, se viene un fin de semana largo y el frío que no cesa. Y acá estamos, poniéndole el calor necesario para que ustedes puedan pasar un rato ameno, divertido, descontracturado. Lo de siempre, lo que te ofrecemos aquí desde el mismo día que nació este programa, de la Puna a la Antártida y de la Cordillera a las Toninas. Ya sabés, 49 radios en todo el país, sumada a Radio Nacional de Buenos Aires, son 50, en el lugar más recóndito de la patria, ahí estamos nosotros. 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Tenemos oyentes en Paraguay, en Uruguay, en Israel, en Brasil, en Estados Unidos, en Nueva Zelanda. Las chances que te damos de poder seguir aún en otro lugar del mundo, un poquito de la Argentina a través de Radio Nacional y de nosotros interactuando con vos y para vos. Ya sabés, este programa directo a los noctámbulos, a los que sufren de insomnio, a los que están trabajando, a los que están estudiando y a los que, en definitiva, están tractoreando, cocinando, sanando, a los que están panadoreando, a los que están cosechando, a los que están recodereando. Sí, lo inventamos hoy, a pedido de algunos recorredores de los yacimientos en la Patagonia, ¿eh? Un abrazo grande a ellos, a los que están a esta hora de la madrugada haciendo patria en muchos rincones. Me hace montoncito con los dedos Jorge Falcón y reitero, a los que están recorredoreando, ahora sí, recorredoreando, bastante complicado, lo inventamos ahora y queremos que sea difícil, porque es fácil, en la cola de la fácil están todos, así que entre otras tantas actividades que a esta hora de la madrugada hay muchos de ustedes que están llevando a cabo. Así que un placer enorme sumarlos a esta gran lista. Ya sabes, desde acá pregonamos que se haga el hecho, que se tome la costumbre de dormir con la radio, ¿eh? No hay nada más lindo que poner la radio y poder conciliar el sueño de esa manera, con nosotros ahí, con buena música, con buenas historias, con lo que nos trae siempre Sonia, que tiene un as en la manga, ¿viste? Cuando tiene esas reuniones secretas en la zona subterránea del Parque Pereira Ola, y viene de Woman in Black, ahí estamos. Últimamente viene en cada noticia que yo no sé cómo. Yo entiendo que ella está cuidando un poco el corazón de todos nosotros, pero se avecinan tiempos difíciles con asteroides dando vueltas, platos voladores, marcianos que quieren llegar a la Argentina, algunos que ya están instalados acá, mamá mía. Así que imagínate todo lo que tenemos acá y encima que lleguen los marcianos. Si esto les falta a la Argentina, es eso, ¿no? Que aterricen aquí, vamos, los marcianos. Yo me acuerdo de los dibujitos cuando éramos chicos, ¿viste? Esta es la voz de los marcianos, decía. ¿Te acuerdas esos dibujitos? Algunos eran el Capitán Escarlata, otro era el Capitán Marty y su XL5. Otra era Joe 90, otra Supercar. Muchos recordarán esas marionetas que pasaban por televisión y que entre ellas estaba una que arrancaba así. Esta es la voz de los marcianos. Y ese era el Capitán Escarlata. Y después estaba el Capitán Marte, que tiene un robot que dice, vamos de vuelta a casa, vamos de vuelta. Mezclamos todo aquí, dice eso. Este programa es así, vintage, bien vintage y con mucho humor. Y de hecho,
poder a esta hora de la madrugada distendernos, ¿no? Tratar de olvidar de lo tedioso del día, por eso estamos acá. Sin Jackie, Carlos Macrevicius, que sigue de vacaciones, y 3 semanas, van 3 días nada más, ya ve cómo la extrañamos, ya tenemos que hacer todo. Claro, lo dejó desvencijados acá, tirados en un rincón, ya va a venir, con el caballo cansado. Ahí está Jorgito Falcone, como siempre, musicalizando, poniéndonos al aire, dándonos una mano, a esta hora de la madrugada, en donde, si contamos la gente que hay en la radio, lo contamos con los dedos de una mano, ¿eh? No somos más que ponerle dos, la mitad de la otra, no más que eso, ¿eh? A lo sumo 8 personas, es el horario más lindo para venir a trabajar, ¿qué querés que te diga? Porque además, quienes hacemos este programa, estamos muy unidos. Y entonces es lindo venir a esta hora y decir, viste, en otra situación decir, tengo que ir a trabajar a la madrugada, que a la noche. Pero venís acá y enseguida te cambia el humor, independientemente de la hora que hagamos. Jorgito se va enseguida, casa la bicicleta a la 1:30 y ¡pim! 20 kilómetros. Nosotros seguimos por esta matiné 2x1, matiné nocturna 2x1, ¿eh? Como la hemos bautizado, vos ya sabés, ¿eh? Enganchados, ¿eh? Como los viejos DJ, los enganchados de la madrugada, día 2 y discoteca nacional. Mirá todo lo que te damos en 6 horas ininterrumpidas. Pero nada de eso sería posible sin su presencia. La rompe corazones, indispensable, insustituible, inimitable, indispensable, única. Señoras, señores, esta morocha hermosa, enorme, profesional, talentosa, a la que presentamos de esta manera.

0: 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Señoras y señores, con ustedes, Sonia Ferroni.
1: Muy buena madrunoche, bienvenidas, bienvenidos, qué placer reencontrarnos, feliz miércoles para todo el mundo, qué lindo esto de seguir redescubriendo a Cristian Castro, cómo me gusta.
0: Dedicado a vos y a Violeta.
1: Violeta de Salta, que lo pidió ayer.
0: Había pedido ayer la posibilidad de escuchar este tema, ¿no? Tan lindo y con tanta pasión como lo canta Cristian, muy joven, por cierto, y con una voz que todavía no estaba del todo refinada, pero una voz... caudal impresionante. ¿Cómo estás, mi amor? Qué linda estás, qué linda que queda esa remerita,
1: bueno,
0: esa blusita.
1: Estoy de estreno.
0: Muy linda.
1: La tenía, en realidad, no es que me la haya comprado, la tenía en
0: si
1: casa Covachada.
0: ¿Y si la compraste, te la ganaste con el sudor
1: de
0: tu...
1: Ah, sí, no, pero... ponele. Bueno, ¿cómo estamos? Yo promediando la semana, 12 de agosto.
0: Sí.
1: Día del Trabajador de la Televisión.
0: Ah, ¿sí?
1: Sí.
0: No le mandamos ningún saludo porque estamos justamente en contra. La verdad es que... No, mentira. Un beso grande para todos los que hacen televisión. Claro que sí. En cualquier momento nos puede tocar a nosotros, ojo, Le voy a dar una sorpresa. Mire, me acordé ahora.
1: Dígame.
0: Y se va a poner contenta. Creo que los oyentes también. Yo me puse muy contento. La verdad, hasta me emociona. Mire lo que le digo. Porque es algo muy importante, sí. Nosotros hemos jorobado más de una vez acá... con nuestros oyentes, el hecho de que el Martín Fierro, que el Martín Fierro, que el Martín Fierro, que el Martín Fierro. En el día de ayer, llegó una hoja a quienes organizan el Martín Fierro, esto es verdad, constatado, donde entre los programas que están sugeridos para que analicen si puede estar en la terna de programa nocturno de radio, está de a dos.
1: Me diga, qué lindo.
0: Linda noticia.
1: Sí.
0: Me llamaron y me dijeron, hay algunos programas de la radio que, y entre ellos, el programa de Sonia y de Fabián, están en esa lista que se le envió a la gente de Aptra, para después estará la suerte de que digan, la terna van estos y estemos nosotros en dicha terna. Tampoco creo que haya muchas variantes o muchas posibilidades para esa hora de la madrugada. Así que yo ya con el hecho de que nos tengan en cuenta y que haya salido esa hoja por un tipo que sabe mucho de radio, y que recomendó esa posibilidad. Así que quería dar... Me acordé ahora cuando hablaste de la televisión, casi me lo como porque no me lo había notado, y era algo que quería compartir con ustedes y los oyentes. Ojalá, con el solo hecho de estar nominado me parece que es un golazo, ¿no?
1: Sí, por supuesto. Y no es una frase hecha lo que voy a decir, sino lo que siento, y sé que lo sentís vos también, Fabián. Está bueno, ¿no? El reconocimiento de los pares. No, porque...
0: ¿Qué formalidad, mi amor?
1: Quiero agregarle una cuota de, justamente, de formalidad a lo que voy a decir. Está buenísimo, ¿no? El reconocimiento muchas veces de los pares a la labor diaria. Pero nosotros el premio lo tenemos todas las noches y lo decimos habitualmente y lo mencionamos porque de verdad lo sentimos, ¿no? Cuando nos enteramos que lo que hacemos, nos enteramos a través de los mensajes, ¿no? Que nos llegan de nuestros amigos oyentes, que lo que hacemos, o por lo menos el objetivo que nos proponemos, que es este de acompañar este ratito, de ser esa bocanada de aire fresco, sin alejarnos, ¿no? De la realidad, porque obviamente es imposible. Estamos en un medio de comunicación grande que llega a todo el país y hay temas que no podemos soslayar, ¿no? Uh-huh. Por lo menos mencionarlos. Tenemos que hacerlo,
0: sin
1: lo que
0: duda.
1: Corresponde. Uh-huh. Pero lo nuestro va por otro lado.
0: Seguro.
1: Más que nada en esta parte del día, como lo decías recién, tanta gente trabajando, cada uno en sus cosas, en sus funciones, tanta gente queriendo desconectarse, como nos escribía alguien ayer justamente, ¿no? Que busca en este momento del día apagar su cabeza como si fuese apagar la tele. Uh-huh. Y por eso nos escucha.
0: Sí.
1: Eso es lo que nosotros nos proponemos. Y saber... Que respondemos, ¿no? A lo que los oyentes quieren escuchar en esta parte del día, un ratito al menos, eso ya para nosotros es un premio enorme. Y además ir sumando todos los días, ¿no? Oyentes
0: sí.
1: de distintos rincones de la patria.
0: Y el premio se agiganta aún más el hecho de que ustedes nos reconozcan con cada mensaje que nos hacen llegar, que es un plus, ¿no? Un mimo al alma y al corazón. Algunos hasta nos cuesta leerlos, inclusive Sonia los lee, se emociona y después vuelve a tomar contacto con la realidad para leerlo en forma prolija y que no se le quiebre la voz. Porque eso nos pasa, ¿eh? Y no estamos exagerando. Hay personas a las cuales le hacemos mucho bien y nos lo hacen saber de alguna manera que nos realmente nos hacen temblar las piernas, ¿eh? Y bueno, agradecidos. Y espero que estén tan felices como nosotros al contarles esto, ya con ese hecho de que digan, este programa merece por lo menos ser mencionado. Muchas veces, por la desidia que nos rodea a veces, ¿no? Que alguien se haya tomado el trabajo de decir, che, estos pibes.
1: Me encantó lo de pibes.
0: Claro, yo caía a ver qué decías. Che, estos pibes. Así que gracias por eso y gracias por ser vos. Que seas vos, para mí es doblemente doble orgullo, ¿no? Sabés lo que siento y lo que significás para mí en todo sentido. Así que bárbaro poder compartir no solo lo que hacemos, sino el afecto, el cariño, y esa cosa que ya ha nacido entre nosotros hace muchos años y que nos mantiene así, ¿no? Con las ganas de vernos todos los días. En 14 años, tres cortocircuitos, muchachos, nada.
1: Absolutamente, pero por supuesto.
0: Pero imagínate. Tres de verdad, no que lo estamos inventando. No, yo no sé si fueron tres.
1: No sé si tres.
0: Dos seguro.
1: Fíjate, hasta en eso estamos conectados.
0: Dos seguro, así que imagínense todo lo que significa eso, con la carga del día, con los problemas que uno arrastra, con las situaciones en casa. Y sin embargo, nos cambia el clima.
1: Tener ganas de ir a trabajar,
0: sí,
1: ¿no? Es un montón.
0: Es eso. Así que acá estamos, para hacer lo que nos gusta y que ustedes los disfruten.
1: Me gusta porque agregaste una actividad, sí, de nuestros amigos oyentes, ¿no? Cuando decimos que acompañamos a los que están estudiando, sereneando, tractoreando, ruteando, cosechando, uh-huh, sanando.
0: Me gustó ruteando, que nunca lo dije, y hoy sereneando me lo morfé. Así que dos que no había nombrado, muy bien.
1: Bueno, sumaste, claro, los amigos que recorren los yacimientos, porque ayer, sobre el final del programa, nos llegó un reclamo de Iván de Comodoro Rivadavia, uh-huh, ¿sí? Que nos estaban escuchando desde el yacimiento y justamente decía eso, te falta nombrarnos a nosotros, los recorredores en la apertura.
0: Sí.
1: Así que chicos, un abrazo bien fuerte, como decía Fabi recién, a quienes están haciendo patria allí en nuestra Patagonia. Y además también ayer sobre el final del programa nos envió una imagen,
0: sí,
1: Victoria de Tartagal. Ajá. Que estuvo en nuestra Radio Nacional Tartagal, en la, sí, RA25, en la provincia de Salta, retirando su premio.
0: Ajá.
1: La remera de Nowell.
0: ¡Qué bien!
1: Nos envió la foto, la imagen, así que Victoria, gracias y que la disfruten.
0: ¡Qué lindo! Bueno, ustedes se dan cuenta, ¿no? A todos los puntos del país llegan los premios. En breve estaremos haciendo una recolección con los amigos que siempre nos donan para poder otra vez brindarles una buena cantidad de premios para los sorteos que solemos hacer. No se pueden quejar, este año hemos venido, ya hemos repartido alfajores, remeras, bolsas de pipas, galletitas, álbumes, figuritas. Así que miren las cosas que le hemos dado, ni hablar de las que vienen. Así que gracias por tanto amor, es un poco de devolverle el amor que ustedes nos brindan.
1: Relojes en una época,
0: también,
1: recuerdo.
0: También, relojes hemos dado, tenés razón. Usted tiene suyo, ¿no?
1: Sí, claro.
0: Se lo merece. Así que acá estamos, casi 0:30, tres minutos faltan y todavía no le hemos dado, aunque las tienen, las vías de comunicación para nuestro sueño.
1: Sí, y todo lo que tenemos por contarnos. Hoy tenemos un eclipse.
0: ¿También?
1: Sí. Así que en un ratito les cuento al respecto. Uh-huh. Ahora vamos a convocar a los amigos, a las amigas que deseen, sí, cantar presente. Ajá. A través de nuestro WhatsApp, el número para que nos agreguen en la agenda del CELU. 11-3-870-74-85. Vamos a pedirles que sean únicamente mensajes escritos. Uh-huh. Sí, bueno, lo venimos de... destacando, pero en la medida de que alguien se haya perdido, el tema es que no tenemos la productora, que está de vacaciones, merecidas, por cierto. Sí. Y es ella, ¿no? Uno de sus menesteres es ocuparse de los mensajes de audio, además de otras tantas cosas. Estamos perdidos con Fabi. Pero bueno, nos vamos acomodando de a poquito. Tenemos la mesa hecha un
0: despelote. Sí, es un despelote esto, impresionante.
1: Así que bueno, vamos a pedirles que sean por estos días, hasta que vuelva Jackie, nuestra productora, que sean mensajes escritos. 11-3-870-74-85. Si a alguien se le complica, bueno, vamos a hacemos la excepción, lo escuchamos nosotros en previo y desagradecemos. Pero no los vamos a poder poner en el aire por ahora.
0: No. Acá, con todo lo que ya anunció Sonia, tiene mucha información, tenemos una linda historia, tenemos la música de siempre. En un rato, porque hace instantes partió el vuelo rumbo a los Estados Unidos llevándose a Messi y a parte de su familia. Quien tuvo palabras realmente emotivas para él es Joan Gaspar. ¿Quién es Joan Gaspar? Para algún desprevenido, es el ex presidente del Barcelona, quien firmó el primer contrato de Messi con el equipo culé. Lo hicieron en una servilleta, lo hizo con Jorge Messi, justamente, recientemente fallecido, el papá de Messi. Y en un rato les voy a hacer escuchar las palabras de Joan Gamper, pidiéndole olvidarse de viejas rencillas y que vuelva a Barcelona, obviamente no para jugar, pero para ser homenajeado, para ser mimado, para recibir el afecto, el amor, el cariño y el reconocimiento del pueblo catalán. Pero eso se los dejo en un ratito, porque ahora empezamos a andar el camino de la música
1: con una hermosa balada de la mano de Bon Jovi, Always.

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0: Tyler y compañía. Ahí teníamos a los Aerosmith poniéndole música. Día 2, crying, llorando.
1: 0:42 minutos en esta madrugada. Qué noticia, Sonia, la de Brad Pitt, que volvió al escabio después de 7 años.
0: Sí. ¿Eh? Medio tristeza.
1: Y lo contó él, ¿no? Habrá que ver de qué manera. Viste, yo te decía hace poco que estaba pasando por una situación familiar bastante densa, ¿no? Que los hijos se sacaban el apellido Pitt. Mandás a ver si eso no incidió en que haya vuelto al alcohol, ¿no? Y ojalá pueda ser controlable para él, ¿no? Digo, aunque los que fueron alguna vez alcohólicos y retoman esa ruta, terminan volcando a la larga, pero esperemos que no sea el caso de Brad Pitt, ¿no? Nos sorprendió a los dos, lo estábamos mirando en el monitor y Sonia me lo señaló, y bueno, ella sabe, por eso me lo señala, a ustedes se lo hago público, es un tipo al que admiro profundamente, y por eso de verdad que es una noticia que por lo menos nos impacta. Nos impacta también cada uno de los mensajes de ustedes, ¿no? Les quiero decir, por eso, en este momento, esta molocha hermosa los empieza a mimar con su dulce voz.
0: Buena madrunoche, Sonia, Fabián, equipo de A2, celebro tenerlos en mi dial en esta gélida jornada. Feliz miércoles desde Jujuy con todo mi amor, un abrazo infinito, Titi. Bella Titi, beso para vos. Buena madrunoche, Sonia, Fabián. Gracias por acompañarme. Sonia, sos mi estrella, la que me guía.

0: ahí me complementa. Y vos, Fabián, también. Los dos juntos son mi cable a tierra. Los quiero. Soy Eduardo, camionero de Escobar. Escuchándolos. Mañana cargo en el Mercado Central hacia Ushuaia.
1: Es que nos guía la misma estrella, entonces, querido amigo.
0: Me encanta, Eduardo. Muchos besos para vos. Tiene un viaje importante, sí, ¿no? Mañana tempranito. Sí, sí. Camino a Ushuaia. Abrazo. Luisito Salas, del Paraje Esperanza, allí en la provincia de Santa Cruz, también se suma. Hola, muy buena madrunoche, pareja de a dos. Un saludo, Sonia, Fabián, en sintonía. Y nos envía por aquí una imagen, ¿no?, del paraje. Así está acá, con nieve y escarcha. Imagino, sigue complicado todavía, sí, el panorama mucho en nuestra Patagonia, uh-huh, con las nevadas persistentes. Un abrazo, Luisito. Un
1: abrazo grande.
0: Abrazo grande. Por aquí nos envía José de Chosmalal, Neuquén. Bien. Buena Bien. Madrugada.
1: Gracias.
0: José, abrazo que vuelve. Héctor del barrio Tres Cerritos, allí en la provincia de Salta. Tan linda que enamora. Abrazo para ustedes, excelentes. Los programas de A2 y la Discoteca Nacional, como siempre. Hoy es el Día del Empleado de Televisión, por ende es mi día.
1: Mira.
0: Bueno, Héctor, que lo pases hermoso.
1: Abrazo grande.
0: Muy buenas y encendidas madrunoches, Sonia, Fabián, de A2 y muchísimos más. Soy Oscar Eugenio, uh-huh, nuestro amigo de Del Viso. Gracias, gracias, Oscarcito. Y dice que, Fabi, ayer sí, uh-huh, tu cuento le gustó mucho, que tenía que ver con la radio.
1: Sí, es verdad. El de hoy también va a impactar, yo sé por qué le digo.
0: Hola, buenas noches, Fabián y Sonia, buen programa. Soy Julio, de Campamento Vespucio, provincia de Salta. Bienvenido, Julio, besos para vos. Hola, qué noche tan estupenda, Sonia, Fabián, siempre están encantados de estar aquí otra noche con mis amigos. Un plan excelente. Ajá. Hace mucho frío por aquí, sí, nos dice Atair Suárez desde Sao Paulo.
1: Mira, en Sao, bueno, es una ciudad que en invierno se siente, ¿no? Es verdad, tiene razón.
0: Hola, Sonia, Fabián, somos millones a esta hora, así que a celebrar la vida. Cumplo 61 vueltas al sol. Con razón, tantos mareos. Clarita, Deporte Iguazú, provincia de Misiones.
1: Has hecho una piba, Clarita.
0: Qué lindo, Clari. Un beso grandote, grandote para vos. Y, por supuesto, muchas, pero muchas felicidades. Que se cumpla todo lo lindo que deseas.
1: ¿Le podemos dedicar las mañanitas?
0: Estuve a punto de pedírtelas, no, pero, viste, no, como sí, que me dio... No, no te quise comprometer.
1: No, mi amor, vos no me comprometés.
0: Yo sabía que tenías que calentar la gola, pero como estás con tu tecito, dije, bueno.
1: ¿Usted me puede dar cámara, señor Gaviseni? Ya lo... Gaviesi, iba a decir, porque es el abogado. Gaviseni. ¿Me puede dar un poquito de cámara para... ¿A quién se lo dedicamos entonces este?
0: A Clara.
1: Clarita de...
0: Puerto Iguazú.
1: Misiones, Puerto Iguazú. Estas son las mañanitas que cantaba el rey David. Hoy, por ser tu cumpleaños, te las cantamos a ti. Despierta, Clari, despierta, despierta, ya amaneció. Que los pajaritos cantan, la luna ya se escondió. ¡Feliz cumpleaños, Carita!
0: ¡Besos y a celebrar la vida, mi reina! Gracias, gracias por acompañarnos. Una madrunoche más. Por aquí se suma Osmar, nuestro yoruba de Fray Ventos. Sí. Hola, muy buena madrunoche, queridos de A2 y de la Gran Discoteca Nacional. Sonia, Fabián, feliz miércoles. Bendiciones, son mi compañía todas las noches. Abrazos y besos y felicitaciones. Se lo recontra merecen. ¡Vamos arriba todavía!
1: Gracias, gracias, gracias.
0: Por aquí Michelle desde Albardón, provincia de San Juan, nos escribe. Ustedes, porque no están de modo oyentes, si supieran el castigo que es tener que soportarlos por el cariño que se merecen. Y también son unos grandiosos. Sigan así nomás, que los amamos y son nuestra grata compañía. No se entendió nada, ¿no?, de lo que dije. Era toda una chanza. Besos y abrazotes para los dos. Sí que se entendió, Michelle. Muchísimas gracias. Buen día, Fabián y Sonia, mi DJ favorita, que anda discotequeando por 6 horas con buena música en todas mis mañanas. Juntos hacen un excelente programa que me desenchufa bastante de la realidad y me tienen cantando por la fábrica hasta el mediodía.
1: Muy bien.
0: Gracias por eso, nos dice Norberto, nuestro amigo allí en Ashdod, cerquita de Tel Aviv, en Israel.
1: El sur de Tel Aviv. Pregunta Seni, ¿no?
0: ¿Qué fabrica? Está muy bien. Nunca, nosotros, viste, somos discretos a veces, viste. Pero, bueno, ¿fábrica de qué, Norbert?
1: Es más, algún día hasta lo podemos llamar por teléfono si él tiene ganas y charlamos un ratito, ¿no? Sí. Hola, y ojo, ¿eh? Así que, atento, querido amigo, ¿eh? Un abrazo grande. Pero queremos saber qué fabricás porque por ahí te mangamos.
0: Te salió muy Leo Dan, para no sentirnos tan solos. Los... De a dos, muy merecido que estén nominados. No, todavía no estamos nominados. No. Estamos ahí. Por lo menos nos han considerado, que es un montón. Emma de La Plata, feliz madrunoche. Muchísimas gracias, Emita. Beso para vos.
1: Que haya una persona en esta radio que se haya dignado a ofrecernos como una posible candidatura, para nosotros ya eso es un gran premio.
0: Muy buenas madrunoches para la parejita. Feliz día dos, la simpática señora Sonia Ferraris y el señor Fabián Codevila. Feliz miércoles desde Tacuarembó. Los saludamos Diana, Nubia, Cintia, Zuli, Marisela y Sergio. Felicitaciones por la invitación al Martín Fierro. Saludos, los queremos mucho. Gracias, chicos. Besos para ustedes también. Buenas noches, pareja de a dos, Fabián y Sonia. Fría noche como esta, pero ustedes le ponen calor con la buena música y las historias, así que la vamos a pasar bien. Con todo cariño, desde Santa Fe los saluda Ana María.
1: Un beso grande, Ana.
0: Griselda, de San Rafael, se suma también por aquí. Felicitaciones, se lo merecen. Y ya son ganadores porque saben sembrar. Me siento orgullosa de sus logros. Son mi elección nocturna de A2 y la Discoteca Nacional. Mi adorada compañía.
1: Qué lindo.
0: Háblame de premios. Sí, este es el premio. Ay, Griselda, muchos besos para vos y gracias por ser parte. Saludos. Sonia, Fabián, es una alegría eso que contaron para sus oyentes. Ya los ganaron. Desde San Luis, soy Mario, que ya nos envió virtualmente los Martín Fierro.
1: Gracias, Mario.
0: Mario, querido, gracias por ser parte también desde hace tantos años. Hola, amigos. Sonia, Fabián, de la Noche Nacional, Josecito, con frío, desde Gálvez, en el centro de la provincia de Santa Fe.
1: Sí.
0: Abrazo, José Luis. Hola, chicos, nosotros también acá estamos con frío.
1: Sí, frío.
0: El ventito se siente.
1: Sí, terrible.
0: Hola, chicos, presente y más que contento, porque ganó Boquita.
1: Claro.
0: Feliz madrunoche para todos ustedes, un abrazo enorme a la distancia. De Juan y Mabel, desde Monte Comán, esperando las lindas historias y la buena música. Bendiciones.
1: Se le hicieron fácil igual, jugó con dos menos, Recoleta. Así que le expulsaron a dos, hasta que iban más o menos, perdían 1-0. Después le allanaron el camino. No digo que estén mal expulsados. Yo creo que merecían la expulsión, pero le allanaron el camino a Boquita, ¿eh?
0: Dijiste Recoleta y me acordé de algo que leí hoy. No sé si contarlo o no contaba, sí, seguramente nuestros amigos oyentes por ahí lo deben saber ya, ¿no?
1: Si hubiese estado el bambino acá, ahora el bambino viene y dice, ¡decilo, Sonia, decilo!
0: Me llamó la atención, no sé si es mal gusto o no, porque uno puede pensar por la gente que trabaja ahí, pero tampoco. Bueno, parece que van a licitar una bóveda del cementerio de La Recoleta para que funcione allí un gift shop.
1: Mamita querida.
0: Así, no más, venta de alimentos y bebidas al paso. Una base operativa para visitas nocturnas.
1: A mí me asustó ya cuando dijiste gift shop, porque de arranque yo pensé que era un local a la venta de souvenir, digo, lo único que falta.
0: ¿Viste? Es que yo pensé que venía por ahí.
1: Yo también.
0: No sé si no le van a anexar.
1: Y alguna cosita le van a meter, ¿no? Algún atabuicito chiquitito. Llévenlo, mire qué lindo, el llaverito con el tomuer.
0: De algún prócer, de algún famoso.
1: Mamita querida, ¿no? Ahí sí.
0: No, pero bueno, ya está fijada la apertura de ofertas, ¿eh? Para el 9 de septiembre.
1: Dios mío, es que siempre hay un roto para un descosido, porque si lo ofrecen es porque alguien lo quiere. Imagínate. Ahora, vos vas a decir, vamos a hacer, que hace mucho no vamos a ver a mamá, por decir a alguien, y vas a decir, vamos a tomar un cafecito, y te tomas un cafecito mirando, y dices, che, mirá qué linda bóveda aquella, y aquel de allá arriba, mirá ese, cuánta guita tendrá, mirá qué buena. ¿Qué vas a decir? La cosa, yo, mirá que he ido mucho, hasta que mis abuelos estuvieron. Después los cremamos, pero yo iba recurrentemente, ¿no? Y me causaba tanto dolor ver todo eso. Es cierto que no debería por qué pasar, pero pasa. Sobre todo, hay otros cementerios que yo veo en el mundo que son un poquito más cálidos, ¿viste? Pero el de acá, si vos vas a recorrer la Chacarita, es realmente ese. Hay lugares que son aterradores.
0: Bueno, se sabe, ¿no?, que tanto en uno como en el otro hay visitas turísticas, hay recorridos guiados, ¿no?, en determinadas horas. Pero bueno, acá estamos hablando de un local que va a ser destinado a la prestación de servicios complementarios al visitante, decíamos, ¿no? Bebidas, comestibles. Y te anexo, porque seguí leyendo la nota, una tienda de recuerdos.
1: ¿Viste?
0: Un local de venta de productos alimenticios y bebidas y un servicio de turismo nocturno.
1: Ay, ay, ay.
0: Bueno. No me parece, qué sé yo, no comparto, pero bueno.
1: ¿Sabes qué pasa? Que apuestan al turista. Y quizás el turista viene y compra. Yo no iría a comprar un recuerdo de un cementerio, ¿eh? ¿Qué te van a dar? Digo, por ejemplo, te cuento, en la Recoleta está la bóveda de Martín Caradagian con su busto ahí y todo. ¿Y qué voy a comprar? ¿Un llaverito con la cara de Caradagian al cementerio? A nosotros, quizás al turista le sirve. Pero a nosotros, bueno, qué sé yo, la idiosincrasia
0: no,
1: de cada
0: uno, por supuesto. Obviamente, acá hay toda una propuesta y hay un justificativo. La modalidad de trabajo que se propone será la de takeaway, ¿no? De despacho inmediato o elaboración simple. Estará prohibida la instalación de mesas, de sillas, vajilla reutilizable o la permanencia de público para el consumo en el interior del espacio. La idea es que se vendan artículos institucionales, publicaciones, piezas gráficas, objetos conmemorativos o turísticos, vinculados exclusivamente a la identidad cultural y patrimonial del lugar. Y además va a contar el cementerio con un servicio de turismo nocturno, que va a funcionar de jueves a domingos de 19 a 23.
1: ¿Puedo terminar con un chiste?
0: Sí,
1: no. ¿Sabés cuál va a ser el fuerte de ese puesto? El sándwich de fiambre.
0: 5 minutos, falta para llegar a la 1. Se viene en instantes una bonita historia en la voz de Fabián Codevila. Quiero saludarlo a Quique,
1: sí,
0: que nos está escuchando en Altamar.
1: Mirá vos.
0: Y por el prefijo, sí, telefónico, me pinta que es cerquita de Mar del Plata.
1: Ajá, mirá vos. Bueno, que nos cuente desde qué lugar, ¿no? Y qué radio nacional toma.
0: Eso. Así que, bueno, Quique, para vos y para toda la tripulación, un abrazo bien fuerte. Nos encanta acompañarlos.
1: Hagan sonar la bocina, viejo.
0: Alta mareando.
1: Alta mareando, ponerlo. Me gusta que estés así. Muy bien. Mirá, tenemos ruteando, cosechando, sanando, tractoreando, sereneando, panadoreando, recorredoreando, estudiando y altamareando. Mirá, ahí está.
0: Claro, vamos agregando actividades de nuestros amigos oyentes.
1: Hoy vino con una creatividad de verdad, ¿eh?
0: Todas las luces.
1: Metió tres de tres, metió impresionante, amor mío.
0: Eso porque no me dejaron dormir en el colectivo, porque cuando duermo, vengo así como apagada hasta que, viste, me activo, pero no, venía uno con el teléfono atrás, venía otra que se me sentó al lado, se me puso a hablar. Está bien, bueno, yo vine charlando, obviamente como correspondía.
1: Si pero... hubiese estado en un parque de diversiones, te hubiese llevado de muñeco, porque 3 tiros 100, le pegaba a los 3, ¿eh?
0: No, che, que pará, que queda feo decir, se me sentó uno al lado, se puso en algo. Pasa que a veces tenés ganas y a veces no tenés ganas, ¿no te pasa? Que a veces tenés ganas de hablar, es lo mismo que cuando subís a un remis, a un taxi, a veces tenés ganas y a veces no.
1: Yo como me hago el boludo y me siento atrás del chofer, para que no me pueda mirar ni por el espejo. Así de sociable soy cuando viajo en taxi.
0: Buenas madrunoches, soy Martín, estoy con Rementería recorriendo en Pico Truncado. Saludos a todos los oyentes y a ustedes, Fabián y Sonia. Un abrazo bien fuerte para ustedes, chicos. Qué lindo acompañarlos en estas recorridas nocturnas. Por aquí lo tenemos también a Claudio de Esperanza, provincia de Santa Fe. Buenas madrunoches, ¿cómo están ustedes? Gracias por la compañía en estas noches de soledad, por el motivo que sea. Qué lindo eso, ¿eh? acompañar la soledad,
1: sí, sí,
0: de tantos y de tantas. Así que, Claudio, gracias también por hacernos saber, ¿no?, que disipamos a veces y aliviamos un poquito esos momentos de soledad de algunos. Malvina de Paraná, sí, también nos está escuchando allí en la provincia de Entre Ríos. Bueno, Estela Maris de Coronda, en la capital nacional de la frutilla. Hola, muy pero muy buena madrunoche, queridos amigos Sonia y Fabián, siempre escuchándolos, por más que no les escribo, acá presente hasta las 6 de la mañana.
1: Muy bien.
0: Felicitaciones por el programa, son unos genios. Estela Maris, gracias, gracias a vos que sos parte. Una más.
1: Dale.
0: Hola, buenas noches, saludos desde el norte. Yo aquí, vas a tener que agregar otro, vamos. Me mata. Veterinariando.
1: Muy bien.
0: Felicitaciones.
1: Veterinariando, ya está.
0: Felicitaciones por la futura nominación. Qué grandes que son, un abrazo. Eduardo, nuestro amigo veterinario de Salta, me encantó.
1: Muy bueno.
0: Veterinariando. Un abrazo fuerte también para Marcelo, uh-huh. Mi querido amigo que está por allí, está internado en la Clínica Belgrano, en la ciudad de La Plata, nos escucha todas las noches.
1: Sí, qué bueno.
0: Sí, se siente acompañado, así que, bueno, un abrazo bien fuerte, Marce, pronta recuperación, que se te extraña por el barrio.
1: Un abrazo grande, mirá que acá te cuidan los perritos, te cuidan todo, sí. Marce, por favor, te pido, mejorate pronto. Hoy no está el señor Burstein, pero está bien la música, porque el que viene, viene serruchando, viene Pedernator, el terror de San Luis, el puntano criminal.
0: Mirá, qué bien.
1: Tiene música y todo el
0: guayas, guayas.
1: Me gustó. Señoras y señores, con ustedes, Pedernator.
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3: La una de la madrugada en la República Argentina. Encontraron a los dos argentinos desaparecidos en Colombia, Carlos Cáceres, de 69 años, y Carlos Alberto Richetti, de 54, ya se pusieron en contacto con sus familias. Por otro lado, continúa la búsqueda de un psicólogo oriundo de Santa Cruz que reside en Colombia y está desaparecido desde ayer. Autoridades del país informaron que ya son 250 personas las que perdieron la vida y 900 heridos por el sismo ocurrido el lunes en horas de la mañana. Entre Ríos capacita personal sanitario en testeos de sífilis y VIH. Rubén Lovera.
4: La cartera sanitaria entrerriana puso en marcha un programa de formación destinado a los equipos de salud del primer nivel de atención con el propósito de expandir la capacidad diagnóstica de VIH y sífilis mediante testeos rápidos en toda la provincia. El plan busca que los agentes sanitarios queden en condiciones de aplicar los tests, cargar correctamente los datos a los sistemas de información y sostener instancias de consejería antes y después de cada testeo. También incluye nociones prácticas para operar los kits de diagnóstico rápido.
3: Ernesto Arriaga con el tránsito.
5: A esta hora cerró el paso Jama Jujuy y está totalmente habilitado la ruta 12 y 14, la autovía del Mercosur. Mañana se estima que abre el paso Zamoré. Los camiones que están esperando en Pino Hachado en Mendoza pueden utilizarlo de Villa Angostura o Sornos, Chile. El paso de Mendoza, la ruta 7, de la zona de Upallata a Chile, totalmente cerrado, con miles de camiones a la espera.
3: Rige una alerta por nevadas, una alerta naranja por nevadas en el oeste de la provincia de Catamarca y oeste de la provincia de La Rioja. Incluye también el noroeste de la provincia de San Juan. En la ciudad de Buenos Aires y alrededores, temperatura 10 grados 2 décimos, el cielo está cubierto. La humedad es del 75%.
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una historia plena de fantasía e imaginación. Una historia de esas que son distintas y para disfrutar, para escuchar atentamente. En este cuento, Sol, una hermosa niña, descubre un mapa antiguo que la lleva a emprender un emocionante viaje en busca de un tesoro escondido en el reino de la imaginación. Y la historia comienza más o menos así. En un rincón apartado del mundo, donde los mapas terminan y las leyendas comienzan, se hallaba Encantia, un pintoresco y pequeño pueblo que se erguía orgulloso en el umbral del vasto y misterioso reino de la imaginación. Este lugar, escondido entre las brumas del olvido y rodeado por los susurros de los árboles centenarios, era un santuario para aquellos cuyas almas anhelaban aventuras y cuyos corazones latían al compás de los sueños más salvajes y las fantasías más extravagantes. En el centro del pueblo, una plaza amplia se abría como el escenario de incontables historias, historias que se contaban al calor del hogar y que se convertían en el alimento para las mentes creativas de sus habitantes. Los ciudadanos de Encantia, conocidos a lo largo y a lo ancho de las tierras circundantes por su ingenio sin igual y su capacidad para soñar despiertos, casi como nuestros oyentes, vivían en una armonía perfecta con el encanto que su hogar exudaba. Artistas, artesanos, soñadores de todo tipo encontraban en Encantia el refugio perfecto para dar rienda suelta a su creatividad. En este lugar donde la imaginación fluía tan libre como el viento que susurraba a través de los valles, vivía Sol. Una niña cuya presencia era tan luminosa como su nombre sugería. Sol poseía una risa que podía hacer florecer las flores más marchitas y una imaginación tan vasta que parecía tener el poder de abrir portales a mundos desconocidos. Sus ojos grandes y curiosos brillaban con la promesa de aventuras no vividas y secretos por descubrir. Sol creció en el seno de una familia que valoraba por encima de todo el poder de los sueños y la importancia de seguir el llamado del corazón. Sus padres eran el ejemplo viviente de la filosofía que regía en Encantia, que la felicidad se encuentra en la persecución apasionada de nuestras pasiones y en la valentía de explorar

Sol continuó su viaje, encontrando el río de los sueños donde el barco de los deseos la esperaba. Sin embargo, el barco no estaba desocupado. Estrella, la guardiana del barco, se presentó ante Sol. Esta hada, cuya luz rivalizaba con las estrellas en el cielo nocturno, le explicó que el barco de los deseos solo podía ser comandado por aquellos que verdaderamente entendieran el valor de sus deseos. Juntas, Sol y Estrella navegaron a través de las aguas cristalinas, enfrentándose a criaturas mágicas y superando obstáculos que parecían insuperables. Con cada desafío se demostraba su valentía y su corazón puro, ganándose el respeto de Estrella y de los seres que habitaban las aguas. Al llegar a la isla flotante, el último obstáculo antes del portal al reino de la imaginación, Sol se enfrentó a su prueba más grande. La isla estaba custodiada por un enigma, un rompecabezas que solo podía ser resuelto por aquellos que comprendieran la verdadera esencia de la imaginación. Sol, con su corazón lleno de historias y sueños, se dio cuenta de que la respuesta al enigma no residía en la lógica, sino en la capacidad de ver al mundo a través de los ojos de la maravilla y de la fantasía. Resolviendo el enigma, Sol abrió el portal del reino de la imaginación, pero no antes de darse cuenta de que había olvidado el mapa en el barco de los deseos. En ese momento crítico, Estrella le recordó una verdad fundamental. El mapa nunca fue verdadero guía. Lo que te ha traído aquí, hermosa mía, es tu propia imaginación y tu valentía. El tesoro que buscas ya está dentro tuyo. Con esa revelación, Sol atravesó el portal, encontrándose en un mundo donde la realidad se entrelazaba con la fantasía de maneras que nunca había imaginado. Aquí cada paso revelaba maravillas inesperadas y cada encuentro con los seres del reino le enseñaba lecciones valiosas sobre la vida, el amor y la importancia de perseguir sus sueños. El viaje de Sol a través de ese reino fue una odisea de descubrimiento personal, donde enfrentó sus miedos, abrazó sus dudas y finalmente encontró el tesoro que había estado buscando, una comprensión profunda de su propio poder para crear y transformar el mundo a su alrededor. El tesoro no era oro ni joyas, sino una caja mágica que contenía la esencia misma de la imaginación, capaz de convertir los sueños en realidad. Con ese tesoro en la mano y el corazón lleno de nuevas historias y lecciones aprendidas, Sol regresó a Incantia, donde fue recibida como la heroína que era. Su aventura se convirtió en leyenda, inspirando a todos a buscar sus propios tesoros en el vasto reino de la imaginación. Y así Sol se convirtió en una fuente de inspiración, un recordatorio viviente de que la verdadera magia reside en nuestro interior, esperando ser liberada por la imaginación y el coraje de seguir nuestros sueños. Con el tesoro firmemente entre sus manos, Sol se preparó para regresar a Incantia, su corazón rebosante de emoción y su mente zumbando con las lecciones aprendidas en el reino de la imaginación. Sin embargo, justo cuando estaba a punto de cruzar el umbral de regreso a su mundo, una voz suave pero firme la detuvo. Sol, has demostrado ser digna de la magia que buscabas, pero el viaje no termina aquí, dijo la voz que parecía emanar de la misma esencia del reino. Era la reina de la imaginación, una entidad de belleza inefable, cuya presencia era tan imponente como el amanecer de su nuevo día. Su mirada contenía la profundidad de los sueños no soñados y las historias no contadas. Su nombre, Sonia. Sol, has encontrado el tesoro, pero dentro de él yace una responsabilidad mayor, continuó la reina. Este tesoro tiene el poder de transformar no solo tu mundo, sino todos los mundos posibles. Debes decidir cómo usarlo. Sol, con el corazón latiendo fuertemente en su pecho, abrió la caja mágica una vez más. Dentro, en lugar de la luz deslumbrante que esperaba, encontró un espejo simple pero hermoso,

Al mirarse en él, no solo vio su reflejo, sino también destellos de innumerables posibilidades, mundos y vidas que podían ser transformadas por su imaginación y voluntad. La reina Sonia le reveló entonces que el verdadero tesoro era la capacidad de ver el potencial en todo y en todos, de imaginar mundos mejores y tener el coraje de hacerlos realidad. Usa este espejo no solo para mirarte a ti misma, sino para reflejar la luz de la imaginación en los corazones de otros, aconsejó Sonia. Con una mezcla de asombro y determinación, Sol aceptó la responsabilidad que le habían otorgado. Bajo su influencia, regresó a Encandia y el pueblo comenzó a cambiar de manera maravillosa. Los habitantes, inspirados por Sol y el espejo, empezaron a ver más allá de las limitaciones, creando innovaciones y bellezas que superaban todo lo que habían conocido. Pero el giro más inesperado ocurrió cuando Sol descubrió que el espejo no solo reflejaba lo que era, sino también lo que podía ser. Un día, mientras contemplaba su propio reflejo, vio desde detrás de ella la figura de sus padres, pero no como los conocía. Vio versiones de ellos jóvenes, llenos de sueños y esperanzas, recordándoles que ellos también habían sido aventureros, exploradores del vasto reino de la imaginación, antes de que su responsabilidad los aclarara en la realidad. Sol comprendió entonces que el tesoro no solo había sido otorgado para cambiar el futuro, sino también para redescubrir y honrar el pasado. Con el espejo podía ver las historias no contadas, los sueños olvidados, las esperanzas abandonadas de aquellos que la rodeaban. Y con ese conocimiento trabajó para tener un nuevo tejido social en Encantia, uno donde cada hilo representaba una historia, un sueño, una posibilidad. Y así Encandia se transformó en un lugar donde la magia y la imaginación no eran solo de dominio de los niños, sino un regalo compartido para todos. Y Sol, la niña que una vez buscó un tesoro en el reino de la imaginación, se convirtió en la guardiana de un tesoro aún más grande, el poder de los sueños compartidos y la promesa de futuros creados juntos. Y mientras el sol se ponía sobre el nuevo amanecer en Encantia, lleno de color, luz y alegría, Sol sabía que su aventura había sido solo el comienzo, porque en un mundo alimentado por la imaginación, las posibilidades eran tan infinitas como las estrellas en el cielo nocturno.

0: Ahí teníamos la música de la mano de No Doubt en D2. Don't speak. Estamos en problema, pues no hables, dice la chica. ¿Cómo hacemos? No podemos.
1: Hagamos un minuto de silencio. No quiero ni un minuto de silencio, porque si no, vos te quedás con un montón de cosas que tenés para contarnos y del laburo de preproducción que haces antes de llegar acá. Entonces quiero que empieces por donde más ganas tengas, pero que nos empieces a encantar con tus cosas.
0: Bueno, nosotros sabemos que nos escuchan amigos del mundo. Uh-huh. ¿Por qué? ¿Por qué aclaro esto? Porque hoy anticipábamos que seremos testigos, alguna parte de la humanidad, no nosotros puntualmente, de un nuevo eclipse solar total. Hoy, 12 de agosto. Sí. Va a atravesar regiones de Europa, el Ártico, parte de Asia, así que, chicas, chicos, por estos lados,
1: no lo vemos.
0: Ni nos asomemos, pues no lo vamos a ver. Es un fenómeno astronómico que va a recorrer una extensa franja del hemisferio norte. Uh-huh. ¿Sí? La posibilidad de observar el eclipse total o parcial va a depender de la ubicación geográfica, por lo que la información sobre horarios y zonas de visibilidad obviamente resulta relevante para quienes deseen seguir el evento. De todas maneras, se va a poder seguir seguramente a través de las redes y de los medios.
1: Sí, sí.
0: ¿No? El fenómeno que involucra la alineación perfecta entre el Sol, la Luna y la Tierra produce un efecto visual único que es la oscuridad diurna y la revelación de la corona solar, que pues la luna es un poquito más chiquita que el sol, ¿no? Uh-huh. Bueno, la atmósfera exterior del sol, básicamente, el anillo de fuego que le llaman.
1: El anillo de fuego.
0: El eclipse ofrece la posibilidad de observar procesos astronómicos poco frecuentes y captar imágenes únicas, siempre. Bueno, ¿dónde va a ser visible?
1: ¿Dónde?
0: El eclipse solar total de hoy, en una franja específica que cruza el hemisferio norte, decíamos. ¿No? El recorrido de la totalidad, la zona donde la Luna cubre completamente el disco solar, se extiende desde el noreste de Rusia, pasa por el Ártico, abarca el este de Groenlandia, el oeste de Islandia, la mitad norte de España y un pequeño extremo del noreste de Portugal. Si uno se ubica geográficamente. Bueno, durante la totalidad el Sol va a quedar completamente cubierto, ¿no? Sumiendo en la oscuridad a las regiones bajo la sombra de la Luna.
1: Sí.
0: En Groenlandia, a Islandia, el eclipse total va a ocurrir durante la tarde o el inicio de la noche de hoy. Mientras que en el norte de España y en el extremo noroeste de Portugal, el fenómeno va a tener lugar al atardecer. Por ejemplo, en León, España, la totalidad va a comenzar a las 20:28.
1: Sí.
0: Hora de España, ¿no? Uh-huh. Y va a finalizar a las 20:30, según el cronograma de la NASA.
1: Uh-huh.
0: En Reykjavik,
1: sí.
0: Esto es en Islandia.
1: Lo dijiste perfecto, ¿eh? En serio te digo.
0: La totalidad se va a producir entre las 17:48 y las 17:49. Por ahí va a ser un poco más notorio, uh-huh. ¿No? Y en Valencia, el eclipse total se va a experimentar apenas unos minutos antes de la puesta del sol. Por acá nos vamos a quedar con las ganas.
1: Me quedé pensando.
0: No vamos a tener forma. No hay chance.
1: No.
0: Que siquiera veamos un atisbo del eclipse de hoy.
1: Me quedé pensando si lo verán con la totalidad que se puede apreciar, teniendo en cuenta que son las 20 horas, ese horario de verano, quizás hay luz solar todavía en esa parte de Europa. Pero me quedé pensando en eso, ¿no? Digo, porque si se da durante la tarde, es mucho más fácil presenciar el hecho de que se hace una oscuridad total por esa alineación perfecta que vos contabas. Ahora, más cerca de la noche, insisto, pero como es horario de verano en Europa, por ahí hasta ahora todavía tiene luz solar y lo pueden advertir de mejor manera, ¿no?
0: Seguramente. Uh-huh. Así que bueno, insisto, probablemente lo podamos seguir a través de alguna,
1: sí,
0: de las redes o de algún...
1: Viste, estaremos siempre atentos, claro. Hoy, en 2 segundos, tenés la información al instante. Antes pasaban horas y hasta días sin conocer qué había sucedido. Yo recuerdo cuando éramos chicos, ¿no? Que las series llegaban, viste, 2 o 3 años después que se habían estrenado en otros lugares del mundo.
0: Exacto.
1: Y hoy es viste, a distancia.
0: No, no, todo en vivo. De uh-huh. hecho, la NASA va a ofrecer una transmisión en vivo, mira, ¿no? A través de su sitio oficial. Así que, por eso te digo, vamos a poder ser testigos. Lo cierto es que para ir agendando,
1: sí,
0: la NASA anticipa varios eventos destacados después del eclipse solar total de hoy. Toma nota.
1: Dale.
0: El 6 de febrero, no falta tanto tampoco, no, próximo, 2027, estamos, va a ocurrir un eclipse solar anular visible en regiones de Sudamérica y África, como Chile, Argentina, Brasil, Ghana y Nigeria. Mientras que áreas extensas de ambos continentes van a experimentar un eclipse parcial. Pero para nosotros va a ser total, ¿sí? Un eclipse solar anular el próximo 6 de febrero de 2027. Depende de la hora que sea, va a estar bueno porque, sí, bueno, claro, vamos a estar nosotros en verano.
1: Exactamente.
0: El 2 de agosto,
1: sí,
0: de 2027, el sur de España, el norte de África y parte de Medio Oriente van a presenciar un eclipse solar total, con un eclipse parcial visible en gran parte de Europa, África y Asia, uh-huh, también. Bueno, después habrá otros eclipses, pero todo va a ser a partir de agosto también del año que viene. De eso nos vamos a estar ocupando prontamente.
1: 1:31 de la madrugada. Viste que todo tiene que ver con todo. Cuando te mencioné las series de antaño que llegaban después de 2 o 3 años de estrenadas en Estados Unidos, me acordé que en el día de ayer falleció, y yo les voy a dar el nombre a ver si se acuerda alguno, y después les voy a dar el nombre verdadero de él. Se murió Cutter Davenport. Se murió el actor Ben Jones. Se murió el mecánico de los Duques de Hazzard. Uno de los... Ya se había ido Bob Hope. Se había ido el comisario Roscoe Pickle Crane. Y hace 48 horas... viajó a otro plano Ben Jones, el mecánico de los Duques de Hazzard, el que siempre terminaba reparando el general Lee. 84 años tenía.
0: El de la gorrita, ¿no?
1: Esa, una gorrita. Muy bien. Y vos sabés que...
0: Mirá, siempre
1: que...
0: pensé que se llamaba Cooper.
1: Bueno,
0: era Cutter.
1: Cutter. Y vos sabés que tenía una particularidad. Era el que seguía manteniendo vivo el espíritu de los Duques de Hazzard. Con el merchandising, él manejaba el merchandising, él seguía publicando, él seguía en las redes sociales inculcando el afecto, el cariño y la admiración por los Duques de Hazzard. Él promovía las reuniones anuales, era uno de los que mantenía vivo el fuego que provocaron los Duques de Hazzard, ¿no? Los primos Boileau Duke. Y la prima Daisy, por Dios, cómo estaba la prima Daisy. 1:33 de la madrugada. Vamos a la pausa, nos vamos con música, volvemos con música. Propone vos, mi amor.
0: ¿Qué les parece, antes de hacer la pausa que nos queda, uh-huh, un poquito de Evanescence?
1: Dale.
0: Bring Me to Life.

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0: música junto a Linkin Park en Día 2 Lamb.
1: 1:42. Les decía en el arranque, les comentaba que quien tuvo palabras muy emotivas para la familia Messi fue Joan Gaspar, el ex presidente del Barcelona, quien fue el que firmó el primer contrato de Messi con la institución catalana, contrato que se hizo en una servilleta en un restaurante y que firmó junto a Jorge Messi. Ustedes saben que en algún momento Messi tuvo que partir de Barcelona porque ya no lo tenían en cuenta, recaló en el Paris Saint-Germain, después se fue para Estados Unidos, pero el deseo de la comunidad de Cataluña, sobre todo los hinchas del Barcelona, es que olvide viejas rencillas y se acerque a ser homenajeado, a que le demuestren su cariño, su afecto. Y con motivo del fallecimiento de Jorge Messi, Joan Gaspar, hablándole a Messi, muy emocionado, decía lo siguiente, mirá.
2: Tenemos a que termine su carrera deportiva en Miami, muy en pena antes a Barcelona ya. Olvidemos los pasados, olvidemos aquellas cosas que quizá unos y otros le dijimos correctamente, pero te puedo asegurar que el barcelonismo, miles y miles de personas, yo diría que millones de personas, culés, el club, tu presidente, Laporta, quieren que vuelvas a Barcelona un día rápido, pero rápido, que te podamos rendir un homenaje en un día de partido, te invitamos a que vengas junto a tu familia y que puedas de alguna forma sellar tu padre aquello que inició hace tantos años con su firma en su primer contrato con el Barça, pueda también nosotros rendirle el homenaje que se merece. Pero haz ese esfuerzo, olvídate del pasado, todos podemos haber cometido errores, pero lo que está claro es que el barcelonismo quiere hacer y tener esta oportunidad y no quiere esperar mucho más.
1: Joan Gaspar, emotivas palabras para Messi y su familia tras el fallecimiento de Jorge Messi. Hace algunas horas, un par de horas no más, partió el vuelo desde Rosario rumbo a los Estados Unidos. 5:40 de la mañana, hora de Fort Lauderdale, estará aterrizando el avión

0: lleva una vez más a Messi y a su familia a los Estados Unidos, donde se pondrá a las órdenes de Guillermo Hoyos, el técnico argentino que dirige el Inter Miami. Y atención, porque muchos sueñan con la llegada de Neymar, y es muy probable que así sea, y que vuelvan a juntarse quienes ganaron todo, el tridente ofensivo que ganó todo en el Barcelona, Messi, Neymar y Luis Suárez, pero esta vez con la camiseta de Inter Miami.
1: Faltan 15 minutos para llegar a las 12. Tengo un beso grande para Lulú, que nos está escuchando allí en Valle Viejo, provincia de Catamarca. Y soñó que es caserito.
0: Qué rico.
1: Ay, por con Dios. Boloñesa. Te digo que tienen una pinta.
0: Qué rico.
1: Gracias, Lulú. Un beso enorme, enorme para vos. Y nos encanta que nos estés acompañando. Por aquí también se va sumando Oscar desde Merlo. Muy buenas y fresquitas madrunoches, queridísimos compañeros de A2. Se lo remerecen y ya están nominados, sépanlo. Ojalá que se haga realidad. Abrazo gigante y mejor jornada para todo el gran equipo. Y vamos todavía. Montonazos de besos. Gracias, Oscar.
0: Gracias.
1: Muy, pero muy buena madrunoche. Les agradezco muchísimo por estar. Hoy estoy medio bajón, pero llegan ustedes y me olvido de todo lo que me hace mal. Mabel, de Santa Fe.
0: Así me gusta, maybe.
1: Hola, Sonia, Fabián, ya full, escuchando el programa de A2. Fabi de La Paz, provincia de Entre Ríos. Ahí está tu tocayo.
0: Tocayo.
1: Buenas noches, Sonia, Fabián, muy lindo el programa. Soy Olga de San Rafael, provincia de Mendoza. El domingo 16 del 8 es mi cumpleaños número 77. Les pido para el viernes algo de folclore, que me gusta mucho. Bueno. Claro, a ella le gustan los Altamirón. ¡Qué lindo, Olga! Bueno, un abrazo bien fuerte. Te vamos a armar un bloquecito especial en la Discoteca Nacional, si te parece. Beso grande para Sergio. Escúchamelo.
0: A ver,
1: tenemos que hacer algo con Sergio.
0: ¿Qué dice?
1: No labura nunca este muchacho.
0: ¿Viste? Te lo dije.
1: Hola, chicos, ¿cómo están? Acá escuchando desde casa, con una picadita, tomando algo fresco. Pero quiero saludar a Manteca, Nube Negra, Tripa Gorda y mucho Chueño, que están haciendo patria.
0: Qué barbaridad.
1: Los amigos, obviamente, ya, haciendo patria en el yacimiento El Tordillo, ahí en Comodoro. Pero Sergio está en la casa, picadita y tomando algo fresco.
0: Algo fresco debe ser una cerveza, porque si está con una picada, ¿no? Imagino, qué sé yo, quiero creer. Pero es la magia de este hombre que no hace absolutamente nada y que desde su casa comanda. Está bien, está muy bien. Los felicitamos, ojalá pudiéramos hacer lo mismo.
1: Olvídate.
0: ¿No? Escuchame, ponemos el piloto automático, nos vamos a casa y que salga acá lo que salga. No, mentira.
1: Felicitaciones, son merecedores de todos los premios. Transmiten respeto, consideración, empatía, alegría y por sobre todo mucho amor por lo que hacen. Amigos queridos, que el Martín Fierro sea una realidad con la que quienes los queremos celebremos de corazón. Feliz miércoles, mi corazón los abraza, Maggie, de Comodoro Rivadavia.
0: Beso grande, gracias, Maggie.
1: Qué lindo mensaje.
0: Hermoso.
1: Beatriz de Paraná, buena madrunoche, Sonia, Fabián, les cuento que yo duermo con la radio.
0: Claro.
1: Gracias por acompañarme. Beatriz nos envía por aquí una imagen de su radio sobre la mesita de luz. Hola, buena madrunoche, los escucho siempre. La mesita de luz, gracias por ser un cable a tierra y ayudarme a resetear la mente. Besos a Sonia y abrazo a Fabián, gracias. Desde Florida. Alberto.
0: Un beso grande, Beto.
1: Esa es la idea, Alberto. Gracias. Gracias por hacérnoslo saber, ¿eh? Que vamos por la senda correcta. Buenas madrunoches. Hay que mover. Me encanta, hay que moverse por el frío. Abrazos. Y nos envía un video de Johnny Tolengo. Me mató.
0: Qué pasitos jodidos para
1: paso
0: atrás.
1: Majestuoso.
0: ¿Eh?
1: Era terrible.
0: Para hacerlo para atrás es complicado.
1: Sí,
0: ¿eh?
1: Era complicado. Yo una vez lo quise hacer y casi me pegó un poco.
0: Este es muy, era muy dúctil. La verdad, Calabró hacía cosas increíbles, entre ellas bailar muy bien.
1: Me encantaba Calabró más.
0: Hermoso programa.
1: Gracias, Gerardo, por el recuerdo. Vamos todavía, dúo de A2, en estas madrunoches. Ustedes son los genios en esta radio nacional. Un abrazo para todo el equipo. Juan de Mataderos.
0: Gracias, Juancito.
1: Gracias, Juancito. Muy buena madrunoche, Sonia, Fabián, Freddy, presente desde Uruguay.
0: Ajá.
1: Qué placer escucharlos y hacerme compañía. Muchas gracias por la buena música y sus historias. Esperando, bueno, en la discoteca esperando el cuantito de Don Luis, mirá. La materia de Don Luis Landricina, ¿cómo
0: sí,
1: pegó,
0: qué?
1: ¿Eh?
0: ¿Cómo no va a pegar?
1: La incorporación de Don Luis Landricina todas las madrunoches en nuestra materia pegó muchísimo.
0: Es espectacular escucharlo siempre.
1: Es atemporal.
0: Atemporal. Y además te provoca carcajadas por su manera de contar. Es y será brillante, don Luis.
1: Único. Uh-huh. Abrazos y bendiciones. Gracias, Freddy. Abrazos y bendiciones para vos también. Juan de Dios del barrio Santa María 2, allí en Tartagal. Hola, mis amigos. Día 2, Fabián y Sonia. Un abrazo lleno de bendiciones para ustedes. Muchas gracias, Juancito. Hola, Olis. Para los madrunocheros, hoy me tocó pistear de noche.
0: Ah, mira.
1: Y pienso acompañarlos, porque me gusta escucharlos. Viajando de Reconquista a Mendoza con mucho frío, che. Soy norteño y el frío no me agrada mucho. Mira, Roque, nosotros no somos norteños, no. Pero tampoco nos agrada demasiado el frío. Pero bueno, hay que respetar, viste, a los del team invierno.
0: Y te pido que cambies ese término de pisteando por ruteando. Te pido, por favor, así lo implementó la reina de esta noche aquí.
1: Roque Massat, nuestro amigo de Guadalupe Norte, ¿eh? Allí en la provincia de Santa Fe. Bueno, buena ruta, buen viaje, buena pista. Gerardo Gómez de la Marque también, sí. Nos está escuchando allí en Río Negro. Muchísimas gracias. Esta Patagonia no la cambio por nadie, nos dice Gerardo. Vamos todavía, me gusta eso. Por aquí tenemos una incorporación, Fabi. Hola, los dos genios de todas las madrunoches. Sonia, Fabián. Aquí estoy enviándoles un mensaje. Quiero contarles que me voy a quedar también en la discoteca hasta su cierre. Soy Walter de Paraná.
0: Muy bien, Walter.
1: Bienvenido, Walter, un placer acompañarte. Bueno, Cecil Hughes nos está escuchando allí en Esquel, provincia de Chubut, aquí con la tropa dormida, escuchando y buscando el sueño, pues hay que madrugar para llevarlos al colegio. Un abrazo. Muchísimas gracias, Cecil. Buenas noches, que tengan un bendecido programa. Antes de quedarme dormido, quería saludarlos. Diego Arias, de Palpalá, allí en la provincia de Jujuy. Bueno, Dieguito de La Paz.
0: Sí,
1: en Canelones. Sonia, Fabián, contento porque mi ahijado fue citado por Diego Forlán a la selección uruguaya sub-20.
0: ¡Qué bueno! ¡Mirá vos!
1: ¡Qué bueno! ¡Felicitaciones!
0: Impresionante. Forlán, Diego Forlán, recientemente asumido como técnico de la selección uruguaya después de que Marcelo Bielsa dejara su cargo. Diego Forlán, un gran goleador de Uruguay, que aquí jugó con la camiseta de Independiente en la Argentina y de estirpe goleadora, su padre también, un gran jugador, digo.
1: Norberto, nuestro compatriota en Israel, nos cuenta que trabaja en una fábrica de componentes electrónicos. Gaby, respondiendo a tu inquietud, en realidad la inquietud de todos.
0: Sí, claro, estábamos todos ávidos por saber.
1: Me gustaría viajar una horita con Sonia y charlar de buena música. ¡Ay, sí! ¡Qué lindo! Bueno, ¿ves? Ahí está. ¿Sí? Me empezás a hablar de buena música y sí, yo me engancho enseguida.
0: A las 6 de la mañana dormí con el sueño que tenés.
1: No sé cuándo vengo.
0: Yo creo que te vi con un revólver y me pegás un tiro.
1: Cuando vengo a trabajar, chicos.
0: Ahora sí.
1: Beso grande para Adolfo, que está allí en Rosario. Ojalá se dé la nominación. Fabián, Sonia, felicitaciones. Lo tienen merecido por su profesionalismo y calidez. Gracias. Se han hecho querer. Me encanta. Gracias. Bueno, podrían hacer un...
0: A ver.
1: En una noche cálida primaveral, un programa en vivo desde La Recoleta. ¿Qué les parece?
0: Y bueno,
1: en Noche de Brujas.
0: Del lado de afuera, que hay un montón de restaurantes.
1: Podría ser, Adolfo. Gracias por la idea. La vamos a tener en cuenta.
0: Sí, sí.
1: Sonia, Fabián, buena madrunoche. No escribo seguido, pero siempre los escucho. Les mando un fuerte abrazo a todo el equipo de nuestra Radio Nacional, Matías, de Comodoro Rivadavia.
0: Gracias, Mati.
1: Besos. Julio Mazo, de Santo Tomé, también, allí en la provincia de Corrientes. Juan Manuel, de San Miguel de Tucumán, también. Buenos días, madrunocheros. Viva la buena música que nos llena de alegría. Saludos. Mario de Ushuaia, sí, también, nos está escuchando. Muchas gracias. Ariel de Zárate, también. Un placer saber que están y que nos alegran la noche. Los adoro. Sonia, Fabián, me quedo hasta las 6. Muy bien,
0: muy
1: muchas
0: bien.
1: Gracias. Jorge de Neuquén también se va sumando. Nuestro amigo con toda la tropa ahí en su casa. Oscar también nos está escuchando. Felicitaciones por la nominación. Para nosotros, los oyentes ya son ganadores. Trabajando como siempre en Pilar, Oscar de Tortuguitas. Y Mario, nuestro lobo del yacimiento Cerro Dragón. Firme de a 2 y hasta las 6. Estamos con Damián, desde un rincón de la Patagonia. Mario, Damián, un abrazo y gracias por acompañarnos también.
0: Gracias a todos por estar, por querernos tanto, por tanto amor, por esa complicidad hermosa que tienen con nosotros y de sus hermosas palabras, ¿eh? De verdad, totalmente agradecidos.
1: Bueno. no vamos a llegar, pero me voy a guardar algo para contarte mañana, sí, para contarles también a nuestros amigos oyentes, que realmente me llamó mucho la atención y tiene que ver con una manera distinta de vivir la vejez.
0: Ajá.
1: Hay un modelo de viviendas compartidas para adultos mayores en Tapalqué, esto es, sí, en el centro de la provincia de Buenos Aires, sí, que funciona desde 2009. Actualmente alberga más de 30 personas, bueno, una propuesta que combina asistencia, actividades, convivencia, con un costo accesible.
0: Qué bueno.
1: Y con un régimen totalmente diferente al de un geriátrico.
0: Sí.
1: Es muy, pero muy interesante, una propuesta que verdaderamente me cautivó.
0: Sí.
1: Porque es municipal. Y me parece que va a estar bueno contarlo.
0: Pues muy pensando en alquilarnos una cosita a los dos para irlo,
1: sí,
0: ahí.
1: Sí, ¿cómo que no? Porque son, mira, cada unidad tiene dormitorio, baño, cocina, comedor y puede ser ocupada por hasta dos residentes.
0: Bien, está bien.
1: Podés recibir a los hijos, a los, uh-huh, nietos, se pueden quedar a dormir si quieren, podés entrar y salir cuando,
0: no,
1: querés.
0: Yo me voy con vos, que no venga,
1: no,
0: nadie.
1: No, es muy, pero muy interesante. Lo vamos a contar, pero mañana, porque ya nos, sí, quedamos sin tiempo. ¿Viste? Y nos tenemos que ir a un cumpleaños.
0: ¿De?
1: Tenemos el cumpleaños de Mac Knopfler.
0: ¡Ah! ¡Mira vos!
1: Estamos hablando del guitarrista, ¿no? Cantante que formó, sí, ya por la década del 70, Dire Straits.
0: Exactamente.
1: Bueno, después hoy lleva adelante su carrera solista, le va muy bien también, pero ¿qué te parece si en el cierre de A2 escuchamos a los Dire Straits?
0: Pero hoy, claro que sí, lo tenés, lo pedís,
1: obviamente,
0: lo querés. Así que con mucho placer, mi amor.
1: El placer es compartido, ¿eh?
0: Te quedás hasta las 6 de la mañana aguantando los trapos con esta marocha hermosa en esta matiné nocturna que denominamos así a estas 6 horas interminables, ininterrumpidas y de mucho placer. Gracias, Gaby. Gracias a todos ustedes por ser cómplices de este programa. Entonces nos vamos con...
1: Dinero por nada.
0: Qué tema, por Dios, qué tema.
1: Ya está, guitarra.

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1: Las 2 de la madrugada en la República Argentina. El gobierno anunció una inversión de 800 millones de dólares para reforzar la red eléctrica del AMBA. El vocero presidencial Adrián Rabier informó que la licitación de AMBA Primero es la primera de 16 obras previstas para ampliar el transporte eléctrico. El proyecto, que tendrá financiamiento privado, incluye una línea de alta tensión de 270 kilómetros y una estación transformadora en la provincia de Buenos Aires. Los extranjeros no residentes deberán pagar la atención en hospitales nacionales. El Ministerio de Salud reglamentó el cobro de las prestaciones médicas a extranjeros sin residencia permanente. Quienes tengan seguro deberán afrontar el costo a través de su cobertura. Quienes no, deberán pagar directamente. El Inca dio a conocer a los 5 ganadores del concurso de cortos de animación 2025. Los proyectos premiados son Anamorfia, de Juan Pablo Saramela, Papalala, de Matilde Olivera, Parásitos Perfectos, de Patricio Gabriel Plaza, completan la lista Patricia Hualpa con Trino, y El Enjambre, de Florencia María González. En Puente del Inca, Las Vacas, Polvaredas y Los Penitentes, provincia de Mendoza, donde escuchan Radio Nacional en AM780 y por la FM92.7, rige una alerta amarilla por nevadas. En la ciudad de Buenos Aires y alrededores, temperatura 10 grados un décimo, cielo cubierto, humedad 76%.
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por si no lo sabías, me encanta esta hora del día. Claro, porque es la que me da la posibilidad de abrirte de par en par las puertas de la Discoteca Nacional.

Desde Rocas Vivas, año 1985, el álbum que terminó de consagrar a los SAS. Allí los teníamos, Miguel Mateos y compañía, abriendo musicalmente la discoteca nacional, Perdiendo el Control.

Muy, pero muy buena madrunoche. Bienvenidas, bienvenidos. Adelante, pero por supuesto, pase nomás. Para usted también hay lugar, para todo el mundo, para quienes deseen pasar un lindo momento escuchando buenas canciones, alguna que otra historia contada y cantada, a quienes busquen, ¿no?, esa bocanada de aire fresco que buscamos ser siempre en la madrugada desde Radio Nacional. Bienvenidas, bienvenidos, esta es la Discoteca Nacional en vivo hasta las 6. Vaya el abrazo para quienes nos vienen acompañando, lógicamente, desde que comenzó el miércoles 12 de agosto con Fabi en nuestro día 2 y que ahora se quedan siendo parte de la Discoteca Nacional. Qué bueno saber que hay tantos y tantas, ¿no?, que me ratifican como el Doc, el amigo veterinario de Salta, Eduardo, que se queda por allí con la radio encendida para escuchar bajito, entre sueños. Me encanta, me encanta. Gracias, a Griselda de San Rafael, que nos ratifica que se queda un rato más. Estela Maris de Coronda, hasta las 6 en sintonía. A Quique y a todos los amigos allí en Altamar. Bueno, a Mario, a Damián en el yacimiento Cerro Dragón, allí en la provincia de Chubut. A todos, a todas. Qué bueno esto de disfrutar siempre de una buena canción, ¿no? ¡Qué lindo recuerdo! Perdiendo el control me hizo acordar a mis años de juventud en los boliches. Los escribía alguien por ahí. Bueno, esa es la idea, A José, que está por allí en Gualeguaychú, cómo me gusta esto. Gurisa, te lo digo bajito, me encanta esta hora del día. Qué lindo. Seguimos con la Discoteca Nacional hasta las 6. Sonia, aguante tu programa. Besos allí, Fabián, desde La Paz, provincia de Entre Ríos. Qué alegría, qué alegría. Muchos, pero muchas, muchas gracias. A Tomás de José León Suárez, mira, que se va sumando también. Hola, Discoteca Nacional, genia de las genias. Me encanta esta hora del día. Y si es con Sonia y compañía, mejor. Qué temazo, perdiendo el control. Abrazotes, Tomás. Va a ser un gustazo hacernos mutua compañía, decíamos, hasta las 6 desde el aire de Radio Nacional. Con el equipo diezmado, ¿no? Lo hemos mencionado el lunes, la tenemos a nuestra productora y coordinadora de vacaciones, pero seguimos, seguimos adelante. Puestos en el aire por el señor Gabriel Octavio Zeni, por aquí nos quedamos. Supervisados hoy desde el control central por el señor Ricardo Artola. En la planta transmisora ubicada en General Pacheco, Enrique y Claudio Aparicio hacen posible, ¿no?, que en esta madrunoche de miércoles este mensajito que se genera en Maipú 555, pleno corazón del microcentro porteño, llegue a todos los rincones de la patria, en merced a nuestras 49 emisoras. Así que eso para nosotros es un verdadero orgullo, lo decimos siempre. Gracias, gracias queridos compañeros por hacerlo posible. Y hoy nos vamos a ocupar de saludar a los compas y colegas de nuestra LRA 10, Radio Nacional Ushuaia e Islas Malvinas, allí en la provincia de Tierra del Fuego, donde nos sintonizás en AM 780 o bien en la FM 92.1. Nos ponemos en marcha en este Día Nacional del Trabajador de la Televisión, lo contábamos hace un ratito con Fabi, en el Día Mundial de la Juventud, y les voy a contar después por qué. Esto tiene una historia digna de ser compartida. Bueno, hay mucho, mucho para contarnos, para compartirnos. Continúa el temporal de nieve en la cordillera. Hay más de 3.000 camiones varados en la frontera. Hay corredores viales que permanecen cerrados. El Paso Cristo Redentor es el que más vehículos acumula. Y, lamentablemente, los pronósticos son poco alentadores para la jornada de hoy. Así que vamos a estar hablando de esto. Tenemos la matera de Don Luis esperando por allí. Hay una bonita historia por compartir. Cuando la noche invite, cuando la noche convide, habemos especial. Así que póngale primera nomás, señora, señor, en todos los rincones de la patria, donde haya un corazón que palpite en celeste y blanco, ahí está Radio Nacional. ¡Qué orgullo, por Dios! Con buena música y con buenos recuerdos, como este que llega con Raúl Porchetto.

Madre noche plagada de recuerdos a través de la música. Ahí teníamos a Virus, Luna de Miel, Roque Narvaja antes con Menta y Limón y Raúl Porchetto bailando en las veredas. Una canción que formó parte de una publicidad famosísima de cigarrillos, ¿no? Allá por los años 80, mira, si la memoria no me falla, fue en el año 1987. Era una publicidad de cigarrillos Jockey Club que protagonizaba la modelo y actriz Susana Romero, ¿no? Bueno, vos sabés que la canción ya venía sonando, pero este comercial impulsó el tema de Porchetto a convertirse en un gran éxito masivo en su carrera, lo llevó a sonar en toda Latinoamérica, gracias a ese comercial. Un poquito de historia también acerca de las canciones que compartimos en la Discoteca Nacional, donde seguiremos buscando resetear la mente, al menos por un ratito, como decía algún amigo oyente, cuando estábamos con Fabi en el aire de Nacional, haciendo de a dos. Eso es lo que buscamos. Conectados, conectadas a través del WhatsApp Nacional. 11-3-870-74-85. Ese es el número que agregás en la agenda del celu para escribirnos, para hacernos saber que estás por allí. 11-3-870-74-85. Gracias a Cristian, que nos está escuchando allí en el Jardín de la República, donde está bien fresco, nos dice. Saludos a toda la audiencia. Cris, un abrazo bien fuerte para vos. En un ratito, cuando empecemos la recorrida por nuestra geografía a través del Servicio Meteorológico Nacional, voy a visitar Tucumán, lógicamente. También me voy a dar una vuelta por Puerto Iguazú, donde está Clarita cumpliendo años. Beso grande para Marcos de Ibarlucea, provincia de Santa Fe. Buenas madrunoches, gracias por acompañarme y traerme tan lindos recuerdos. Abrazo, Marcos. Gracias, gracias a vos. Sonia, querida, presente. Alejandro, de Coloelcay, que allí en la provincia de Santa Cruz. Acá siempre prendido a Radio Nacional, nos escribe Ricardo desde Joaquín B. González, provincia de Salta. Muchas gracias. Mario, de San Luis. La noche de invierno es larga para que disfrutemos más a tu lado. Me encanta. Gracias, Marito. Un abrazo para vos. José de Gualeguaychú, también allí presente. Vamos, Colombia, que se puede. Claro que sí. Abrazo fuerte a todos los hermanos colombianos, Gracias también a Ariel de Zárate. Se va sumando por aquí. Gracias por acompañarme siempre. Hasta las 6 me quedo con vos. Qué bueno, saber que no me dejan sola. Hola, hermosa mía, te deseo una linda noche y un excelente día. Gracias por acompañarme, Román, desde Neuquén Capital. También me voy a dar una vuelta por Neuquén, para contarte, Román, cómo se viene este miércoles por allí. Uno más, Sonia querida, qué gusto escucharte. Aquí hace un frío. Muy linda la música, un abrazote cálido. Gloria, de Jujuy. Bueno, la ola polar se ha hecho presente, ¿no? En todo el territorio, incluso en provincias del norte, ¿no? En donde no es habitual que nuestros amigos oyentes nos digan, no, ¿sabes el frío que hace por acá? Bueno, en un ratito nada más hacemos la recorrida, si les parece. Ahora se vienen los divididos. Parmín.

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Ahí estaba Gustavo Cerati con Déjà Vu en la Discoteca Nacional, 2:42 ya, y voy a empezar a recorrer nuestra geografía, voy a empezar a visitar amigas, amigos, como lo he prometido hace un ratito nada más. Me voy a Rosario, allí nos está escuchando Adolfo, prendido a nuestra LRA5, así que te cuento, Adolfo, en este momento está cubierto el cielo. Por Rosario, la temperatura agradable, ¿no? Comparándola con otros rincones de la patria. 9 grados 2 décimas en este momento, 79% la humedad, y hay pronóstico de lluvias aisladas desde la mañana y durante todo el día. La máxima alcanzaría los 13 grados por Rosario, provincia de Santa Fe. Sigo viaje, me voy a Comodoro Rivadavia, cielo algo nublado, 3 grados 2 décimas la temperatura, una décima de grado bajo cero la sensación térmica en Comodoro, y la temperatura máxima hoy podría alcanzar los 7 grados. Se espera una jornada con cielo parcialmente nublado. De Comodoro, sigo en la provincia de Chubut, pero me voy un poquito más al norte, a Esquel, donde está vigente una alerta amarillo por nevadas fuertes durante la madrugada y buena parte de la mañana. Hacia la tarde se esperan lluvias y nevadas en lo que resta del día. En Esquel, provincia de Chubut. 4 décimas de grado la temperatura. En este momento, 3 grados 9 décimas bajo cero, la térmica. Y la temperatura máxima no superaría los 2 grados. De Esquel me voy a San Salvador de Jujuy, fresco por la tacita de plata. 4 grados 7 décimas la temperatura y la sensación térmica es de 3 grados. El cielo está ligeramente nublado y se esperan lluvias aisladas hoy por la tarde y una máxima de 16 grados en Jujuy. Me voy a Puerto Iguazú, provincia de Misiones, un poquito más relajada, 18 grados 5 la temperatura. 89% la humedad, cielo parcialmente nublado. Se espera una máxima de 26 grados hoy por Puerto Iguazú. Y en San Miguel de Tucumán, fresco también, 4 grados 9 décimas la temperatura. 3 grados 8 la sensación.

sensación térmica, el cielo está despejado y para hoy la máxima alcanzaría los 13 grados. Se espera una jornada con cielo parcialmente nublado en San Miguel de Tucumán. Y por la ciudad autónoma de Buenos Aires, mientras tanto, les cuento que el cielo está nublado y la temperatura es de 9 grados 9 décimas. También tenemos pronóstico de lluvias aisladas hoy por la tarde. La máxima no superaría los 12 grados. Se mantiene el pronóstico. Hasta el jueves decíamos máximas entre 12 y 13 grados. Bueno, mañana similar, ¿sí? Mínima 8, máxima 12 en la ciudad de Buenos Aires y alrededores. Y a partir del viernes de a poquito empezarían a subir, tanto las mínimas como las máximas. Pero bueno, para eso falta todavía. 9.9 la actual, 76% la humedad, cielo nublado por esta parte del mapa. Mientras, en la Discoteca Nacional seguimos adelante, no solo saludando amigas, amigos que están por allí, prendidos y prendidas a la trasnoche de Radio Nacional, como Michelle en Albardón, provincia de San Juan. Gracias, ¿eh? Cuánto mimo, totalmente. Este es un programazo, justo toda la música que a mí me gusta. Gracias, gracias, Michelle. Abrazo fuerte para vos. Oscar, que está por allí en Merlo también, prendido a la discoteca. Y Rubén, que desde Bahía Blanca se va sumando a través de nuestra LRA13. Hola, Sonia. Muy buena madrunoche. Recién despierto. Abrazos. Que tengas un lindo día, Rubén. Nosotros por aquí te acompañamos a pura música. Llegan los Chancha ahora con una zamba del Cuchi Leguizamón. 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

0: Con esta danza tradicional recopilada por los hermanos Ábalos, la Arunguita, junto a Leandro Lobato, ponemos punto final a esta hora compartida. Habíamos escuchado a Peteco con La Estrella Azul, Horacio Guaraní con Cencerrito del Recuerdo y a los Chalchalegros con La Zamba, recopilada por el Cuchi Leguizamón, Lloraré. Vamos, llegando a las 3 de a poquito, tenemos una bonita historia hoy que tiene que ver con una emblemática escena de una película que vimos, creo, casi todos, ¿eh? Pretty Woman, o Mujer Bonita. Antes, nos informamos con Fernando Pedernera.
1: 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Las 3 de la madrugada en la República Argentina. La Comisión de Legislación Penal del Senado retomó el debate del proyecto de ley de sociedades impulsado por el Poder Ejecutivo. Varios invitados expusieron sobre la iniciativa que, entre varios puntos, propone la incorporación de la inteligencia artificial y figuras como las empresas sin personas. El debate continuará la semana que viene con la presencia de representantes del sector empresario. El Ministerio de Economía fijó las reglas de inversión de los fondos de asistencia laboral. Los aportes empresarios solo podrán destinarse a títulos públicos, depósitos y obligaciones privadas en pesos, con límites de riesgo y un piso de liquidez del 10%. Así se busca preservar el capital acumulado y garantizar la disponibilidad del dinero cuando un empleado cobre por despido, preaviso u otras desvinculaciones. La medida apunta a que los trabajadores reciban sus indemnizaciones con mayor seguridad y sin demoras, sin alterar el régimen legal vigente. La Secretaría de Energía autorizó por resolución 202/2026 la licitación de la obra de transporte eléctrico AMBA 1. El llamado es nacional e internacional y se realizará bajo el régimen de concesión de obra pública para construir, operar y mantener la ampliación en alta tensión. La obra mejorará el abastecimiento eléctrico del Gran Buenos Aires y la confiabilidad del sistema argentino de interconexión. En el Cuy, provincia de Neuquén, donde escuchan Radio Nacional por la FM 103.3, rige una alerta amarilla por nevadas. En la ciudad de Buenos Aires y alrededores, temperatura 9 grados 9 décimos, cielo nublado, humedad 76%.
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noche, siempre la noche, invitada a curar esos corazones rotos, lastimados, descosidos. La noche que además nos convida y nos invita con historias como esta.

El vestido marrón con lunares blancos de Vivian Ward aparece en la escena del partido de polo de Pretty Woman, acompañado de guantes blancos, un cinturón fino y un sombrero de ala ancha. No brilla bajo las luces de la ópera. No llega acompañado de un estuche con un collar. No hay una gran revelación romántica. Y sin embargo, este es el vestido que muestra a Vivian convirtiéndose en algo que el mundo se había negado a ver en ella. No transformada por el dinero, reconocida por su dignidad. El vestido rojo de la ópera convirtió a Vivian en una imagen inolvidable. El vestido de lunares hizo que pareciera pertenecer a aquel mundo. Y esa diferencia importa, porque el viaje de Vivian no trata solamente del romance. También trata de lo que significa ser mirada sin crueldad. Antes, Beverly Hills la había juzgado con ojos fríos. Las dependientas la habían despreciado. Algunos hombres la reducían a lo que creían saber de ella. Los espacios lujosos le hacían sentir que había entrado por la puerta equivocada. Entonces, llega el partido de polo. Vivian aparece a plena luz del día, rodeada de riqueza, tradición y reglas sociales que nadie le había enseñado. El trabajo de vestuario de Marilyn Vance expresa esa transformación con una enorme delicadeza. El vestido cubre más, es más discreto y reclama menos atención que el vestido rojo. Pero emocionalmente dice muchísimo. El marrón transmite calidez, estabilidad, casi modestia. Los lunares blancos aportan frescura y ligereza. El sombrero enmarca el rostro de Julia Roberts con una elegancia clásica. Los guantes completan el conjunto sin hacer que parezca rígida. Y la belleza del vestuario reside precisamente en eso. No borra a Vivian, la refina. Ella conserva aquella sonrisa abierta, aquella sinceridad nerviosa, aquella calidez profundamente humana. El vestido simplemente permite que esas cualidades sean vistas en un lugar donde antes probablemente habrían sido ignoradas. Parece susurrar que ya no parece alguien intentando colarse en un mundo más rico. Parece alguien a quien por fin han permitido permanecer bajo la luz. En el partido de polo, Vivian está aprendiendo a moverse dentro de un universo que antes podría haberla humillado. Sonríe con cautela, escucha, observa. Contempla de cerca el mundo de Edward y empieza a comprender que puede ser hermoso y cruel al mismo tiempo. Por eso la escena esconde una pequeña herida bajo toda su elegancia. Desde lejos, Vivian parece aceptada, pero sigue siendo vulnerable en cuanto alguien decide utilizar su pasado contra ella. Esa tensión hace que el vestido resulte todavía más poderoso. No es el vestuario de una victoria definitiva. Es el vestuario de una transformación. Vivian todavía no ha escapado por completo del juicio de los demás, pero empieza a creer que merece algo mejor. Pertenecer no siempre significa que una puerta se abra de golpe. A veces es simplemente una mujer permaneciendo tranquila en un lugar que antes la hacía sentirse pequeña.
Julia Roberts hizo inolvidable aquel vestido porque nunca interpretó a Vivian como una mujer fingiendo ser rica. La interpretó como alguien que estaba descubriendo que la delicadeza también podía ser una forma de fuerza. Sus hombros parecen más relajados. Su sonrisa más ligera. En su rostro sigue existiendo asombro, pero no ingenuidad. El mundo le impresiona, pero también empieza a verlo con mayor claridad. El vestido de lunares pertenece al día. El vestido rojo pertenece a la fantasía, a la ópera, a las joyas y a Edward, contemplándola como si fuera un sueño. El vestido del polo pertenece a la luz del sol, a las conversaciones, a la sociedad y al juicio de los demás. Tiene que sobrevivir en un espacio mucho menos indulgente. Tiene que hacer que Vivian parezca elegante, sin hacerla desaparecer. Hoy existe algo profundamente nostálgico en ese conjunto. El estampado, el sombrero, los guantes, la sencillez de la silueta. Todo junto parece una fotografía procedente de una versión soñada del antiguo Hollywood. Vivian no adquiere valor de repente porque lleve ropa elegante. El vestido simplemente ayuda al espectador a reconocer el valor que siempre estuvo allí. El vestido rojo dio a la película una de sus grandes imágenes de cuentos de hadas. Pero el vestido marrón con lunares blancos representó una llegada mucho más silenciosa y humana para Vivian. Mostró confianza sin arrogancia, elegancia sin frialdad e inocencia sin debilidad. El vestido no necesitó gritar. Simplemente permitió que Vivian perteneciera.

0: paseíto musical por el mundo que nos dejó en Colombia, nada más y nada menos, allí en Santa Marta, con Carlos Vives y Fruta Fresca. Antes habíamos escuchado a la dupla, Donato y Estefano, Cinti, Azúcar Moreno, Ven, Devórame Otra Vez, Italia, Amor a la Mexicana. ¡Qué variedad musical la de la discoteca! Y no saben todavía lo que tenemos por aquí preparado. Les cuento, hacemos una pausa a las 3:31 y a la vuelta, no solo que tenemos la matera de Don Luis esperándonos, sino que además les voy a contar de qué se trata nuestro especial de hoy.
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Ahí estaba Abel Pintos con Adiós en la Discoteca Nacional, 3:37, estamos en vivo desde LRA1, Radio Nacional Buenos Aires, en AM870, acompañando a todos los amigos, a todas las amigas, en cada rincón de nuestra patria. Hay 49 emisoras que nos llevan ahí donde vos estás, y eso, como digo siempre, para nosotros es un verdadero orgullo. Gracias a quienes nos están escuchando por allí, por Puerto Iguazú, provincia de Misiones. Está lloviendo y mucho, me contaba Alex, en este momento en Puerto Iguazú. 18 grados 3 décimas la temperatura, en Formosa 11 grados 7 décimas, en Corrientes 10 grados 4. Me voy a Sauce Viejo, en Santa Fe, donde la temperatura es de 9 grados 9 décimas. En Presidencia Roque Sáenz Peña, provincia de Chaco, 10 grados 4 décimas. En Córdoba Capitán, 5 grados 8, 4, 8 la térmica en Córdoba. Está fresquito el asunto por allí. En Santa Rosa, provincia de La Pampa, 4 grados 9 décimas la temperatura. En Ushuaia, 4 grados 8. En Santiago del Estero, 3 grados 2 décimas, con un grado de sensación térmica. Mirá qué frescor en Santiago. En Azul, provincia de Buenos Aires, 1 grado 2 décimas. Y por Río Gallegos, provincia de Santa Cruz, 8 décimas de grado bajo cero la temperatura. 5 bajo cero la sensación térmica. Ah, mirá, y por La Feliz, en Mar del Plata, 6 décimas de grado bajo cero la temperatura. Hablábamos hace un ratito de los amigos embarcados allí cerquita del puerto de Mar del Plata, Chique y compañía. Bien, está por ahí Julio escuchándonos en Campamento Vespucio, provincia de Salta. Y nos pregunta en nuestro WhatsApp, ¿y qué vamos a escuchar en el especial? Un variadito de folclore. Sí, una recorrida por todas las regiones de nuestra patria, por Cuyo, por el norte, por el litoral, por la región pampeana, por nuestra Patagonia. Así que en un ratito nada más tenemos, mira, a Jaime Torres, a Hernán Figueroa Reyes, al dúo Coplanacu, a Sara Mamani, a Mario Bofil, al dúo Salteño, a José Larralde, a los hermanos Verbel, a Sergio Galleguillo. También vamos a cruzar, por supuesto, el Río de la Plata. Tenemos algo por los olimareños y demás. Así que en un ratito nada más, un picadito, un variadito, una recorrida por nuestra patria, por nuestra Argentina profunda, a través de la música en nuestro especial. Ahora quiero saludar y quiero agradecer a quienes están por allí reseteando de alguna manera.

0: lo explicaste después de no sé cuántas veces miré esa bonita película. Sonia, querida, gracias, gracias, gracias. Acá pasando Río Cuarto, escuchándote, Roque Massat, nuestro amigo de Guadalupe Norte. Nuestro amigo transportista, le quedan todavía unos 500 kilómetros, mira, por recorrer, así que nos queda entonces un rato por hacernos mutua compañía. Roque, buena ruta. Buena madrunoche, Sonia de mi corazón, Elenita Belloso, presente desde Viedma, también Mirta de Florida, se va sumando, muchas gracias por acompañarnos. Hermosa historia, Sonia, hermosa película, en la escena del polo, el equipo es argentino. Uno de los equipos que está jugando es La Martina. Mira vos, el aporte de Ariel, de Zárate, ¿no? En referencia a esa escena del vestido marrón, con los lunares blancos, con los guantes blancos, con ese sombrero de ala ancha, ¿no? Que la viste a Julia Roberts y que la hace pertenecer de alguna manera. Gracias, Ariel. Beso para vos. Muy buena madruñana, Sonia, equipo y oyentes. Aquí recién me subo al tren de la Discoteca Nacional. Bienvenido, Julián. Clima agradable en la ciudad del Gorosito. Un poquito de frío nomás, nada de viento. Eso está bueno. Un gran abrazo. Julián César desde Caleta, Olivia, allí en la provincia de Santa Cruz. Nos escribe, un placer acompañarte, Julián. Gracias. Uno más, buena madrunoche, estimada compañera Sonia, aquí aguardando el especial de las 4, el variadito de folclore, me encanta la idea. Desde Córdoba, Capital, Oscar Alberto Escobedo. Gracias, a todos los amigos, a todas las amigas que ya están por allí siendo cómplices y siendo testigos de este encuentro nocturno en la Discoteca Nacional. 3:42. Bueno, llegó el momento. ¿Qué les parece? ¿Tienen el matecito preparado ya? Ustedes saben que cada rincón de nuestro país nos ofrece, nos regala historias únicas, ¿no? Y don Luis Landricina las ha documentado a todas, con una sonrisa. Por eso, ¿qué les parece si seguimos girando por nuestra patria? En este caso, nos vamos a Corrientes. Porque hay una bonita historia, muy risueña, por cierto, que don Luis en su matera tiene para contarnos.
1: Y ahora vamos a entrar en la tanda de los cuentos. El cuento requiere más tiempo porque tiene más narración, porque necesita describir más elementos. Pero vamos a entrar a la que define un poco la cultura regional litoral, que es Corrientes. La provincia que se puede explicar no tan fácilmente como nombrarla. Los correntinos son gente con personalidad, con identidad de provincia, porque son la resultancia de una mezcla que surge entre el guaraní y el español sin ninguna otra cultura en el medio. Y es orgullosamente correntino el correntino, y le diría más, es agresivamente orgulloso. Y ahora no tanto, pero 30 años atrás usted le ponía en tela de juicio el honor a un correntino y lo ensartaba como mariposa para colección, por las dudas. Porque además el correntino de manejar muy bien el arma blanca, el cuchillo, es una maravilla como se pega cada salto, digamos, ¿no? Y este era el caso del Moncho Garmendia, de la zona de Santo Tomé, allá localidad recostada sobre la costa del Uruguay, bien casi pegando sobre Misiones. El Moncho Garmendia era un símbolo del coraje. Cicatriz que anduviera suelta la tenía el Moncho. Se había peleado con lo que se le puso delante. Pero no solo tenía cicatrices de haber peleado con cualquiera, sino tenía cicatrices de trabajo, porque era hombre de trabajo, de arriar hacienda, de que lo encuentre la intemperie, con heladas, con granizo, y dormir a la intemperie. Pero así como era un símbolo del coraje, el Moncho Garmendia tenía un talón de Aquiles, un costado flaco. Le tenía pánico a los dentistas y a los médicos. Ni vacunado estaba el Moncho. Y el Moncho venía mal barajado con un dolor de muela, 4 días con sus noches sin dormir. Unas ojeras parecían estribos este cristiano. Le habían prometido los curanderos curarlo de palabra y hasta le habían prometido curarlo con la cura del sapo, que la gente que es de campo se debe acordar de esta creencia popular. La cura del sapo, según la creencia popular, es cuando usted tiene un dolor de muela, digamos, el costado derecho, agarra un sapo vivo y con el lado de la panza se hace una cruz en el lado del dolor y tira el sapo para atrás. Y es creencia popular que a usted se le pasa el dolor de muela y el

0: sapo se queda con el dolor de muela, cosa que no es cierto, no tiene muela el sapo. Lo que sí creo que con la impresión de pasarle un sapo por la cara se le pasa hasta el apéndice. Y esos son 20 pesos aparte. Pero al Moncho, che, no lo podían componer. Y fue y lo encaró el patrón, don Soto, y le dijo: Moncho, vamos a dejarnos paviar ya, ¿eh? Y vamos a ir mañana en el doctor García, en el pueblo, ya que te cure tu muela, así de dejar de molestar a tu familia y molestar a todo el que te rodea, porque está siempre escuchándote tu gemido ahí. Y el Moncho, acostumbrado al respeto y la lealtad, como todo buen correntino para con su patrón, no le dijo no de entrada, pero entró a hacer unos dibujos con la alpargatita en la tierra. Dijo: discúlpeme, patrón, dice, pero yo no voy ahí. Dice: ¿cómo? No voy ahí yo. Y le dice el patrón: ¿cómo que no voy ahí? ¿Por qué? Me da vergüenza, sí, pero le tengo miedo al dentista. Pero que no se diga, pero no, ni comentes en voz alta esto. Hace un papelón para la zona, chamigo. Mira, mañana cuando yo pare la camioneta frente a tu rancho y sienta los dos bocinazos, más dale que te suba. Porque si yo me llego a enojar, me va a costar bastante abuenarme, ¿me entendiste? Terminó la conversación. Al otro día, temprano, camioneta que para frente al rancho del Moncho Garmendia y ta-ta, bocinazo, y el Moncho que se subió estaba preparado. Buen día, no hay. Sabía que iba para el matadero, pero ninguno de ellos. Llegan al pueblo, frente al consultorio del doctor García, le dice: abajate. Y lo sigue de atrás por las dudas y se le sienta enfrente en la sala de espera. Un momento dado se abre la puerta del consultorio y sale el doctor García, muy jovial. Buen día, ¿qué tal, Nosoto? ¿Qué tal, Moncho? ¿Quién se va a atender? Y le dice Nosoto: el Moncho anda con un problema con la muela, atendelo. Pasamos, pasá. Los que han ido alguna vez al consultorio del dentista deben coincidir conmigo que hay un olor a dentista en el consultorio del dentista que se da ahí nomás. Y ese aroma, viste, que hay, que vaya a saber del tipo de drogas que usan, eso medio lo tiró para atrás. Encima que el otro naturalmente le dice, como no es él el que se va a sentar, ese sentate. Para el que nunca entró a un consultorio, ver de golpe un sillón de dentista, hermano, es impresionante. Porque es una mezcla rara de camilla con respaldo y silla eléctrica. Porque tiene tanto chirimbolo y cosas que... Y ahí sí ya, el coraje del Moncho no dio para más. Pegó unas pantadas de cristiano. Lo atajaron en la puerta porque se le enredó la espuela en la alfombra, de no tampoco.
1: Discos terribles.
0: Y el patrón ahí ya se enojó. Dijo: bueno, Moncho, che, parece mentira, un hombre grande, che, haciendo papelón, pasa para adentro. Oh, también. Y el Moncho bajó la cabeza avergonzado de su propio temor y entró. Y por arriba el hombro del Moncho, cuando iba entrando, el patrón le hizo una guiñada de inteligencia al dentista, como diciéndole que le tenga paciencia, que el hombre andaba con miedo. Y el dentista le devolvió la guiñada como diciendo que esté tranquilo. Psicólogo, al fin el dentista le dice: yo sé lo que le pasa a Moncho. Le está faltando un trago para agarrar coraje, como buen correntino, ¿cierto, Moncho? Y sí, y el otro no sabía ni qué decir del julep. Y le dice a la enfermera: Carmencita, ahí en el armario, en la parte de abajo, hay una botella de caña al cazán. Y le trae la botella de caña. Una botella de caña paraguaya, es a la aristócrata. Media para más cara la caña. Y le dice: toma, Moncho, a ver si agarra coraje. Le destapó la botella, le pegó una zambullida a la botella. Y el dentista se hacía el que no veía y acomodaba el instrumental y aprendía el mechero de alcohol, se hacía el distraído y se sentían los gorgoritos, ¿no? Ya cuando vio de reojo que le había bajado casi 3/4 de botella, pensó que era el momento ideal. Se da vuelta el dentista paternalmente, sin apurar la cosa, le dice: ¿y qué tal, Moncho? ¿Ya agarraste coraje? Sí, señores. Y deja la botella. Y hace un movimiento así, saca el cuchillo y dice: vamos a ver cuál es el macho que me va a tocar la muela ahora.

Y claro que sí, después del relato, ¿no?, de don Luis Landricina, el correntino corajudo, no podíamos no cerrar con Entre Amigos y Chamamé, con el conjunto Ibotí y con los Amboé, Corrientes tiene Pallé. Impresionante los Ibotí con el Zapucay, mi gato pegó un salto que ni te cuento, nos escribe Tomás. Y bueno, por allí Ricardo, nuestro amigo de Villa La Angostura, le faltaba coraje al Moncho, pero bueno, tomó coraje. Mira, ¿quién se animaba después a tocarle la muela? Hermosa historia. Estamos a 3 minutos y medio de las 4 de la madrugada. ¿Qué les parece un cierre de hora a puro fuego artificial con la orquesta del maestro Armando Pontier?

0: La orquesta del maestro Armando Pontier poniéndole punto final a esta hora compartida en la Discoteca Nacional. Fuegos Artificiales, un tango de Roberto Firpo y Eduardo Arolas para ir llegando a las 4. Nos informamos en la voz de nuestro querido compañero Fernando Pedernera y se viene nuestro súper especial de hoy.
1: 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Las 4 de la madrugada en la República Argentina. Avanza en diputados la ley Joaquín sobre seguridad en el deporte. La iniciativa fue dictaminada en la Comisión de Familias, Niñez y Juventudes con apoyo unánime de todas las bancadas. El proyecto surgió a partir del caso de Joaquín Gato, de 12 años, oriundo de Ramos Mejía, quien falleció en enero luego de que un arco de fútbol cayera sobre él durante un campamento en Neuquén. El Ministerio de Justicia aprobó un nuevo reglamento para reelegir jueces a partir de los 75 años. La resolución 384/2026 establece el procedimiento para el nuevo nombramiento de jueces y magistrados del Ministerio Público que alcanzan a esa edad. Se deroga así el reglamento de 2024 para simplificar trámites y alinearlo con las modificaciones del decreto 467/2026. El nuevo régimen se aplica tanto a las solicitudes futuras como a las que ya están en trámite. Para adaptarse a criterios de eficiencia y austeridad, la Secretaría de Minería eliminó el Plan de Minería Social y otros programas. La resolución 64/2026 anula el reglamento de transferencias de fondos a provincias, la Red Federal de Mujeres Mineras y el proyecto de monitoreo ambiental. El Plan de Minería Social financiaba capacitaciones y microemprendimientos de minería artesanal para comunidades vulnerables. En el noroeste de la provincia de La Rioja rige una alerta naranja por nevadas. En tanto, en la ciudad de Buenos Aires y alrededores, la temperatura es de 9 grados 7 décimos, la sensación térmica 8 grados 4, el cielo está nublado y la humedad es del 79%.
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4 y 3 del miércoles 12 de agosto de 2026, y por aquí estamos, señoras, señores, dándole la bienvenida a quienes se van sumando a partir de este momento a los y las de las 4, abriéndoles la puerta de la discoteca nacional, invitándolos a quedarse, ¿no?, hasta las 6. Vaya el abrazo a quienes nos vienen acompañando desde los primeros minutos de este día con Fabi en nuestro día 2 y que luego se han quedado siendo parte de esta ecléctica discoteca nacional. Con Mónica Gabriel Alice, a partir de ahora nos quedamos, ella nos pondrá en el aire y hoy será quien apague la luz y cierre la puerta con llave de esta discoteca que está por presentar en este momento un súper especial. Viene bien, pero bien variado. Ustedes saben que nuestra música de raíz folclórica se divide, ¿no?, en grandes regiones culturales, que presenta distintos tipos de cantos, de danzas, justamente de músicas, de géneros. Hay cifras, hay vidalas, hay gatos, cuecas, carnavalitos, zambas, lógicamente, chacareras, milongas, loncomeos, chorrilleras, ¿no?, bien de nuestra Patagonia, tonadas, tincus, malambos. ¿Qué les parece si hacemos una recorrida justamente por las diferentes regiones de nuestra patria evocando estos géneros? Obviamente junto a nuestros artistas. Así que vamos a arrancar el chamamé también, lógicamente, ¿no? Es uno de los géneros que identifican, en este caso, la región del litoral. Vamos a arrancar nuestro especial de hoy, esta recorrida musical por nuestra patria, por Salta. Desde allí, el cantor enamorado, Hernán Figueroa Reyes, en el comienzo nos va a regalar esta cueca de José Ríos y Ernesto Cabeza, La Buena Moza.

todos sabemos que el cielo es la inmensa casa de nuestro Dios y de ustedes, la gente resucitada. Y es una fiesta sin fin en esa paz deseada, con eternos acordeones y celestiales guitarras. Allí creemos que están, como quien goza y descansa, con Yacaré, Sito, Johnny, con el Chango Paniagua, con nuestros viejos queridos, con toda la muchachada. Que Dios los tenga en su gloria, en su gran musiqueada.

¿Cuántos géneros, no, de nuestra música que nos han hecho pasear por las distintas regiones geográficas de nuestra patria? Habíamos escuchado a Hernán Figueroa Reyes con La Cueca, de Ernesto Cabeza y José Ríos, La Buena Moza. Luego llegó La Triada, con un chamamé de Mario del Tránsito Cocomarola, Mi Bien Amada. Los Olimareños, sí, cruzamos el Río de la Plata y escuchamos de José Ríos, El Gavilán. Jaime Torres pasó con Tres Bailecitos, de Oscar Valles y Andrés Chazarreta. El dúo salteño con El Carnavalito, del Cuchi Leguizamón, El Avenido. Mario Bofill con su chamamé Flores del Alma. Sara Mamani y una zamba de Horacio Serpa, La Bailarina. María y Cosecha con la chacarera de Carlos Di Fulvio, Rumbo Verde. El dúo Coplanacu pasó con la chacarera de Leocadio Torres y Marcelo Ferreira, de la banda Santiago. Dino Saluzzi también dijo presente en nuestro especial con la zamba de Ramón García y Pedro Jiménez, Mañanitas Loretanas. Escuchamos también a José Larralde haciendo de Marcelo Verbel, Del Sur al Litoral. Sueños Folk con Dulce Tierra, de Fernando Medrano. Natalia Barrio Nuevo pasó con Negrita, de Edwin Castellanos y Fernando Torrico. Laura Albarracín con La Chaya Enamorada, de Juan Carlos Soria. Los hermanos Verbel con El Loncomeo, de Marcelo Verbel. Yapay Peñí. Escuchamos también a Melania Pérez con Michola Blanca, del mendocino Jorge Marciali. Recién de paseo por La Rioja con Sergio Galleguillo. Y qué linda que es La Rioja, una chaya de Galleguillo y Ramón Sad. Paseíto por nuestra patria a través de nuestros músicos, nuestros artistas, en el especial de la Discoteca Nacional. 2 minutos faltaban para llegar a las 5. Hacemos una pausa y hay más discoteca.

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10: Las 5 de la madrugada en la República Argentina. El oficialismo en diputados buscará dictaminar sobre inocencia fiscal y reforma a la Carta Orgánica del Banco Central. El Bloque de la Libertad Avanza, con el apoyo de aliados, conseguiría el aval para ambos proyectos del Poder Ejecutivo con el objetivo de llevarlos al recinto el miércoles 26. Un plenario de presupuesto y legislación penal se reunirá desde las 11 y a las 15. Presupuesto y finanzas reanudará el tratamiento de la Carta Orgánica del Banco Central. El gobierno destinó más de 3,4 billones de pesos para la atención en discapacidad. Así lo informó el secretario nacional de Discapacidad, Alejandro Vilches, en una nueva reunión del Consejo Federal de Salud. Incluye 192.485 millones del programa Incluir Salud y de alto costo y baja incidencia y 3,2 billones en pensiones no contributivas por invalidez laboral. Esta inversión en prestaciones de discapacidad se suma al presupuesto destinado a la compra de medicamentos de alto precio y oncológicos. Internacionales, el Líbano abolió oficialmente la pena de muerte. El Parlamento derogó esa condena y convirtió a ese país en el primero de Oriente Medio en dar ese paso. La justicia libanesa llevaba más de 20 años sin aplicar la pena capital. En San Carlos de Bariloche, Pilcan, Illeu y Ñor Quinco, provincia de Río Negro, donde escuchan Radio Nacional en AM590 y por la FM95.5, rige una alerta amarilla por nevadas. En la ciudad de Buenos Aires y alrededores, la temperatura es de 9 grados 4 décimos, la sensación térmica de 8 grados 1, el cielo está nublado y la humedad es del 80%.
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Y de aquí para allá, ahí vamos, agradeciendo estar vivos un día más en la faz de la Tierra, claro que sí, abriéndole la ventana a la vida, aunque esté fresco por afuera. Gracias enormes a todos y a todas por coincidir en este momento del día, en este rinconcito del dial, siendo parte de la Discoteca Nacional, siendo cómplices y testigos del nacimiento del miércoles, ya 12 de agosto de 2026. ¡Buen día! Bienvenidas, bienvenidos, los y las del Club de las 5 hasta las 6. Por aquí nos quedamos un ratito más acompañándonos a pura música, pura historia, pura canción y agradeciendo también a quienes vienen haciendo lo propio desde los primeros minutos de este día, en el que se conmemora, por un lado, el Día de los Trabajadores de la Televisión, a todas las personas que frente o detrás de cámaras hacen posible que la televisión nos informe, nos entretenga y en muchos casos nos emocione cada día. Esta jornada se celebra en conmemoración de la fecha en la que el Papa Pío XII declaró a Santa Clara de Asís patrona de la televisión. Hoy, obviamente, se venera a Santa Clara de Asís, así que, Clarita, allí en Puerto Iguazú también, que pases un lindo día, además de un feliz cumple. También hoy es el Día Internacional de la Juventud. La Asamblea General de las Naciones Unidas, de acuerdo a la recomendación de la Conferencia Mundial de Ministros Encargados de la Juventud, ha indicado que el 12 de agosto sea declarado Día Internacional de la Juventud. Allá lejos y hace tiempo ha quedado esta celebración. La que yo sigo celebrando también es el Día Mundial del Hijo del Medio, ¿sí? Cada 12 de agosto se celebra esta fecha, que fue creada en 1986 por Elizabeth Walker para dar visibilidad a los hermanos que crecen entre el mayor y el menor, ¿no? Y romper un poquito con ese mito de que somos los olvidados de la familia. Afortunadamente no fue mi caso, ¿no? Porque tengo hermanos varones y primos hermanos varones. Así que imagínate que era la princesa y la reina de la casa, con papá, con los abuelos, hasta con el tío. 12 de agosto del año 2026, que estamos arrancando juntos, juntas. Bueno, puro eclipse solar, que no será visible por estos lados, porque alguno me estaba preguntando por allí a qué hora es el eclipse, dónde lo vemos. No, es un fenómeno astronómico que va a recorrer una extensa franja del hemisferio norte. Va a atravesar regiones de Europa, el Ártico, parte de Asia, así que no será visible por estos lados, pero sí se podrá seguir a través del canal oficial de la NASA, ¿sí? Obviamente te conectás ahí y vas a poder verlo, porque los horarios son dispares, ¿no? Según la región del mundo, ¿sí? Donde se acceda a la plataforma de la NASA. Pero lo cierto es que el eclipse solar total de hoy podrá verse en el hemisferio norte, solamente. Por lo pronto, nosotros por aquí vamos a lo que nos compete en esta parte de la Discoteca Nacional, que tiene que ver, en principio, con ensillar el cimarrón. Ya tenemos el mate preparado, vamos por la quinta, sexta ronda. Ya perdí la cuenta, mira. Compartamos los primeros mates del día. Y la información de ANSES. Hoy, miércoles 12 de agosto, se pagan jubilaciones y pensiones que no superen los haberes mínimos a quienes tengan documentos terminados en 2. También se abonan pensiones no contributivas a quienes tengan DNI finalizados en 4 y 5, asignación universal y asignación familiar por hijo a quienes tengan documentos concluidos en 2 y asignación por embarazo a beneficiarias con documentos finalizados también en 2. Continúa el temporal de nieve en la cordillera, siguen varados muchísimos camiones, cerca de 3.000 en la frontera. Bueno, en un ratito vamos a hacer la recorrida por nuestra patria a través del Servicio Meteorológico Nacional. Me reportaban por allí que estuvo lloviendo toda la madrugada y sigue lloviendo en Santo Tomé, por ejemplo, provincia de Corrientes. Voy a recorrer en un ratito zonas como Carmen de Patagones, en el sur de la provincia de Buenos Aires.
me voy a dar una vuelta por Salsipuedes, en Córdoba. Allí nos está escuchando Gerardo. Por María Grande también, en la provincia de Entre Ríos. A propósito, claro, nuestra infaltable amiga se va sumando por allí, Analía. Así que un beso enorme, enorme también para vos. Por la Ciudad Autónoma de Buenos Aires, les cuento que estamos arrancando el miércoles con un cielo totalmente cubierto, ¿sí? Una temperatura de 9 grados 4 décimas, 8 grados 1 décima la sensación térmica, 80 el porcentaje de la humedad, 1022 hectopascales la presión y con viento del este a 10 kilómetros en la hora. Para los que vuelven en las primeras horas de la tarde, lleven paraguas por las dudas, porque el pronóstico está indicando lluvias aisladas justamente a partir de la tarde de hoy y una temperatura máxima de 12 grados. Beso grande para Julio Mazo, a propósito, mira, de Santo Tomé, allí en Corrientes. Para Julio, de Campamento Vespucio, en la provincia de Salta. Buenísimo, el especial, corazón. Me encanta que lo hayas disfrutado, bien variadito. Hola, buen miércoles para todos, mitad de semana escuchando el programa mientras preparo todo para ir a trabajar. El resto de la familia aún duerme. Sonia, me acompañas siempre. Ahora té con galletitas pepas. ¡Ay, qué rico las pepas! Buen desayuno, Solcito, ahí te acompañamos. Sonia, querida, siempre junto a vos, disfrutando de tu voz y la bella música. Nuestra amiga Analía, de María Grande. Norberto, nuestro compatriota allí en Israel, me encantó la música del interior. Vamos todavía. Nos encanta hacer ese puente a través de la música, Norberto, entre vos y tu tierra. Laurito Ferreira, nuestro riojano amigo de González Catán, me recuerda que el próximo... Dios mío, el sábado, prepárate, Sonia, a las 16, se viene el clásico de La Plata, Gimnasia y Estudiantes. Beso grande, Lauri. Gracias, gracias por acompañarnos. Jorge arranca su jornada escuchándonos allí en Neuquén Capital. Ana María de Santa Fe agradeciendo nuestro especial bien variado de música folclórica. Horacio y Dora de Quemú, provincia de La Pampa, también se van sumando por aquí. Gracias por el especial de hoy. Besos, saludanos y también a Ana y a Juanita que te están escuchando. Bueno, saludadas también, Ana y Juanita, gracias por acompañarnos. Miriam de Quilmes, saluda por aquí, mi querida Sonia, muy bueno este musical de folclore. Deseo que no llueva, ¿cómo estará el clima hoy? Y mira, las probabilidades son bajas, ¿no?, de que se registren lluvias hacia la tarde en nuestra región, Miriam, pero bueno, son probabilidades al fin. Beso para vos. Sigo en tu compañía hasta las 6. Felicidades en este día. Freddy, nuestro amigo Yoruba. Gracias, Freddy, gracias por acompañarnos. Feliz especial el de hoy. Nos aporta Cecil Hughes desde Esquel, allí en nuestra Patagonia, y a Oscar, nuestro compañero de Tortuguitas. Muchísimas, pero muchísimas gracias también por acompañarnos. Soy hijo del medio, no sabía que existía este día. Bueno, celebrémoslo, Gerardo. Yo tampoco. Me tiró el aporte un amigo que tengo por San Luis, Mario. Así que somos unos cuantos los que hoy tenemos motivos para celebrar. Buen día, hermosa. Gracias por el especial de hoy. ¡Qué lindo! ¡Cuántos recuerdos! Que tengas un hermoso miércoles. Teco, de General Pacheco, provincia de Buenos Aires. Y nuestro hermano paraguayo Guillermo desde Escobar también, se está sumando por aquí. Un gusto inmenso saludarte y escucharte. Sonia, un fuerte abrazo. Gracias, Guille, para vos y para toda tu gente. Un beso enorme, enorme. 5:15, ¿qué les parece si seguimos disfrutando de la música de la Discoteca Nacional? En el comienzo del día suena el Averizo. Mal juego.

Ahí teníamos la música junto a los Vándalos Chinos, Mi Fiesta. Antes Miranda, Tu Misterioso Alguien, 5:26 en la República Argentina y Lo Prometido. Paseo por el país, visito a amigas, amigos. Buen día para Francisco, que desde Villa Ballester va asomando en la recta final de nuestra discoteca. También para Gustavo, nuestro amigo de Floresta, el pollajero. Muy, pero muy buenos días, Soña querida, equipo todo y compañeros oyentes de Radio Nacional. Dando el presente en esta nueva y bendecida jornada y agradeciendo la amable y cálida compañía que nos brindás. Buen regreso a tu hogar, muchas gracias. Gustavo, hermoso miércoles para vos, lleno de lindos ratos. Paseo entonces por la patria. Visito amigas, amigos. Por ejemplo, me voy bien al sur, a Río Grande, donde el cielo está despejado. 0 grados la temperatura. Ni frío ni calor, dijo alguno. Chiste viejo ya. Sensación térmica 4 grados 7 décimas bajo cero en Río Grande. 94% la humedad y la temperatura máxima hoy no superará los 4 grados. Se espera una jornada con cielo parcialmente nublado. De Río Grande me voy a Salsipuedes, Córdoba, donde el cielo está despejado. 4 grados 9 décimas la temperatura, 3 grados 2 la sensación térmica, 87 el porcentaje de la humedad y se espera una máxima de 13 grados. Hoy con cielo mayormente nublado por Salsipuedes. En Carmen de Patagones, 9 décimas de grado bajo cero la temperatura. Cielo ligeramente nublado y la máxima hoy rondaría los 12 grados, con cielo mayormente nublado. En Santo Tomé, les decía, sigue lloviendo, 11 grados la temperatura, se esperan chaparrones durante todo el día. En lluvias intermitentes y una temperatura máxima de 16 grados. En María Grande, 8 grados 3 décimas, la actual, cielo cubierto, y también hay pronóstico de lluvias y chaparrones durante todo el miércoles. Una máxima que alcanzaría los 13 grados. Ahora sí, recta final ya de nuestra discoteca a pura música. Se vienen los auténticos decadentes. Natalia Lafourcade y Golpes en el Corazón.

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5: Insólito, un señor tuvo una cita a ciegas y se enamoró a primera vista.

estaba Santiago Motorizado versionando a Cristian Castro en No Podrás. Antes habíamos escuchado a Ser y a Thiago Müller en Esta Noche. Y hasta aquí llegamos. Estamos a 20 minutos apenas de las 6 de la madruñana. En instantes se viene el panorama federal de noticias para estar bien, bien informados. Nosotros, el equipo de la Discoteca Nacional, se despide hasta mañana. Como siempre, deseándoles un hermoso

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0: Muy buenos días, bienvenidos al Panorama Federal de Noticias. A partir de este momento y durante una hora vamos a compartir las principales noticias de la Argentina y por supuesto del mundo. Bienvenidos a este miércoles 12 de agosto del 2026 y ya te cuento cómo está el tiempo en la ciudad autónoma de Buenos Aires. Una jornada fría, pero no tan fría como los últimos días. 9 grados 4 décimas tenemos en la ciudad de temperatura. La humedad relativamente 80%. Claro, la sensación térmica baja un poco más, en 7 grados 2 décimas. El cielo está nublado y a partir de hoy comienza una tira de jornadas muy nubladas, que van a llegar a los 10 días de cielo nublado, por lo menos en esta parte del país. En un ratito vamos a ir con el pronóstico para las distintas regiones y por supuesto también con el pronóstico extendido para la ciudad de Buenos Aires. Estamos transmitiendo en Radio Nacional AM870, estamos transmitiendo en Radio Nacional Folclórica 98.7 en las 50 emisoras distribuidas en todo el país. Hay muchos que nos escuchan desde las aplicaciones, también en distintas partes del mundo, todos unidos, en este caso, a través de la información. Mi nombre es María Fernanda Heras, le doy la bienvenida a Fernando Pedernera.
1: Muy buenos días, María Fernanda, muy buenos días para todos.
0: Y comenzamos, como cada jornada, recorriendo las calles.
1: Tránsito. Hay registro de 2 incidentes ocurridos durante la madrugada con intervención del SAME.
0: Uno de ellos en Avenida General Paz, altura Los Cedros. Se produjo el choque de un camión y de un auto con vuelco y traslado del ocupante del vehículo.
1: Avenida General Paz, a la altura de Liniers, mano Río de la Plata. Hay reducción de carriles porque un camión perdió ruedas traseras duales y parte de su carga y chocó contra el guardacarril.
0: Repasamos el estado de los accesos y las autopistas a esta hora.
1: El tránsito es fluido y con buena marcha sobre los puentes Pueyrredón, La Noria y Alsina. En las autopistas Buenos Aires-La Plata, Richieri, 25 de Mayo, Belepiane, Lugones, Cantilo, Cámpora, Ilia, 9 de Julio, Perito Moreno, Camino del Buen Aire, Autopista del Oeste, Panamericana y Avenida General Paz.
0: ¿Y qué pasa con los servicios? Repasamos los trenes, los ramales Tigre, Mitre y José León Suárez de la línea Mitre circula a horario.
1: En la línea Roca, los ramales La Plata, Gleu, Cañuelas y Ezeiza corren dentro de los cronogramas previstos.
0: También están operando a horario las líneas Belgrano Norte, Belgrano Sur, Urquiza, San Martín y Sarmiento.
1: Subte y Premetro comenzaron a operar de acuerdo con los cronogramas previstos.
0: Y en el Aeropuerto Internacional de Ezeiza y en el Aeroparque Metropolitano Jorge Newbery, la operatividad es normal.
1: Estado del tiempo. Y este es el pronóstico para el miércoles 12 de agosto de 2026, dividido por regiones.
0: Y comenzamos con el NOA, Jujuy, Salta, Tucumán, Catamarca, La Rioja y Santiago del Estero. Cielo mayormente nublado a parcialmente nublado. Temperaturas mínimas entre 2 a 10 grados y máximas de 14 a 22 grados, con vientos leves, posible inestabilidad aislada en el este de Jujuy y centro de Salta.
1: En el NEA, Formosa, Chaco, Misiones y Corrientes, parcial a mayor nublado con probabilidad de lluvias aisladas por la mañana en el este de Formosa. Mínimas entre 8 y 23 grados, máximas entre 18 y 23. Vientos leves del sudoeste.
0: En la región de Cuyo, compuesta por Mendoza, San Juan, San Luis y La Rioja, nublado a parcialmente nublado, ambiente frío con mínimas de 8 grados bajo cero y 2 grados, máximas de 6 grados a 14 grados, posibles nevadas en la cordillera de Mendoza, alerta por frío extremo, atención, en sectores de Mendoza.
1: En el centro, Córdoba, Santa Fe, Entre Ríos, Buenos Aires, La Pampa y área metropolitana, se guarda cielo mayormente nublado, mínimas entre 4 y 9 grados, máximas entre 11 y 14, probabilidad de lluvias o lloviznas aisladas hacia la tarde-noche en Buenos Aires, Rosario y alrededores. Hay alerta por frío extremo en Buenos Aires, Córdoba y La Pampa.
0: Y nos vamos para la Patagonia, Neuquén, Río Negro, Chubut, Santa Cruz y Tierra del Fuego, nublado con nevadas persistentes en variada intensidad en la cordillera de Neuquén y Río Negro. Acumulados de 10 a 30 centímetros, temperaturas mínimas de 7 grados bajo cero y las máximas entre 0 grado y 8 grados, vientos moderados a intensos. Alerta amarilla por nieve en zonas de Río Negro y Neuquén.
1: Sector Antártico argentino y nuestras islas del Atlántico Sur, condiciones típicas de invierno austral, esto es cielo nublado, temperaturas bajo cero, vientos fuertes y posibles nevadas, ambiente muy frío y ventoso en las bases y en las islas.
0: Y ahora compartimos el cronograma de pagos del ANSES para el mes de agosto.
1: Las jubilaciones y pensiones que no superen el haber mínimo, las asignaciones familiar y universal por hijo y por embarazo se pagarán hoy a beneficiarios con DNI terminados en 2.
0: Las pensiones no contributivas se pagarán a quienes presenten DNI terminados en 4 y 5.
1: Las asignaciones familiares de pensiones no contributivas podrán ser cobradas hasta el viernes 11 de septiembre por titulares de beneficios con todas las finalizaciones de documento.
0: Las asignaciones por prenatal y por maternidad se pagarán a los titulares de los beneficios con DNI finalizados en 2 y 3.
1: Las asignaciones de pago único, primera quincena, se abonarán hasta el viernes 11 de septiembre a beneficiarios con todas las terminaciones de documento.
0: Hasta hoy se estará pagando la prestación por desempleo plan 2 correspondiente a julio a beneficiarios con todos los números finales de documento.
1: La prestación por desempleo plan 1 correspondiente a agosto comenzará a pagarse el lunes 24 a beneficiarios con documentos finalizados en 0 y 1.
0: Y por último, las jubilaciones y pensiones que superen el haber mínimo se estarán abonando desde el martes 25 a los DNI terminados en 0 y 1.
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0: Seis de la mañana, 8 minutos en la República Argentina. En la ciudad de Buenos Aires, 9 grados 4 décimas la temperatura, con una térmica de 7 grados 2 décimas. La humedad relativa ambiente, 80%. El cielo nublado, la salida del sol será a las 7 de la mañana, 37 minutos. La máxima para hoy de 13 grados con probabilidades aisladas de algunas lluvias leves.
1: Encontraron a los dos argentinos que estaban desaparecidos tras el terremoto en Colombia.
0: Carlos Cáceres, de 69 años, y Carlos Alberto Richetti, de 54, finalmente pudieron contactar a sus familiares, que no tenían noticias de ellos desde que ocurrieron los sismos de magnitud 7.4.
1: Carla Cáceres, hija de Carlos, contó que logró contactar a su padre gracias a la ayuda de una vecina que le facilitó un teléfono celular.
3: Primero y principal, quiero agradecer, gracias a todo lo que es periodismo, gracias a la gente que es tan solidaria, gracias a la difusión que armaron, a que me escucharon, me dieron cada uno un poquito de un lugar en cada noticiero. Pude llegar a que alguien en Colombia haya visto las fotos. Nosotros a las 2 de la tarde más o menos se comunicaron diciendo que lo conocían al señor, que estaba cerca de ahí. Ella, esta misma chica, pasa que todavía no hay luz en el lugar, todavía no hay energía. Entonces la llaman, me dice, estuve caminando, encontré señal. Empezaron a llegar mensajes de mi familia preguntando cómo yo estaba y en esto me llega la foto de tu papá. Y le muestro la foto a mi papá porque le dijeron, fíjate que es tu zona, es tu lugar. Sí. Entonces le dice, sí, nosotros lo conocemos, el señor de acá a unas cuadras. Son 4 argentinos en ese lugar. O sea, no hay otra forma de no poder encontrarlo. Y entonces le dicen, sí, lo conocemos. Y ella me dice, espérame, porque te juro que estoy parada en una roca porque no hay señal en ningún lado y acá encontré señal, así que había que esperar que el papá de esta chica lo vaya a buscar hacia la casa, que también es un señor mayor, así que hasta que él llegara y llegara al mío fue 2 horas más o menos.
0: Richetti, en tanto, logró comunicarse con su familia después de perder contacto desde que ocurrió el sismo.
1: Se encontraba en la ciudad de Pereira al momento del terremoto.
0: Ya son 240 los muertos por el terremoto en Colombia.
1: El sismo registrado el lunes provocó graves daños en Cali, Pereira, Manizales y otras ciudades.
0: Hay más de 1.300 heridos y se estima que el número de desaparecidos supera ya los 2.000 casos.
1: Equipos de socorristas buscan sobrevivientes entre los escombros.
0: Es el caso de Daniela Largo, de 32 años, que fue hallada con vida tras permanecer 35 horas bajo las ruinas de un hotel en el centro de Pereira.
1: Esto decía Luis Fernando, uno de sus socorristas.
4: Cuando nos desplazamos acá, pues empezamos a hacer algo que se llama llamado y escucha, todo el mundo se pone en silencio, hacemos un grito, cierto, fuerte, y le pedimos a la persona que está atrapada que hable o haga un ruido. Cuando esta persona, sí, efectivamente logramos pues lograr escuchar ese ruido, entonces pues nada, empezamos a trabajarle. Unos empezaron a trabajar por la parte de encima, otros por la parte de abajo. Yo personalmente con un compañero del BIR, que son de Manizales, empezamos por la parte de abajo y yo me clavé en la parte de abajo y yo dije voy por debajo. Pues para mí era lo más, como más fácil de acceder.
0: En este contexto, el gobierno del presidente Abelardo de la Espriella declaró anoche el estado de desastre nacional.
5: En este momento, aquí en la sede de la UNGRD en Bogotá, estoy firmando el decreto a través del cual se declara el desastre de carácter nacional. Me encuentro acompañado por el secretario jurídico de la presidencia y el señor ministro de Hacienda. Este instrumento jurídico nos va a permitir atender la tragedia de la mejor manera. Que Dios bendiga a Colombia. Firme por la patria.
0: Adrián Rabiera expresó las sinceras condolencias y la solidaridad del gobierno de Javier Milei hacia el pueblo de Colombia.
1: Durante una conferencia de prensa en la Casa Rosada, el portavoz oficial indicó además que la Cancillería se comunicó con las autoridades colombianas para coordinar el envío de asistencia.
6: Queremos expresar en nombre del presidente Javier Milei y del gobierno nacional nuestra solidaridad con el pueblo y el gobierno de Colombia tras el lamentable terremoto sucedido en el día de ayer. Hacemos llegar nuestras más sinceras condolencias a las familias de las víctimas y todo nuestro acompañamiento a los afectados por esta tragedia. Desde Cancillería, Pablo Quirno ya se encuentra en contacto directo con las autoridades colombianas, a quienes se les transmitió la absoluta disposición de la República Argentina para brindar la asistencia y la ayuda humanitaria que resulte necesaria. Para tranquilidad de las familias y de aquellos argentinos que se encuentran en territorio colombiano.
0: Más información con nuestra acreditada en Casa de Gobierno, Liliana Arias.
7: La Cancillería Argentina está a la espera de una respuesta por parte del gobierno de Colombia en torno a la ayuda humanitaria ofrecida luego del terremoto que causó la muerte de 240 personas, centenares de heridos y 2.000 desaparecidos. Fuentes oficiales aseguran a Radio Nacional que se mantiene la comunicación con el gobierno del presidente Abelardo de la Espriella para brindarle la asistencia que resulte necesaria. Y es por esto que desde la cartera de seguridad, las brigadas USAR, a través de la Agencia Federal de Emergencias, está expectante ante una posible convocatoria de Colombia para tareas de búsqueda y rescate.
1: El gobierno anunció una inversión de 800 millones de dólares para reforzar la red eléctrica del AMBA.
0: El vocero presidencial, Adrián Rabiera, informó que la licitación de AMBA 1 es la primera de 16 obras previstas para ampliar el transporte eléctrico.
1: El proyecto incluye una línea de alta tensión de 270 kilómetros y una estación transformadora en la provincia de Buenos Aires.
0: La obra tendrá financiamiento privado y la adjudicación está prevista para el primer semestre del año 2027.
1: Según Javier, permitirá reforzar el sistema eléctrico del AMBA sin financiamiento del Tesoro.
0: El informe de Hernán Mundo.
8: En conferencia de prensa, el vocero presidencial Adrián Rabier dijo que por primera vez en 2 décadas el gobierno llamará a licitación para adjudicar una obra muy relevante en materia de transporte y distribución de energía eléctrica para el área metropolitana Buenos Aires. Rabier sostuvo que esta obra incluirá una nueva estación transformadora que supondrá una inversión de 800 millones de dólares.
6: Hoy me complace anunciarles que por primera vez en 20 años el sector privado va a realizar una gran obra de infraestructura energética en el AMBA. Riobamba para ampliar las redes de transporte eléctrico y abastecimiento de energía y de esta manera dar el primer paso para comenzar con el proceso que va a solucionar de fondo el problema de los cortes de luz.
0: Los extranjeros no residentes deberán pagar la atención en hospitales nacionales.
1: El Ministerio de Salud reglamentó el cobro de las prestaciones médicas a extranjeros sin residencia permanente.
0: Quienes tengan seguros deberán afrontar el costo a través de su cobertura y quienes no deberán pagar directamente.
1: Los residentes permanentes mantendrán la atención en las mismas condiciones que los argentinos.
0: Las emergencias seguirán siendo atendidas sin importar la situación migratoria o la capacidad de pago.
1: La palabra del vocero Adrián Rabier.
6: Este martes el Ministerio de Salud de la Nación, a partir del procedimiento operativo que reglamenta las modificaciones introducidas por el decreto de necesidad de urgencia 366-2025 a la Ley de Migraciones, estableció que se arancele la atención médica a no residentes en las prestaciones de salud habituales de los hospitales nacionales. La reglamentación señala que cuando el paciente cuente con un seguro de salud, el establecimiento deberá notificar la atención brindada a la aseguradora y emitir la factura electrónica para el recupero de los costos.
0: La mesa política del gobierno repasó la agenda legislativa.
1: La secretaria general de la presidencia, Karina Milei, y el jefe de gabinete, Diego Santilli, encabezaron una nueva reunión de la mesa política donde se repasaron los principales temas económicos y de gestión.
0: Recibimos un nuevo informe de Liliana Arias.
7: 2 horas y media duró la reunión de mesa política que encabezó el jefe de gabinete, Diego Santilli, y la secretaria general de la presidencia, Karina Milei. En esta oportunidad, además de los 9 miembros de este espacio del gobierno, participó como invitado el ministro de Desregulación, Federico Sturzenegger. La reunión se desarrolló bajo un clima perfecto, aseguran a Radio Nacional fuentes que participaron del encuentro, que también señalan que se buscó reorganizar la agenda de gobierno en forma estratégica para que en los próximos pasos parlamentarios se aborden temas estructurales de fondo. Por otra parte, pudimos saber que la mesa política avanzó sobre distintas temáticas para que sean debatidas en el Congreso Nacional y que están relacionadas con el ámbito educativo, social y también reformas económicas transformadoras, informaron las fuentes.
0: Juicio por la muerte de Diego Armando Maradona.
1: En una nueva audiencia en los tribunales de San Isidro, declaró uno de los peritos de la Junta Médica, Carlos Casinelli.
0: El experto forense dijo que el exfutbolista comenzó a descompensarse unos 10 días antes de su fallecimiento y nadie lo asistió.
1: Casinelli afirmó que no tiene dudas de que Maradona murió de una insuficiencia cardíaca congestiva con un edema agudo de pulmón que tuvo un periodo agónico y que tenía patologías previas.
0: Se trata del primero de los expertos que participaron de la Junta Médica que analizó el fallecimiento de Maradona en comparecer ante el tribunal.
1: El informe es de Miriam Mariotto.
9: En el marco del inicio de las declaraciones de los médicos que participaron de la Junta Médica que analizó el fallecimiento de Diego Armando Maradona en el juicio que se sigue por su muerte, el abogado querellante Mario Baudry evaluó que va a haber condenas para todos los acusados.
10: Yo creo que no hay forma que no salgan todos condenados, creo que con distinto grado de responsabilidad, obviamente. No es lo mismo Luque Gosachov, Díaz y Forlini que los enfermeros, pero creo que sí están todos condenados.
1: Hoy tendrá lugar en Europa uno de los eventos astronómicos más esperados del año, el eclipse solar total.
0: La alineación perfecta entre la Luna, el Sol y la Tierra transformará el cielo en regiones de Europa, el Atlántico Norte y Asia.
1: Millones de personas en España, Islandia, Groenlandia, el norte de Rusia se preparan para presenciar cómo el día se transforma en noche.
0: En América del Sur, en tanto, la expectativa se canaliza hacia la transmisión en vivo y la divulgación científica.
1: En la Argentina se podrá seguir a través de los canales oficiales de YouTube en Ciencia Espacial Europea y de la NASA, con coberturas especiales desde las 10:15 de la mañana, hora de nuestro país.
2: Deportes.
0: Boca ganó, goleó y gustó frente a Recoleta de Paraguay por la Sudamericana.
1: La información con Fabián Pomelo Codevila.
11: Gracias, arrancamos la mañana hablando de la presentación de Boca en el marco de la Copa Sudamericana. El Yeneise derrotó a Recoleta de Paraguay 3-1 y puso un pie en cuartos de final del certamen. Fue transmisión de Nacional. El Yeneise lo dio vuelta con goles de Azcacíbar. Lleva 7 con la camiseta de Boca, 4 en forma consecutiva al ex Estudiantes. Los otros goles de Delgado y Flores. Y de esta manera sacó una importante ventaja el conjunto que dirige el Vasco Arrua Barrena de cara a la revancha, que será la semana que viene en Asunción. El conjunto guaraní terminó con 9 hombres por las rojas de Báez y Mosquera. Tras el partido, quien habló fue Leandro Paredes, capitán y referente de Boca, el jugador de la selección argentina. Decía lo siguiente:
12: en líneas generales hicimos el partido que queríamos. Sí, nos encontramos con un gol en una llegada sola de ellos, pero después manejamos el partido desde el primer minuto. Tuvimos muchísimas ocasiones y creo que el resultado, si bien es favorable para nosotros, podríamos haber hecho algunos más. El cambio de mentalidad que nos inculcó el Vasco desde que llegó, la idea de juego, jugar a lo que queremos, jugar a proponer todo el tiempo, ser protagonista, y creo que lo venimos haciendo muy bien. Obviamente de menor mayor, tenemos mucho por mejorar, pero vamos por un buen camino.
11: Hasta ahí la palabra de Leandro Paredes. Y también en conferencia de prensa, Arrua Barrera, el técnico Yeneise, dijo lo suyo. El análisis del partido en la voz del técnico de Boca.
13: Empezamos bien, creo que el primer tiempo por el fervor de la gente y porque veíamos que el partido estaba complicado, estuvimos muy acelerados. Ellos convirtieron el gol, no tuvimos mucha fortuna, es un desvío. Y después fuimos para adelante, es un equipo que estamos tratando de generar situaciones, de tener diferentes opciones y muchas veces eso nos provoca dejar espacios, pero son los riesgos que tenemos que asumir. La expulsión finalizando el primer tiempo nos ayudó a tener un poco más de control y lo que le pedí en el segundo tiempo es la paciencia. Por suerte en los primeros minutos nos pusimos ventaja, me hubiese gustado un gol más o uno o dos goles, tuvimos las chances, no se puede lograr. Repito, felicito a los jugadores, hay una seguidilla de partidos, un desgaste y eso se siente, pero ahora mañana empezar a descansar, a preparar el partido de liga, que es dentro de 4 días, y como nunca vamos a tener un día más de recuperación, que nos vendrá bien.
11: Hasta ahí la palabra del Vasco Arrua Barrera. Siguiendo con noche de copas, hubo en el Maracaná partido entre Fluminense e Independiente Rivadavia de Mendoza. Y el equipo argentino se trajo un muy buen empate. Igualdad sin goles. Partido de ida por los octavos de la Copa Libertadores. Los mendocinos tuvieron 2 jugadas clave en las que pudieron abrir el marcador, pero el arquero Fabio y el palo se lo negaron. La semana que viene la revancha en Mendoza. También hubo partido en La Plata. Estudiantes y la Universidad Católica igualaron 1-1, también por la ida de los octavos de final de la Libertadores. Joaquín Tobio Burgos abrió el marcador para el Pincharrata. Fernando Sampedri empató para el conjunto trasandino. El próximo martes en Santiago en la revancha. Quien habló finalizado el encuentro fue Joaquín Correa, que volvió después de 12 años a vestir la camiseta de Estudiantes, un ídolo muy querido, por cierto. Esto decía el jugador de Estudiantes de La Plata.
14: Lo que pasó fue que me apoyaron siempre. Y bueno, sí, el resultado no era lo que queríamos. Se encontraron con un gol, por ahí un poquito de fortuna. Pero bueno, no son excusas. Nosotros ahora tenemos la vuelta y con mucha ganas. Tuvimos varias ocasiones. Que bueno, son detalles de su partido. Hoy por ahí el detalle fue para ellos. Y bueno, se llevaron por ahí un poquito más de lo que merecían.
11: Ahí estaba la palabra del jugador de Estudiantes. También hubo torneo argentino, torneo clausura, el cierre de la cuarta fecha. Eso lo hablaremos en un rato nada más. Hay más información, hay más voces, todo en este panorama federal.
0: Desde la mañana, 24 minutos en la República Argentina, vamos a presentar ahora las efemérides del día en la voz de Magdalena Arco.
15: Hoy, miércoles 12 de agosto, se recuerda el Día de la Reconquista de Buenos Aires. Para conmemorar esta gesta histórica en la que las fuerzas criollas expulsaron a las tropas británicas del general Beresford, la Casa Virrey Liniers ofrecerá una gala patriótica. Virginia Dramis, a cargo de la Dirección de Patrimonio, Museos y Casco Histórico de la Ciudad, nos contó de qué se trata.
16: La Casa Virrey Liniers será escenario para conmemorar la heroica recuperación de la ciudad ante la primera invasión británica en 1806. La propuesta incluía música de época, interpretada por el pianista Carlos Kaufmann, y la participación del Cuerpo de Voluntarios Patriotas de la Unión y de la Sociedad Victoriana Augusta. Recrearán el clima de las tertulias de principios del siglo XIX. La jornada finalizará con la interpretación del himno nacional argentino a cargo del coro de empleados del gobierno de la ciudad.
15: También hoy se conmemora la inauguración en 1820 de la Universidad de Buenos Aires. Era un antiguo proyecto de los porteños que cobró nuevo impulso en la década de 1820, marcada por el crecimiento y la modernización tanto de la ciudad como de la provincia. El historiador Pablo Buchbinder, especialista en los orígenes de las universidades argentinas, esto nos dijo en relación con aquellos primeros años.
17: Administraba prácticamente todo el sistema educativo, al menos de la ciudad. Constaba de un departamento de primeras letras, un instituto de enseñanza media, de enseñanza secundaria, y después tenía el de jurisprudencia, el de ciencias sagradas, exactas, y medicina.
15: Y hoy es también el Día del Trabajador de Televisión. Coincide con la festividad de Santa Clara de Asís, patrona de la televisión y de las telecomunicaciones. La fecha reconoce la labor de técnicos, camarógrafos, periodistas, productores y todo el personal que hace posible las transmisiones diarias. Y un día como hoy, de 1933, Borges publicaba su primer texto en la revista Multicolor. Fue su primera colaboración en la prensa masiva, donde dio a leer los cuentos que luego formarían parte de su libro Historia Universal de la Infamia. María de los Ángeles Maciotto es profesora de literatura argentina en la Universidad Nacional de La Plata y autora del libro La Revista Multicolor de los Sábados del diario Crítica, y esto nos decía al respecto.
18: Implicó que pudiera ganar dinero a partir de su colaboración en la prensa. En una entrevista con Antonio Carrizo dice que ganaba 300 pesos por mes, lo cual era mucho dinero en esa época. También lo familiarizó con temáticas y con modos de escritura del diario. Todos los textos iban acompañados por una ilustración que muchas veces competía el espacio de la página.
15: También recordamos el nacimiento en 1875 del compositor Héctor Panizza. Se lo conoce popularmente por haber compuesto la ópera Aurora, encomendada para la inauguración del Teatro Colón, de donde viene el aria famosa que se solía cantar en las escuelas. Pero también fue un director musical descollante con una carrera internacional única. Así nos lo contaba Sebastiano Di Filippi, musicólogo y autor de Alta en el Cielo, la única biografía que existe sobre Panizza y que ya fue traducida al italiano y al inglés.
19: No solamente dirigió conciertos y funciones de ópera en las principales salas de las grandes capitales de todo Occidente, sino que inclusive fue director principal de cuatro de los más grandes teatros líricos del mundo: la Scala de Milán, el Covent Garden de Londres, el Metropolitan de Nueva York y el Teatro Colón de Buenos Aires. Su fama no conocía límites, su trayectoria desconoció fronteras.

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1: Y estamos con vos hasta las 7 de la mañana en Radio Nacional AM870, Radio Nacional Folclórica 98.7. Y te contamos cómo está el tiempo y vamos con el pronóstico extendido para la Ciudad Autónoma de Buenos Aires, 9 grados 2 décimas, con una térmica de 7 grados 8 décimas. Para hoy una máxima de 13 grados. Atención que tenemos probabilidades de lluvias aisladas durante la mañana y la tarde. Mañana jueves, la mínima de 8 grados, la máxima de 12, con cielo mayormente nublado. Por la tarde, también probabilidades de alguna lluvia aislada. El viernes, la mínima de 10, la máxima de 14, con cielo nublado. Les dije que venían varias jornadas nubladas, al igual que el fin de semana. Las mínimas rondarán los 12 grados, con máximas en 16 grados, pero mucha, mucha nube. Así que a prepararse. Nosotros ahora repasamos los principales títulos.
2: Encontraron a los dos argentinos que estaban desaparecidos tras el terremoto en Colombia.
1: El gobierno anunció una millonaria inversión para reforzar la red eléctrica del AMBA.
2: Los extranjeros no residentes deberán pagar la atención en hospitales nacionales.
1: Un perito dijo que Maradona comenzó a descompensarse 10 días antes de su muerte.
2: Hoy tendrá lugar uno de los eventos astronómicos más esperados del año, el eclipse solar total.
1: Boca goleó 3-1 a Recoleta de Paraguay por la Copa Sudamericana.
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1: Seis de la mañana, 32 minutos en la República Argentina. Estamos acompañándote como cada jornada hasta las 7 de la mañana. Te cuento que en la Ciudad Autónoma de Buenos Aires la temperatura es de 9 grados 2 décimas con una térmica de 7 grados 8 décimas. Todavía tenemos mucho para repasar, mucha noticia, información, todo eso que necesitas saber para arrancar tu día.
2: Atención con esta información, Vialidad Nacional informó que quedó establecida nuevamente la circulación para todo tipo de vehículos en la Ruta Nacional 237, en el tramo comprendido entre Piedra del Águila, provincia de Neuquén, y el Palme con la Ruta Nacional 40.
1: Y desde el organismo nacional advirtieron que, pese a la habilitación, se debe transitar con extrema precaución debido a la presencia de hielo y nieve sobre la calzada.
2: Asimismo, Vialidad indicó que rige el uso obligatorio de cadenas en el tramo comprendido entre Chacabuco y Confluencia Traful, por lo que recomendó a los conductores verificar las condiciones del vehículo y contar con los elementos de seguridad necesarios antes de emprender el viaje.
1: Y continuamos con el desarrollo de las principales noticias.
2: El oficialismo en diputados buscará dictaminar sobre el Banco Central e inocencia fiscal.
1: El bloque de la Libertad Avanza, con el apoyo de sus habituales aliados, conseguiría de esta manera el aval para ambos proyectos del Poder Ejecutivo con el objetivo de llevarlos al recinto el miércoles 26.
2: Un plenario de presupuesto y de legislación penal se reunirá desde las 11 y trabajará sobre el proyecto que busca dar certezas sobre el patrimonio y la declaración de bienes.
1: En tanto, desde las 15, Presupuestos y Finanzas reanudarán el tratamiento de la reforma de la Carta Orgánica del Banco Central.
2: Además, la actividad legislativa contempla el análisis del proyecto denominado Super Rigi en un plenario de comisiones del Senado desde las 16.
1: El Senado retomó el debate del proyecto de ley de sociedades.
2: La Comisión de Legislación Penal de la Cámara Alta llevó adelante la segunda reunión en la que se analizó esa iniciativa del Poder Ejecutivo.
1: Con la presencia de varios invitados, hubo diversas posturas sobre el proyecto que, entre varios puntos, propone la incorporación de nuevas tecnologías como la inteligencia artificial y la inclusión de figuras innovadoras como las sociedades DAO.
2: Se trata de las organizaciones autónomas descentralizadas, esto es, sin personas humanas.
1: El debate continuará la semana que viene con la presencia de representantes del sector empresario.
2: La opinión de la jefa del Bloque de la Libertad Avanza, Patricia Bullrich.
6: Ahora hay que ir a un trabajo más fino, a un trabajo más ligado a la relación económica, de seguridad, educativa, de salud, del conjunto de la sociedad. Y para esto, esta segunda etapa de gobierno, manteniendo igual bien firme las riendas de los cambios que se han hecho y que se van a seguir haciendo, viene una etapa en la que hay que trabajar de manera más específica sobre cuál es la vida cotidiana de los argentinos.
2: Caso Agustina Vega, la hija de una de las imputadas, afirmó que su madre es inocente.
1: El joven calificó como injusta la detención de la Soledad Andreani, acusada de encubrimiento agravado por haberle prestado a su pareja, Claudio Barrelier, el 4K con el que se descartó el cuerpo de la adolescente.
2: Recordó que su madre colaboró con la investigación desde el primer día y cuestionó que la justicia considere como prueba algo normal y cotidiano, entre ellos, cómo facilitarse el auto.
1: En términos similares, se pronunció la abogada de Andreani, la doctora Marina Romano.
7: El fiscal no recolectó ninguna prueba en contra de mi clienta. No hay ninguna situación que a ella se le pueda atribuir el hecho del encubrimiento. Y lo que refiere la hija de Soledad es un dato objetivo. Al auto, a incluso a filmaciones, se llegó por la colaboración de mi clienta. Y la justicia de Córdoba le terminó castigando. Incluso la sigue castigando, por lo que dictó la prisión preventiva a una persona que colaboró cuando no hay entorpecimiento de la investigación ni peligro de fuga. ¿Con qué fundamento le dicta la prisión preventiva? Que todavía estoy esperando que me la resuelvan.
2: Agustina, de 14 años, desapareció el 23 de mayo en la capital de la provincia de Córdoba y sus restos fueron hallados en un descampado en las afueras de la ciudad una semana después.
1: Juicio por Loan, una exfuncionaria complicó al comisario Walter Maciel.
2: Se trata de María Leticia Risco, excoordinadora del Sistema Federal de Búsqueda de Personas Desaparecidas y Extraviadas.
1: La testigo apuntó directamente contra el excomisario de 9 de julio, uno de los principales acusados como responsables de limitar el acceso del organismo a la investigación.
2: Loan Danilo Peña fue visto por última vez el 13 de junio de 2024, cuando tenía 5 años, durante un almuerzo con parientes en la casa de su abuela, en la localidad correntina de 9 de julio.
1: Más información con Nerina Álvarez.
8: Tras la declaración de Papucho Moreira, el doctor Baquet, con la adhesión de toda la defensa, solicitó una nueva reconstrucción del hallazgo de la huella del botín. Ante este pedido, el fiscal expresó que ninguna de las pericias realizadas determinó que las huellas correspondieran al lugar y sostuvo que solicitar a esta altura del proceso una nueva reconstrucción podría entorpecer la investigación. Sin embargo, aclaró que la fiscalía no se va a oponer a la medida solicitada por la defensa. El presidente del tribunal señaló que será el propio tribunal el que deberá resolver posteriormente sobre este pedido.
2: Comienza un nuevo juicio a Aníbal Lotoki por la muerte de un paciente tras una operación estética.
1: En el debate también se lo imputarán por las lesiones gravísimas que sufrieron 5 mujeres.
2: Además del cirujano, llegaron a juicio oral 4 médicos y la directora del Centro Médico Conde por el homicidio de Rodolfo Zárate, mientras que una instrumentadora quirúrgica fue acusada del delito de encubrimiento.
1: Este juicio ya tiene 8 audiencias programadas para el resto de este mes y de septiembre.
2: Más información con Andrea Valdivieso, nuestra especialista en temas policiales.
9: Tras ser condenado en una causa anterior con una pena por lesiones graves contra Gabriela Trenchi, Silvina Luna, Estefanía Cipolitakis y Pamela Sosa, que lo llevó a una pena de 8 años de prisión e inhabilitación profesional, el neurocirujano Aníbal Lotoki vuelve a enfrentar un juicio, en este caso por homicidio, y es por lo ocurrido con Rodolfo Cristian Zárate, un empresario que falleció el 15 de abril del año 2021 después de una intervención estética realizada por Lotoki en una clínica de Caballito. Según la imputación, esto es homicidio simple con dolo eventual. La fiscalía sostiene que habría actuado aceptando como posible el resultado mortal. Además, será juzgado por las lesiones gravísimas sufridas por 5 mujeres que se sometieron a procedimientos con él entre 2009 y 2021. Según el expediente, hay un patrón: la captación y promoción intensa de pacientes, incluso mediante publicidad, promesas de resultados y asociación pública con personas famosas, realización de procedimientos estéticos con productos de relleno cuya composición y efectos fueron cuestionados en las causas anteriores, y la presunta minimización o falta de información suficiente sobre los riesgos. La acusación sostiene que Lotoki realizó, en el caso de Zárate, una dermolipectomía, que es una intervención de abdomen similar a una liposucción, y que pese a conocer riesgos graves, no habría adoptado todas las medidas necesarias antes y después de la operación. Recordamos, Zárate se descompensó horas más tarde de esa intervención en la clínica y murió en el año 2021.
1: Las exportaciones de carne vacuna aumentaron 10% en el primer semestre.
2: Entre enero y junio se comercializaron al exterior 411.705 toneladas de res con hueso, informó la Secretaría de Agricultura, Ganadería y Pesca de la Nación.
1: Entre los principales destinos se ubicaron China, con el 53% de los envíos, seguido por los Estados Unidos, que explicó que el 19,5% son de las ventas. En Israel, con el 10%, y la Unión Europea con el 9,1% de las exportaciones.
2: En este contexto, Roberto Mondino, de la consignataria Alfredo S. Mondino, vinculó el crecimiento exportador a la confianza de los productores en el gobierno, en contraposición con la pérdida de cabezas de ganado durante el kirchnerismo.
10: En el mercado ganadero se perdieron 10 millones de cabezas de 2007 al 2010. Argentina siempre tuvo una ganadería extraordinaria, muchísimo consumo, tenemos un mercado interno muy fuerte.

0: hoy 19 horas en el marco de la Copa Sudamericana. Tigre enfrenta a Montevideo City Torque, partido de ida, octavo de final, 19 horas en el Monumental de Victoria. Y posteriormente, en el marco de la Copa Libertadores, Platense en el Estadio Vicente López recibe a Coquimbo Unido de Chile. Platense con la nueva dirección técnica de Martín Palermo. También habrá Copa Argentina 19-15, Atlético Tucumán Independiente en la ciudad de Rosario. Y en cuanto a lo que sucedió en el día de ayer, se cerró la cuarta fecha y goleó Lanús. Hablamos del torneo de primera división de la Liga Profesional, torneo clausura. En el Mario Alberto Kempes, el Granate volvió al triunfo al vencer 3-0 a Talleres. Aquino y doblete de Valois para el Grana. Los cordobeses, equipo que dirige Jorge Sampaoli, cayeron en 3 de los 4 partidos de este torneo clausura. En el día de ayer, quien finalmente habló, se expresó, se lo esperaba, por este mal momento de River, que acumula derrota tras derrota, que no ha sumado puntos, que no ha convertido goles. Bueno, quien habló en conferencia de prensa fue el presidente Di Carlo. Y justamente el manda más del millonario habló de la inadmisible cantidad de derrotas que ha sumado River.
1: Podemos haber cometido errores, como todos, y en Asia se equivoca, y así nos pasa hace muchos años a todos los que estamos acá, pero no por eso dejamos de hacer, sobrevolamos el momento, no por eso flotamos, no por eso simplemente acompañamos con gradualidad algo que para nosotros era muy muy complejo y muy grave, y lo venimos diciendo hace mucho tiempo, que es inadmisible la cantidad de derrotas antes y ahora que fuimos concatenando en el último tiempo y las experiencias que estamos teniendo.
0: También habló del presente del conjunto de Núñez y dijo lo siguiente.
1: Lo que decidimos hacer fue intervenir fuertemente en el mercado de pases. Tiempo atrás yo personalmente di una nota expresando un poco lo que todos nosotros veíamos y sentíamos, que era que independientemente de haber llegado a esa final, River no jugaba como queremos que juegue el fútbol. Lo que sentimos y vemos, y es bastante evidente, todos los hinchas y socios del club, y que por eso queríamos salir de esa dinámica y construir una plantilla que nos representara.
0: Y como no podía ser de otra manera, hizo referencia al Chacho Coudet y a su momento dirigiendo al conjunto millonario. El presidente de la institución se explayó y también dijo lo suyo.
1: El técnico lo veo bien, lo veo con fuerza, lo veo con mucha convicción, lo veo muy apoyado por el grupo, veo una enorme mancomunión realmente.
0: Hasta ahí la palabra de Di Carlo en conferencia de prensa en el día de ayer. Y en el día de ayer tuvimos en Pasión Nacional, para todo el país, la chance de entrevistar a Claudio Úbeda, el ex técnico de Boca, que rompió silencio y que, entre otras cosas, habló de lo que le queda de haber dirigido a Boca, con qué se quedó de su proceso al frente del Xeneize. Recordemos que Úbeda se hizo cargo tras la muerte de Miguel Russo, era su técnico asistente, y tuvo un paso importante hasta que un par de derrotas le dieron salida del conjunto que preside Riquelme. Y en charla con nosotros decía lo suyo, el ex técnico de Boca, en los micrófonos de Nacional.
2: Lo hicimos debutar a Tommy Aranda, sostenerlo a Lauti Lolo, a Milton Delgado. Para mí, como entrenador, yo tengo una valoración más de lo humano que de lo deportivo, por sobre todas las cosas. Y hay algo que yo destaco en todo este proceso que estuvimos en Boca, la de no tener conflicto con los jugadores. Siempre tuvimos una relación muy cercana con ellos. En el día a día, yo siento con un montón de gente mucho reconocimiento del camino recorrido, del agradecimiento de haber ganado los dos clásicos, y obviamente que nosotros tenemos autocrítica con cosas para mejorar que la adoptaremos para que no nos vuelvan a pasar.
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0: 6:47 de la mañana, 47 minutos en la República Argentina. Vamos a actualizar alguna información en relación con el tránsito. Y atención a los camioneros que estén en la zona de Cristo Redentor, porque tenemos novedades. Las autoridades de Argentina y de Chile del Sistema Integrado Cristo Redentor informaron en las últimas horas que el cruce a Chile seguirá inhabilitado en el día de hoy, miércoles, para todo tipo de vehículos, debido a que se espera que persista la inestabilidad con fuertes nevadas en la frontera con el vecino país. Así el túnel estará cerrado hasta nuevo aviso.
1: Internacionales. Israel y Venezuela reanudarán sus relaciones diplomáticas.
0: Los dos países anunciaron que tras 17 años sin vínculos recuperarán sus relaciones institucionales y abrirán un canal de coordinación.
1: El primer paso se dará con el establecimiento de un mecanismo de coordinación que permita la prestación de servicios consulares a ciudadanos de ambos países. Provincias.
0: Soledad Pastorutti publicó un nuevo video donde lee avisos al poblador en Radio Nacional Bariloche, José Antonio Balseiro.
1: Dentro de la campaña promocional de su disco 30 Pueblos, la cantante santafesina de Arequito visitó LRA 30 y compartió micrófono con nuestro colega urbano Flaibani.
2: Yo te voy a invitar a que leas conmigo algunos mensajes al poblador.
3: Pero cómo no.
4: A Carlos Cuyanao le informan que mañana a las 15 horas o un poquito antes baje a buscar lo convenido.
5: A Eloy Cayunao le solicitan que se comunique hoy con Antú.
4: A Hilario Licopán, su nieta Georgina, le comunica que se encuentra bien. Le manda muchos saludos y un abrazo.
2: Ese sentido de la radio es importantísima e imprescindible para la zona rural.
0: El proyecto 30 Pueblos es una gira federal y series documental audiovisual de Soledad Pastorutti para celebrar y agradecer por sus 30 años de carrera musical.
1: En San Luis avanzan las promociones en jugueterías de cara al Día del Niño.
0: Desde Radio Nacional San Luis, Gustavo González.
6: La Cámara de Comercio de la provincia de San Luis impulsa distintas acciones para incentivar las ventas por el Día del Niño. Sobre este tema consultamos al vicepresidente de la Cámara de Comercio de la provincia, César Romero.
7: Los comercios del rubro tienen previsto la batería de acciones financieras para poder ayudar al bolsillo de los puntanos para poder consumir. En esto nos referimos a acuerdos particulares que tienen las jugueterías, promociones especiales que pueden tener ese fin de semana las jugueterías de San Luis para ofrecer cuota, financiación, descuento, bonificación.
0: En Jujuy celebrarán el Día del Niño en el Parque Acuático de Alto Comedero.
1: Alejandra Bejarano nos informa desde Radio Nacional Jujuy.
8: El gobierno provincial realizará el festejo gratuito por el Día del Niño el próximo viernes 28 de agosto desde las 16 horas en el Parque Acuático de Alto Comedero. El director de Desarrollo Comunitario de la provincia, Martín Nieto, explicó que la propuesta ofrecerá una tarde de actividades recreativas deportivas con premios sorpresas, con entrada libre y gratuita para todos los niños que se quieran llegar desde distintos barrios. El festejo apuntará a generar una jornada de encuentro y recreación para todos. La familia.
0: En Esquel, para el Día del Niño, ofrecerán canastos saludables con frutas en lugar de golosinas.
1: Desde Radio Nacional Esquel, el reporte de Raúl Carelo.
9: El próximo domingo, en los festejos por el Día del Niño que organiza la Municipalidad de Esquel, se ofrecerán a los presentes canastos con frutas en lugar de alimentos ultraprocesados, según comentaban desde la organización.
10: En vez de las tradicionales bolsitas de golosinas, este año lo que vamos a hacer es una opción saludable, que es en todos los stands va a haber canastos con frutas ya cortadas para que sean fáciles de comer y propiciar un entorno y una alternativa. No es que no va a estar la torta, sino también una alternativa saludable.
0: En Misiones apresaron a 16 policías y efectivos de las fuerzas involucrados en la desaparición de un hombre en el año 2008.
1: Desde Radio Nacional Puerto Iguazú, el informe de Noelia Villa.
3: Muchos allanamientos en diferentes puntos de la provincia culminaron en la detención de 16 policías y expolicías imputados por la desaparición forzada de Mario Fabián Golemba, desaparecido el 27 de marzo del 2008, cuando viajó de su casa en Picada Indumar, en la localidad de 2 de Mayo, hacia Oberá. Entre los detenidos se encuentra el obereño Evaldo Katz, comisario retirado de la Policía de Misiones, quien era jefe de la comisaría de 2 de Mayo, al momento de la desaparición de Golemba, y quedó implicado por diversos testimonios, después de 18 años sin saber de Golemba.
0: En Entre Ríos capacitan al personal de salud sobre testeos de sífilis y del virus de inmunosuficiencia humana.
1: Desde Nacional Paraná informa Rubén Lovera.
11: La cartera sanitaria entrerriana puso en marcha un programa de formación destinado a los equipos de salud del primer nivel de atención con el propósito de expandir la capacidad diagnóstica de VIH y sífilis mediante testeos rápidos en toda la provincia. El plan busca que los agentes sanitarios queden en condiciones de aplicar los tests, cargar correctamente los datos a los sistemas de información y sostener instancias de consejería antes y después de cada testeo. También incluye nociones prácticas para operar los kits de diagnóstico rápido.
0: En Córdoba lanzan el DNI obligatorio para mascotas.
1: Franca Chafitela nos lo cuenta desde Radio Nacional Córdoba.
12: La iniciativa permite identificar a cada animal con datos como nombre, raza, fecha de nacimiento y responsable, y se aplica a todos los tutores que residan en esa localidad. El trámite es gratuito y busca promover la tenencia responsable, además de facilitar el control de mascotas en la ciudad. El concejal José Cativelli explicó los detalles del proyecto.
13: Pone de alguna manera un punto muy importante el tema de la tenencia responsable por parte de los vecinos respecto a sus mascotas. Se crea un padrón gratuito para perros y gatos a partir de los 4 meses de vida del animal, y que de esa manera le permite al Estado tener una cierta trazabilidad, ¿no?, del nacimiento, las vacunas que lleva.
0: En San Juan investigan por presunto daño ambiental a un conductor que ingresó con su camioneta a una zona protegida.
1: Desde Radio Nacional San Juan, Jorge Floridia.
14: Agustín Añó es el médico sanjuanino que ingresó en su camioneta a la Pampa del Leoncito. Es un patrimonio cultural de la provincia de San Juan. Añó hoy se presentó ante la justicia de Calingasta. En su declaración dijo que ingresó al lugar debido a la oscuridad y al nivel de agua. La investigación es averiguación de infracción al artículo 187, inciso 4, que se refiere al patrimonio cultural de la provincia de San Juan. Mauricio Olivera, que es operador turístico de Calingasta, con respecto a este tema.
15: Me gusta siempre decir que somos un buen anfitrión del lugar y aconsejamos e informamos sobre las cosas que no se pueden hacer y sobre todo tener alguna actitud de reparación del daño causado.
0: Capacitan a docentes y directivos para potenciar las huertas escolares y la alimentación saludable.
1: Desde Radio Nacional Salta el informe de Josefina Drover.
16: La propuesta fue organizada por el Plan Provincial de Nutrición y Educación Alimentaria. Contó con la participación de más de 80 directivos docentes, maestras y maestros agrónomos de unidades educativas del norte salteño. La coordinadora del Plan Provincial de Nutrición y Educación Alimentaria, Gisela Murillo, destacó que la huerta es una herramienta clave para fortalecer la educación alimentaria y construir hábitos saludables. Integra contenidos de distintas áreas y promueve una mirada intercultural que recupera los saberes, prácticas y tradiciones de cada comunidad.
0: Colombianos radicados en Catamarca recaudaron fondos para ayudar a una familia que por el terremoto perdió parientes en Cali.
1: Noelia Soria, desde Radio Nacional Catamarca.
17: Luego del terremoto en Colombia, integrantes de la colectividad radicados en Catamarca iniciaron una campaña solidaria para asistir a sus compatriotas que necesitan viajar de urgencia a su país natal. Wilson Pescadores, referente de la comunidad colombiana en la provincia, relató la situación que atraviesa una familia residente en nuestra capital.
18: Familia colombiana muy querida, residente acá en la capital desde hace muchos años, quienes lamentablemente sí la están pasando muy mal debido a este infortunio, este terremoto, esta catástrofe natural, y ellos pues lamentablemente han perdido a 2 familiares allí debido al colapso de un edificio en la ciudad de Cali, donde residían 4 de sus familiares.
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0: De la mañana, 57 minutos en la República Argentina, y a continuación ampliamos la información de los servicios de los trenes, y en este caso la línea Belgrano Sur, ramal Marinos, está circulando con demoras por problemas técnicos.
1: Y volvemos a mirar el pronóstico del tiempo para este miércoles 12 de agosto en todo el país.
0: Y comenzamos con el NOAA, cielo mayormente nublado a parcialmente nublado, con posible inestabilidad aislada en el este de Jujuy y Salta.
1: En el NEA, parcial a mayormente nublado, con probabilidad de lluvias aisladas por la mañana en el este de Formosa y vientos leves del sudoeste.
0: Cuyo nublado a parcialmente nublado, ambiente frío.
1: Centro, cielo mayormente nublado, probabilidad de lluvias o lloviznas aisladas hacia la tarde-noche en Buenos Aires, Rosario y alrededores.
0: En la Patagonia, nublado, con nevanas persistentes de varia intensidad en la cordillera de Neuquén y Río Negro.
1: En el sector antártico argentino e islas del Atlántico Sur, condiciones típicas de invierno austral, cielo nublado, temperaturas bajo cero, vientos fuertes y posibles nevadas, con ambiente muy frío y ventoso en las bases y en las islas. En resumen, predomina el frío casi en todo el territorio, con nubosidad abundante. Lluvias o lloviznas aisladas en el centro y este, nevadas en la cordillera patagónica y de Cuyo, alertas por frío extremo y nieve en varias provincias del centro, Cuyo y la Patagonia.
0: Antes de despedirnos, momento de repasar los principales títulos.
1: El oficialismo de diputados buscará dictaminar sobre el Banco Central e inocencia fiscal.
0: Juicio por Loan, una exfuncionaria complicó al comisario Walter Maciel.
1: Las exportaciones de carne vacuna aumentaron 10% en el primer semestre.
0: Comienza el juicio a Aníbal Lotoqui por la muerte de un paciente tras una operación estética.
1: Israel y Venezuela reanudarán sus relaciones diplomáticas.
0: Desde aquí llegamos con este primer panorama de noticias del día, acercándote toda la información. Te invitamos a que te quedes porque la mejor programación está en Radio Nacional. Nosotros nos volvemos a reencontrar mañana. Chau. Gracias por estar.
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0: ahora sí, eso vale como bullying, ¿eh? Eso vale, anoto acá, María Fernanda Heras. Me hizo un bullying.
1: No.
0: Claro.
2: Simplemente
1: no. Me hizo un bullying.
0: Jacoy está en automático. Sí, automático, chicos, sí. Ponlo en automático, como el tema.
1: Pero hay, ¿no?, que contar lo, sí, que pasó.
0: Debe ser. No, yo haciendo señas. Me... Vamos, vamos, que son y cuatro, porque tenemos con nuestra audiencia un contrato, ¿no es, sí, cierto? De empezar a... Y cuatro, y no, lo tenía ganado Rodolfo.
1: Pero lo peor es que estabas hablando vos con Rodolfo, porque le estabas preguntando...
0: Rodolfo,
1: ¿no? Claro, le estabas preguntando cosas a Rodolfo.
0: De... Yo hablaba con alguien que me hablaba de acá al lado, entre que Inés manda... Bueno, chicos, ¿empezamos como se debe?
1: Dale.
0: Dale.
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0: Ahora sí, muy buen día, muy buen día. ¿Cuántos? 5 minutos, 6. Ahora nos separan de las 7 de la mañana en la República Argentina de este día miércoles, fresco, 12 de agosto de 2026 en todo el mundo. Mi nombre es Nico Jacoy. Esto es Primer Round en el muy lindo aire de Radio Nacional AM870 hasta las
1: 10 de la mañana.
0: Muy bien.
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0: María Fernanda Heras, muy buen día, bienvenida, ¿cómo le va?
1: Buen día, Nico, a todos los oyentes, a la mesa. Bueno, un día que vamos a tener tiempo inestable.
0: Sí, de todo, ¿no es cierto? De todo, sí.
1: Un combo, un combo. Yo en un ratito te voy a estar hablando de los efectos que causa esto. Pero ahora te cuento que la temperatura es de 9 grados 2 décimas, con una térmica de 7 grados 8 décimas, cielo nublado.
0: ¿De las causas de estos efectos o de los efectos de estas causas?
1: Ambas cosas.
0: Hablando. Ah, mira qué bien. Bueno, bien.
1: Ambas cosas. Vamos a ir unida y vuelta con estos tiempo nublado y demás.
0: Nos pone
1: pero
0: un poco loquito.
1: Hoy es un día muy importante porque va a haber un eclipse total. No lo vamos a ver desde acá.
0: Entonces no va a haber. Si no lo vemos, no hay.
1: Pero bueno, sí, en Europa y en otros países, ajá, un eclipse total. ¿Dónde se va a tapar todo el sol? Sí.
0: Ah, mira.
1: Son de los más lindos.
0: Y porque es el que más se ve, ¿no es cierto?
1: Sí.
0: De la luna, y la luna menguante, listo, ¿o no?
1: Es como
0: eso.
1: Claro.
0: Digo, hay un eclipse todos los días.
1: Exacto, sí,
0: en
1: sí,
0: punto,
1: sí.
0: ¿No?
1: Sí.
0: No, dice Cecilia.
2: No, sí, que hay eclipse, pero hay zonas donde se ve mucho mejor el eclipse,
1: claro,
2: que en otras. En España parece que va a ser el lugar donde mejor se va a ver el eclipse.
0: Bueno, tengo amigos en España que reporten, por favor.
1: Sí. Vamos,
0: ¿no es
1: todos.
0: Cierto? Vamos todos a España. Esperen que tenemos que... ¿Llegamos?
1: De todas maneras, contábamos en el panorama que se va a poder ver por distintas plataformas.
0: Okay.
1: ¿Eh? Así que lo vamos a poder ver en vivo. Pero hay gente que le fascina eso.
0: Ahí sí, hay y de hecho toda una especie de hasta
2: sí,
0: mercado que vivía de eso y
2: hay un turismo.
0: Sí. ¿Quién pudiera?
2: Bueno, hay gente que puede,
0: eso está muy bien. Por eso digo, pero está muy bien.
1: Pero yo prefiero ir atrás de otras cosas sino de los eclipses.
0: Bueno, de las dos cosas. De los eclipses.
1: En la variedad está el gusto.
2: Está bien.
0: Efectivamente. Mejor arrancamos este programa y 8 minutos de las 7 de la mañana les digo que hay que saber hoy miércoles 12 de agosto a esta hora. Encontraron a los dos argentinos que estaban desaparecidos tras el terremoto en Colombia. Se trata de Carlos Luis Cáceres, de 69 años, y Carlos Richetti, de 54, que habían perdido contacto con sus familias. Ambos se encuentran en buen estado de salud. Equipos de socorristas continúan con la búsqueda de sobrevivientes entre los escombros. La cifra de muertos se elevó a 240. Hay más de 1.310 heridos y más de 2.000 desaparecidos. El presidente Abelardo de la Espriella visitó la zona más afectada y afirmó que estará al frente del operativo de emergencia. El gobierno anunció una inversión de 800 millones de dólares para reforzar la red eléctrica del AMBA. El vocero presidencial Adrián Rabier informó que la licitación de AMBA 1 es la primera de 16 obras previstas para ampliar el transporte eléctrico. El proyecto incluye una línea de alta tensión de 270 kilómetros y una estación transformadora en la provincia de Buenos Aires. La obra tendrá financiamiento privado y la adjudicación está prevista para el primer semestre de 2027. Avanza en diputados el tratamiento de la reforma de la Carta Orgánica del Banco Central. El bloque de la Libertad Avanza también buscará dar dictamen al proyecto de inocencia fiscal. Ambas iniciativas serán tratadas en comisiones y, de ser aprobadas, se tratarán en el recinto antes de fin de este mes. El gobierno rechazó por ilegítimo el paro universitario nacional anunciado para hoy. El Ministerio de Capital Humano, a cargo de la ministra Sandra Petovelo, aseguró que, además, la medida es de carácter político, ya que no hay incumplimiento del último acuerdo alcanzado entre ambas partes. La próxima mesa paritaria está convocada para el 1 de septiembre, dentro del cronograma establecido. La Universidad de Buenos Aires anticipó que sus facultades estarán abiertas. Cecilia Díbar, muy buen día, bienvenida, ¿cómo le va?
2: Buen día, Nico, ¿cómo estás? Acá siguiendo Colombia, ¿no? Porque ya pasaron 48 horas del terremoto y las cifras, como vos decís, de muertos ascienden a más de 200, más de 1.000 heridos, 272 edificaciones colapsadas. Los bomberos están en este momento continuando con las labores de búsquedas entre los escombros.
0: Y el número vuelve a ser el de 2.000 desaparecidos, ¿no es cierto? Que es este lo que uno está en algún punto mirando, porque sí, es lo que cierra la ecuación. Ojalá aparezcan todos, pero es, bueno, en lo que está concentrado el esfuerzo ahora.
2: Concentrado, sí. Bueno, se siguen encontrando personas con vidas bajo los escombros. Es. La última fue una mujer de nombre Daniela Largo. Estaba ella bajo los escombros en su vivienda en Pereira. El edificio colapsó. Había 4 placas de concreto por encima de ella. Entonces hicieron un buraco por el concreto para alcanzarle una máscara de oxígeno. Ah. Hicieron 2 túneles en el costado del edificio para poder sacarlo, y finalmente por uno de ellos lograron rescatarla.
0: Es el esfuerzo, además, ¿no es cierto? El tiempo, los recursos que se concentran en una persona cuando la descubren. Está muy bien que así sea, pero digo, no hay no hay recursos que alcancen.
2: Pero es
0: cada caso una estrategia.
2: Sí, y bueno, hay distintas regiones, a diferencia de Venezuela, donde estuvo concentrado el desastre, en La Guaira y en Caracas. Acá sucedió en varias ciudades. Sí. Entonces, hay respuestas según la ciudadanía, dispar según la gran ciudad Cali y algunas regiones que son mucho más complejas de acceder, como es el Chocó. Estamos hablando de regiones de montañosas que están, ¿no?, en la cordillera de los Andes.
0: Esta es la zona más afectada, el Chocó, ¿cierto?
2: Claro. Sí, Chocó, Cali, Pereira. Pereira es donde hubo mayor número de fallecidos. Y el presidente declarando, ¿no?, una emergencia. Acá hay un dato interesante, porque como venimos diciendo, ¿no?, el presidente Abelardo de la Espriella acababa de asumir el poder.
0: Así es.
2: Y él venía a hacer un recorte importante de presupuesto. ¿Qué es lo que dijo ahora declarando esta emergencia económica por el terremoto? Que va a destinar 450 millones para la recuperación de un crédito que pidió en el Banco Mundial, pero que no va a subir impuestos. Él va a mantener esta promesa de tener equilibrio fiscal en Colombia, pese, ¿no?, a este desastre. Pedirá créditos, pero no va a tocar uno de sus planes mayores en la economía, que era venir a bajar impuestos.
0: Andrea China Valdivieso, muy buen día, bienvenida, ¿cómo le va?
4: Buen día, Nico, equipo, a todos los oyentes, con mucha información y algún tipo de anticipo que hicimos ayer con respecto a este raid mediático que encabezó Facundo Moyano en el día de ayer.
0: Facundo Moyano, no.
4: Pero básicamente se complicó muchísimo más, porque más allá de lo que señalábamos ayer, de que es una defensa mediática la que está haciendo y sale a limpiar su imagen, la fiscal del caso está viendo justamente todas estas declaraciones y las contradicciones en las que incurrió, incluso en una misma entrevista.
0: ¿Representado culpándola por alguien o se lo dejaron pasar?
1: Se la dejaron pasar.
4: Le dejaron pasar muchas veces.
1: Sí. Hay como un operativo, limpieza de imagen, claramente. E incluso algunos colegas han denunciado presiones por parte del gremio para dejar de hablar y de acusar a Facundo Moyano, que lo cierto es que está acusado. Y hoy te voy a contar sobre ese caso. ¿Cuál es el testigo clave? ¿Qué dice el acta policial de detención, o sea, en realidad de aprehensión de ambos en el momento en que los encuentran en la vía pública, llevados a la comisaría 13A y por el estado en el que estaba ella?
0: Que era una aprehensión, la internación de ella.
1: La internación de ella es posterior.
0: Ajá.
1: E incluso interviene Crescenti. Crescenti es el que da cuenta de que no sufrió un paro cardíaco. Que el estado en el que estaba era por el consumo prolongado de sustancias psicoactivas. Entonces ahí ya, digo, hay un elemento clave por el cual la fiscal sigue sosteniendo la acusación contra Facundo Moyano. También se acredita la privación ilegítima de la libertad en ese acta policial, y es un documento y un elemento de prueba clave también dentro del expediente.
0: Muy bien.
1: En Mar del Tuyú, un detenido lo denuncia por violencia de género y se dan cuenta que tenía un pedido de captura activo en Florencio Varela por un robo agravado. Es decir, se manejaba por la provincia como quería. Y en Córdoba, un golpe importantísimo que da Policía Federal al narcotráfico, con 6 detenidos, 18 allanamientos y una banda que comercializaba con una especie de cocaína, de la cual también vamos a hablar hoy. Un poquito todo relacionado.
0: Un poquito de todo,
1: ¿no?
0: Pero que tiene que ver entre sí. El que tiene que ver con el deporte, Rubén Santos. Rubén Santos, muy buen día, bienvenido, ¿cómo le va?
5: Buen día, Nico, un saludo para todos. Bueno, hemos tenido fútbol de todos los colores en el día de ayer, va a continuar en el día de hoy, entre Copa Libertadores, Copa Argentina. Bueno, ganó Boca, se conoce ya la fecha del partido de River que debía jugar hoy, para cuándo pasó ese partido. Se corre toda una semana, es decir, la revancha que iba a ser el miércoles que viene aquí en la cancha de River va a ser el partido de ida. Y la otra semana se va a programar la vuelta aquí en el Monumental. Entre otras cosas que tenía que ver con el deporte, Messi volvió a Miami, está en este momento viajando rumbo a Miami con su familia, y habló el presidente de River. La verdad, lo vamos a estar escuchando algunas cosas.
0: Que no se nos pase, porque después se nos pasa el programa. Lo primero que vamos a hacer es escuchar al presidente de River.
5: Porque la verdad que, viste,
1: está bueno lo que dice.
0: Sí.
5: Porque, viste, vos decís, está bien, yo puedo pensar algunas cosas, pero yo no tengo la culpa de nada. Yo no hice nada mal hasta acá.
0: Usted no.
5: Él cuando habla, ¿no? Porque él le echa la culpa a la AFA, le echa la culpa a los arbitrajes. Lo único que admitió que estuvieron mal con los jugadores del container. Admitió que ahí se equivocaron. Bueno, hay que dársela.
0: Ya, la próxima vez hace un quinchito, una cosa así, los pone ahí.
5: Claro, eran los jugadores del container que incluso los cargaban, le maten el clásico con camioneros.
0: Claro.
5: O sea, clásico.
0: Ahora nos metemos con todo eso. Romina Wiener, muy buen día, bienvenida, ¿cómo le va?
6: Muy buen día, Nico, y a todo el equipo. Bueno, es una mañana que arranca primero con complicaciones sobre la traza de Panamericana. Hay un choque a la altura de 197 en sentido a General Paz y está trabando todo el tránsito desde la bifurcación de los ramales de Pilar y Campana, así que hay demoras sobre la traza de Panamericana. Además, demoras en General Paz. Hay un camión detenido con desperfectos mecánicos, ha perdido una de sus ruedas, esto es a la altura de Liniers en sentido hacia Lugones, es en el kilómetro 15, ahí la circulación está reducida y operativo de seguridad y va generando algunos retrasos sobre la zona de General Paz, mano al Río de la Plata, que tiene además las demoras habituales entre Liniers y Devoto, todo en sentido al río. Los que vienen por acceso oeste, el corredor de la ruta 7, tienen demoras entre Ituzaingó y Castelar, mano a la autopista Perito Moreno. También hay retrasos en la Richeri, en su enlace con General Paz para bajar hacia Delepiane. Un tránsito intenso, pero que se avanza sin inconvenientes sobre la autopista Buenos Aires-La Plata, te diría que es la que está más limpia para poder ingresar el corredor del sur. Y bien cargados los puentes Pueyrredón y La Noria, todo en sentido a Capital Federal. El panorama de las rutas nacionales, Nico, sigue complicado, ¿no? En todo lo que es la Patagonia Austral, está nevando muchísimo. Esto está sucediendo ahora en la Ruta Nacional 23, en Río Negro, toda la zona de Picaleyú y Dinahuapi. Ahí el tránsito está habilitado con suma precaución por la presencia de hielo y nieve en diferentes sectores, así que hay que extremar las medidas al circular. Lo mismo en la Ruta Nacional 40, el tramo entre Bariloche y El Bolsón, está habilitado. Pero con extrema precaución, y además es obligatorio el uso de cadenas a la hora de desplazarse para evitar cualquier tipo de inconvenientes. Entonces, estar bien atentos a eso. Después, en Neuquén también siguen las complicaciones en todo lo que es la Ruta Nacional 231, la que te lleva al Paso Cardenal Zamoré, está habilitada. Pero bueno, son muchísimas las nevadas que se están viendo en la zona estas últimas semanas que venimos contando. Así que mucha precaución al circular y evitar cualquier tipo de inconvenientes. Los dos pasos, tanto Pino Achado como Cardenal Zamoré, ayer estuvieron habilitados al tránsito. Así que vamos a ver qué es lo que sucede en esta jornada. En Mendoza sigue cerrado el Paso Cristo Redentor, en la Ruta Nacional 7. Bueno, están los camiones aguardando poder cruzar al país vecino.
0: ¿Cuánto vamos también, ya, Romina, con ese cierre? Lo estamos volviendo, viste que lo estamos naturalizando en un punto, volviendo parte del paisaje, tremendo.
6: Ya, no es tremendo, si yo ayer te contaba las pérdidas económicas que esto está generando.
0: Hicimos la cuenta después de los millones.
5: 33.600.000 dólares.
0: 33.600.000 dólares.
6: Exacto, exacto. Está en el día 28 hoy de cierre, o sea que ya dentro de poquito va a cumplir un mes. Mira. Es una locura, literalmente. Y yo les contaba que es histórico, o sea, es un récord esto de cantidad de días de cierre consecutivos.
0: Eso,
6: ¿no?
0: Mismo.
6: De que nunca abrió. Entonces, realmente es muy importante. Bueno, vamos a ver qué sucede. Y también les contaba, o les agrego hoy, que las cámaras de transporte están en tensión, ¿no?, con esta situación, porque está generando estas pérdidas. Aparte, cuestionaban.
0: Pero ahí, Romy, ¿qué preferirían? ¿Que se abra no pudiendo? Digo, porque la tensión. Naturaleza. No. ¿No se puede o no?
6: Sí, las condiciones no estaban dadas para la apertura. Lo que cuestionaban es que el fin de semana había estado mejor el clima y ellos suponían que se podría haber abierto, hacer una ventana y, pero bueno, si no lo abren es porque tienen información también fidedigna de que vienen los frentes. Ya ha pasado que han tenido que estar rescatando vehículos que han quedado en el medio de una situación compleja, ¿no?, crítica. Entonces, bueno, esa es la situación. Por eso les veníamos avisando también, y lo veníamos diciendo a través del aire de la radio,
0: claramente,
6: de desviar hacia otros pasos, que sí, bueno, implica un movimiento importante de 2.000 kilómetros de combustible, de otro tipo de logística, pero bueno, ya hubieran cruzado.
0: Lo peor es esto, claro que sí.
6: Hubieran cruzado. Bueno, es la situación que se está dando ahora. Ese es el panorama. Y después te cuento, ayer estaba cerrado también el Paso Jama, que está ubicado en la Ruta Nacional 52, en Jujuy, también por nieve, y el Paso San Francisco en la Ruta Nacional 60 en Catamarca. O sea que es un panorama general que se está dando. Sí se van abriendo, Zamora generalmente está abierto y Pino Achado tiene días de apertura y otros días que no. Nos metemos en los servicios en la provincia de Buenos Aires. Los usuarios del tren Belgrano Sur, ramal González Catán, con demoras por problemas técnicos. El resto de los trenes y subtes están todos operando a horario. Esta sería la principal info a tener en cuenta.
0: Que tengas muy lindo día, Romy. Muchas gracias.
6: Chau, chau.
0: María Fernanda.
1: Bien, vamos a estar hablando, porque ayer dio un dato específico cuando hablaste con la especialista del tiempo del servicio.
0: Ajá, con María José Dicky, nuestra agroclimatóloga de cabecera.
1: Y Dicky lo que dijo es que los próximos 10 días no vamos a ver el sol. En gran parte del país, más precisamente en la zona del centro, la ciudad de Buenos Aires, provincia de Buenos Aires. Entonces, lo sumé a un informe que me había pasado el otro día Evangelina Díaz, que indica qué es lo que le produce a al ánimo y al cuerpo la falta de luz matutina.
0: Ya te digo, es como Wally, Wally se iba apagando, se tenía energía, ¿no es cierto?
1: Sí.
0: ¿Sí?
1: Porque no es lo mismo Wally. Que vos arranques el día con solcito a la mañana y que después se vaya nublando. No, no. Acá te marca un montón de parámetros el inicio de los rayitos del sol, sobre todo con la melatonina y con la vitamina D. Pero todo eso repercute en el...
0: ¿La puedes comer, la vitamina D? No hay.
1: Hay pastillas también. Sí, más que nada las mujeres nos
4: y
1: dan.
4: Y cápsulas.
0: Varias están tomando.
4: Trabajando de madrugada durante 11 años en esta radio nacional, mi médica clínica, cada 4 meses...
1: Exacto.
4: Unas cápsulas. Sí. Unas cápsulas líquidas para suplementar justamente la falta de vitamina D.
1: Bueno, vamos a estar hablando de la vitamina D, de la melatonina, pero ¿qué cambios y qué rutinas tenemos que llevar adelante los seres humanos en estos días consecutivos, 10 días consecutivos?
0: Bueno, gran tema para ir. Y quieren ir a celebrar el eclipse de sol. Chicos, no.
1: Menos sol todavía. Claro, totalmente.
0: Más para nosotros, no, mentira. No, menos para ellos, más para nosotros, no.
1: Mira, ahí nos está musicalizando el eclipse. Está en todo. Bueno, con algunos consejos vamos a ir, ¿eh? Sí. ¿Cómo tratar estos días para que el ánimo no te repercute? Porque, ¿qué pasa? Te repercute a vos, pero son cuestiones anímicas que afectan a los que están al lado.
0: Mira, si te repercute a vos, María Fernanda, era qué sé yo, pero que no nos repercuta a nosotros.
1: El tema es ese.
0: Claro. Cada cual... Claro. Si el repercutimiento le queda adentro, no pasa nada. El problema es que... No, el problema es que repercute.
1: Claro, porque anímicamente te lo transfiero para vos.
0: Eso está bien. Nuestros oyentes nos pueden contar sobre cómo lidian con la falta de sol al...
1: Al 11-3-870-74-85.
0: Muy bien. Y uno de los soles de nuestra mañana. Mirá vos, qué curso me pongo.
1: Mario,
0: muy buen día, bienvenida. ¿Cómo le va?
7: ¿Cómo le va? Muy buen día. Confirmo lo que nos está contando Doña Eras. El cielo está oscurísimo, lleno de nubes. Dejó paso recién del azul noche al celeste grisáceo medio topo. Así que así está el sol en esta mañana. El obelisco nítido, no tiene nada de neblina, se ve perfecto, pero con este fondo grisáceo que hace que no veamos ni un rayito de sol. España no va a ver ni un rayito de sol por el eclipse, pero nosotros por las nubes.
0: Pero qué bárbaro, ¿ves? Querían eclipse, acá lo tienen.
7: Claro, querían ver el eclipse, o sea, no ver el sol, no lo vamos a ver.
0: Efectivamente, bueno, está bien, ya nos estamos acostumbrando.
7: Es lo que hay, pero yo quiero hacer mi aporte en esto de qué hacemos para afrontar la falta de sol, de ánimo, de alegría, de brillantez. Comamos chocolate, aprovechemos que hace frío, el chocolate da ánimo, levanta el espíritu, así que esa es una opción linda.
2: Bueno,
0: no sé, yo...
4: Un buen vinito más tarde...
0: No, me quedé pensando, porque si usted me lo receta, voy me como un chocolate, que me encanta.
7: Pero dígame si no levanta la alegría.
0: Absolutamente.
7: El chocolate.
0: Yo hay un momento del día donde es como que tengo ganas. Después lo corto, y trato de... No siempre, pero sí.
2: Lo sentí.
0: Y digo,
7: claro, se come un chocolate, después más tarde se va a correr algún lugar lindo, ahí también está. Levanta las endorfinas. Ajá. Y vamos contrarrestando la falta de sol.
0: Ahí está, ya le está quemando la receta a María Fernanda Era, pero lo vamos a anotar acá, chocolate y correr.
7: Claro, bien. Son dos aportes que me parece que están buenos ante la falta de sol.
0: Bien. Ahora vamos corriendo.
7: Se me ocurren muchas cosas más, pero vamos en este horario no puedo decirlo.
0: No, ya lo creo, ya las hizo este horario. Escúcheme una cosa, vamos corriendo a la chocolatería.
7: Me parece genial eso, ¿eh? Y combatimos el frío también.
0: Efectivamente, María del Río, muchísimas gracias.
7: Por favor, hasta luego.
0: Un abrazo grandote.
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0: 30 minutos, 31 ahora de las 7 de la mañana. ¿Cómo estamos de temperaturas en el país?
1: Y nos vamos a los extremos. Por un lado, Puerto Iguazú en Misiones, 16 grados 4 décimas. Lindo a esta hora de la mañana. Es que van a tener una jornada con altas temperaturas. Y por otro lado, la más baja en territorio es en el Calafate, Santa Cruz, con una térmica de 10 grados 5 bajo cero. En la base Antártida de Marambio, la base Marambio, 21 grados 4 bajo cero.
0: Uf. Sí. De lo más bajo que hemos escuchado estos días, ¿no es cierto? 21, sí. 22, es ahí.
1: Sí, sí, sí. Ahí que ahí tenemos el abanico de temperaturas en nuestro país.
0: Uh-huh. 31 minutos de las 7 entonces de la mañana, hablando de país, empezamos nuestra ronda de amaneceres provinciales. Primero de todo nos vamos a Chaco, puntualmente a Resistencia, con Noelia Moreira. Noelia Moreira, muy buen día, bienvenida, ¿cómo le va?
2: Hola, muy buenos días, Nico, ¿cómo estás?
0: Bien, muy bien. ¿Cómo se amanece en Resistencia?
2: Bueno, en principio con 9 grados, 3 décimas, la humedad altísima, 98%. Se esperan algunos chaparrones para hoy, de hecho hemos tenido una semana gris y con algunas lluvias también ayer. Mañana van a seguir las tormentas, aunque no van a ser de intensidad. Y recién podremos ver el sol, creo que la semana que viene, porque siguen días nublados y con algunos chaparrones.
0: Mm-hmm. Bueno, contanos un poco qué está pasando por allá. Primero de todo, esto es que declaró la falsa médica de la que nos te has puesto a tanto antes.
2: Sí, recuerden que hay una causa que se investiga a esta falsa médica que estuvo trabajando en al menos 2 años en hospitales públicos de acá de Chaco. A partir de que se conozca su nombre, su cara, empezaron a aparecer una serie de personas, pacientes que habían sido atendidos por ella, y se empiezan varios juicios, ¿no? Por mala praxis, por inclusive por haberle provocado un aborto a una mujer que estaba embarazada, que había ido a una guardia. Después hay personas que también la culpan de haber terminado en tener que amputar una pierna a un joven, también por lo que aparentemente ella recetaba. Pero ella declaró, ella habló en el marco de la investigación que se está realizando, y habló del ex director del hospital de Quitilipi, Daniel Acuña. Ajá. Que ya fue apartado de su cargo a partir de que ella trabajaba ahí, o sea, la responsabilidad directa era del director. Y dijo que este exdirector era quien le prestaba su sello a varios residentes, y lo que dice es que ella nunca medicó a un paciente.
0: Su coartada, sino su defensa pasa por ahí. No fui peligrosa, no ejercí porque total no hice el acto propio del médico, que es medicar.
2: De todos modos, ella está imputada por haber usurpado el título, porque ella firmaba con un sello que no era con un número de matrícula que no era de ella, sino de un médico de Castelli, de otra localidad. Así que lo que sale a hablar muy mal del ex director. Dijo que no va a declarar acerca de quién le dio ese sello, porque está hablando de que alguien le facilitó ese sello para que ella pueda firmar, que le ofrecieron una matrícula y un sello, y como ella no tenía trabajo, aceptó. O sea, básicamente que era un trabajo como si fuese cualquier otro. El tema es que ella atendía.
0: No, es que el punto es que es quien la contrataba y no pedía los papeles, porque yo entiendo, se vale de la escasez de médicos para cubrir guardias, sobre todo los fines de semana, lo que quieras. Pero quien la contrataba no miraba los papeles.
2: Exactamente, y entonces ella apunta al exdirector del hospital de Quitilipi, Alfredo Acuña. Dijo que el director era quien les indicaba a los residentes que hicieran lo que creían conveniente para los pacientes. Aunque sostuvo que, bueno, él había dado la orden de firmar, ¿no? De firmar las órdenes Estamos hablando de que dio pastillas, dio inyecciones, dio tratamientos que no fueron acordes. Entonces hay varias, además de personas que fallecieron, también hay personas que fueron atendidas y están denunciando mala praxis.
0: Claro. Bueno, la verdad.
2: Así que bueno, declaró esta falsa médica. Recordemos que es una maestra de plástica. Ella no tiene ningún acercamiento a la medicina siquiera, no es enfermera, no tiene ningún título, y que también cuando sale la orden de detención se la encontró en provincia de Buenos Aires, o sea que hubo un intento también de fuga en ese momento.
0: Claro, lo cual la hace más peligrosa a los efectos de la investigación, ciertamente.
2: No hay... Sí, así que bueno, se espera que presente también un descargo ante la Fiscalía en los próximos días por parte de Acuña, ¿no?, del exdirector del Hospital de Quitilipi, pero bueno, continúa.
0: Que pesan sobre él dos acusaciones, entonces, no haber mirado los papeles o haber decidido no mirarlos, hay que ver qué pasa ahí, ¿no?, si es culpador lo que cosa, y después este tema de las instrucciones, o permitir que se le dieran a los residentes instrucciones que... iban más allá de sus capacidades.
2: Exactamente, sí. Ajá. Así que bueno, continúa entonces que dar que hablar esta falsa médica.
0: Falsa médica. Noelia, muchísimas gracias, que tengas lindo día.
2: Un abrazo, adiós.
0: Un abrazo grandote. Noelia Moreira, de LRA 26, Radio Nacional Resistencia, provincia de Chaco. Y nos vamos ahora a La Rioja con Carlos Vega. Carlos Vega, muy buen día, bienvenido, ¿cómo le va?
3: Nico, ¿cómo estás? Buen día, acá estamos. Con 5 grados de temperatura en la ciudad de La Rioja, una temperatura máxima de 15 anunciada para hoy, con cielo algo nublado, pero con temperaturas frías que vamos a tener durante todos estos días, incluso el fin de semana largo, con máximas que no van a estar pasando de los 18 grados en la capital de la provincia de La Rioja.
0: Bien. Bueno, ¿cuántos chachos le sale todo esto?
3: 50.000, porque sos vos.
0: Está bien, bueno, bárbaro, 50.000 chachos. Contanos un poco esto.
3: Bueno, vuelve justamente esta cuasi moneda a tener circulación en el circuito económico riojano y que va a comenzar a pagarse a partir del próximo lunes 17 de agosto, día feriado, pero el gobierno lo ha decidido de esta manera y se va a pagar de manera simultánea a todos los trabajadores de la administración pública provincial en toda la provincia, ¿no? Se estima que durante entre el 17 y el 20, digamos toda la semana que viene, se haga efectivo este pago de 50.000 pesos.
0: Ese es el punto, ¿no es cierto? Porque estos son los famosos que bocades, los bonos de cancelación de deuda. El punto con esto es que los emite para cancelar deuda o los emite para darle un beneficio de estos 50.000 chachos pesos a 80.000 empleados públicos, contratados, personal con vínculo de ley. ¿Cómo es?
3: Exactamente, todo lo que vos estás diciendo. Y además de esto, parte de lo que ha generado también polémica en la provincia de La Rioja es que estos 50.000 pesos forman parte del aumento que anunció el gobierno provincial a los trabajadores de la administración pública. Esto por un lado. Y por el otro lado, en donde el gobierno ya confirmó que va a tener vigencia esta cuasimoneda hasta el mes de diciembre, hasta fin de año. Entonces, habrá que ver, entonces se explica, si hay plata para emitir, ¿no? ¿Por qué no hay plata para volcarla en los sueldos de los trabajadores estatales, ¿no?
0: Es que no hay, me parece que el problema es, ese es el drama, porque se llama de cancelación de deuda, pero un aumento me cuesta verlo como una deuda. Quiero decir, puede ser muy doloroso, pero si plata no hay, no se puede aumentar.
3: Justamente ahí está la contradicción que se genera respecto de esta situación, y en la cual el gobierno, reitero, plantea la vigencia de este salvataje económico, contradictorio, por cierto, de acá al mes de diciembre, con un posicionamiento político de la provincia que me parece que después de los acontecimientos y de las expresiones que ha tenido el gobernador en contra del gobierno nacional, que ya directamente, digamos, hace más profunda esta diferencia que hay respecto de provincia-nación.
0: Es muy interesante, Carlos, lo que traes, pero la verdad es que podría no haber dicho nada y con solo hacer esto quedan palmariamente demostrados que son dos proyectos, uno de país, el otro de provincia, pero en general de gobierno, diametralmente diferente. Esto de emitir papelitos, uno está peleando con no emitir plata, precisamente porque la devalúa o desvaloriza y genera inflación, y este directamente imprimiendo papelitos como los del estanciero.
3: Independientemente de la situación puntual ahora de que vuelve la circulación de los chachos o de estos bonos de cancelación de deuda, Nico, el tema pasa por la situación salarial de la provincia. Somos uno de los sueldos más bajos en la provincia, en la República Argentina.
0: Comparando de administraciones provinciales, claro.
3: Ahí exactamente, ¿no? Entonces, y esta movilización salarial, o esta parálisis salarial decretada por aquella emergencia allá por el año 93, 94, nunca ha tenido una movilidad en la cual hoy le permita a los riojanos, a los trabajadores públicos, estar con un poder adquisitivo mayor. Hoy los sueldos son bajos, hoy los promedios de los sueldos arrancan entre 700.000 pesos, 800.000 para arriba, 1.000.000, si querés que redondeemos para arriba, como dicen los

0: Ese es el punto, y el otro es cuánto vale esa plata en el bolsillo en realidad, porque hablando de nominalidad, ¿no es cierto? Bueno, es nominal el uno a uno, porque te dice un chacho un peso. Vamos a ver cuándo vas a comprar algo.
1: También, exactamente, exactamente, porque en definitiva, mira, ahí ayer anunció justamente el gobierno de que hay más de 850 comercios adheridos de todos los rubros, desde farmacias, supermercados, estaciones de servicios. El tema es justamente cuando decís, vos vas a cargar esos 50.000 pesos en nafta, por ejemplo, que es la mitad de un tanque, habrá que ver si te lo toman como 50, o por ahí te dicen, bueno, en vez de 50 son 48.
0: Pero eso va a pasar, eso va a pasar, porque ayúdame a reconstruir el circuito. Mirá vos, comercio adherido, ya no es en porque te dicen todo el territorio de la provincia, que ya es poco, pero no, los comercios que adhieren dentro del territorio de la provincia, te lo aceptan. Y ellos son los que se dan vuelta y lo tienen que ir a cambiar después, contra plata al gobierno provincial.
1: Sí, así es.
0: Bueno, suerte con eso, ¿no?
1: Claro, que hay un organismo justamente que se dedica pura y exclusivamente a eso. Y
0: porque además va a quemar, lo primero que van a querer gastar son los 50.000 chachos, porque no sabe, después...
1: Sí, exactamente, claro. Esa es otra. O sea, el tema del supermercado o la farmacia con elementos del aseo personal o cargar nafta va a ser...
0: Vas a querer sacar de encima, que además...
1: Va a ser determinante. Además, porque no vas a querer que te den vuelto. O sea, vas
0: por
1: a querer
0: eso.
1: Gastar los 50 o los 48 o lo que te hagan valer esos 50.000 pesos.
0: Porque vas a querer pasarle el problema a otro.
1: Claro, exactamente.
0: Es eso. Sin contar, yo no sé de economía, pero hay un índice que es el de la velocidad del dinero, que es muy propio de los tiempos de inflación, que quema en las manos y me lo quiero sacar de encima. Es lo que va a pasar con esto.
1: Exactamente, sí, exactamente. Y el tema es, reitero esto, Nico, de acá a diciembre vas a tener los 50.000, el tema es cuánto van a valer estos 50.000 en diciembre y cómo el trabajador riojano lo va a recuperar en el bolsillo. Lo va a recuperar de la misma manera, se va a traducir o lo va a reemplazar, digamos, 50.000 pesos argentinos, quizás con algún incremento, o quizás jugar, si vale el término, con estos 50.000 pesos como un monto de aumento, pero que a vos vengan y te digan te aumentamos 50.000 pesos, es algo irrisorio.
0: Pero además, escúchame, Carl, desde que es un bono lo que tenés disfrazado de otra cosa, pero es un bono ya, la nominalidad queda, ¿no es cierto?, sujeta a otros juegos, ¿no sabés cuánto se va a terminar liquidando en el momento que lo paguen, ¿no?
1: Totalmente.
0: Así que pasa por ahí. Carlos, muchísimas gracias por el reporte y vaya corriendo a gastar los 50.000 chachos antes que esté
1: atrás. Para cuando vengas de acá a diciembre, sí. Los guardamos y compramos un asadito con esos 50.000 chachos.
0: Ah, está, me gusta. Te propongo lo siguiente. Te propongo, comprá ahora el asadito, guardarlo en el freezer y lo comemos cuando vaya. Claro, porque si no... Carlos, dale. Abrazo grandote.
1: Un abrazo para todos.
0: Carlos Vega del RA 28, Radio Nacional La Rioja. Y nos vamos ahora a Esquel, provincia de Chubut, con Raúl Carelo. Raúl Carelo, muy buen día, bienvenido. ¿Cómo le va?
2: ¿Qué tal, Nico? ¿Cómo estás? Buen día para vos, para el equipo. Muy bien, aquí estamos en una mañana lluviosa en Esquel, más allá de los pronósticos que teníamos o los alertas por nevadas intensas. Finalmente las nevadas llegaron ayer sorpresivamente cuando no se esperaban. Mira. Y hoy lo que tenemos es bastante lluvia. No obstante eso, hay que decir que en la ciudad la temperatura es aproximadamente de 3 grados, mientras que en el aeropuerto, distante a unos 22 kilómetros de aquí de Esquel, la temperatura es de 3 grados, 2 décimas bajo cero, con nevadas. Es cierto que el servicio meteorológico pronostica fuertes nevadas en un 70% para la mañana, ¿no? Después está pronosticado lluvia y nevadas, pero ya se reduce el porcentaje sustancialmente, entre un 10 y un 40%.
0: Che, Raúl, contame esta paradoja, ¿no es cierto? Que es los problemas que eventualmente pueda causar la nieve, el agua, pero el que ya causa en términos de emergencia hídrica, ¿no es cierto?
2: Claro.
0: Tenemos las dos cosas, ¿no? Sequía.
2: Sí, hay una situación. Claro. El jueves pasado se declaró la emergencia hídrica.

0: pública a través de la legislatura, hubo un monitoreo del Instituto Provincial del Agua. Y el tema es el siguiente, Nico. Nosotros tenemos dos cursos de agua, el río Senger, que alimenta, digamos, la provisión de agua potable para las zonas de Senger, Sarmiento, Comodoro Rivadavia, y el río Chubut. El río Chubut es el único río que atraviesa toda la provincia. Los demás cursos de agua derraman sus aguas en el Pacífico, ¿no? Entre el Senger y el Chubut le brindan agua al 95% aproximadamente de la población de la provincia. Entonces, son ríos que hay que cuidar, y lo que se observa es que, como no hubo nevadas, por ejemplo, el año pasado, los ríos empezaron a erogar cada vez menor cantidad. Hay una obra que es el dique Ameguino, que está prácticamente en el centro de la provincia, en el valle inferior del río Chubut, que funciona como regulador de agua, pero de ahí hay que regar para la producción de cerezas. Mm-hmm. En Chubut es uno de los primeros exportadores de cerezas, sí, la verdad, que son increíbles las cerezas de Chubut. Y también, bueno, para riego, para alfalfa y esas producciones, y también hay que regular el agua para abastecer a Trelew, a Rawson y a Puerto Madryn. Por eso es que en el día a día una nevada complica, necesitamos la nieve, porque las nacientes del río Chubut están en zona cordillerana y necesitamos que haya buena cantidad de nieve para que en el verano no estemos, la verdad, que complicados con ese tema.
1: Hacer caso de las alertas, protegerse de la tormenta y pensar que están juntando agua para todo el año.
0: Claro, sí, ahora está lloviendo, ¿no? No es un... nos pone contento por un lado,
1: pero por otro, la paradoja de la lluvia...
0: Claro, y además la lluvia lava la nieve. Lo que nosotros necesitamos es una gran nevada y que haya una helada importante para congelar esa nieve y que se mantenga hasta el invierno. Pero bueno,
1: acopiar agua.
0: Claro, exactamente. Ese es el tema. Así que bueno, con eso estamos.
1: Raúl, muchísimas gracias. ¿Hasta cuándo hay que esperar para comer las primeras cerezas, que son tan ricas y que...
0: Y van a estar un poco antes. Los cerezos,
1: las primicias,
0: los cerezos florecen en octubre, por ahí en la zona del Valle Medio en septiembre, pero después tenés, yo he viajado, suponte estuve en el verano que me fui, y pasé por Trelew y ahí estaban los carritos vendiéndote una cereza espectacular.
1: Otra razón para darte una vuelta por ahí. Raúl.
0: Sí, cómo no.
1: Muchísimas gracias, que tengas lindo día.
0: Bueno, gracias, Nico, un abrazo para ustedes.
1: Abrazo grandote. Raúl Carelo de LRA 9, Radio Nacional de Esquel, provincia de Chubut.
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0: César Tapia, muy buen día, bienvenido, ¿cómo le va?
1: Nico, equipo, buen día, ¿cómo andan?
0: Todo muy bien, ¿usted?
1: Bien, bien, todo muy bien.
0: Me alegro por eso. ¿Cómo se amanece? ¿Dónde está?
1: Bien, bien, estoy por Capital, así que... Sí, bien, bien. Abrigados en este tiempo, pero bien.
0: Eso está bien. Che, César, ¿crece la exportación de carne vacuna?
1: Sí, sí, se sostiene lo que tiene que ver con el crecimiento de la exportación. A ver, estos son puntos comparables con el año pasado. Según la Secretaría de Agricultura, un informe de las últimas horas habla de un crecimiento del 10% en volumen de carne vacuna exportada en el primer semestre del año, pero lo más importante tiene que ver con el 40% en valor. Y esto tiene que ver con los precios internacionales. Claro. Sí, el precio internacional tiene mucha repercusión con respecto a este punto. Bueno, los destinos siguen siendo China con un poco más del 50% de esa exportación, Estados Unidos el 19%, Israel con el 10% y muy cerca la Unión Europea con 9,1%, son los cuatro destinos mayor de la exportación. Mientras, por otro lado, a ver, el consumo interno está en esos 45 kilos, se ha diversificado y se ha instalado ya en los últimos meses en la Argentina. Con muchos factores, a lo mejor esa diversificación que tiene que ver con la recuperación de los precios, que el mostrador, como siempre decimos, convalida o no para esos valores, y obviamente se ha volcado a otras carnes, y hay que ver si cuando se acomode o no vuelve el consumidor o ya está acostumbrado a diversificar esa carne, ¿no?
0: Claro. Fíjate el fenómeno, ¿no es cierto?, que se da a dos puntas, ¿no es cierto?, una sustitución de proteínas en el consumo, apareciendo sucedáneos, como decís, por una razón o por la otra, y el récord de las exportaciones.
1: Sí, sí, sí, esa diversificación. A ver, el consumo de carne directamente en la Argentina no ha caído. O sea, lo que se ha diversificado, lo que ha caído en lo de carne vacuna, se distribuyó en cadena de avícola o porcina principalmente. Después el resto. Pero seguimos estando en el número alrededor de 100 o un poco más de kilos per cápita por año, por persona.
0: 100 kilos por año de carnes por persona, sí, sería así lo podemos poner. Mira.
1: Sí. Ese punto sigue estando en la Argentina diversificado. Si hablamos de la carne vacuna, muchos dirán, bueno, la caída por múltiples factores, pero por el otro lado hay lo que decíamos días atrás que analizábamos, ¿no? Hay otras cadenas que dicen, bueno, estamos celebrando, como por ejemplo la de cerdo o la aviar, que en los últimos años ha crecido exponencialmente. Uh-huh. Bueno, cuando se beneficia uno o baja uno, se ve beneficiado el otro con ese consumo.
0: Hay también una cuestión de hábitos de consumo, tal cual, es un fenómeno poliédrico en ese punto. Decías, sustitución por pollo y cerdo principalmente, ¿y por qué otra cosa?
1: Sí, a ver, lo que tiene que ver con otros consumos que se van dando, quizás lo que ha aumentado el consumo o ha bajado el consumo de algunas carnes y se diversifica la dieta y a lo mejor empiezan a estar las legumbres.
0: Por eso, es el salto a la legumbre. Claro. No, creí que me dirías cordero, búfalo, no sé qué. No,
1: no
0: saltás a la legumbre, está bien.
1: No,
0: a la proteína vegetal.
1: Claro, a ver, lo de carne de cordero y carne de pescado sí ha tenido una recuperación porque...
0: Pescado,
1: a ver, claro. Lo de pescado no se evalúa tanto, pero hace unos años atrás uno comparaba un kilo de carne, de cualquiera de las carnes, con alguno de pescado, y lo de pescado era como prohibitivo, ¿no? Ah, y hoy vos vas a comprar un kilo de pescado y el otro día lo vi a 13.000 pesos, son con valores comparados a otras carnes, está accesible. Lo que pasa es que también la diversificación y la dieta para los argentinos, no sé si se ha acercado tanto al pescado. Si
0: no lo tenemos, claro. Mira, yo me lo olvidé cuando hablábamos de carne.
1: Claro, Claro. Me parece todos, a ver, si uno recomendaciones o sugerencias de médicos y demás, está el pescado siempre por lo menos una vez a la semana de poder. Y antes era la excusa, no, porque estaba muy caro, solamente en algún momento podías. Hoy por hoy, si uno va a una pescadería o algún supermercado o algo, están en esos valores.
0: Podría no, yo no quiero soslayar la cuestión del precio, que puede ser determinante en las decisiones, pero si uno hace una consulta, la consulta del profesional suele venir por el lado de todas las carnes, o sea...
1: Claro. La proteína animal, sí.
0: Claro. Es un día vacuna, un día pollo, un día pescado, un día cerdo, y así, ¿no es cierto? Vas como mezclando un poco.
1: Sí, ni hablar. No, lo de los valores en la carne vacuna, sí, obviamente ha impactado esa recuperación. Inclusive los datos, a ver, esto sí hay que mencionarlo, Nico, lo del año pasado en la carne, la recuperación fue muy retrasada con
0: pero por
1: respecto
0: su... bueno, eso
1: a la inflación.
0: Decir, un mercado diezmado que se está tratando de parar.
1: Totalmente. Sí hay que decir que lo que viene plasmando en este año en porcentajes está por encima del promedio del 30% de inflación que está promedio hasta el momento. Lo de la carne está llegando casi a un 50%.
0: Lo que pasa es que no podés imprimir las vacas como imprimen los chachos en La Rioja, por ejemplo.
1: Sí,
0: ese es el tema.
1: Sí, totalmente. A ver, y lo del año pasado, reitero, a veces hay, como bien decís, que no son procesos que son de dos meses, tres meses, que son de años. El año pasado, el Liniers se estaba pagando casi durante todo el año el mismo precio que se pagó, claro. Y como no se actualizó en las carnicerías, nadie ha mencionado nada. Pero después, cuando se actualiza, obviamente estamos hablando siempre.
0: Tal cual. César, ese es el top, así que la seguimos mañana, ¿te parece?
1: Lo seguimos mañana. Abrazo grande y que tengan buena jornada.
0: Abrazo grandote, que tengas lindo día. Es César Tapia.
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3: 8:00 a.m. en la República Argentina. Colombia declara la emergencia económica y social por el terremoto. Anuncia que activará un crédito de 450 millones de dólares, reorientará las partidas presupuestarias e implementará un plan especial en el sistema tributario. En tanto, los equipos de emergencia aceleran las tareas de rescate para buscar a 2.000 personas que permanecen desaparecidas en el noroeste de ese país donde ocurrió el sismo. Reforma del Banco Central. 5 economistas concurrirán a un plenario de comisiones para explicar el proyecto de reforma a la Carta Orgánica de la Entidad Financiera. La Libertad Avanza buscará firmar los dictámenes para llevar la iniciativa oficial al recinto el 26 de agosto próximo. La información del deporte con Nicolás Álvarez.
4: Los equipos argentinos juegan en los distintos torneos internacionales por los octavos de final. En la Copa Libertadores de América, a partir de las 19 en Vicente López, Platense recibe a Coquimbo Unido. Y en la Copa Sudamericana, a las 19 en Victoria, Tigre juega frente a Montevideo City Torque.
3: El estado del tránsito con Romina Wiener.
5: Atentos, transitar con extrema precaución la ruta nacional 40 entre Bariloche y El Bolsón, debido a la presencia de hielo y nieve en diferentes sectores. Recordamos que es obligatorio la portación de cadenas. Además, en Neuquén, en la ruta nacional 231, 40 norte y 40 sur, en diferentes sectores, mucha nieve. Ser precavidos al circular. Pasos Pino Achado y Cardenal Zamore, al momento cerrado, se espera el parte a partir de las 9 de la mañana.
3: En Córdoba, donde nos escuchás a través de AM750, la temperatura es de 7 grados 3 décimas, el cielo está nublado, pero no hay pronóstico de lluvias. En Buenos Aires, la marca actual, 9 grados 6, la térmica 8 grados 3, la humedad 80% y el cielo está nublado.
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0: 6 minutos nos separan ahora de las 8 de la mañana en la República Argentina de este día miércoles 12 de agosto de 2026 en todo el mundo.
1: Y nos quedamos con Nico Yacoy en primer round hasta las 10 de la mañana. Y te cuento que en la ciudad autónoma de Buenos Aires el solcito no lo vamos a ver. Tenemos una temperatura de 9 grados 8 décimas, está totalmente cubierto. La térmica de 7 grados 5 décimas, la máxima para hoy de 13 grados. Atención que el Servicio Meteorológico Nacional nos dice que tenemos posibilidad de lluvias aisladas por la mañana y por la tarde. Bajas posibilidades, pero bueno, estar atentos que alguna gotita puede llegar a caer. ¿Qué pasa en el territorio nacional? Nos vamos por regiones. En el NOA, cielo mayormente nublado, parcialmente nublado, con posible inestabilidad aislada en el este de Jujuy y centro de Salta. En el NEA, parcialmente a mayormente nublado, con probabilidades de lluvias aisladas por la mañana en Formosa. En Cuyo, nublado a parcialmente nublado, ambiente frío, posibles nevadas en la cordillera de Mendoza. En el centro, estamos hablando de Córdoba, Santa Fe, Entre Ríos, cielo mayormente nublado, con probabilidades de lluvias o lloviznas aisladas hacia la tarde-noche en Buenos Aires, Rosario y alrededores. En la Patagonia, nublado con nevadas persistentes de variadas intensidad en cordillera de Neuquén y Río Negro.
0: Muy bien, en nuestros teléfonos entonces
1: se están comunicando, lindos mensajes nos están dejando en relación al tiempo. ¿Cómo?
0: ¿Qué nos pasa cuando nos vamos claro, apagando? Porque tenemos batería solar, ese es el punto.
1: Claro.
0: Por eso Wally, digo yo, porque se le acababa la batería solar, ¿no?
1: Exacto, sí. Ahora, si no, los sensores, ¿viste? Nos ponemos los sensores solares, me encanta, sí. A través del 1138707485 nos están escribiendo de distintas provincias, que hay algunas que te dicen, yo y bueno, vénganse,
0: claro. Ay, qué lindo eso. Claro. Ahora los envidiables que nos escriban también y nos cuenten. ¿Qué hay que saber hoy, miércoles 12 de agosto, a esta hora? Encontraron a los dos argentinos que estaban desaparecidos tras el terremoto en Colombia. Se trata de Carlos Luis Cáceres, de 69 años, y Carlos Richetti, de 54, que habían perdido contacto con sus familias. Ambos se encuentran en buen estado de salud. La cifra de muertos se elevó a 240, hay más de 1.310 heridos y más de 2.000 desaparecidos. El presidente Abelardo de la Espriella visitó la zona más afectada.
2: En este momento, aquí en la sede de la UNGD en Bogotá, estoy firmando el decreto a través del cual se declara el desastre de carácter nacional. Me encuentro acompañado por el secretario jurídico de la Presidencia y el señor ministro de Hacienda. Este instrumento jurídico nos va a permitir atender la tragedia de la mejor manera. Que Dios bendiga a Colombia. Firme por la patria.
0: El gobierno anunció una inversión de 800 millones de dólares para reforzar la red eléctrica de Lamba. Es la primera de 16 obras previstas para ampliar el transporte eléctrico. La licitación se llama AMBA 1. El proyecto incluye una línea de alta tensión de 270 kilómetros y una estación transformadora en la provincia de Buenos Aires. Lo anunció el vocero presidencial, Adrián Radial.
3: Hoy me complace anunciarles que por primera vez en 20 años el sector privado va a realizar una gran obra de infraestructura energética en el AMBA para ampliar las redes de transporte eléctrico y abastecimiento de energía y de esta manera dar el primer paso para comenzar con el proceso que va a solucionar de fondo el problema de los cortes de luz.
0: El gobierno rechazó por ilegítimo el paro universitario nacional anunciado para hoy. El Ministerio de Capital Humano, a cargo de Sandra Petovelo, aseguró además que la medida es de carácter político, ya que no hay incumplimiento del último acuerdo alcanzado entre ambas partes. La próxima mesa paritaria está convocada para el 1 de septiembre dentro del cronograma establecido. La Universidad de Buenos Aires anticipó que sus facultades estarán abiertas. Juicio a Piti Álvarez. La segunda audiencia tendrá lugar hoy con 5 testimonios. Entre los citados están Agustina Invernós y Carlos Tiempich, que presenciaron el crimen. Al respecto, Miriam Mariotto, muy buen día, bienvenida. ¿Cómo le va?
4: ¿Qué tal? ¿Cómo están? Bueno, sí, se va a celebrar esta segunda audiencia en el juicio que se le sigue a Cristian Álvarez, a Pitti. Bueno, realmente en la primera audiencia, que fue el pasado lunes, hubo una reiteración por parte del abogado defensor de Pitti Álvarez, que de Javier Aldo Marino, que tenía que ver con tratar de decir que su defendido no estaba en condiciones de entender lo que estaba pasando en el juicio. El tribunal se tomó algunos minutos, le contestó, le dijo que iban a ser las audiencias más cortas, tal como se había anticipado, que va a haber 5 testigos, que van a durar 3 horas, y igualmente el abogado les anticipó que constantemente iban a tener que escucharlo diciendo y reiterando esto de que su defendido no estaba en condiciones de entender lo que pasaba en ese juicio. Y bueno, obviamente 2 o 3 veces le dieron la misma respuesta, dijeron que iban a continuar con el juicio. Está y bien. Así se extendió esta primera jornada. Vamos a ver qué es lo que ocurre hoy. Hoy van a declarar, como vos decías, son 5 testigos los que van a declarar. Uh-huh. Los más importantes son quienes vos nombrabas, Agustina Invernoz y Carlos Siemprich. Después estará Raúl Pietro Invernoz, que bueno, obviamente debe ser familiar. Así es. Alejandro Marcelo Pedroso y Verónica Elizabeth Román. Son 5 testigos. Vamos a ver qué es lo que ocurre hoy. Aparentemente tiene que durar aproximadamente 3 horas. Uh-huh. Cristian Álvarez llegó, el Pitti el otro día entró, participó de esta audiencia, dijo que iba a hablar en algún momento, pero que no lo iba a hacer en esa primera audiencia, así que, bueno, habrá que ver qué es lo que ocurre durante esta segunda jornada del juicio.
0: Che, Miriam, ¿qué hay? Te voy a pedir un extraoficial, ¿no es cierto? Una suerte de off, pero que se huele, ¿no es cierto? O percibís vos que se percibe, respecto de esta postura, ¿no es cierto?, del Pitti. ¿Está fingiendo y está actuando?
4: No podríamos decir ni siquiera la querella, Fernando Burlando, ¿no? Uh-huh. No podríamos decir que estaría fingiendo. Lo que pasa es que, bueno, probablemente...
0: Exagerando, capaz.
4: No es que él exagere su accionar, porque, bueno, es el mismo que ha tenido durante casi toda su vida pública, ¿no? Lo que pasa es que, bueno, en el marco de un juicio y con, por ahí, el único argumento que tiene su abogado para defenderlo, incluso varios integrantes de la querella como que se cuestionan varias situaciones que tal vez tienen que ver con ya el inicio de esta causa, ¿no? Uh-huh. Con el inicio de la defensa de Pitti Álvarez, los primeros accionares que conocimos, como que parece que también hubo muchas cosas ahí en el medio que no se terminan de decir, pero que como que hubo un tratamiento medio extraño ya desde el inicio.
5: Miriam, la China, ¿cómo estás? Buen día. No sé si percibiste lo mismo que yo, digo, cuando leí la información, cuando vi las fotos, pero más allá de generar empatía a esta actitud de Pitti Álvarez, lo que está generando es malestar del tribunal. Me parece que
0: sensación y de la opinión pública, porque estas cosas también
5: está logrando lo contrario al que se busca. No sé si viste lo mismo.
4: Sí, más que la actitud, digamos, de Pitti Álvarez, es el accionar de su abogado, ¿no? Reiterando permanentemente esto cuando ya se sabe que es una personalidad y una situación que no se va a modificar. Porque incluso siempre fue así.
0: Bueno, vos lo dijiste antes, toda la vida pública, lo decís ahora, siempre fue así, por lo tanto, así cantó, así vivió, así mató, bueno, así tendrá que enfrentar un juicio.
5: Y un cuerpo médico forense que dice que tiene reserva cognitiva suficiente para entender lo que está ocurriendo.
0: Ahí está, reserva cognitiva suficiente. Bueno, ahí tenemos, me parece, la clave hasta ahora.
4: Claro, de hecho, él había declarado, y está la declaración que había hecho en un primer momento, está obviamente en el expediente, ahora hay que ver si él vuelve a declarar. Le preguntaron de qué vivía, dijo de la música, o sea, dice que dijo que no tenía injerencia en los contratos, que no sabía cuánto ganaba exactamente, pero como que está ubicado. El tema es que obviamente es la única herramienta que tiene su abogado para tratar de dilatar y ver qué es lo que pasa en este juicio, ¿no? También, bueno, recién está empezando van a empezar a hacer foco también en la situación de la persona fallecida, ¿no? Que en todos sus antecedentes, sí, o sea, todo eso va a ir derivando. Pero bueno, él estuvo y hoy tiene que estar nuevamente, eso es lo que nos dijeron desde tribunales. Nuevamente, Pity Álvarez tiene que estar en el juzgado hoy, así que vamos a ver cómo llega. Ingresó el otro día, obviamente fue muy caótico el ingreso, pero ingresó caminando, en perfectas condiciones físicas, no se lo notó, digamos, de ninguna manera... en una situación en que no pudiera moverse, ¿no?
0: Sí, Miriam.
4: Bueno, y si les parece, les anticipo un título nada más, que inicia también ahora en algunos minutos, a las 9 de la mañana, el juicio contra Aníbal Dotoki por homicidio simple con dolo eventual, un juicio también muy importante. Él está preso, va a ser transmitido también por YouTube, pero bueno, creemos que probablemente también se acerque hasta aquí, hasta los tribunales, en este caso de La Valla, a poquitas cuadras de distancia, en esta primera audiencia, ¿no?
0: Bueno, ahí ponete a mitad de camino entre los dos y nos vas contando, Miriam, de las dos cosas, ¿dale?
4: Dale. Hasta luego.
0: Abrazo grandote, Miriam Mariotto. Hablábamos primero del caso de Pity Álvarez, que es el ex líder de Viejas Locas, de Intoxicados, que le disparó en 2018 cuatro veces a Cristian Díaz con una pistola, decíamos ayer, calibre 6.35. Se prófugó unas horas y se entregó después en la comisaría 52 diciendo públicamente: lo maté porque era él o yo.
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0: Bueno, muy bien, 18 minutos ahora de las 8 de la mañana. Hernán Mundo, muy buen día, bienvenido, ¿cómo le va?
1: ¿Qué tal, Nicolás? Un saludo para vos, para todo el equipo, esperando, bueno, lo que son los correlatos de la reunión de mesa política de ayer, recordemos, en Casa de Gobierno, esta reunión que duró más de 2 horas y media, con la presencia del Ministro de Transformación y de Regulación del Estado, hablamos de Federico Sturzenegger. Bueno, no hay que descartar que a próximas reuniones de mesa política también vayan siendo invitados funcionarios de distintas áreas que habitualmente no forman parte de la discusión de la mesa política, tienen que ver sobre todo con los proyectos que están en danza y a los que apunta el gobierno tener sancionados cuanto antes. Ustedes lo venían diciendo, también lo decían en los títulos de las 8 de la mañana, hoy un plenario importante en el ámbito de la Cámara de Diputados para lograr avanzar y tener el objetivo del dictamen en lo que refiere a la reforma de Carta Orgánica del Banco Central. Si hay un objetivo en la mente de la mesa política y del presidente es que se avance cuanto antes en el dictamen de comisiones, pero sobre todas las cosas la meta es que haya media sanción de Carta Orgánica antes del 26 de agosto y en definitiva antes de que el Congreso empieza a trabajar ya en lo que es el proyecto de presupuesto 2025,
0: claro,
1: previsto para mediados de septiembre. Así que son objetivos en cuanto a fecha. De alguna manera también, bueno, se van pasando las semanas y hay una necesidad de intensificar en ese sentido. Por supuesto que hay otras cuestiones en la meta del gobierno, la propia inocencia fiscal 2 y también otros proyectos de regulación, hojarasca, zonas frías y otras iniciativas que no pasan por el ámbito económico, pero que también son impulsadas en la discusión de gobierno y sobre todo en nuestros encuentros de mesa política, por ejemplo, por el lado de lo que plantea la presidenta del bloque de senadores, Patricia Bullrich, darle impulso a ley de salud mental, también a la reforma del Código Penal y a cuestiones que hacen al sistema educativo. Así que todo eso está en discusión y formó parte del diálogo de ayer. Bueno, y viene la parte del vínculo con las provincias, porque hoy una presencia importante, la del jefe de gabinete en Posadas Misiones, allí el encuentro con gobernadores de lo que es el Consejo Regional del Norte Grande, hablamos de NOA y de NEA, son 10 las provincias representadas, por supuesto va el gobierno con su agenda y también están los planteos de las provincias, pero también hay temas en común, energía, infraestructura, logística, todo esto, como decíamos, en Posadas Misiones durante la mañana, y recordemos que ha quedado para el día viernes finalmente el viaje a Catamarca, este viaje postergado por razones climáticas, del jefe de gabinete, del ministro de Economía, allí en concreto la reunión será con los gobernadores de Catamarca y de Santiago del Estero, y el objetivo es esta puesta en marcha de red de acueductos y de plantas potabilizadoras.
0: Así que bueno, veremos cómo avanza entonces este relacionamiento, sí, gobierno federal, gobierno provincial. Hay, esto corre por mi cuenta, la interpretación de lo que pasó el otro día con la ley que fortalece la defensa de la propiedad privada, tuvo que ver un poco con esto, ¿no es cierto? Que los gobernadores mordieron dos capítulos que... A ver, no en los que tuvieran un disenso real, sino los que eligieron para mostrar, ¿no es cierto?, que si se enojan no salen las cosas. Así que vamos a ver cómo avanza eso, vos después nos lo vas contando. Hernán, dale.
1: Por supuesto.
0: Un abrazo grande y que tengas lindo día.
1: Un abrazo.
0: Es Hernán Mundo, que es corresponsal de Radio Nacional en Casa de Gobierno.
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5: Según un estudio económico, la venta de detergente deja poca ganancia, pero el papel higiénico te deja el 7 limpio.
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0: Bueno, muy bien, 24 minutos ahora de las 8 de la mañana. Vamos a charlar con Federico Frasca. Federico nos atiende desde Uspallata, donde se encuentra varado, entiendo que hace 48 días, él nos lo dirá. Fede, Nico, Yacoy, equipo en Radio Nacional, buen día, gracias por atendernos.
1: Hola, sí, buen día, ¿cómo le va?
0: Bien.
1: Bueno, como repetías vos ahí, hace 28 días...
0: 28
1: que días. El paso está cortado, ajá. Yo diría que el paso está cortado, de julio, estamos acá en el ácido Payata, esperándonos a ver cuando se apacigua un poco el tema de la nieve, para que se pueda terminar de limpiar todo sector argentino y chileno para poder cruzar para el otro lado.
0: Claro. Ahí, Fede, te escuchamos más o menos, por supuesto, pero es parte con, es parte de los problemas con los que lidiamos, ¿no es cierto? La poca comunicación estando donde estás. ¿Qué es esto del área de control integrado de Uspallata? ¿Dónde estás puntualmente? Ayúdanos a imaginarnos el lugar.
1: El área esta es una aduana que está ubicada acá en el pueblo de Uspallata.
0: Ok.
1: Es una aduana que nosotros pasamos acá para hacer a la aduana, tramitar y pasar para el lado chileno.
0: Claro.
1: Y ahí estamos aproximadamente a 40 kilómetros de Polvareda.
0: Ahí está, ahí está. Che, y bueno, ahí es donde quedaron, podemos usar la palabra varado en algún punto.
1: Claro, sí, sí. Uh-huh. Acá el día 14 se cortó y ya empezamos a quedar varados todos los choferes, que aproximadamente... Adentro de la aduana ingresaron 200 camiones. Se dejó de ingresar más por el tema del cumplimiento que tienen de la cantidad de gente que puede aguantar la aduana.
0: Uh-huh.
1: Después se metió, porque claro, afuera de la aduana hay un YPF.
0: Okay.
1: Bueno, ahí se metieron más camiones y se terminó a completar la EG3, que también pertenece a Copa Yarta.
0: Ajá. O sea que está repleto. ¿Y cómo es el tema de el aguante, digamos, no, y la convivencia? Porque estás ahí hace 28 días.
1: Sí, hay que aguantar. Bueno, yo, como se repetías ahí, yo pertenezco a la asociación de ACUM. Nosotros, como asociación, decidimos hacer donaciones, juntamos mercadería, todo, para entregarle a la gente, que hay muchachos que ya se están quedando sin plata y todo eso, así que decidimos juntar donaciones y le fuimos entregando bolsas de mercadería a cada chofer que está acá varado junto conmigo.
0: Uh-huh. Eso, se hacen largos los días, ¿no es cierto?, para la gente varados.
1: Y se hace muy largo.
0: No te queda más que esperar.
1: Y sí, no tengamos que esperar, y para uno, por ahí el argentino es difícil y el extranjero es más difícil para que le hagan llegar plata, todo el tema ese.
0: Claro, claro. Y no queda más que esperar, eso digo, lo saben muy bien, es una cuestión del clima. Y no se puede con eso.
1: Sí, sí. No se le puede pelear el clima, así que queda esperar nomás. Que hay diagnóstico que dicen que para el 16, hay diagnóstico que dicen para el 18, todavía no hay una fecha clave para decir tal día se va a alargar el paso.
0: Así que la perspectiva es una semana más, por lo menos. Eso es.
1: Es una fecha clave que diga, bueno, tal día
0: no,
1: se va a alargar el paso.
0: Es que no, eso depende. Bueno, ¿y cómo es tu caso puntual? ¿De dónde venías? ¿A dónde ibas?
1: Yo vengo de Buenos Aires, con una carga que venía de Buenos Aires, y esto va para Chile,
0: ajá,
1: para Santiago.
0: Ajá.
1: Y bueno, llegamos acá, nos alcanzamos a cruzar y quedamos varados ya, el día 14.
0: Claro. Che, Fede, y no había manera, porque uno de acá dice, mira qué fácil, buscaban, daban la vuelta, iban a otra parte, ¿eso no es materialmente posible o es muy costoso?
1: No, es tanto lo costoso. El tema es que está todo colapsado,
0: claro,
1: porque por esta parte, nosotros estamos, de parte de mi empresa, estamos acá. Tengo compañeros que están en Pinochao hace una semana y media, que no pueden lograr pasar.
0: Es todo, claro.
1: Por la cantidad de camiones. Pinochao, Zamoré, todos los pasos están colapsados.
0: Claro, entonces no queda más que más que esperar.
1: Hay que esperar ahora.
0: Lo que pasa es que duermen en los camiones, mucho... etcétera, pero tenés el apoyo de las estaciones de servicio, básicamente.
1: Sí, por lo menos tenés para venir al baño.
0: Eso mismo.
1: Bueno, acá, la YPF que hay acá tiene para ducha, te cobra las duchas, pero una ducha excelente.
0: Okay.
1: Que por lo menos te puede bañar, tenés calefacción en las duchas, todo.
0: Ok.
1: Por lo menos se va subsistiendo.
0: ¿Es eso? No,
1: sí,
0: y la comida, pensaba también, ¿viste?
1: Claro, claro. Nosotros, por ejemplo, hicimos dos donaciones. Vinimos dos domingos seguidos haciendo donaciones. Te digo en tele también. Ajá. Haciendo donaciones para ayudar a la gente, como asociación que somos, para tratar de ayudar a la gente.
0: Ajá. Por los registros que llevamos, es récord, ¿no es cierto?, el cierre que están teniendo los pasos. No sé si te había pasado ya alguna vez anterior.
1: El anteaño pasado hubo un corte, pero no tan grande como no tan... el de ahora.
0: Ajá. No tan grande.
1: El anteaño pasado yo estuve 26 días del otro lado, del lado chileno. Pero no fue tan grande como este corte.
0: Fede, te agradezco un montón por este rato que te haces para charlar con nosotros y espero que, bueno, no se haga tan larga la espera y antes de esa semana que prevén puedan seguir viaje.
1: Bueno, muchas gracias a ustedes también por comunicarse.
0: Te mando un abrazo grande. Es Federico Frasca, es camionero, nos atiende desde Upallata, propiamente desde el área de control integrado de esa localidad en Mendoza. Es un centro fronterizo clave sobre la ruta Nacional número 7, está varado ahí por cuestiones climáticas hace 28 días.
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3: 8 de la mañana, 30 minutos en la República Argentina. Se registran nuevos terremotos en Colombia. El Servicio Geológico informó que horas atrás hubo un sismo de 3,3 grados en la escala de Richter. El temblor tuvo como epicentro el municipio de Los Santos en el departamento de Santander. En tanto, continúan las tareas de rescate que buscan a 2.000 personas que permanecen desaparecidas. Creció la exportación de carne bovina. Por Radio Nacional, el periodista César Tapia confirmó que el aumento es del 10%.
4: Según la Secretaría de Agricultura, un informe de las últimas horas habla de un crecimiento del 10% en volumen de carne vacuna exportada en el primer semestre del año, pero lo más importante tiene que ver con el 40% en valor. Y esto tiene que ver con los precios internacionales. Los destinos siguen siendo China con un poco más del 50%, Estados Unidos el 19%, Israel con el 10% y muy cerca la Unión Europea con 9,1%.
3: Se complica la situación legal de Facundo Moyano. Lourdes Marchese.
5: El informe del equipo de intervención domiciliaria del Ministerio Público Fiscal de la Ciudad complica la situación de Facundo Moyano, ya que menciona indicadores de vulnerabilidad de Candila como asimetría en el poder en el vínculo respecto a la actividad laboral y el cargo político sindical del denunciado, el tenor de los hechos, el consumo de sustancias sin tratamiento acorde a las necesidades de ambos, la exposición pública que podría condicionar el relato de Candela, la falta de precisión del relato de los hechos y la negativa a instar acción penal y contar con medios de protección por parte de la joven, entre otros.
3: En Buenos Aires la temperatura 9 grados 8 décimas, la térmica 7 grados 5, la humedad 76% y el cielo está cubierto.
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0: muy bien, 34 minutos ahora de las 8 de la mañana, las corridas estamos y lo que vamos a estar lo que resta del programa, pero uno o dos mensajes.
1: Sí, porque la verdad, gran cantidad de mensajes y me encanta, de todo el país, me vuelvo triste, nos dice Beatriz de Paraná, cuando tenemos mal tiempo, nunca podría vivir donde no hay sol, por más que tenga lujo, plata y demás. Ricardo
0: bueno,
1: dice...
0: Bueno, puede tener una cama solar, eso lo charlamos después.
1: Claro. Mirá la situación de Ricardo, él es de Moreno, y la verdad que son esas profesiones que dependen mucho del tiempo. Dice, soy albañil.
0: Claro.
1: Dice, se me complica mucho por el trabajo, dice... Pero ¿qué pasa? Gano mimo de la pocha.
0: Ah, bueno.
1: Está muy
0: la
1: bien.
0: La papacha de la pocha, está muy bien.
1: Nos vamos para Santo Tomé Corrientes y allí nos escribe Luz. Luis dice, buen día, gente de Radio Nacional. Yo al mal tiempo le aplico la misma fórmula que usan en Río de Janeiro. Mucho baile. Allá dejan que llueva nomás. Saludos desde Santo Tomé. Acá también, además, llueve bastante.
0: Zunga y samba sería la fórmula.
1: Claro, claro. Y voy con una más, y en este caso desde, hay varias, desde Salta, te hice un popurrí de provincias. Al mal tiempo, buena cara, nos dice René.
0: Es eso. Bueno, decía nuestro amigo lo de los albañiles, claro, y es entendible, los albañiles acá. Ahora, cuando estuve en Ushuaia, había una construcción enorme al lado del hotel en el que estaba, la tormenta tremenda, vestidos como para eso y trabajando, o sea,
2: tienen distintas técnicas,
0: resistencias y posibilidades, es que acá está mucha parte del tiempo así.
3: Acá la pasan peor los pintores,
0: los pintores.
1: Y además en esa zona se utilizan otros materiales en la zona.
0: Eso puede ser, con los cuales se puede trabajar en húmedo, digamos.
1: Exacto.
0: Puede ser. Cecilia Diwan tiene ahí más que una primicia, una corrección.
2: Sí, queremos contar que hablamos con Soledad Galván, que es la hermana de un psicólogo argentino que vive hace muchos años en Colombia. Había circulado la información de que Gonzalo estaba desaparecido. La llamamos a la hermana antes de dar la información. Ellos viven y nacieron, ¿no?, en La Cera, Santa Cruz, y él está bien, no estuvo desaparecido en ningún momento, surgió...
0: ¿En La Cera, Mendoza o en La Cera, Santa Cruz?
2: La Cera, Santa Cruz.
0: Santa Cruz.
2: La Cera, Santa Cruz. Surgió la información porque lo habían llamado por teléfono desde un medio de Las Heras, él no lo había atendido y lo empezaron a dar como desaparecido. Fue creciendo a nivel nacional, está hoy en la portada de los principales medios nacionales, pero nosotros llamamos para confirmar y queremos traer tranquilidad. ¿Por qué? Porque la madre de Gonzalo, que vive en Las Heras, le está recibiendo llamadas todo el
0: preocupadísima, y la ponemos en un lugar donde no termina de creer lo que la familia le está diciendo, porque suena a me lo están escondiendo para que no me preocupe.
2: No, porque pudieron hablar con él.
0: Y el punto es, lo estamos contando no porque sea la no noticia, sino un poco porque te cuenta cómo laburamos y porque nos lo pidió.
2: Nos lo pidió que informemos, porque dice, no sé cómo parar, esta ola me están llamando de todo el país, y mi hermano está bien.
0: Está bien. La que está muy bien es Alejandra Gallo. Alejandra Gallo, muy buen día, bienvenida.
4: Pero muy buen día a todos, a tutti quanti, decían, decía mi abuela italiana. Y vamos a estar hablando...
0: Sería tutti, sería y quanti.
4: Y ahí está,
0: sí. Tutti y quanti.
4: Escúchame, empieza la discusión por la Carta Orgánica del Banco Central.
0: Empieza la discusión.
4: Tengo tanta información con eso, empieza en el Congreso.
0: Si va a discutirse, no tendría ni que discutirse, es una cosa muy obvia.
4: Tengo unos números divinos para mostrarte que estuvieron haciendo algunos equipos económicos vinculados con el gobierno anterior.
0: ¿Pero números como qué?
4: Reservas
0: no del poroteo, sino la cuenta que yo saco.
4: La cuenta es que, porque siempre decimos que la economía sin duda va a ser uno, Nico, de los terrenos principales de la próxima campaña que se viene, y para muchos sectores la campaña ya empezó. Así que después tengo unos números divertidísimos para que compartamos.
0: Para algunos sectores la campaña nunca termina, y qué dramático que es eso, chicos. No, porque nunca hay etapa arquitectónica en la política argentina.
4: Exacto.
0: Siempre es agonía, siempre es pelea, siempre es, y decís... ¿para qué votamos?
4: Para que se gestionen y se avancen en las cosas. Y va a estar también puesta la lupa sobre las reservas del Banco Central de la República Argentina, que, como venimos anticipando, tocó la semana pasada un récord histórico. Hacía más de 10 años que eso no pasaba. Superó los 50.000 millones de dólares. Claro, me vas a decir, después bajó. Y sí, porque hay muchos vencimientos de la deuda contraída anteriormente que hay que pagar.
0: Bueno, hace rato que no hablamos con Ramiro Castiñeiro, ahora tengo un montón de cosas que preguntarle, que fuimos juntando. Lo tenemos en línea, Ramiro Castiñeiro, director de Econométrica. Hola, Rami, Nicoya, Coya Nacional, buen día, gracias por atendernos.
3: Hola, ¿qué tal? ¿Cómo están? Buenos días a toda la mesa.
0: Todo bien, muy bien, muy bien. Bueno, primero de todo, acá expectantes, porque comienza la etapa de deliberación en el Congreso de este proyecto, para mí obvio, pero vos me dirás, de ajustar los objetivos del Banco Central. Es un poco eso, ¿no?
3: Exactamente, es poner el objetivo que tiene que tener el Banco Central, que es que en la economía argentina no haya inflación. Algo tan simple que ya el resto de los países ya lo solucionaron, el resto de los países democráticos lo solucionaron ya hace varios tiempo atrás, justamente porque tienen una carta orgánica donde el Banco Central tiene el único objetivo de cuidar la inflación y que no haya inflación en la economía. Argentina en el 2012 modificó la inflación, discúlpame, la carta orgánica, justamente para estafar a los argentinos. Claro. Esa estafa finalmente se materializó. Y bueno, después los argentinos empezamos a hablar no solo de tres dígitos de inflación, sino de un Banco Central quebrado y vaciado que ya no tenía ni siquiera reservas. Todo eso se permitió con la carta orgánica que hoy está vigente. Entonces, para que nunca más un político vuelva a saquear al Banco Central, es necesario modificar la carta orgánica y que todas esas cosas no sea permitido por ley, ¿no?
0: Ahora, Ramiro, pocas cosas es poner al lobo cuidar las ovejas como esto, digamos. No puedes creer que el organismo que tiene como única función, o debería tener, cuidar el valor de la moneda, es autorizado a desvalorizarla.
3: Exactamente, y que no pase nada.
0: Y que no pase nada, y que la sociedad lo deje pasar. Bueno, eso es falta de educación financiera, o lo que sea, de criterios básicos, de economía política, discursos tramposos ganaron, no sé.
3: Acordate, que hoy estamos llegando a los 50 mil millones de dólares, ¿no?, de reservas, pero acordate que previo a que se modifique la carta orgánica, Argentina ya tenía 50 mil millones de dólares de reservas. El tema es que después de la modificación, lo que había permitido era de que se podía financiar al Estado. Entonces Cristina Kirchner en su momento le fue entregando títulos públicos a cambio de las reservas. Entonces el Banco Central perdió todas las reservas y se quedó con los títulos públicos. Entonces por eso llegamos a una situación de que los argentinos empezaron a hablar de o reservas cero o negativas.
0: Claro,
3: ¿no?
0: Claro.
3: Bueno, fue con esa estrategia que la carta orgánica para que sea legal.
0: Claro.
3: Y encima para... De hecho, el stock de títulos que llegó a sumar el Banco Central, de títulos públicos, o sea, que el Estado Nacional le colocaba títulos públicos para sacarle las reservas, el stock total de títulos públicos son 110 mil millones de dólares. Para que tengas una idea de lo que estamos hablando, de la magnitud de lo que estamos hablando. Y después la otra gran estrategia, porque si bien una parte fue saquear los activos, la otra parte fue endeudar hasta el moño al Banco Central,
0: claro,
3: porque te acordarás lo que eran la bola de las Lelix y todas esas
0: tal cual,
3: cuestiones,
0: que nunca terminamos de entenderla, no digo el ciudadano común, pero la que Alberto Fernández había prometido desarmar y terminó, no sé, duplicándolo.
3: Sí, claro. Bueno, eso llegó en el 2023, o sea, antes que asuma Javier Milei, ya tenía un stock total de

0: Por eso habíamos soslayado en el análisis acá, porque hasta ahora decíamos, se está atacando la maquinita, ¿no es cierto? Pero está el otro costado también, era una caja, y fue en el momento en el kirchnerismo se aceleró y todo lo veía como caja, y caja que detectaba se la agarraba. En ese derrotero entran desde las AFJP, todo lo que era una caja se lo agarraban, el banco también.
1: Bueno, particularmente las AFJP cuando expropian los depósitos de la gente, ¿no? Tenemos dos grandes eventos de expropiaciones que realizó el peronismo. Una fue en el 2002, cuando expropia todos los depósitos de la gente. Había más o menos 45.000 millones de dólares de depósitos en dólares de la gente. Al otro día había cero.
0: ¿Ves? Claro.
1: Para que hablemos, para que tengamos dimensión de lo que hablamos. Y después pasó lo mismo en el 2008. En el 2008 había 30.000 millones de dólares que la gente había ahorrado para su futura jubilación, al otro día había cero. Entonces, cuando vos empezás a sumar todas las expropiaciones de depósitos, expropiaciones de ahorros, expropiaciones de empresa y encima saqueo al Banco Central, te das cuenta de lo que hizo, el daño que le hizo la política a la Argentina, y que después de tantas expropiaciones el mote de comunista te queda, queda bastante.
0: Y con un agravante, Rami, en viento de cola, teóricamente, cuando tenías que hacer la diferencia y dejar algo para los tiempos de vaca flaca, ¿no es cierto?
1: Lo que marcás es un punto, pero tal como lo decís, para que tengamos dimensión de lo que estamos hablando, hoy la soja está más o menos $400, $430 la soja, y Argentina está viviendo un boom de exportaciones, ¿no? Bueno, en el 2011, minutos antes de que Cristina Kirchner ponga nuevamente el cepo en la Argentina, porque decía que faltaban dólares, la soja estaba, a precios de hoy, eran $900.
2: Mira, bueno, saquemos las cuentas. Sí. Ramiro, buen día. Alejandra Gallo, ¿cómo te va? Mencionaste el tema exportaciones, que me parece que es una de las claves, ¿no? Porque ¿cómo se fortalecen las reservas del Banco Central? Bueno, exportando, vendiéndole al mundo. Y las exportaciones vienen creciendo, según las últimas estadísticas del INDEC, y destacamos siempre que, por primera vez, está bien, por el contexto internacional, seguramente en ese sentido, las exportaciones de petróleo, que ahí tenemos, me parece, una fortaleza en la Argentina, han igualado las exportaciones del campo por primera vez en mucho tiempo.
1: Exactamente, y Argentina está viviendo un boom de exportaciones en este momento, tanto por precio, déjame marcar y aprovechemos que es Radio Nacional, porque déjame marcar, este boom de exportaciones es en todo el país. Claro. La Patagonia está obviamente con petróleo y gas, pero el centro del país está con una cosecha récord, pero el NOA, ¿no?, está con con la revolución de la minería, y hay inversiones muy fuertes en el marco del RIGI, de todo lo que es el mundo de la minería, y también están en exportaciones récord. Pero si nos vamos al litoral, en el litoral, por ejemplo, Argentina este año marcó un récord de producción láctea. Y si nos vamos directamente para Misiones, se logró un récord de producción de yerba mate. Entonces, ¿qué quiero marcar? Que Argentina finalmente está poniendo nuevamente en valor la idea del comercio exterior, se puso a producir absolutamente todo el país, en todos los rincones de todas las provincias se están marcando récord de exportaciones, lo cual está permitiendo que encima con precios internacionales relativamente buenos, porque recién te decía que la soja en 2011 había tocado $900 y está 400, pero bueno, aún con este precio de la soja y con de récord, Argentina va a superar por primera vez en la historia los 100.000 millones de dólares de exportaciones.
2: Y por eso es importante que se queden y que no nadie meta mano ahí, porque es de todos, en definitiva, ¿no?, ese ingreso. Eso es lo que me parece que no se termina de entender, que cuando vos exportás no solo se enriquece, entre comillas, la empresa que hace esa operación privada, sino que ingresan dólares que son de todos, porque fortalecen las reservas del Banco Central.
1: Exactamente, es decir, finalmente Argentina está con la estrategia que, ¿no?, durante los, si querés, los 90 y después los 2000, Argentina vio cómo acordate cómo le decíamos a los países asiáticos, que le decíamos los tigres asiáticos,
2: sí,
1: y la,

0: Claro, ¿y cuál era la estrategia? Que estaban saliendo de la pobreza vendiéndole al mundo, aumentando fuerte las exportaciones. Después pasó y arrancó China, que China estaba saliendo de la pobreza vendiéndole al mundo porque estaba aumentando fuerte las exportaciones. Bueno, pareciera que Argentina, después de sacar las retenciones a la mayor parte de las exportaciones, después de sacar todos los cupos a las exportaciones y después de la unificación del mercado cambiario, es decir, se le saca la bota del Estado al aparato productivo exportador, al complejo exportador argentino, se le saca la bota del Estado que le estaba sometido directamente en el piso. Bueno, ahora se le saca y empieza a reaccionar y la Argentina empieza a exportar y en consecuencia ya vimos cómo ellos con las exportaciones salieron de la pobreza y bueno, ahora si Argentina sostiene este rumbo, no tengas duda que el ecosistema que genera el mundo de las exportaciones también va a permitir que Argentina salga de la pobreza finalmente con trabajo.
1: Porque te escuchaba y me quedé pensando, ¿no? ¿Y por qué no la sociedad, pero en general una parte importante de la política demoniza, si no odia directamente, las exportaciones, el hecho de exportar, los exportadores, ¿no? Ahí hay una cosa porque nos tiramos un tiro en el pie, no entiendo.
0: Mira, pues en un momento Argentina compró el buzón de Keynes y se creían que ya lo único importante era el gasto público, la emisión monetaria y estimular el Estado con papel pintado, ¿no? Estimular con emisión monetaria y finalmente nos dimos cuenta que era un placebo, que obviamente lo único que genera el Banco Central es inflación, no genera riqueza. Entonces si emite de más, se creían de que estaban emitiendo riqueza y lo único que estaban emitiendo era inflación. En esa trampa vivimos 90 años más o menos. Argentina empezó a comerse todo este verso en 1930, ya para 1940 ya era política de Estado. Después absolutamente toda la historia argentina es siempre lo mismo, es un Estado que se cree que puede, desde el escritorio del poder, puede asignarle la vida a 50 millones. Uh-huh. Y con emisión monetaria creer que estaban repartiendo riqueza cuando lo único que estaban haciendo era generando inflación.
1: Es eso.
0: En diciembre del 2023, si bien hubo en la historia algunos intentos de desarmar ese modelo económico, el único que tiene potencia suficiente como para finalmente ponerle punto final a todo ese fiasco y a esa estafa inflacionaria o incluso estafa política como hablamos que hacían con el Banco Central, por ejemplo. Bueno, todo eso termina en diciembre del 2023 porque tiene la convicción política y ya tiene, por ejemplo, por primera vez en la historia Argentina tiene equilibrio en las cuentas públicas. El equilibrio en las cuentas públicas permite que el Estado Nacional ya no le sea necesario ni emitir pesos y tampoco emitir deuda para seguir aumentando el flagelo de la deuda porque el Estado ya está en equilibrio y se financia con impuestos. Y la consecuencia es que empieza a moderarse la inflación, pasamos de 300% hace dos años al 30% actual, y también empieza a bajar la deuda pública. Estábamos en 525 mil millones de dólares cuando llegó Javier Milei y hoy está levemente abajo de los 500 mil millones de dólares. Es decir, Javier, 5 mil millones de dólares de la deuda pública y aún así acumula reservas que llevó al récord de 50 mil millones de dólares.
1: Che, Ramiro, sobre lo que decías hay una cosa que es, si querés, extraeconómica, ¿no es cierto? Que es que demonizando e impidiendo la exportación y su contracara a la importación, para la cual también tienen un discurso, ¿no es cierto?, demonizador, lo que hacen es desanclarte, desconectarte del mundo, y ahí es mucho más fácil volver el país una prisión que dominan, ¿no? Hay algo de eso también.
0: Bien, de hecho, cuando uno
1: dice, la libertad está garantizada por las relaciones que tenga con el afuera, con...
0: Bueno, hay dos cuestiones que son claves. Primero, justamente esto de que el político se cree que puede desconectar a la Argentina del mundo como si fuéramos Cuba. O sea, la dictadura lo primero que hace es desconectar a toda la sociedad del resto del mundo. A punto tal de que hasta hace muy poco ni siquiera tenían internet. Empezó a llegar internet, pero por la internet satelital. Elon Musk, por ejemplo, en muchos países donde hay dictaduras directamente regala internet para que puedan los ciudadanos, la propia dictadura le saca internet, entonces Elon Musk les regala internet a esa región para que los ciudadanos tomen, puedan acceder a ese servicio, lo cual hoy en este siglo ya básico, ¿no? Para disponer de información, ¿no? Porque cuando te sacan internet, te sacan información y entonces te venden nada más que el relato oficial, claro, ¿no? Pero bueno, voy al punto de después, cuando te hacen esa desconexión, te quieren desconectar todos los precios y finalmente cuando te intentan desconectarte de los precios, te rompen. Es como que todo tu trabajo no, vos no lo podés vender al exterior porque directamente te dicen que hay que venderlo, no sé, a un precio irrisorio. ¿Para qué? Para que intentes nada más que venderlo en el mercado interno al precio que también él va a decir. Uh-huh. Eso, primero, que es anticonstitucional, y sí, segundo, que directamente va directo contra la propiedad privada. ¿Por qué? Uh-huh. Imagínate, vos tenés un auto y el Estado dice que me lo tenés que vender a mí a un peso. Sí. Y dice, no, pará, hermano, me descapitalizás si haces sí, eso. El auto vale mucho más que un peso. Entonces, ahí te das cuenta, cuando el político se mete en los precios de propiedad privada y por lo tanto está tentando directamente contra la Constitución. Los precios son, los precios de las cosas lo decide el que es dueño de ese del bien o del servicio. Y en consecuencia, si estará caro, bueno, la gente no se lo comprará.
1: No se lo comprará nadie, claro.
0: Claro, pero cuando el político se mete a dictar precios, lo que está haciendo es atentar contra la propiedad uh-huh. privada y contra el capitalismo y contra la Constitución argentina. Si quieren un sistema donde el político designe qué se vende, a qué precio, cuándo y cómo y por qué, lo primero que tienen que hacer es modificar la Constitución, porque para la Constitución argentina dice que acá rige el capitalismo. Así que los burócratas que vienen con la lógica socialista les choca con la Constitución toda su lógica.
1: Es tal cual. Rami, como siempre, muchísimas gracias. Lindo hablar contigo y te estaremos molestando en algún momento pronto.
0: Bueno, cuando quieras repetimos.
1: Te mando un abrazo.
0: Chao, saludos.
1: Abrazo. Es Ramiro Castiñeres, director de Econométrica.
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1: Pero después de tanto tiempo, Lourdes Marchese, muy buen día, bienvenida, ¿cómo le va?
3: ¿Cómo va, Nico? Tanto tiempo, es verdad.
1: Pero está
3: ya, con una criatura
1: pero
3: de 4 meses,
1: absolutamente, imagínate. De 4 meses, ya habla. Che, todo muy bien,
3: sí,
1: ¿no es cierto?
3: No sabes cómo habla, increíble, se la pasa hablando, no sé, obviamente en su idioma.
1: ¿A quién saldrá? Aquí es
3: no sé, para mí que me escuchó mucho en la panza, viste, haciendo informes, saliendo en tribunales.
1: Ya lo creo.
3: Y sí, lo último que hizo fue encarar a Tobillino en los tribunales adentro de la panza. Después de eso salió, ¿viste?
1: Lourdes, entonces cuando llora vos te ponés como a narrar un caso judicial, como si estuvieras, viste, que te dicen tenés que darle los estímulos que sentía en la panza.
3: Sí, tal cual, en cualquier momento te digo que lo tenemos de columnista judicial.
1: Y eso está muy bien. Che, Lourdes, hablando de casos
3: tenemos
1: judiciales.
3: Tenemos de todo para hoy, tenemos de todo. Primero, bueno, hace un rato hizo un anticipo Miriam, pero ahora a las 9 de la mañana va a comenzar ante el Tribunal Oral 17, va a haber 8 audiencias, el juicio contra Aníbal Lotoqui, es el segundo juicio. Recordemos que él ya tuvo un juicio que le está condenado y cumpliendo una condena de 8 años de prisión justamente, y detenido desde octubre del año 2023 por las lesiones de Stefici Politakis, de Pamela Sosa, de Celina Luna, de Gabriela Trenchi. Pero en este caso está siendo juzgado por homicidio simple con dolo eventual, es decir, puede tener una pena de hasta 25 años de prisión, justamente por la operación que le hizo a Cristian Zárate, quien termina falleciendo producto de la impericia, si se quiere, o la negligencia por parte de ese médico, a sabiendas de que ese hombre tenía diabetes, que tenía problemas en su cuerpo, más allá de la obesidad que tenía, lo operó igual. No le importó nada, lo operó igual. Cuando estaba dentro del quirófano, termina saliendo del quirófano, deja a los ayudantes, vuelve después a cerrarlo. Cuando lo dejan en la habitación, la enfermera nota que los drenajes tenían algo extraño, lo vuelve a meter en el quirófano, lo toque porque dice, no, acá quedaron vendas, lo sacan y termina intubado y termina perdiendo la vida. Bueno, por ese caso y además por las lesiones de otras 5 mujeres, Jessica Forti, de Sandra Domínguez, de Julieta Cuadros, de Paola Ausmendi y de Beatriz Berger, son esas cinco mujeres que también sufrieron los tratamientos de Aníbal Lotatiqui. Por todo eso va a empezar a ser juzgado ahora a las 9 por el Tribunal 17, como les decía, 8 audiencias, y por el Ministerio Público Fiscal está María Luz Casagni. Y acá en Comodoro Pi, en los tribunales de Comodoro Pi, ese juicio se sigue a través de YouTube, lo puede ver cualquiera. Así es, sí. Va a ser online todo, y acá en Comodoro Pi tenemos un día importante porque siguen los alegatos en la causa Sueños Compartidos, que tiene adherido a Julio, a José López, a los Joclender como principales imputados, a quienes ya le pidieron la máxima de la pena de 6 años, tanto la Fiscalía como la Unidad de Información Financiera. Hoy comienzan los alegatos de las defensas, y además, atención con esto, porque hay una audiencia muy importante en la Sala 1 de Casación que tiene que ver con la mansión de Pilar. Esta mansión endilgada a Pablo Tobillino, que está a nombre de una jubilada y de un monotributista, que vale 10 millones de dólares, y que obviamente todavía no tiene juez. Hoy, después de esta audiencia, se va a definir finalmente si esa causa se queda en Capital Federal o si, por lo contrario, se va a Campana, como están buscando las partes que se vaya para allá, porque aparentemente tienen un juez más amigable.
1: Lourdes Barchese, muchísimas gracias. La seguimos en cualquier momento. Dale.
3: Abrazo enorme.
1: Abrazo grandote, Lourdes Barchese.
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4: Mañana en la República Argentina. El gobierno advirtió por las falsas campañas en solidaridad con Colombia. El canciller Pablo Quirno dijo que circulan publicaciones por redes sociales y teléfonos celulares. Afirmó que difunden datos ficticios con supuestos puntos de recolección de ayuda que incluyen centros de acopio en Buenos Aires y La Plata. En Mendoza, el Paso Cristo Redentor continúa cerrado. El camionero Federico Frasca habló con Radio Nacional desde Uspallata para describir la situación que generaron las continuas nevadas.
5: Hace 28 días que el paso está cortado, estamos acá en el ácido Payata, esperándonos a ver cuando se apacigua un poco el tema de la nieve, para que se pueda terminar de limpiar todo el sector argentino y chileno para poder cruzar para el otro lado. El área esta es una aduana que está ubicada acá en el pueblo de Uspallata. Es una aduana que nosotros pasamos acá para hacer la aduana, tramitar y pasar para el lado chileno. Estamos aproximadamente a 40 kilómetros de Puerto Areas.
4: La información del deporte con Nicolás Álvarez.
6: Por la Copa Libertadores de América, Independiente Rivadavia se trajo un punto de oro desde Brasil al empatar con Fluminense 0-0. Al término del partido habló Maxi Salas.
7: Hicimos un buen trabajo, lo veníamos a ganar, pero bueno, no se pudo, estuvimos ordenaditos, creo que cuando la recuperamos nos faltaba ese último pase hacia adelante poder concretar bien, creo que ahí íbamos a tener chance de lastimarlo, también de un gran rival que tenemos enfrente y también eso hicimos buen laburo, creo que le vinimos a ganar, pero bueno, tuvimos unas chances claras que no pudimos convertir, pero bueno, a laburar para el próximo partido.
4: El estado del tránsito con Romina Wiener.
8: Atentos, se debe transitar con suma precaución la ruta nacional 40 entre Esquel y Lepa, en diferentes sectores, calzada con nieve, banquinas con barro. Transitar con suma precaución. Además, es obligatorio el uso de cadenas. En la provincia de Mendoza siguen cerrados los pasos internacionales Cristo Redentor, ubicado en ruta nacional 7, y Pehuenche en la ruta 145. Se debe a las intensas nevadas en zona de alta montaña. Planificar los viajes con antelación.
4: En Bariloche, Río Negro, donde nos escuchás por AM 590, la térmica es de 3 grados bajo cero. Rige una alerta amarilla por nevadas. En Buenos Aires, la marca actual, 9 grados 8. La térmica es de 7 grados 5. La humedad, 76%, y el cielo está cubierto.
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1: Continuamos con servicios rurales también en Radio Nacional.
0: Se informa a la comunidad de Lago Blanco que habrá atención sanitaria en el puesto sanitario en el día de hoy. Atenderá doctora Ferreira, recetas médicas, consultas, información del puesto sanitario. Se informa a la población de Aldea Vileiro que el día 18 de agosto se realizará atención de médico en el puesto sanitario por orden de llegada, 10:30 aproximadamente, firma María Ancaleo, puesto sanitario Aldea Vileiro. El área de acción social comunica a la señora Nélida Choilav que se acerque a la oficina de acción social del municipio de Río Mayo.
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0: Aquí la mañana de Radio Nacional, saludando la tarea de nuestro operador y productor, Lucas Ambuesa, un gran trabajador de la comunicación, y ya estamos saludando al aire Estela Maris Río, luego de nuestro servicio comunitario, a todos nuestros oyentes de Radio Nacional.
1: Saludamos a toda la gente que nos escucha a esta hora de la mañana y agradeciendo de mi parte a la gente que nos estuvo viendo en la televisión pública. Nos mandaron algunas fotitos, salió muy lindo ahí con Cheroca, nuestro pintor local que trasciende con sus trabajos enormes, hermosos, y bueno, en muchos lados nos estaban viendo porque a él también ayer en la publicación que usted hizo, que hicimos nosotros, mucha gente le preguntó a qué hora, cuándo, y ayer, bueno, lo tuvimos acá en estudios y hoy pudimos vernos en la televisión y trascender, porque bueno, la televisión abarca mucho, ¿no? Todo lo que tiene que ver con internet sale después en YouTube, ¿no? Lucas, lo vamos a buscar para poder tenerlo también,
0: claro,
1: para guardarlo.
0: Para la gente que no ha visto estos programas de televisión, de la televisión pública, y los protagonistas de la gente de Río Mayo, queda grabado en YouTube, así que después Lucas nos va a indicar cómo podemos indicar a la gente para que lo busquen.
1: Claro,
0: ¿no es cierto?
1: Exactamente.
0: El programa se llama
1: Aire Nacional.
0: Aire Nacional, sí. Me dice Lucas que estamos arriba. Muy bien. Ahí estamos.
1: ¿Estamos? ¿Ahí se escucha bien?
0: Sí.
1: Bueno,
0: una jornada no tan fría, Estela Maris.
1: Pareciera, porque sí hace frío, no digamos que no hace frío, pero no tanto como días pasados, que salíamos y nos teníamos que poner enseguida el guante porque se nos helaban las manos, los pies, los dedos, sobre todo. Hoy no tanto, ¿eh?
0: Sin 4 grados bajo cero en Río Mayo, y acá en Beleiro nos escribe nuestro amigo Diógenes y dice: hola, buen día, estamos conectados. Anoche nevó un poco.
1: Sí, mirá.
0: Unos 3 o 4 centímetros cayeron.
1: No.
0: Ahora el cielo nublado con neblina. Saludos, la temperatura 1 grado bajo cero en los pagos de Aldea Beleiro.
1: Humberto Quilapán, ayer, ¿no?
0: ¿Qué dice ayer? Bueno, Humberto, te cuento, él estaba también pendiente.
1: Claro.
0: Del programa que estamos haciendo mención a la televisión pública con el entrevistado, por eso recordaba con una carita también y seguramente ha mirado. Pero Humberto Pato Quilapán lo saludamos también, trabajador municipal, y por supuesto estamos saludando a toda nuestra gente en el mes aniversario de Río Mayo.
1: Mes aniversario, ya el viernes comienzan las actividades que tenemos acá para compartir, la distinción a los antiguos pobladores, un acto emotivo, cargado de historia, de familia.
0: ¿A qué hora será esto?
1: Tendríamos que pedir ya el programa con los horarios, quizás ya está, ¿no?
0: Porque no está horario
1: todavía. Este era horarios a confirmar.
0: Bueno, pero ese es el primer acontecimiento, digamos, notorio que va a haber en la programación del mes aniversario de Río Mayo. Se están realizando algunos trabajos en calle.
1: Sí, muy bien.
0: Con motivo de esta situación tan especial, pero sigue la problemática en muchas calles de nuestra localidad, lógicamente por todo lo que ha dejado este clima tan particular que tuvimos en este invierno, ¿no?
1: El hielo negro, como le dicen, que ha quedado, ¿no? Ahí debajo de todo, porque la primera nevada nos dejó ahí bastante nieve, hieló mucho, se congeló, nevó de nuevo, se congeló, llovió, y quedaron como 2 capas, una de hielo, después la otra que se fue un poco con la lluvia.
0: Sí.
1: Y bueno, eso está costando, porque también a mí salir de mi casa todavía tengo ahí que andar.
0: Hacer maniobras.
1: Maniobras, porque tengo pedazos de hielo todavía que no los puedo sacar porque están muy pegados, muy duros.
0: Bueno, su barrio también es muy particular,
1: sí,
0: ¿no?
1: Sí, ahí la fontana al fondo estamos.
0: Bueno. Vamos a buscar una milonga de Mito Herrera porque nos escribe don Seferino Montenegro. Dice: buenos días. Si podés pasarle un saludo a Carlos Vázquez, que viene llegando al puesto ese gaucho. Pasarle una milonga, dice don Montenegro. Lo saludamos a través de Radio Nacional, gente que escucha la radio por otros lares. Y también saludamos a toda la región, porque en AM 1020 kHz también la radio llega muy lejos Y bueno, y bregamos también, viste que se inundó el boliche al Madonna.
1: Sí, se inundó el boliche, se hizo viral y eso hizo que este reclamo generalizado, los comentarios y demás, todas las máquinas acudieran ahí al salvataje porque había una familia que se estaba inundando.
0: Claro, Manuel Zelensky, conocido nuestro de acá del lugar, estaba precisamente pidiendo el auxilio. Y llegó, ¿no? Por eso que decías.
1: Sí, muy bien, ¿no? También esto hace bien por ahí visibilizar algún
0: tema.
1: Y ayer estuve en un comercio cercano a la Plaza San Martín y se había inundado. ¿Sabía usted que hubo gente inundada con esto?
0: Sí,
1: de...
0: también y el amigo de la gomería también sufrió esas consecuencias.
1: Claro, porque justo ahí en esa arteria que están ellos ahí sobre la calle
0: más, baja, sí.
1: Más bajo, y tuvieron que llevar la mercadería, subir todo, no sabían qué hacer, porque es algo ilógico, ¿no?, que nos pase, que nos inundemos,
0: claro.
1: Y tuvieron que salir con todas las cosas que tenían ahí en el comercio, subirlas a una camioneta, buscar otra y llevarlas a un domicilio. Qué trabajito, ¿no?
0: Sí, todo lo que implica, ¿no?, esa situación de emergencia. También los bomberos nos contaron del auxilio que dieron a la familia Carabajal, viste, ahí también,
1: claro,
0: cercano a la zona,
1: sí,
0: así
1: sí.
0: Que muchas situaciones que ojalá no se repitan. Bueno, nosotros estamos recibiendo más mensajitos. Ahí el amigo Carlos Vázquez nos manda: he puesto los leones con la peonada, los hermanos Montenegro, nos escribe Carlos Vázquez, desde allí nos están escuchando, puesto los leones con la peonada, los hermanos Montenegro, dice, escuchando Radio Nacional. Así que lo vamos a complacer al amigo Montenegro, que había pedido saludar musicalmente al amigo Vázquez. Nosotros seguimos enseguida con ustedes, con más, y tratando de ser una buena compañía.
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0: Aquí Radio Nacional y nuestro operador atento a las funciones de la radio nos recuerda que tenemos el informe vial, Estela Maris.
1: Tenemos, como cada día, de lunes a viernes nos pasa el informe, Marcelo Yapura, que él también está atento para saludarnos. Buenos días, Marcelo.
2: Buenos días, este es el parte de rutas del miércoles 12 de agosto en Chubut, en el marco del Plan Integral de Mantenimiento Invernal de Vialidad Nacional. En ruta 3, inicio normal, en el tramo Arroyo Verde, Puerto Madre y Entreleu también, calzada húmeda, en algunos sectores banquinas húmedas también, precaución, en el acceso norte a Treleu, desvíos por obras, entre Treleu y Garayalde con normalidad, calzada húmeda en algunos sectores, banquinas húmedas con barro, en algunos tramos, lo mismo ocurre desde Garayalde hacia Comodoro Rivadavia, calzada deformada en algunos sectores, hay equipos viales trabajando, banquinas blandas con barro, en ruta 26, entre Comodoro Rivadavia, Sarmiento, la calzada está húmeda por Río Consal, en todo el tramo las banquinas están blandas con barro, ocurre lo mismo desde Sarmiento hacia el empalme con la ruta nacional número 40, en la cordillera, en ruta 40, atención, en el tramo Esquele-Puyén está nevando durante esta mañana, hay que circular con extrema precaución, hay nieve acumulada en algunos sectores, están los equipos de Vialidad Nacional despejando y distribuyendo sal, pero hay que circular con extrema precaución, se sugiere portar cadenas entre Puyén, acceso al Bolsón, calzada mojada por lluvia, entre el Bolsón Bariloche también lo mismo, calzada con hielo, en algunos sectores extrema precaución para circular, en la ruta 40 entre Teca y Esquel también la calzada está húmeda pero posee nieve, en algunos tramos están los equipos de Vialidad Nacional despejando y distribuyendo sal, circular con extrema precaución, entre Teca y Gobernador Costa, la calzada está húmeda por lluvias durante esta mañana desde Costa hacia el sur por ruta 40 con la misma condición, mucha precaución para circular en el desvío de Ripio, entre Facundo Tamarisco posee barro, ese desvío están los equipos viales trabajando en mantenimiento hacia el sur por ruta 40, extrema precaución para circular hacia Río Mayo, allí la calzada está húmeda pero posee hielo en algunos tramos, también desde Río Mayo hacia el sur, hacia el límite con Santa Cruz, en ruta 260 de Ripio, desde Palme con ruta 40 hacia Lago Blanco y Chile, la calzada posee hielo, escarcha, agua y barro en algunos tramos, hay que circular con extrema precaución, hay equipos viales trabajando en mantenimiento, en ruta 25 desde Rawson, Trelew, hacia Dolabón y Las Plumas con normalidad, heladas durante esta mañana, entre Las Plumas y Los Altares, también con esa misma condición, hay un desvío de Ripio que posee barro, hay que circular a baja velocidad entre Los Altares, Paso de Indios con la misma condición, con heladas también, entre Paso de Indios, Teca, con calzada húmeda, con escarcha, en algunos sectores, banquinas también inestables, con barro, equipos viales distribuyendo sal. En la cordillera, en la 259, en la conexión entre Esquel y Trevel, la calzada está húmeda, mojada por lloviznas. Durante esta mañana lo mismo ocurre entre Trevel y el límite con Chile, en la parte de Ripio de la ruta 259. Para más información pueden visitar nuestra página web www.argentina.gov.ar/rutasnacionales. Siempre en la ruta. 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
0: Saludos para Diana Udnig, que está escuchando Radio Nacional, y ya vamos a sacar al aire el servicio que nos acerca aquí a través de LRA 58. Enseguida vamos a imprimir el comunicado para Radio Nacional. También nos están escuchando en Lago Blanco. Capaz que se descompone el tiempo, empiezan los truenos y otras cuestiones, porque nos escribió la gringa Escobar de Lago Blanco. Ahí está mandando una foto. Nos dice: buen día, Raúl, te escuchamos desde Lago Blanco. Mañana fresquita por acá. Se hace largo agosto, hermano, dice. Como una queja, así lo dice esta campera. Y yo le pongo, les cuento a ustedes, ¿no? Le pongo, pero ¿estás levantada? ¡Más vale!, dice la criolla. Di la verdad, le digo. Y le comento, y también se lo comentamos a nuestros oyentes, le digo, tengo dolor por la partida de tu tío, lo quería mucho, me refiero a Luisito Avilés. Y ella me pone, ¿qué cosa, viste? Fue increíble, mi tío. Causa mucho dolor su ausencia, pero lo encontraremos en un debate, en una poesía, en una melodía de folclore y en el calor de la familia. Lindas palabras para recordar este amigo ausente hace pocos días, pero siempre en nuestro corazón. Saludos para Gago Blanco, saludos para la gringa Escobar, saludos para la gente de nuestra frontera. Es Radio Nacional en la mañana. Estamos aquí en LRA 58, mateando también, acompañando desde nuestra mañana.

No, se escribe Julita Lefío de Sarmiento, también nuestra amiga, buen día. Amigo Raúl dice que tenga muy lindo día por acá una mañana de mucho frío. Saludos, saludos, Julita Lefío, que tengas un lindo día. Gracias por acordarse todos los días de nosotros. Siempre que miramos para el lado de Sarmiento, parece que en la loma estuviera escrito, ¡Julia!

0: 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Vamos a compartir también las recordatorias de hoy a través de la radio como lo hacemos en cada mañana, y vamos a decir que hoy, por ejemplo, pero acá el capataz Miguel Casigüil, después de varios días de estar alejado, nos manda un saludito y que está escuchando la radio. Yo pensé que lo había perdido en la amistad porque el hombre no respondía. Y en las recordatorias decimos que del 10 al 16 de agosto estamos en la semana sanmartiniana. ¿Y qué más para festejar hoy? Estela, usted era hijo del medio, dice 12 de agosto, feliz día del hijo del medio. No, ¿era la más chica?
1: No, mira, yo no sé qué sería porque soy como octava.
0: ¿Cuántos hermanos, ríos, hermanas en total?
1: Somos 9 mujeres y 3 varones.
0: 9, 10, 11, 12 irán.
1: Sí, uno falleció.
0: Bravo. O sea, 13, que no te corresponde al medio.
1: No, te pasás. Me paso. Del medio, de entre de una y otra, ¿no?
0: Sí.
1: De la menor y mayor que yo.
0: Ahí 12 sería. De agosto, feliz día del hijo del medio. Esa es la recordatoria de hoy, por eso estamos
1: usted
0: hablando.
1: Usted también estaría en el medio del mayor y del que le sigue.
0: Claro, yo sería hijo del medio, sí. Y también es el Día del Trabajador de Televisión en Argentina. Saludamos entonces también ese evento tan especial.
1: Y también saludarlo a usted porque hizo televisión mucho tiempo.
0: 20 años.
1: 20 años, el peón Segundo Molina. Y también Lucas Zambuesa fue camarógrafo también de televisión. Así que...
0: Y también hoy es el día de los centros tradicionalistas.
1: Ah, mira.
0: Mira qué linda
1: recordatoria. Y nosotros tendríamos la comisión de jinetes, que no sé si está, los de las carreras hípicas. Esos
0: claro,
1: son
0: pero tipo... no entra en el centro de tradicionalistas, tiene, creo, viste, otra
1: organización.
0: Función. Sí, pero lindo nombrarlo. 12 de agosto. Día Internacional de Juventud. El presente es joven,
1: nosotros.
0: El futuro es nuestro.
1: Claro.
0: Exactamente. Bueno.
1: Siempre jóvenes.
0: Recordatoria de hoy para compartir también aquí en Radio Nacional. Saludamos de nuevo a la familia Villatruz Mancilla por la visita que nos hizo el amigo Choruca, que hoy salió en la tele, y recordamos ante las consultas que queda grabado en YouTube, capaz que no está enseguida, pero unas horas más ya lo publican.
1: Claro, y hoy saludamos también, fue ayer el cumpleaños, pero como no teníamos hora de aire, a la mamá de Virginia, nuestra compañera Virginia, ¿cómo se llamará? Porque la conocemos como la Negra Mancilla. Yo la conozco así, ahora le voy a preguntar bien cómo es que se llama la mamá.
0: Creo que se llama Yolanda, no estoy seguro.
1: Bueno, ahora le preguntamos a Vicky.
0: Bueno, ¿te vas a preguntarle eso? Se fue a preguntarles, abrió la puerta. Ella hoy viste un pantalón vaquero estilo largo, un pullover marrón. Se fue para las cocinas. Y aquí volvemos a saludar al amigo Carlitos Vázquez, que nos manda una foto. Cocina campera con los hermanos Montenegro escuchando Radio Nacional. Mirá la foto que nos manda Carlito Vázquez, Estela.
1: Mirá, qué linda foto.
0: Está con los hermanos Montenegro, cocina
1: ¿qué,
0: leña.
1: ¿Qué cocina?
0: Y el hombre, uno de ellos mateando, medio chau para atrás, sentado.
1: Y botas de montar.
0: Sí. Y otro afirmado en la cocina, haciendo con el dedito el clásico, está todo bien. Parece ser que estuviera apagada la cocina.
1: Pero fíjese el detalle de las pavas, están limpitas, ¿eh?
0: Sí, brillan las pavas. Alguna mujer criolla ha pasado por allí o algún amigo este.
1: Criollo también.
0: Así que ahí está Carlito Vázquez, a quien saludamos, y a los amigos Montenegro. ¿Averiguaste la Maris?
1: Sí, averigüé. Le vamos a grabar el saludo porque no sé si estará levantada a esta hora, Olguita Teso.
0: Muy bien, ella entonces ayer festejó su cumpleaños.
1: Ayer festejó su cumpleaños, Olita Teso, la conocimos como la conocemos, todo como la negra. La estamos saludando, la mamá de Virginia, nuestra compañera. Seguramente los nietos, que son muy dulces, la habrán abrazado, habrán compartido con ella, habrán festejado su cumpleaños. Y Olita Teso, una mujer muy trabajadora, así que la estamos saludando en este tiempo, disfrutando de sus nietos, que son muchos, y vendrán otros también, así que ahí la estamos saludando.
0: Muy bien, además, por supuesto que la alegría de compartir, por supuesto, este saludo aquí desde LRA 58, en nuestra mañana. ¡Muchas felicidades!
1: ¡Muchas felicidades para Olga!

0: 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Gracias acá mi compañera, como buena compañera, me acerca un té con azúcar y todo. Y vamos a tomar un té después de matear, cosa de cuidar la garganta y algo más. Y también agradecer la atención de Vicky. Y, por supuesto, compartir con ustedes la continuidad de saludos e integración aquí desde nuestra mañana. Estela Maris.
1: Así es. Estamos saludando a toda la gente que escucha la radio, recordando nuestra línea de contacto 2903-412729.
0: El amigo Perrino Fadel ayer por la tarde me mandó históricas fotos de su tiempo de niño en bicicleta, de su tiempo de futbolista en la cancha del Papi Fútbol, y así se ha generado una comunicación con mucha gente debido a este aniversario de Río Mayo, que siempre rescata historias, nombres y fotos y gente y acontecimientos también que repasamos en la radio que tienen que ver con el ayer y el hoy de nuestra localidad. Y conversando con mucha gente este tema de que hemos transitado por las consecuencias, digamos, un invierno de los más duros de los últimos años, por las consecuencias que trajo, digamos.
1: No habíamos transitado hace mucho tiempo. Yo recuerdo que en los años 80 que nos tocaba votar por el sí o por el no, por el tema del canal de Bigle, ¿se acuerda? Que hubo un plebiscito. Y ahí había nevado un montón, teníamos que ir a la escuela 36, pero impresionante la cantidad. Y después no recuerdo que hayamos tenido tanta nieve acumulada. Y así como sucedió este año, que fue muy seguido, muchos días, muy constante, y no nos dejó ni siquiera limpiar el acceso porque no podíamos salir, porque nevaba copiosamente, no nos dejó limpiar nuestras entradas o salida de las casas en este caso. Y también le pasó al municipio que también, ¿no? Mucha nieve que se acumuló, si bien empezaron a trabajar, después nevó de nuevo, llovió, no se podía pasar si estaba lloviendo.
0: Claro, terrible.
1: O sea, muchas consecuencias nos dejó este temporal bastante fuerte. Como se dice comúnmente, bravo este invierno, ¿no?
0: Sí, y muy dificultoso el tránsito de a pie para que la gente pueda salir. Muy dificultoso también transitar con el vehículo. Algunos amigos con la mala suerte de haber sufrido algún
1: desperfecto mecánico.
0: Una pana mecánica. Y las heladas, las fuertes heladas. Y por eso, bueno, saludamos el esfuerzo de nuestra gente de todos los días, que es nuestro y el de todos, y que tiene que ver con nuestro lugar, ¿no? A veces tan poco reconocido. Y que también esto se traslada a nuestras comunas rurales, donde allá se agudiza mucho más el tema de la calefacción.
1: Cierto.
0: Porque la leña pasa a ser primordial, y la leña tiene que estar en un estado seco, y el frío, y con el tema de aquel que queda corto de leña salir a cortar y demás, todas convivencias así que conocemos duras, ¿no?
1: Claro, sufre las inclemencias, como dicen por ahí algunos videos, ¿no? Linda la nieve, pero después lo que nos deja la nieve, el deshielo, y ahora todavía tenemos hielo en las calles, pero después se va a venir el agua, y después se va a venir el deshielo, porque nevó mucho de la alta montaña, de la cordillera, y vamos a tener que prepararnos para la crecida del río, seguramente. Bueno, muchas cosas, ¿no?, que nos deja el temporal que hemos tenido. Y no sé si tendremos algún, nos sorprenda el clima, ¿no?
0: Claro. Y otra cuestión que quería comentarte y comentar es que ayer, cuando regresamos al pueblo a dejar en su hogar al amigo Chero Camillaturus, después de la entrevista aquí en la radio, nos encontramos en el camino en ruta con el trajinar de a pie del amigo vecino José Salazar.
1: Mirá, que no podía ingresar ningún vehículo a su establecimiento porque estaba lleno de nieve, hasta que después pasó la máquina y pudo acceder, ¿no?
0: Sí, y vos sabés que nos contó con un dejo de tristeza que había entrado un bisón a su establecimiento acá, pequeño, rural, lo ha dejado sin gallinas, le liquidó todas las gallinas, y eso también tiene que ver con la convivencia y las cuestiones que pasan, ¿no? Hace pocos días Sandra Ferreira, nuestra compañera, había publicado en el río la presencia de estos bisones que son tan dañinos en ese

0: en busca de comida y bajan al pueblo, uh-huh. en este caso. Así que se vieron varias especies de animalitos rondando por acá, por el pueblo.
1: Bueno.
0: También tengo una foto, después se la voy a pasar, de un zorrito gris.
1: Acá cercano.
0: Sí, acá cercano.
1: Después. No empecemos.
0: Te voy a pedir algo. La foto se la voy a pasar. En el, ahí, en el basurero, uh-huh. ahí está. Ahora se la voy a pasar. Fue antes del temporal, ¿eh? Por eso le digo que ni sabemos la cantidad de animalitos que variedad, ¿no? Que tenemos acá.
1: Vos sabés que no lo quiero reconfirmar porque no lo quiero molestar a esta hora Gustavo Sánchez, que debe estar durmiendo a pata suelta. Pero me dijo que acá cercano, la zona mascarana, habían visto un chancho de jabalí.
0: Claro, por eso le digo. ¿Será? Que yo lo tengo la de, a la foto del zorrito, ahora se lo voy a mostrar para que vea que no le miento.
1: Lo que es el bichaje, ¿no? Cómo asoma en este tiempo también con las consecuencias, como decías vos, del clima, buscando alimento.
0: Buscando alimento, bajan, pobres animalitos, bueno. Y nosotros también estuvimos encerrados porque nos costó salir en el temporal y por ahí ni queríamos salir y no sabíamos también si estaban abiertos o no algunos negocios cercanos, ¿no? Eso nos uh-huh. pasó también, porque la gente también estaba ahí sufriendo las inclemencias y debió sacar hielo para que los clientes puedan llegar al negocio, no caerse, un montón de cosas. Y también la gente del municipio que estuvo trabajando en la limpieza de las instituciones para que puedan llegar, ¿no?
1: Y viste que conversando con amigos como Chichín Gómez y demás, nos comentaban que como las estaciones del año eran más marcadas antes, sabías que la primavera era primavera, el invierno, invierno, etcétera, etcétera.
0: No me diga.
1: La gente ya se apeaba, como decían, con la bolsa de harina,
0: claro, se anticipaban,
1: la bolsa de papa,
0: preveían,
1: la bolsa de cebolla, etcétera, etcétera. Me dice Miguel Casubile, cuidado puestero con los bichos, dice Miguel, claro. Casubile, algo ha visto, algo ha visto. ¿Qué dice el amigo Miguelito Lubicoy? Nos juntamos los que tenemos gallina y ponemos una cada uno y le reponemos su gallinero, empatía con Josecito, tengo un pollo y una gallina, y que se sume algún otro.
0: Mirá, qué linda intención, qué bueno.
1: Reitero lo que dice Miguel Levicoy a propósito de lo que contamos de José y sus gallinas y el bisón. Dice, nos juntamos los que tenemos gallinas y ponemos una cada uno, y le reponemos su gallinero, empatía con Josecito, tengo un pollo y una gallina, que se sume algún otro, dice, mirá qué lindo corazón de Miguel, queriendo ayudar a Josecito. Te iba a preguntar, Miguelito Levicoy, algún otro experto, ¿es jodido agarrar al bisón? ¿Cazar al bisón? ¿Cómo hay trampa para bisón? ¿O son los perros nomás? Polo Rojas, te pregunto, Miguel Casigüil, te pregunto, Miguelito Levicoy, te pregunto. Y a propósito de ello, Polo Rojas nos manda un audio. ¿Qué dice?
2: Usted es muy bueno para el volante, don Olivaro. Qué bueno para el volante que hace usted.
1: Ah, me pone eso y yo le pregunto cómo se agarra al bisón, porque el otro día tuvimos un entrevero con Polo Rojas.
0: No me digas.
1: Él venía bajando por la calle Roca, yo iba subiendo. Yo agarré contramano porque estaba más transitable. Pero yo pensé que me iba a poder cruzar para la derecha en cualquier momento, pero cuando lo quise hacer, el auto empezó a patinar por la situación de la calle.
0: No.
1: Y se me venía Polo Rojo a los ojos grandote. Y cada vez estaba más cerca. Y cuando estábamos frente a frente, yo pegué el volantazo tipo Carlos Alberto Reutemann, le saqué el cuerpo y salimos los dos. Sin lesiones e ilesos.
0: Sin consecuencia.
1: Me pegó unos gritos y no sé qué más dijo. Y no los bajamos porque estaba helando.
0: No pasó nada. Mirá, uh-huh. ahí está la foto del choique que publicó Francisco. No sé qué pasó después, pero él la iba siguiendo.

0: Ahí está. Después voy a buscar la otra.
1: Cachi Rapimán nos escribió. ¿Y qué nos dice?
0: Bueno, nos encontramos con un león, mira. Pero esa es con IA.
1: Sí. Mira lo que nos manda, esto es verdad, Cachi Rapimán. Una foto.
0: Sí.
1: Pobre, un corderito despedazado.
0: Qué mal.
1: Un cordero escarchado. Esto es lo que deja la nevada, nos dice Cachi Rapimán. Entiendo, Cachi, que la primero y las últimas son consecuencias del frío, la nieve, los corderitos muertos, pero el otro que está cueriado y lastimado, ¿qué pasó? Algún bicho de campo, seguro.
0: Bien, mirá, ahí está, en el basurero.
1: Una foto en el basurero, un zorrito.
0: No es gris, es marrón, ¿no?
1: Comiendo...
0: ¿Viste?
1: Qué bárbaro.
0: ¿Te pasaron? Mayo.
1: ¿Es auténtica la foto?
0: Sí, es auténtica. Justo ese día me la pasaron.
1: Cachi Rapimán, entonces, antes que se termine el programa, ¿qué pasó con esa foto donde está cuereado ya el corderito y lastimado? Y estas fotos re feas de... Viste que se ha viralizado mucho porque se pasa la parte linda del campo, que es cuando los gauchos van arreando las ovejas entre la nieve y demás. Pero también hay otra cara de los corderitos que quedan pegados a tierra y las escarchas y la muerte de los animales, que es otro tema también triste para la gente del campo. Y me dice, no, todas las fotos son por la nieve, escarchados, dice.
0: Están escarchados.
1: Terrible, mirá la foto de los corderitos escarchados.
0: Pobrecito.
1: Arrolladitos, mueren. Todo por la nieve escarchado, dice. Esto es lo que deja la nevada. Nos manda fotos, testimonio.
0: No pudieran llegar a algún resguardo, ¿no?
1: Cachi Rapimano. Claro, están lejos de... Van en el campo, por supuesto, libres. Y lo agarran las heladas, los fríos. Mirá qué tarea fea ver eso. Bueno, vamos a reiterar el fono, el WhatsApp de Radio Nacional.
0: 2903-41-2729.
1: Esto deja la nieve, también nos dice Héctor Ponce, y nos manda otra foto, igual que Cachi Rapimán, de los corderitos muertos en un paisaje de nieve. Mirá, qué feo.
0: Dos.
1: Qué feo, ¿no? Esa es la parte tan particular. Le queremos contar a Diana Dina Hudnik que ya recibimos vía WhatsApp su comunicado, porque ella había venido muy temprano en la radio y todavía no estábamos, y ya lo vamos a difundir, Luquitas, cuando digas, lo vamos a tener en papel para reiterarlo aquí en el servicio de Radio Nacional Río Mayo.
0: Bueno, ahí me mandan, le muestro en Entre Ríos, en Gualeguaychú, nos estaban viendo en la TV pública.
1: Nos mandan ahí la parte de las imágenes que se reprodujeron hoy por la mañana.
0: Qué hermoso que se veían los murales, ¿no?
1: Con la presencia del artista local, sí, buenísimo. Después lo vamos a ver en YouTube, reiteramos que se puede ver y hay que buscarlo. ¿Cómo es que se llama el programa?
0: Aire Nacional con Sebastián Basalo.
1: Muy bien.
0: Y traje unas galletitas dulces para endulzar la mañana.
1: Gracias a usted. Y el entrevistado de esta semana fue Héctor Cheroca Millatruz, así que es...
0: Oscar
1: Cheroca Millatruz, así que lo vamos a poder ver para quienes lo vieron en el YouTube para reproducir esa...
0: Bueno, este año usted ha cambiado la modalidad de entrevistar gente en relación al pueblo. Lo felicito porque está buscando... protagonistas de hoy, porque antes nos traía esas grabaciones que tenía, ¿se acuerda?
1: Claro, la poca presencia de la programación local que tenemos,
0: claro,
1: ahora
0: también
1: no nos permite difundir esos largos reportajes. Lástima. Con gente de antes.
0: Sí, sí.
1: Capaz que algún día que estemos en la tarde lo pasamos, pero en el Facebook particular mío, en este caso,
0: Raúl Oliva,
1: saludando a mucha gente de antes, de siempre, de ahora, artista, etcétera, etcétera, para rendir homenaje al mes aniversario de Río Mayo. Así que
0: rescatando,
1: saludamos,
0: ¿no? Y también nos vamos anticipando, pero el Festival Nacional de la Esquila cumple 40 años. Tiene más porque empezó siendo acá zonal, después regional, hasta que fue nacional, pero cumple 40 oficialmente y bueno, seguramente se vendrán muchas cosas, ¿no? Calculo yo, y ahí haciendo historia que usted en estos días entrevistó a José Miguel Uribe Tito, que fue el primer presidente del Festival Nacional de la Esquila, ¿no?
1: Así es. Y
0: ¿cuántas anécdotas que se vendrán?
1: Sí, también este Benito
0: Barguilla.
1: También entrevisté a don Quito Aguinaga, también entrevistamos
0: Quito Aguinaga, una memoria
1: impresionante.
0: Y bueno, Néstor igual,
1: Néstor también.
0: Lo saludamos a Néstor.
1: Así es. Siempre nos escucha y siempre tiene esa cordialidad y nosotros la alegría de saber que está firme y de buena salud compartiendo
0: el ese día a don que tiene Néstor de respeto, de hacerte sentir bien, ¿no? Tan amable, respetuoso.
1: Esa cordialidad de campero que tiene, que cuando te saluda ya te tira un verso.
0: Así es, sí, sí.
1: Bien,
0: sí.
1: Criollo. Va, al menos a mí, no sé.
0: Sí, a mí también, ¿eh?
1: ¿Te buscas por el lado del piropo, no?
0: No, no, no. Bien criollo. Muy respetuoso, sí, muy contando historias, que se acuerda de esto y aquello. Como usted, que usted también tiene mucha memoria y recuerda, sí, datos precisos. Uh-huh. No sé cómo hace, si tiene... ¿Por qué ha guardado tantos recuerdos? ¿O se acuerda de esas cosas que le han quedado?
1: Será el sentido de pertenencia, ¿viste?
0: Claro.
1: Que uno se acuerda.
0: Puede ser.
1: De detalles y cosas. Bueno, pero
0: y
1: también...
0: hace unos días, disculpe, se jubiló un oriundo de Río Mayo que vimos que festejó hasta con pasistas y todo. Walter Muñoz, diente, como le decían.
1: Me contó usted y vimos también que se lo saludaba a través de mucha gente que ha conocido y transitado su presencia aquí en la radio, que hacía programas y era...
0: No recordamos, capaz que Néstor,
1: si
0: nos está escuchando Néstor, él hacía un programa con quien era su pareja, creo, en ese momento, Susana Orozco, los sábados, y era tipo informativo, venían, leían, hacían por ahí algunas entrevistas y demás, que quedó también en el aire de la radio, pero no nos acordamos del nombre del programa que me preguntaban.
1: Le voy a pedir que sea tan amable leer este comunicado que nos trajo temprano Dina Udnik, así no se le la dé al recao, porque es mujer argentina de pocas pulgas y la saludamos, oyente de Radio Nacional, y vino a la radio y estaba con candado, pero vino muy temprano.
0: Usted no abrió la tranquera temprano hoy.
1: Todavía veníamos en el arreo porque está dificultoso el tránsito para traer el ganado hasta acá, hasta el puesto. Pero ¿qué dice ese servicio?
0: Dice, la dirección del Centro de Formación Profesional 658 informa que se encuentra abierta la inscripción para el siguiente curso. Monitor deportivo. El egresado de este curso estará en condiciones de desempeñarse para actuar como auxiliar o ayudante de profesores de educación física en espacios cerrados o al aire libre, así como también en las escuelas deportivas, colonias de vacaciones y campamentos. Las inscripciones se recibirán a partir de la fecha, hoy, en horario de 9 a 12.30 horas, de 15.30 a 18.30 horas, en la sede del centro, sito en calle 9 de Julio 768. Para poder realizar la inscripción deberán concurrir con fotocopia del documento y partida de nacimiento. Estos cursos cuentan con el aval del Ministerio de Educación de la provincia de Chubut y validez nacional. Y firma el director Daniel Sotelo.
1: Muy bien, nosotros nos vamos para darle tiempo a nuestro operador que cumple dos funciones muy importantes. Él nos escucha, él no se ve, pero es una especie de capitán de equipo de nuestra mañana, es Lucas Zambuesa, a quien saludamos por su tarea, Estela Maris, y con nuestra cortina musical vamos a esperar las noticias y tenemos una linda mañana aún
0: y
1: para
0: tenemos
1: compartir.
0: Una linda noticia que han confirmado a los máster del chamamé para el aniversario de Río Mar.
1: Muy bien, entre otras presencias estelares que tendremos con nuestras agrupaciones locales y las visitas y demás, mucho para compartir ahora.
0: Y le voy a buscar lugar para el locro este año.
1: Ah, muy bien. Para compartir mesa, ¿podemos?
0: Claro, cómo no.
1: ¿Es de repetir el locro usted si está rico?
0: No, uno con un solo platito. Me acuerdo porque se había llenado el gimnasio y usted estaba también ahí para la locución, que vino la vicepresidenta y hubo mucha gente y no había lugar el año pasado. ¿Recuerda usted?
1: Estaba colmado, sí. Estaba colmado. Bueno, y lindo para esta época un plato de locro, ¿eh?
0: Viene re bien.
1: Sí, sí. Radio Nacional La Mañana, que enseguida continuamos compartiendo. Gracias, gracias, gracias, gracias, gracias.
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0: 10 de la mañana en la República Argentina. 4.000 camiones continúan varados en el Cristo Redentor.
1: Desde Radio Nacional Mendoza nos informa Victoria Lupu.
2: Las nevadas acumulan varios metros en la alta montaña mendocina y mantienen cerrado 29 días ya el principal corredor internacional hacia Chile. La situación tiene como consecuencia 4.000 camiones varados y un fuerte impacto sobre el transporte de cargas. Osvaldo Valle, vocero de Gendarmería Nacional, da un panorama del pronóstico estos días y la semana que viene.
3: Espera una leve ventana y vuelven las nevadas por lo menos hasta el domingo, tratando de mejorar el día lunes.
0: Investigación contra los directivos de la AFA.
1: Lourdes Marchese.
4: Ante la Sala 1 de la Cámara Federal de Casación Penal se realizará una audiencia clave para definir qué juzgado finalmente se quedará con la causa por la mansión de Pilar, a nombre de Luciano Pantano y Ana Conte, señalados como presuntos testaferros de Pablo Tobillino, tesorero de la AFA. Tras la misma, los jueces deberán definir si continúa en manos de la jueza en lo penal económico Verónica Straccia o si vuelve a Campana a manos del juez González Charval.
0: La información del deporte con Santiago Lucía.
5: Continúa la actividad en el marco de la Copa Argentina en los octavos de final. Desde las 19:15, Atlético Tucumán jugará frente a Independiente en el Estadio Coloso Marcelo Bielsa, en la ciudad de Rosario. Recordamos que en 16avos de final, Atlético Tucumán viene de ganarle 3-0 a Talleres e Independiente derrotó 2-0 a Unión.
1: En Ushuaia, Tierra del Fuego, donde nos escuchás por AM780, la temperatura es de 3 grados 2 décimas y el cielo está parcialmente nublado.
0: En la ciudad de Buenos Aires, temperatura 10 grados 1 décima, humedad 76%, cielo nublado.
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19: Nacional da la hora. 10 de la mañana, 6 minutos. 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
20: Buen día. Radio Nacional acompañando, como siempre, la vida cotidiana de nuestra gran comunidad de oyentes en la región, compartiendo la mañana de este miércoles 12 de agosto, donde vamos a estar con un gran equipo de trabajo, como lo hacemos habitualmente, tratando de informar, de acompañar, entretener. Nuestros colegas de Radio Nacional Esquel, Río Mayo, Alto Río Senguer y Comodoro Rivadavia, con la participación en la cobertura de móviles de Silvio Vega en Rawson, Andrés Campos en Esquel, en Deportes Fernando Sañer, Rubén Menén Fernández, en la participación de Carolina Paredes, en la producción general y coordinación de aire a cargo de Amanda Kohler, en Comodoro Rivadavia el equipo periodístico integrado por Silvia Aragón, en la operación técnica Nelson Cárdenas y en la producción está Natalia Castro. En Comodoro, con temperatura baja, 2 grados en este momento, 0 grados 5 bajo cero la sensación térmica, la humedad un poquito alta, supera los 70%, y para hoy esperamos una máxima de 8 grados con viento calmo y cielo parcialmente nublado. El jueves son similares condiciones, una máxima de 10 grados, y el viernes sí, vamos a tener algo de lluvias, algunos chaparrones anuncian por la mañana, y algunas lluvias aisladas hacia la tarde-noche con viento calmo, y la mínima 4 grados, máxima 10. Es la tendencia de aquí al viernes, según los datos que suministra el Servicio Meteorológico Nacional. Como siempre comentamos en el comienzo de nuestro programa, cómo están los accesos a Comodoro Rivadavia por la ruta nacional número 3, el tramo que une Comodoro Carayalde, calzada húmeda, hay riego con sal, baches en algunos sectores, banquinas inestables, con barro y nieve, personal de vialidad está trabajando en la distribución de sal. El tramo Carayalde-Trelew, calzada húmeda, sectores con banquinas que presentan condiciones inestables, con barro, también se advierte por animales sueltos y viento y heladas. El tramo que une Comodoro, límite con Santa Cruz, en rumbo a Caleta Olivia, está habilitado, se registran deformaciones en sectores y banquinas húmedas, mientras que hay trabajos viales en la zona urbana de Comodoro, además continúa un desvío por obras en Ramón Santos, y la ruta nacional 26, el tramo Comodoro-Rivadavia-Sarmiento, está habilitado, aunque la calzada permanece húmeda por riego con sal, banquinas con barro y nieve, la presencia de viento, algunas heladas también. El tramo Sarmiento empalme con la ruta nacional 40, se mantiene en condiciones similares, calzada húmeda por riego con sal, banquinas con nieve y barro, y la presencia de animales sueltos, por eso piden precaución en el tránsito, hay equipos viales trabajando y distribuyendo sal también en ese sector de la ruta número 40, en Sarmiento empalme con la ruta nacional número 40. En un ratito vamos a estar ampliando algunos de los temas del día, algunas de las informaciones. En Comodoro Rivadavia adelantamos, confirman que no habrá paro de colectivos en la ciudad esta semana. El secretario general del gremio, Juan Carlos Cosio, estoy hablando de la UTA, Unión Tramieros Automotor, aseguró que el servicio de Solbus funcionará con normalidad mientras buscan destrabar el pago de los salarios adeudados. Y ayer se conoció la renuncia de Nicolás Stoyanov a la Subsecretaría de Transporte de Comodoro. El funcionario dejó el cargo luego de poco más de un mes al frente del área municipal. Su salida se produce a pocos días de la puesta en marcha de este nuevo sistema de transporte urbano y los reclamos tanto de los usuarios como de los choferes que pasaron de una empresa a otra y a las puertas de un nuevo aumento del boleto que ya se debate en el Consejo Deliberante. A todo esto, desde el municipio informaron que depositaron 1.000 millones de pesos acordados y le exigió a Patagonia Argentina que pague los sueldos de los choferes tras un encuentro con el gremio. Por los saberes de Julio Daudados, desde el Ejecutivo Local confirmaron el traspaso de los fondos e instaron a la firma saliente a saldar las deudas salariales de sus trabajadores, descartando que corresponda una medida de fuerza contra la nueva concesionaria. Sigue complicado esto del nuevo transporte público de pasajeros en Comodoro Rivadavia. Bueno, algunos de los temas del día. Nos vamos ahora a recorrer las distintas emisoras de Radio Nacional en la provincia de Chubut para conocer cómo viene esta mañana del miércoles en Río Mayo. Raúl Oliva, Estela Mares en Ríos, ¿cómo están ustedes? Buen día.
2: Buenos días, aquí Río Mayo, capital nacional de la esquila, con una temperatura de 4 grados bajo cero, jornada un poco más aliviada, aunque la temperatura aún es baja para lo que veníamos transitando, cielo despejado en Río Mayo, y la cálida voz de Estela Maris Ríos que nos saluda y dice...
21: Buenos días, Raúl. Buenos días, Raúl. Buenos días, Raúl. Acá estamos con Lucas Zambuesa en la producción y operación técnica y Raúl Oliva, Estela Maris Ríos, para acompañar este miércoles de comunicación.
2: Muy bien, y además nosotros saludamos tempranito a mucha gente de nuestras comunas rurales. Resaltamos el saludo para nuestro artista entrevistado que hoy salió a la televisión pública, y saludamos a la gente del día a día que nos mandó también fotos que tienen que ver con la convivencia rural y estas distintas situaciones que se transitan, porque saludamos el esfuerzo de la gente del campo. Veíamos acá con Estela Maris las fotos que nos enviaron de
21: tristeza nos dio.
2: De los corderitos muertos por el frío, por las heladas, por las escarchas, muchas fotos muy simbólicas de lo que significa el sacrificio del hombre rural. Así que saludamos al señor Ponce de la provincia de Santa Cruz, saludamos a nuestro querido vecino Cachi Rapimán, que nos enviaron esas fotos, y saludamos a toda la gente del campo, en particular donde llega Radio Nacional. Sabemos de nuestro o de su sacrificio y sabemos que están siempre pendientes de este servicio de Radio Nacional, que los saluda como todos los días.
21: Y como venimos anticipando, mes de agosto, mes aniversario de Río Mayo, 91 años, se prepara todo para este gran acontecimiento. Río Mayo celebra, reconoce, festeja su aniversario, y hablamos con el secretario de Deportes del municipio de Río Mayo, porque en el gimnasio municipal Malvinas Argentinas se llevan a cabo las distintas actividades, la mayoría de las que tienen que ver con este festejo, y se hizo un relevamiento de cosas que había que hacer, refaccionar, pintar y demás, y también cómo se preparan para estas actividades. Por eso hablamos con el profesor Carlos Correa. También le contamos que un deportista nuestro, hoy capacitador de vóley, estuvo presente en Sarmiento este fin de semana, porque Sarmiento reunió a entrenadores de 5 localidades en una capacitación provincial de vóley, más de 30 participantes, Río Mayo, Esquel, Ricardo Rojas, Comodoro, formaron parte de este curso provincial de entrenador de vóley. Se desarrolló en el gimnasio municipal número 1 y, bueno, tuvo como eje principal trabajo con categorías formativas. Allí estuvo Ariel Soto, entrenador de la Escuela Municipal de Vóley. Después vamos a dar detalles de esta participación.
2: Convivencia y sacrificio. También saludamos a nuestro vecino aquí, porque nuestra Radio Nacional Río Mayo está un poco alejadita del pueblo y tenemos vecinos casi rurales cercanos, como el amigo José Salazar, que también sufrió consecuencias de este animalito, el bisón, que visitó su gallinero, lo ha dejado sin gallinas, lo dejó, y surgió enseguida la solidaridad de la gente, como el vecino Miguel Levicoy, que tiene también crianza de gallinas, se ofreció para hacerle obsequio de
21: una
2: algunas
21: junta,
2: de ellas.
21: Una
2: claro.
21: Junta.
2: Para que reinicie su gallinero. Son cuestiones de pueblo, de la ruralidad, que se hacen a través de la radio, mensajes, y se hacen solidaridad, así que saludamos este sacrificio de los vecinos, y también saludamos el corazón de nuestra gente, que siempre tiene linda respuesta, Estela Maris.
21: Sí, y siempre tiene esto de llamarnos, mandarnos mensaje a la radio con distintas connotaciones que ha tenido esto del temporal. Te cuento, Raúl, así rapidito, que un vecino nos mandó una foto de un choique que bajaba del cerro cerca de su casa. También en el basurero municipal, que está en el cerro, se observó y nos mandaron la imagen de un zorrito. Y también cerca de la radio se encontró con un gato montés chiquito, asustado también. Probablemente venían a comer porque estaba muy alta la nieve ahí en los cerros y llegaron al pueblo. Así que, claro, como ustedes también, que contaban de la del bisón, del, o otro animalito,
2: sí,
21: que
2: sí, también, del bisón, que y trajo esas consecuencias, ¿no? Bueno, apartamos y espantamos todas estas malas ondas y los animalitos, en el sentido, bueno, del daño que hacen en algunas ocasiones, y volvemos a Comodoro Rivadavia.
21: Muy
2: corazón,
21: atento, Raúl.
2: Corazón de radio, Raúl Rivas, y nuestra amiga conductora Silvia, para seguir juntos por Nacional.
20: Sí, sí, atentos a todo lo que manifiestan ustedes. Obviamente estamos, como siempre, junto al trabajador rural, al hombre de campo, ¿no?, que tiene la radio en esta época de invierno, de mucha nieve, de caminos cortados. Se tienen a la radio ahí como fiel compañera de cada día. Así que les mandamos un abrazo y, como decía nuestro compañero Oliva, el reconocimiento por toda la tarea que llevan adelante todo el año, en invierno, en verano, en todas las estaciones. Está el trabajo duro del peón rural, del hombre de campo, de la trabajadora rural también. Nos vamos a Río Senguer, allí está Telma Maraboli, Fernando Sañé, las voces de Río Senguer, para contarnos cómo está allí esa hermosa localidad. Ustedes, buen día, adelante.
3: Hola, Raúl, buen día a vos, a todo el equipo, a todos los oyentes que están en sintonía a esta hora de la mañana de Nacional Chubut. Y bueno, te contamos que amanecimos con mucha niebla, mucha neblina, bastante bruma, la temperatura es de 4 grados bajo cero, pero la sensación térmica es de 8 grados bajo cero, un día frío aquí en Río Senguer, continúan las bajas temperaturas, y bueno, aquí estamos también, queremos saludar a la gente de la escuela número 127 de Aldea Apelec, que tempranito nos enviaban un mensaje que nos estaban escuchando, así que bueno, allí al personal de la escuela y a toda la comunidad de esa vecina localidad, que está distante a 50 kilómetros de Senguer. Vamos a estar hablando en el día de hoy sobre el registro de la propiedad inmueble, que incorpora nuevos trámites digitales a través de esta red DINO, ¿no? Se incorporó dos nuevos trámites digitales en el registro de la propiedad inmueble, permitiendo que los ciudadanos puedan gestionarles de manera simple a través de DINO, el asistente virtual disponible mediante WhatsApp. Bueno, de esto vamos a estar hablando, también vamos a hablar de la Coordinación de Cultura de la Municipalidad lanzó una propuesta formativa para todas las edades, un espacio de aprendizaje y práctica de ajedrez que funciona en punto digital. Y también vamos a estar hablando de otros temas que tienen que ver con la Biblioteca Popular Dr. Enrique Perea, que se viene una nueva edición de la Feria del Libro 2026, la fecha ya está confirmada para el 10 y 11 de octubre aquí en Senguer. En otro orden de información, el Desarrollo Emprendedor 2026, se comenzó la instancia zona virtual del Encuentro Empresarial de Jóvenes y Adultos. Desarrollo Emprendedor 2026, la propuesta que reúne desde este lunes a estudiantes de distintas regiones de la provincia y a más de 50 proyectos elaborados en el marco de un proceso pedagógico, ¿sí? La instancia zonal se va a desarrollar de manera virtual el 14 de agosto. ¿De qué más vamos a estar hablando? Bueno, de esto que es urgente y que fue noticia en el día de ayer, ¿no? El Hospital Regional necesita donantes de sangre en Comodoro. Ante la creciente demanda y los pedidos de distintos pacientes, el Banco de Sangre del Hospital Regional realizó este llamado de forma urgente. Para todos aquellos que quieran ser donantes de sangre, se pueden acercar al Hospital Regional de Comodoro Rivadavia. Fernando, buen día.
4: Buen día, Telma, Raúl, a todo el equipo de Nacional Chubut en las diferentes emisoras de Río Mayo, de Esquel y Comodoro Rivadavia. Vamos a estar hablando en el día de hoy de la invitación que ha hecho Guaigüen, el equipo chubutense comodorense, que participa en la Liga de Vóley Argentina, para los hinchas hacer parte de la camiseta en la temporada 2026-2027. Así que vamos a estar hablando de esta propuesta, también del fútbol femenino, donde las ferroviarias son extracampeonas. Ferro, el conjunto de kilómetro 5, es campeón y sin jugar. Así que vamos a estar hablando de esta situación. También vamos a estar hablando del Federal A, donde Guillermo Brown de Puerto Madryn se juega una final ante Juventud Unida por la permanencia en el Federal A. Y por otro lado, Germinal de Rawson, que quiere hacerse fuerte en casa ante Santa Marina de Tandil, que está necesitado. Algunos de los temas que vamos a hablar en el día de hoy.
3: Bueno, un miércoles raro hoy, ¿eh? Estamos con Martín Barrera en operación técnica, en la producción estaba El Paz, y ahora volvemos a Comodoro Rivadavia y nuevamente saludamos a gente de Aldea Pelec que se comunica para enviarnos el mensajito que nos está escuchando. Miren, los vecinos tempranito ya, desde las 8 que nos están escuchando a través de AM740, y ahora, bueno, volvemos a Comodoro Rivadavia.
20: Muy bien, gracias Telma, Fernando, y desde aquí nos vamos a Esquel para conocer cómo está la mañana allí en la cordillera. Raúl Carelo, Rocío Dabel, Menén Fernández, ¿cómo están? Buen día.
1: ¿Qué tal Raúl? ¿Cómo estás? Muy buen día para vos, para todos los oyentes, para los compañeros de la demás emisoras. Aquí estamos, iniciando una mañana después de una madrugada con mucha lluvia, pero parece que, bueno, hay un pronóstico alto de probabilidad de nevadas, pero bueno, es para toda la región. Y ya Rocío nos va a contar cómo está la región. Buen día, Rocío.
5: Buen día a toda la audiencia. La temperatura en este momento de nuestra ciudad es de 0.1°C, sensación térmica 3.5° bajo cero, y según el Servicio Meteorológico Nacional, en este momento está nublado con nevada, está nevando, quise decir, claro. Quería resumir todo en una palabra. Está nublado con nevada fuerte en la zona del aeropuerto, aquí quizás un poco de lluvia, pero en toda la región está nevando muy fuerte. Nos llegaban mensajes de nuestros oyentes desde Teca y desde algunas otras localidades con videos con nevada muy fuerte. Le agradecemos a los oyentes que se fueron comunicando con nosotros al 1540-4466. Nos escribía Hermi Béjar y nos decía: buen día, amigos de Radio Nacional Esquel. Así está nevando acá en Teca, y un video, pero nevada con unos copos enormes, sí. Mucha cantidad de nieve en Teca. Y vamos, bueno, agradecemos a todos los que se van comunicando. Y de paso, que nos consultaban también cómo estaba la ruta provincial 12, Agua Aljaina, les contamos que desde tempranito Marcelo Carrión, de Defensa Civil de la Cordillera, nos fue enviando del estado de las rutas, más allá del reporte diario de Vialidad Nacional, nos iba mandando información que tenía que ver con distintos sectores, y en este caso la ruta provincial 12 está trabajando la máquina de Vialidad Provincial en la subida a Santander, que es la más complicada quizás. Nos manda una foto, hay mucha nieve en la ruta, y todas las rutas, después el informe general de Vialidad Provincial, cuenta que las rutas están transitables, algunas con extrema precaución, otras con calzada muy húmeda, como es el sector de Esquel hacia Trevenin, la ruta 259, y la ruta 40 hacia Teca, hacia el aeropuerto, con mucha nieve también en la banquina y bastante nieve en la calzada, pero están trabajando las máquinas de Vialidad Nacional y de Vialidad Provincial en los distintos sectores para despejar las rutas que están habilitadas, están todas habilitadas, pero si tenés que salir a la ruta, con extrema precaución.
1: Muy bien, hoy estaremos desarrollando información vinculada a la temporada de pesca, que ya tiene fecha de inauguración el 1 de noviembre, pero hubo una reunión del Consejo Consultivo de Pesca Deportiva, se hizo en Buenos Aires, ¿no? Después estaremos explicando por qué una reunión del Consejo Consultivo Patagónico se hace en Buenos Aires, pero bueno, a veces las cosas son así, después lo vamos a estar explicando, y ya se fijó un precio para el permiso de pesca. Y hay una iniciativa que involucra también a extranjeros residentes para que vengan a pescar a la zona, así que estaremos hablando de eso. Y también, bueno, se viene el Día del Niño, ¿no? Y hay diferentes preparativos. Uno de ellos tiene como epicentro la localidad de Gualjaina, y de eso estaremos hablando también en el día de hoy. Además, hay información que tiene que ver con, recuerdan, el accidente aéreo que se produjo en Esquel en el 2020. Uh-huh. Bueno, hubo determinación de la justicia.
5: Que solo sobrevivió una persona.
1: Claro. El tema estaba discutido si iba a ir a juicio o no, o se podía hacer lo que se denomina una probation, ¿no? Un juicio a prueba, y con un monto de dinero más trabajo comunitario. Bueno, aparentemente casación denegó esa posibilidad, coincidiendo con un fallo, un pronunciamiento de la Justicia Federal de Comodoro Rivadavia. Así que estaremos hablando de eso también en la jornada de hoy, y de otros temas más que van surgiendo porque la información evoluciona minuto a minuto a partir de la meteorología, ¿no? Uh-huh. Buen día, Menem, ¿cómo estás?
0: ¿Cómo les va? ¿Cómo andan?
1: Bien, contento vos.
0: Es como que Dios está a todos lados, pero atiende en Buenos Aires, ¿no? Sí. Digo, por esto de la reunión patagónica que usted mencionaba, sí, sí. En la capital,
1: pero tiene
0: de
1: un
0: país.
1: Sentido, tiene un sentido.
0: Totalmente. Igual. Bien, sí, contento por la victoria de Boca ayer, trabajosa por cierto, porque Boca se fue perdiendo 1-0 el primer tiempo, habiendo creado un montón de situaciones de gol, lo dio vuelta y en el segundo pudo lograr una clara victoria que, a mi entender, pudo haber sido mayor, ¿no? Sí. Debió haber sido mayor inclusive, pero bueno, demostró superioridad, la cual deberá ratificar en calidad de visitante el próximo martes, ¿no? Hace mucho, mucho tiempo, pero mucho, ¿eh? Hay que buscar en las estadísticas que Boca no logra ganar dos partidos de una serie mano a mano. Es un dato importante que podría el equipo del Vasco Rabarrera superar esa instancia, ¿no?
1: Ah, mira.
0: Ha pasado instancias, sí, del famoso mano a mano, cara a cara de equipos, pero no ganando los dos partidos. Uh-huh. Veremos si esto se puede dar el martes venidero. En una semana de mucho fútbol, donde por cuestiones lógicas y realmente terribles y penosas se ha postergado el partido, sí, de River, se confirma que irá el próximo miércoles 19, en calidad de visitante, sí, 19 y 26, anoche la Conmebol confirmó para el 19 y el 26 los partidos entre River y el conjunto del DIM. En principio se juega en Colombia, ¿no? Es lo que está planificado. Después el día a día y todo lo que se está sufriendo en aquel hermano país dirá si efectivamente se juega en esa sede. Pero no se puede postergar más en el tiempo por una cuestión, claro, obvia, que ya, sí, el próximo mes se juega la instancia de cuartos de final. Entonces,
1: bueno, ayer se le escapó a Estudiantes, ¿no? Iba ganando,
0: sí, sí, empataron. Lo empataron a Estudiantes y digo...
1: Y sorprende lo de Independiente Mendoza, ¿no?
0: No, ya es una Rivadavia. Confirmación. Sí, yo creo que sí. Es una confirmación, es el puntero de la tabla general del fútbol argentino. Se clasificó primero en su grupo con amplitud en la Copa Libertadores y ayer se trajo del Maracaná ante Fluminense un muy buen empate para poder definir la serie de local. Yo creo que Estudiantes tiene la serie abierta igual, ¿no? No sería impensado que pudiera lograr muy buen resultado en, sí, Chile, pero me parece que sí, ganando 1-0 y dominando porque no había llegado mucho. Yo vi el resumen, no vi el partido, pero el resumen, el equipo chileno, bueno, finalmente
5: y terminó. Y al cierre del segundo tiempo, además, fue totalmente casi al cierre del segundo tiempo.
0: El minuto 80 del, uh-huh, segundo tiempo, el, sí, gol de San Pedri, alguien que conocemos bien en el fútbol chubutense porque fue centro delantero de Guillermo Brown de Puerto Madryn, claro, con un excelente paso por el equipo madrinense en aquel momento en el Nacional B. Títulos deportivos para esta jornada que tenemos desde Esquel, con proyección provincial. Le contamos que hoy, esperamos, el tiempo lo permite, tener la palabra del centro delantero, hablando de goleadores y de equipos madrinenses, en este caso del Deportivo Madryn, de Luis Silva, que viene de marcar goles importantes para reacomodar a su equipo el aurinegro en la tabla de la Primera Nacional. Ganó con un gol de Silva el sábado en Caseros y visita el domingo a San Martín de Tucumán, equipo que entre tantas camisetas que vistió Luis Silva en el ascenso está justamente el Santo Tucumano. Allí en la Ciudadela se va a jugar este partido. De todo esto charlamos con el goleador ya en su segunda temporada en el Deportivo Madryn, Luis Silva. Y también esta famosa historia que veníamos marcando del básquetbol de la Veche, un torneo, sí. El Eddie Robertson, recordando a una de las figuras históricas que tuvo el básquetbol con extranjeros en la zona del Valle, el que vistió los colores del Deportivo Madryn. Parece que llega el momento de la final. Hoy comienza a jugarse la final entre Huracán y Guillermo Brown, después de reclamos, instancias superiores.
1: Pero ya está.
0: Está definido, hoy arranca la serie final de este torneo, y nosotros charlamos con Christian Freise, de Huracán de Trelew, contando detalles de esto, pero hablando hacia el futuro, hablando mucho de lo deportivo, ¿no? De la tarea que está haciendo Huracán en formativas, de que va a recibir un torneo también de carácter patagónico en U15, el reflejo de la primera división es muy importante, pero también lo que cimientan en las categorías formativas, así que bueno, de esto charlamos con Christian Freise y también lo estaremos ofreciendo en la mañana de hoy. Ya están los partidos de octavos de final de la Copa Esquel, se van a jugar el día domingo, los cuatro partidos que restan para saber todos los equipos que clasifican, los ocho que van a estar en los cuartos de final de esta competencia, y también se viene un regional de escalada deportiva. Para mañana le prometemos testimonio de los organizadores en el Club Andino Esquel, que está con una intensa actividad por estas horas. Primero porque hay mucha nieve en el cerro y se pueden programar las actividades, entre ellas un campeonato de nivel internacional, para dentro de un par de semanas, la Copa Zorro Juan, que va a tener esquiadores argentinos y chilenos, y la fiscalización de la Federación Internacional de Esquí y Andinismo, dato importante, y también la escalada deportiva, que tendrá viernes, sábado, domingo y lunes una intensa actividad en la sede del club, allí las instalaciones ubicadas en Avenida Ameguino. Así que también de esto le estaremos brindando detalles como parte de lo mucho que tenemos para ofrecer en materia deportiva.
5: Mensajitos que llegan al 1540-4466, dice: buen día, acá en Lago Futaleufken está nublando también. Me toma el pelo. Sí. Gracias a los oyentes. Después nos consultan, sí, si hay eclipse hoy, si se verá en Esquel. Sí, hay un eclipse solar hoy, pero le cuento al oyente, no solamente porque está nublado, sino porque el eclipse de hoy no se ve en Esquel, en Argentina no se ve, se ve en Estados Unidos, Canadá, Europa y el noroeste de África. Y un mensajito me dice: buen día, escuchando la radio desde Paraje El Tropezón, Cusamen. La sí, nieve también, impresionante, increíble, hermosos paisajes. Y bueno, y le agradecemos a todos los oyentes que se siguen comunicando con nosotros al 1540-4466. Y nos vamos a ir en el Día Internacional de la Juventud.
1: Sí.
5: Quien quiera, sí, ser parte de ese Día Internacional.
1: Hacerse cargo.
5: Hacerse cargo.
1: Sí.
5: Nos vamos para Comodoro.
1: Y antes le dejamos un saludo a los trabajadores de la televisión, que hoy están celebrando su día. Así que, en nuestro caso, un saludo a todos los amigos de Canal 4.
5: Nos vamos ahora sí para Comodoro.
20: Muy bien, muchas gracias. Sí, nos sumamos a todos esos saludos para los colegas de la televisión. Hay muchos ahí en radio que también pasaron por la tele. El caso de Silvia Aragón, que se está preparando para presentar los móviles. 10:33.
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7: Bueno, así es, me plío a los saludos a todos los trabajadores de la televisión, quienes en algún momento pasamos por algún canal de la ciudad. Bueno, también destacar el trabajo,
20: chica, ¿no?
7: Sí, el trabajo en equipo, ¿no? Que se desarrolla tan importante, y se aprende muchísimo también en ese medio.
20: Sí, sí, es verdad. Bueno, y mandamos un saludito por ahí y después vamos a seguir saludando a algunos colegas, amigos que forman parte de Radio Nacional y que pasaron, tuvieron su experiencia en la televisión.
7: Muy bien, y como decíamos, vamos a actualizar la información siempre a través de nuestros móviles. Ahora nos vamos a la ciudad de Esquel nuevamente, porque allí está Andrés Campos. Buenos días.
22: Muy buenos días para todos. Y bueno, ¿y por qué no invitar a los trabajadores de la televisión a que vengan a festejar su día este fin de semana largo a Esquel y a todos los habitantes de la provincia del Chubut? Porque hay actividades muy interesantes en este fin de semana, más allá de la excelente nieve que presenta el centro de esquí. Sabido es que ha estado nevando en estos días, pero ya está dejando de precipitar y vamos a tener muy buenas condiciones para la práctica del esquí. Y si a la mejor nieve de la Argentina le sumamos el chocolate artesanal, tenemos una propuesta más que interesante, ¿no? Esquel ofrece este fin de semana un evento que se llama Choco Nieve, en el cual se va a poder degustar, van a haber masterclass de fabricación de chocolates, de alfajores, alfajores de Fernet, por ejemplo. ¿Probaron alguna vez un alfajor sabor Fernet?
7: Sí, son muy particulares, ¿no? Hay que hacer tener la experiencia de probar estos alfajores de autor, como se dice, ¿no? Que tienen ingredientes muchas veces propios del lugar de donde son, ¿no es cierto?
22: Tal cual, y bueno, y además de los alfajores de Fernet, por ejemplo, van a estar preparando este fin de semana ñoquis de chocolate.
7: Ah, no, eso no, no, ahí ya no, Andrés.
20: Es como decir puchero con dulce de leche.
7: No.
22: Bueno, es una cuestión así, ¿no? Pero bueno, es para el que quiera degustar. También habrá tablas de chocolates y bombones con un maridaje de vinos de la zona. Así que bueno, es una propuesta más que interesante, además de artesanos y productores que van a estar ofreciendo su trabajo. Y bueno, con esto tiene que ver el material que vamos a escuchar gente desde la organización que nos cuentan qué ofrece Esquel este fin de semana en el marco de este evento Choco Nieve.
8: Estamos acá presentando un evento que se llama Choco Nieve, un evento que presenta el sector privado a través de las cámaras de turismo de nuestra ciudad, y desde el Ente Mixto estamos acompañando desde el 13 al 16 de agosto, y es importante para desestacionalizar el destino, es darle un marco a la ciudad turísticamente durante el fin de semana largo, así que ahí es importante esta posibilidad que nos ofrece el sector privado.
9: Bueno, este llamado Festival de Sabores y Experiencias que une el chocolate y la nieve comienza el jueves 13 de agosto hasta el lunes 17. A partir del día jueves, las chocolaterías y confiterías participantes van a tener actividades, beneficios y promociones y descuentos en sus locales, oportunidad de acceder a cuestiones específicas que se organizan para este evento, con menús especiales, con descuentos, promociones, etcétera, como para que la gente pueda acceder a algo distinto, diferente y accesible para celebrar de alguna manera este festival. El día domingo y lunes en el Centro Cultural Melipal además va a haber otras actividades. En el caso del domingo, por ejemplo, va a haber una clase maestra de una chocolatier de la Escuela de Cocina Culinaria de Trelew, una clase abierta a pastelería con sus ñoquis de chocolate. También degustaciones y música en vivo. El día lunes también una masterclass, clase participativa. Chocolatería va a ser una clase de chocolate en rama, una demostración. Prepararán un alfajor de Fernet. Durante los dos días además va a haber feria de artesanos y productores relacionados con este rubro. El horario es de 14 a 20 horas en el Melipal, la feria, y dentro de ese horario van a hacer las actividades también.
10: La verdad que es muy importante este espacio que venimos construyendo entre el sector privado y el sector público. Esa es una iniciativa específica del rubro de los chocolateros que le da identidad a nuestra localidad. Aprovechando el fin de semana largo, la cantidad de nieve que tenemos en el centro de esquí, pensamos que es una buena oferta para que se acerquen distintos turistas de nuestra provincia principalmente. Siempre tratamos de poner en valor eso, no tanto quienes tienen un comercio con atención al público y los emprendedores que van a estar durante básicamente los dos días, el fin de semana y el lunes también en Melipal. Y son cuatro días para disfrutar nieve y chocolate.
23: Se va a hacer una demostración y cata de chocolates, una tabla con diferentes chocolates y bombones, acompañados de un maridaje de vino. Creo que a las 16 hay un taller de arte también, y se van a degustar tortas o tartas, chocolate, no solamente el té, a puro chocolate, sí.
22: Bueno, qué interesante la propuesta, ¿no? Conjugar la mejor nieve de la Argentina que ofrece este fin de semana Esquel y el chocolate artesanal.
7: Sí, sin duda alguna. Bueno, Andrés, después quiero que nos comentes cómo viene el tema de el Centro de Actividades La Olla, ¿no? Cómo está funcionando, hay promociones para chubutenses, cómo viene todo el tema para poder conocer, ¿no? Cómo se están desarrollando las actividades.
22: Perfecto, bueno, lo estaremos comentando en algún momento este fin de semana. nos decían desde turismo, es el fin de semana que más turismo se espera en todo el año, ¿no? Porque ha cambiado el turismo o la forma de hacer turismo. Antes la gente hacía escapadas largas, una semana, 10 días, ahora la gente hace escapadas más cortas, recibimos mucha gente de la provincia que viene a pasar un fin de semana, y bueno, este es el que tiene mucho, genera mucha expectativa para un destino turístico como Esquel.
11: Claro, por supuesto. Bueno, Andrés, gracias.
22: A ustedes, hasta luego.
11: Hasta luego.
20: Vamos a actualizar datos del tiempo en este momento entre Leu, para aquellos que viajan hacia la zona del Valle. 2 grados 5 la temperatura, el cielo está nublado con humedad de 87%, para hoy se espera una máxima de 10 grados con cielo parcialmente nublado durante el día y el viento calmo entre Leu. 10 de máxima hoy, mañana 9 y el viernes 13 grados.
11: Y nos preguntamos cómo será la temperatura a esta hora en la ciudad capital, en Rawson, y se lo consultamos al móvil, a Silvio Vega. ¿Cómo estás? Buenos días.
12: ¿Qué tal? Buenos días. Un saludo muy grande para toda la provincia de Chubut. 2 grados aquí en Rawson, ahora soleado, pero con una mañana, un arranque de mañana realmente frío. 9 grados la máxima para el día de hoy, como siempre con información que está vinculada a un torneo provincial de chef. En realidad es un torneo nacional, se está haciendo la instancia provincial aquí en Rawson. Participan 8 equipos de distintos puntos de la provincia, de distintos comercios gastronómicos y hoteles. Esto es organizado por FEGRA, que es la Federación Gastronómica Hotelera de la República Argentina. Y hablamos con un chef, Luciano Bonani, que es el coordinador justamente de este torneo a nivel nacional, que está hoy aquí en Rawson y que después tendrá su instancia nacional en Buenos Aires en el mes de septiembre. Va a haber un ganador, ya hubo un campeón de la provincia de Chubut hace un par de años, Enzo Mayorga, si no me equivoco el nombre, ahí de Comodoro Rivadavia, así que ya tenemos el privilegio de tener un ganador en este certamen. Pero bueno, hablamos con Luciano Nani, que nos daba detalles de la realización.
13: El objetivo principal de esta actividad es poder apuntar a los chicos que se relacionen entre sí, que tengan también, que tomen contacto con los productores de la región. Por eso dentro de las pautas que le ponemos para que elaboren los platos es que ellos usen producto regional y que lo pongan en valor. O sea, nos pasa en un montón de provincias y regiones del país donde tenemos productos que son maravillosos y medios olvidados. Entonces, un poco de generar eso, de poner el valor en producto, de seguir generando identidad en cada una de las ciudades, provincias y regiones de nuestro país, que los chefs lógicamente sean parte protagonista de todo esto, y bueno, y que lo muestren a través del establecimiento en donde están trabajando.
14: La gastronomía es muy variada seguramente en la República Argentina, pero en la provincia ya hemos tenido un ganador hace muy poquito.
13: Exactamente, un ganador a nivel nacional, y eso es muy bueno, porque creo que hoy tenemos la obligación de mostrar esa variedad que vos decías de gastronomía que tenemos en todo el país, y a través de esto, de estas actividades lo podemos hacer. ¿Qué productos tenemos en el lugar? ¿Cómo se cocina? ¿Cuáles son los establecimientos referentes donde podemos ir a comer? Tanto el turista que viene del externo como el interno también, ¿no? Y hay que promocionarlo, hay que mostrarlo, porque digo, y insistimos que a nivel país, Argentina tiene una gastronomía súper importante, de las mejores del mundo. No hay que ser tímido en decirlo, porque eso es real, porque aparte no tenemos el producto, insisto, no solo tenemos el producto y tenemos los profesionales. Entonces, bueno, eso tenemos que seguir mostrándolo para conocer nuestro país a través de la gastronomía.
12: Bien, ahí escuchamos la palabra de Luciano Nani, que es chef y también es coordinador de este torneo federal de chef que se está realizando en esta instancia provincial aquí en la capital de la provincia.
11: Muy bien, y bueno, y qué importante que se pongan en valor justamente los...

principalmente conocido como fundador, guitarrista y cantante de la banda Dire Straits, y su singular estilo con la guitarra sin púa, está considerado como uno de los músicos más importantes de la historia del rock. Su primer sencillo, Sultanas del Ritmo, de su álbum debut homónimo del año 1978, llegó a los 10 primeros en las listas de éxitos del Reino Unido y también en los Estados Unidos. Le siguieron grandes éxitos, hoy considerados clásicos, y mucha gente no conoce que Mark Knopfler también grabó algunos discos de música instrumental con su guitarra que son fantásticos. Le siguieron un álbum que considerado el mayor éxito comercial de su carrera, Hermanos en Arma, Brothers in Arms, del año 1985, ha vendido más de 30 millones de copias, fue el primer álbum en vender 1 millón de copias en disco compacto y el octavo álbum más vendido en la historia del Reino Unido. Según el libro Guinness, Dire Straits ha pasado más de 1.100 semanas en la lista de álbumes del Reino Unido, la quinta mayor cantidad de todos los tiempos. Impresionante el récord de esta banda. Bueno, en homenaje a Mark Knopfler y a su banda Dire Straits, aquí escuchamos su gran clásico del año 78, Sultanes del Ritmo.

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4: Nacional da la hora. 10 de la mañana, 51 minutos. 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
6: Bueno, abrimos este primer contacto deportivo de la mañana de Radio Nacional Chubut con Menem Fernández en Esquel. Rubén, te escuchamos.
7: Gracias, Raúl. Aquí estamos desde la 9 de Nacional en los estudios de Avenida Alvear 1180 para contarles que el Deportivo Madryn va reacomodándose en esta temporada 2026 en la segunda división del fútbol argentino. Ha logrado ya meterse, consolidarse en zona de clasificación y la próxima semana, o el próximo fin de semana para decirlo correctamente, estará jugando nuevamente en calidad de visitante. Ganó un gran partido ante Estudiantes de Caseros, rival directo en esto de buscar lugares en clasificación, con el gol de Luis Silva, y el domingo visitará en la Ciudadela, en uno de los reductos más difíciles que tiene la categoría, como es el de San Martín de Tucumán, al equipo de esa provincia norteña. Luis Silva es un gran protagonista. Lo fue la temporada anterior, estuvo a minutos de convertirse en el héroe de la película cuando marcaba aquel gol de cabeza en cancha de Platense ante Gimnasia de Mendoza, que le estaba dando el ascenso a la primera división al Deportivo Madryn. Después pasó lo que todos sabemos, un penal, justamente llevó al tiempo de alargue y a la definición de tiros de punto penal, que finalmente dio el ascenso al equipo mendocino, y Madryn en esa suerte de hexagonal final no pudo lograr el ascenso tan anhelado. De todo esto hablábamos con el centro delantero, que tiene una trayectoria extensísima, con pasos también en la República de Chile y en Uruguay, pero que fundamentalmente en el ascenso se lo considera de los goleadores más destacados en el reciente historial. Luis Silva, en diálogo con Nacional Chubut, esto nos decía.
8: La verdad que el club, bueno, me tocó enfrentarlo, bueno, ahora me toca vivirlo, siempre en crecimiento, siempre un equipo protagonista, ¿no? Que siempre buscan los primeros lugares. Eso es muy bueno para un jugador a la hora de decidir, bueno, a qué club va. En el caso mío, inclinar la balanza a pelear grandes cosas, ¿no?
7: Sos un trotamundo del fútbol, has recorrido clubes del ascenso, has estado también en el fútbol de Uruguay, has estado en Chile, pero se te considera un 9 de esos que cuando se los convoca para jugar en el ascenso argentino no falla. Bueno, en Madryn has cumplido también con esto, recién charlamos fuera de micrófono, estuviste en Madryn, en realidad el Aurinegro estuvo a minutos de ascender, pero he charlado en este tiempo con otros protagonistas del plantel y nos dicen, eso debe ser parte de la historia, de que se estuvo a pocos minutos, pero que se está en otra temporada buscando nuevamente ese objetivo. ¿Un poco es lo que siente este equipo, Luis, hoy?
8: Sí, sin duda. Y en lo personal también, creo que eso, en lo que vivimos la temporada pasada fue maravilloso, más allá que tuvimos la desgracia de estar tan cerquita y no poder haber logrado el objetivo. Fue maravilloso vivir todo lo que vivimos, ¿no? Pero bueno, eso ocupa ya el pasado, parte del pasado. Ahora tenemos un nuevo desafío por el cual transitar y tenemos un solo objetivo, ¿no? Superar lo del año pasado. Y superar el año pasado implica ascender, ¿no?
7: El equipo ha tenido vaivenes. Ese es un torneo que lo permite, porque es tan largo, tan exigente, que te permite estas pequeñas rachas, tanto negativas como positivas, pero lo que uno busca es una regularidad. Y es lo que está intentando en estas últimas fechas del Deportivo Madryn, ¿no?
8: Sí, sí, es una categoría muy dura. Lo importante es siempre sumar, porque en definitiva, viste que primero pierde con el último, no sé, el decimoquinto le gana al segundo. Es una categoría muy dura que no sabe para dónde va a arrancar, ¿no? Es impredecible. Pero bueno, hay que estar preparado. Nosotros, si bien no tuvimos un buen arranque, bueno, ahora con la llegada de Luis nos estamos acomodando en lo físico, en lo deportivo, así que que eso está bueno porque de a poco se va viendo el laburo.
7: Se vive el gol en tu caso y se ha tardado en las últimas fechas, digo, regularmente lo has hecho en cada club que pasaste, pero también hay un trabajo en equipo y hay una idea de juego, como lo marcabas, con el nuevo técnico que ustedes intentan plasmar en cada partido, ¿no?
8: Sí, sin duda, yo soy un, como me dijo un ex técnico, que bueno, lo quiero mucho, un finalizador de jugadas, ¿no? Mis compañeros, bueno, todo el equipo, si no arranca bien de abajo, o bueno, mayormente pasan por todos los espacios de la cancha, ¿no? Defensa, medio campo, ataque, la pelota, ¿no? Para que yo pueda finalizar, así que creo que es un trabajo en equipo, lo que se ve en la semana también, en el entretiempo también que hablamos con los defensores, así mismo vino el gol, como vino este fin de que bueno, me decía Corbalán que iba a tirar ahí, así que bueno, de lo que entrenamos, más el ímpetu de nosotros y nuestra idea dentro del campo de juego, creo que se van a ver los resultados.
7: Luis, el Tanque Silva, aquel que se escribe con B larga, bueno, hay otro Tanque Silva famoso, que es aquel pelado que jugó en Vélez y en Boca, entre otros equipos del fútbol argentino, pero el Tanque Silva tiene un prestigio ganado en el ascenso que, bueno, lo sigue remarcando a los 36 años, esto hay que decirlo, con una edad importante, sigue siendo protagonista de este Deportivo Madryn, que como él lo decía, intenta mejorar lo anterior, y eso significa ascender, bueno, a ese objetivo está transitando y buscando el equipo que representa a nuestra provincia en la segunda división del fútbol argentino. Completamos desde aquí, Raúl, contándole que los octavos de final de la Copa Esquel, que ya tienen una primera instancia, cuatro equipos clasificados a cuartos, se van a completar en cancha del Club Belgrano este día domingo, se van a jugar los partidos, el domingo 16, a partir de las 13:30 horas, entre amigos, con el Porvenir de Chile, arranca la jornada, a las 15 jugarán Belgrano Seniors con Estrella Roja, este último equipo de la Liga Independiente, luego lo harán Tres de Fierro con Escabio desde las 16:30 y finalmente a las 18, Independiente de la Liga del Oeste con el Percy, equipo que representa también a la localidad de Trevelin, en el sintético del barrio Buenos Aires. Es un torneo que ya se comienza a meter en el tramo final y que estará cerrando con las finales allá por el mes de septiembre, Raúl. Volvemos
6: muy
7: a
6: bien,
7: Comodoro y tenemos más para contarles en un próximo informe.
6: Dale, hasta luego, muchas gracias, Manuel Fernández, con la información deportiva, cuando en un ratito vamos a tener aquí las noticias y a continuación el servicio de mensajes, 10:59 a.m.
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0: República Argentina.
1: Emotiva despedida de Lionel Messi a su papá.
0: Nicolás Álvarez.
2: Más de la carta despedida de Lionel Messi a su padre. Tanto me pedías que juegue el último mundial y días antes de empezar fue cuando peor te pusiste. Yo te decía que íbamos a llegar a la final, así podías viajar. Cada vez que terminaba un partido esperaba y extrañaba tu mensaje. Ahí me di cuenta de que la situación era fea de verdad. No sé qué voy a hacer sin vos. No sé cómo seguir. La carta despedida de Lionel Messi a su padre.
1: Argentina amplió la cooperación sanitaria con Estados Unidos.
0: El ministro de Salud, Mario Lugones, dijo que el gobierno firmó acuerdos para el cuidado de los niños y señaló que esas decisiones fortalecieron capacidades para una alimentación saludable como herramienta de prevención y cuidado.
1: Eclipse solar en España.
0: Cecilia Diwan.
3: España vive un eclipse solar histórico. El país ibérico es epicentro astronómico mundial al recibir su primer eclipse solar total en más de un siglo. La franja de totalidad, con unos 290 kilómetros de ancho, cruza el territorio de oeste a este al atardecer. Ciudades como Coruña, Oviedo, Bilbao, Valencia y Palma experimentarán la ocultación completa del sol. El fenómeno genera una enorme expectación turística en balnearios y zonas elevadas.
1: Actualizamos el estado del tránsito con Romina Wiener.
4: Atentos, en la provincia de Salta, el paso internacional Sico, ubicado en la ruta nacional 51, se encuentra cerrado por nieve y hielo en la ruta. También está cerrado el paso Jama, ubicado en la ruta nacional 52, en Jujuy. En estos momentos, el paso Pino Achado, en la ruta nacional 242, y el paso Cardenal Zamoré, en la ruta nacional 231, ambos están habilitados a la circulación. Recordamos que es obligatorio transitar con la portación de cadenas.
0: En Resistencia Chaco, donde nos escuchás por AM620, la temperatura es de 10 grados 5 décimas y se esperan lluvias para la tarde.
1: En la ciudad de Buenos Aires, temperatura 11 grados, humedad 75%, cielo nublado.
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7: Comenzamos con mensajes de Esquel. Se extravió la billetera entre Chacabuco y Pasteur con documentación a nombre de Oscar Tomás Neufumán. A quien la encuentre, por favor, comunicarse al 2945-1559-3520.
8: Mensaje para Pablo en Ranquilhuao. El viernes aproximadamente a las 9 de la mañana van a buscar el caballo. Firma Zulema.
7: La parroquia Sagrado Corazón informa que realizará una feria de ropa este viernes 14 de 15:30 a 17:30 horas.
8: Para Bajada del Platero a Mariano Pinchulef. Fue imposible llegar, firma Ángel Pinchulev.
9: Mensaje para Costa del Mirador. Victorio le avisa a su mamá que hoy no va, firma Victorio.
8: La familia de Brígida Novelia Pagliñanco agradece a quienes, de una u otra manera, los acompañaron en este momento tan doloroso. Es el mensaje de José Luis Pagliñanco.
9: Para Magda Currumil, de El Mirador, el viaje todo bien, saludos de su familia.
8: Para Héctor, de El Mirador, fue imposible viajar hoy a ESA, mucha lluvia, firma Beatriz.
9: Tenemos mensajes de Comodoro Rivadavia, busca animales, lanares a media, caballos a atalaje, y tratar con José vía WhatsApp al 2975-280179.
8: Se ofrece cuidadora de adultos mayores con experiencia comprobable y vocación de servicio. Disponibilidad para trabajar preferentemente cama adentro. Para más información, comunicarse con Mariela al teléfono 2974-209600.
9: Se ofrece persona para todo tipo de trabajos rurales por día o mensual. Interesado en comunicarse con Hugo al 2975-02-8882.
8: Se ofrece peón de campo para trabajar como puestero mensual en cualquier zona. Comunicarse con Ariel al 2804-95-7978.
9: Se ofrece peón por día para trabajar en el campo con perro y recado. Comunicarse al 2974-6240-51.
8: Mensajes desde Alto Río Senguer. Se informa a la población que el personal de Banco Chubut brindará atención al público hoy miércoles en las instalaciones del punto digital hasta la hora 13.
9: Para Cristian Ayapán, de establecimiento Don Facundo. Hoy miércoles al mediodía vamos a ESA, firma establecimiento El Huinca.
8: Desde el área de cultura se invita a la población para este jueves 13 de agosto al gimnasio municipal. Desde las 4 de la tarde se realizará una feria de emprendedores y durante la jornada la cooperadora de la escuela de nivel inicial 418 estará realizando un bingo. Para cerrar la jornada, a la hora 20 aproximadamente, la presentación de Joel Hernández en el marco de su gira Uniendo Pueblos. Entrada libre y gratuita.
9: Mensajes de Río Mayo. La municipalidad de esa localidad informa los contactos para comunicarse ante cualquier emergencia. Rubén Acuña, 2976-212902. Rubén Darío Soto, 2974-57-1709 y Daniel Sotelo, 2974-33-7688.
8: La Secretaría de Acción Social solicita la presencia de la señora Nélida Choilaf en dicha oficina en el horario de atención al público en cuanto pueda.
9: Se informa a la comunidad de Lago Blanco que habrá atención sanitaria en el puesto sanitario este miércoles. Atenderá la doctora Ferreira, habrá recetas médicas y también realizará consultas.
8: Y por último, se informa a la población de Aldea Beleiro que el 18 de agosto atenderá el médico en el puesto sanitario a partir de las 10:30. Es el mensaje de María Ancaleo, trabajadora comunitaria de salud en terreno. Hasta aquí, el mensajero de Radio Nacional. 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
10: Nacional da la hora. 11 de la mañana, 9 minutos. 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
9: Vamos a escuchar música de Sergio Castro, un destacado cantautor argentino, nacido en la ciudad de Villa María, en Córdoba, pero radicado en Neuquén, en la Patagonia, desde principios de los años 90. Autor de destacadas canciones del repertorio patagónico. Sergio Castro, una canción que le pertenece, se llama Al Sur del Viento.

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1: De la mañana, 14 minutos, iniciamos la segunda ronda informativa, el recorrido que hacemos por las radios nacionales en la provincia de Chubut, Esquel, Comodoro, Río Mayo, Senger. Comenzamos con Esquel, allí están Rocío y Raúl, ustedes.
2: Bueno, gracias Raúl, y nosotros para contarles que tenemos información respecto de pesca continental. Lo habíamos hablado. Antes que eso, vamos a decirle también que la situación en la Ruta 40 se está poniendo un poco compleja. Pero vamos...
3: Tenemos, en un ratito vamos a actualizar el tema rutas.
2: Bien. Lo que queríamos contarles es una información que surgió en los últimos días, en las últimas horas. La reunión de Consejo Consultivo de Pesca Continental, el Consejo Consultivo Patagónico de Pesca Continental, que se reunió en la Ciudad Autónoma de Buenos Aires, pero la reunión se hizo en la Asociación Argentina de Pesca con Mosca, ¿no? Por eso decíamos que tiene algún sentido. Aparentemente esta asociación colabora con los organismos públicos en la elaboración de reglamentos y estas cuestiones. Bueno, en el encuentro estuvo el director de Pesca Continental, de aquí de Chubut, Pablo Bono. Hay que recordar que este Consejo Consultivo Patagónico reúne a las provincias de Neuquén, Río Negro y Chubut. Santa Cruz y Tierra del Fuego tomaron la decisión de no participar de este Consejo Consultivo. Bueno, tendrán sus motivos, pero se fijó una fecha de comienzo de temporada, que es el 1 de noviembre, pero también se habló de algunas medidas de protección y también para proteger los ambientes, ¿no? Y también el planteo de cuánto costará un permiso de pesca. Lo escuchamos a Pablo Bueno.
4: Nos juntamos con los representantes de las provincias de Neuquén y Río Negro y representantes técnicos de parques nacionales en la ciudad de Buenos Aires, en la sede de la Asociación Argentina de Pesca con Mosca. Esta sede, nosotros nos juntamos con esta gente porque son los que en un principio fueron los que promocionaron y trabajaron mucho para que hubiera un reglamento general de pesca deportiva patagónico, y entonces quedaron involucrados en estas reuniones. Ellos participan, pero sin voz. Sí. Este encuentro que tenemos con provincias que son soberanas, digamos, y que se juntan para hacer un reglamento general, un reglamento único, digamos, es muy interesante, es único a nivel hasta mundial, digamos, que haya regiones que son soberanas y autónomas, que tienen su propia reglamentación, pero que se junten con una reglamentación que sea permiso de pesca recíprocos y reglamentaciones que sean iguales para todos. Así que es una experiencia muy interesante para continuar. En otro momento nos acompañaban también los representantes de Santa Cruz y de Tierra del Fuego, pero hace unos años decidieron salir del consejo este consultivo. En unos años van a volver, porque creo que el poder que tenemos siendo regionales a nivel patagónico es mucho más fuerte que tomando decisiones únicamente sobre toda la provincia.
5: Surgió ya un tarifario, y me parece que a propuesta tuya, y cuando se habló del pase a extranjero, se dejó aparte a la gente de Chile, ¿no?, como para integrarlos y que puedan venir también a pescar, ¿o no?
4: Sí, vos sabés que tenemos un trabajo realizado en conjunto con la gente del Ministerio de Turismo y Áreas Naturales Protegidas, y ellos nos manifestaron en trabajo, en agenda, los trabajos que están haciendo de promoción para captar el mercado brasilero, sobre todo, y uruguayo, que es un público muy consolidado en las otras regiones, como Río Negro y Neuquén, y acá, para la pesca, para la cordillera chubutense, es un mercado emergente. En función de eso, buscamos una nueva categoría, que es el permiso de no residente de 10 días, limítrofe. Un valor bastante más bajo que el no residente de 10 días común, digamos. esto hace que busquemos y hagamos todas medidas en función de esa búsqueda del mercado emergente. Bien sumado al público chileno, al público brasileño y a todos los países.
5: ¿Ya están los valores?
4: Sí, sí, sí. Nosotros tenemos el permiso de pesca de este año, que el valor que siempre se hace referencia, que sea residente, país temporada, que sea el valor del permiso por toda la temporada. Este año es de 40.000 pesos. Para el año que viene se consensuó un aumento del 25%, menor que la inflación que tuvimos, y el permiso de pesca va a quedar entonces en 50.000 pesos.
2: Bueno, ahí estaba la palabra del director de Pesca Continental de Chubut, Pablo Buono.
3: Vamos ahora a actualizar situación de las rutas que están cercanas a Esquel. Le agradecemos a Marcelo Carrión, director de Defensa Civil en la Cordillera, que nos mandaba este audio.
6: Todo lo que es la ruta 40, la 40 Norte que le decimos, que es el tramo que comprende entre Esquel y Leleque, nosotros llegamos hace un rato ahí, se encuentra nevando, han pasado los barrenieves, hay 4 barrenieves de Vialidad Nacional trabajando en paralelo, no obstante está en la zona alta de los puentes, está nevando copiosamente, igual que en la zona a la altura de lo que es el Lepá, allá cerca de Leleque. Por lo cual, más allá del despeje que hicieron, se encuentra una fina película de nieve sobre la calzada y en algunos sectores muy poca adherencia. Hubo muchísimos despistes durante la mañana. Ahí estuvimos trabajando con móviles del Servicio Provincial de Manejo del Fuego y con móviles también de la Secretaría de Bosques. Pero bueno, se encuentran transitables con extrema precaución. También hay visibilidad reducida en algunos sectores. Y en cuanto a rutas provinciales, la que está un poco más complicada es la ruta 12, la que va hacia Huallaina. Habían 2 máquinas de vialidad trabajando también en paralelo, vialidad provincial trabajando en paralelo, pero bueno, también se encuentran sectores nevando de forma muy copiosa y lo que es subida de Santander, se estaban haciendo los despejes, pero bueno, siempre hay una pequeña película de nieve que se sigue acumulando a pesar de los esfuerzos de las vialidades, ¿no? Tenemos este frente de tormenta aproximadamente hasta media tarde más o menos y después ya tendría que empezar a calmar. Lo que es la ruta 40 desde Leleque hacia la comarca, ahí ya se encuentra más lloviendo, la ruta completamente despejada y no habría mayores inconvenientes. Y lo que es la 40 sur, hacia lo que es Teca, teníamos presencia de nieve acá en la zona del Boquete en Ahuelpan, hasta más o menos pasando la recta de San Román, y de ahí para allá ya estaba la ruta limpia y no teníamos algunas neviscas, nada más. Eso más o menos lo que es la actualización de la zona que están un poco más complejas. Todo lo que son rutas al sur están con lluvia, las vialidades están trabajando, pero no tenemos tanta presencia de nieve como para el norte, ¿no?
3: Escuchamos a Marcelo Carrión, director de Defensa Civil en la Cordillera. Nos mandaba mensaje preguntándonos por el colectivo, si salía a Huallaina. Todavía no hay novedades de que no salga, así que por ahora continúan con sus recorridos los distintos colectivos.
2: Nos vamos para Comodoro Rivadavia, Silvia Aragón, adelante.
7: Gracias, Raúl. Ahora para destacar cómo se continúa llevando adelante la reactivación del astillero de Comodoro Rivadavia, que potenciará el empleo y las exportaciones. Paralelo a esto, también se ha consolidado la primera reunión de la Cámara de Servicios Portuarios, justamente en el marco de todo este proceso de reactivación del astillero. Vamos a escuchar a Digna Hernando, es la administradora del puerto local, quien destaca justamente el rol también que cumplirá, en este caso, decíamos, la Cámara de Servicios Portuarios.
8: La Cámara está en formación después de mucho tiempo de que estuviera la idea, pero no se había podido concretar. Bueno, ahora como que se están dando condiciones adecuadas para que ellos decidieran unirse y empezar a prepararse para todo este movimiento que esperamos va a suceder en el puerto a partir de la puesta en funcionamiento del astillero, que va a traer un grado de actividad importante, más algunos otros proyectos sobre los que también habló el gobernador, que tienen que ver con una mayor frecuencia de barcos descargando, así que y digamos, solicitando los permisos de los servicios del puerto, y por supuesto esto son actividades generadoras de nuevos empleos y de mayor actividad para quienes ya están instalados en la actividad portuaria, ¿no?
7: Bien, bueno, ¿qué rol se define va a tener la Cámara de Servicios Portuarios, los participantes, justamente qué impronta le quieren dar?
8: Bueno, ahí tenemos prestadores de servicios, tenemos agencias marítimas, empresas de estibaje, entre empresas de tecnología, empresas de combustibles, empresas de abastecimiento, bueno, la verdad que buzos que dan prestaciones también a los buques. Es bastante amplia la conformación que tiene y seguramente irá ampliándose a medida que se ponga en funcionamiento el astillero y que vaya ampliando sus actividades, porque hay muchas otras actividades que hoy no están presentes en el puerto, porque todavía la industria, hoy lo que tenemos básicamente es las actividades de apoyo a las embarcaciones que llegan y todo lo que tiene que ver con el funcionamiento de los barcos pesqueros y las plantas pesqueras. Pero una vez puesto en funcionamiento el astillero, va a haber toda una cantidad importante de rubros que hoy no están presentes, pero que van a empezar a estar presentes en los servicios a prestar en el área portuaria.
7: Bien, y digamos, el objetivo es que ya se defina un plan estratégico por parte de la Cámara.
8: Sí, que está de alguna manera asociado al plan estratégico del puerto, ¿no? Y por supuesto ahí, digamos, es un espacio donde poder planificar sus actividades, donde poder resolver las dificultades que se van presentando en el andar cotidiano, poder proyectar nuevas actividades o nuevas formas de prestar los servicios, poder, como en toda Cámara, defender los intereses de los sectores que están involucrados frente a las condiciones que impone el medio, la economía o digamos, el simple desenvolvimiento de la actividad económica en la región.
7: Bien, hasta allí escuchamos entonces a la administradora del puerto local, Digna Hernando. Y ahora nos vamos nuevamente a Río Mayo con Raúl y Estela Maris.
9: Gracias, Silvia. Aquí estamos para seguir informando, comunicando en el mes aniversario de nuestra localidad de Río Mayo el próximo 22 de agosto. Actividades e información general. Estela Maris, ¿qué les contamos?
10: Bueno, como habíamos adelantado, la Casa del Pueblo, como dicen algunos vecinos, estuvo preparándose para la ocasión. El Gimnasio Polideportivo Municipal Malvinas Argentinas de Río Mayo es el principal espacio deportivo y comunitario de la localidad. Recientemente recibió obras de pintura, mejoras, la instalación de un sistema de 5 cámaras de seguridad domo en sus accesos, quincho, albergue, pero nos detalla el secretario de Deportes, el profesor Carlos Correa, lo escuchamos.
11: Sí, sí, la verdad que vamos a ser anfitriones de casi del 100% de las actividades que se van a realizar para festejar el aniversario del pueblo. Este fin de semana ya vamos a arrancar con las actividades el día sábado, que tenemos el bingo con los abuelos, y bueno, y el domingo que tenemos el masterclass de Zumba. Decidimos con el secretario de Turismo y una profe ahí, Vanessa, que también nos dio una mano con el tema de Zumba, y bueno, se decidió hacer un evento por ahí diferente, distinto. No estábamos muy acostumbrados a esos eventos, y la verdad que lo empezamos a organizar y salió algo muy lindo y grande. Van a venir profes de muchas localidades, van a venir los profes con sus alumnos a hacer demostraciones. Bueno, trajimos a un especialista en Zumba igual, lo vamos a traer de Buenos Aires, y la verdad que vamos a tener unos stand también para que tengan participación los feriantes y aprovechar que viene mucha gente de afuera y que puedan mostrar nuestros artesanos sus productos. Y así que bueno, eso tenemos para el primer fin de semana, y después tenemos para el evento mayor, que es el almuerzo, la cena, que eso ya se realiza todo el fin de semana desde el 22. también tenemos una semanita bastante movida la que viene, porque tenemos que armar y coordinar y va a trabajar mucha gente del gimnasio, así que la verdad que tenemos linda movidita este mes. Mira, la idea es no parar tanto las actividades, porque hay muchas escuelas que se están preparando para las competencias, por ejemplo, de Juegos Evita. Entonces no queremos parar mucho. Esta semana, por ejemplo, vamos a tener semana completa de actividades. Y la semana siguiente la idea es tener actividades hasta el día jueves. Solamente entregar al gimnasio el día viernes para que puedan preparar todo para el día sábado. Esa es la idea, cosa de no también por ahí cortarle mucho a los chicos que pierden el hábito de ir a su escuelita. Y bueno, y como te decía, en básquet tenemos los Juegos de Vita ahora en agosto, después el handball, el vóley también tiene en septiembre competencia con los Juegos de Vita, así que bueno, Newcom se está preparando para jugar su liga. Esa es la idea, de no cortar todas las semanas las actividades para que no ninguno pierda su ritmo y su hábito de ir a hacer su actividad física.
10: Bueno, ahí lo escuchábamos al profe Correa tratando de no cortar actividades, que no se vean afectadas las escuelas deportivas que entrenan para participar en diferentes torneos, llámese Juegos Evita, Volei, Newcon, distintas actividades que se llevan a cabo allí en el Gimnasio Municipal Malvinas Argentinas.
9: El 14 de agosto, en referencia a la programación de festejo de distinción a antiguos pobladores por parte del Consejo Deliberante, esto será en el microcine, hora 16:30, al día 15, Peña de los Abuelos, desde la hora 20, en el Gimnasio Polideportivo Municipal. Además, nos reiteran y nos recuerdan que como premiación para la próxima representante embajadora cultural de Río Mayo, el día 22 de agosto, la elección, hay 800.000 pesos en premio para quien sea
10: la nueva, nueva embajadora del pueblo. Y también hoy le contamos, ya lo hemos adelantado aquí en Nacional Chubut, que viaja una delegación de patina artístico a cargo de la profesora Dayana Silva. Hoy el micro transporte del municipio llevará parte, porque son 40 los que viajan a Comodoro y después vuelo directo a Rosario Santa Fe para representar a Río Mayo, a Chubut, en un torneo federal rumbo a clasificatorio sudamericano en Brasil. Así que todas las expectativas y todas nuestras fuerzas y energía para las chicas de patín artístico.
9: Fernando y Telman Sengel, ¿habrán hecho patín alguna vez? No, porque no están en los estadios en clase.
10: Lo que hicimos nosotros,
9: pues, pero nos pueden contar algo más. Telma, ustedes, Radio Nacional.
12: Hola, Raúl. Hola. Hola, Estela Maris.
10: Hola.
12: Yo hice patín, pero esos patines de, no sé si recuerdan, de las cuatro rueditas naranjas.
10: Rollers.
12: No eran rollers, ¿no? Eran patines.
10: Mira.
12: Patines. Y me quebré una muñeca patinando en un gimnasio, sí. No sé si recuerdan esos patines de ruedas naranjas,
10: sí,
12: muy pesados.
10: Sí.
12: Bueno, y hablando de patinaje, bueno, felicitar a mi sobrina Ingrid Martín, que ya está en Rosario ahí,
10: ¿sí?
12: Justamente ella, probando. Ayer la veía, bueno, el papá baboso y la mamá, sí, y la familia también, ¿no?
10: De Joseph Martin.
12: Sobrino de nuestro, así que bueno, ahí está con su hija ya hace unos días en Rosario.
10: Qué lindo.
12: Sí, re lindo que tengan esa oportunidad los chicos, ¿no? De poder salir y compartir y vivir unas experiencias maravillosas. Bueno, la información de Sengel tiene que ver justamente con que el registro de la propiedad inmueble incorpora nuevos trámites digitales a través de la aplicación DINO. Esto es a través del gobierno de la provincia. A partir de esta implementación ya es posible solicitar de manera digital el informe de existencia de bienes inmuebles y el informe de inhibiciones sin necesidad de concurrir de manera presencial en las oficinas del organismo. La iniciativa busca agilizar la gestión de estos trámites y evitar traslados innecesarios para los ciudadanos. Los informes de existencia de bienes inmuebles y de inhibiciones son documentación requerida en numerosos trámites personales, administrativos y judiciales. Con esta nueva modalidad, los usuarios podrán iniciar la solicitud directamente desde Vino, desde la aplicación, de manera rápida y sencilla y utilizando únicamente WhatsApp. Para gestionar cualquiera de estos trámites, los interesados pueden comunicarse con Vino a través del WhatsApp 280-460-3466. Reitero el número, 280-460-3466. Y si nos venimos a Río Senger, tenemos información cultural porque la Coordinación de Cultura de la Municipalidad lanzó una propuesta formativa para todas las edades. Abarca todas las edades, un espacio de aprendizaje y práctica de ajedrez que va a funcionar en el punto digital. Estará a cargo del instructor Juan Martínez y está pensado tanto para quienes nunca se acercaron al juego como para quienes quieran perfeccionar, ¿no?, su nivel actual. Esta iniciativa combina la enseñanza de reglas básicas, estrategias y tácticas en el desarrollo de habilidades como el pensamiento lógico, la concentración, la memoria y la toma de decisiones. Estas clases se adaptan a chicos, jóvenes y adultos sin requisitos previos a conocimientos, así que es muy interesante. Los que deseen inscribirse o consultar los días, los horarios, para poder aprender, pueden llamar al 280-430-5300 o acercarse a la Dirección de Cultura para compartir estas partidas y disfrutar de una actividad que une cultura, mente y entretenimiento. En estos días, en estos tiempos, está buenísimo el ajedrez. Hace pensar, hace concentrar, la verdad que la toma de decisiones también es importante y a través del juego aprendemos muchísimo, ¿no? ¿Qué más se viene en la parte cultural? La Feria del Libro, desde la Biblioteca Popular Dr. Enrique Perea, se comienza ya con la cuenta regresiva para una nueva edición de nuestra querida Feria del Libro 2026 aquí en Alto Río Senger, y la misma ya tiene fecha confirmada, será el sábado 10 y el 11 de octubre, donde nos volveremos a encontrar para celebrar libros, historias y cultura de nuestra región. Una vez más, nuestra biblioteca abre sus puertas para compartir y celebrar juntos a toda la comunidad, 10 y 11 de octubre aquí en Río Senger. Se esperan dos jornadas para recorrer stand, descubrir libros, compartir presentaciones, escuchar historias, disfrutar de la música y participar de las distintas propuestas que se realizan estos días 10 y 11 de octubre en una nueva edición de la Feria del Libro de la Biblioteca Popular Dr. Enrique Perea. Yo creo que ahora nos vamos con Raúl y Silvia Comodoro Rivadavia. Yo quiero escuchar algo de música. Decime, Raúl, ¿qué escuchamos a esta hora?
1: Y mira, vamos a proponer La Oreja de Van Gogh, que desató una locura en fanáticos de gente. ¿Te gusta La Oreja de Van Gogh, Telma?
12: Buenísimo,
1: bueno. A pocos días de anunciar su regreso a Buenos Aires con Amaia Montero como vocalista, la banda agotó entradas para sus shows del 19 y 20 de marzo de 2027 en el Arena y tuvo que sumar una tercera función el domingo 21 de marzo. El furor del regreso se explica en buena medida por la vuelta de Amaia Montero, la voz de la etapa inicial, fundacional de la banda, del grupo. La cantante vuelve a compartir escenario con ellos después de varios años y será una de las grandes protagonistas de la gira denominada Tantas Cosas que Contar. El tour llega después de una temporada histórica en España, donde La Oreja vendió más de 400.000 entradas durante este año 2026. En Buenos Aires, el grupo volverá a recorrer las canciones que atravesaron generaciones y se han convertido en grandes éxitos de La Oreja de Van Gogh, con tres fechas confirmadas. Se preparan así para uno de los reencuentros más esperados del pop español con el público argentino. Vamos a escucharlos. Canción del año 2003, La Oreja de Van Gogh con 20 de enero.

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8: Nos vamos con Fernando Azañé, que tiene información deportiva en esta mañana. Te escuchamos.
9: Así es, querido Raúl. Bueno, esto que se ha dado a conocer hace algunas horas nada más. La tensión en la Liga del Fútbol, donde en Comodoro Rivadavia, donde renunciaría todo el Tribunal de Disciplina, en las últimas horas trascendió la firme posibilidad de que los 6 integrantes del Tribunal de Disciplina presenten una renuncia indeclinable en medio de cortocircuitos con el Comité Ejecutivo. Un conflicto que se habría profundizado luego de que el comité decidiera levantar la sanción de 6 fechas del delantero Jorge Newbery y Kevin Herrero. Recordemos que tuvo un duro cruce que terminó con la fractura del tabique de Sebastián Sosa, ¿no? Y no sería el primer desacuerdo, también hubo antecedentes con el arquero de nueva generación Cristian González y con un entrenador del ascenso, cuyas sanciones fueron posteriormente desestimadas. Todavía no hay una confirmación oficial, la renuncia del tribunal podría concretarse en las próximas horas, pero está bastante...

la Liga de Vóley Argentina y volvió a convocar a toda la comunidad de Comodoro para poder acompañar el proyecto. Bajo la consigna seguí siendo parte de Guaigüen. La institución lanzó una campaña que permitirá que particulares y emprendedores puedan tener su nombre en la camiseta oficial que va a utilizar el plantel durante la próxima temporada de la máxima categoría del vóley nacional, una propuesta que cuenta con dos alternativas de colaboración. Por un lado, se pueden hacer dos cuotas de 50.000 pesos, modalidad que incluye la incorporación del nombre elegido en la camiseta, y también realizar un único aporte de 100.000 pesos, que además de incluir el nombre de la indumentaria oficial, contempla un abono para todos los partidos del Tour de la Liga de Vóley Argentina que se disputen en Comodoro. Los aportes podrán realizarse mediante transferencias al alias Guaigüen 2023. Una vez efectuado el pago, los interesados deberán enviar el comprobante y especificar el nombre que desean colocar en la camiseta al teléfono 260-4593-225 correspondiente a Lisandro Lupo. La iniciativa vuelve a marcar una de las características que Guaigüen pretende sostener dentro de su crecimiento deportivo, construir su participación en la elite del vóley argentino con un fuerte acompañamiento de la comunidad. De esta manera, mientras avanza la preparación para afrontar un nuevo desafío nacional, el club busca empresas, emprendimientos, familias e hinchas puedan sentirse también protagonistas. Entre todos hacemos crecer al club, ese es el mensaje de Guaigüen, que vuelve a convocar a Comodoro para acompañar otra temporada en la Liga Argentina. Me hace acordar un poco la situación también, si se suman muchos sponsors, a un equipo de Paraguay que cada socio podía aportar y aparecer en la camiseta. Bueno, la camiseta está pintada con los nombres de los socios en chiquitito, porque un montón de gente se sumó a esta iniciativa. Así que está muy buena la posibilidad. Hablamos de fútbol femenino porque el conjunto de Ferro de kilómetro 5, el que tenía el programado el juego para hoy a la noche frente a Florentina Meguino, finalmente el tricolor confirmó que no se va a presentar y Ferro es campeón sin jugar. El torneo por nosotras de Comodoro tiene cierre atípico, al consagrarse campeón sin jugar. Por la fecha 14 estaba programado que jueguen Ferro y Ameguino en la nueva salitrera, pero el conjunto de kilómetro 3 no se va a presentar y cede los puntos. De esta forma, las ferroviarias se consagrarán exacampeonas sin jugar y siguen dominando el fútbol femenino en Comodoro. Las dirigidas por Marcos Leiva quedan en la cima de la tabla, seguidas por Radatili, La Cay y La Prida hasta mitad de tabla. Con este resultado se suma una estrella más a su escudo y van a recibir el trofeo en el primer partido que jueguen de local y recién ahí podrán dar la merecida vuelta olímpica. Vale recordar que en primera B a Talleres le pasó algo parecido porque fue campeón de forma anticipada hace ya varias fechas. Ahora hablamos del Federal A porque Guillermo Brown de Puerto Madryn se juega una final ante Juventud Unida por la permanencia. Va a ser hoy a las 3 de la tarde en conjunto puntano. Ante el conjunto puntano en el Raúl Conti con la obligación de sumar para alejarse de la zona del descenso. Una Juventud Unida Universitario de San Luis por la tercera fecha de la B de la Revalia. El encuentro va a ser dirigido por Marcos Ignacio Liuzzi de la Liga de Ayacucho. El conjunto portuario necesita hacerse fuerte en casa luego de un comienzo complicado en esta etapa del certamen, dirigido por Cristian Corrales. Brown perdió sus dos primeros partidos en la reválida, cayó 2-0 frente a Deportivo Rincón y luego perdió 1-0 ante el Círculo Deportivo. La situación en la tabla obliga a la banda a sumar. Brown tiene 17 puntos entre la primera fase y la reválida y está octavo de 10, apenas un punto encima del Círculo Deportivo y 4 por delante de Santa Marina, que ocupa el último lugar. Los dos equipos que terminen con menor cantidad de puntos al finalizar la reválida perderán la categoría, por lo que cada partido adquiere un valor especial. En el otro extremo está Deportivo Rincón, que lidera con 25 puntos, mientras que los 5 primeros de la zona avanzan a los playoffs por el segundo ascenso. Corrales analiza variantes para intentar cambiar la imagen mostrada en las primeras dos jornadas. Axel Kostelak aparece como una de las opciones para regresar desde el inicio, mientras que Elías Ayala también podría volver a la formación para acompañar a Patricio Cucci en el ataque. Decíamos, Juventud Unida Universitario llega a Puerto Madryn con 20 puntos en la tabla de permanencia, un equipo puntano que viene a conseguir una victoria ante FADEP, aunque anteriormente había sumado una derrota frente a Germinal. Así que una ubicación más favorable que Brown busca poder seguir sumando. Y también en el Federal A, Germinal de Rawson quiere hacerse fuerte en casa ante Santa Marina, que viene

0: Necesitado, el equipo de Tandil desde las 15 en el Fortín. Los dirigidos por Andrés Iglesias llegan terceros en la zona B, mientras que la visita marcha última y todavía no suma en la reválida del torneo del Federal A. Germinal de Rawson, una nueva presencia, contarán con el arbitraje de Luis Damián Martínez de la Liga de San Rafael, quien estará acompañado por Fernando Muñoz de la Liga de General Alvear y Jorge Rodrigo Cabrera Magallanes de la Liga de Malargüe. Un compromiso donde está en el tercer lugar, con 4 puntos cosechados en las primeras jornadas, así que un encuentro que va a estar disputado en el territorio pampeano. Germinal igualó 1-1 y volvió a sumar fuera de casa, resultado que le permitió mantenerse en los puestos superiores. Está bien, Germinal mantiene una diferencia de 6 puntos respecto a Círculo Deportivo, pero Santa Marina de Tandil llega con muy necesitado de puntos porque viene de perder 1-0 frente a San Martín de Mendoza. Y la actualidad institucional y deportiva de Santa Marina no es sencilla, porque antes del comienzo de la revalida Matías Tatangielo presentó su renuncia como entrenador en medio de la crisis que atraviesa el club. El director técnico, que tuvo un paso por Newbery y Comodoro, dejó su cargo y se convirtió como el tercer entrenador que pasó por el banco del elenco tandilense durante la temporada. Volvemos a Comodoro, querido Raúl.
1: Muy bien, muchas gracias, Fernando. Seguimos nosotros con información, servicios, en este caso mencionar el cronograma de pagos de ANSES correspondiente a este mes de agosto. Pensiones no contributivas, hoy miércoles 12, cobran documentos terminados en 4 y 5. Jubilados y pensionados cuyos saberes no superan la mínima, hoy le corresponde a los documentos terminados en 2. Los titulares de jubilaciones y pensiones superiores al haber mínimo cobran durante la última semana de agosto. El martes 25 comenzará el pago con los documentos terminados en 0 y 1. Recordar que el próximo lunes no habrá actividad bancaria debido al feriado por el paso de la inmortalidad del general José de San Martín. Por este motivo, el cronograma de pagos retomará el martes 18. También contarles que la asignación universal por hijo, asignación familiar por hijo y asignación por embarazo, hoy, miércoles, cobran los documentos terminados en 2. Asignación por prenatal, hoy le corresponde a los terminados en 2 y 3. Prestación por desempleo, tienen fecha de cobro el lunes 24 de agosto los documentos terminados en 0 y 1. Asignación por maternidad, se cobra desde el 11 de agosto para todas las terminaciones del documento. Asignaciones de pago único para matrimonio, nacimiento y adopción, primera quincena del lunes 10 de agosto al jueves 10 de septiembre, segunda quincena del lunes 24 al jueves 10 de septiembre, siempre para todas las terminaciones del documento. Y también mencionar que las asignaciones familiares de pensiones no contributivas se pagan desde el 10 de agosto al 11 de septiembre para todas las terminaciones del documento.
2: Llega la primera edición del evento Comodoro Food Truck, desafiando al invierno dentro del predio ferial. Los carritos gastronómicos de la ciudad se reunirán por primera vez bajo un mismo techo. Habrá más de 50 propuestas gastronómicas, artesanos, shows en vivo y un segmento especial para festejar el Día de las Infancias. El mismo tendrá lugar el sábado 15 y domingo 16 de agosto, con entrada libre y gratuita, pero a beneficio del Hospital Alvear. Así que por eso se solicita poder aportar ya sea artículos de librería o limpieza para el hospital.
1: Muy bien, mencionar que el Ministerio de Educación anunció la apertura de la segunda convocatoria de las becas Progresar 2026, este programa nacional destinado a acompañar las trayectorias educativas de jóvenes y facilitar la continuidad de sus estudios. Las fechas de inscripción variarán según el nivel educativo. Los jóvenes de entre 16 y 24 años que cursen estudios primarios o secundarios podrán realizar la inscripción hasta el viernes 4 de septiembre. Para los estudiantes de nivel superior no universitario, la inscripción comenzará el martes 18 de agosto y permanecerá abierta hasta el 11 de septiembre. Quienes quieran solicitar el beneficio deberán cumplir con las condiciones establecidas para la línea educativa correspondiente y acreditar su condición de alumno regular.
2: La Escuela Provincial número 611 abrió las inscripciones para completar o iniciar la primaria. La propuesta está destinada a mayores de 16 años e incluye espacios de cocina y repostería, corte y confección, peluquería, inglés, informática y lenguaje artístico. Reiteramos, la convocatoria es para personas a partir de los 16 años. Las actividades se desarrollan en la Escuela 126 de Punta Médanos, kilómetro 8, frente al cajero, de lunes a viernes en el horario de 14 a 20:30. Hay un número para anotarse, es el 297-5807-296, o directamente pueden escribir a un mail que es esc611cr@gmail.com.
1: Atención, Comodoro y Radatili advierten sobre la baja adhesión de las familias y piden completar los esquemas del calendario nacional de vacunación ante coberturas que no alcanzan las metas ideales y una baja adhesión familiar en los colegios. El Hospital Regional de Comodoro Rivadavia instó a completar de forma urgente las vacunas del calendario nacional para evitar brotes de varicela, meningococo y virus respiratorios en las aulas. Las embarazadas tienen tiempo hasta el 31 de agosto para aplicarse la vacuna contra el virus sincicial respiratorio si se encuentran entre las semanas 32 y 36 de gestación. Por otro lado, los niños nacidos a partir del 1 de julio de 2024 deben recibir la segunda dosis de la vacuna triple viral a los 15 meses de edad, medida con la cual quedan eximidos de recibir dicha aplicación al cumplir los 5 años. Para vacunarse deben concurrir directamente con la libreta sanitaria a los centros de salud de Comodoro Rivadavia, vacunatorios de Radatili, también en la Secretaría de Salud Municipal y en el Hospital Alvear de kilómetro 3.
2: Comodoro Gimnasia lanzó una colecta solidaria por el Día del Niño y convoca a toda la comunidad. El club reúne juguetes, leche, chocolate y golosinas que serán destinados a niños y niñas de distintos merenderos de Comodoro Rivadavia. Las donaciones pueden acercarse a la sede de Roque Sáenz Peña, 750. Reiteramos, es el Club Gimnasia y Esgrima quien lleva adelante esta colecta solidaria por el Día del Niño.
1: Es la hora 11:57 minutos.
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13: El mediodía en la República Argentina. Diego Santilli se reúne con gobernadores.
14: Hernán Mundo. con un temario que incluye energía, tarifas y transporte de gas, el impacto del fenómeno del Niño en la región, obra de infraestructura y el diseño de la marca institucional Norte Grande, transcurre hasta ahora en Posadas, capital de Misiones, la reunión con gobernadores que encabeza el jefe de gabinete de ministro Diego Santilli. Están presentes los mandatarios de Corrientes, Juan Pablo Valdés, de Chaco, Leandro Osdero, de Salta, Gustavo Sáenz, de Jujuy, Carlos Sadir, Santiago del Estero, Elías Suárez, su par de tucumanos, Osvaldo Caldo y Raúl Jalil por Catamarca. Entre los planteos que ha hecho Misiones durante la reunión figuran mejoras en el sistema eléctrico, obras viales, entre otros puntos, la extensión de la hidrovía Paraná-Paraguay hasta las costas misioneras para reducir costos logísticos.
15: Ordenan nuevos embargos en la causa vialidad.
16: Lourdes Marchese.
17: El Tribunal Oral Federal número 2 dispuso una nueva tanda de embargos en el marco de la causa vialidad para cubrir los 685 mil millones de pesos de decomiso. En esta nueva tanda se encuentra el departamento de Cristina Fernández de Kirchner de San José 1111, donde cumple su prisión domiciliaria por la condena en esta causa. Además, departamentos en Puerto Madero y varios bienes del empresario santacruceño Lázaro Báez. Recordemos que la primera tanda de 111 propiedades está en manos de la Corte Suprema tras los planteos de las partes.
15: El gobierno actualizó el índice para calcular las jubilaciones.
18: Se trata de un nuevo parámetro que se utilizará para las remuneraciones computables de los trabajadores en relación de dependencia que cesen desde el 31 de agosto o soliciten su beneficio previsional a partir del 1 de septiembre.
15: La información del deporte ahora con Santiago Lucía.
19: Emiliano Dibu Martínez, el arquero de la selección argentina, no jugará hoy en la Supercopa de Europa, el partido entre el Aston Villa y el Paris Saint-Germain. El entrenador Unai Emery explicó que no contará con el arquero porque prefiere darle descanso debido a que Dibu terminó la temporada después de sus compañeros por la participación de Argentina en la final de la Copa del Mundo. Por otra parte, Emiliano Buendía y Alejandro Garnacho, los otros argentinos que tiene el Aston Villa, sí estarán en la final que se jugará a las 16 en Salzburgo.
15: En la ciudad de La Rioja, donde nos escuchás por AM620, la temperatura es de 8 grados 2 décimas y el cielo está parcialmente nublado.
18: En Buenos Aires, la marca actual 12 grados, la humedad 70%, cielo mayormente nublado.
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20: 12 del mediodía. 3 minutos. 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
2: Entonces el mediodía, 13 minutos, y ahora nuevamente volvemos al móvil en Rawson con Silvio Vega, te escuchamos.
23: Muy bien, gracias. Aquí la temperatura es de 6 grados en estos momentos en la capital de la provincia del Chubut, con cielo despejado, pero venimos atravesando ya varios días realmente muy fríos, con nevadas y distintas situaciones que se viven en distintos puntos también de la provincia del Chubut. Por eso hablamos con Eduardo Lalo Pérez, el subsecretario de Protección Ciudadana de la provincia de Chubut, que se refiere a la situación climática y también al estado de las rutas en la provincia de Chubut.
24: Estamos transitando este mes de agosto un poco atrasado la temporada invernal, ¿no? Ha venido con bastante nevada, sobre todo en la zona cordillerana y la zona sur de la provincia, pero la verdad que sin mayores inconvenientes. Hemos tenido por ahí en algún momento que interrumpir el tránsito en alguna de las rutas, pero sin mayores consecuencias y hasta la fecha sin mayores problemas para las personas que transitan nuestra ruta. De hecho, el saldo al día de la fecha no ha sido de grave accidente ni de tener que lamentar ninguna víctima fatal con esta nevada. Hoy estamos transitando una alerta por nevada, está nevando en la cordillera, la ruta 40 de Esquel hacia la comarca está nevando, está con nieve, en la zona sur amaneció nevando en Atea Beleiro, Ricardo Rojas. Así que bueno, la semana pasada anduve de recorrida por toda la zona sur y la verdad que ha nevado bastante, que es lo que estábamos esperando y deseando. Si bien provoca algún inconveniente, siempre lo digo, estábamos necesitando que el invierno se haga presente y tener estas nevadas para poder tener un verano no tan complicado como los que veníamos teniendo, ¿no?
0: Recién hablaba del sector de, desde Esquela, Epuyén, El Hoyo, toda la Ruta 40, que es un sector muy turístico también. ¿Cómo está el tema de los camiones? Porque pasan muchos camiones por ahí que van para, bueno, para Chile. Teniendo en cuenta que en Neuquén no había más de 1.500 camiones varados, acá no pasa lo mismo, ¿no?
24: No, no, la verdad que Vialidad Nacional ha hecho un trabajo impecable dentro de lo que son las rutas nacionales dentro de la provincia, y Vialidad Provincial también, así que hemos logrado tener, si bien la Ruta 40 hace dos días la tuvimos que producir un corte por un espacio de algunas horas para que puedan trabajar la maquinaria vial, pero no hemos tenido mayormente inconvenientes en transitabilidad. Hoy está nevando toda la zona de Maitén, El Hoyo, Cholila, Cuyamen, la Ruta 40, la Ruta 12 hacia la localidad de Huacaina, pero tan transitable, Vialidad está trabajando, nuestras camionetas de protección ciudadana, gendarmería y policía recorriendo la ruta permanentemente para poder salvaguardar algún inconveniente que se produzca.
1: ¿Clima frío va a continuar?
24: Sí, sí, de hecho va a continuar, esta alerta debería ir mejorando las condiciones a partir de la tarde-noche y mañana comenzaríamos con algunas alertas por temperaturas bajas, ¿no?
5: Escuchamos a Eduardo Lo, que es el subsecretario de Protección Ciudadana de la provincia de Chubut, y la situación climática que atraviesa la provincia también que tiene que ver con esta época del invierno.
2: Bien, bueno, siempre es importante remarcar estos resultados y cómo se trabaja en la prevención fundamentalmente.
5: Sí, sí, exactamente, bueno, salvo una víctima fatal que tiene que ver con la situación climática, que es este maquinista en la ruta 260, tengo entendido, sí. Cerca del Lago Blanco, después no se han registrado víctimas fatales por las condiciones climáticas, ni personas perdidas como en otras oportunidades.
2: Bien, Silvio Vega, muchas gracias por tu trabajo en la jornada de hoy.
5: Cómo no, hasta mañana.
6: Bueno, a propósito de las rutas, una violenta colisión entre tres vehículos se registró esta mañana en el kilómetro 68 de la ruta 26, que dejó dos personas heridas, quienes debieron ser trasladados con urgencia a Comodoro Rivadavia. El siniestro fue informado esta mañana, tuvo como protagonistas a dos camionetas Toyota Hilux y un Chevrolet Sonic. Luego del impacto, los ocupantes fueron asistidos inicialmente en la base de enfermería de Pan American Energy. Durante la atención médica, la conductora del automóvil fue diagnosticada con un traumatismo craneal. Otro de los automovilistas sufrió una pérdida de conocimiento. Ante la gravedad de ambos cuadros, los dos fueron derivados a una clínica de Comodoro Rivadavia.
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6: Y a las 12 y 8 minutos iniciamos la tercera ronda informativa, la agenda informativa que presentan las radios nacionales de la provincia de Chubut en esta mañana. Nos vamos a Esquel, Rocío y Raúl, ustedes.
25: Gracias, Raúl. Bueno, vamos a compartir ahora información que tiene que ver con actividades del fin de semana, porque el fin de semana, el domingo, es el Día del Niño y Gualjaina se prepara para un gran festejo. Y desde Nacional Esquel conversamos con Joaquín Iturburu, que es presidente del Consejo Deliberante de Gualjaina y uno de los organizadores de esta actividad, y destacó que ya están ultimando los detalles con la colaboración de todas las iglesias evangélicas de la localidad, y las actividades comenzarán en Gualjaina y luego se van a trasladar hasta la escuela de Costa de Lepá, donde también habrá propuestas para los más chicos. Vamos a escuchar qué decía Joaquín Iturburu.
26: Estamos preparando por este mes de la infancia, ¿no? El día 17, o sea, el próximo lunes, nos estamos organizando con las iglesias de acá del pueblo por una iniciativa desde el Consejo para poder realizar el Día del Niño, donde ya tenemos medianamente organizado un 70% del evento. Nos quedan, obviamente, en el transcurso de esta semana poder organizar algunas cositas, pero ya en su mayoría la más importante está organizado. Bueno, como dije antes, ¿no? Agradezco a cada iglesia que se sumó a la propuesta. Tuvimos la oportunidad de hablar con cada pastor de la iglesia de acá en nuestro pueblo y bueno, todos se pudieron sumar a este evento, que para pasar un día diferente con nuestros niños, ¿no?
27: ¿Y dónde lo van a hacer? ¿Dónde estará ubicado el epicentro de estas actividades?
26: Bien, como dije antes, gracias a las iglesias que se han sumado, también una de las iglesias ofreció el salón, que es un salón grande, donde lo vamos a realizar, que es en la Iglesia Asamblea de Dios, que está ubicado en Carlos Colevil 1113. En base a eso también vamos a tratar de llevar el Día del Niño y realizarlo también el mismo día en Costa del Epa, que sería en horas de la tarde, ¿no? En Escuela 99.
25: Bueno, una de las actividades, sí, en las propuestas que van a suceder el próximo domingo acá en Esquel, habrá también actividades en el Estadio Municipal.
4: Sí, en la de Gualjaina es que aprovechan el lunes.
25: Claro, lo van a hacer el lunes feriado, pero acá en Esquel se hacen el domingo en las actividades en el Estadio Municipal. Recordemos que va a haber transporte público gratuito, sí, para los chicos, para que se puedan acercar de los distintos barrios al Estadio Municipal.
4: Otra actividad, pero esta más cercana, porque será el día jueves, la escuela, esta es una muestra de actividades y proyectos de emprendedores que lo organiza la escuela 7714. Esto está previsto para el jueves 13 a las 19:30 horas en Avenida Holdich y Pasaje Isaías Vera, donde funciona la escuela. Por la mañana es la escuela 159, mañana y tarde, y por la tarde y noche se convierte en la escuela 7714. Nos mandó un audio promocional la vicedirectora de la escuela, Patricia Meón, invitando a la comunidad. La escuchamos.
7: Mi nombre es Patricia Meoni, soy la vicedirectora de la Escuela 7714, EPJS, y en esta oportunidad quería invitarlos a que se acerquen a la escuela para poder presenciar y disfrutar de la primera muestra anual de proyectos y actividades emprendedoras. Hay todo tipo de actividades, desde gastronómicas hasta turísticas, de las cuales ustedes pueden disfrutar y conocer, que llevan adelante nuestros estudiantes. Así que los esperamos a todos y espero que pasen un grato momento con nosotros.
4: Bueno, ahí estaba lo que decía la vicedirectora de la Escuela 7714.
25: Nos vamos para Senger con Telma y Fernando.
8: Muchas gracias, Rocío y Raúl. Aquí estamos con una temperatura de 3 grados bajo cero, pero la sensación térmica es de 4 grados bajo cero. Está muy nublado aquí en Río Senger. Parece que va a seguir cayendo algo de nieve. Anoche estuvimos desde las 21 hasta las 24. Luego a las 3 de la mañana también habían imágenes que estaba nevando copiosamente en la zona. La información tiene que ver con el Desarrollo Emprendedor 2026, que comenzó la instancia zonal virtual del Encuentro Empresarial de Jóvenes y Adultos a través del Ministerio de Educación. Lleva adelante una nueva edición de este Encuentro Empresarial de Jóvenes y Adultos, que la propuesta reúne desde este lunes a estudiantes de distintas regiones de la provincia y a más de 50 proyectos elaborados en el marco de un proceso pedagógico que promueve la educación emprendedora desde una perspectiva de triple impacto social, económico y ambiental. La instancia zonal se desarrolla en modalidad virtual hasta el día viernes 14 de agosto y se podrá conocer desde la web en www.chubut.edu.ar emprendedores/emprendedores. Las iniciativas participantes buscan dar respuesta a las necesidades concretas de sus comunidades mediante el desarrollo de productos sustentables, servicios innovadores y propuestas que fortalecen el desarrollo de cada localidad. Cada proyecto pensado, diseñado y gestionado por los propios estudiantes con el acompañamiento de sus docentes. Finalizada la etapa zonal, 21 proyectos van a acceder a la instancia provincial que se desarrolla se va a desarrollar entre el 28 de septiembre y el 1 de octubre, también bajo la modalidad virtual, y en esta etapa la selección pasará a 4 proyectos destacados que representarán el trabajo que caracteriza a las instituciones educativas participantes. Desde el Ministerio de Educación se invita a toda la comunidad educativa, a toda la familia, al público en general a acompañar y difundir estas propuestas que ponen en valor la participación, el espíritu emprendedor de los estudiantes de la provincia de Chubut. En otro orden de información, tenemos que hablar de Comodoro Rivadavia y del Hospital Regional, que necesita urgente donantes de sangre. Ante la creciente demanda y los pedidos de distintos pacientes, el Banco de Sangre del Hospital Regional lanzó una convocatoria a toda la comunidad para reforzar las reservas. Se puede donar de lunes a viernes entre las 7 y las 12 horas. El Banco de Sangre del Hospital Regional de Comodoro solicitó de manera urgente la colaboración de la comunidad ante esta necesidad de contar con mayores reservas para responder a los pedidos de sangre que se reciben diariamente. Las personas que cumplan los requisitos pueden acercarse al banco de sangre ubicado al lado, en el lado izquierdo del hall principal del hospital. Los requisitos básicos son tener entre 18 y 65 años, gozar de buena salud, pesar más de 50 kilos, deben presentar el documento nacional de identidad o el pasaporte al momento de la donación, y desde el banco de sangre recomiendan desayunar antes de concurrir, evitando lácteos y alimentos con alto contenido de grasas. También solicitan no fumar durante 30 minutos previos a la extracción. Para consultas o despejar dudas, se pueden comunicar al WhatsApp 297-47-75-511, 297-47-75-511, de 8 a 16 horas pueden acercarse para justamente o comunicarse para mayor información. Ahora volvemos a Comodoro a escuchar a Silvia.
2: Muy bien, vamos a señalar que el concejal Marcos Panquilto reconoció la necesidad de revisar la tarifa del transporte que está congelada desde el mes de octubre, y desde su bloque descartan de plano convalidar este ajuste que está solicitando el Ejecutivo, un aumento del 120%. Ahora el expediente pasó a la comisión número 6, que está presidida por la concejal Maite Luque, donde justamente hoy están citados los integrantes de la Secretaría de Gobierno, y también, obviamente, uno de los grandes temas a consultar será la cefalía que hoy tiene la Subsecretaría de Transporte luego de la renuncia de Nicolás Stoyanov. Vamos a escuchar entonces lo que señalaba el concejal Marcos Panquilto.
9: Estamos de acuerdo con el proyecto que ingresó el Ejecutivo. Sí estamos de acuerdo que tal vez hay que hacerle un incremento al transporte, al boleto del año 2024, que no se trata. El último momento que está es de octubre del 2024, lleva un año y medio ya, pero tampoco es un aumento del 120%. Hoy el municipio de Comodoro es verdad que subsidia más del 60% del boleto, con 2.300 millones mensuales. Pero también hay que decir verdad que provincia solamente invierte en el subsidio 138 millones de pesos. Creemos, y particularmente lo digo personal, pero también en nombre del bloque, que el intendente tiene que exigirle al gobierno provincial que tiene que incrementar eso, y no estoy hablando de un 100, un 200%, sino tiene que incrementarlo mucho más. Porque la verdad que desde el municipio, vuelvo a decir, se pone 2.300 millones de pesos. Y que de provincia se pongan 138 millones de pesos, es irrisorio lo que hace la provincia con todos los vecinos de Comodoro Rivadavia. En estos momentos difíciles creemos que tenemos que seguir subsidiando el transporte. Se va a tratar un aumento del boleto, pero de ninguna manera va a ser del 120%. Creemos que tenemos que fijarnos los índices inflacionarios que hubo desde octubre de 2024 a la fecha. Y también ser claro al vecino común que ingresó un proyecto que a partir del 1 de agosto estaba el aumento del boleto, y eso así no va a ser, porque eso lleva a una lectura, lleva a audiencia pública. Entonces, a partir de más allá, que nosotros todavía no tratamos nada de ningún aumento, y el porcentaje, lo vuelvo a decir, que no estamos de acuerdo con el 120%, recién eso estaría impactando en el mes de octubre barra noviembre, porque lleva audiencia pública o lectura, y eso genera que tienen que transcurrir más o menos alrededor de 3 o 4 sesiones.
10: ¿Va a ser escalonado el aumento?
9: Seguramente que del bloque nuestro vamos a pedir un aumento escalonado, como lo hicimos siempre, porque todos los aumentos de boletos fueron escalonados, por lo menos de la gestión pasada hasta el día de hoy. Y bueno, pero también lo tenemos que escuchar al Ejecutivo, tenemos que ser respetuosos en eso, porque yo ingresaba en un proyecto y este bloque se pidió que venga el Secretario de Gobierno, su secretario, a explicarlo.
2: Bien, hasta ahí entonces escuchamos al concejal Marcos Panquilto del bloque Arriba Chubut, y como señalábamos, el gran tema también a consultar será qué va a pasar con la Subsecretaría de Transporte, que hoy por hoy se encuentra acéfala. Ahora nos vamos a nuevamente Río Mayo con Raúl y Estela Maris.
11: Silvia, gracias. Seguimos comunicando, seguimos informando, reiterando mes aniversario de esta localidad, una agenda muy especial para compartir y repasar, pero también el tiempo del deporte se hace protagonista en nuestra comunicación.
12: Le habíamos anticipado que nuestra vecina localidad de Sarmiento fue epicentro del vóley formativo. Se dictó con gran éxito el curso provincial de instructor de vóley en el gimnasio municipal número 1, con gran convocatoria. Sarmiento, Río Mayo, Esquel, Ricardo Rojas, Comodoro Rivadavia, con clases teóricas, prácticas, intensivas, enfocadas en categorías formativas de 14 y 15 años. Hablamos con el instructor de vóley de la Escuela Municipal de Vóley de Río Mayo, Ariel Soto, y esto nos contaba.
13: Me anoté la inscripción al curso de entrenador provincial nivel 1, así que una capacitación también para que yo pueda darle con más seriedad el tema del vóley y lo tome más en serio el trabajo que estamos haciendo con los chicos. Muy intensiva, sí, tuvimos teórico, práctico, y no, estuvo muy bueno porque uno se cría jugando de una manera, y cuando vas a la parte teórica y práctica te cambia todo totalmente, pero está muy bueno. Te enseña y uno va aprendiendo día a día. Esto es un camino de aprendizaje, y la verdad que está muy bueno porque aprendes nuevos sistemas, nueva forma de trabajar con los chicos, y también como para encarar otra cosa. Fueron 4 días que se hizo teórico práctico. Mañana teníamos muy temprano, teníamos todo lo que era teórico hasta el mediodía. A la tarde entramos con una parte teórica, después íbamos con una parte práctica. Se sumaron los chicos de la Escuela Municipal de Sarmiento de vóley, así que teníamos que dar clase a ellos y compartir parte de entrenamiento y ejercicios técnicos tácticos, pero muy bueno, estuvo re lindo. Después, en el cuarto día, al final, fue el examen teórico, porque el jueves tuvimos el examen práctico, que no fue bien, que se fue grupal, y que teníamos que dar un par de ejercicios a los chicos, lo que es sintético, y varios sistemas que hay para el juego, y bueno, la verdad que nos fue bastante bien, y habían chicos de todos lados, personas adultas igual, que compartían la misma pasión para perfeccionarse.
12: Bueno, para agregar que los nuevos instructores recibieron certificación provincial avalada por FEBA y FETCHBOL para trabajar en todo el país, y bueno, felicitar al municipio de Río Mayo, de Sarmiento, en este caso Chubut Deportes, por impulsar el crecimiento, ¿no?, de nuestros entrenadores, en nuestro caso nuestro representante Ariel Soto de la Escuela Municipal de Vóley.
11: Nos alegramos por el crecimiento de esta disciplina que siempre fue protagonista en la competencia zonal. Y ahora volvemos al tema de nuestro Río Mayo, su aniversario, porque tenemos noticias del momento, y esto está ocurriendo en este momento, informa Nacional.
12: En este momento, concejales de Río Mayo están recorriendo las calles de Río Mayo, visitando los domicilios de los abuelos y abuelas, para llevarles una invitación a la Peña de los Abuelos que se va a realizar en el gimnasio municipal, y esta invitación viene acompañada de un bingo familiar que va a tener 1.000.000 de pesos en premios, y es totalmente gratuito.
11: Muy bien, nosotros seguiremos repasando la programación de festejos. También queremos apuntar, y para repasar más que nada en el ámbito local, que se están realizando y continúan los trabajos en calle por parte del municipio, Estela Maris.
12: Así es, en este momento maquinaria municipal de Vialidad Provincial recorre las calles del pueblo junto a los operarios del municipio, juntando en este caso nieve acumulada, bardones en distintos sectores que están todavía congelados, para que después no deshielen en el mismo lugar y nos inundemos. Así que bueno, ahí está el trabajo del municipio local.
11: ¿Cómo estará Comodoro Rivadavia, ese centro tan lindo, tan especial que tiene esa ciudad? ¿La imagina usted entrando al casino?
2: No.
11: Casino. En un horario que nadie espera. Ustedes mañana.
2: Será antes, ahora.
6: Bueno,
2: ya
6: eso
2: no.
6: Es frío, eso es frío, esa hora es frío, de madrugada.
11: En bueno,
2: nos desayunando tenemos... en un lugar cercano.
11: Claro, muy bien. Muy bien, volvemos entonces allí a Comodoro con Silvia y Raúl. Ustedes.
6: Si, cuando salga del casino y gane, bueno, lo esperamos por acá con los brazos abiertos.
11: Bien, bien, Estela, no te olvides.
2: Que ganes, Raúl.
11: Gana. No te olvides.
6: Bueno, a Comodoro 6 grados 8 la temperatura, 5 grados 9 la sensación térmica. Para hoy esperamos una máxima de 8 grados con cielo parcialmente nublado. En este momento... la temperatura en Facundo, 0 grados 2 décimas, 6 bajo 0 la sensación térmica, 1 grado la máxima, con algunas lluvias y nevadas que podrían posicionarse sobre la tarde en ese sector de la provincia de Chubut. Y para mañana anuncian 2 grados de mínima bajo 0, 3 de máxima con cielo mayormente nublado y poco viento para la localidad de Facundo.
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6: Volvemos a RA9, Radio Nacional de Esquel. Allí está Rubén Benén Fernández para informarnos. Te escuchamos.
17: Aquí estamos, Raúl, en una jornada de precipitaciones en forma de lluvia, cerrado sobre la ciudad de Esquel y con nieve todavía en algunos sectores, sobre todo hacia la comarca andina. Le contamos en la información deportiva que finalmente será una realidad la definición del campeonato Eddie Robertson de la Asociación de Básquetbol del Este del Chubut. La ABECH tendrá entonces a partir de hoy, al mejor de 5 partidos, el enfrentamiento entre Guillermo Brown y el conjunto de Huracán de Trelew. Hoy la cita es a las 9 de la noche en el estadio Benito García de la ciudad portuaria. El segundo juego está previsto para el viernes. También en el estadio Benito García en Puerto Madryn para luego un tercer juego ya trasladarse al estadio Atilio Biglione en el centro de la ciudad de Trelew, gimnasio del club Huracán. De ser necesario un cuarto partido se jugará el miércoles 19 de agosto también en Trelew y un hipotético quinto punto definitorio se jugará el viernes 21 de agosto nuevamente como escenario el estadio Benito García de la ciudad de Puerto Madryn que pertenece a Guillermo Brown. Ayer teníamos la posibilidad de hablar con Cristian Freise, quien es responsable de Huracán Basket, una nueva figura legal que sigue perteneciendo a la institución como tal, pero que tiene independencia en varios aspectos legales y de logística a lo que es la institución tradicional, un club con muchísima historia como es Huracán, el globito de Trelew. Vamos a escucharlo a Cristian, con quien hablábamos de que ya finalmente, y después de muchas idas y vueltas, se llega a una conclusión y se pueda jugar la final de este torneo, como así también cómo está trabajando el básquetbol del club Huracán de Trelew con las formativas y una proyección también de estas categorías a nivel patagónico y nacional. Esto nos decía Cristian Freise para Nacional Chubut.
18: Nosotros como club efectivamente hemos tenido un crecimiento muy grande. En los últimos años, los últimos 25 años del club ha trascendido tal vez la frontera de la provincia por la competencia profesional del básquet en la segunda categoría del básquet nacional, en el recordado torneo nacional de ascenso, hoy Liga Argentina, hasta hace algunos años atrás, hasta hace 8 años atrás que decidimos dar un paso al costado con el básquet, pero el fútbol se las traía y también necesitaba ese impulso, esa inversión de infraestructura que se logró, que se pudo poner en pie con canchas de fútbol 8, canchas de fútbol sintético para 11 como auxiliar de la del césped natural, toda una infraestructura abocada al predio que
0: con costa de río lo torna un lugar privilegiado dentro de lo que son las infraestructuras de los clubes. Y verdaderamente el básquet estaba acompañando también esa situación, pero es tal el crecimiento, por suerte, que decidimos tomar un modelo para nosotros novedoso, fue todo un desafío y también una madurez dirigencial que nos permitió reagrupar las administraciones de forma autónoma en el fútbol y de manera autónoma en el básquet, como dos actividades basales del mismo club, con la misma identidad, la misma historia y el sentido de pertenencia. Por eso Huracán es uno solo, pero tenemos dos actividades basales que administrativamente, como te decía, se gestionan de manera autónoma. Eso nos permite al fútbol y al básquet tener nuestros proyectos ordenados, que sean sustentables y solventarnos de la mejor manera posible para reinvertir todo lo que uno vaya gestionando en los grupos de trabajo que corresponden a cada actividad.
17: Bueno, a partir de esto se planifica, se arma un staff técnico que tiene que ver con las formativas, que tiene que ver con la primera división y particularmente, bueno, esa competitividad ha llegado porque Huracán es protagonista de esos torneos, ha jugado prefederales, ha estado en instancias importantes, pero la noticia que trascendió tiene que ver con este torneo a nivel local que fue realmente muy discutido en dos instancias y que hace pocas horas se ha resuelto la más importante, que tiene que ver justamente con la definición del mismo, ¿no? Porque ya tiene fecha y hora establecida.
0: Es verdad. Bueno, en el concepto integral, que nosotros tenemos todas las categorías del básquet, desde cebollita, mini básquet, formativa, y llegar a la coordinación con lo que yo digo, ¿no? Que son los mejores entrenadores de básquet que tenemos, lo tenemos nosotros, son de la casa, se llama Esteban Di Fiore, Tomás Ripoli, su asistente en la primera división, y han logrado, con el trabajo de estos últimos años, tener un protagonismo en la Liga de la Bech y trascender también, como bien decías, Benén, en lo que es la competencia prefederal, clasificatorio para un federal. Pero bueno, en eso también estamos muy bien. El año pasado se pudo lograr el torneo apertura, el torneo clausura local, y también el torneo prefederal, que se compite con equipos ya regionales de la Patagonia, ¿no? Comodoro, Radatili, Río Gallego, con la visita de Hispano. Bueno, es un logro y estamos a las puertas de poder en algún momento volver a competir a nivel federal como lo hicimos muchos años atrás.
17: La palabra entonces del responsable del básquetbol del Club Huracán, Huracán Básquet, como se denomina, para lo que será bueno, la actualidad, pero también esta final que arranca hoy en el Benito García de la ciudad de Puerto Madryn, un torneo muy hablado, ¿no? Que ha trascendido las fronteras del valle y de la zona portuaria norte de nuestra provincia y que hablamos durante bastante tiempo aquí en este contacto, Raúl, ¿no? Por las idas y vueltas que ha tenido desde lo, podemos decir, reglamentario y los distintos reclamos que ha habido en ese sentido, ¿no?
6: Sí, sí, todo un tema administrativo, reglamentario, que, bueno, no se sabía si se iniciaba el torneo, si continuaba. Bueno, realmente dio que hablar muchísimo todo lo que pasó, ¿no?
17: Claro, fueron dos instancias. Una que tenía que ver primero con la ubicación final de los primeros cuatro equipos, de cuáles eran los criterios para establecer quién era primero y segundo. Bueno, así Brown quedó finalmente como puntero, por eso tiene ventaja deportiva en este caso para la final. Y después se dio por la inclusión de un jugador también llevó bastante tiempo. De hecho, ya se barajaba la posibilidad de no jugar porque se debe arrancar con la segunda parte del año y se retrasa todo en cuanto a las competencias. Pero bueno, lo positivo es que la naranja vuelva a volar al aire y que habrá básquetbol en la zona noreste de nuestra provincia con el torneo de la Avech. Completamos desde aquí contándoles que el Club Andino está realizando un nuevo torneo importantísimo de escalada deportiva para el fin de semana, Campeonato Regional Juvenil en la modalidad boulder, que comenzará el viernes con una proyección interesantísima de una película que tiene que ver con uno de los cerros más altos que tiene nuestra región y que, bueno, estará en imágenes y en sonido para todos los amantes de la montaña, brindado allí en las instalaciones del Club Andino. Y durante sábado, domingo y lunes hay actividad deportiva con este torneo que va a congregar a exponentes de distintos puntos de nuestra región patagónica. Mañana ampliaremos con Abuel Niceggi, que es el responsable de la Escuela de Escalada del Club Andino para que nos brinde mayores detalles al respecto. Ustedes, desde Comodoro, completamos aquí este informe deportivo.
6: Muy bien, muchísimas gracias, Rubén Menem Fernández. Las 12:35 minutos.
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20: Nacional da la hora. 12 del mediodía, 36 minutos. 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
6: Estamos actualizando datos del tiempo en Comodoro. En este momento 6 grados 8 décimas la temperatura, 5 grados 9 la sensación térmica. Para lo que resta del día, cielo parcialmente nublado, el viento calmo, la máxima está prevista en 8 grados. Para mañana jueves, cielo parcialmente nublado, poco viento. Las temperaturas mínima 4, máxima 10, y la tendencia para el día viernes, atención, anuncian algunos chaparrones por la mañana y lluvias aisladas hacia la tarde-noche. El viento calmo y las temperaturas 4 de mínima, 10 de máxima. Silvia.
2: Bueno, ya estamos en el cierre. Destacar que también los taxistas mantuvieron un encuentro con los concejales de nuestra ciudad porque están solicitando una actualización tarifaria del 30%. Están señalando que hace 2 años que no se actualiza esta tarifa y que es necesario llevar adelante esta revisión, y también están denunciando todo lo que implica la competencia desleal de las apps, ¿no? Y cómo esto está incidiendo en el trabajo diario de los taxistas.
6: Bueno, también lo que mencionábamos esta mañana en los títulos, se confirmaron que no habrá paro de colectivos en Comodoro por esta semana, lo dio a conocer el secretario general del gremio Unión Trameros Automotor en Comodoro, Juan Carlos Cosio, aseguró que el servicio de Solbus funcionará con normalidad mientras buscan destrabar este conflicto del pago de salarios con los choferes de colectivos, salarios que están adeudados, Silvia.
2: Así es.
6: Esperemos que no haya medida de fuerza porque se complica para la gente que tiene que utilizar el servicio para ir a trabajar. Silvia, muchas gracias. Hasta mañana.
2: Hasta mañana.
6: Seguimos recordando más información para Comodoro Rivadavia, en este caso, y también, bueno, para ir mencionando algunas temperaturas de la zona, ¿no? Tenemos en este momento Gaiman con 8 grados 4 décimas. El cielo está despejado. Para hoy esperar una máxima de 10 grados. Mañana 9 de máxima con cielo parcialmente nublado, poco viento. Y el viernes con algunos chaparrones, igual que Comodoro durante la mañana, probabilidad de chaparrones, hacia la tarde mayormente nublado. Comenzamos esta ronda de despedida, nos vamos a Río Mayo con Raúl y Estela Maris.
12: Bueno, para despedirnos reiteramos este mensaje que nos transmite la gente del Consejo Deliberante. Están entregando invitaciones a los abuelos, abuelas, adultos mayores para una peña que se realizará en el gimnasio municipal día sábado 15 de agosto. Estén atentos porque les va a llegar con un bingo familiar.
21: Estela Mari, me despido de usted y de la cadena provincial porque mañana la patronal me manda a recorrer la tarde de la radio como un peón rural y voy a pedirle para nuestra mejora de convivencia que a veces una torta frita, una torta dulce casera, un calzón roto, mejora las relaciones de convivencia, un bizcochuelo.
12: Claro.
21: Tratemos, si lo encontramos el viernes, de estar más cerca a través de esos simbolismos.
12: Bueno, ¿qué le voy a decir yo?
21: Te digo chao. Sí. Amaneció. Gracias.
12: Chao, chao, adiós, hasta que nos encontremos.
21: Pero mañana tiene una linda mañana para compartir con muchas noticias como siempre, del pueblo acá y demás, con
12: el trabajo de nuestro productor y operador Lucas Zambuesa, que viene tempranito y ahí se pone a trabajar para
21: muy
12: producir.
21: Muy buena la producción de nuestro compañero de tareas como siempre. Y bueno, lo seguimos reencontrando en el Día de Radio Nacional
12: claro
21: siempre.
12: Claro que sí, ahí estamos.
21: Los ojos largos mañana a la tarde mirando por la ventana. Chao, chao.
6: Que les vaya muy bien, a todos los colegas y amigos allí en Río Mayo. Chao Raúl, Estela Maris, hasta mañana. En Río Senger, Telma y Fernando se despiden, ustedes.
8: Así es, aquí estamos en este mediodía nuboso por Río Senger. Nos despedimos con un servicio a la comunidad, a la zona rural. Para Cristian Ayapán, de establecimiento Don Facundo, avisarle que mañana vamos a costear el Puñalef por la mañana. Por si quiere acompañar, debe llevar los perros, firman los vecinos del Huinca. De esta manera nos despedimos, Fernando.
4: Así es, para recordar también en la agenda deportiva de hoy, el PSG y el Aston Villa cierran la Supercopa Europea. Por Copa Libertadores, Platense enfrenta a Coquimbo de Chile. Y por Copa Sudamericana, Tigre recibe al Montevideo City Torque. También se juega Copa Argentina, Atlético Tucumán frente Independiente de Avellaneda.
8: Nos escuchamos mañana, que sea una linda tarde para todos. Estuvimos hoy en la primera mañana en Operación Técnica Martín Barrera, ahora ingresó Cuti Calfú y en producción Abel Paz.
6: Un abrazo grande para Río Senger, Telma, Fernando y todo el equipo. A pedido del público va a cantar Américo. Atención, atención Esquel. Nos vamos con Rocío, Raúl y Menén. Ustedes.
7: Gracias, Raúl. Y acá tenemos información actualizada por la situación del clima.
22: Nos preguntaban si salía el colectivo Jacobsen hacia la localidad de Hualjaina, Cusamen, ¿no? Uh-huh. Sí, está nos confirmado. Confirman que está saliendo. De todas maneras, la situación es muy, muy compleja hacia la comarca andina.
7: Así es, Ruta 40 piden desde Vialidad Nacional postergar viajes que no sean urgentes, porque está muy complicado en la zona del aeropuerto, sobre todo, está muy complicado, no se ve nada, así, literal, muy técnico, sí. La definición es no se ve nada, y si no tienen que viajar, no lo hagan, porque las condiciones va a continuar así por lo menos en lo que queda del día.
22: Muy bien, nosotros agradecemos a Matilde Murúa en la operación técnica puesta en el aire, también en la edición de audios, también a Ceci Salguero
7: en la producción. Nos despedimos hasta mañana. Sí, un datito más deportivo.
17: Que hay transmisión hoy para la Copa Argentina. Independiente juega frente a Atlético Tucumán en octavos de final de la Copa, que bueno, ya va metiendo sus casi cuarto equipo que se van a meter entre los mejores ocho. Marcelo Bielsa es el estadio en Rosario. 7:00 p.m, transmisión en la previa para las 5 emisoras que componemos este contacto.
7: Hasta mañana, chau chau.
6: Bueno, muchas gracias. Un abrazo grande también para la gente de Esquel. Y ahí lo tenemos a Américo de fondo, para contarles que en la cobertura de móviles estuvo Silvia Vega en Rawson, Andrés Campos en Esquel, en Deporte Fernando Sañer, Rubén Menén Fernández, participó Carolina Paredes, en la producción general y coordinación de aire Amanda Kohler, aquí en Comodoro el equipo periodístico integrado por Silvia Aragón, Nelson Cárdenas en la operación técnica y Natalia Castro en la producción. En la despedida

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1: Del mediodía, 45 minutos en la República Argentina, la temperatura en Buenos Aires, 12 grados, la humedad 75%, cielo nublado. Y comenzamos con el desarrollo de la información, lo más importante en

0: Recordemos que la primera tanda de 111 propiedades está en manos de la Corte Suprema tras los planteos de las partes.
1: Lionel Messi despidió a su papá con un emotivo mensaje. El capitán de la selección argentina compartió una imagen junto a su padre y le dedicó unas sentidas palabras a través de un posteo en sus redes sociales. Recordó la presencia constante de su papá en cada etapa de su carrera y el dolor de no haber podido compartir juntos el final de su camino como futbolista. El astro futbolístico habló de cómo vivió el Mundial sin la compañía de su padre y confesó que no sabe si continuará jugando al fútbol. No sé qué voy a hacer sin vos, no sé cómo seguir. Yo solo jugaba al fútbol y ahora tengo bastantes dudas de que vaya a seguir haciéndolo por mucho tiempo más. Estuviste al lado mío desde el principio, faltaba tan poquito para el final. ¿Por qué no aguantaste ese poquito más y terminábamos juntos? Fue uno de los fragmentos más desgarradores de la carta de Lionel Messi. Reforma del Banco Central. 5 economistas concurrirán esta tarde a un plenario de comisiones para explicar el proyecto de reforma a la Carta Orgánica de la Entidad Financiera. La Libertad Avanza buscará firmar los dictámenes para llevar la iniciativa oficial al recinto el 26 de agosto próximo. Por Radio Nacional, el director de Econométrica, Ramiro Castiñeira, definió cuál debe ser el objetivo central de la entidad financiera.
2: Poner el objetivo que tiene que tener el Banco Central, que es que en la economía argentina no haya inflación. Algo tan simple que ya el resto de los países democráticos lo solucionaron de hace varios tiempos atrás, justamente porque tienen una carta orgánica donde el Banco Central tiene el único objetivo de cuidar la inflación y que no haya inflación en la economía.
1: Diputados también retoman el debate en comisión por los cambios al régimen de inocencia fiscal en busca de dictaminar la iniciativa. Nuevos fondos para indemnizaciones. El Ministerio de Economía reglamentó las pautas de inversión de esos recursos que todos los meses deberán aportar los empleadores. Indicó que podrán colocarse en deuda pública, depósitos bancarios y obligaciones negociables con un piso de liquidez del 10% y límites para evitar la concentración de riesgos. Las entidades habilitadas para administrar el FAL deberán preservar el valor de los aportes, garantizar la disponibilidad de fondos y diversificar las inversiones. Más de 4.000 camiones continúan varados en el paso Cristo Redentor. El informe de Victoria Lupu desde Radio Nacional Mendoza.
3: Las nevadas acumulan varios metros en la alta montaña mendocina y mantienen cerrado 29 días ya el principal corredor internacional hacia Chile. La situación tiene como consecuencia 4.000 camiones varados y un fuerte impacto sobre el transporte de cargas. Osvaldo Valle, vocero de Gendarmería Nacional, da un panorama del pronóstico estos días y la semana que viene.
4: Se espera una leve de ventana y vuelven las nevadas por lo menos hasta el domingo, tratando de mejorar el día lunes.
1: Por Radio Nacional, el camionero Federico Frasca, desde la ciudad mendocina de Ushuaia, afirmó que esperan la apertura del paso internacional.
5: Estamos acá en el ácido Payata, esperándonos a ver cuando se apacigua un poco el tema de la nieve, para que se pueda terminar de limpiar todo el sector argentino y chileno para poder cruzar para el otro lado. El área esta es una aduana que está ubicada acá en el pueblo de Ushuaia. Es una aduana que nosotros pasamos acá para hacer la aduana, tramitar y pasar para el lado chileno. Estamos aproximadamente a 40 kilómetros de Polvareda.
1: Además, están cerrados los pasos internacionales Pehuenche en Mendoza, Jama en Jujuy, San Francisco en Catamarca, Aguanegra en San Juan y Pino Achado en Neuquén. Es por la acumulación de nieve e inestabilidad climática en alta montaña. En igual situación, se encuentran diversos cruces de toda la cordillera patagónica y de Tierra del Fuego. Alertas por nevadas, rige una advertencia naranja para la zona cordillerana y precordillerana de Catamarca, La Rioja y el norte de San Juan. Se esperan nevadas persistentes de variada intensidad, por momentos fuertes con vientos intensos con reducción de visibilidad y posible viento blanco. En tanto, continúa amarilla en regiones de Catamarca, Salta y Jujuy, San Juan, Neuquén y Chubut. En Neuquén, una familia integrada por una pareja y sus hijos de 6 y 8 años fue rescatada en la localidad de Ñireco, a unos 50 kilómetros de Zapala. Fue después de pasar más de un día aislada sin agua y sin comida por un temporal de nieve.
6: Internacionales.
1: Colombia declara la emergencia social y económica por el terremoto. El informe de Cecilia Diwan.
7: El gobierno del presidente colombiano, Abelardo de la Espriella, decretó 3 días de duelo nacional en honor a las víctimas del terremoto de magnitud 7,4 que se registró en el país el 10 de agosto.

0: El gobierno declaró la emergencia económica para agilizar recursos financieros, mientras comienzan a llegar a Colombia la ayuda humanitaria internacional. El Salvador envió 50 toneladas de alimentos y medicamentos. La Unión Europea y el Vaticano desbloquearon los primeros fondos, mientras equipos de rescate trabajan contrarreloj entre los escombros. El sismo afectó gravemente a ciudades como Cali, Pereira y Manizales.
1: En tanto, al menos 240 personas murieron y cerca de 4.000 continúan desaparecidas. En este marco, el embajador de Colombia, José Acosta, destacó la predisposición del gobierno argentino y elogió la capacidad de los equipos de emergencia que viajaron a la zona del desastre. Irene Pérez, geóloga del Instituto Nacional de Prevención Sísmica, explicó por Radio Nacional las causas del terremoto en el noroeste colombiano.
2: En el entorno donde está alojado este sismo tiene que ver con la interacción de la placa de Nazca y la placa sudamericana. Colombia estaría implantado, así como Venezuela y como Argentina, en la placa sudamericana. Hacia el oeste de Colombia, en este sector, está dispuesta la placa de Nazca, que constituye el fondo del Pacífico. Esa placa, que es de naturaleza oceánica, se introduce centimétricamente por año debajo de esta placa sudamericana. Esto va generando tensiones y va generando sismos que se van manifestando con mayor o con menor frecuencia.
1: El Senado inicia el debate del Superrigi para grandes inversiones. La iniciativa busca atraer capitales hacia sectores como la inteligencia artificial, los minerales críticos y las tecnologías emergentes. Ante un plenario de comisiones, funcionarios del Ministerio de Economía brindarán precisiones sobre el alcance del régimen y su impacto fiscal. Declaran 5 testigos en el juicio contra Pitti Álvarez, el informe de Miriam Mariotto.
3: Se esperan hoy declaraciones importantes en el juicio que se le sigue a Cristian Pitti Álvarez por homicidio agravado. Declaran su exnovia y un amigo de la víctima que se encontraban en el lugar. Por eso el abogado querellante Fernando Burlando destacó que es un día muy importante en cuanto a los testimonios.
4: Para mí este juicio prácticamente se termina el día de la fecha. Creo que hoy el tribunal va a tener muestras claras de cómo fue el episodio. Después de estas 4 o 5 audiencias, realmente no queda mucho por discutir.
1: Nuevo juicio contra Aníbal Lotocchi. El cirujano está acusado por la muerte del empresario Rodolfo Zárate, quien falleció el 15 de abril de 2021 después de una intervención estética. Además, será juzgado por las lesiones gravísimas sufridas por 5 mujeres a las que sometió a diversos procedimientos entre 2009 y 2021. Exhibe en el Papa Móvil que trasladó a Juan Pablo II, Mariel Ríos.
5: El Automóvil Club Argentino decidió compartir el Papa Móvil que utilizó Juan Pablo II en su primera visita en 1982. Pueden ir, sacarse fotos. Está ubicado en la sede central y nos cuenta más detalles el embajador del Automóvil Club Argentino, Macu Mazuca.
6: Trabajaron en la realización operarios de los talleres del Automóvil Club Argentino y lo hicieron ad honorem en jornadas completas de 24 horas. Cuenta con una escalera rebatible y a los costados se instalaron plataformas adicionales para el personal de seguridad que acompañó en el recorrido. Se encuentra en Avenida del Libertador y Pereira Lucena. Es libre y gratuito hasta el lunes 17 de agosto.
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7: La agenda deportiva del día en la continuidad de la Copa Argentina a partir de las 19:15 van a jugar Atlético Tucumán Independiente. Será transmisión de Fútbol Show Nacional. Además, en la Copa Sudamericana a las 7 de la tarde se presenta Tigre en Victoria. Enfrenta a Montevideo City Torque. Y en la Copa Libertadores, octavos de final, partido de ida a las 19 en Vicente López van a jugar Platense y Coquimbo Unido. Recordamos que anoche por la Copa Sudamericana, Boca venció 3-1 a Recoleta. La revancha se juega el próximo martes en Asunción.
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1: 12 del mediodía, 55 minutos, la temperatura en Buenos Aires 12 grados, la humedad 75% y el cielo está nublado. El gobierno advirtió por las falsas campañas en solidaridad con Colombia. El canciller Pablo Kirchner dijo que circulan publicaciones por redes sociales y teléfonos celulares. Afirmó que difunden datos ficticios con supuestos puntos de recolección de ayuda que incluyen centros de acopio en Buenos Aires y La Plata. Pidió no entregar dinero, donaciones ni datos personales y anticipó una denuncia penal. Mendoza destacó que los extranjeros deban pagar la atención sanitaria en Argentina. El informe de Victoria Lupu desde la emisora de Radio Nacional en la capital provincial.
9: El ministro de Salud de Mendoza, Rodolfo Montero, celebró la decisión de la Nación de empezar a cobrarles a los extranjeros por la atención médica en el país. Mendoza implementó esta medida en 2024 a través de una ley enfocándose en regular la atención. Solo el año pasado se recaudaron 17 mil millones de pesos destinados a la compra de equipamientos de salud tales como ambulancias.
10: No se cobra la urgencia y la emergencia, obviamente, sino lo ambulatorio y lo programado. Acá en Mendoza se hizo en un marco más amplio, junto con la creación del ente que le cobra también a las obras sociales para regularizar esa situación.
8: Policiales.
1: Lucha contra el narcotráfico, el informe de Andrea Valdivieso.
11: En un mega operativo sobre el río Paraná, en la localidad bonaerense de San Nicolás, Prefectura Naval secuestró 500 kilos de clorhidrato de cocaína transportada en una embarcación tipo tracker y detuvo a 5 personas. Hubo además allanamientos en distintos domicilios ubicados en la provincia de Buenos Aires, La Reja en Moreno y Bernal Oeste en Quilmes. Con apoyo de la Policía Federal, la investigación se centró en Rosario, Ramallo y San Nicolás, localidades en las que operaba la organización narcotransnacional. En tanto, en Córdoba, Policía Federal Argentina desarticuló a otra banda que comercializaba cocaína Monster. Se secuestraron 20 kilos de la sustancia y armas de fuego y hay 6 detenidos.
1: Un dogo mordió a un niño de 2 años en Córdoba. El menor sufrió lesiones en el rostro y en la cabeza y fue internado en terapia intensiva. El episodio ocurrió en Villa Caeiro, en la Valle de Punilla, a 2 días de la muerte de un menor de 3 años que fue mordido por un pitbull. Villa María implementó el DNI obligatorio para perros y gatos. Por Radio Nacional, María Valeria Suárez, directora de Zoonosis de la Municipalidad Cordobesa, explicó los objetivos de la documentación.
12: Hace 7 días salió promulgada una ordenanza que el objetivo principal es el bienestar animal. Hay un punto importante que habla de un registro de animales de compañía. Básicamente lo que queremos es poder tener la información real de todos los animales, perros y gatos, quién es el responsable de ese animal, si ese animal está castrado o no está castrado, si tiene el calendario de vacunación completa, porque son informaciones sanitarias del animal muy importantes.
1: San Andrés de Giles batió el récord nacional del salame más largo. Fue en el marco de la fiesta Chacinar 2026 que se desarrolló en esa localidad bonaerense. La empresa familiar local Chacinados La Vasquita presentó un embutido récord de 501 metros con 66 y con esta medición le arrebató a Tandil ese hito gastronómico. Alerta por bajas temperaturas, alcanza el este de Jujuy y Santa Cruz, sur de La Rioja, norte de San Luis y las sierras bonaerenses de Tandil. El servicio meteorológico advierte que pueden ser peligrosas, sobre todo para los grupos de riesgo, como niños, mayores de 65 años y con enfermedades crónicas. Hasta aquí, Panorama Federal de Noticias.
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1: Pa, todavía no puedo creer que te hayas ido. No caigo, o mejor dicho, no quiero caer. Se me hace muy difícil imaginarme que ya no te voy a ver más, que no vamos a hablar más. Sé que estaba sufriendo y que es lo mejor, pero te fuiste muy pronto. Todavía nos quedaba mucho por disfrutar juntos. Tanto me pedías que juegue el último mundial y días antes de empezar fue cuando peor te pusiste. Era la primera vez que no ibas a estar en un torneo, pero mamá me decía que ibas a estar mejor y que ibas a estar bien para poder viajar. Yo te decía que íbamos a llegar a la final, así podías viajar. Cada vez que terminaba un partido esperaba y extrañaba tu mensaje. Ahí me di cuenta de que la situación era fea de verdad. Así todo, no dejaba de pensar en llegar lo más lejos posible para darte tiempo y que vieras un partido. Llegamos a la final y no pudiste estar. Quería ganarla para llevártela y mostrarte una nueva. No pude. Las piernas no me daban más. Esta vez intenté ir contra mi físico, pero no pude. Nunca pude sentirme bien. Cuando llegué creía que habíamos perdido la final por penales. No pudimos hablar de nada de todo lo que pasó. No pudiste disfrutar nada. No fuimos campeones, pero no sabes cómo disfrutamos cada partido. Una vez más, tenías razón. Tenía que estar y jugarlo. Te cuento esto porque fue lo único que no pudimos hablar, porque todo lo demás ya lo sabes. Hablábamos todos los días y nos veíamos cuando se podía por mis compromisos. No sé qué voy a hacer sin vos. No sé cómo seguir. Yo solo jugaba al fútbol y ahora tengo bastantes dudas de que vas a seguir haciéndolo por mucho tiempo más. Estuviste al lado mío desde el principio. Faltaba tan poquito para el final. ¿Por qué no aguantaste ese poquito más si terminábamos juntos? Sé que tu felicidad era ver bien a tu familia, a tu mujer, a tus hijos y sobre todo, sin que se enteren los otros, verme jugar a mí. Desde chiquito siempre fue así. Me llevabas a todos los entrenamientos apenas llegabas de trabajar. A muchos me llevaba a mamá porque vos estabas trabajando. Obviamente a los partidos no faltabas a uno. ¿Cómo sufrías viéndome y cómo disfrutabas, aunque nunca me regalabas muchos elogios? Fuiste papá, amigo y representante. Siempre eras la persona que tenías que ser en cada momento y nunca te equivocaste en nada. Más allá de algunos reproches o peleas, siempre tenías razón. Al final se terminaba dando como vos decías. Te voy a extrañar mucho, pero siempre vas a estar presente, y sobre todo en la educación de mis hijos, porque les enseño y los educo como ustedes lo hicieron conmigo. Descansá en paz y cuídanos desde arriba como lo hacías acá. Gracias por todo. Te amo. Pa.
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1: Bien, esta es la carta de despedida de Lionel Messi a su padre. Les estamos dando la bienvenida a todos a Pasión Nacional. Cuesta por el cariño que tenemos por la figura de Lionel Messi, el respeto que tenemos por su familia, cuesta. Y te insisto, lo he charlado con todos los compañeros en el programa, no me voy a quedar con el título de campeón del 2022. Me parece que este ha sido el mejor mundial de Messi, no me cabe ninguna duda. Que él a los 39 años demuestre la vigencia y la entereza que tuvo para afrontar una responsabilidad tan grande en una situación así, bueno, habla a las claras de lo grande que es Messi. Hoy vamos a transmitir por Copa Argentina el partido que van a jugar Atlético Tucumán Independiente 19-15 con el relato de Luca de Jesús y el comentario de Juan y Minotti. En la Copa Libertadores de América vamos rumbo a Platense Coquimbo Unido a partir de las 19. Venimos del gran empate que consiguió Independiente Rivadavia frente a Fluminense. Y en la Copa Sudamericana, 7 de la tarde, Tigre frente a Montevideo City Torque. Y venimos de la muy buena exposición que dio Boca en la cancha de Huracán al derrotar a Recoleta por 3-1. Para mí, con un partido sobresaliente de Leandro Paredes, la capacidad goleadora de Ascacíbar, el fútbol con ese gol incluido de Leonel Flores, precisamente, y Aranda, que entiende el juego como poco. Sigue la crisis de River, hoy River no se presenta. Bueno, quiero saludar a cada uno de mis compañeros. Empiezo por el Negro Romero en Córdoba, en el centro del país. Hola, Negro.
2: Hola, ¿qué tal, Nico? Fuerte abrazo para vos, los compañeros, la audiencia en todo el país. A esta hora en Córdoba, cielo cubierto, está nublado. La temperatura 10 grados 8 décimas, la humedad 62%. Bien, Nico, muy bien, ¿eh? Te mando un fuerte abrazo. Es difícil leer eso, ¿eh?
1: Sí.
2: Lo hiciste con mucha altura porque es desgarrador y es imposible no quebrarse, no emocionarse, porque lo que siente Messi a uno le llega, por todo lo que es, por lo que nos ha dado, por lo que nos brinda y también porque nos recuerda a uno, ¿no? Que ha perdido a un ser querido, así que lo hiciste muy bien. Felicitaciones.
1: Bueno, muchas gracias. Si hay todo el equipo deportivo lo quiere, lo ama Messi. Pero si hay dos personas que tenemos una valoración total, y creo que Santiago me gana todavía. Santiago, que también lo comentaste a la mañana en el programa de Adrián Coroli, es imposible no emocionarse con Leonel.
3: No, por supuesto, y sobre todo la situación que está viviendo, y es una vida que nos atravesó, bueno, la mayoría de nosotros en forma permanente y en lo cotidiano, la de Messi, con muchas situaciones, la mayoría, cada vez que hablábamos de Leonel, vinculadas a la felicidad, porque eso es lo que generaba hablar de Messi, verlo con la camiseta de la selección, verlo con la camiseta del Barcelona. Cada punto que uno ponía para hablar de Lionel Messi estaba vinculado a ese tipo de sensaciones. Por eso hoy, que está atravesando quizás uno de los momentos personales más complejos de su vida, bueno, por supuesto que genera esa emoción y ese acompañamiento también, como él lo ha reconocido, más allá de la carta que leíste, Nico, en su cuenta de Instagram, también él subió una historia donde agradece a la cantidad de mensajes que fue recibiendo en estas últimas horas. Creo que eso también lo hace por el rumor que estuvo circulando de que el grupo de abogados de Messi iba a iniciar acciones legales contra algunos medios de comunicación.
1: Y me parece perfecto.
3: Que no cumplieron con el pedido de la familia, del respeto a la intimidad que querían tener en el cementerio del Prado, y que ellos entendieron que no lo tuvieron en la medida que querían. Pero bueno, ha cerrado lo que es, creo que con esta carta, la despedida de Jorge, por lo menos en términos de comunicación, ya en Miami. Y me parece que esa carta que acabas de leer, Nico, lo que deja también en términos de proyección o como título relevante, tiene que ver con el punto final a la carrera de Messi, que nunca lo había puesto explícitamente en palabras, como en esa carta, anunciando que lo puede acelerar ese punto final.
1: Voy a contar una infidencia que lo tiene como protagonista Javier Vicente. Javier, el lunes, fuera de aire, me dice, cambió el escenario. Esto es muy factible que adelante el retiro de Messi del fútbol, me lo dijiste fuera de micrófono el lunes antes del programa.
4: Sí, sí, porque en definitiva aquí lo refleja la mismísima carta, ¿no?, de despedida. El rol de Jorge Messi en la carrera de Lionel fue muy importante. Y además, no nos olvidemos que en derredor de la figura de Messi, Jorge Messi construyó toda una empresa, toda una industria, de la que ahora alguien se va a tener que hacer cargo. Y se va a tener que hacer cargo el propio Lionel.
1: Claro, claro. ¿Sensaciones, Sergio?
5: Primero quiero agregar que Cristiano Ronaldo también hizo un posteo, cosa que
1: está muy bien.
5: Y respecto a la carta, coincido, él lo dice él mismo, ¿no?, que puede acelerar su retiro, pero pensaba en lo que contamos ayer de esa noticia que está dando vueltas, que Beckham viene hablando con Alejandro Domínguez para invitar al Inter de Miami a jugar la próxima Copa Libertadores, que debe Beckham saber algo de esto previamente a que Messi publicara la carta, y que deben tratar de convencerlo de alguna manera para que al menos siga jugando un año más al fútbol.
1: Sí, que
5: y
1: yo
5: que
1: creo
5: por
1: que,
5: ahí que
1: sí.
5: La Copa Libertadores puede hacer un atrayente para él para decir, bueno, sigo un año más y me retiro.
1: Sí, es verdad. Quiero compartir con el Negro Romero. Una vez Mario Truco, que fue un maestro de periodistas, creo que todos, yo lo pude conocer, fui muy amigo de Mario en vida. Santiago, creo que vos lo trataste también sí. En algún momento. Javier Vicente, por supuesto que siempre supiste quién fue Mario Truco. Mario alguna vez me regaló una foto bastante grande con la formación de la Argentina del año 77, de un partido en la cancha de Boca, una foto hermosa en blanco y negro. Y en la foto estaba el Loco Gatti, negro, pero no es importante que el Loco Gatti ni todos los que estuvieron en la foto. En el reverso, Mario me pone una dedicatoria y me dice, acostúmbrate a ver la profundidad de las cosas. Suele ser lo más importante. Si ustedes esperan que nosotros le hablemos de la táctica de Boca, de River, de Caudet, de la problemática de San Lorenzo y juega Platense, sí, por supuesto, eso tiene que ver con la forma. Hay otras radios también que van a estar con la inmediatez de la noticia, de la primicia. A mí me parece que enfocarnos también en esta situación es muy importante porque tiene que ver con el costado humano del ser humano, que en este caso es Negro Lionel Messi.
2: Sí, sí, sí, comparto totalmente, ¿no? Porque por ahí, a ver, me ha pasado, digo, que muchas veces ves a alguien en la calle y viene con un abrigo, con una ropa puesta, y vos decís, qué ridículo, ¿cómo se va a poner eso? Y el prejuicio, ¿no? ¿Qué sabes? Por ahí a esa persona le gusta ser disruptiva, cree, quiere llamar la atención, le encanta esa prenda, pero una vez escuché que alguien le dijo, che, ¿cómo te...? No, dice, ¿sabes por qué? Dice, porque este era de mi hermano, que falleció. Y yo me lo pongo, aunque haga calor, me pongo esto porque lo llevo a mi hermano. Con lo cual, a ver, te deja sin palabras. Y muchas veces uno dice, che, pero ¿qué pasó con la selección en la final? No levantó las piernas, entregó el partido, la conspiración. En una parte de su escrito, dice Lionel Messi, no podía levantar las piernas. Posiblemente porque ya le pesaron los 39 años. Posiblemente porque se agotó física y emocionalmente.
1: Emocionalmente, claro, sobre todas las cosas.
2: Y sí, porque es, no, pero el profesional, no, que sabés que está tu viejo, un ser querido, enfermo, se está muriendo, y nosotros le exigimos triunfo y actitud y correr, y la última, también hace añicos con todo lo que hemos venido hablando y que seguramente seguirá latente de que algo pasó, que por algo Argentina no movió las patas, no pudo levantar las piernas en la final. Bueno, ahí también está, ¿cómo no creerle a Messi? Si él, tan resiliente, que se levantó de las cenizas y nos ha demostrado que se puede, pese al paso del tiempo, y nosotros todavía viendo por dónde podemos tener la información para constatar...
1: Es verdad,
2: que
1: pero te digo algo.
4: De hecho, el propio Lionel Scaloni cuenta que en la previa del partido le llegó la noticia de que se había agravado la salud del padre.
1: Sí.
4: Y que eso cayó como una bomba.
1: Como una bomba atómica, claro.
5: Eso
1: claro.
5: También justificaría cierto partido que vimos todo, que decimos, che,
3: sí,
5: algo pasó.
3: Sí, tantas hipótesis de aquel video, olvidémonos de todo, de lo que le estaba pasando a Messi, que claro por dónde iba, ¿no?
1: ¿Viste cuando yo les digo que hay que tener prudencia? A todos nos gusta tener una primicia. Aclaro que la muerte nunca es una primicia. Es la noticia que uno nunca quiere dar, pero cuando les digo que tenemos que tener prudencia en cuanto a la información, todos se aventuraron, no, el Mundial se juega en la Argentina, Messi va a estar, llega a la Copa América, esto es día a día. Messi tiene la fortuna de tener una mujer maravillosa y unos hijos extraordinarios, y él está criando, Sergio, a los hijos como el padre lo crió él. Vos pusiste el ejemplo de las figuritas, del comportamiento que Messi tuvo como padre y con sus hijos, sí, con relación a las figuritas del Mundial.
5: Sí, a ver, yo creo que la carta muestra a un Messi como cualquiera de nosotros. Sacá al futbolista, porque obviamente habla detalle del Mundial y demás, o de la carrera de Messi, pero un tipo que siente lo mismo, o sea, como que te lo baja a la tierra, él mismo se baja a la tierra, de todas las sensaciones que los que hemos perdido una madre, un padre, sentimos. Esa situación de cuando ponen la carta, esperaba el mensaje después de cada uno de los partidos, no llegaba y quería jugar un partido más a ver si llegaba ese mensaje o podías venir a ver un partido.
1: Y mirá lo que
5: es lo mismo que uno piensa.
1: Mirá lo que es la paradoja. Debe ser Lionel Messi el hombre más amado del planeta, el más respetado, el más querido. Y al mismo tiempo, más allá de estar casado y de tener una familia maravillosa, parece mentira, pero se debe sentir muy solo por estas horas. Muy solo porque se quedó vacío. La tiene a su madre, por supuesto, Celia, que es una mujer ejemplar junto al resto de sus hijos, pero a Messi le sacaron todo, le sacaron a la persona que lo acompañó y que creyó en él desde el primer día.
3: Sí, absolutamente. Por eso se abre un capítulo nuevo en lo que queda, ya obviamente en el epílogo de la carrera de Lionel Messi, por lo que el propio protagonista dice, que tiene que ver obviamente con su retiro y también tiene que ver con su estadía en Miami. A propósito de lo que decía Sergio, son muchas las aristas a revisar, pero Messi siempre, y lo volvió a decir antes de la Copa del Mundo, que tiene su idea de continuidad de vida en Barcelona. Hay que ver también si esta situación familiar que está viviendo, personal, no lo lleva también a revisar eso. Por eso es todo lo que va sucediendo como paso a paso, ¿no?, que va resolviendo Messi. Creo que se vienen 6 meses de acá o menos, de acá hasta fin de año, se pueden venir confirmaciones fuertes en relación a la carrera.
5: Ayer justo me salió una frase en redes sociales, la guardé porque me pareció interesante para usar en algún momento y creo que es el momento.
1: A ver.
5: Pensando en lo que pone Messi, que ahora esto puede acelerar su retiro,
1: sí.
5: Y yo decía, está respondiendo o está escribiendo por ahí en caliente ante un momento donde él se siente triste, donde se siente vacío,
1: sí,
5: pero que la vida sigue y que tal vez pueda encontrar un nuevo desafío o buscar cómo seguir jugando al fútbol un tiempo más. Y la frase dice, no te rindas, alguien que se fue al cielo está creyendo en ti. Y por ahí encuentra una motivación del otro lado diciendo, quiero ganar tal cosa porque lo quiero hacer por mi viejo.
1: Vos sabés que pensaba, y después vuelvo con el negro luego de la pausa, pensaba que el tipo, hablo desde lo personal, no necesariamente tienen que compartir esta idea, el tipo que más me ha emocionado adentro de una cancha, he llegado a gritar un gol, que es algo que como periodista no me permito nunca, en el 2007 en la Copa América, un gol de Messi por arriba de Cucharita, y el tipo que más nos emocionó dentro de una cancha, solamente él es capaz de hacernos emocionar más afuera de la cancha, con actitudes, con procederes, con declaraciones y con maneras de manejarse. Escuchemos a Jorge Messi, que recordaba el día que lo probaron a su hijo Lionel en River.
6: A él lo vieron, como era el más chiquito, le dijeron, ponte ahí, ¿no? Último. Y empezaron a entrar los chicos a probarse, y el último, y no lo llamaban, ¿no? Entonces, yo atrás del tejido del alambrado le decía, decile a ver si te ponen, que se va a terminar la prueba. Y nada, hasta que el que estaba manejando este tipo de pruebas se dio vuelta así, lo miró, le dice, ¿de qué jugás? Y él le dijo, no, es media punta, enganche. Bueno, dice, entra, dice, jugá al lugar, pero así, de esta manera, así, sin darle demasiada importancia. Pasaron 2 minutos, 3, hasta que recibió la pelota. Cuando recibió la pelota hizo 2, 3 cosas que para nosotros era normal, ya que lo hacía. Y el que lo estaba manejando esta situación lo miró así y dijo, ¿quién es el padre? Entonces me doy vuelta y le digo, soy yo. Y se lo queremos, ¿eh? En 2 pelotas que tocó, porque hizo tac, tac y le pegó al arco y el arquero tuvo que esforzarse para... Me preguntó si podíamos traerlo de arriba y yo le digo, no, la verdad que está en Newell. Si ustedes manejan la situación y hablan con Newell para traer y manejar el pase, ningún...
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0: Estamos en todo el país. La Rioja. La Rioja ofrece caminos increíbles para recorrer. Uno de ellos, sobre la mítica Ruta 40, es la Cuesta de Miranda, que atraviesa el paso entre la Sierra de San Yogasta y la Sierra de Famatina, famosa por sus minas de oro, el ancestral camino del Inca entre las localidades de Chilecito y Villa Unión, y el límite con la provincia de Catamarca. Con una altura máxima de 2.040 metros sobre el nivel del mar, este tramo de la Ruta 40 era famoso por su dificultad, un angosto camino de cornisa colgado de las abruptas paredes de la quebrada del río Miranda. 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
3: Muy bien, en la continuidad de Pasión Nacional, ¿cuánto frío pasamos anoche en Parque de los Patricios con Eladio Ríos? Después vamos a meter algún gol de Boca. Sí, una cabina gigante, la más grande del mundo.
4: ¿Es cierto que Boca
5: tenía la ventana abierta?
4: ¿Que Boca quiere comprar la cancha Huracán?
5: No, no diga eso. El respeto Huracán.
4: No diga eso.
5: No le faltes el respeto Huracán de esa manera.
4: Le está yendo muy bien de local a Boca.
3: No, por favor. Ganó muy bien Boca.
4: Es mejor que la Bombonera.
3: Lo saludo a nuestro amigo Rodolfo Lagos, que está con nosotros en la locución del programa. Rodo.
6: Muy buenas tardes para todos. Tenemos una jornada bastante desapacible. Cielo nublado, 12 grados de temperatura y la promesa que algunas lloviznas va a haber a la tarde. ¿Eh?
3: Bueno, lamentablemente recordamos las vías de comunicación de Pasión Nacional.
6: 11-3870-7485.
3: Bueno, Boca...
5: ¿Va a llover hasta el domingo?
3: Sí, aparentemente. Oh. Boca tiene el mejor mediocampo del fútbol argentino. Hay algunos que se animan a decir el mejor mediocampo de Sudamérica.
4: Yo lo digo.
3: Bueno, a mí me parece una exageración, pero Boca tiene futbolistas de muy buen pie. Más medio allá campo, ¿eh? Del mediocampo, claro. Bueno, ahí está el punto de Boca.
4: Creo que tiene el peor arquero de la Copa Libertadores.
3: Negros, de la Copa Sudamericana. Negros, soy de la idea que para campeonar, para tener pretensiones de llegar a instancias decisivas, más allá de Paredes, de Aranda y de cómo acompaña el equipo de Díaz-Casíbar en la mitad de la cancha, vos tenés que tener un arquero de categoría y Boca no lo tiene.
7: Vos sabés que me cuesta mucho encontrarle la vuelta para emitir una opinión sobre este momento de Boca, porque Boca ha mejorado, lo ha mejorado mucho Rodolfo Arruabarrena. Podría enumerarlo, he venido haciendo en programas anteriores, darle continuidad a algunos futbolistas, jugársela por juveniles, cualquier otro técnico hubiera dicho, no, acá el titular va a ser Villa, lo hemos traído, ha pagado mucha plata, tiene más experiencia, y sin embargo él será jugado por Aranda, le ha dado continuidad a Flores, y los chicos son atrevidos, tiene mucho que corregir todavía, pero están bien encaminados. Ahora dice, Boca ha mejorado. Pero, digo, ¿cómo puede ser? Boca falla en las dos áreas. Falla en el área propia porque tiene inseguridades en la zaga central y tiene inseguridad en el arquero. Y también falla en el área contraria porque llega, genera, manda centros, provee, pero no hay nadie. Tiene que aparecer Ascacíbar, el goleador impensado, y tiene que aparecer, qué sé yo, Milton Delgado, chiquito así, para cabecear, y los que tendrían que convertirlo no lo hacen. Por eso digo, ¿cómo explico que Boca ha mejorado, pero sigue faltando en las dos áreas?
3: Bueno, está muy bien lo que decís. Yo digo lo siguiente. Más allá del bajón futbolístico que tuvo Villa en los últimos partidos, yo digo que no puede faltar en el once titular. Me parece que Boca tiene que aprovechar la jerarquía que tiene adentro de la cancha y la capacidad. Por supuesto que el equipo estaba con un hombre menos el rival, estoy hablando de Recoleta. Vamos a escuchar al Vasco Arruabarrena, primero hablando de Ener Valencia, la flamante incorporación que tiene el club.
8: Y Ener está trabajando bien. Llegó hace poco y el primer día tuvo que hacer un trabajito extra de físico, y bueno, hoy ha hecho algunos estudios y la verdad que está bien, está trabajando con el grupo y a la vez trabaja una parte específica. Ya veremos, lo charlaremos con él. Yo lo que quiero es que esté en condiciones de poder estar a la altura de lo que está el equipo y tampoco apurarlo y exigirlo y lesionarlo. Lleva 45 días, si bien es muy profesional y ha trabajado, ha estado 12, 15 días de vacaciones, entonces vamos a llevarlo de a poco, si podemos. Pero bueno, sabés que miento mucho.
3: Bien, y ahora el Vasco hablando de la racha goleadora de Acacíbar.
9: Lo poco y suficiente hablamos. Sí que mostramos algunos videos de errores, de virtudes. Igual que el Chelo hizo un gol de cabeza. Está ahí, y eso es lo que me interesa, que esté ahí, que aproveche. El ruso lo mismo, el ruso tiene unas condiciones, ya lo he dicho en la conferencia pasada, los equipos que defienden muchas veces descuidan la llegada de jugadores de segunda línea, en este caso de mediocampista, y el ruso tiene ese olfato, tiene esa intuición, y bueno, espero que siga por mucho más.
3: Bien, ya seguiremos hablando de Boca, que Acacíbar haga los goles es una solución y al mismo tiempo un problema, porque desnuda la falencia que tiene Boca desde ese punto de vista. No podemos soslayar un programa con otras características, Negro, la derrota de Talleres, una caída más del equipo de Sampaoli.
7: Sí, a ver, ¿se acordarán que cuando decíamos que en la fecha anterior le había ganado a Platense Vicente López 4-0, y había ganado 4-0, y cómo explicamos que había jugado mal? Y alguien dirá, pero ¿cómo es que jugó mal si ganó 4-0? Y bueno, el primer tiempo ante el Calamar había sido tan deficitario como los anteriores, como lo fue anoche en el Kempes ante Lanús. El tema es que Cosani tuvo un infortunio, cometió un error grave, aprovechó Rick, convirtió, y a partir de ahí Platense fue, se desguarneció atrás y pudo concretar de contra, y por eso sacó una cifra sideral. Pero ayer con Lanús volvió a sus andanzas. Un equipo inexpresivo, un equipo que falla atrás, los experimentos de Sampaoli, jugadores separados del plantel, y le faltan piezas, y no ataca, no agrede. Habló Sampaoli, si te parece, ahora o después podemos escuchar lo que dijo el técnico.
3: Si es breve, lo escuchamos ahora.
7: Sí, escuché un ratito.
10: Y después lo ofensivo tendrá que esperar o tendrá que evoluir con el tiempo. El grado de vulnerabilidad que tiene el equipo es llamativo, preocupante, y la verdad que me tiene en tarea, porque todavía no lo hemos podido resolver. No, nosotros trabajamos sinceramente con un equipo extremadamente joven y intentamos resolverlo desde la organización. Básicamente lo que no hemos podido resolver es todavía son las transiciones. Inclusive en el segundo gol hay un gol de nuevo de cruzada donde perdemos un duelo aéreo, y bueno, esas son situaciones que después cuesta un montón porque son puntuales y terminan haciendo de que el equipo termine con una imagen que a lo mejor no debería haber terminado, pero básicamente terminó así.
3: Bien, hasta ahí Sampaoli, ya tenemos el informativo, Negro. Después vamos a seguir hablando de esta derrota de Talleres que cala hondo en el ámbito de Córdoba.
7: Sí, no te puedes imaginar. Es todo lo que tiene que hacer Talleres, y es una máquina de sin sabores.
3: Menos mal que dijimos antes de la contratación que no nos parecía el indicado para, justamente después de lo que fue el impacto del triunfo y del título de Belgrano, Sampaoli y su llegada a Talleres. 1:30 de la tarde, noticias.
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12: Una y media de la tarde en la República Argentina. Protesta ciudadana por la inseguridad en La Plata. El informe de Fernanda Germanier desde la capital bonaerense.
13: Ante la escalada delictiva, vecinos de las localidades del norte de La Plata preparan una protesta simultánea para pedir medidas urgentes. El reclamo, que incluye bocinazos, ruidos de alarmas y un apagón masivo en los barrios, se hará este viernes a las 9 de la noche. Radio Nacional habló con los vecinos autoconvocados de Gonet.
14: Es la forma de protestar de toda la ciudad de La Plata ante los hechos de inseguridad. Vos antes acá en Gonet te podías quedar en la vereda charlando con un vecino, ahora no puedes hacerlo más. Las entraderas, los arrebatos, vas caminando y viene una moto y te deja sin nada, no se aguanta más, salís con miedo a la calle.
12: Obtuvo dictamen la ley de inocencia fiscal 2. En la Cámara de Diputados, La Libertad Avanza fue acompañada por el PRO, la UCR y los bloques provinciales, y el proyecto será tratado el 26 de agosto. En la norma se establece una prohibición para que los funcionarios de los tres poderes adhieran al régimen simplificado de ganancias. Incautan 500 kilos de cocaína en un operativo en la Hidrovía. El cargamento está valuado en 11.500 millones de pesos. El hallazgo se hizo en el río Paraná, a la altura de San Nicolás, y fueron detenidos 5 personas en una serie de allanamientos en distintos puntos de la provincia de Buenos Aires. El cielo se encuentra nublado en la ciudad de Buenos Aires, temperatura 12 grados, humedad 74%.
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0: Muy bien, en la continuidad de Paseo Nacional, 1:32 PM, estamos con nuestro amigo Rodolfo Lagos en la locución, amigos que se comunican al 11-3870-7485.
1: Francisco de la Boca dice, buenas tardes Nicolás y equipo, muy profundo el contenido de la carta de Messi, envía saludos, Miriam de Huanqueros, provincia de Santa Fe, dice, hola gente de Paseo Nacional, por favor, qué carta que escribió Messi, Dios le va a dar mucha fuerza para que salga adelante. Saludos a todos, Miriam de Huanqueros. También nos escribe Gustavo. Mi nombre es Gustavo, dice, te felicito, Nico, la manera en que transmitiste esa carta, muy sentida. Suscribo y comparto todo lo que están hablando ahí. También Matías de Bahía Blanca dice, hola, Nico y equipo, me puso muy triste la carta de Leo por su papá, no me sorprendería si deja el fútbol. Ya nos dio muchísimo.
0: Muy bien, muchas gracias a todos los amigos que se comunican. Un gran saludo de cumpleaños a mi querido amigo Orlando Honorio Yacay García, está cumpliendo 86 años. Orlandito por 86 más, cada día más hincha Independiente, y un beso grande para su hija Luján.
2: Y un saludo a todos los trabajadores de la televisión en su día, sobre todo a nuestros colegas de la televisión pública.
0: Claro, por supuesto.
2: Hoy Santa Clara de Asís.
0: Ah, claro, está muy bien. A nuestro amigo Santiago Pablo Tiburci, gran abrazo para Pablo. Periodista allí del noticiero de la televisión.
3: No, tuyo, vos comprometete con la gente que te...
0: Yo pensé que lo querías,
3: ¿eh? No, por favor, comprometete con la gente que creemos.
0: Bueno, ahora se va a enterar.
3: Me he pegado con ese tiburón.
0: Qué grande ese tiburón, ¿eh? Bueno, y a Jorge Silé, gran camarógrafo también, a su esposa Silvia Fernández, que también es la cara del noticiero de la televisión pública. Bueno, Negro, profundicemos en una línea lo que fue la derrota de Talleres en el campeonato local en el cierre de la cuarta fecha frente a Lanús.
4: Antes del partido, el presidente Fassi dijo que estaba muy conforme con el libro de pases que ha cristalizado Talleres. Bueno, todos quedamos pensando, ¿no? Los hinchas, los socios, que ayer estoicamente, tarde, la noche, frío, un frío glacial, estuvieron viendo cómo su equipo, sin respuestas, y viendo de que con lo que hay, difícilmente pueda revertir la situación, salvo que de buenas a primeras, en un abrir y cerrar de ojos, el técnico Sampaoli transmita su mensaje, su idea, y los jugadores la capten al instante. Pero, dice así, ante Gimnasia de Mendoza, en la próxima fecha, somos boleta, una vez más. Es decir, lo pone Choc, que es un gran lateral con proyección, que es una vía de ataque, lo manda a jugar de central, arma una línea de tres, trajo a Riquelme, que jugaba muy bien en Argentinos, pero que todavía está en etapa de estudio cuál es su lugar en el mundo, y está Fernández, que es un buen proyecto, pero que está desorientado, y en el medio campo Fattori, que juega muy bien el pelado, pero con Matías Galarza se superponen, y el chico Dávila, que es un prospecto de gran delantero, el goleador en el torneo pasado, ahora ha quedado de lado, e insiste con Martínez, el paraguayo, y Arriz, que es el único, el brasileño, que lastima con sus embestidas y corridas, ya obviamente que Pellegrino se dio cuenta, lo marcamos a este, y Talleres se queda sin argumentos, y bueno, lo dijo el técnico, que es muy buen analista, que dice exactamente lo que ocurre, pero bueno, él es el encargado de dar vuelta a esta historia.
0: Muy bien, los saludo a Jorge Godoy con todo el panorama Independiente que juega hoy por la Copa Argentina. Jorge, querido, un gran abrazo.
5: ¿Qué haces, Nico? ¿Cómo estás? Un saludo grande, un abrazo para todos. Partido que puede ser bisagra para Independiente por muchas cosas, por muchos aspectos, porque debe recuperarse desde lo futbolístico, encarar una competencia como esta de la Copa Argentina que lo podría dejar a tres partidos, si es que pasa la fase de hoy, en una competencia que le es generalmente esquiva, de lograr una Copa Argentina, un torneo a nivel local, y también de darle la posibilidad de jugar la Copa Libertadores después de tanto tiempo. Pero ese es un camino. El otro camino es quedar afuera también de este torneo, caer en una depresión futbolística que podría llegar a generar otras cuestiones, otros movimientos dentro del plantel, como lo hablábamos ayer, dentro del grupo y dentro también del club, porque el año político es descarnado en Independiente, y cuando se va acercando el periodo de elecciones, más aún. Con todo este panorama, la posibilidad del debut de Santiago Mele en el arco en lugar de Rodrigo Rey. Esto no está confirmado, lo va a confirmar un rato antes del partido el entrenador Gustavo Quinteros, pero esa es una de las dudas que hay en el arco y después también en la mitad de la cancha. Se duda por la presencia de Pérez Cursi, si va a estar jugando el Tata Martínez o si va a estar jugando Millán acompañándolo a Marcone. Esto implicaría también un cambio de esquema de ese famoso 4-2-3-1 que venía jugando Independiente a pasar a un 4-4-2. Pero la posibilidad también en ofensiva del cambio de Mesa en lugar de Abaldo es otra de las chances que tenemos que decir que a esta hora se manejan por el lado de Independiente. Pasando el limpio entonces, sí. Mele o Rey en el arco.
0: Para vos Mele, ¿no?
5: Yo creo que va a debutar Mele. Si no debuta ahora, que es la gran chance que tiene, primero por ser la Copa Argentina, segundo porque después de lo que pasó con Rey, se sacó solo del equipo el otro día, venía ya debacle desde su rendimiento y ayer quedó establecido que estaba mano a mano para jugar en el día de hoy. Después del entrenamiento viajó a Rosario Independiente sin saber cuál iba a ser el arquero, pero los dos tuvieron la chance de ser probados con el equipo y creo que tiene la gran chance Mele. Arias, Fedorco, Lo Mónaco y Zavala, Lo Mónaco que sigue en el club por ahora, después de tanto que se ha hablado, no se ha avanzado con la cuestión del pase a México y después a España, así que Lo Mónaco permanece en el club. La duda, Pérez Cursi, Martínez o Millán, Marcone, Gutiérrez, Montiel, Mesa y Ábalos, el equipo para jugar esta noche. Dentro de lo que es la lista de concentrados, aparece el chico Martino, que es el 3 de la reserva, sí. Porque claro, Independiente no tiene quien cubra esa posición. Si se le llega a lesionar Zavala, se le va a armar un lío bárbaro. Se fue, como decíamos ayer, Valenzuela, que era el otro marcador izquierdo de la defensa de Independiente, está lesionado de Irastorza, tendrá por lo menos hasta comienzos de 2027, entonces se le hizo un lío bárbaro a Independiente por ese sector y tendrá que, si llega a necesitarlo, debutar un chico que viene jugando en la reserva. Y dentro de las posibilidades se abrió ahora también una chance para que un ex Racing pase a ser parte de la nómina de Independiente. Agustín García Basso, el ex jugador de la Academia, tiene 34 años, tiene experiencia, tuvo buenos momentos en Racing y después también tuvo una debacle desde lo futbolístico. En el último tiempo no tenía buenas presentaciones. Tiene chances de ir a Rosario, a Newell's también, y otras opciones también que está manejando. Por ahora nada cerrado, pero es un nombre que también suena ahora por estas horas para Independiente.
0: Muy bien, Jorge, te mandamos un gran abrazo, muchas gracias.
5: Gracias, Nico, abrazo.
0: Jorge Godoy con todo el panorama Independiente. Recuerden que hoy, a partir de las 7 de la tarde, transmitimos Independiente Atlético Tucumán por la Copa Argentina, la pausa que pone el señor Rodolfo Flores.

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5: Muy bien, en la continuidad de Pasión Nacional, un mensaje y voy a una nota.
6: Nos escribe Michelle de Albardón, San Juan, dice: yo los quiero felicitar porque para mí todos los que componen esta radio son la sabiduría de los humildes. Al tratar todos los temas, recién cuando hablaste de nuestro querido Lionel, nos emocionamos todos los oyentes.
5: La verdad que sí, con esa carta despedida al padre, donde Lionel Messi a través de las redes sociales habla desde el corazón. Vamos a saludar a un gran colega que se llama Sebastián Fez, él es periodista, escribió el libro Mesiánico. Es muy lindo el título. Sebastián, mi nombre es Nicolás Álvarez, aquí estamos con Santiago Lucía, Sergio Zarratea, Javier Vicente y todo el equipo de Nacional, y José Luis Romero en Córdoba. Un gran abrazo.
7: Hola, ¿cómo están todos? Un placer.
5: Bueno, cuesta despegarse del deportista cuando lo humano está por encima de todo, ¿no?
7: Sí, esta carta es toda una novedad, ¿no? Porque, a ver, obviamente, solo una vez en tu vida se muere tu padre y el dolor es enorme y muy difícil de calibrar, pero nunca habíamos visto a Messi tan efusivo con las palabras, ¿no? Es decir, de Messi sabíamos o supimos siempre que es un enorme jugador de fútbol, quizás el mejor de todos los tiempos, pero mientras de Maradona sabíamos todo, incluso aquello que no queríamos saber, Messi siempre fue más cuidadoso y acá se revela de forma descarnada.
8: Sebastián, ¿qué peso tuvo Jorge en la carrera de Lionel Messi? Se viene hablando mucho, obviamente, desde aquellas declaraciones de Lionel después del partido de Argelia, pero vos te metiste en la vida de Leo desde un estudio con una profundidad distinta. Para contarle al futbolero en toda la Argentina el peso que tuvo en la carrera de Jorge Messi, ¿cuál fue?
7: El peso fue enorme, te diría como titular que sin Jorge Messi no hubiese habido un Lionel Messi estrella del fútbol. Porque, a ver, Messi hijo siempre tuvo una voluntad de hierro, se lo veía en la cancha, y después cuando él toma la decisión junto con su padre y su familia de irse a Barcelona, no era tan fácil a los 13 años tomar esa decisión, él sabía por qué lo hacía, así todo, lloró mucho cuando fue a Rosario, como es lógico, a sus amigos, su casa, su gente. Pero después, una vez que está ya en Barcelona, el Barcelona no es que está desesperado por fichar, por contratar a Messi. El Barcelona está en otros líos y Messi era un nene muy chiquitito y le daba incluso temor a algunos contratar a alguien más, alguien tan chico, y tuvieron que insistir mucho los Messi, Lionel y Jorge, hasta que pusieran la vista en él y pudiera quedarse. Y eso un nene de 13 años solo no lo puede hacer, así que su padre fue fundamental y a partir de eso siguió siéndolo.
8: Claro. Sebastián, en el laburo que vos hiciste a propósito de la carrera, de la vida de Messi, ¿qué fue más difícil, contar el Messi futbolista o el Messi persona?
7: Es muy buena la pregunta, sí, claro. No me la habían hecho nunca, y te diría que lo segundo, ¿no? el Messi persona, es un poco lo que le decía al comenzar la nota, el Messi persona es mucho más enigmático, reservado, sabemos muy poco.

0: profesional que se encarga de esas cosas que ni Messi, ni vos, ni yo podríamos manejar seguramente, ¿no? Porque requieren de una ingeniería financiera, de unos conocimientos que, bueno, sin duda Messi tiene, y me imagino que él tiene toda la... A ver, este es un momento muy especial para él, no va a tener que pasar meses hasta que se asiente el dolor, las ideas y el futuro. Pero creo que él tiene toda la posibilidad de concentrarse en aquello que más le gusta, aquello que más disfruta, porque evidentemente programas para llegar a fin de mes los Messi no van a tener. Entonces, claro. Hay inversiones, hay proyectos, hay de todo, ¿no? A Messi le llega, fíjate el caso de Rafael Nadal, el extenista español que prestó su nombre o vendió su nombre, hizo negocio con su nombre para una cadena hotelera y para mil cosas más. Bueno, esto va a crecer también con Messi, sin duda, pero a él le gusta mucho vivir en Barcelona. Creo que esa casa familiar para ellos significa mucho y seguramente volverán a pasar más tiempo ahí. Y después tiene una vida maravillosa por delante donde básicamente puede hacer lo que quiera.
1: Sí, absolutamente. Estamos hablando en Nacional con Sebastián Fez, periodista que conoce tanto sobre la vida de Lionel Messi. Se suma a la charla José Luis Romero, nuestro periodista desde Radio Nacional Córdoba.
2: Hola Sebastián, fuerte abrazo, es un gusto estar al aire contigo. Digo, uno siguiendo el hilo conductor de lo que ha sido el Messi persona. De hecho, él dice en la carta, estoy educando a mis hijos como vos lo hiciste conmigo. Digo, una persona la más famosa del planeta, con suculentas cuentas bancarias, sin problemas para el futuro y venideras generaciones, pero uno cree, el Messi llano, el Messi respetuoso, bien creado, en una persona común terrenal uno podría decir, ya está, ya logré todo, ahora lo que tengo que hacer es cuidar a mi mamá, cuidar a la vieja. ¿Vos creés que va, irá Messi por ese lado?
0: Hola, José Luis, un placer. Es también una pregunta muy interesante porque efectivamente él ganó todo, ya hizo todo, nadie le podría pedir más, ni él mismo se podría pedir más. Y me imagino que cuidar a su madre es una prioridad, debe serlo. Es un momento muy tremendo para ser hijo, pero también para ser esposa. Pero mi impresión, habiéndolo visto competir y habiendo visto lo que hizo en este último Mundial, es que el final todavía puede demorar un poquito más. A él le gusta demasiado jugar al fútbol, pero no estamos en su mente, no estamos con su gente hoy, y no sabemos realmente si más allá de lo que expresa en esta carta, que es mucho dolor, ese dolor se hace tan grande que al final decida colgar los botines, por decirlo de alguna manera. Esperemos que no, porque no sería un lindo final para su carrera, y seguramente no sería tampoco el final que el padre desearía. Messi nos demostró que tiene todavía mucho para dar, no necesariamente pedirle otro Mundial, evidentemente, pero que sí tiene la posibilidad de terminar de manera muy arriba y muy feliz su enorme carrera.
1: Sebastián Fez, muchas gracias por ayudarnos a pensar sobre el presente y el futuro de Lionel Messi. Te mandamos un gran abrazo.
0: Buenas tardes. Gracias a ustedes.
1: Muy bien, Sebastián Fez con nosotros. Interesante, Santiago, el título que dio en una consulta que vos le hiciste.
3: Sí, sí, que sin Jorge Messi no hubiese existido un Lionel Messi futbolista. Bueno, y
1: es contundente la definición.
3: Sí, total. Y bueno, pero tiene que ver con eso, ¿no? Y con la importancia en la vida de todos los pibes deportistas, en el acompañamiento en esos primeros años de los padres, para que puedan sostener su sueño, en el caso de Messi, con una particularidad y un asterisco muy importante, porque además tuvo que atravesar...
4: Un tema físico.
3: Claro, un tema físico
5: y
3: de desarrollo.
5: El rol que cumplió Jorge Messi, de ser además del padre representante, el que le guió la carrera, no pasó lo mismo con Diego. El padre de Diego no nos iba a encargar de esas cosas. O con otros deportistas que han dejado esa responsabilidad en gente tal vez más especializada o en empresas, incluso que hoy en día manejan la carrera de los deportistas. En el caso de Messi, Jorge Messi fue todo. Fue el representante, fue el padre, fue el que armó la industria.
1: Tal vez a partir de ahora, con esta desaparición física que tanto lamentamos de Jorge Messi, empezamos a advertir de la importancia que tuvo Jorge Messi para Lionel, ¿no? Ahora ya no lo tiene, está en el final de su carrera y es como venimos diciendo, lo dice él en su carta, que el retiro está cada vez más cerca.
5: Y aparte él lo dice, él jugaba para el padre.
1: Claro.
5: Jugaba para que el padre lo vea.
3: Claro. Eso lo dijo Tevez, lo decía Diego. Eso es medio romantizar una situación que le pasa a

0: Diego decía para la tota.
1: Claro.
0: No decía para Diego.
2: Bueno, pero con Don Diego era la misma.
1: Buscás una motivación. El tema es que Messi está. La realidad es que la edad marca que está en el borde del retiro. O sea, sí, claro. No es que tiene 28 años y se retiró como Almeida, que dijo me voy a jugar al
3: Zoom. Pero digo, con todo respeto, ¿qué motivación puede encontrar para seguir?
1: Ya lo ganó todo en el mundo del fútbol,
3: ganó Copa América, ganó mundiales, batió todos los récords que puede batir un deportista.
2: Pero
3: por
2: eso te digo, puede ser una.
1: Que es, nah. Por eso te decía la información que teníamos ayer, que quieren que el Inter de Miami juegue la Copa Libertadores como para motivarlo a jugar un torneo que nunca jugaría en mi vida, que es la Copa Libertadores.
3: Yo te insisto, no fue campeón del mundo Lionel Messi, pero para mí, fue el mundial más importante donde tuvo la participación de él en un nivel extraordinario.
4: Sí, sí, obviamente, particularmente por la edad. Es decir, se valora más, se reconoce más que a cierta altura de su vida tenga la vitalidad, tenga el talento intacto, la inteligencia para administrar los recursos físicos y lograr precisamente tener semejante protagonismo. Es decir, yo creo que en ese sentido Messi ha demostrado ser una persona muy especial, y por ahí es lógico que él lo diga, es natural el dolor, biológicamente él considera que por ahí ya para ciertos trotes o para una competencia, al margen de su afán de jugar, porque lo pone feliz, él sabe que está a la vuelta de la esquina el retiro. Pero también quizás cuando se calme un poquito, cuando logre domar el llanto, el dolor, el duelo, y por ahí puede también ser un combustible para él el hecho de saber, y seguramente a mi viejo le hubiera gustado que siga jugando un poco más.
1: No nos olvidemos que, pensando en la pregunta que hace Javier, ¿quién se hace cargo de todo ahora? No nos olvidemos que la familia está manejando un club en Rosario.
3: El Leones.
0: Está manejando uno en Rosario, está manejando uno en Barcelona, en Cornellá.
1: Claro, y la hermana, o sea, el hermano es el presidente, y la hermana es la que maneja la finanza del club.
3: A ver, por supuesto que uno se solidariza con lo emocional, eso está por encima de todo. Pero me parece que a partir de ahora, Messi va a estar más preocupado por lo que suceda afuera de la cancha que por los problemas de adentro.
0: No te quepa duda. Yo creo que él se va a tener que hacer cargo de la industria que él mismo generó.
3: Claro.
0: Lo que pasa es que la manejaba el padre.
1: Está bien. Pero la industria funciona con Messi jugando al fútbol.
0: No, y como Messi ahora fuera.
3: Bueno, pero Messi no, Messi no es eterno.
1: De cosas,
3: Sergio, Messi no es eterno futbolísticamente.
1: Pero digo, una cosa es papá manejando con Messi jugando, que va generando, más allá de lo que ya generó, porque tienen negocios que van más allá del fútbol, ¿sí? Pero otra cosa es, sin jugar al fútbol, Messi manejando.
3: Mira, recién lo decía Sebastián Fez en la nota, que a mí me pareció muy interesante, porque insisto, el costado humano termina siendo el más importante, más allá de los negocios y de la marca. Ahora Lionel se va a tener que ocupar de la madre, de Celia. No es un dato menor.
0: Están los hermanos también.
3: Están los hermanos, por supuesto. Pero el sostén ahí, desde todo punto de vista, es Lionel.
0: Y sí, es lo que estamos señalando.
3: Es Lionel.
0: Es Lionel. El que se va a tener que hacer cargo de Lionel Messi es Lionel.
3: Es Lionel. Sí, negro.
4: No, siempre, viste, pensamos, como el mismo Messi ha dicho varias veces que no es de su interés o por ahí no lo atrapa ni le agrada ser director técnico. Qué sé yo, uno piensa, digo, mira vos el atrevimiento, a ver, de interpretar qué será de la vida, qué hará Messi. Pero obviamente que falta un puntal importante como el padre. Y hay algo que no nos olvidemos, un padre bien parido. Padre, madre, lo primero y principal es la salud de los hijos.
3: Sí.
4: Y él, más allá de cumplir el sueño al niño, él priorizó llevarlo allá, a Barcelona, pudo ser en otra parte del mundo, donde le dieron las condiciones que de pronto acá no obtenía para curarlo, para sanarlo al hijo.
3: Mira.
4: Y después, por añadidura, bueno, jugamos al fútbol y de paso cumple su sueño. Pero todo padre prioriza él. la salud del hijo.
3: Sí.
4: Eso es fundamental. Y por ahí, qué sé yo, Messi, mirá, qué sé yo, soy embajador de la selección, del Barcelona, del Inter Miami, y de paso viajo seguido a Rosario, la traigo a la mami acá para que esté con los nietos, y vivir una vida tranquila.
3: Sí, lo dijo él en la carta. Y recuerdo cuando todos lo conocimos y lo tratamos porque fue un amigo entrañable, cuando se murió el mariscal Roberto Perfumo, el mismo día de la muerte teníamos una transmisión y se me ocurrió llamarlo a Julio Ricardo, que ya descansa en paz el querido Julio, el viejo maestro, y todos hemos sufrido pérdidas importantes, Santiago, Javier, Sergio y quien les habla, y Rodolfo también. Y Julio, desde esa sabiduría que lo caracterizaba, decía: me resulta insoportable que no lo vamos a tener más físicamente al mariscal Roberto Perfumo. Lo mismo que dice Lionel en la carta del padre, que ya no lo va a poder ver. Bueno, es lo peor que le puede pasar a un ser humano. Sí, está el recuerdo, las fotos, los videos, el holograma, la inteligencia artificial, pero ese contacto físico, como alguna vez me dijo Mario Trucco, no hay internet que valga. Cuando yo tuve la posibilidad, me decía Mario, de hacer una nota con el negro Pelé en el Mundial de Chile en el 62. Esa mirada a los ojos profunda con un astro del fútbol como fue Pelé. Negro, te mandamos un gran abrazo, nos estamos aproximando a las 2 de la tarde.
4: Un fuerte abrazo para todos ustedes, que tengan una linda tarde, gracias.
3: Muy bien, la participación especial de José Luis Romero desde Córdoba. Un anticipo, Javier, un título del capítulo nuestro de cada día que tenemos en la novela del invierno, del verano en Europa, de lo que ocurre con Julián Álvarez.
0: Bueno, hoy hubo un cara a cara de Julián Álvarez finalmente con el Cholo Simeone, porque el Cholo regresó de la gira por Seúl y comenzaron los entrenamientos allí en el predio de Majadahonda, ya con el plantel al completo. Antes del entrenamiento hablaron brevemente, Julián le expresó sus deseos de salir del Fútbol Club Barcelona, hacia el Fútbol Club Barcelona, salir del Atlético Madrid. El Cholo le dijo: mira, yo te tengo en cuenta en el diseño del equipo para la temporada. Luego, lo que pase con tu situación contractual, transferencias y demás, eso lo maneja la directiva. Yo ahí no me meto, le dijo el Cholo. Y bueno, y siguió en entrenamiento lo más normal, aunque con gesto adusto por parte de Julián Álvarez. Vamos a ver qué pasa en las próximas horas, ya cuando los agentes de Julián Álvarez, principalmente Fernando Hidalgo, su representante, se junte con la directiva del Atlético Madrid, que hoy volvió a ser público, por lo menos Miguel Ángel Gil Marín, el titular del Atlético Madrid, que no está en venta Julián Álvarez.
3: Bueno, es todo un problema y un conflicto que ya viene desde la época del Mundial, viene de antes del Mundial, ¿no? Porque él ya había pedido la salida.
0: Vos sabés que recibió un llamado, Julián.
3: Lo vas a contar después de las 2 de la tarde, porque ahora vienen las noticias. Bueno, vamos a ver de quién se trata. 2 de la tarde en el país, vienen las noticias.
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6: Las 2 de la tarde en la República Argentina. Diego Santilli participa de la reunión de gobernadores del Norte Grande. El informe de Hernán Mundo desde Casa de Gobierno.
7: Con un temario que incluye energía, tarifas y transporte de gas, el impacto del fenómeno del Niño en la región, obras de infraestructura y el diseño de la marca institucional Norte Grande, transcurre hasta ahora en Posadas, capital de Misiones, la reunión con gobernadores que encabeza el jefe de gabinete de ministros Diego Santilli. Están presentes los mandatarios de Corrientes, Juan Pablo Valdés, de Chaco, Leandro Dero, de Salta, Gustavo Sáenz, de Jujuy, Carlos Sadir, Santiago del Estero, Elías Suárez, su par de tucumanos, Osvaldo Jaldo y Raúl Jalil por Cata. Marca. Entre los planteos que ha hecho Misiones durante la reunión figuran mejoras en el sistema eléctrico, obras viales, entre otros puntos, la extensión de la hidrovía Paraná-Paraguay hasta las costas misioneras para reducir costos logísticos.
6: Avanza el juicio por la desaparición de Loan Peña. El informe de Nerina Álvarez desde Radio Nacional Santo Tomé.
8: En el juicio por la presunta sustracción de Loan Danilo Peña continúa la declaración testimonial del policía de 9 de julio, Eduardo Rafael Torres. Torres está siendo consultado puntualmente sobre los distintos procedimientos realizados durante las primeras horas de la búsqueda, especialmente sobre los vehículos secuestrados en el marco de la investigación. Según informó durante la audiencia, Torres estuvo presente en esos procedimientos y firmó las respectivas actas de secuestro. También fue consultado sobre el cierre y fajado de los vehículos realizado por sugerencia del perito Mario Rosillo y sobre el destino de las llaves.
6: Dictan la prisión preventiva para la dueña de un geriátrico clandestino de Santa Fe. La causa se abrió después de un incendio que descubrió a 7 adultos mayores alojados en el inmueble sin habilitación, con carencias alimentarias y un cuadro de precariedad. La mujer está acusada de maltrato y abandono de personas. Alerta por nevadas, rige una advertencia amarilla para regiones de Catamarca, Salta, Jujuy, San Juan, Neuquén y Chubut. Actualizamos ahora el estado del tránsito con Ernesto Arriaga.
9: Totalmente habilitada la ruta 7 desde Mendoza hasta Uspallata y hasta Potrerillos. Después está cerrada para todo tipo de vehículos hasta Las Cuevas. El paso Zamoré está habilitado en la ruta 231 con la 40, Villa Langostura, Los Hornos para camiones. Más de 80 camiones van a pasar en el día de hoy en ambos sentidos de circulación.
6: En la ciudad santacruceña de Perito Moreno, donde nos podés escuchar por AM620, sensación térmica 5 grados 3 décimas bajo cero, humedad 63%, cielo algo nublado. En la ciudad de Buenos Aires, temperatura 12 grados, humedad 75%, cielo nublado.
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0: Muy bien, en la continuidad de Paseo Nacional les puedo decir que es muy factible que Thiago Almada sea titular en River en el partido del próximo domingo frente a Argentina. Tenemos mensaje, Rodo, y voy a una comunicación.
1: Hola Nico, soy Juan de Santiago. Me hiciste llegar a la fibra más íntima por cómo leíste la carta tan profundo y me dejó pensando en qué quedará a mitad del río los 1000 goles. También, bueno, Michelle de Albardón, de San Juan, tiene elogios para con nosotros, dice Aptras, les debería dar algo.
0: Bueno, muchas gracias.
1: Y también...
0: El mérito lo tuvo Lionel Messi por haber escrito la carta, y a mí me tocó en esta radio trabajar con Cacho Fontana, Antonio Carrizo, Héctor Larrea y Omar Cerasuelo. Grandes espejos.
1: Totalmente. Gustavo dice, en el audio que Jorge Messi cuenta de su prueba en River, quedó claro que fue Newell's quien no quiso darle el pase, y no lo decía... en Buenos Aires.
0: Bien, ahí estamos.
2: No, también es cierto que River no le podía costear el tratamiento.
0: Es verdad, deben estar arrepentidos hasta el día de hoy. Vamos al móvil nacional con Juan Ignacio Gijón. Hola Juan y bienvenido.
3: ¿Qué tal Nico? Saludo enorme a vos, a la mesa de Paseo Nacional, a la audiencia. Estamos en Avellaneda, en las puertas de la sede social de Racing, en la previa de lo que va a ser el duelo de este viernes. Racing Banfield en el cilindro de Avellaneda, un cilindro que luce espléndido, que luce renovado, que luce muy lindo, el campo de juego, la fachada, pero no es así quizás con el funcionamiento del equipo, que deja algún que otro reproche o algo que desear en el hincha académico. ¿Tu nombre?
4: Nicolás.
3: Nicolás, ¿contento con el funcionamiento, contento con este arranque? ¿Sentís que falta algo, que hay que mejorar algo?
4: Contento no, hay que darle tiempo. Esto es un técnico nuevo que recién empieza. Hay cosas positivas, yo siento que hay que mejorar un poco la defensa, reorganizar el mediocampo, traer algún que otro refuerzo más en dichas posiciones, pero soy positivo, positivo.
3: ¿Te gusta entonces, te gusta el por lo menos la idea de Voivoda?
4: Sí, sí, se nota un leve cambio a lo que veníamos con Costas. Con Costas yo siento que era más el último tiempo pelotazos, como Voivoda por lo menos se trata de jugar un poco más, de no tanto buscar a los delanteros con pelotazos y nada más, saltear líneas. Pero como te digo, es cuestión de darle un poco de tiempo. No podemos entrar en la vorágine de perder tres partidos y no, que se vaya. Ya pasamos por esos momentos y no ha servido nada.
3: Pierde la presencia de una de las figuras más importantes del último Racing, que es Sosa. Lo va a extrañar el hincha.
4: Mirá, yo no puedo hablar por el hincha, yo hablo por mí. Sosa fue un buen refuerzo, siento que los últimos seis meses opacó un poco lo bueno que cosechó, como un montón del plantel que ganó la Sudamericana, pero hablando nada más que futbolísticamente, yo siento que sí, se lo va a extrañar por lo que era.
0: Bien.
4: Más que nada cuando jugaba en la defensa.
3: Bueno, muchísimas gracias, Nicolás. Ahí, bueno, Nico, alguna de las voces de las hinchas académicos que circulan por aquí, por Avellaneda.
0: Bien, perfecto, Juani. ¿Cómo está la tarde en ese sector de la provincia de Buenos Aires?
3: Nublada, gris, y como anticipaba Rodolfo hace un rato, se esperan algunas lloviznas, ¿eh? El cielo avisa, hay algunas nubes un poco más oscuras que otras, pero bueno, es inminente la llegada del agua.
0: Bueno, una pena lo que contás, porque siempre estamos esperando el sol. Volvemos en un rato, ¿te parece?
3: Aquí nos quedamos, Nico.
0: Juan Ignacio Gijón. Está Pomelo, bien, está Pomelo con toda la info de Racing, con la mejor info de Racing aquí en Paseo Nacional. Pomelito, un gran abrazo.
5: ¿Cómo te va, Nicolás?
0: Muy bien, aquí estamos.
5: Todo bien, ahí está de fondo,
0: Todo bien. Vamos con Luca de Jesús el viernes a Avellaneda para Racing Banfield.
5: Pero mirá vos, mirá. Qué bueno.
6: El otro día me lo encontré en el playón a Fabián Darío, estuvimos hablando.
0: Estaba exaltado.
5: El viernes vamos a estar alentando.
0: Muy bien, consiguió, muy bien,
2: ¿Estuvo en la asamblea usted, Pomelo, anoche?
0: Ahora, perdón, para. ¿Por qué Codevila me pide que lo acredite? Usted con la cara tiene que entrar a Racing.
5: Entro con la cara, saludando. Entro con espalda, entro con gorra.
6: Claro, pasa que no va solo.
5: Quiero hacer las cosas como corresponde.
0: ¿Sí? Ah, está muy bien, está muy bien.
5: Es así, nada más.
0: Bien, le mandamos como siempre un saludo al querido Diego Urbaneja y a toda la gente de prensa de Racing.
5: Está excedido, está siempre excedido Urbaneja.
6: ¿Por qué?
5: Vive las nubes de Úbeda y no es justamente Claudio. Él vive en su propio mundo. Urbaneja, bueno, al que queremos mucho y respetamos.
0: Sí, por supuesto.
5: Como al cara de vinagre de Fabián Alves.
0: Claro. No me quedó claro, pero bueno.
5: Fabián Alves es un tipazo, pero tienen un problema... la cara no demuestra el buen
0: humor. Claro, la alegría, ¿no? Lógico.
5: La generosidad que suelen tener, ¿entendés?
0: Sí, sí, me imagino.
5: Vos lo ves a Fabián Alves y parece que viene ladrando.
0: Claro, y en realidad no está ladrando. Aire,
5: pero en el fondo es buena gente.
0: No, no, claro. ¿Sabés qué pienso? Que trabajo,
5: un gran pibe con un apellido ilustre.
0: Claro.
5: Estamos hablando de Julián Scher.
0: Sí, ¿eh? Por supuesto.
5: Familia Scher ligada al sentimiento académico. Ezequiel está... Julián, perdón, con prensa de Racing ahora, el cargo de la comunicación, no le gusta que le digan gerente, ¿viste?
0: Está bien.
5: Él es un churrito simpático, digamos.
2: No es de los gerentes que cobró el premio.
5: Y lo peor de todo, Vicente, qué buen pie que me da. El vicepresidente de Racing, de raíces peronistas, como Ferré, justificando esto ya en la asamblea. Porque nosotros como Racing, como organización, no es una organización Racing. Muchachos, es un club, es una asociación civil sin fines de lucro.
0: Como debe ser.
5: Y entonces, no, porque una organización como Racing que merece que se lo gerencie, no necesita gerente Racing, necesita gente comprometida. Yo fui prensa de Racing durante un año y medio, coordinador del plantel, jefe de prensa del plantel profesional. Y no cobré un peso.
0: No, lógico. Pero viste, cambiaron los tiempos, es así.
5: Y bueno, pero
0: bueno,
5: hay que recordar a estos muchachos, sobre todo a Ferré.
0: Viste que vos dijiste que ladraba. Bueno, los que ladran son los hinchas de Racing por las derrotas.
5: Por las derrotas, porque en el medio se sigue hablando de un mercado de pases austero, porque en la realidad austero y a veces hasta, como dijo ayer, ¿no? También, porque de la posición también son burros, ¿no? La verdad que yo a veces no puedo entender cómo llegan a dirigentes algunos. Uno se sentó y dijo, y estos jugadores que llegan de dudosa procedencia, no, burro, no es de dudosa procedencia, en todo caso de escaso nivel, no de dudosa procedencia.
0: Bueno, se expresó mal.
5: Claro, pero son burros, porque son dirigentes, en la oposición también hay burros, ¿eh?
0: En todos lados, ¿eh?
5: Yo soy objetivo y soy vitalicio, soy hincha de Racing y soy socio desde que nací. Entonces tengo, digamos, la posibilidad, porque además pasé por todos los estamentos en Racing. Hincha, dirigente, jefe de prensa, hoy periodista. ¿Quién me va a poder venir a decir algo? Y en una fecha como hoy, 12 de agosto, se cumplen 27 años de la resistencia, el día que la gente de Racing, me incluyo, estaba ahí, defendimos del remate nuestra sede en Villa del Parque. Y tengo un diploma al respecto que me enorgullece tenerlo en la pared de mi casa como parte de esa resistencia por el que Racing siguió vivo y la sede pudo mantenerse. Hoy es un sitio de culto, si se puede decir, y además patrimonio cultural de la ciudad de Buenos Aires, ¿no? Racing piensa en el próximo viernes. ¿Ánimos caldeados? Sí. Milito trató de bajar la efervescencia. Lo escuchamos y después redondeamos la información de Racing. Esto decía Milito ayer durante la asamblea extraordinaria que se realizó en Racing. Escuchalo.
0: Dale.
7: El último partido que hemos jugado de local ha sido un momento difícil. Escuché el enojo de algunos hinchas. Los entiendo. No me es indiferente. Realmente estamos en un momento difícil, pero quiero que sepan que los escuchamos. Soy de Racing, crecí en este club, me formé en este club. He tenido la suerte de ganar campeonatos, pero también pasé momentos malos. Y entiendo cuando las cosas no se dan. Entiendo la frustración, se entiende perfectamente, porque a mí también me pasa. En los equipos grandes sabemos los desafíos como son. Yo soy el presidente de todos, de los que me votaron y de los que no me votaron. Por eso tengo la enorme responsabilidad de mirar más allá del próximo partido. Sigo sosteniendo la misma visión que siempre tuve. Quiero que Racing sea protagonista en todos los torneos que juegue.
0: Bien, hasta ahí digo Milito, el presidente de Racing, Fabián.
5: Exactamente, insisto, en una asamblea que se llevó a cabo en el día de ayer, donde se presentó la memoria y balance, se hablaron de las obras, se habló del fútbol, un tema candente y urticante para muchos, no se pudo cambiar el estatuto en cuanto a la posibilidad de aquellos que quieran ser vitalicios a partir de este nuevo estatuto, les va a costar mucho más, y eso enardeció a la gente de Racing, al hincha, pero, ¿viste cómo es esto, Nico? Lo decía don Julio, ¿no? Que Dios lo tenga en la gloria.
0: Todo pasa.
5: La pelota pega en el palo.
0: Ah, sí, por supuesto.
5: Pega en el palo y sale, es otra. Si Racing gana, se olvidarán muchos temas, y si Racing pierde, se vendrá todo abajo este castillo que intenta generar Diego Milito con la esperanza, pero que se olvida del salto de calidad y que la inversión no es un gasto, ¿no? Dos temas que tienen que ver con Racing. No han firmado sus vínculos todavía, Lodico y Pérez. Hay algún tema ahí que está impidiendo que ya hicieron la revisión médica, ya se mueven, entrenan. Lodico con permiso de instituto, no así Pérez.
0: Sí.
5: Por estas horas se vinculó García Basso, se habló de la posibilidad de que vaya Independiente. Tiene todo arreglado con la Universidad Católica. Será refuerzo García Basso de la Universidad Católica y Racing piensa, se los dije, se los adelanté, el Bruno Zampelli, hoy en el fútbol de Brasil, puede ser una alternativa, pero no descartan, y es más, a mí me dicen que van a buscar un central a préstamo hasta el año que viene, a préstamo, porque
0: bien,
5: por la lesión de, ustedes saben, de la fractura, fue operado con éxito, Marco Di César el día de ayer. Creen que en 3 meses estará de vuelta y es por eso que Racing no va a ser una renovación importante, pero sí buscaría un reemplazo a préstamo o una alternativa más para Boivoda en esa posición de la cancha. Querido Álvarez.
0: Querido Codevila, un gran abrazo.
5: Un beso grande para todos.
0: El viernes...
5: haberlos escuchado y haber participado de este gran programa que es uno de los que más escucha en Radio Nacional.
0: Muy bien, espero que el viernes vaya con el auto y se acuerde un amigo cuando termine el partido, ¿no?
5: Usted puede venir. Tengo un lugar en el porta equipaje y otro en el baúl. Usted,
0: bueno, elijo el baúl. Te mandamos un gran abrazo.
5: Porque me parece que vamos a ir sobrecargados, pero usted tranquilamente puede venir. Y si no, en el globo de humo de Jesús.
0: No importa. Ahí está. Fabián Codevila con nosotros. Gran abrazo para el Chapa Fuchs, que está escuchando en técnica. Operador del Chapa, un fenómeno. Y le tenemos que... Sí, claro. Le tenemos que mandar saludos a Gustavo Colamónico, el canillita de Alberti, y Mariano Acosta, me dice el Chapa, que es primo, que escucha todos los días el programa. Mariano Carabajal en Tucumán. Estamos en el aire contigo, Mariano.
8: Querido, noche de Copa Libertadores o tarde de Copa Libertadores para... Perdón, de Copa Libertadores
0: Copa
8: para...
0: Copa Argentina.
8: Copa Argentina, bueno, pero en algún momento Atlético me...
0: No te emociones tampoco,
8: Ojalá tenga la posibilidad de vivir el presente Independiente de Mendoza, pero bueno, hay que conformarse con la Copa
9: Argentina. Alguna vez Atlético hizo una gran Libertadores con el Pulga, que se despide el Pulga, ¿no? ¿Cómo viene esa despedida?
8: El Pulga. 26 de septiembre, está todo dado para que sea la despedida del Pulga Luis Miguel Rodríguez, donde van a estar los que ascendieron desde la Primera Nacional en un equipo a la máxima categoría del fútbol argentino, compañeros del Pulga, y del otro equipo, mayoría de jugadores que estuvieron en la hazaña de Quito. La idea es que esté Fernando Sampedri, Fernando Evangelista, bueno, los que conformaron ese plantel y los del ascenso. Así que bueno, el Pulga va a tener... Después de largas negociaciones con la comisión directiva, porque debo admitirlo y ser sincero, no fue fácil para el Pulga conseguir el aval de la comisión directiva para el partido de despedida. Raro, pero bueno, lo importante es que ya está la fecha, que se lo va a hacer y que el Pulga va a tener su despedida monumental en el estadio José Fierro, que es lo que quería y lo que se merecía por haber dado tanto al decano tucumano. Y hoy sí, como decía... Copa Argentina frente a Independiente. Atención, porque Falcioni tiene inconvenientes de último momento. Ayer, en el último entrenamiento antes de viajar, se lo probó a Ramiro Ruiz Rodríguez, problemas en la rodilla operada, en la que se le intervino quirúrgicamente a principio de año, después de la primera fecha en la apertura contra Independiente Rivadavia de Mendoza, le surgió un problema ligamentario a Ramiro Luis Rodríguez, que después se recuperó y volvió a jugar en este clausura. Se le juntó líquido y hay un problema en esa rodilla y hoy no va a estar, no está ni entre los convocados. ¿Por qué destaco esto? Porque lesionado también Leandro Díaz, lesionado Ramiro Luis Rodríguez, se queda sin muchas opciones de delanteros. Va a quedar Alexis Canelo, que me dicen que no está físicamente para ir del arranque, y todos los cañones apuntan a Manuel Brondo, que ingresaría el ex Los Andes desde el arranque como número 9, en una de las modificaciones con respecto al equipo que perdió frente a Sarmiento de Junín. Y la otra modificación, el ingreso de Leonel Vega, bienvenido sea Leonel Vega siempre en la mitad de la cancha, el hombre de la reserva de Atlético Tucumán, porque le da el equilibrio que quiere Falcioni. Fue cuidado en el partido contra Sarmiento de Junín por un golpe en la rodilla, lo quería tener entero para este partido. Entonces el que va a salir del equipo es Julián Fernández. Estamos en condiciones de decir que el posible once sería Luis Ingolotti en el arco, en la defensa Leonel Di Plácido, porque Maxi Villa también es baja para este partido y por lesión, Cleber Ferreira, Luciano Vallejo, Ignacio Galván, Renzo Tesuri, Leonel Vega, Lautaro Godoy, Franco Nicola, Nicolás Lamendola, Manuel Brondo o Alexis Canelo. Yo creo que va Brondo del arranque, son los 11 de Atlético Tucumán.
0: Muy bien, Mariano, con todo el ritmo ahí en Tucumán. Te mandamos un gran abrazo, sí. Muchas gracias.
8: Abrazo grande.
0: Mariano Carabajal desde el Jardín de la República, sí.
10: Hay un lío bárbaro en Mar del Plata. Esto
0: ¿qué
10: le
0: pasa?
10: Va a gustar a Vicente. En el Estadio Minela.
0: Sí. El otro está en ruinas el estadio.
10: Sí, está en ruinas, lo compró una empresa, la empresa nos hace cargo. Bueno, pero se sigue jugando al fútbol ahí.
11: Sí.
10: Aldo Civi,
11: y van visitantes, ¿sabes?
10: Claro. Aldo Civi, sí, Aldo claro. Civi achicó la cancha el otro día.
0: ¿Cómo que la achicó?
10: Achicó.
11: Terreno de juego.
0: Achicó,
11: terreno.
0: Terreno. Ah, ahora entiendo.
10: Aldo, claro. Por favor.
0: Bueno, programa de fútbol. Bueno, pero en esta... No, no, programa deportivo, ¿eh?
10: Bueno. Sí, tiene sí. Razón. Jaque
11: achicó
10: mate.
11: El terreno
10: jaque mate.
0: Siempre tengo razón.
10: No. Pero esta vez sí. Y porque se la dejó pasar. Achicó el terreno. ¿Qué pasó? Alvarado fue y lo agrandó.
6: Ah, claro, porque también juega de local en
10: claro.
6: Minela.
10: El tema es que ahora quedó la cancha con dos líneas.
6: Con dos líneas.
10: O sea, si bien
0: una para algunos dos líneas es
10: o sea,
0: muy poco.
10: Si vos salís a la cancha, hoy quedó el campo de juego con van a tener que salir a pintar todo y se armó todo un lío porque Alvarado la grande, Aldo Civi la chica. Y están discutiendo, bueno, sí, la línea que va, pero hoy la cancha tiene dos líneas.
0: Muy bien, Zarratea, por la gran primicia. Dos mensajes y voy a la pausa.
1: Dani de San Juan dice, ojalá a Messi no le pase lo de Carlos Tevez, cuando falleció su padre, se le fue el entusiasmo de jugar. También nos escribió Coli, por fuera de este comentario sobre lo de Messi, dice, Boca tiene que jugar en cancha de Vélez, me gustaría ver ese estadio lleno alguna vez.
0: Bueno, Coli sabe mucho de la cabina de Boca.
11: El sábado estaba lleno, jugaron los Pumas con los Springboks, sí. Estaba de bote a bote.
0: Ayer no estaba llena la cancha de Huracán, esto demuestra una vez más que al hincha de Boca no le gusta ir al Palacio. Sí.
6: Una noticia que tiene que ver con Huracán, justamente, y es que Lucas Carrizo, el marcador central, tiene todo acordado para irse a jugar a Newell's. Lo dirige Frank Darío Kudelka, que lo tuvo en Huracán, lo pidió, se va a hacer la transferencia por el 50% del pase en algo así como $600,000. Así que Huracán, seguramente con la salida de Lucas Carrizo, intentará en el mercado incorporar algún marcador central.
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5: La diferencia entre un psicótico, un neurótico y un psiquiatra. El psicótico hace castillos en el aire. El neurótico vive en el castillo. El psiquiatra cobra el alquiler.

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1: Muy bien, 2:25 p.m. Voy al encuentro de Juan Ignacio Gijón en el móvil de Nacional. Vamos, Juani.
2: Continuamos aquí, Nico, sobre Avellaneda, caminando sobre el barrio que alberga a estos dos grandes clubes. Por un lado Independiente y por el otro Racing Club de Avellaneda. Ambos con presentes que están lejos de lo que espera y quiere el hincha. ¿Tu nombre?
3: Cristian.
2: Cristian, te veo camiseta de Racing, campera de Racing, desde que te levantaste, que te acostás, me imagino, ¿no?
3: Sí, todo el tiempo. Todo el tiempo. Tengo la mayor cantidad de ropa toda de Racing.
2: ¿Vivís Racing?
3: Sí, vivo Racing.
2: ¿Sos socio?
3: Soy socio, sí, desde que nací.
2: ¿Venís a la cancha, me imagino?
3: Siempre, siempre que puedo ir estoy, en todos lados. Paraguay, Brasil.
2: ¿Viajaste a Paraguay?
3: Sí, sí, viajé a todos lados. A donde pude ir, viajé.
2: Te tengo que preguntar por este presente de la academia, por Boivoda, por la salida de Costas, por este mercado de pases, por una dirigencia. A ver, ¿por dónde empezar? ¿Votaste? Me decís, ¿sos socio? ¿Votaste?
3: Sí, sí, voté.
2: ¿Estás de acuerdo con esta comisión? ¿La elegiste?
3: No, no la elegí.
2: ¿Te deja conforme? Quizás era no era lo que esperabas.
3: No es lo que esperaba. Veo que se están manejando mal. Veo que surgen un montón de cosas, que le pagan 100 palos a tres dirigentes, en cuanto la gente reprochaba un montón de cosas de Blanco.
2: Te deja mucho que desear.
3: Deja mucho que desear.
2: ¿La elección del técnico, Boivoda, cómo la ves?
3: Yo lo veo bien, el técnico. Pasa que hay que darle más partidos. Recién arranca, son 4 partidos, perdimos creo que esta fecha fue la que perdimos. Hay que darle tiempo, pero que no lo ponga más a Colombo.
2: ¿No te gusta Colombo?
3: No me gusta Colombo. Todo el mundo putea a Colombo, un pibe que ya no puede jugar más.
2: ¿Se lo va a extrañar a Sosa?
3: Sí, se lo va a extrañar a Sosa. Buen jugador, la verdad que está bien. Todos quieren progresar y yo lo veo bien, por ese sentido.
2: La ausencia de Maravilla para la próxima fecha por la expulsión, se lo va a necesitar, se lo va a extrañar. ¿Cómo lo ves también a Maravilla?
3: Y mira, Maravilla en este momento creo yo que cuando vuelva de la expulsión va a tener que comer banco.
2: Ah, ¿vos lo pondrías de suplente?
3: Sí, sí, tendría que ir de suplente. Hay que darle rodaje a los pibes que tenemos en inferiores, los chicos de la reserva que andan muy bien.
2: La última, Cristian, te tengo que preguntar para qué está este Racing, para qué lo ves a la academia en este certamen, en este torneo, en el ámbito local.
3: Y estamos complicados en el ámbito local. Pero bueno, viste que acá perdés 2 partidos, ganás 3 y...
2: ¿Y te ilusionás?
3: Y clasificás.
2: Bueno, Cristian, muchísimas gracias. Suerte. Ahí Nico, entonces, la voz del hincha académico que pasa por el aire de Pasión Nacional, dejándonos su parecer en lo que es el equipo de Racing de cara al partido del viernes.
1: Bien, hasta ahí Juan Ignacio Gijón en el móvil. Sí, Javier, con temas importantes.
4: Hoy comienza la gran temporada europea con la finalísima de la Supercopa, que abre justamente la temporada del fútbol en Europa. Se va a estar disputando la Supercopa a las 15 horas de nuestro país en Salzburgo, en Austria, entre el actual campeón de la Champions, el Paris Saint-Germain, y el Aston Villa de Unai Emery, que es campeón de la Europa League. Atención porque va a haber presentes jugadores argentinos, Garnacho y Emiliano Buendía en el conjunto inglés. El Dibu Martínez no llega porque el Dibu Martínez se reintegró tarde, por supuesto, a los entrenamientos tras el Mundial. El árbitro va a ser el somalí Omar Artain. Todo un mensaje de la UEFA a la FIFA.
1: A Infantino.
4: Recordemos que fue el árbitro expulsado de los Estados Unidos en plena Copa del Mundo y que no llegó a dirigir ningún partido.
1: Bueno,
4: la UEFA
1: ¿qué
4: lo seleccionó para esta finalísima.
1: ¿Qué contamos el otro día? Así como la UEFA lo puso a Infantino en la FIFA, la UEFA va a mover cielo y tierra para sacarlo a Gianni Infantino de la FIFA.
4: Sí, y con algunas cosas non santas, ¿eh? Se habla de un carpetazo que tendría preparada la UEFA para dar a conocer sobre Infantino.
1: Que para que renuncie, para que se vaya.
4: Estaría bastante debilitado.
1: Bueno, ahí estamos con el anticipo. Recordamos las vías de comunicación, Rodó.
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1: Me pareció de mal gusto, Sergio, que el otro día le preguntaran a Pipo Grosito sobre su continuidad cuando hace 20 días que...
6: Sí,
1: lo vuelvo a decir.
6: Hoy para un equipo, Pipo Grosito, en un ratito, si quiere, lo contamos, con algunas modificaciones, obligadas algunas de ellas, obviamente Orlando Gil suspendido, con Gulli lesionado, en un ratito, si quiere, lo detallamos, pero sí, estoy de acuerdo con usted.
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7: 2:30 de la tarde en la República Argentina. Javier Milei le envió un mensaje a Lionel Messi. El presidente expresó su acompañamiento al jugador luego que publicara una carta de despedida a su padre Jorge. En este marco, el mandatario destacó las alegrías que el capitán le dio al país y le transmitió su apoyo en este momento y cerró su mensaje con un "Fuerza, capitán". Luis Caputo diserta en la Bolsa de Comercio de Córdoba. Escuchamos parte de su discurso.
8: Violar la propiedad privada, no violar la santidad de los contratos, de no llevarse puesta las instituciones. Eso en Argentina no pasó antes, es una novedad, ¿no? En Argentina siempre se le echó la culpa no a la raíz del problema, sino a las consecuencias. El problema era la deuda, el problema era el dólar y la inflación. Cuando en realidad esas eran las consecuencias de cómo financiabas el déficit. Entonces, ¿por qué nunca duraba ninguno de estos planes? Porque las soluciones eran hacia las consecuencias. Entonces, como el problema era la deuda, la defaulteábamos. Como el problema era el dólar, poníamos cepo. Como el problema era la inflación, poníamos controles de precios. Y seguíamos con el déficit. Entonces, inevitablemente, volvíamos a caer en el mismo círculo vicioso.
7: Reformas del Banco Central. 5 economistas concurren a un plenario de comisiones para explicar el proyecto de reforma de la Carta Orgánica de la Entidad Financiera. Por Radio Nacional, el director de Econométrica, Ramiro Castiñeira, afirmó que el objetivo de la entidad debe ser que no haya inflación. En la ciudad de Buenos Aires, temperatura 11 grados 7 décimas, humedad 76%, cielo nublado.
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0: Muy bien, estamos en la continuidad de Pasión Nacional, 2:33 con las disculpas del caso, porque es un programa con otro tipo de características en el en la jornada de hoy. Lo saludamos en Córdoba con su participación especial, Gerardo Murúa. Gerardo, querido, perdón por la tardanza. Bueno, ya lo vamos a... No, creo que se ofenda, es muy buena gente, Gerardo.
1: Se ofendió.
0: Bueno, hablemos de San Lorenzo mientras lo recuperamos a Gerardo Murúa.
1: Bueno, una de las dudas era que estaba a la pista el otro día cuando se fue expulsado Gil, entró De Becky en el arco, pero bueno, ahora teniendo que comenzar el partido, si Altamirano tenía alguna chance o no. Bueno, finalmente Pipo Gorosito ha decidido que sea De Becky el arquero. Blanco, Arboleda, Amor y Teo Rodríguez Pagano la defensa. Álvarez, Tripiquio, Perruzzi, Reali ingresaría en el lugar de Gulli, Cuello y Osmendi, el 11 de San Lorenzo que probó Pipo Gorosito de cara al partido del fin de semana.
0: Bien, Santiago, yo lo veo cada vez más flojo al arquero de Boca, Álvaro Montero. Para mí es un signo de pregunta muy importante.
2: Sí, en un puesto que Boca hace tiempo no tiene un arquero afianzado que tenga por lo menos el consenso general de todo el pueblo xeneize de que tiene que ser el arquero de Boca. Uno tiene que retroceder bastante del tiempo.
0: Para mí el último fue Chiquito Romero.
2: Bueno, pero también generaba ciertas dudas. Sí. Recordá esa imagen que era recurrente en cada gol que le hacían a Boca, que lo enfocaban riéndose, que tenía casi como un... Nervioso, le hacían muchos goles, algunos con responsabilidad.
0: Está Romero. Bien, pero estaba en el final de su carrera. A mí me dicen, Álvaro Montero, colombiano, arquero de selección. Yo, con todo respeto, ¿de qué selección? ¿De qué selección?
3: De Colombia.
0: No, está bien, pero hablemos en serio. Para mí en el gol de Recoleta tiene mucha responsabilidad. La impresión que tengo es que cada vez que le patean a Boca largo es gol. Es gol. Vos no podés ganar un título si no tenés un arquero de jerarquía. Poder.
3: ¿Y no había penal en la jugada de Montero?
0: Para mí sí. Lo que pasa es que el árbitro que hizo sacar del medio a Boca en dos oportunidades, Piero Massa de Chile, justamente se equivocó. No omitió un penal para cada uno. Vamos a saludar a Candela Francisco, que es argentina y que hizo historia en el ajedrez. Gerardo Murúa, bueno, lo recuperamos a Gerardo Murúa. Gerardo, te mandamos un gran abrazo.
4: Nico, el gusto de saludarte, el gran abrazo para ustedes y para toda la audiencia como siempre. Muy fea la jornada en Córdoba, gris, nublado, frío, como les habrá dicho el Negrito Romero. Venimos de la goleada de Lanús anoche ante Talleres en el Kempes. Talleres jugó dos partidos en el Kempes y recibió 6 goles. El reproche absoluto para Jorge Sampaoli y para Andrés Fassi, por supuesto. Probablemente en ese orden y en un tercer orden los jugadores que no han respondido hasta aquí. 3/12 para Sampaoli con un equipo que defiende realmente muy mal. Y obviamente la preocupación de todos los hinchas. Llegó el uruguayo Agustín Álvarez Martínez, estuvo ayer en el Kempes, ya se hizo la revisación médica, va a ser presentado oficialmente mañana. En el caso de Belgrano, a la venta las entradas para Copa Argentina y jugar con Racing la semana que viene, 60.000 y 95.000. Los precios de las populares y de las plateas para jugar en San Luis se van a vender lunes en Córdoba y miércoles ya allí en San Luis, en el territorio donde se va a jugar el partido, Nico.
0: Vos sabés que creo que debe haber una molestia muy grande, lo charlábamos con el Negro Romero en la primera hora del programa. Debe haber mucho fastidio la gente de Talleres con Sampaoli, que insisto que es un personaje que no genera nada positivo, por lo menos en mi persona.
4: Vos sabés que encima si vos escuchás las declaraciones post partido donde el tipo dice el equipo no genera, es entendible lo de la gente porque el equipo no genera nada, me parece que se está ganando la antipatía de los que están adentro de la cancha y de los que están afuera. Como vos decís, es un personaje especial, un personaje particular. Después, si vos escuchás parte del resto de la respuesta, te das cuenta que analíticamente lo que vio en la cancha, lo que se jugó y los errores que cometió Talleres son correctos. Sampaoli los analizó de manera correcta, pero lo cierto que no cambió en consecuencia, que no corrigió en consecuencia en ninguno de los 4 partidos más allá de haber ganado y goleado en Vicente López. Recordarás, Nico, que al otro día del partido con Platense decíamos si se podía golear como Talleres y jugar mal como creímos que había jugado, y lo de anoche lo ratifica.
0: Sí, vos sabés que el fútbol argentino a lo largo de la historia ha tenido entrenadores excepcionales, Renato Cesarini, Juan Carlos Lorenzo, Coco Basile, Carlos Bilardo, César Luis Menotti, Carlitos Bianchi, el Bambino Veira también podría mencionar, Jorge Solari, Carlos Timoteo Grigol, el viejo maestro. Y tenemos colegas en ciertos medios de comunicación que cada vez que van como invitados, Holland y Sampaoli, los reciben como si fueran una mezcla de Menotti, Bilardo, Scaloni y Bianchi, todos en una misma persona. Yo me quedo realmente perplejo, ¿eh? Por supuesto que merecen ser tratados con respeto todo, pero creo que no son ni 10 gramos de los entrenadores que acabo de mencionar.
4: Indudablemente no están en esa lista privilegiada. Lo cierto es que la trayectoria tal vez lo avala un poco a Sampaoli. No siempre ha terminado bien los ciclos en los equipos en los que ha estado. Ha estado en buenos equipos en Europa. Deberá, en su primer paso real por el fútbol grande de la Argentina, demostrar que está a la altura de las circunstancias. Por ahora es más idea que práctica lo que vemos del equipo de Sampaoli. A Talleres le va muy mal, ayer fue goleado nuevamente, y la realidad es que da la sensación que cada vez que lo atacan en estas cuatro fechas le van a convertir, y eso dice mucho de lo que ha planteado hasta acá.
0: Bien, ¿y qué viene para los equipos de Córdoba el fin de semana?
4: Bueno, recordamos, Belgrano va a recibir Independiente Rivadavia. Hay que tener en cuenta que el equipo mendocino probablemente ponga un equipo totalmente alternativo, viene a empatar en el Maracaná, tiene la revancha el martes que viene, por lo cual, a pesar de ser un gran duelo con un Independiente Rivadavia que no puede descuidarse porque está en la cima de la tabla general, lo más probable es que haya un equipo alternativo en Córdoba para enfrentar a Belgrano. En el caso de Talleres, va a visitar el lunes a Gimnasia de Mendoza. Es una parada brava, el equipo mendocino se ha hecho fuerte en este último tiempo jugando como local, y la realidad es que Talleres no da muchas garantías si nos ponemos a pensar indudablemente lo que hemos visto en los últimos partidos. El que mejor ha arrancado claramente es Instituto, va a visitar a Central Córdoba de Santiago del Estero el domingo 2015, 3 victorias al hilo, todo claro en la gloria. La única duda, si logra partir Alex, si parte Alex Luna, ¿cómo lo va a reemplazar? Porque claramente es su figura, y un interés de Flamengo, también de otros equipos del fútbol internacional. Veremos si hay plata realmente para que Instituto lo termine vendiendo en el mejor momento de la temporada. Estudiante de Río Cuarto, que se juega el descenso, tiene cada compromiso indudablemente es valioso teniendo en cuenta lo que significa sumar para salvarse, pero va a recibir el lunes a Atlético Tucumán en un partido clave. Los tucumanos juegan hoy por la Copa Argentina, por lo cual tendrán un par de partidos seguidos teniendo en cuenta esa visita a Río Cuarto.
0: Muy bien, ahí está muy completo, te despachaste con todo, muy bien, muy bien. El Gerardo Murúa, como no, te hubiera dicho...
4: A veces en este momento algo que no ha sido tan normal en el fútbol argentino, Nico.
0: Claro, claro, como te hubiera dicho Marcelo Azulo, el Gerardo.
1: Un temilla, respecto a lo que le preguntabas a Santiago sobre el arquero de Boca. Yo creo que, a ver, Montero venía atajando bien en Vélez.
2: En Vélez, sí.
1: Venía
2: en Vélez,
1: bien. Está bien, después discutimos
0: el arco salto. De Vélez es más chico
1: que
0: el de Boca.
1: Totalmente de acuerdo. Pero lo que yo... Pero pará, yo no voy a eso. Voy a la
3: los
1: cifra...
3: hinchas de Vélez no dicen lo mismo que decís vos.
1: Bueno,
3: pero... Vos le preguntás a los hinchas de Vélez por Álvaro Montero y dicen, qué milagro que nos sacamos este arquero de encima.
1: Pero voy a esto. Boca lo pagó 4 palos.
0: No, una locura. A ver, dicen...
1: Pará.
0: Dicen Rulli. Que Rulli vale 3.800.000.
3: 2 millones de euros, bueno, lo pagó el, bueno, Manchester City.
0: Perdóname, cuando yo dije en este programa que Boca necesitaba un arquero de selección... Saludo para Daniel Moyo, un arquero de selección, sí. Me dijeron, Boca no lo puede pagar, y pagó 4 palos por Álvaro Montero.
1: Pero por eso te digo.
2: Es arquero de selección.
0: Perdóname, eso es cuidarle la plata ahí, a los socios.
1: Ahí voy a la discusión, que Riquelme a veces trae jugadores que podemos discutir si están para Boca o no, pero los paga muy caro. Porque River trae a Thiago Almada, paga 20 palos, pero Thiago Almada viene a jugar el Mundial... con la selección argentina y el nuevo partido de titular.
2: Sí, hizo una aclaración, Thiago Almada, que hoy no lo mencionamos, sí. Porque la aclaración la hizo el propio protagonista,
1: sobre lo de
2: que
1: Tapia.
2: Lo habían vinculado con una historia que empezaron a hablar, de que Tapia quería que juegue en Boca, bueno, lo desmintió el propio jugador.
0: Bueno, pero perdón, yo vi un video anoche que Thiago Almada dijo que en la Argentina jugaría con la camiseta de Boca, un video de hace años.
2: No, bueno, pero desde hace años, pero bueno, en esta situación le preguntaron a Almada, que... y Almada dijo, no es cierto, Tapia nunca incidió para que vaya a ningún lado, bueno, estoy en River porque quiero jugar en River.
1: Lo que se decía era que Tapia, en un momento cuando se estaba acercando la posibilidad de River, como que quiso meterse
0: no lo
1: en el
0: quiso,
1: medio para
0: no,
1: llevarlo.
0: No lo quiso quemar al presidente de la AFA, que sí se metió, por supuesto.
2: No, pero ¿por qué? No le crees, o sea, está mintiendo, o sea, mienten así.
0: No le creo.
2: Está bien.
0: No le creo. Yo creo que Tapia incidió para que Thiago Almada fuera a Boca.
2: ¿Pero por qué crees eso?
0: Porque tengo esa información.
2: Y bueno, pero está diciendo el protagonista.
3: Con la misma lógica puedo decir yo que Tapia incidió para que Paredes juegue en Boca. No creo que haya pasado eso.
0: Bueno, no sé lo de Paredes, lo de Thiago Almada yo sé que sí.
3: No,
0: sí.
3: Yo tengo el dato que no.
0: Bueno,
3: no,
0: pero bueno, yo digo que
1: cerrando,
0: sí.
1: Y a lo que voy es que Riquelme compra jugadores que no son como Thiago Almada, que vale 20 palos y vos sí. Decís, está comprobado. Son jugadores que no sabés cómo van a rendir en Boca y los paga carísimo.
0: ¿Qué queda después del alcohol? La resaca. Boca a boca.

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5: Muy bien, en la continuidad de Pasión Nacional, 2 de la tarde, 45 minutos, nos da mucho gusto saludar a Candela Francisco, que es ajedrecista. Mi nombre es Nicolás Álvarez y estamos todos aquí en Pasión Nacional recibiéndote con mucho gusto. Candela, felicitaciones, ¿cómo andás?
6: Hola, buenas tardes, Nicolás, y a todo el equipo, muchísimas gracias por la invitación.
5: Bueno, contanos, venís de ganar el Panamericano Sub-20, ¿dónde se disputó este torneo de ajedrez?
6: Asimismo, del 3 al 10 de agosto estuve representando al país en San Pedro de Sula, en Honduras, en el Panamericano Sub-20 absoluto, que es la categoría que juegan los varones, pero si una mujer desea puede competir en ella también.
5: Bueno, y para vos con 19 años es todo un honor haber ganado este título con una competencia tan sana como muy competitiva, ¿no?
6: Sí, por supuesto, ya era un título que venía preparándome y haciendo hace muchísimo tiempo. Había competido ya en 5 Panamericanos y Sudamericanos previamente, intentando conseguirlo y no se daba, y finalmente, gracias a Dios, este fue el torneo.
5: Claro, viste que hace muchos años se decía que en la escuela primaria había que enseñar inglés a los chicos, porque el inglés es el idioma del presente y el futuro. Ahora dicen que es el chino. ¿También debería enseñarse el ajedrez en las escuelas primarias o en la secundaria, desde tu óptica?
6: Sí, por supuesto, creo que es un deporte y una disciplina que ayuda mucho tanto a niños como a adultos a poder ejercitar el cerebro, a pensar, a razonar. Si sabes manejarte más o menos en 64 casillas en un tablero de ajedrez, creo que la vida también te vas a desenvolver muy bien, porque es una toma de decisiones constante y muy

0: participantes del torneo?
1: Exactamente, porque en el torneo se jugó la categoría femenina, que ahí sí todas chicas, y la categoría absoluta, que es la de varones, y sería como que yo me sumé a su categoría.
0: Bueno, te quería preguntar a propósito de esto, Candela, en el ajedrez, contanos a quien la vemos como una disciplina no desde lo cotidiano, que conocemos poco del ajedrez, ¿hay diferencias competitivas entre varones y mujeres?
1: No, a ver, o sea, lo que tiene es que el porcentaje de jugadores que hay es predominantemente masculino, pero en razón de capacidades yo creo que tenemos las mismas capacidades ambos. Lo que pasa es que quizás hubieron más chicos que le pusieron más tiempo y más dedicación que mujeres proporcionalmente hablando, ¿no?
0: Claro.
1: Grandes escalas.
0: Y te pregunto, Candela, ¿cómo está vista en el mundo Argentina como un país vinculado al ajedrez? ¿Es un país que tiene jerarquía para el resto del mundo? Porque nos encontramos con noticias casi en forma permanente de buenas actuaciones de argentinos en este deporte.
1: Definitivamente creo que estamos en ascenso como país. Tenemos una generación, una rama de chicos muy buena que están poniendo a la Argentina en lo más alto posible, y tenemos también muy buen nivel medio, que eso en otros países quizás pueden tener algunos jugadores muy fuertes, muy top, pero por ahí el resto ya es un nivel más inferior. En la Argentina creo que somos más estables en ese sentido y estamos creciendo mucho, así que me pone súper contenta. De hecho, creo que en Capital Federal, en los colegios públicos, tienen ajedrez en las escuelas, así que eso también es de gran utilidad, y ojalá se repita y reitere en todas las provincias y en todo el país.
2: Claro, y está muy bien que lo menciones. ¿Cuál es el próximo desafío, el próximo objetivo a nivel deportivo, Candela?
1: Y bueno, ahora, si Dios quiere, en septiembre voy a estar representando al país en las Olimpiadas, que se van a hacer en Uzbekistán, y mi próximo desafío es convertirme en gran maestro absoluto, que ninguna mujer en toda Latinoamérica lo ha conseguido, y bueno, con este título que acabo de lograr ya conseguí mi primera norma, así que súper contenta, agradecida con Dios y bueno, preparando, mirando siempre lo mejor para dejar al país lo más alto posible.
2: Bueno, y qué lindo lo que contás, un gran desafío que tenés por delante y que seguramente vas a poder conseguir. Te mandamos un beso y por supuesto motivo de orgullo para nuestro país por este título que conseguiste en Honduras, además siendo mujer, le ganaste a los hombres, así que es muy buena hora.
1: Muchísimas gracias, aprovecho el espacio para agradecer especialmente a EMOVA que estuvo acompañándome, a Joaquín, Acuña, Mariana, a todos los chicos del equipo, también a Jerez Martelli que me ayudó con la inscripción del torneo, a mi familia, a Dios principalmente, y a la Universidad Austral que también me dio los permisos necesarios para poder ir a competir con total tranquilidad.
2: Muy bien, te mandamos un beso. Muchas gracias, Candela.
1: Un abrazo, que tengan buen día.
2: Candela Francisco, charlando con nosotros, hizo historia en el ajedrez y conquistó el Panamericano Sub-20 en Honduras. Muy buena nota, le digo a la producción. Sí, Rodolfo.
3: Nos escribe Oscar de Peguajó, dice, ¿no se dieron cuenta de algo muy raro que ocurrió anoche? Boca sacó en el primer tiempo y en el segundo. Después dicen que no lo ayuda.
0: Se desconcentró el árbitro, se pueden equivocar los árbitros, sí. No todo tiene que ser parte de una conspira, porque saque del medio dos veces es un error claro del árbitro. Sí, se pueden equivocar también.
2: Yo lo que digo es que con el frío que hacía, a mí me costó mucho concentrarme en el partido. Yo sentí un grado bajo cero de sensación térmica anoche.
3: Tenemos uno más, Guille de Tucumán. Dice, en River, ¿cuántos partidos más lo bancarán al Chacho Cogudet? Tiene más de 70 palos verdes en la cancha y no la meten.
2: Bueno, un partido más.
0: Bueno, es la misma respuesta que da la producción de este programa. Levantó el dedo y dijo,
2: uno más.
4: Hay un video,
0: la producción de este programa suele tener presencia sostenida.
4: Hay un video circulando en las redes sociales que se ha constituido en una especie de meme donde hacen goles de todos los colores, con una mesa, con una silla, no sé si lo viste, hasta que llega un jugador de River y erra todos los goles. Cero gol tiene River.
2: Cero gol.
0: Hay una noticia importante que tiene que ver con Independiente y con Lanús, que es una muy buena noticia para el público de Independiente, porque hace tiempo lo venía pidiendo el club y los hinchas de ese club, y es que va a tener visitantes el próximo lunes cuando visite a Lanús en la Fortaleza. El lunes a las 5 de la tarde podrá ir el público del Rojo de Avellaneda, lo cual, reitero, es algo importante, además por la proximidad y además porque Lanús, cuando entrega entradas a los visitantes, suele ser generoso, así que un número importante de hinchas del Rojo
4: el sábado
0: va a poder estar el lunes, y el sábado los de Boca, Ciudad Vicente López.
4: Hoy bien. Platense en el partido más importante de su 121 año de historia, frente a Coquimbo por los octavos de final.

0: de la Copa.
1: Todo el éxito para el Calamar. Voy al móvil de Nacional con Juan Ignacio Gijón, que sigue en Avellaneda. Juani.
2: Aquí estamos, Nico, en Avellaneda. En esta ocasión, en la puerta de la sede social de Independiente de Avellaneda, equipo cual va a jugar hoy por Copa Argentina frente a Atlético de Tucumán. ¿Tu nombre?
3: Felipe.
2: Presente, difícil, aceptable. ¿Cómo lo ves vos a este Independiente?
3: Complicado, muchas dudas. Si bien se pide confianza al equipo, hay como ciertas cosas que no van. Hay muchos jugadores que se van a ir, que juegan casi vendidos y como que no me gusta eso del presente. Y aparte, los pibes que tienen que rendir tampoco rinden. Complicado, la verdad, pero bueno, a seguir metiéndole y yendo para adelante, voy a que ganarse, sí.
2: ¿Cuál es la solución, cuál es la salida de este Independiente? Si es que la tiene, ¿no?
3: No, complicado. Metimos buenos mercados de pase, este no, pero los últimos con buenos jugadores, creo que este le erramos un poco. Y creo que podemos buscar por ahí con los pibes. No sé si el técnico tampoco va por la solución, así que vamos a ver.
2: Ahí va mi pregunta, la figura de Gustavo Quintero, ¿qué? ¿Cómo lo ves?
3: No, hoy muchas dudas en cuanto a todo. Pero
2: ¿hincha bueno, le baja el pulgar?
3: Todavía no, vamos a darle unas vías más y hoy es importante.
2: Si no es él, ¿quién es?
3: No sé, hoy no sé, la verdad no sé.
2: ¿No piensa en eso, hincha?
3: No, la verdad que hay que ganar y que ojalá que se afiance y los jugadores también y sigan, pero es pura duda.
2: ¿Lo que pase hoy con Independiente puede ser trascendental para el técnico, lo crees vos?
3: Yo creo que sí. En la Copa Argentina se quedó como en un cuadro dentro de todo más accesible y puede ser una entrada a la Copa Libertadores, un título internacional que hace mucho no tenemos, así que es una oportunidad.
2: Felipe, la última, los rumores y la llegada de García Basso a Independiente, ¿cómo lo ves vos como hincha, como socio?
3: Me gustaría.
2: ¿Te gustaría?
3: Sí, la verdad que nos falta mucho, o sea, si bien prefiero otros nombres, creo que es un jugador recuperable y bueno, viene de los primos, sería un poco gracioso, pero nada, me gustaría.
2: No lo ves con malos ojos.
3: No. Que venga.
2: Felipe, bueno, muchísimas gracias, suerte, ¿eh? Ahí Nico, entonces, la voz del hincha de Independiente, que pasa también por aquí, por el aire de Pasión Nacional, en la previa de este Independiente Atlético Tucumán, en un presente algo adverso para el equipo de Avellaneda.
1: Muy bien, un agradecimiento muy especial para Juan Ignacio Gijón, que estuvo con el móvil en Avellaneda, primero en Racing y ahora en Independiente. Un último mensaje, Rodo.
4: Un oyente, Freddy, lo quiere mucho a usted, porque dice que lo contradice el propio protagonista en el caso de...
1: Sí, por supuesto.
4: Diego Álvarez.
1: Freddy, te agradezco los conceptos que vertiste hacia mi persona. Estoy muy agradecido, no sabes qué felicidad que tengo. Gran abrazo, Freddy, ¿de dónde?
4: No dice.
1: Bueno, Freddy Krueger, entonces. Sí, no, Santiago en el final.
5: Gracias, Freddy. Bien, recordar lo que va a ser la transferencia seguramente que haga Huracán de Parque de los Patricios de Lucas Carrizo, el marcador central, que se va a ir a jugar a Newell's. Hoy no lo tuvimos Omar, pero mañana seguramente va a ampliar. El pase todavía no está cerrado y en las próximas horas estará llegando este marcador central, que deja un muy buen recuerdo en el globo. En los últimos años llegó a consolidarse Carrizo como un referente de Huracán y ahora habrá que ver en el mercado qué posibilidades encuentra Huracán para poder reemplazar. A Carrizo había sonado el nombre de Agustín García Basso, lo dijo Fabián hace un ratito, finalmente se va a ir a jugar a la Universidad Católica de Chile García Basso, así que deberá buscar por otro lado el globo.
1: ¿Y con la Pinto para cuándo, Rodo, en la Fórmula 1 nuevamente?
4: En la semana próxima, cuando ya empiece a clasificar para el 22-23 de agosto, en el circuito de Países Bajos.
1: Bien, allí en Holanda vamos a estar pendientes. Te queda un último mensaje, ahora sí.
4: José de Mercedes, provincia de Corrientes, dice, amigos de Nacional, ¿no hubo penal de Montero en una jugada anoche?
1: Me parece que sí. Lo que pasa es que en el lugar donde estábamos no teníamos monitor, la verdad que se hacía muy complejo. ¿Qué dice, Zarratea? ¿Cómo anda? ¿Cómo le va? ¿Se queda?
6: De lo del micro de San Pablo no vamos a hablar, ¿no?
5: No, el micro de San Pablo estaba cargadito.
6: 86 kilos.
1: Sí, terrible, terrible. Murúa, salvame esto, Gerardo en Córdoba.
7: Bueno, Nico, algo que mencionó Fábico Davila de Bruno Zapelli, el hombre de Belgrano, surgido en Belgrano, que juega en el Atlético Paranaense, estábamos consultando hace un rato. el equipo brasileño tiene el 50% de la ficha y el otro 50% lo tiene Belgrano. Así que, pensando en una posible llegada a Racing, hay que recordar que también el Pirata tiene una parte del jugador, Nico.
1: Bien, perfecto. ¿Quedó algo en el tintero, Gerardo, desde Córdoba?
7: No, solo recordar que Instituto espera una oferta por su gran figura, como decíamos hace un rato, por Alex Luna. Se dice que el Flamengo lo pretende, pero habría otras del fútbol mexicano y de Estados Unidos. Es el jugador más desequilibrante que tiene el muy buen arranque de Diego Flores en Instituto, con estos 9 puntos cosechados en las últimas 3 fechas. Sería casi irreemplazable si uno piensa en lo futbolístico, pero si hay dinero fresco, Instituto lo va a vender,
1: ¿no? Muy bien, te mandamos un gran abrazo, Gerard.
7: Fuerte abrazo, nos reencontramos mañana.
1: Gerardo Murga, Santiago, Sergio, a ver, Boca, por la importancia que tiene por la marca Boca, implica justamente que se hable mucho en los programas de la Copa Sudamericana. Lo importante es lo de Independiente Rivadavia, que empató en condición de visitante en el Maracaná frente a Fluminense, con chances de clasificarse a los cuartos de final porque la revancha se juega aquí.
5: Sí, había ganado, ¿no?, Independiente Rivadavia en la fase de grupos ante el mismo rival, y ahora se vuelve con un empate, con una compañía también muy importante del pueblo de la lepra mendocina que lo siguió, así que es un muy buen resultado, no así el de Estudiantes de La Plata.
1: No, claro.
5: Que va a tener que definir en Chile después de haber empatado un partido que parecía tener resuelto Estudiantes desde el juego, que estaba para marcar el segundo, y que en el primer y único tiro al arco la Católica se lo empató.
6: Muy bien. Lo que me sorprende son los equipos grandes que van Sinatra a Brasil y que no ganan. Y ganó Central Córdoba, ganó Independiente Rivadavia. Cierto.
5: Lanús.
6: Bueno, hay que empezar a analizar eso.
1: Y hoy Platense.
6: Veremos.
1: Hoy Platense. Rodo, se está por subir al escenario, ya ahí está caminando, se está por subir al escenario. Hoy somos todos calamares, a las 7 de la tarde, Platense, Coquimbo Unido, y además juega Tigre por la Sudamericana.
6: Y juega Independiente por la Copa Argentina.
1: Claro,
6: será
1: transmisión de Fútbol Show Nacional. Lo habían convocado, ¿no?
6: Sí, pero
1: no.
6: Dio doping positivo.
1: Claro. Rodo, qué gusto verte. Hoy sí. Hoy siempre, ¿no?
6: Ayer
1: sí.
6: No, pero hoy sí.
4: muchas gracias. Recomiendo camperita con capucha.
1: Ah, pues está lloviendo, qué sí, cosa.
4: Todavía no está lloviendo. Ah,
1: bueno, pero se viene la garúa, no, como decía el polaco. Gracias a Rodolfo Flores, Eva Vera y María Suárez Araujo. 3 de la tarde, noticias.
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8: Las 3 de la tarde en la República Argentina. Luis Caputo diserta en la Bolsa de Comercio de Córdoba. Escuchamos al ministro de Economía de la Nación.
9: Entonces, esto es un flujo de inversiones que Argentina nunca tuvo, pero que no es que lo vamos a tener, digamos, este año y ya. Son inversiones por todos los próximos años. Fíjense, el año que viene son, y esto es solamente de los RIS que hemos aprobado, que son 1/3 de lo que es la totalidad. En breve se van a enterar que son 1/4, porque van a venir algún otro RIS por hasta 50.000 millones. Entonces, fíjense, los números que estamos hablando son exorbitantes. Entonces, todo esto que estamos viendo es flujo de inversiones enormes para todos los próximos años, ¿sí? Y esto garantiza un nivel de inversión que de vuelta hace que este crecimiento sea sostenible en el largo plazo. Este es el verdadero crecimiento que el país necesita.
8: Santa Fe analiza cómo prevenir los efectos de El Niño. El informe de Gabriela Bruno desde la emisora de Radio Nacional en la capital provincial.
10: La Facultad de Ciencias Hídricas y la Universidad Nacional del Litoral reunirán este viernes en Santa Fe especialistas que analizan el fenómeno climático El Niño, sus posibles efectos sobre la región y las herramientas disponibles para reducir el riesgo hídrico. El intendente de Villa Ocampo, Cristian Marega, explicó que
11: quedan pocos terrenos en la loma para ir poniendo animales, entonces vamos a tener un problema de superficie, por eso es importante tener protocolos concretos para decir, bueno, por este camino vamos a salir y este camino ocupar ante la emergencia hasta que baje el agua para poder tener los animales.
8: Catamarca analiza una ley para prohibir los celulares en las escuelas. El proyecto alcanza a los colegios públicos y privados y busca mejorar la atención de los alumnos. También apunta a prevenir situaciones de acoso escolar por el uso de dispositivos móviles. Alerta por bajas temperaturas alcanza al este de Jujuy y Santa Cruz, al sur de La Rioja, norte de San Luis y a las sierras bonaerenses de Tandil. En la ciudad correntina de Santo Tomé, donde nos podés escuchar por AM780 y FM100.5, temperatura 14 grados, humedad 94%, cielo cubierto. En la ciudad de Buenos Aires, temperatura 12 grados, humedad 75%, cielo nublado.
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Hola, hola, ¿qué tal? Tengan todos ustedes muy, pero muy buenas tardes. Nos encontramos una vez más en esta oportunidad en el miércoles 12 de agosto del año 2026. Han pasado 4 minutos de la hora 15. Ya estamos presentándoles la tarde de Nacional en Río Mayor.

En esta jornada, a través de los 1020 del dial y de nuestra FM 88.1, vamos a estar acompañándolos con noticias, servicios, variedad musical, todo lo que tenemos programado para esta jornada.

Leti y Sandra seremos quienes vamos a estar haciéndoles compañía a partir de este momento y hasta las 5 de la tarde, hora en que después ya toma la posta Ulises para continuar con la programación habitual de Radio Nacional Río Mayo. Fresca la tarde en nuestra localidad, nos sorprende el clima porque la temperatura dice 4 grados, la sensación térmica dice 1 grado, pero está súper fría la tarde y bueno, ahora como que se quiere despejar, pero tenemos cielo con mucha nubosidad. Vamos a ver qué es lo que se pronostica ya para el día de mañana. Les comento, se pronostica una mínima de 2 grados bajo cero y una máxima de 8 grados y el viento que soplaría entre 25 y 40 kilómetros por hora. Estamos ahora a tan solo 1 grado de la máxima pronosticada para el día de hoy, que es de 5 grados. Y después para el resto de los días, se miren ustedes, la lluvia recién aparecería el día sábado. Y bueno, seguiremos teniendo bajas temperaturas, las mínimas. Y en cuanto a la temperatura alta, miren ustedes, el sábado 13 grados, pero el domingo vuelve a descender bruscamente la temperatura a tan solo 5 grados de máxima. Está muy cambiante el tema del clima, pero el frío se mantiene, es una constante en este agosto 2026. Vamos ya a presentarles la música, porque tenemos entrevistas ya programadas para esta tarde, para acompañarlos también con las noticias a través de sus protagonistas. 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

0: Ya vamos a seguir presentándoles más música, pero como les decíamos, tenemos información a través de sus protagonistas. En esta oportunidad vamos a hablar a esta hora de la tarde con la directora del hospital, la licenciada Diana Luque. ¿Cómo estás, Diana? Muy buenas tardes.
1: Hola, Sandra. Buenas tardes. ¿Cómo estás? ¿Todo bien por acá? Saludo a los oyentes.
0: Un gusto saludarte, Diana. Hace un montonazo que no charlábamos un ratito, ¿eh?
1: Sí. No hace mucho. Tuve una entrevista a la mañana con Tina, fue. Sí.
0: Ah, bien. Bueno, pero está bueno por ahí refrescar la memoria de toda la gente que está escuchando la radio, así que en primer lugar querés saber cómo están trabajando en este invierno que nos tiene a maltraer.
1: Sí, la verdad que sí, ¿no? Está haciendo mucho frío, el clima está durísimo en este último tiempo. Bueno, en líneas generales podemos decir que el hospital está funcionando con normalidad, los distintos sectores están trabajando bien, cada equipo está llevando adelante sus tareas de manera habitual, siempre hay cuestiones para seguir mejorando y aspectos que requieren organización, pero la situación general es buena y estamos trabajando para sostener y mejorar la atención que brindamos a la comunidad. También es importante destacar que durante estos últimos meses hemos podido fortalecer nuestro equipo de trabajo. Como ya es de público conocimiento, en el mes de abril se incorporaron 3 médicas nuevas a nuestro hospital. La adaptación fue muy buena, se integraron perfectamente a los equipos de trabajo y actualmente están trabajando con normalidad, lo que para nosotros es una buena noticia, ¿no? Porque permite fortalecer la organización y la atención de los distintos servicios. Y tenemos más noticias buenas también, ¿eh?
0: Bueno, queremos escucharlas porque la verdad que es grato saber que el hospital está funcionando a pleno.
1: Sí. Bueno, y tenemos dos buenas noticias. Primero, en este mes de agosto se incorporaron 2 nuevos enfermeros al plantel. Esto representa un refuerzo importante para el equipo de enfermería y va a permitir dar un poco más de alivio al ordenamiento en la atención, en la planificación, etcétera. Sabemos que enfermería es un sector fundamental dentro del hospital y que fortalecer este equipo tiene un impacto directo en el funcionamiento de lo cotidiano, digamos, ¿no? Y la segunda noticia buena es que a partir de octubre fue autorizado el ingreso de un quinto médico, lo que nos va a permitir completar el plantel de 5 profesionales médicos. Esta es una incorporación que nosotros estábamos ansiando y esperando, porque significa seguir fortaleciendo el recurso humano del hospital y mejorar las posibilidades de organización en la atención, sobre todo, ¿no?
0: Claro, teniendo equipo completo se facilita mucho la tarea, la distribución.
1: Exacto, sí.
0: ¿Y cómo están trabajando actualmente en la zona rural también?
1: Bueno, la zona rural es como siempre, nosotros todos los meses hay una ronda sanitaria médica en la que la misma atención de consultorio que se hace acá se realiza en los puestos sanitarios y cada puesto tiene la atención de su enfermero y que ante cualquier duda tiene una comunicación directa con el médico de la guardia, que lo asiste para lo que sea, ¿no? Y lo que esté necesitando en ese momento.
0: ¿Se está cubriendo entonces de forma normal?
1: Sí, de forma normal. Bien. Todos los meses. Bueno, ahora hemos tenido en el mes de julio, suspendimos porque justo la ronda sanitaria a Roja fue el día de la gran nevada, así que, bueno, tuvimos que suspender eso, pero con todas las precauciones de estar atentos si es que se necesitan alguna urgencia.
0: Claro. Y bueno, ahora también se ha incorporado hace no mucho tiempo el servicio de telemedicina para la gente que lo requiera. ¿Cómo lo ha tomado la población?
1: En realidad, bueno, lo que es telemedicina, los turnos de Dino y próximamente las recetas digitales que se van a implementar, eso forma parte de un plan de modernización y digitalización que que el gobierno está impulsando y que, bueno, a través de la Secretaría de Salud se implementa esto de telemedicina. La telemedicina acá en la provincia de Chubut es sinónimo de programa Conectar Salud, y lo que consta de aparatos de es un aparato multidiagnóstico que fueron ya dejados en cada hospital y centros de salud, en la que nos permite nosotros hacer una conexión directa con los especialistas sin tener que viajar, sin tener que llevar a los pacientes a trasladar a los pacientes a Comodoro en este caso, ¿no?
0: Ha sido una buena opción, más que nada ahora que está todo tan complicado, ¿no? Por ahí no se consiguen los turnos, o se consiguen de acá un plazo bastante importante.
1: Sí, exacto. Bueno, lo que se busca con este plan de telemedicina es justamente ganar esos tiempos y más que nada no tener que trasladar y hacer esos viajes con los pacientes hasta los centros de mayor complejidad. Nosotros en estos momentos estamos trabajando solamente con las nutricionistas. La idea es poder ampliar esta posibilidad y contar con distintos especialistas, pero hasta el momento eso se está planificando, se está preparando, y ya vamos a tener el comunicado oficial a través de la página de la Secretaría de Salud cuando se va a empezar a implementar. Hoy por hoy nosotros tenemos solamente a través de telemedicina las consultas con la nutricionista. Y es una, para que a ver si puedo explicar, si la gente puede entender, telemedicina es como una, una videoconsulta. La estación multidiagnóstica que nosotros tenemos acá en el hospital nos permite conectar con el especialista y que el paciente pueda tener una comunicación sincrónica, es decir, en el momento, ¿no? La diferencia, vamos a decir, con un Meet, con un Zoom que todos conocemos, ¿no? Que es entrar a esa sala y poder interactuar con el de los que está del otro lado. En este caso, esta estación multidiagnóstica tiene distintos dispositivos que son manejados por un asistente que ya previamente está capacitado y está habilitado para estar junto con el paciente y la estación diagnóstica en el momento en que está conectado el paciente, porque estos dispositivos son manejados por ese asistente. Por ejemplo, tenemos la posibilidad de realizar un electrocardiograma en el momento, el médico está mirando que el asistente le está haciendo el registro electrocardiográfico, o puede tomar la temperatura, o le puede poner el oxímetro y medir en ese momento la saturación del oxígeno, o bien tiene un dispositivo especial para poder ir mostrando la piel en el caso de que del otro lado esté un especialista en dermatología. Esa es la idea. Hoy por hoy estamos trabajando, como te dije, con la nutricionista, pero ya a partir no queda prácticamente nada, muy poquito para que desde la Secretaría de Salud se puedan habilitar ya con las diferentes especialidades que vamos a tener y se pueda empezar a trabajar con más especialistas.
0: Perfecto. Y el tema de los turnos a través de Dino, ¿la gente se acostumbra? ¿Todavía falta un poquito? ¿Cómo va el tema?
1: Bueno, de a poco estamos viendo que la comunidad se va animando a utilizar Dino para solicitar los turnos. Es una herramienta nueva y, como todo cambio, lleva un tiempo de adaptación, pero creemos que es importante que la gente se vaya familiarizando con esta posibilidad, porque facilita mucho el acceso a los turnos y evita tener que las personas se acerquen hasta el hospital, sobre todo ahora, ¿no?, que tenemos las condiciones climáticas en nuestra contra. Y bueno, de a poquito se va animando la gente, ¿no? Tenemos las turneras de Dino Bueno, depende también, lo que tiene DINO es que le da la opción a la persona que saca el turno a elegir el profesional. Entonces, hay profesionales en estos momentos que tienen los turnos de DINO completo, otros que menos, pero yo creo que la gente se va acostumbrando y se va a ir animando de a poquito, ¿no? Es todo un proceso.
0: Sí. Y que se está haciendo en todos lados ya.
1: Sí, esto es progresivo. Esto es progresivo. Nosotros ya nos estuvimos incluidos en la tercera etapa. Ahora se habilitaron otros centros de salud más. Y bueno, de a poquito se van sumando centros de salud, se van sumando hospitales y se van sumando especialidades también, ¿no? Dentro de cada hospital.
0: Diana, aprovecho para preguntarte si se continúa con el tema de los consultorios para recetas.
1: No, justamente porque se redujo nuestro plantel de médicos, no podemos hacer ese tipo de consultorio que sea específico para recetas. Volvimos a lo de antes, y que es que el paciente genera el turno, va a la consulta y ahí pide las recetas, ¿no?, que necesitan. Quizás ahora, con la incorporación del quinto médico, ya habiendo más opciones de consultorios, vamos a poder implementar nuevamente esa modalidad, que evidentemente fue muy cómoda para la gente, y de esa manera facilitamos un montón, ¿no? Pero sí, vamos a esperar a que se incorpore este quinto médico y vamos a poder implementar nuevamente esa modalidad. Lo que sí me gustaría expresar es que hay algo que me llama la atención en este último tiempito, y es que bajó un poco la demanda de turnos por consultorio y aumentó la asistencia de los pacientes en la guardia. Lo que entiendo que puede estar influyendo es el clima. Muchas personas quizás prefieran no acercarse temprano al hospital para sacar un turno y terminan concurriendo a la guardia, ¿no?, en otro momento del día. Por eso es importante aclarar que no todo lo que se atiende en la guardia debería llegar a la guardia. Hay situaciones que corresponden a la atención por consultorio y que pueden ser atendidos de manera programada. Por eso quiero invitar a la comunidad a que se animen a utilizar DINO, porque desde la comodidad de su casa pueden obtener un turno por consultorio, familiarizarse con la tecnología, sacar el turno por esa vía, y entonces la guardia estar disponible fundamentalmente para las situaciones que realmente requieran una atención de urgencia, ¿no? Eso me parece que deberíamos tratar en lo posible, pedir a la comunidad que lo pueda utilizar al DINO, ¿no?
0: Claro, sí, porque hemos visto muchas oportunidades en que nos acercamos allí al hospital, que por ahí vamos a la guardia y está lleno, y por ahí sale una urgencia y tienen que esperar, y por ahí la gente, el mal humor, es como un cúmulo de cosas, y por ahí explotan y no es de la mejor manera.
1: Claro, la idea siempre es cuidar el recurso de la guardia, y que la gente pueda entender que ahora desde la comodidad de su casa puede gestionar el turno. Cualquier puede cualquier situación que pueda resolverse en el consultorio es mucho mejor en el consultorio que en la guardia.
0: Sí, sí, sí. Y es otro el tipo de privacidad también que hay.
1: Claro, sí, sí.
0: Diana, ¿y se siguen haciendo refacciones en el hospital? Porque cada vez que vamos vemos que algún sector se está trabajando de manera distinta.
1: Sí, bueno. Ahora, con esto de telemedicina, que nosotros tenemos que disponer de la estación multidiagnóstica en un consultorio, entonces estamos haciendo un pequeño consultorio nuevo donde va a funcionar, queremos ahí, todavía no está del todo bien definido si este pequeño consultorio que estamos haciendo ahora, que la puerta de entrada del consultorio da a la sala de espera de la guardia, por eso mucha gente va a estar en la guardia y va a ver que hay algo diferente, que hay una puerta nueva que antes no estaba. Eso es para hacer un consultorio nuevo, que todavía no lo definimos bien, si va a ser exclusivo para telemedicina o si le vamos a dar alguna otra utilidad. Sí, con esto de el aparato, la estación multidiagnóstica tiene que tener, tiene que estar y tiene que tener el contexto de un consultorio. Entonces necesitábamos ampliar el espacio de atención. Esto es lo nuevo que estamos haciendo ahora.
0: Ah, buenísimo. Y con respecto al parque de automotor, ¿cómo estamos?
1: Bien, bien. Bueno, nosotros ahora tenemos la jubilación de un chofer y bueno, se estarán haciendo las gestiones necesarias para ver si podemos conseguir cubrir con ese puesto. Y eso en cuanto al recurso humano. Y en lo que es de vehículos, como ya dije en una entrevista, tenemos 3 ambulancias, tenemos una duty que le utilizamos para por ejemplo, las rondas sanitarias, las rondas rurales, si tenemos que hacer algún trámite en Comodoro, búsqueda de insumos y demás.
0: Y en cuanto al recurso humano, aparte del chofer, ¿no?, que ahora dentro de poquito hay que cubrir ese puesto, ¿es necesario por ahí sumar más gente en algún otro sector?
1: Y bueno, a ver, siempre no estamos en crisis, o sea, no tenemos ningún sector, sí, a ver, en estos momentos nuestra pata floja es el Servicios Generales, un personal de mantenimiento. Pero bueno, eso ya está pedido, ya está solicitado, todavía no tenemos la confirmación, pero bueno, esa es una pata floja que tenemos. Los demás servicios estamos trabajando bien y bueno, siempre es como que el apriete se siente cuando en épocas de licencias o cuando surgen algunos temas de enfermedad de larga data, bueno, ahí se puede llegar a sentir la necesidad y la falta, pero en estos momentos bien.
0: Ah, está bueno entonces, saber que nuestro hospital está trabajando con todos los puestos cubiertos.
1: Sí.
0: Bueno, Diana, la verdad que a nosotros nos encanta charlar y conocer cómo está trabajando cada institución y cómo siguen modernizándose, ¿no? Porque cada día y todos los días salen cosas nuevas.
1: Sí, claro, claro, claro. Sí, yo siempre digo que el trabajo acá no es nada sencillo. Un hospital tiene una dinámica enorme y todos los días aparecen nuevos desafíos. Que bueno, uno tiene que estar tratando de ir resolviendo y buscando la mejor manera, ¿no?, de poder asistir a cada persona que viene en busca de alguna solución para su problema. Bueno, pero lo importante es poder transmitir a la comunidad que el hospital está funcionando, los equipos están trabajando, seguimos incorporando recursos y herramientas para mejorar la atención, tenemos nuevas incorporaciones de profesionales, estamos fortaleciendo la enfermería, avanzando con herramientas como Dino, y próximamente esperamos poder ampliar lo de telemedicina y próximamente también poder comunicar cuándo se pondrá en marcha el tema de la receta digital. Pero bueno, también necesitamos que la comunidad nos acompañe en estos cambios, que se anime a utilizar las nuevas herramientas y que hagan un adecuado uso de cada servicio. Nuestro objetivo es que cada persona pueda recibir la atención que necesita en el lugar y en el momento que corresponde.
0: Diana, ¿a futuro también se va a implementar esto de que se entreguen los certificados médicos electrónicos también, algo que ya están solicitando algunas instituciones?
1: No tendría hoy una respuesta. Puedo consultar, yo no tengo conocimiento de eso. Hasta el momento no tengo ninguna directiva de certificados médicos digitales. O sea, cada organismo solicitará a su personal la modalidad y seguramente que cada uno buscará la manera de poder cubrir eso, ¿no? A ver, nosotros Acá, desde febrero, se está implementando que cada uno pueda gestionar y pueda subir su certificado médico en el caso de enfermedad o que tenga que viajar por algún turno y que tenga que presentar el certificado en el organismo en el que esté trabajando, ¿no?
0: Claro, sí, pero seguramente que a futuro se va a implementar como lo están haciendo ya en diferentes lugares del país. Porque, bueno, tenemos que acostumbrarnos también a lo moderno.
1: Claro. Hay un domicilio digital, digamos. Nosotros acá tenemos que presentar el certificado. En estos momentos el certificado no está digitalizado. Lo que está digitalizado es la forma en la que nosotros subimos el certificado que nos emite el médico ante una situación.
0: Perfecto. Diana, por último, y no te robo más tiempo, ¿los enfermeros que se incorporaron ahora, que fueron dos, son de Río Mayo o vienen de otro lugar?
1: No, ellos vienen de la provincia del Chaco.
0: Del calor extremo al frío extremo.
1: Sí, aparentemente están contentos.
0: Bueno, que sea con el mayor de los éxitos. Sí, la verdad que sí. Pero bueno, ya los vamos a conocer seguramente, porque por ahí vamos y decimos, ¿quién será este enfermero? No lo conozco, después viste
1: sí,
0: que...
1: Sí, seguramente que sí.
0: Convivimos todos acá y el pueblo es chico. Diana, queremos
1: y
0: agradecer...
1: Todos lo conocemos.
0: Sí, es
1: no
0: verdad.
1: No solamente lo vas a ver, probablemente no solamente le conozcan en el ambiente del hospital, ellos se van a adaptar rápido a la comunidad y seguramente lo vas a ver en algún evento, en alguna cosa, ¿no?
0: Seguro, porque acá viste que
1: o
0: enseguida los incorporamos.
1: La verdulería.
0: Sí, también. En todos lados nos encontramos, así que sí. Los vamos a conocer, seguro. Diana, muchísimas gracias por esta comunicación, por toda la información que nos has brindado y estamos a disposición para cuando lo necesiten.
1: Bueno, gracias a vos, Sandra. Un saludo.
0: Un abrazo grande, que sigas muy bien.
1: Adiós.
0: Hasta luego.
1: Igualmente.
0: Bueno, así estábamos con esta comunicación en esta tarde, conociendo cómo está trabajando actualmente nuestro hospital y saber que son buenas noticias, ¿no? Porque está trabajando de forma absolutamente normal con lo que es el personal, con el parque automotor y bueno, que se siguen haciendo y sumándose cosas para la mejor atención de todos nosotros y de la gente de la zona rural. Bueno, miren ustedes, 38 minutos se nos fueron ya de las 3 de la tarde. Vamos a seguir ahora compartiendo un poquito de música. En un ratito más noticias, más de todo en esta tarde del martes, miércoles.

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0: Aro, aro, aro, aro. Vamos a decir un dichito livianito nomás como boleadora de Marlo. Alito, ayer sí. Pasé por tu casa.
1: Sí.
0: Y tu señora se había estado bañando. Y miré por la cerradura. Al tipo no lo conozco, che.
1: Es bárbaro. Wow.
2: ¡Qué lindo, eh! ¡Aló!
3: Buenas noches, ahí va el mío, eh. De la punta de aquel cerro viene bajando un pato. Y en el suspiro decía, River 0, Boca 4.
1: Pobrecito.
0: Todos los hinchas de Boca habían esto para ahí.
3: Todos los parientes.
1: Hablando de Boca, de fútbol, qué lindo, ¿no? Qué hermoso lo que nos pasó a los argentinos en estos días. ¡Viva Argentina, viejo nomás! Bueno, yo voy a decir el último que dice así. Del cielo cayó una estrella y en el suelo rebotó. Así rebotan las de Jesús María cuando les digo que no.

0: ya no era mío.
1: Estamos a tan solo 4 minutos de las 4 de la tarde. Ya nos estamos preparando para compartir también nuestro servicio comunitario Mensajero Rural, la tercera edición del día. Y después seguimos con esta tarde de Nacional Río Mayo, porque tenemos mucho más para seguir haciéndoles compañía. Ahora estamos disfrutando de buena música en Nacional Río Mayo.

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1: Las 4 de la tarde en la República Argentina. Diego Santilli participó de la reunión de gobernadores del Norte Grande. El jefe de gabinete y los mandatarios provinciales analizaron iniciativas para mejorar las condiciones productivas y logísticas de la región, así como mecanismos para fortalecer la articulación entre la nación y las provincias. En este marco, el jefe de gabinete afirmó que el gobierno está avanzando con su propio proyecto de zonas cálidas, que es aceptado por los gobernadores. Se trata de una tarifa eléctrica diferencial estival que a través de subsidios baja el costo de la luz para el uso de la refrigeración por las temperaturas extremas. Científicos argentinos alcanzan un avance en neurología. El informe de Natalia Carabajal desde Radio Nacional Bahía Blanca.
2: Científicos de Bahía Blanca realizaron un avance clave en el entendimiento del impacto del cannabis en el cerebro. El doctor Juan Facundo Crestía, del Instituto de Investigaciones Bioquímicas de Bahía Blanca, que depende de la Universidad Nacional del Sur, explicó sobre el tema.
3: Investigamos sobre un receptor neuronal, que es una proteína de membrana implicada en la comunicación entre neuronas, sobre todo neuronas que participan en vías de aprendizaje, de memoria. Sabe que ese receptor funciona mal o funciona menos. El objetivo es entender cómo funciona ese receptor. Encontramos el sitio exacto donde se une el cannabidiol al receptor. Y bueno, fue publicado en una revista muy importante, sobre todo por eso, por encontrar el sitio.
1: Alerta por nevadas. Rige una advertencia naranja para la zona cordillerana y precordillerana de Catamarca, La Rioja y del norte de San Juan. Actualizamos ahora el estado del tránsito con Ernesto Arriaga.
4: A esta hora está totalmente cerrado el paso internacional Pehuenche, al sur de Mendoza, Chile. El paso internacional de Las Cuevas, ruta 7, se llega hasta Penitentes, pero el paso internacional, el túnel Cristo Redentor, continúa cerrado para todo tipo de vehículos. Por favor, circular hasta Penitentes con uso de cadenas para llegar a Puente del Inca y volver hacia Uspallata. El paso internacional Zamoré está habilitado en Villa Costura, Dos Hornos.
1: En la ciudad sanjuanina de San José de Jáchal, donde nos podés escuchar por AM 1150 y FM 102.7, temperatura 9 grados 7 décimas, humedad 46%, cielo mayormente nublado. En la ciudad de Buenos Aires, temperatura 11 grados 8 décimas, humedad 75%, cielo nublado.
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La dirección del Centro de Formación Profesional número 658 informa que se encuentra abierta la inscripción para el siguiente curso, Monitor Deportivo. El egresado de este curso estará en condiciones de desempeñarse para actuar como auxiliar o ayudante de profesores de educación física en espacios cerrados o al aire libre, así como también en las escuelas deportivas, colonias de vacaciones y campamentos. Las inscripciones se recibirán a partir del día de la fecha en horario de 9 a 12.30 horas y de 15.30 a 18.30 horas en la sede del centro, cito en la calle 9 de julio 768. Para poder realizar la inscripción, deberán concurrir con fotocopia del Documento Nacional de Identidad y de la Partida de Nacimiento. Estos cursos se cuentan con el aval del Ministerio de Educación de la provincia del Chubut y también tienen validez nacional. Programa aniversario de nuestra localidad. Esta es la agenda. Distinción de antiguos pobladores, el 14 de agosto a las 16.30 horas. Peña de Abuelos, el 15 de agosto a las 20 horas. Zumba Masterclass, el 16 de agosto en el gimnasio municipal, en horario a confirmar. El 22 de agosto, acto oficial a las 11 de la mañana en Plaza San Martín, almuerzo popular. Después, en el gimnasio Telebingo Chubutense, Feria Raíz Emprendedora, noche aniversario, desde las 20 horas. El 28 de agosto, Challenger de Truco, en el gimnasio municipal. Y también en el gimnasio, el 29, el Día de las Infancias.

Se informa de la población de Aldea Belegro que el día 18 de agosto se realizará atención de médico en el puesto sanitario desde las 10:30 horas aproximadamente. Es por orden de llegada. El área de acción social comunica a la señora Nélida Choilaf que se acerque a la oficina de acción social. Reiteramos el comunicado que nos acercan desde el área de acción social de la Municipalidad de Río Mayo. Se solicita a la señora Nélida Choilaf que se acerque a la oficina en horario de atención al público.

Cooperativa Río Mayo de Servicios Públicos avisa a los usuarios de energía e internet que se procederá con la suspensión de servicios a quienes posean deudas impagas. Puede visualizar su deuda en su factura. Evita recargos. Es el comunicado que nos acercan desde el Consejo de Administración. Acto conmemorativo por la inmortalidad del general José de San Martín. El intendente municipal, licenciado Gustavo Daniel Loyaute, tiene el agrado de invitar al acto que se llevará a cabo el día lunes 17 de agosto a las 15 horas en la Plaza General San Martín. En esta fecha tan significativa rendiremos homenaje al general José de San Martín, destacando su legado de libertad, independencia y compromiso con nuestra patria. Concentración a las 14:45 horas. Hasta aquí las informaciones de nuestro servicio comunitario. En cualquier momento, más información de interés.

8 minutos pasaron de la hora 16, seguimos presentándoles a todos ustedes esta propuesta, la tarde de Nacional Río Mayo, una jornada con algo de nubosidad en nuestro cielo, pero vemos algo también de celeste. La temperatura actual, ya les cuento, estoy mirando acá, estoy chusmeando el pronóstico del tiempo, es de 4 grados, sensación térmica 0 grados, el viento sopla del sureste entre 17 y 26 kilómetros por hora. Vamos a seguir presentándoles más actualidad informativa, ahora en un reto nada más, a través de una comunicación telefónica. Mientras establecemos la comunicación, compartimos un tema musical y ya estamos charlando también con el entrevistado de la tarde.

0: Liz, habíamos anunciado que tenemos una comunicación telefónica y sí, ya lo podemos saludar al entrevistado, que es de acá, de la vecina ciudad de Sarmiento y se llama Darío Pistolesi. Muy buenas tardes, Darío, ¿cómo estás?
1: Hola, ¿qué tal?
0: Muy bien, qué gusto saludarte. Desde ya muchísimas gracias por el ratito que nos vas a brindar. Nosotros más que interesados en conocer sobre esta actividad que estuviste desarrollando, bueno, que seguramente tenés muchos años, ya nos vas a contar todo, pero tuviste una muy buena participación en el Mundial de Natación de Invierno en el Glaciar Perito Moreno.
1: Sí, sí, bueno, primero buenas tardes a todos, ahí en la audiencia. Estuve participando en el Mundial de Agua Fría que se realizó en la ciudad de Calafate. Ya es la cuarta edición. Yo estuve en la número 2 y bueno, y ahora en la tercera no pude asistir y en esta volvimos este año a participar.
0: Para la gente que no conoce, como nosotros también, ¿qué es exactamente un mundial de natación de invierno y cuántos grados tiene el agua?
1: Bueno, en la natación del mundial de agua fría conlleva hacer las disciplinas de natación de distintas distancias en temperaturas que oscilan entre 0 y 2 grados en el agua, ¿no? Más después la temperatura ambiente que está afuera. Al ser el mundial de agua fría, no se puede utilizar ni traje de neopren, ni ninguna crema, ni nada que uno se pone en el cuerpo para asimilar el calor. Así que es todo agua fría. Altas temperaturas, ¿no? Obviamente.
0: Sí. ¿Y cómo te preparaste para competir?
1: Y un nadador de aguas frías se va haciendo una aclimatación durante un tiempo prolongado, en donde vos tenés que ir haciendo inversiones en aguas frías o a temperaturas bajas. Y bueno, y es como que vas adaptando tu cuerpo a esas temperaturas, haciendo inversiones de pocos minutos, 2 a 3 veces por semana. Yo te estoy hablando de mi experiencia, bueno, que es la mayoría de que lo hacen todos los nadadores. Y después, si tenés algún lago, espejo o pileta, donde puedan hacer esas inversiones, los tenés que ir entrenando y practicando. Y a medida que lo vas haciendo, el cuerpo se va adaptando. Bueno, a las altas temperaturas, ¿no?
0: ¿Y cuánto tiempo te preparaste para esta competencia en particular?
1: Y más o menos, bueno, yo ya había tenido la experiencia en el 2024 y más o menos esta ambientización que fui haciendo, la voy haciendo desde el mes de marzo, arranqué a entrenar para que yo ya me vaya asimilando y mi cuerpo a soportar esas temperaturas.
0: La mente juega un rol importantísimo,
1: sí,
0: ¿no?
1: Sí, eso, aparte de lo que es todo lo que es práctica, la mente es un factor fundamental en todo esto de ingresar a temperaturas que uno no está acostumbrado. Si bien uno, el cuerpo normal está en una temperatura de 20 y pico de grados, al empezar a ingresar a temperaturas mucho más bajas, empieza a jugar un papel importante lo que es la cabeza, la respiración, bueno, y se hace todo muy, muy de a poco.
0: ¿Y cómo fue para vos representar a la Argentina, a la Patagonia, a Sarmiento en esta oportunidad?
1: Para mí un orgullo muy, muy especial, bueno, representar a lo que es la ciudad de Sarmiento, después, bueno, y a la provincia había otros nadadores. Este año logramos llevar una delegación de alrededor de 20 nadadores, que hicimos una delegación todos juntos, y había muchos de distintas ciudades que iban con el mismo objetivo. Y al ser el mundial, había gente, nadadores de distintos países que vinieron a participar del Calafate, así que bueno, eso con más alegría aún.
0: Qué lindo debe ser, ¿no? Y poder también compartir experiencias.
1: Claro, porque bueno, ahí el ambiente, bueno, es muy ameno, te encontrás con nadadores que ya los has visto en otros torneos de aguas cálidas y que se han volcado a las aguas frías, y bueno, y te haces amigo y gente conocida en este caso vinieron muchos nadadores de Rusia, de Brasil, de Suecia, de Italia, de México, había participantes de 12 países, y bueno, y empezás a conocer a nadadores que nadan en tu misma serie, porque se nadan en distintas series, de distintas edades, y bueno, y ya a lo último del torneo, que duró 7 días, porque generalmente se han nadado todas las distancias y se nadaban entre una y dos distancias por día. Y a diferencia de los otros torneos, este año fue especial porque se inauguró la pileta flotante que hicieron en el glaciar, especialmente para lo que es el torneo este de acá en adelante. Así que bueno, fue algo que nos tenía todo con muchas expectativas, poder hacer las pruebas de distintos metros. Y bueno, se logró y este año se inauguró la pileta flotante, entonces estuvo mucho más lindo.
0: Y tener el glaciar ahí, una belleza.
1: Exactamente, exactamente. Y sumarle a eso, bueno, que el paisaje y nadar en ese paisaje, en ese lugar, es como que te llena aún más de te da más ganas y bueno, nada, y es impresionante tener la oportunidad de poder nadar en ese paisaje, es único.
0: Darío, ¿y en qué distancia competiste vos puntualmente?
1: Yo competí en 25 metros crawl, 50 metros crawl, 100 metros crawl, 25 metros pecho, 50 metros pecho, 200 libres y después la mejor prueba que se hacía en aguas abiertas, que era aparte de lo que es la prueba en piletas, el último día estuvo lo de aguas abiertas, que bueno, nos embarcaron en un catamarán y nos llevaron a unos 300 metros, y de ahí nos iban largando por serie hasta llegar al punto de llegada. Bueno, amén de eso, yo pude obtener la medalla de bronce en 50 metros pecho, y bueno, mucho más contento aún.
0: Me imagino, sí. Pero, ¿y qué se siente el momento de comenzar a competir, no? De ver el agua ahí tan fría, bueno, mentalmente súper preparado, ¿no? Porque...
1: Y porque uno se va preparando semana a semana, mes a mes, y bueno, y la adrenalina que tenés ese día cuando largás la primera prueba, yo creo que la tienen todos los nadadores, así hayan ido todas las ediciones, y bueno, el choque de agua fría lo vas a tener en el primer momento, en la primera prueba, pero bueno, uno ya está consciente de que va a ir a nadar y que el agua está fría, no hay otra cuestión. Y después, bueno, como te digo, la adrenalina, la cabeza, la tranquilidad, la respiración, bueno, hace que todo fluya y que puedas hacer la prueba, amén de cómo salgas, ¿no? Si salís primero, quinto, tercero, cuarto, pero bueno, yo creo que la primera prueba para todos los nadadores es la prueba de fuego, y ya después ya te adaptás al frío que entrás, el frío que salís, el frío ambiente, así que bueno, nada.
0: ¿Y podemos saber si tuviste algún momento medio complicado, medio difícil así en la competencia?
1: No he tenido ningún momento complicado ni difícil, si bien cada nadador sabe a lo que se va a exponer, por ahí yo creo que a lo mejor sentís más frío en una extremidad que en otra, pero bueno, uno sabe al momento de que se va a inscribir y que firma los deslindes y la responsabilidad que conlleva que cada nadador tiene que tener su propia responsabilidad. Hay una serie de requisitos y de charlas técnicas antes de empezar el torneo, y ya todos los nadadores saben que cuando es una prueba larga o corta, si vos te sentís mal, enseguida tenés que salir o hacer un gesto, bueno, y toda la logística y toda la seguridad que nos ofreció Nadando Argentina, ellos están atentos a eso. Cada nadador en cada prueba tiene su seguridad por parte de la gente que organiza el evento, entonces eso es mucho más seguro para cada uno, ¿no?
0: ¿Y el momento más lindo que viviste en estos días, qué fue, cuando llegaste tercero?
1: El momento más lindo fue la prueba esa que, bueno, que me sentí contento porque fue una prueba que anduve muy bien. Si bien las otras pruebas también las empecé y las terminé, pero bueno, mi categoría era una categoría que estaba bastante fuerte, como decimos nosotros, porque tenía... A mi izquierda tenía, en el otro carril, siempre tenía otro nadador que anda muy bien, que era el campeón de aguas abiertas de no sé qué año, después tenía el bicampeón, el mismo, bueno, mi categoría era una de las más duras, en la de varones. Había mucho nivel, han ido muy preparados los nadadores, así bueno. Esa fue una experiencia muy linda, la de los 50 metros, no me lo voy a olvidar más. Y también lo de aguas abiertas, también fue lo que más me gratificó, porque yo iba por esa prueba, la de los 300 metros, que la pude empezar y la pude terminar, El agua siempre osciló entre 3 grados y 3 grados 4, así que bueno, nada.
0: Y cada vez que finalizabas tu participación junto a los otros nadadores, ¿cómo volvés a recuperar el calor en el cuerpo?
1: Cuando terminás la competencia, hay sectores donde uno sale, obviamente salís con frío, es obvio que vas a salir con frío, te abrigás bien, te vas a hidratar con algo caliente o lo que vos quieras tomar, y hay sectores en donde los nadadores salen de la competencia, y hay sectores en donde hay estufas y saunas donde los nadadores se recuperan, algunos se recuperan más rápido que otros, después bueno, está la parte médica que te controlan, así que bueno, ya cada uno se conoce. Yo, por ejemplo, en mi caso salgo, tiemblo un poquito porque salís del agua fría, todo colorado, temblás un poco, y yo la recuperación que tuve hasta ahora fue inmediata. Después he tenido compañeros que yo por ahí la recuperación le cuesta más o menos, pero bueno, todos se logran la recuperación en un tiempo corto, salvo que te haya pasado algo, porque se te puede, no sé, pero generalmente las recuperaciones se hacen muy rápido. Todo porque te lleva un periodo de que cuando vos empezás a entrenar y a ambientizar, lo vas vivenciando todos los días, bueno, y lo vas asimilando cómo te puedes recuperar y de qué forma.
0: Claro. ¿Y el equipo de trabajo que te acompañó en todo este proceso hasta que llegó el Mundial?
1: Y el equipo de trabajo son amigos, gente conocida, por ahí ambientizado solo, en mi casa, en un tacho de plástico que lo dejaba afuera con temperatura ambiente, y bueno, y en nuestra región, que ahora en invierno las heladas son muy fuertes, eso hace que el agua agarre la temperatura para que uno pueda ambientizar. Y después sí, mucha gente conocida, muchos amigos que los fines de semana, cuando uno por ahí tiene un tiempo libre, iba al lago de Sarmiento o al río, hacía una inversión corta, una inversión larga, una o dos inversiones por día donde puede ir a entrenar, y el cuerpo ya se va adaptando al principio. Después cuando vas avanzando más, que hace las inversiones son más prolongadas, bueno, ahí por ahí empezaba a nadar un poquito, y después, bueno, mucho entrenamiento en pileta para los otros estilos también, en la pileta común municipal o en una pileta que vos puedas entrenar. Pero lo más importante es cuando tenés un tiempo libre, al aire libre, con todas las recomendaciones, entrar a poquito, bueno, y a medida que vas entrenando, te vas adaptando muy bien.
0: Darío.
1: Lo puede hacer cualquier tipo de persona, pero bueno, siempre llevando tú un periodo de adaptación paso a paso, ¿sí?
0: Claro, sí. ¿Pero qué fue lo que te llevó a vos a decidirte por este tipo de actividad?
1: Yo siempre dije, bueno, principalmente soy nadador de aguas abiertas, y en el año 2017 empezamos con los encuentros NAF, que eran nadadores de agua fría, y bueno, se empezó a expandir todo el movimiento de agua fría, bueno, y se me dio, yo quería saber a ver qué es lo que se sentía, cómo se podía practicar, y cada vez me gustó superarme más en ese terreno, bueno, y año a año me fui superando un poquito más.
0: ¿Y la familia nunca tuvo inconvenientes en decir, dale para adelante, o por ahí dijeron, no, para, estás muy loco?
1: Sí, al principio me decía la familia, me decían los amigos, vos estás loco, ¿cómo? Pero digo, no, pero a ver, yo no es que voy de un día para otro, me voy a meter al agua fría, porque sé que obviamente está fría y que lleva sus consecuencias. Pero empecé a investigar, y cuando empezamos a armar todos los grupos y todos los encuentros de nadadores de agua fría, era todo el mismo comentario, bueno, hay que empezar a poquito, bla, bla, bueno, y más o menos uno se va ayornando a los cambios que hay y a los pasos que hay que seguirlo sí o sí, porque no es que una persona de un día para otro se mete a una inversión, nada, no, te lleva un periodo de adaptación como todo deporte, ¿no? Y más, bueno, con temperaturas extremas. Pero sí me lo han dicho, vos estás loco, como no, pero son es que de un día a otro voy y me meto, le digo, es un periodo que se va adaptando, el cuerpo, la mente, todo.
0: Claro, sí. Y bueno, ¿y ahora qué se viene? ¿Hay más competencia en este 2026?
1: Sí, bueno, ahora, bueno, dejamos toda esta parte de invierno y creo que hay un encuentro más, que no recuerdo bien la fecha ahora, y retomamos a lo que es aguas cálidas, así que este año, si va todo bien, ya me voy a la carrera de Santa Fe Coronda, que es una de las carreras más importantes de Argentina de aguas abiertas para aficionados y de alta competencia. Es en el mes de noviembre, bueno, y ahí son distancias largas,
2: y bueno, este va a ser un desafío muy importante y ya estoy trabajando para eso. Ahora como que tuve un paréntesis con el tema de aguas frías, pero bueno, yo entreno todo el año, sigo un entrenamiento de todas las semanas, y bueno, y esta es el 28 de noviembre, para nadar son 47 kilómetros en un río. Así que bueno, estamos trabajando y ahora el 28 de noviembre nos abocamos a eso.
0: Es un desafío súper importante.
2: Súper importante porque es una maratón, bueno, después si la quieren googlear, se llama la Maratón de Santa Fe Coronda para aficionados y de alta competencia, y es una de las maratones, es una fiesta en sí, porque es una de las maratones más importantes y más conocidas del país, y también internacional, que vienen muchos aficionados de otros países. Así bueno, por ahora estamos planteando eso, y mientras tanto a un circuito paralelo que se llama Circuito OWA, que me ayuda también a el crecimiento de kilómetros y demás, porque tengo carreras a partir de octubre de distancias de 7 kilómetros, 10 kilómetros, 18 kilómetros, hasta llegar a la carrera más importante, que va a ser este. El objetivo de este año fue hacerlo de aguas abiertas en invierno, volver a hacer eso, y que ya pasó, gracias a Dios, y ahora nos queda lo de Santa Fe Coronda en aguas abiertas cálidas, que es el desafío más largo que tengo este año.
0: ¿Y la posibilidad a futuro de participar en otro mundial?
2: Y ahora sí, en el 2028 se hace como un super mundial de aguas frías en el Calafate, y ahí va a estar, esperan aproximadamente a 2.000 nadadores que participen en ese encuentro como se hizo este año, pero bueno, va a tener otra importancia, mucho más que esta, así que nos queda el año que viene, en el 2027, trabajar sobre lo que es todo agua fría, ajustar un montón de cosas que nos faltaron y demás, y prepararnos mucho mejor, si Dios quiere va todo bien, para el 2028 va a ser un mundial con otras características y va a haber nadadores de todo el mundo también.
0: Darío, ¿sos el único de la familia que se dedica a esto o hay alguien más a quien vos estás llevando?
2: No, de mi familia soy el único, mis hermanos hacen otros deportes. Cuando éramos chicos, mi hermano lo dejaban en fútbol y a mí me dejaban en natación. Entonces, cada uno tomó su vía. Yo seguí, pero bueno.
0: Está bien. Cada cual en lo suyo, entonces.
2: Sí.
0: Y
2: así, bueno.
0: Sí, y la, todo lo que es autoridades ahí en Sarmiento, el intendente, los concejales, ¿cómo tomaron? ¿Cómo fue la bienvenida después de finalizado?
2: No, sí. Ellos, bueno, fueron gran parte de esto porque me dieron la posibilidad de ayudarme, que yo pueda estar en esta participación del Mundial. Yo también soy profe de la pile de natación, así bueno, todos me han recibido como ellos querían y como me sentí bien en eso, así que también el agradecimiento a la Secretaría de Deporte y al equipo del intendente que apoyaron esta iniciativa y se quedaron contentos, por lo menos.
0: Claro, sí. ¿Y solventaste todos los gastos? ¿Lo pudiste hacer o necesitaste algún tipo de ayuda?
2: No, sí, hubo una colaboración y después, bueno, esto es también como con muchos nadadores que van a participar, lo hacen todo a pulmón, ahorros, juntando plata, dinero, porque hoy en día tanto los pasajes, alojamientos, inscripciones, bueno, todos sabemos que cualquier deporte cuesta, así que es día a día ir pensando en los torneos que uno quiere ir, pero bueno, también está la otra parte de la logística, que tienes que ir manejando costos, y también es bastante, hay que organizarse bien para todo eso.
0: Seguro. Pero bueno, la verdad que este año dio resultados hasta el momento todo lo que has trabajado.
2: Sí, este año dio resultados. El año anterior no pude ir por unas cuestiones administrativas, horarios, trabajo, pero bueno, este año volvió a salir la iniciativa y lo pudimos lograr.
0: Qué bueno, desde ya nuestras felicitaciones, Darío. Bueno, no te vamos a robar más tiempo, simplemente queríamos conocer lo que es nadar en aguas heladas, porque la verdad yo ni loca, te digo.
2: Pero no, es posible. Yo siempre le digo a los nadadores, o a que se quieren ir más, tenés que empezar de a poquito y te vas enganchando, y es como cualquier otro deporte que te gusta y lo empezás a dominar, pero bueno, más en este deporte de aguas extremas lleva una preparación alternativa. Y es día a día y paso a paso.
0: Sí, seguro. Nosotros, mira, acá estamos rezando que no nieve más, que se vaya todo el hielo, la nieve. No queremos más frío por el momento. Nos castigó durísimo el invierno. Así que por ahora queremos que vengan las buenas temperaturas. Darío, muchísimas gracias por todo el tiempito que nos has brindado. Y nuestras felicitaciones una vez más.
2: Bueno, no, a ustedes. Y gracias por llamarme. Y en las próximas carreras los estoy llamando, así les cuento un poquito cómo sigue el circuito.
0: Sí, por favor, vamos a estar súper atentos. Que sigas muy bien.
2: No, a ustedes, chicos. Muchas gracias.
0: Un abrazo. Chau, chau. Bueno, así mantuvimos esta linda charla, linda comunicación. Y aprendimos un poquito de todo también con Darío Pistoles. Y estábamos hablando de la vecina ciudad de Sarmiento, que obtuvo medalla de bronce en el Mundial de Natación de Invierno en el Glaciar Perito Moreno. Una belleza el glaciar, así que qué linda experiencia que ha tenido Darío y toda la gente que participó, ¿no? La verdad que hay que estar preparadísimo para una competencia de estas características. Bueno, vamos a seguir ahora presentándoles la variedad musical. En un ratito también ampliamos y miramos los diarios a ver qué noticias se destacan para compartirlas.
3: Esto dice así porque llega una sorpresa esta noche. Ella

0: Gracias, mi amor, gracias. Hermoso. Muchísimas gracias.
1: Un aplauso para Valentina Márquez.
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Así estamos presentándoles buena música en esta tarde, donde han pasado ya 47 minutos de las 4 de la tarde. Se nos fue la hora. Lindas entrevistas en esta tarde para compartir también las noticias a través de los protagonistas, como decimos, que es lo más lindo, ¿no? Poder escuchar cómo les fue a ellos, cómo se sintieron en este caso de Darío el nadador. Bueno, Diana, que nos pasó toda la información de cómo está trabajando el hospital local actualmente. Y repasamos ahora también algunos títulos de los diarios. Dice esta noticia de Comodoro: Daniel San Sebastián será el reemplazante de Stoyanov en transporte. Tras la renuncia de Nicolás Stoyanov a la Subsecretaría de Transporte de Comodoro, Daniel San Sebastián es el elegido para reemplazarlo, según pudo conocer ADN Sur. Otra información dice: en la zona, lo corrieron para lincharlo en Comodoro y su familia pide que lo internen. No está apto para vivir en sociedad. Vamos a detallar un poquito este caso también, porque si no quedamos

atraviesa desde hace años un cuadro de esquizofrenia, consumo problemático y episodios que requieren atención profesional. Tamara Ortiz, tía del hombre, habló con Ahora Comodoro de ZTV y contó las dificultades que atraviesan sus familiares para conseguir que reciba un tratamiento sostenido. Según relató, después del linchamiento intentaron nuevamente que permaneciera internado, pero las intervenciones terminaron siendo puntuales. Anoche tuvimos otro episodio más. Después del linchamiento intentamos muchas veces internarlo, pero le ponen una inyección y lo mandan de nuevo a la casa, sostuvo Ortiz. El caso tomó estado público luego de que circularan imágenes de la agresión sufrida por el hombre tras ser señalado por un presunto intento de robo de una botella de vino. En medio de la difusión del hecho, la historia quedó asociada a la figura de un supuesto ladrón castigado por vecinos, indica la noticia. A ver, tenemos más informaciones. Insólito, un policía de Comodoro se fue de vacaciones, se dejó el chaleco en el baúl, se lo robaron y recibió 21 días de arresto. Ampliamos también esta información. Un efectivo de la seccional tercera denunció que le sustrajeron, indica la noticia, el equipo reglamentario de su auto particular sin forzar la cerradura. El Tribunal de Cuentas tomó intervención en el caso para evaluar el perjuicio económico por la pérdida del patrimonio estatal. Un insólito descuido con el equipamiento reglamentario derivó en un sumario administrativo y una dura sanción para un suboficial de la policía del Chubut. El hecho tuvo como protagonista a un efectivo que presta servicio en la seccional tercera de Comodoro, quien perdió su chaleco balístico provisto por la fuerza de seguridad en circunstancias que las autoridades consideraron inaceptables. La historia comenzó a gestarse en febrero de 2025, cuando el empleado policial decidió tomarse su licencia anual reglamentaria. Antes de iniciar su descanso, tomó la decisión de guardar el chaleco protector clase RB2 dentro del baúl de su vehículo particular. Al regresar de sus vacaciones, se topó con la sorpresa de que el equipo de seguridad ya no se encontraba en el interior del auto. Frente a la desaparición del chaleco, el suboficial radicó la denuncia correspondiente para dejar asentado el faltante. De acuerdo con el expediente oficial que detalla el suceso, el uniformado declaró ante sus superiores que el hurto fue cometido por autores ignorados, sin ejercer fuerza en las cosas ni violencia sobre las personas. La falta absoluta de daños en el rodado evidenció un nivel de descuido que la institución no dejó pasar por alto. Tras la investigación interna orientada a deslindar responsabilidades del caso, la asesoría letrada de la policía sugirió avanzar con una medida disciplinaria directa. A través de una resolución firmada por la jefatura, se determinó castigar al efectivo comodorense con 21 días de arresto, tras considerar que su accionar representó una infracción grave al reglamento interno. Abogados piden anular el perdón ambiental que Chubut le dio a YPF. Estiman que el saneamiento en Comodoro podría elevarse hasta los 700 millones de dólares. El grupo de letrados locales, encabezado por Raúl Heredia, sumó el acompañamiento del presidente de la Asociación de Abogados Ambientalistas de Argentina, Enrique Viale. El amparo ambiental colectivo pide que se declare la nulidad del acta de acuerdo del 26 de junio y de la ley provincial 17 número 166 que la aprobó. El planteo llegó a la firma de Jorge Espíndola, patrocinado por Raúl Heredia y Alfredo Pérez Galimberti, entre otros abogados de la provincia, junto con la Asociación Argentina de Abogados Ambientalistas. La acción, recordamos, apunta contra el Estado Nacional, YPF y la provincia de Chubut, y no debe confundirse con la reciente demanda presentada por el intendente de Comodoro, que presentó también una demanda, en principio, en la justicia provincial. Taxistas de Comodoro pidieron una actualización tarifaria del 30%. ¿Cómo quedaría el valor de bajada de bandera? Lo conocemos. A ver, abro esta información. Dice, el referente de taxis de Comodoro, Leonardo Farías, habló de la reunión que mantendrán este miércoles en el Consejo Deliberante para tratar la actualización tarifaria del servicio en un contexto de fuerte atraso. La tarifa hace 2 años prácticamente que no se modifica. Tiene que ver particularmente con una tarifa que se viene presentando hace 3 meses, de una readecuación tarifaria que hace 2 años prácticamente no se modifica. Imagínate que la tarifa que hoy tenemos

está basada en un combustible que en su momento estaba 800 pesos al litro. Así que imagínate lo desfasada que está hoy la economía de taxi, planteó. Nosotros lo que solicitamos hace 3 meses es el 15% ahora y el 15% a 30 días. Ahora lo que se viene a proponer es que pasado los 2 meses, atento a la situación del combustible, si podemos pedir el 30% en los 2 tramos, igual no se modificaría mucho la tarifa, explicó. En ese sentido, Farias remarcó que la tarifa nuestra está súper atrasada con respecto a cualquier otro servicio que hoy tenga la ciudad de Comodoro. A ver, la tarifa diurna quedaría con la bajada de bandera de 2.550 pesos y una ficha de 85 pesos con el 30% y la bajada nocturna, una bajada de 2.940 pesos y una ficha de 98 pesos cada 80 metros. Hablamos de este accidente que conocíamos hoy por la mañana, violento triple choque en la ruta 26. Una mujer y un hombre fueron trasladados a una clínica de Comodoro. Este miércoles por la mañana, 2 camionetas de conocidas empresas y un Chevrolet Sonic protagonizaron un siniestro ocurrido en las cercanías de un yacimiento petrolero. Un fuerte accidente vehicular se registró este miércoles por la mañana sobre la ruta nacional 26, a la altura del kilómetro 68 en cercanías del yacimiento Cerro Dragón. Al arribar de los efectivos, indica la información, constataron que se había producido una colisión en la que estuvieron involucrados 3 rodados. Se trató de dos camionetas Toyota Hilux de color blanco y un Chevrolet Sonic de color gris oscuro. Una de las Toyotas era una camioneta 4x4 y era conducida por un hombre que viajaba acompañado por su compañero de trabajo. Ambos se desempeñarían para una empresa petrolera. La segunda Hilux, también de color blanco y vinculada a una empresa del sector, era conducida por otro hombre. El tercer vehículo, en tanto involucrado, fue un Chevrolet Sonic gris oscuro que era conducido por una mujer. Por causas que todavía son materia de investigación, los 3 rodados terminaron involucrados en el violento choque.

Y con esa información vamos ya a seguir compartiendo la música, porque en un ratito nada más vamos a seguir actualizando las informaciones, pero a través de la síntesis informativa. Y se suma la programación Ulises Segundo Pereda también para seguir haciéndoles la compañía en esta tarde, donde ha salido el sol, pero hace frío a la vez. Así que a cuidarse de estas temperaturas tan cambiantes en nuestra localidad. Vamos entonces a compartir la música a la espera del top de las 5 de la tarde.

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1: 5:00 p.m. en la República Argentina. La Iglesia prepara la visita del Papa. El informe de Cristian Varela.
2: El vocero del Arzobispado de Buenos Aires, el sacerdote Facundo Wills, dijo que la Iglesia Católica Argentina comenzó con los preparativos para recibir al Papa León XIV, ya que se espera que convoque a multitudes.
3: Con gran alegría hemos recibido esta noticia de que el Papa León XIV visitará nuestro país en un viaje apostólico más grande de Uruguay, Argentina y Perú. Así que con gran alegría y con mucha expectativa recibiremos al sucesor de Pedro entre el 8 y el 11 de noviembre, que visitará la ciudad de Buenos Aires, Córdoba y Luján, con lo cual comenzamos ya todos los preparativos para este viaje apostólico a nuestro país.
1: Más de 4.000 camiones continúan varados en el paso Cristo Redentor. El cruce está cerrado por acumulación de nieve y mal clima en alta montaña desde hace un mes. Lo mismo sucede con los pasos Pehuenche en Mendoza, Cama en Jujuy, San Francisco en Catamarca, Agua Negra en San Juan y Pino Hachado en Neuquén. En igual situación se encuentran diversos cruces de toda la cordillera patagónica y de Tierra del Fuego. Rosario será sede de un encuentro internacional de historieta. El informe de Ivana Miskovsky desde la emisora de Radio Nacional en la ciudad del sur santafesino.
4: Crack Bam Boom, el gran evento de historieta, celebra 15 años de historia desde el 13 al 16 de agosto. La Convención Internacional de Historieta reunirá en la ciudad de Rosario a reconocidos artistas nacionales e internacionales. Dialogamos con su fundador, Eduardo Rizzo.
5: Va a estar la artista japonesa Shin Ushida haciendo manga en vivo. Va a estar trabajando sobre una pared de 4 metros por casi 2 de alto. Después tenemos visita del exterior con dos editores de manga, de una editorial Kodansha, la más grande de Japón, y una casa editorial nacional como es Omnipress, todos ellos viendo proyectos de los jóvenes talentos.
1: La información deportiva ahora con Nicolás Álvarez.
6: En diálogo con Radio Nacional, el periodista Sebastián Fez dijo que sin Jorge Messi no hubiera existido Lionel Messi.
7: Sin Jorge Messi no hubiese habido un Lionel Messi estrella del fútbol, porque Messi hijo siempre tuvo una voluntad de hierro, se lo veía en la cancha, y después cuando él toma la decisión junto con su padre y su familia de irse a Barcelona, no era tan fácil a los 13 años tomar esa decisión, él sabía por qué lo hacía, así todo, lloró mucho cuando fue a Rosario, como es lógico, a sus amigos, su casa, su gente, pero después una vez que está allá en Barcelona, el Barcelona no es que está desesperado por fichar, por contratar a Messi, está en otros líos, le daba incluso temor contra a alguien tan chico, y tuvieron que insistir mucho los Messi hasta que pusieran la vista en él y pudiera quedarse.
1: Alerta por bajas temperaturas. Alcanza el este de Jujuy y Santa Cruz, sur de La Rioja, norte de San Luis y las sierras bonaerenses de Tandil. En la ciudad chubutense de Perito Moreno, donde nos podés escuchar por AM860 y FM93.5, sensación térmica 3 grados 9 décimas bajo cero, humedad 60%, cielo algo nublado. En la ciudad de Buenos Aires, temperatura 12 grados 2 décimas, humedad 74%, cielo nublado.
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0: Quédate, que ya llega segundo round con Hernán Mundo. 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
9: Buenas tardes a todo el equipo y la audiencia de Radio Nacional. La Secretaría de Agricultura, Ganadería y Pesca del Ministerio de Economía de la Nación ha informado que el Ministerio de Agricultura, Alimentación y Asuntos Rurales de la República de Corea ha modificado la normativa sanitaria vigente e incluyó nuevamente a la Argentina entre los países habilitados para exportar carne aviar luego de evaluar la información epidemiológica presentada por el SENASA, el Servicio Nacional de Sanidad y Calidad Agroalimentaria de nuestro país. De esta manera, Corea Corea del Sur reabrió su mercado para la carne aviar argentina a partir del 10 de agosto de 2026. La reapertura de este mercado representa una nueva oportunidad para la cadena de valor avícola argentina al contribuir a la ampliación de las posibilidades de la inserción internacional de la agroindustria a nivel nacional. Por otra parte, el 10 de agosto finalizó satisfactoriamente la auditoría de establecimientos argentinos interesados en exportar productos de la pesca y mariscos a Corea del Sur, otro paso significativo para continuar ampliando y consolidando el acceso de productos agroindustriales argentinos a ese mercado. César Tapia, Radio Nacional.

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Buenas tardes, ¿qué tal? ¿Cómo les va? Bienvenidas, bienvenidos, 5:09 en toda la República Argentina a partir de este momento y hasta las 18:45 estamos con ritmo y música en Estación Radio.

Buenas tardes. Arrancamos, señoras y señores, amigos y amigas. Aquí, allá, un poquito más allá, desde la Patagonia.

a tomar la leche, señores. Lo estamos invitando a escuchar música, a pasarlo lindo. A partir de este momento, hoy es 12 de agosto del año 2026. 12 de agosto del año del 2026. ¿Cómo están las cosas por el pueblo? ¿Qué se cuenta? Todavía hay nieve, congelada y escarchada. Deshielando despacito está en algunos sectores. Un poco de viento tenemos hoy aquí del sur. Y sol a pleno. Hoy es el día donde está el eclipse. El eclipse pasó en España. Y hoy también pasan alineándose los planetas. 6 planetas se alinean y hay que pedir deseos, dicen. Y esta noche nube de meteoritos. No, nube, lluvia de meteoritos. Y no sé en qué lugar será, pero dice que hoy se van a ver muchos meteoritos en el cielo. Terrestre, terráqueo. Miguel Figueroa y su conjunto. Buenas tardes, buenas tardes.

Arriba, arriba los corazones. ¿Cómo olvidarte, oh Villa Guillermina? Buenas tardes, Perito Moreno, ¿cómo estamos? Hola, ¿qué tal, Río Mayo? ¿Cómo estamos en los antiguos Santa Cruz? ¿Cómo andan las cosas por el pueblo? Hola, Lago Posada, Bajo Caracol. Nuestros amigos de Ricardo Rojas, Leo Veleiro, Lago Blanco. ¿Cómo andará Chochi? ¿Cómo? Lo estuve mandando un mensaje y no me contesta, Chochi. Se hacen interesantes. Hola, ¿qué tal, Sarmiento? ¿Cómo están en Comodoro Rivadavia? Paso de Indio, Paso del Sapo, Establecimiento El Pecho Colorado. ¡Eso, lindo! ¿Cómo andan las cosas por Gobernador Costa y San Martín, Alto Río Sengas, Facundo Chubut? ¿Cómo olvidarte, oh Villa Guillermina? ¿La sabés o no la sabés? No la sabés, no la sabés.

0: bien bailado.
1: Miguel Figueroa y su conjunto, el macho.
0: ¿Alguna vez pisó esta tierra Miguel Figueroa y su conjunto?
1: Para Carmen, la señora de Fernando.
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0: Buenas tardes, un saludo. ¿Cómo andás, Ulises? Un saludo. Nos vinimos para parar a la mañana. Estamos ahora. Está como jabón, haciendo padre. Podía pasar un temito musical bien chamamecero para los compañeros de las viviendas. Y aún, un saludo al hombre más famoso, Río Mayo, señor Cheroca. Que se nos va para arriba, se nos va. Se va para arriba, Cheroca, se va. Vamos,

0: Para vos, chicheruca, que te gusta el chamamé, esto es para vos, amigo.
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0: Miguel Figueroa y su conjunto.

Hay un gritito. Arriba, arriba, arriba los corazones. No le afloje, señor. Cinco de la tarde, 17 minutos. Saludos para Sandra y Mollita. Están por allí. 5 de la tarde. Lindo sol que nos acompaña en el 12 de agosto del 2026. Esto es Ricardo Lauquén, que me lo habían pedido para dedicarlo a la zona de Pasto Blanco, Bajo la Cancha, el Cordón Encantado, Loma Redonda, para esa criolla, esa gente, y también para Arroyo Chalía, y toda la zona de Chacra, acá en Perito Moreno, acá en los antiguos Santa Cruz, Río Mayo, los que vienen bajando, dejándole el trabajito todavía. A otros le queda un tirón. Hola, ¿qué tal? Me dice el monito Galás, ¿qué será la vida de Kruger? Me pregunta el monito Galás, que aparece después de tanto tiempo perdido en la nevazón andaba. Esto es Ricardo Lauquén. Cerca del río vive la niña, todos la llaman Linda.

Hay saludos para, nos dice Marga, desde Sarmiento, a mi amorcito Juan. Acá en Sarmiento todo bien, gracias, avísele. Y bueno, no, nos alegra mucho que andes bien, Marga. Y saludo para Juan. Juan Barriento, que está entre medio de la sierra, como en un freezer, rodeado de nieve. Bueno, entonces de Marga para mi amorcito Juan, con mucho cariño. Hola, ¿qué tal, cachón? Nos vamos al Día Veleiro. Límite en Chubut, con Chile, así al Día Veleiro. Está el amigo cachón. No durmió la siesta, cachón, porque si no se levanta azul de alunao. No, cachón no se aluna nunca, me dicen acá. Nunca está alunao.

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0: Estamos saludando a Estelita Mancilla. A Estelita Mancilla, ¿cómo está Estelita? Tiene queso de pata grande, con grande, grande como el amor de mamá. Muy grande el queso de pata. Unas ovaladas grandes la tiene 15 y las medianas a 10. Muy lindo queso de pata. Para entrarle como churrasqueando, ¿no?

0: Sigue y las palmas arriba.
1: Apareció nuestro amigo Cuchique. Cuchique desde Facundo le pone el sello total a una tarde sin igual con Deshielo Despacito. Aparece Cuchique y dice que es un gaucho camperito. Vamos a ver qué nos dice Cuchique desde Facundo Chubut.
2: En la calle Lice recién estoy bajando el caballo. Pasaban los chamomés de Juancito que le quedó otro tomando mate y saludó al toro mocho.
1: Ah, saludando al toro mocho. De parte Cuchique para el toro mocho. Recién dice que se viene bajando del montado. Cuchique. Poca sal, Cuchique, poca sal, dice Cachita.

5 de la tarde, 23 minutos, nos venimos acomodando. A tomar la leche, señores. Venimos nomás arriba. 12 de agosto del año 2026, algún criollo cumpleaños, también los criollos también. El monstruo Sebastián, para cortar la helada, vamos a tener helada esta noche, no tanta. Un buen deshielo, despacito se va resumiendo.

Ahí nos llega la foto por WhatsApp enviada. Qué buena la tecnología cuando podemos compartir de un lado a otro estas imágenes. Un saludo a mis amigos Montenegro, que hoy los pasé a visitar a esos criollos. Allá están con algo de nieve, algunos mogotes, no muchos, dice. Allá por el fondo están haciendo patria. Los hermanos Montenegro, se sacaron una foto, mirá. Bota larga tiene aquel, al lado de la cocina. Cocinita blanca con ese fierrito como para secar las medias y que se vaya evaporando todo el agua. Bueno, le mandamos un saludo a los hermanos Montenegro de parte de Carlito Vázquez, que los pasó a visitar hoy.

Hola, ¿qué tal? Buenas tardes. Saludo para Don Cuchique. Sé que ya que está escuchando, puede mandarme un saludo. La mate amargo para él. En cualquier momento lo vamos a ir a visitar. Soy Soledad. Con mucho cariño en Soledad, entonces, y nos recuerda. En cualquier momento, Cuchique, te van a ir a visitar. Está escuchando la radio. Cuchique recién se bajó del caballo. Dice que anda en un redomón, que anda todo de costado nomás. Qué campero, Cuchique. Bueno, nomás.

Pollera, pollera. El gran Sebastián. A las 5 de la tarde, 29 minutos. A tomar la leche. Se fue nomás, Sebastián. Se fue.

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1: Hola, ¿qué tal, Ulises? Te estamos escuchando desde Estancia La Siberia, zona del Lago Blanco, Chubut.
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1: y pasame un buen paso doble. Ahí está, echado para atrás como Carancho cantando bien. Bien abrigado está este criollo Alejandro Urbina, bien montado para recorrer. Todo blanco, para la izquierda, para la derecha, donde mire está todo blanco. Pero bien afirmado en los estribos está. Están escuchando, quiero un paso doble.
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1: Ah, para los hermanitos Montenegro, están por tomar la leche los hinchas de River, dice Carlitos Vázquez.
0: 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Cuando se acaba.
1: 5:32.
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1: Hoy se produce el suceso de que se alinean 6 planetas, así que esta noche va a tener que pedir algún deseo. 6 planetas alineados, ¿viste cuando está el dicho? Se me alinearon los planetas, te salió un negocio, compraste algo, te lograste salir de una cuenta, pasó alguna cosa buena. Bueno, esta noche se alinean 6 planetas. Podés pedir

En la ruta lo encontramos a Miguel Galás, el bonito Galás, que pregunta qué será lo, la vida de Kruger. Marca que saluda a su amorcito Juan, que está allá en la misma sierra, antes del Mata 7. Por acá en Sarmiento todo bien, le dice.

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1: Los mellizos Díaz, enganchadísimo chamamecero. Miguel Ángel, esto es un momento retro. Lo bailaste, lo pediste, lo dedicaste alguna vez, formó parte de tu música de compañía en la ruta, ¿por qué no? En tus vacaciones. Llegan

Bueno, moralito. La gota fría. Por Adrián y los dados negros, nena.

En el momento retro escuchábamos anteriormente, Llorando se fue Miguel Ángel, luego Adrián y los Dados Negros y La Gota Fría.

el mugre zapán. Lo pedías, lo tenés aquí en la radio. Vamos, mugre. Está pasando el tiempo y tú no vuelves, el mugre. Arriba, arriba, arriba, arriba. Va cayendo gente al baile. 5:46.

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Hoy estamos de retro en este miércoles, mitad de semana. Llega Daniel Cardoso, Juan el Cartero. Lo habían pedido, lo habían solicitado. Ayer lo habían solicitado. No lo teníamos y lo trajimos hoy. Juan el Cartero.

Hola, ¿qué tal, Ulises? Te escribo desde Chile, Chonchi, la isla grande de Chiloé, escuchando como cada tarde el programa. Te un saludo para mi papá José Antiñanco, hombre gaucho y criollo. En sus años mozos también anduvo trabajando por los pagos de Río Mayo, esquilando en las máquinas de esquila. Era buen esquilador mi padre, te cuento que sacaba 200 por día. Buen esquilador, 200 por día, esquilando, tiempos aquellos. También está escuchando ahora el programa a través de la app. Saludo, lindo programa. Bravo fue para la manija don José Antiñanco Ríos. Ahora está en la isla grande de Chiloé, en Chonchi. Saludos para él. Hola, ¿qué tal, Lucas González? ¿Cómo estás? Mandale un saludito a Walter Ferreira. Saludo desde Esquel, con mucho cariño, escribe Lucas González. Hola, ¿qué tal? Soy Silvana de Lago Blanco. Están acá, estás desgilando un poquito en Lago Blanco. ¿Me pasás el tema del Gallo Azul? Buena la música. Bueno, Silvana, vamos a poner el Gallo Azul luego nomás.

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Y con esto salimos del momento retro para ir a las cumbias camperas, los chamamé, paso doble y todo lo que tenemos preparado para hoy. Los Dragones por Amarte.

y se van los dragones, amigos. Y los dragones por amarte. Un momento retro de Estación Radio. Bueno, empezamos a levantar la puntería. ¡Que se vengan los Palmira! ¡Doble vida! Y a tomar la leche, ¿dónde andan ustedes? ¿Dónde andan las gorditas? ¿Los gorditos? ¿Dónde andan los cabezones como nosotros? Andamos por acá. Vamos con doble vida.

Los Palmeras, doble vida, hola, quiero escuchar Los Palmeras, soy Los Palmeras, soy Títere. Títere, Títere, Títere. En Estación Radio. ¿Qué te pasa? A tomar la leche, señores, 6 de la tarde con 9 minutos del 12 de agosto del 2026. Hoy se alinean los planetas, hay que pedir deseos, dicen 6 planetas alineados. Hoy estuvo el eclipse que pasó por España, entre otros, Inglaterra. El eclipse grande, no se ve acá en el sur, se ve allá. Y hoy habrían, están para la noche, se van a ver lluvia de cometas que van a pasar. Así que todos

saludamos a Gobernador Costa, que tenemos una tarde gris, un día gris en Gobernador Costa. Dice, se viene el eclipse, Riverita, pero pasa por España el eclipse, pasó por España, El eclipse, Riverita, lo estaba mirando, esperándolo en Gobernador Costa, está descolocado.

Saludo al Huila. Al Huila Rechea, ya en Hablamos Hoy a la Tarde. Está en Gobernador Costa. Que tenga una linda tarde, el Huila. Y él a propósito quería saludar a todos los conocidos, parientes, conocidos que tiene por estos lares cuando desempeñó su tarea en Vialidad, en anduvo por estos lares. Así que conoce mucho el Huila de esto. Y hoy nos dejó un saludo para todos los conocidos, para todos los Huilas.

0: a tomar la leche. Los Palmeras, yo soy parrandero. Los Palmeras, mis amigos, estaban en Estación Radio.
1: De Marito Ramírez y la nueva yunta.
0: Se viene el aniversario de Río Mayo este fin de semana y la fiesta de los abuelos, adultos mayores, gimnasio municipal con baile, actuaciones, números artísticos, homenajeando a los antiguos pobladores. Van a bailar cumbia campera también. Escuchamos la cumbita campera.

Esto es para Cuchique. Para Cuchique, quiero saludar a mi primo Cuchique, más bonito Cuchique. Así, con mucho cariño, con una cumbia campera de parte de Lidia. Para Cuchique, que está en la zona de Facundo. Y también Soledad dice saludo para don Cuchique. Sé que está escuchando, pasale el mate amargo. Ahora lo vamos a buscar, ya dijimos. Y también esta cumbia campera. En cualquier momento, dice Soledad, lo vamos a visitar, Cuchique. Recién se bajaba del caballo. Yo no sé qué. Está muy bravo, Cuchique. Buena y cálidas tardes por Neuquén, mi amigo, el jefe Gaucho. 10 grados de temperatura, cálidas tardes por Neuquén, anduve ausente lunes y martes. Jefe Gaucho, es como el sol, aunque no lo veamos, siempre está. Ah, muy bien. Saludamos a Pilar ahí. Aquí está Pilar escuchando la radio. Está preparando un arrollado de potro. ¡Qué Pilar campera! La tienen ahí preparando un arrollado. ¡Buena Pilar! ¡Buena para el arrollado!

Bueno, bueno. Se viene la mate amargo para Cuchique, que recién, según él dijo, se bajó recién del caballo.

0: ¡Aro, aro, aro, aro, aro! ¿Cómo que me siento? ¿Cómo que me paro? ¿Cómo estará don Aro? Linda ranchera, la mate amargo y da para que la gente tire a voluntad unos buenos aros, pero como los aros del jefe gaucho. A ver, a ver, a ver.
1: 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Tengo una mujer chaqueña que tiene mucha paciencia, aunque no coma 10 días. Total, es de resistencia.
0: ¡Aro, aro, aro! Son lindos los aros inteligentes, no los aros cochinos. Yo los chequeo primero porque hay algunos que no aguanta con su genio. Pero este estuvo lindo, ¿eh? Estuvo lindo.
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0: Tita Ponce.
1: ¡Aro, aro, aro! Si yo fuera tu querido y tú fuera mi querida, lo pasaríamos en el dormitorio con la cama extendida.
0: ¡Bravo, viejo loco! ¡Bravo, bravo el Tata Ponce!
2: Ahí va otro aro que dice, aro, aro, aro, ¿de dónde naciste vos, tan chiquitito y guatón? Pariente la yegua flaca, tu hermano mamancarrón.
0: ¡Vamos, vamos, vamos, vamos! Están bravos los viejos. Bravos están los viejos. Vamos, vamos, vamos. ¡Viva los novios! ¡Viva!

0: se va el último de Neuquén por hoy y dice: qué triste se pone el árbol cuando el viento lo apoya. Más triste se pone el viejo cuando la vieja lo gorria.
1: ¡Eso! El jefe gaucho pegó una buena revolcada con los aros.

Y se va la rancherita nomás con los aros, se va la rancherita con los aros. La mate amargo y la mentirosa para el Lago Blanco Chubut, que se viene su fiesta de cumpleaños el mes de septiembre. ¡Aguante! ¡Aguante, Gaucho! Jefe Gaucho, los saludo a la familia Moya. Y que se salvó de este invierno riomayense. ¡Vamos nomás! ¡Muy bien bailado! Muy bien bailado, señores, esta selección de rancheras. Y se fue. ¿A dónde? Dijo justo. Hay un amigo que decía, ¿dónde se fue? ¿Dónde?

Ahí se van los pasodobles en el atardecer. Así nomás se están yendo estos pasodobles en el atardecer. Muy buenos pasodobles, espectacular, en 20 elegidos interpretados.

0: Hola, hola, Ulises, buenas tardes, buenas tardes. Soy Tatu, acá de Sanger, che, este, tantos tiempos sin saludarte. ¿Sabes que me podía pasar algo de la nueva opción o nueva generación, no sé cómo es, de allá de Lago Rosario? Por acá está nublado, está lloviendo un poco, estaba más frío que hocico de perro, pero bueno, estamos acá. Con el agua hasta la verija, viejo, ¿qué va a hacer?
1: ¿Qué le va a hacer?
0: ¿Cómo están ustedes por ahí, por Río Mayo? Soy Tatu de Sanger,
1: Tatu de Sanger. Aventura, la nueva opción del Lago Rosario.

Hola, ¿qué tal? Buenas tardes, buenas tardes. Un saludo para Joaquín Castro y Ariel Concha, que están a full en el Estudio Monchito. Están a full haciendo sus cosas, atendiendo lo que hay que atender. Entonces, para Joaquín Castro y Ariel Concha, a full en el Estudio Monchito.

Hay un saludo para el jefe Gaucho Neuquén. Dígale al jefe Gaucho Neuquén que no le mandé el chaleco porque acá hace mucho frío y me lo terminé poniendo yo. Firmado Jorge Villegas. Apareció Jorgito Villegas. ¿Cuándo sale la nueva de nuevo? ¿Cuándo sale la máquina esquiladora la nueva, Jorgito Villegas? Bueno, para el jefe Gaucho que está en Neuquén, avísele al jefe Gaucho que no le mandé el chaleco porque acá hace mucho frío y me lo terminé poniendo yo.

El 15 de septiembre arranca vuelo la máquina esquiladora, la nueva. Vayan pidiendo turno, el 15 de septiembre sale la nueva a la ruta. Y si hay hilo, lo cortaremos con el filo del facón. Esto es... En privado...

0: 6:45 de la tarde, 18:45.
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0: Poquito a poco. Bajaron las abutardas, ¿qué seña será? Dice. Andan las abutardas, ya las vio Carlos Vázquez, las está apuntando. El estofado de abutarda hay que hervirlo mucho, te digo, hay que hervirlo mucho, muy dura la abutarda. ¿Qué seña será? Ya volvieron las abutardas o bajaron. Hola Mariela, saluda a mis papis, Adriana y Javier, que seguro están mateando por el puesto de parte de su hija Mariela y su hijo Martín, yerno Facundo, su yerno Facundo, su nuera Ángela y su nieta Gisela, Xiomara y Olivia y su nieto Mateo, con mucho cariño. Nosotros nos estamos yendo porque es hora de retirada. Volveremos a estar mañana a las 5 de la tarde. Un gran abrazo cordial, cordial abrazo para todos. No se olviden que esta noche se alinean los planetas. Los 6 planetas se alinean. Hubo eclipse y hoy habrá lluvias de meteoritos, dice que se van a ver. Está todo listo para que usted pida un deseo grande, grande como el amor de mamá. Gracias a las radios que estuvieron con nosotros. Volverán a su programación respectiva. Nosotros nos vamos a las noticias y nos encontramos mañana. Mi nombre es Ulises Pereda, esto se llama Estación Radio desde la Patagonia, y como es tarde, cada día oscurece un poquito más tarde, hoy oscurece a las casi 19, le digo buenas tardes Patagonia, muchas gracias, pásenla bonito, nos encontramos mañana a 5 de la tarde, a escuchar música y tomar la leche.
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3: El área esta es una aduana que está ubicada acá en el pueblo de Uspallata. Es una aduana que nosotros pasamos acá para hacer la aduana, tramitar y pasar para el lado chileno. Estamos aproximadamente a 40 kilómetros de Polvorea.
4: Además, están cerrados los pasos internacionales Pehuenche en Mendoza, Jamas en Jujuy, San Francisco en Catamarca, Agua Negra en San Juan y Pino Hachado en Neuquén.
5: Es por la acumulación de nieve e inestabilidad climática en la zona de alta montaña.
4: En igual situación se encuentran diversos cruces de toda la cordillera patagónica y de Tierra del Fuego.
5: El meteorólogo Sebastián Pagliarino adelantó que persistirán las malas condiciones climáticas.
6: Como se ha presentado este invierno con temperaturas muy bajas, con nevadas y con alertas de diferentes colores en zona cordillerana que se extiende desde Catamarca hacia Neuquén, todo ese sector, en Mendoza, tenemos también el sector de La Rioja, con bueno intensas nevadas y con importantes acumulados, por lo que estas condiciones al menos se van a mantener hasta el día viernes, generando complicaciones porque hay camiones varados hace más de 20 días con estas condiciones de tiempo que difícilmente mejoren en esta semana.
4: El ministro de Economía participó del ciclo de coyuntura en la Bolsa de Comercio de Córdoba.
5: Luis Caputo aseguró que Argentina fue arrasada en los últimos 25 años y que hoy se necesita, dijo, reconstruir el país.
7: Lo que estamos haciendo hoy es reconstruyendo el país, reconstruyendo la Argentina, porque si bien estos últimos 25 años no estuvimos en ninguna guerra, la realidad es que desde el punto de vista económico e institucional, Argentina ha sido arrasada. Y hoy necesitamos reconstruir este país, ¿no?
4: Durante su exposición defendió el programa económico.
7: Por un lado estamos arreglando la situación económica, poniendo las cuentas en orden, pero por otro lado estamos sentando las bases para que este cambio sea sostenido y de largo plazo. Cuando hablamos de que estamos arreglando la situación económica, nos estamos

0: garantizó la chance de una reelección de Javier Milei.
1: Yo no tengo ni la más mínima duda que el presidente reelige, y mucho más allá de eso, creo que tiene que serlo, porque nosotros todavía estamos reconstruyendo Argentina, estamos en un proceso donde el presidente sí es irreemplazable, pero el presidente sí es irreemplazable porque lo que dije antes de la determinación política para el cambio.
2: Finalmente, Caputo aseguró que el kirchnerismo no volverá a gobernar.
3: Creo que el kirchnerismo no vuelve a gobernar nunca más. Voy a decir algo más polémico por ahí. Yo creo que no hay nadie en la política, nadie que crea que el kirchnerismo puede volver a gobernar, que Kicillof pueda volver a gobernar. Y explico por qué. Porque nadie se junta con él, entonces. Vos tenés el caballo ganador y nadie lo quiere tocar. O sea, Cristina no se quiere juntar, la Cámpora no se quiere juntar, Massa no se quiere juntar, los gobernadores no se quieren juntar. ¿Cómo es entonces? Tiene el tipo que puede ganar, pero no lo quiere nadie. Nadie quiere volver a gobernar. La realidad es que todo el mundo sabe, justamente, que no hay ninguna posibilidad, literalmente ninguna, que Kicillof pueda ser presidente. Yo creo que hasta él lo sabe.
0: Lionel Messi despidió a su papá con un emotivo mensaje.
2: El capitán de la selección argentina compartió una imagen junto a su padre a través de un posteo en sus redes sociales.
0: Recordó su presencia constante en cada etapa de su carrera y el dolor de no haber podido compartir juntos el final de su camino como futbolista.
2: Messi habló de cómo vivió el Mundial sin la compañía de su padre y confesó que no sabe si continuará jugando al fútbol.
0: No sé qué voy a hacer sin vos, no sé cómo seguir. Yo solo jugaba al fútbol y ahora tengo bastantes dudas de que vaya a seguir haciéndolo por mucho tiempo más, señaló el ídolo.
2: Estuviste al lado mío desde el principio, faltaba tan poquito para el final. ¿Por qué no aguantaste ese poquito más y terminábamos juntos? Fue uno de los fragmentos más desgarradores de la carta.
0: El presidente Javier Milei le envió un mensaje a Messi en el que expresó su acompañamiento y destacó las alegrías que el futbolista le dio al país.
2: Inició a Piti Álvarez por el crimen de Cristian Díaz.
0: Hoy declararon 5 testigos que aportaron información sobre los momentos previos y posteriores al homicidio ocurrido en 2018 en Villa Lugano.
2: El abogado querellante Fernando Burlando se refirió a las penas que podría recibir el músico en caso de ser condenado.
4: La pena que va entre 8 y 25 años se le suma un tercio del mínimo y también un tercio del máximo. O sea, las penas arrancan, bueno, de 18 meses a más de 30 años, ¿no?
5: Deportes.
0: La información con Sergio Zarratea.
6: Hablamos de la Copa Argentina con transmisión de Radio Nacional, 19:15 horas, en la cancha de Newell's Old Boys de Rosario. Atlético Tucumán enfrenta a Independiente. Además, tenemos fútbol de la Copa Libertadores de América en Vicente López, 7 de la tarde, Platense en un partido histórico por octavo de final recibe a Coquimbo Unido de Chile. En la Copa Sudamericana en Victoria, también a las 7 de la tarde, Tigre enfrenta a Montevideo City Torque, y hablamos de fútbol internacional también en la Supercopa de Europa. Sin el Dibu Martínez, el Paris Saint-Germain se consagró campeón y le ganó 2-1 al Aston Villa de Inglaterra.
5: Internacionales.
2: Colombia declara la emergencia social y económica por el terremoto.
0: Al menos 240 personas murieron y cerca de 4.000 continúan desaparecidas.
2: Más de 5.000 viviendas están dañadas, así como centros educativos, instalaciones sanitarias, centros comunitarios y 53 rutas de diferentes zonas del país.
0: El presidente colombiano, Abelardo de la Espriella, decretó 3 días de duelo nacional en honor a las víctimas del sismo.
2: En tanto, siguen las operaciones de búsqueda de personas entre los edificios derrumbados. Así lo decía José Omar Doñeski, rescatista de Pereira, en Colombia.
7: Se había encontrado gente con vida y también gente fallecida, pero pues, gracias a Dios, los organismos de rescate están pendientes de la situación y gracias a Dios estamos colaborando y toda la parte de Pereira, todo lo que es la sociedad, los ciudadanos están todos activados, colaborando con comidas, con todo, una cosa, la otra. Todos nos estamos apoyando entre todos y se está en el proceso de hacer el análisis que personas se pueden rescatar con vida. Nada es imposible, porque si lo pudieran hacer en Venezuela 23, 24 días, ahora nosotros llevamos 3 días con hoy, entonces podemos tener la oportunidad de tener mucha gente con vida.
0: Por Radio Nacional, el periodista John Jairo Cataño Chavarriaga aseguró que hay zonas incomunicadas en Pereira.
8: El problema más grave no era

0: es que se va la energía. Al irse la energía, todo se apaga. Claro. Todos quedamos sin comunicación. Entonces tú empiezas a llamar a Pereira y nadie te contesta, pues todos se murieron. Porque pasaron más o menos unas 6 horas donde sí empezamos a restablecer la comunicación. 6 horas, ¿qué te puedes imaginar? Todo esto se está debajo de los escombros.
1: Irene Pérez, geóloga del Instituto Nacional de Prevención Sísmica, el IMPRES, explicó por Radio Nacional las causas del terremoto en el noroeste colombiano.
2: En el entorno donde está alojado este sismo tiene que ver con la interacción de la placa de Nazca y la placa sudamericana. Colombia estaría implantado, así como Venezuela y como Argentina, en la placa sudamericana. Hacia el oeste de Colombia, en ese sector, está dispuesta la placa de Nazca, que constituye el fondo del Pacífico. Esa placa, que es de naturaleza oceánica, se introduce centimétricamente por año debajo de esta placa sudamericana. Esto va generando tensiones y va generando sismos que se van manifestando con mayor o con menor frecuencia.
3: Diego Santilli participó de la reunión de gobernadores del Norte Grande.
1: El jefe de gabinete y los mandatarios provinciales analizaron iniciativas para mejorar las condiciones productivas y logísticas de la región, así como mecanismos para fortalecer la articulación entre la nación y las provincias.
3: En este marco, Santilli afirmó que el gobierno está avanzando con su propio proyecto de zonas cálidas que es aceptado por los gobernadores.
1: Se trata de una tarifa eléctrica diferencial estival que a través de subsidios baje el costo de la luz por el uso de la refrigeración por temperatura.
3: Tras el encuentro, Santilli se refirió al estado y planificación de las rutas nacionales.
4: Se terminan ahora, se perjudicaron todas las obras, todas las concesiones viales, son más de 9.000 kilómetros, son por donde pasa el 70% de la red vial argentina. Eso ya se terminó, se perjudicó, ahora se adjudica los últimos 3.000 kilómetros, 3.500 que faltan, y estarían entrando en obra a fin de mes, principio de septiembre, los 9.000 kilómetros. Eso es muy importante para toda la Argentina.
1: La Iglesia prepara la visita del Papa.
3: El informe de Cristian Varela.
5: Con la expectativa de convocatorias multitudinarias en la ciudad de Buenos Aires, Luján y Córdoba, la Iglesia Católica comenzó a trabajar junto a la Anunciatura en la agenda que va a desplegar el Papa León XIV en su visita a la Argentina, y en ese contexto, el vocero del Arzobispado de Buenos Aires, el sacerdote Facundo Wills, dio detalles.
6: Con gran alegría hemos recibido esta noticia de que el Papa León XIV visitará nuestro país en un viaje apostólico más grande, de Uruguay, Argentina y Perú. Así que con mucha expectativa recibiremos al sucesor de Pedro entre el 8 y el 11 de noviembre, que visitará la ciudad de Buenos Aires, Córdoba y Luján, con lo cual comenzamos ya todos los preparativos para este viaje apostólico a nuestro país.
1: Reforma del Banco Central.
3: El proyecto recibió el apoyo del oficialismo, el PRO, la UCR, Innovación Federal y Producción y Trabajo, y se debatirá en el recinto el 26 de agosto junto con la Inocencia Fiscal 2.
1: La medida busca reforzar la independencia de la entidad del gobierno de turno a partir de la prohibición del financiamiento directo o indirecto del Tesoro.
3: Por Radio Nacional, el director de Econometrica, Ramiro Castiñeira, definió cuál debe ser el objetivo central de la entidad financiera.
7: Poner el objetivo que tiene que tener el Banco Central, que es que en la economía argentina no haya inflación. Algo tan simple que ya el resto de los países democráticos lo solucionaron ya hace varios tiempos atrás, justamente porque tienen una carta orgánica donde el Banco Central tiene el único objetivo de cuidar la inflación y que no haya inflación en la economía.
1: Alertas por nevadas.
3: Rige una advertencia naranja para la zona cordillerana y precordillerana de Catamarca, La Rioja y el norte de San Juan.
1: Se esperan nevadas persistentes de variada intensidad, por momentos fuertes, con vientos intensos, con reducción de visibilidad y posible viento blanco.
3: En tanto, continúa amarilla en regiones de Catamarca, Salta y Jujuy y San Juan.
1: 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Cerrando el panorama, Ernesto Arriaga.
0: A esta hora hay demoras en Avenida Cabildo al ingresar a Vicente López por Avenida Maipú, teniendo en cuenta que hubo un colectivo con desperfecto mecánico y un solo carril. Por favor, máxima 20 kilómetros por hora. Continúa cerrado el paso internacional Cristo Redentor en la ruta 7 Mendoza y el paso Pehuenche al sur de Mendoza. El Pino Hachado cierra ahora y abre mañana a partir de las 9 de la mañana al norte de Neuquén, a Chile.
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2: Hola, hola, ¿qué tal? ¿Cómo les va? ¿Cómo andan? Tengan ustedes muy, pero muy buenas tardes, muy, pero muy buenas noches. Y sean bienvenidos a esta jornada de Copa Argentina en Fútbol Show Nacional, en la radio más grande de la República Argentina. Octavos de final en el estadio Coloso Marcelo Bielsa. Un partido importante, un partido trascendental para lo que resta del año, para Atlético Tucumán y sobre todo para Independiente. Este rojo de Avellaneda que llega entre murmullos, que llega después de ser derrotado en el Libertadores de América por Platense en el torneo clausura y que llega con su entrenador mirado de reojo. ¿Qué pasará con Quintero? ¿Qué pasará con Falcioni por el lado del decano? Un Falcioni que también es un viejo conocido de Independiente y que en estos duelos mano a mano, o como se dice habitualmente, mata a mata, suele sacar un plus. El emperador, el ex Boca, el ex All Boys, el ex Banfield, el ex Independiente, entre tantos y tantos equipos, el gran Julio César Falcioni, que ha intentado armar una estructura sólida, rocosa, en Atlético Tucumán, que viene también de trastabillar en el torneo doméstico, una derrota inesperada ante Sarmiento en su última presentación en clausura, y que hoy intentará seguir con vida en esta tan, tan compleja, tan complicada Copa Argentina. La propuesta de la jornada, cortando la semana en Fútbol Show Nacional, que no para de crecer, que no para de crecer y de consolidarse en el podio de las transmisiones deportivas de nuestro país, gracias a la compañía y a la elección que hacen todos ustedes. Del otro lado, propuesta realizada, invitación hecha para empezar a disfrutar de Atlético Tucumán e Independiente por los octavos de final de la Copa Argentina. Este partido tiene un comentarista, este partido tiene un analista, este partido lo tiene al querido Juan Ignacio Minotti, nuestro comentarista, el que va a analizar, el que va a explicar y el que va a palpitar cómo llega el decano y cómo llega en rojo a este compromiso de Copa Argentina. Bienvenido Juan Ignacio Minotti.
3: Querida Luca de Jesús, estimada audiencia del Fútbol Show Nacional, de Radio Nacional en toda la Argentina, en el Marcelo Bielsa se juega un mano a mano, un mata-mata, como decía el relator, un partido que para alguno de los dos no tendrá mañana, porque la Copa Argentina se termina una vía de acceso a Copas Internacionales, a la Copa Libertadores, y evidentemente, en un segundo semestre que ya tiene varios técnicos que han quedado en el camino, seguramente la eliminación para cualquiera de estos dos equipos impacte en el entrenador a corto o medio plazo. Atlético Tucumán, de andar irregular en el campeonato local, tuvo quizás su mejor actuación en el año, derrotando 3-0 a Talleres por este mismo torneo,
4: en el partido que lo deposita en estos octavos de final. Hoy tiene una ausencia trascendental. No va a estar su hombre gol, no va a estar aquel que había entrado en racha, aquel de quien depende ofensivamente. Estoy hablando del Loco Díaz. Sin embargo, decía bien el relator, ya sabemos a qué atenernos con Falcioni. Ya sabemos que de los defensivos es difícil, que trabaja bien esa zona de la cancha, que en consecuencia muchas veces desatiende cuestiones ofensivas, pero en un torneo que muchas veces se define por detalles, la habitual fortaleza que muestran los equipos del Emperador suele ser una dificultad. Del lado de enfrente, un Quintero cuestionado, que no le ha dado buen funcionamiento al equipo casi en ningún momento desde su llegada, que no ha tenido tampoco refuerzos, que está en una disputa con la dirigencia del Rojo, que tiene la tendencia también a desgastar entrenadores cuando no aceptan los refuerzos que le quieren imponer. Discusión aparte será si están bien o están mal esos refuerzos, si el ojo del entrenador ha sido clínico o ha fallado. Está claro que el ojo de la dirigencia en términos generales ha fallado más de lo que ha acertado. También tendrá algunas modificaciones que enseguida vamos a estar contando, pero que de alguna manera marcan el presente. La salida de algún jugador que no arrancó bien el semestre, la salida de Rey, fundamentalmente la salida de Rey después de su macanón el otro día. Me tocó estar en esa transmisión junto a Jorge Godoy, anticipaba que seguramente era el error que necesitaba un entrenador que tiene dificultades muchas veces para manejar a los más grandes en el vestuario, para hacer el cambio que quería hacer, porque hace rato Gustavo Quinteros no quería que Rey sea titular, por eso pidió por Meile, por eso será titular esta noche, por eso tendrá que dar la talla, porque evidentemente la presión es mucha. La presión para ambos, para Atlético y para Independiente en estos octavos de final.
2: La presentación de Juan Ignacio Menotti, el comentarista de la jornada, para conocer todas las novedades de Atlético Tucumán y de Independiente. Lo presentamos, lo saludamos al querido Hernán Valdés. Bienvenido, Hernán.
5: Fuerte abrazo para ustedes, para toda la audiencia, igual que para mí. Acá están Independiente y Atlético Tucumán, que vienen con dos presentes parecidos. Los dos vienen de perder el fin de semana y de conseguir dos victorias por esta Copa Argentina, sabiendo que es el camino más rápido que tiene y más práctico para una Copa Internacional. Atlético Tucumán presentará tres cambios, como bien lo marcaba Juani. Afuera, su goleador Leandro Díaz y su otro delantero goleador, como es Ramiro Ruiz Rodríguez. Tres cambios presenta el Emperador. Adentro hay Plácido por Vila, adentro Vela por Juan Fernández y adentro Brondo por Ramiro Ruiz. Enfrente Independiente, que viene de perder en casa 1-0, que tendrá dos cambios. El debut en el arco de Santiago Meles por Rodrigo Rey y el debut como titular de Maxi Mesa en lugar de Matías Zabaldo, cuando quiera. 22 protagonistas confirmados.
2: En la voz de Gustavo Jove presentamos el 11 Atlético Tucumán.
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5: El arquero con la 1, Luis Ingolotti, 24 en Plácido, 26 Clever Ferreira, 33 Vallejo, 21 Ignacio Galván, 19 César Vega, 11 Renzo Tietuli, 31 Lautaro Godoy, 10 Franco Nicola, 23 Nicolás Lamendola y 30 Manuel Brondo, el 11 Falcioni.
2: Y ahora presentamos el 11 Independiente de Avellaneda.
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5: En el arco, el debut del 77, Santiago Meles, 4 Arias, 13 Fedorco, 26 Lo Mónaco, 22 Zavala, 16 Mateo Pérez Curti, 23 el capitán Iván Marcone, 8 Maxi Mesa, 28 Maximiliano Gutiérrez, 7 Santiago Montiel, 19 Gabriel Ábalos, el 11 Quintero.
2: Conocidos los 22 protagonistas, ya repasamos el 11 del Decano, ya repasamos el 11 del Rojo de Avellaneda, nos vamos a la calle Maipú, nos vamos a Estudios Centrales para darle la bienvenida a ella, la reina de Boedo, la reina del fútbol show nacional, la que convoca en el WhatsApp nacional. Bienvenida Julia Taluti, con una jornada plagada de acción en diferentes certámenes internacionales. Hola Taluti, bienvenida.
6: Hola Luca, hola Juan, ¿y cómo les va? El placer enorme de saludarlos, de estar acompañándolos en este partido con esta transmisión de Fútbol Show Nacional con marcadores abiertos porque juegan los equipos argentinos. Hay acción en la Copa Libertadores y la Copa Sudamericana. 10 minutos de juego en el primer tiempo. Platense y Coquimbo Unido igualan sin goles. Mismo caso para Tigre y Montevideo City Torque. Y también para nuestros amigos que tenemos brasileros, Palmeiras y Cerro Porteño sin ventajas también a los 10 minutos. 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
2: El buzo de Centauros junto a Argentina, que ya ha llegado al poder de nuestro comentarista, de Juan Ignacio Minotti. Le ha quedado muy bien, le quiero decir.
4: Le agradezco, de Jesús, hermoso el buzo. Me lo andaba pidiendo la gente. ¿Dónde estaba el buzo que de Jesús venía prometiendo? Me venían diciendo. En cualquier momento, foto con el buzo de Centauro, Luca, gracias.
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2: Protagonistas a la cancha, ya lo vemos a Iván Marcón encabezando la fila de Independiente. Ya lo vemos a Renzo Tesuri encabezando la hilera del decano. Con un buen marco en el coloso Marcelo Bielsa. Siempre es lindo disfrutar del fútbol en Rosario. En este caso, en la casa de Newell's Old Boys. Para este partido de octavos de final. Ya te voy a preguntar, Juri, ¿cómo está el cuadro de la Copa Argentina? ¿Contra qué equipo se enfrentará el ganador de esta llave? De este partido que va a ser, imagino, Minotti, de dientes apretados.
4: Seguramente, porque es eliminatorio y porque ya empieza a pesar sobre ambos la obligación y la responsabilidad. El hecho de que quedarse afuera nunca es gratuito, pero evidentemente en estas instancias donde empieza a notarse más a qué equipos no les salen las cosas y a qué equipos sí, en este momento del año donde algunos entrenadores empiezan a generar y a tener dudas también respecto de su continuidad, seguramente eso nos afea un poco el trámite, porque ante lo que se juega, que es grande, en general en el fútbol argentino la tendencia es cerrarse, a hacer partidos disputados, trabados, difíciles y no tan vistosos. Bueno, en una de esas algún gol tempranero nos abre un poquito más el panorama.
2: Se saludan los protagonistas en el círculo central. Independiente con la tradicional, con la titular. Camiseta roja, pantalón azul, medias rojas para en rojo de Avellaneda. Atlético con campera. Veremos ahora con qué indumentaria. Con la alternativa, Valdés. Con esta azul y negra, ¿es?
5: Como la de Inter, azul y negra, es la camiseta suplente para el decano.
2: Bueno, pantalones blancos y medias blancas para el equipo de Tucumán, que busca los cuartos de final de la Copa Argentina. Juli Ataluti, hago un repaso rápido de los equipos argentinos con competencia internacional en este momento.
6: 14 minutos del primer tiempo, Platense y Coquimbo Unido no se sacan ventajas acá en Vicente López, mismo caso para Tigre y Montevideo City Torque, sin goles en victoria. Veremos después cómo van avanzando los resultados. También recordamos que Cerro Porteño iguala sin goles ante Palmeiras.
2: Muy bien, eso, ¿qué hay, una conexión guaraní? ¿Qué hay hoy?
6: Y porque tenemos mucha gente que nos ve de Paraguay, claro, Brasil, y hay
4: está
6: que bien. Estar atentos a todos lados.
4: Está bien recordarlo.
2: Gracias. Tremendo. De palo a palo, va calentando Santiago Mele, que tendrá su estreno absoluto, Hernán, en el arco Independiente.
5: Correcto, después de lo que vimos el fin de semana, el sábado, ¿no? Con el señor Minotti en Avellaneda, uno ya preveía que Mele iba a tener debut. Y bueno, Rodrigo Rey, que por ahora sigue en Independiente, porque recibió la oferta de San Lorenzo, no sé si Juli lo sabe, pero por ahora seguirá siendo arquero del rojo.
2: Momento de presentar a la justicia de la noche. Gustavo Jove, la presentación para los árbitros.
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5: El árbitro principal será Facundo Tello. Juan Pablo Benatti, línea número uno, va a brechar de todos. El cuarto, Joaquín Sin, en el bar Silvio Trujo y en el Abar, Salomé Diorio.
2: Bueno, hay un buen marco de gente del Decano, obviamente mayor cantidad de hinchas de Independiente que han viajado hasta Rosario para este partido. ¿Tenemos el cuadro, Juli, de la Copa Argentina?
6: Sí, por supuesto. El ganador de este encuentro entre Atlético Tucumán e Independiente jugará con el ganador de Aldo Civi, Independiente Rivadavia. Recordemos que Aldo Civi eliminó a River en los 16avos. Independiente Rivadavia hizo lo propio contra Tigre.
2: Un River que tendría que estar jugando en un rato, Nataluti, que se ha postergado para dentro de algunos días.
6: Exactamente, se jugará la ida en Colombia en la fecha que tendría que ser la vuelta acá en el Monumental. Por el terremoto que hubo en Colombia, se atrasó todos esos partidos.
4: Todo indica que va a ser en Colombia la ida. Todo indica que va a ser en Bogotá. Pero guárdese un 10% por si no cambian la sede.
2: Bueno,
4: para ese primer partido.
2: Es que en Bogotá, sede del partido, no hubo tantos destrozos. No fue un sismo que azotó esa ciudad, sí otras regiones de Colombia.
4: Absolutamente, eso manifestaba la gente de Independiente Santa Fe, pero hay demasiadas fuerzas de seguridad obviamente destinadas a cosas más importantes y por eso todavía no está 100% definido, aunque se encamina a jugarse en condiciones relativamente normales, obviamente, y un abrazo aprovechamos a todo el pueblo venezolano en un difícil momento.
2: Por supuesto. Entra el amigo de Martín Perazo, entra la mascota de la Copa Argentina, acomoda la pelota en la mitad de la cancha, en el círculo central. Facundo Tello moverá el Decano, moverá Atlético Tucumán y va a arrancar la historia aquí en Rosario, entre el Decano y el Rojo de Avellaneda. Momento de que arranque la historia por la Copa Argentina.
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2: Y lo comenta Juan Ignacio Minotti con el trabajo de Hernán Valdés en zona baja. La locución comercial de Gustavo Jove y Julita Nataluti en estudios centrales. La orden de Facundo Tello. Antes el minuto de silencio. En la memoria de Jorge Messi. Esta medida que se fue adoptando en el fútbol argentino, en el torneo clausura, y que también lógicamente se replica en esta Copa Argentina, el minuto de silencio y el acompañamiento justo en este escenario, en la casa de Newell's Old Boys, para Lionel Messi y toda su familia. Ahora sí, acomoda su cronómetro el árbitro, acomoda su reloj Facundo Tello, chequeando que esté todo en condiciones, hablando con los capitanes, levantando su pulgar, ultimando detalles. Estamos un par de minutos atrasados en este partido de octavos de final de la Copa Argentina. Vamos, Facundo, vamos, Tello, que tenga una buena noche.
6: No se atrase, por favor.
2: No. Bueno, si así arrancamos. La ansiedad, ¿no? En Maipú. Dale, Tello.
6: Ah, hay una bengala en el campo de juego, es por eso el delay.
4: Sí, ahí la estamos viendo.
2: Que no arranque así de todo.
4: Ahí va un auxiliar de la Copa Argentina a tratar de retirarla. Es un chico, un alcanzapelotas, pateándola, sacándola de la cancha. De todas maneras, ya se estaba apagando.
2: Moverá Atlético Tucumán, va a arrancar la historia. En el coloso Marcelo Bielsa, Lorde de Tello, ya movió a Gustavo Godoy y comenzó la acción en la casa de la Lepra entre Atlético Tucumán e Independiente por octavos de final de la Copa Argentina. El remate de media distancia en el comienzo del encuentro de Pérez Cursi, que había recuperado mitad de cancha, y ya en 15 segundos de partido, tiro de esquina para el Rojo. Dame una, Gustavo Jove.
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2: Un arranque frenético Independiente que tiene el tiro de esquina desde el sector derecho, para pegar esa pelota Montiel de zurda, la jugó para abajo, sorprende al Rojo, la pelota preparada, la metió para abajo Montiel, no podía pivotear a Ábalos, ganó de cabeza a Lomona, con la bajaba el paraguayo, la pelota llega a poder y a territorio de Luis Cingolotti. Salida para el Decano.
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2: La salida para Atlético Tucumán con su arquero, con Cingolotti, tocando a la derecha para la salida de Clever Ferreira, que revolvió la pelota a terreno rival, la buscaba y no podía Godoy, de cabeza devolvía ya Fedorco hasta mitad de cancha. El rebote favorece al Decano, le erraba la pelota directamente el número 23, Nicolás Lamendola, lateral para el Rojo. Minuto y medio de partido. El fútbol te lo comenta Juan Ignacio Minotti.
4: Arranca dividiendo Atlético Tucumán, Lamendola por la izquierda, Tesuri por la derecha, aunque en la anterior apareció cruzando toda la cancha, lamiéndole al ex hombre de Aldo Civi. Independiente trata de jugar por abajo, pero si no puede también va derecho con Ábalos.
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2: Va trepando por la izquierda ya Ignacio Galván. Se juntaba y quería descargar con Lamendo, la trababa Galván, el ex Racing. Se pierde la pelota por línea final. Será saque de arco para Independiente. Dos minutos de este partido, de este primer tiempo. En la cancha, en Newell's Old Boys de Rosario. Octavo de final de la Copa Argentina. Atlético Tucumán 0, Independiente 0.
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2: Recupera el decano mitad de cancha. Tesuri con la pelota trasladando el balón. Jugando por abajo para Nacho Galván. Filtró el juego para que descargue Godoy. Godoy de primera entregando para Tesuri. Juega el decano en tres cuartos de cancha. Terreno de Independiente. Jugando a la derecha ya para que entregue Lautaro a Godoy. Toca por abajo el equipo de Falcioni. La ve pasar Independiente. Buena descarga por derecha. La metió Di Plácido al área en rebote. Le queda ahora a Nicola. Un control orientado erróneo. Recuperación de Rojo. Que quiere meter la contra con Montiel. El rebote favorece a Ábalos, que va como enganche. Filtró el pase a la derecha para que venga el número 16, Pérez Cursi. No puede tener la pelota Independiente. Había concatenado buenos pases a Atlético Tucumán. Buena recuperación en Rojo. Falta. Falta contra Gabriel Ábalos en la salida de Atlético Tucumán. Buena acción individual del paraguayo. Lindo balón parado para
4: el
2: Rojo.
4: El arranque es vertiginoso, decía el relator. No consigue tener la pelota demasiado Independiente. Por ahora lo plantea más directo el partido. Es una curiosidad, pero debe tener que ver también con que el Rojo no logre tener la pelota. El hecho de que a pesar del cambio de Mesa por Abaldo, Montiel sigue por adentro, sigue como enganche. Mesa es el que se tira de volante por izquierda. Todavía Mesa desde su vuelta Independiente no ha tenido buenos rendimientos. Se parece más al Malcorra del primer semestre que al Mesa que en algún momento fue en el Rojo allá en 2018.
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2: El centro de Maxi Mesa al corazón del área, sacando la defensa. El rebote favorece al Rojo. Se viene el Mónaco por izquierda. El recorte hacia atrás. Entregó para Maxi, que le puede pegar. El remate al arco. El desvío en el camino. El desvío en la humanidad de Renzo Tesuri, que se tiró de cabeza. Tiro de esquina para el Rojo. Tiro de esquina para Independiente.
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2: El tiro de esquina para el Rojo. Para efectuarlo con su botín izquierdo está Santiago Montiel. Espera lo Mónaco. Espera Ábalos. El centro de Montiel cerradito, sacando de cabeza en el fondo Ferreira. El balón que se pierde por línea de costado. Dame una Gustavo Jove.
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2: Lateral para el Rojo. Estamos en 5 minutos de este primer tiempo. Por ahora, Atlético Tucumán 0, Independiente 0. Lateral que va a efectuar Santiago Arias. Lo tiene cortito a Pérez Cursi. La meten al área, la peinaba Ábalos. El balón que pica y revolea Lionel Di Plácido. Para que se las ingenie en terreno rival Manuel Brondo. La infracción sonsa, infracción bastante evitable del defensor Independiente. Le da respiro a Atlético Tucumán. Balón parado a mitad de cancha para el decano.
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2: La regaló Vallejo en el tiro libre. Recupera ya en Rojo la pelota. Todo en terreno propio. Ábalos en la cobertura. ¿Esto es para Atlético Tucumán o para Independiente?
4: Para Independiente.
2: Se la puntearon al paraguayo, que sigue en Rojo hasta fin de año, Valdés. Y después, ¿qué pasará con el atacante guaraní?
5: Y se ve porque hay una oferta de Cerro Porteño que lo viene a buscar. Y Olimpia, los dos grandes de Paraguay, que pelean por abajo.
2: Sí, viene el decano por izquierda con Galván. El pase que rebota en el cuerpo del colombiano Santiago Arias. Lateral para el decano. 6 minutos del primer tiempo. Atlético Tucumán 0, Independiente 0.
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2: Se viene Galván por izquierda, se mete al área. Eran dos para detenerlo, dos para marcarlo. El árbitro retrotrae la acción. Había ley de ventaja, tiro libre para el decano. Una especie de córner corto por la banda izquierda.
4: Sí, le hizo no menos de tres fouls el colombiano Arias. En el enganche lo agarró, después lo volvió a tomar. Y casi que en el área lo agarra de nuevo. Terminó retrocediendo la jugada. El árbitro del partido, Tello, tiene una gran oportunidad Atlético Tucumán.
2: Oportunidad para el decano de abrir el marcador en la cancha de Newell's. En estos octavos de final de la Copa Argentina. La posibilidad con el balón detenido. El centro al segundo palo. El puñetazo de Mele. El rebote, la corre Tesuri por el sector derecho. Antes llega Maxi Mesa, que la despejó de mala manera. Entregó para adentro. La baja de cabeza Marcone. Otra vez con Maximiliano Mesa. Le tiró un caño a Tesuri. No pasó. Después tiró otro taco y pasó. Ahora sí, Mesa. Remoliendo por la izquierda. Facundo Zavala, directamente por un costado, lateral para el decano Capura.
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2: ¿Qué pasa en Copa Libertadores con Platense y Julián Taluti?
6: Está en el famoso cooling break con este frío, Platense 0, Coquimbo 0, mismo caso para Tigre, Montevideo, Chiquitorque. Recordemos que para estos octavos de final se inaugura el VAR, así que hay VAR en este partido en Copa Argentina.
2: Acá un amigo pregunta por Cerro Porteño.
6: 0-0.
2: ¿En cuánto?
6: 25 minutos, perdón.
2: Contra Palmeiras,
6: mismo caso para Bragantino y Atlético Mineiro, si hay otro amigo brasilero que quiere saber.
4: Sí, ya se enfrentaron dos veces en fase de grupos, les toca seguido.
2: Se viene ahora el decano, rompió la mitad de la cancha Atlético Tucumán, el pase filtrado para que se venga Godoy, todo el fondo de Independiente, y la cobertura entre Fedorco para que salga desesperadamente Santiago Mele. Algunas dudas en la última línea de Independiente.
4: Y no es la primera, es la segunda vez que Brondo hace dudar a Fedorco fundamentalmente. Es un delantero más veloz, potente pero más veloz de lo que podría ser el Loco Díaz. Y pareciera estar teniendo problemas la última línea de Independiente para frenarlo aún en su soledad.
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2: Me doy una vuelta por el banco de Julio César Falcioni. ¿Y qué dice Quinteros?
9: Está más tranquilo el entrenador, pide paciencia cuando da los pases.
2: Ahí se acomodó en la segunda instancia el jugador de Atlético. Se viene Tesuri por derecha. Acelera Renzo. Pasó entre dos. Lo bajaron abajo. Fuerte infracción contra el tobillo derecho de Renzo Tesuri. Un mediocampista que a mí particularmente me gusta y mucho. Balón parado para el decano Gustavo Jove.
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4: Está ganando más los duelos Atlético Tucumán. No son duelos siquiera individuales. Está imponiéndose en inferioridad numérica muchas veces. En la anterior Galván le ganó a dos futbolistas de Independiente. Brondo incomodó a lo Mónaco y Fedorco juntos. Y en esta Tesuri a tres del rojo para generar la infracción.
2: Balón parado para Atlético Tucumán. Levanta su banda izquierda. Lautaro Godoy. Mucha gente del área. La mete Godoy al segundo palo. Sacando a Fedorco de cabeza. El rebote para Tesuri. Que la mete de zurda. Al envío pasadito, dudó Mele con el puñetazo en la mano. Poco ortodoxo lo del arquero Independiente, que mete la contra con Montiel. Buena recuperación de Di Plácido. Montiel que lucha, traba y gana, y se arma la réplica del rojo de Avellaneda. Se viene Maxi Mesa por izquierda. ¡Upa! Durísima la falta contra Maximiliano Mesa. Levanta la tarjeta Facundo Tello. Primera amonestado de la noche.
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9: Primero
4: Clever Ferreira, el amonestado, a ver si mejoramos un poquito la conexión con Hernán, el ex hombre de Sportivo Emiliano, que en algún momento estuvo cerca de llegar a Independiente, el paraguayo.
2: Llegó tarde y fue muy duro, hasta torpe te diría lo de Ferreira. Primer amonestado de la noche, balón parado para el rojo. En 10:30 del primer tiempo, la jugaron por abajo, sorprende Maxi Mesa, traslada Maxi Mesa, jugó por abajo para Pérez Cursi en puerta de área, tocando atrás, vuelve a empezar Independiente, no sale por ahora el laboratorio de Quinteros. ¿Qué hizo Independiente, Minotti?
4: No tengo explicación.
2: Ay, ay, ay, Mesa escapa, después lo bajaban, sin infracción, recupera Tesuri, y mete la contra el decano, quedó mal parado en el fondo Independiente. Decir que el jugador del decano, creo que era Di Plácido. Le resolvió la vida, la humanidad a Santiago Arias. ¿Qué hizo el rojo en la pelota quieta?
4: Mirá, increíble. Yo soy partidario de jugar en corto las pelotas quietas si ya está decidido qué es lo que va a hacer el equipo a continuación. Si no tiene idea y va a improvisar, suele ser mejor meterla en el área, suele ser mejor esperar un guiño del destino, un error rival, que darle la oportunidad al adversario de generar una contra como en este caso.
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2: Se viene Montiel con la pelota, controló, el rebote, la pelota sale disparada y recupera el decano contra Suri por derecha. Buena recuperación ahora de Facundo Zavala, entregando atrás para los Mónaco. De los Mónaco para Santiago Mele, salida para Independiente.
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2: 12 minutos de este primer tiempo en la cancha de News All Boys de Rosario. Atlético Tucumán 0, Independiente 0, octavos de final de la Copa Argentina. Pivoteaba Ábalos, rebote en el camino en Vallejo, la quería y no podía de cabeza Montiel. Rebolea Di Plácido por la banda derecha para que se las ingenie Jean Manuel Brondo. Ganaba de cabeza el Mónaco, el rebote para Iván Marcone, clarificando el juego, entregando para Pérez Cursi, que traslada, está libre por adentro Montiel, apertura a la derecha para que se venga Maxi Mesa. Va Independiente de pie a pie, la perdía, era Gutiérrez, ¿no? Era
4: sí.
2: Gutiérrez, que arranca por la banda derecha, este buen jugador por el cual había algunos sondeos en el mercado de pases.
4: Sí, y me da la sensación de que lo desacomodó un poquito al chileno, que había tenido un buen arranque en el rojo, el hecho de que le hicieran creer, porque tampoco estaba tan clara la oferta, que había millones que lo pretendían. Me parece que de alguna manera le elevó los pies de la tierra al chileno, que es un buen futbolista y que tendrá que reacomodarse.
2: Seguilo a Marcone, Valdés, creo que hay alguna dolencia. Se viene el centro de la derecha para Montiel, sobre pique sacando Luciano Vallejo, el rebote para el decano, la pelota ya le favorece a Lautaro Godoy, que arranca muy retrasado. Juega Godoy por la banda izquierda, les pasa Galván, entregando para Alex Racing, que aceleró, gana en velocidad, buena marca de Arias, el revoleo en el fondo del rojo, se la obsequian a Tesuri, por abajo entregaba a Galván, de primera jugando para Godoy, Godoy que arranca por la izquierda, va entre dos, trastabillado solito, recuperación del rojo.
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2: Valdés, ¿cómo lo ves a Marcone?
9: Recién le preguntaba a Quintero cómo lo veía, le dio pulgar arriba, pero pisa fuerte. El problema es en el tobillo.
2: Yo no lo veo bien, Minotti.
4: No tiene muchas variantes en ese lugar de la cancha Independiente. Es un grave problema para el rojo, para hoy y para el futuro inmediato, si Marcone tiene la lesión.
2: ¿Tobillo o rodilla? No sé, ¿eh? Hay que seguirlo, Hernán. Muy sentido el emblema de Independiente. La pelota por izquierda de Zavala. A correr por la izquierda con Mesa. La cuchareó. La regaló Maxi Mesa. No pudo conectar con Santiago Montiel. En el fondo revolea Di Plácido. Por un costado para Renzo Tesuri. La pelota aquí adentro del campo de juego. Recuperaba Mesa. Metía la pisadita. Lateral para el rojo. Dame una.
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2: Dame otra.
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2: ¿Cómo está la historia en Vicente López, Juliana Taluti?
6: 0-0.
2: ¿Quién juega?
6: Platense Coquimbo, no se sacan diferencias. Recordemos que está Prato ahí en el equipo chileno.
2: Eso es octavo de final de Libertadores.
6: Octavo de final de Libertadores por la Sudamericana. También octavos de final, Tigre y Montevideo City Torque. Tampoco se sacan diferencias. Mismo caso para Palmeiras y Cerro Porteño.
2: Ya voy con el WhatsApp nacional. Empiecen a dejar sus mensajes, que los lee Julián Taluti. Se viene por izquierda Zavala, la metió de zurda por abajo, el rebote en el camino, pegaba en el pie derecho de Lautaro Godoy, tiro de esquina para el rojo.
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4: No está Marcone, está con mucha dificultad, no sé si va a poder seguir, me da la impresión de que no.
2: Hernán.
9: No, recién fue el árbitro a preguntarle porque se agarraba la rodilla.
2: Creo que fue una falta contra Tesuri. Ahí se golpea.
4: Puede ser.
2: La mete Montiel al segundo palo. ¡Cabezazo! ¡Se molestaron de rebote! ¡El zurdazo! ¡El zurdazo a la carrera! Controla bien en su palo derecho. Luis Ingolotti, el rebote que había capturado el colombiano Santiago Arias, sacó el zurdazo de primera. Buena estirada de Luis Ingolotti.
4: Buena resolución de Arias, porque la pelota le había quedado hacia atrás de volea y para la pierna inhábil, y sin embargo le dio bien, le dio firme, no le pudo encontrar la mejor dirección para ponerla contra el palo derecho, e Ingolotti estaba atento, pero ha sido de lo más claro de un partido que hasta ahora no ha tenido llegadas.
2: La pelota está en mitad de cancha, estamos en 16 del primer tiempo, Atlético Tucumán 0, Independiente 0.
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2: Zavala entregando el juego por izquierda para Marcone en el centro de la cancha. El cambio de frente para Gutiérrez, que controla con el pecho. Lo persigue de cerca Galván. Ya tiró larga, ganó en velocidad Gutiérrez. Va abajo, falta de Galván o no. Tuvo pelota, dice Viña, dice el árbitro. Muy sentido el jugador de Independiente, el chileno Maxi Gutiérrez. Se tiró al piso Galván, para mí la infracción.
4: Para mí también, la combinación Tello-Chad es muy difícil para Independiente en esta clase de partidos. Como decía el relator, efectivamente en la infracción a Tesuri, que no la comete Marcone, sino que la comete un compañero, se le termina cayendo encima a Tesuri a Marcone en la rodilla, y eso es lo que lo tiene a mal traer al capitán de Independiente, que pide la pelota, que trata de jugar, pero que evidentemente da la impresión está para salir.
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6: ¿Luca?
2: Sí.
6: Hay gol de Platense.
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6: A los 35 minutos, Luciano Jiménez pone a Platense en ventaja para que le gane 1-0 a Coquimbo por la ida de estos octavos de final de la Copa Libertadores. Estaba mejor el equipo argentino y lo demuestra en el resultado.
2: Bueno, buenas noticias para el Caravana. Vicente López apuntándole a los cuartos de final de la Libertadores.
4: Tremendo, ¿eh? Y cómo acomodó Palermo, un equipo que venía de capa caída, y en dos partidos está logrando dos triunfos.
2: Tremendo. Partido detenido, lo atienden a Maxi Gutiérrez en Independiente, 18 de la parte inicial, por ahora no hay goles en Rosario.
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2: En el fondo revoleaba a Lomona con rebote para Renzo Tesuri. Le pasa como una flecha por derecha a Di Plácido. El pase queda corto. Buena recuperación de Zavala. Lateral para Atlético Tucumán, que se intenta amigar con la pelota. Busca el primero indicado en el equipo de Falcioni. Estamos con los octavos de final de la Copa Argentina. Pelota para Di Plácido por la banda derecha. La puntea para que se desmarque ahora Godoy. La mete por abajo. La busca Lamendo. La rebotaba en Zavala. La persigue el zurdo. Rebota. Sale para atrás. Despeja a través de Zavala. La pelota llega a mitad de cancha. De cabeza anticipaba ya el número 26, Clever Ferreira. Se prestan el balón en este segmento del partido. Saliendo por derecha Arias. Jugando por ese sector para Gutiérrez. Gutiérrez por abajo. Entregando para Pérez Cursi. Pérez Cursi para Fedorco. Por abajo para Marcone. Sale Independiente.
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2: Se viene Maxi Mesa por izquierda. La metió el segundo palo. La bajó Montiel. No pudo rematar de zurda. Rebote para Arias. Falta en ataque. Falta en ataque o mano. ¿Qué cobra Facundo?
4: Creo que le cobró mano a Ábalos en el intento de parar la pelota. Tenía un jugador muy encima, muy por delante, que se corrió último momento. Creo que le termina pegando en la mano, pero Tello dice que es intencional.
2: Hernán Valdés, ¿cómo está Maxi Gutiérrez, el número 28 de Independiente?
9: Ahí volvió a la cancha, intenta orden del árbitro. Por la duda, Quintero mandó a Matías Zavaldo a calentar.
2: Tenemos tiempo, Gustavo Joven.
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2: Dame un mensaje, Juli, después de estas, porque se viene Montiel. Montiel que la pierde. Tengo tiempo para uno, Juli.
6: Hola, buenas tardes, noche, Radio Nacional. Me llamo Ariel Herrero, soy de San Rafael Mendoza. Quiero la de Racing. Mis últimos tres números del DNI son 463. Los escucho siempre. Saludos.
2: La salida para en rojo. En 20 infracciones. Este primer tiempo, en estos octavos de final de la Copa Argentina. Atlético Tucumán 0, Independiente 0. La pelota es del Rojo, en terreno propio, jugando por abajo Fedorco. Entregaron para Arias, la dejaba correr para Gutiérrez. Recuperación del Decano, que quiere meter el contragolpe. Jugando por abajo Godoy, por abajo para Galván, Galván de primera. Entregó para Obrando, que descargó, pivoteó de buena manera. Trepando por la izquierda, otra vez Godoy, recortó para adentro. Juega el Decano de pie a pie, escapó muy bien la Méndola. Va la Méndola, centro por abajo, ¡bueno! La sacó lo Mónaco. La sacó Kevin lo Mónaco. Tenía el primer Atlético Tucumán. Muy buena jugada. Por izquierda, de Nicolás Laméndola. Lindo centro a la carrera. Estuvo a centímetros del primer Decano.
4: La mejor hasta ahora Atlético Tucumán. Lo pasó con mucha facilidad Laméndola a Fedorco, que había quedado parado casi en posición de lateral derecho. El centro rasante era muy picante para la llegada de Brondo. Despejó con lo justo lo Mónaco.
2: Tiro de esquina para Atlético Tucumán desde el sector izquierdo. A esa pelota le va a pegar Lautaro Godoy. Le orden del árbitro, la mete Godoy, el cabezazo, la peinaron. Tiene primero el Decano de zurda. Nadie para empujarla, nadie para conectar. Se salva Independiente. Todo inhabilitado, todo anulado por offside. Después de 1000 rebotes en el área, lo tuvo el Decano Minotti.
4: Sí, una jugada que no terminó quedando en claro dónde estaba el offside. Creo que en Nicola, que es el que intenta patear en primera instancia, podía estar, y después seguramente en Brondo, a quien le rebota la pelota. Pero a mí me quedó dudas de la primera, si es que la peinaba un jugador de Atlético en el primer palo, porque disputaba uno del Decano y uno del Rojo. Después Nicola de media vuelta y le termina pegando a Brondo. Quizás si Brondo no estaba ahí, la pelota iba al arco.
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2: El centro de Montiel por izquierda, tiro de esquina para el Rojo, complete Gustavo.
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2: El reloj marca 22:30 de este primer tiempo en la cancha de Newell's. Atlético Tucumán 0, Independiente 0. Por un lugar en los cuartos de final de la Copa Argentina. Tiro de esquina para el Rojo del sector izquierdo. ¿Qué pasó, Valdés?
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9: Afuera el chileno, el 28, Maxi Gutiérrez. Adentro el número 19, Matías Abaldo.
2: Bueno, otro resistido, ¿no? En este último tiempo.
4: Desde que ha comenzado este semestre, desde que Independiente hizo uso de la opción de compra.
2: La mete Montiel de zurda, la bajó Ábalos. Alguien que la empuje, rebote por aquí, rebote por allá. Reclama mano Independiente, reclama penal. Buena salida de Godoy por el sector derecho para que tome un poco de aire. El Decano, el pase largo, sale lejos. Mele la tira por un costado. La pelota rebota, último en Montiel. Todo Independiente, se le va el humo. A Facundo Tello, lo bueno que le reclama penal para el Rojo.
4: Sí, yo no la percibí. Sí, está bien Ábalos, es el más fuerte Independiente en ataque, tratando de capturar el córner. Buscaba lo Mónaco en segunda instancia, creo que le termina pegando en la mano a Clever Ferreira, o en el hombro inclusive, en la segunda. En la primera le pega en el hombro y no es. En la segunda puede haber sido mano del hombre de Atlético Tucumán, por eso la demora. Por eso Tello se está tomando un segundo más, porque en la primera, que es la que yo había observado, no me parecía. En la segunda quisiera verlo una vez más, porque puede ser mano, puede ser penal para Independiente.
2: Juli, ¿qué viste en el monitor?
6: Coincido con Juan, y la primera le da en el hombro, la segunda sí le roza la mano, veremos si es suficiente para que le considere penal, pero le impacta claramente en la mano al jugador Atlético Tucumán.
2: Valdés, ¿qué dice Quinteros en el banco del Rojo?
9: Reclama todo el banco del Rojo el penal, recordemos, Silvio Truco y Salomé Diorio, los encargados del VAR y la VAR.
2: Puede haber penal para Independiente, 24 y medio, viene Gustavo Joven.
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4: La va a ver, me parece, Tello, ¿eh? La va a ver Tello, porque en la segunda acción hay un movimiento de Ferreira de la mano hacia la pelota. Está clarísimo que la pelota le toca en la mano. Yo no sé si hay intención, me parece que no la ve, que está tratando de batallar, pero es evidente que hay un movimiento de brazo extendido del paraguayo Ferreira con su mano izquierda sobre la pelota, y más la veo, y más me parece hasta intencional. Me parece un penal bastante claro.
2: Y encima está amonestado, Valdés.
9: Correcto, es el único amonestado, el número 26, Clever Ferreira.
2: Para mí esto es penalazo para Independiente, y debería ser roja también para el jugador del Decano.
4: Y con la amarilla sí, con la amarilla que cae, que tiene encima, sí. En esta acción que le está mostrando a Tello, en cámara lenta una y otra vez, me parece que no quedan dudas, independientemente de que podamos discutir la intención, que en algunas acciones, en algunos ángulos, da la impresión de existir y en otros no. La mano está extendida, claramente extendida, y toca la pelota.
6: En la cámara de frente se ve mucho más claro el movimiento de la mano del jugador Atlético Tucumán y cómo impacta con la pelota que en la cámara atrás que le estaba mostrando hace minutos nada más.
2: Revisa de nuevo Facundo Tello, que va regresando al campo de juego. ¿Le queda alguna duda al árbitro? No lo está por marcar, para mí esto es un penal grande como el estadio. Para Independiente, vendemos con Gustavo Jove.
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4: Los asistentes y el cuarto árbitro bloquean a los jugadores de Independiente para que no lleguen a hablar con Tello, pero le permiten a Falcioni, que está al lado del árbitro del partido, hablándole una y otra vez encima a ver si logra convencerlo.
2: Juli, no hay dudas, ¿no? Esto tiene que ser penal para Independiente.
6: Para mí no hay ninguna duda, hay una cámara que se ve exactamente, que es justamente la que está mostrando ahora, se ve exacto cómo hace el movimiento de la mano intencional para impactar la pelota. Tal vez las otras cámaras le podría generar alguna duda, pero esta no hay otra razón que no sea penal.
2: Ahí vuelve Tello, regresa el árbitro principal, a ver si lo podemos escuchar.
4: Tiene pocas ganas, ¿eh? No sé qué va a terminar haciendo, pero tiene muy pocas ganas de darlo.
2: A ver. La decisión de Facundo Tello. Penal para Independiente. Penal para el rojo. En 27 del primer tiempo. Después de verla y reverla y de no estar demasiado convencido, el árbitro Facundo Tello, a instancias del VAR, marca el penal para Independiente.
4: Bueno, a ver si alguien le manda algún tipo de asistencia psicológica a Tello, porque se bajoneó después de tener que cobrar el penal. No, no solo no estaba convencido, sino que no le gustó nada tener que tomar la determinación que le indicaban del VAR, de una mano que en primera instancia, insisto, podía no apreciarla. De hecho, yo no la vi, pero ni bien empezamos a ver las repeticiones, nos quedó clarísimo. Unanimidad entre estudios centrales, relator y comentarista, Tello no solo demoró, sino que en todo momento se mostró compungido por tener que cobrar este penal. Independiente había generado muy poco y tiene una oportunidad de oro.
2: Hernán zafó de la roja, Clever Ferreira, ¿no lo molestaron o no?
9: No lo molestó Ferreira, cobró solamente la pena máxima, la agarró Montiel, el número 7.
2: Para mí un error, era segunda amarilla.
4: Pero con lo que le costó dar el penal era imaginable, no quería Tello.
2: 28 y medio, la acomoda Montiel, penal para Independiente, que quiere abrir el marcador, se va acomodando con todo el tiempo del mundo, toma agua ahora Ingolotti, penal para el rojo, casi 29 de la parte inicial, en la cancha de Newell's Old Boys de Rosario, penal para Independiente, la oportunidad para el zurdo, para Santiago Montiel, que acomodó la pelota, se la sacó a Ábalos, penal para el rojo, le va a pegar Montiel. Carrera corta del zurdo, se mueve para todos lados Ingolotti, intentando desconcentrar a Montiel, la orden de Facundo Tello, va Montiel para el penal para el rojo, la orden del árbitro, va Santiago, va Montiel, va Montiel, palo, palo y afuera. Erró el penal Montiel, erró el penal el zurdo, reventó el caño izquierdo, el remate que fue tomando altura, había adivinado ese lugar, el arquero Luis Ingolotti sacó un balazo de zurda Montiel, la pelota se estrelló contra el caño izquierdo, salió disparada para fuera del área, tampoco pudo en el rebote Independiente, acaba de fallar el penal Santiago Montiel.
4: Difícil decir que pateó mal, pateó fuerte, bien ubicado, cruzado, alto, la pelota termina pegando en el palo y rebotando hacia afuera, se salva Atlético, que además aguanta con 11 después de la no expulsión de Ferreira.
2: El envío al área, el rebote en el camino, el puñetazo de Ingolotti, no desaparece el peligro, recupera el Decano que mete la contra, quedó mal parado el juego Independiente, atacan dos, marcan dos, puede tener el primero el Decano, la contra de tal. después lo tuvo en el tiro libre. Una jugada extraña, parecía que el peligro persistía en favor de Rojo, la perdió en pleno ataque. Qué mal parado que quedó Independiente del fondo, y en dos toques Atlético Tucumán llegó de un área a otra. Fue trasladando la pelota por la banda izquierda Nicolás Laméndola, que no tuvo ningún tipo de oposición, y ante la salida tardía de Santiago Mele, definió cruzado de zurda. Apareció Nicolás Laméndola para que en 31 del primer tiempo, del batacazo, de la sorpresa, el decano lo gana Atlético Tucumán.

0: acelera la Améndola y se devora la defensa en velocidad. A Pérez Cursi, a Fedorco, a Arias, a todos los que estaban cerca, le saca varios metros de distancia en la carrera, conduciendo por la izquierda, fue metiéndose en el área. Mele confió en exceso en sus compañeros que nunca llegaron, tardó en salir, cruzó el zurdazo ajustadito contra el segundo palo. En la única llegada a fondo, el Decano gana 1-0 después del penal errado por Independiente.
1: Va Di Plácido por derecha, recuperación en rojo. Le queda el rebote a Maxi Mesa. A ver si puede meter la contra Independiente. Traslada a Maxi Mesa por izquierda, recortó para adentro. Buen cambio de frente para Ábalos. Buena recuperación de Nacho Galván, que retrocedió a toda velocidad, saliendo muy bien ahora. Franco Nicola, falta dura abajo contra el 10 del Decano. Buena salida de Nicola. Le dio una vuelta por el banco de Julio Falcioni y Hernán Valdés.
2: Explotó el banco de Falcioni, la Améndola le queda perfecta la cancha de Newell's. Segundo gol en esta copa, el anterior ante Talleres. La contracara es Quinteros y su dirigido. Después del penal errado, todas las caras fueron malas. Pero después del gol, todos mirando el piso. No tiene reacción el rojo.
1: Qué minuto fatal, Minotti, para Independiente. Todo lo que podía salir mal en esa jugada y en la continuidad de la acción, le salió pésimo en rojo de Avellaneda.
0: Una pintura de la actualidad y de los últimos años de Independiente, y fundamentalmente en esta Copa Argentina, que él es muy esquiva, entre la mala fortuna, las decisiones arbitrales, como la no expulsión de Ferreira, y la fragilidad emocional de este plantel, Independiente se hunde.
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1: Me dio una vuelta por Vicente López con Juli Nataluti.
4: Final de la primera parte, gana Platense 1-0 entre Coquimbo Unidos. Mismo caso para Tigre, igual a 0-0, ya están en el entretiempo.
1: ¿Y qué pasa con Palmeiras y Cerro Porteño?
4: Entretiempo también, no se sacan ventajas.
1: ¿Y qué pasa en la Sudamericana con el duelo de brasileños?
4: Entretiempo 0-0.
1: Entre Red Bull Bragantino
4: y Atlético Mineiro.
1: Muy bien. Se viene los Mónacos con la pelota dominada, cruzó mitad de cancha. Va el marcador central Independiente, punteando para Fedorco. Parece haber sentido el golpe en rojo. Lo gana Lecano 1-0. Balón para Marcone, Marcone para Fedorco. Presiona ahora nuevamente Manuel Brondo. La pelota para Santiago Mele. Salida para Independiente.
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1: Jugó lo buena con la derecha para Baldo, la hace rebotar de manera inteligente Nacho Galván. Viene el número 19, Baldo. Saque de arco para el Decano.
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1: 35 minutos de primer tiempo, marca el cronómetro, marca en reloj, lo gana Atlético Tucumán 1-0. Gol de la Améndola. Hace un ratito nada más, después de que Montiel fallara el penal para Independiente, que va intentando reaccionar por el sector derecho. La quiere Valdo, entonces la puede perder, salió de manera airosa, sale bien ahora en rojo. El pase de Montiel para Ábalos, buen cruce de cabeza de Luciano Vallejo, y mete la contra el Decano. La falta clarísima, carga en la nuca de Manuel Brondo contra Kevin Lomónaco. Lo veo dubitativo Independiente, Juan Minotti.
0: Sí, claro, sintió el golpe y después del gol, fundamentalmente, son pocos los jugadores que se animan a pedir la pelota. Lomónaco es uno de ellos, Montiel un poquito más arriba, muchos volantes refugiados detrás de la marca, esperando que pase un poco el vendaval para volver a aparecer en el partido. Quizás no está, quizás no existe esa segunda oportunidad de aparecer si es que no pisan fuerte ahora.
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1: La pelota a la izquierda de Maxi Mesa, centralizó el juego para Iván Marcone, Marcone por abajo, filtró para Baldo, a Baldo en puerta de área, el rebote favorece a Pérez Cursi, una apertura para área, una marca mejor de Nicolás Lamendro, autor del gol del Decano. La pelota ahora le es esquiva a Atlético Tucumán, que recuperó después del error de Marcone. Se viene el Decano por izquierda, buena, amago de Lamendro, lo sacó a pasear a Arias, tira bicicleta a Lamendro, filtró el pase por abajo, muy bueno, puede tener el segundo Atlético, el centro por abajo, el segundo palo, la pelota recorre todo el área, la corre Tesuri, Tesuri que llega antes que la marca de esa bala, tiró el caño, no pudo Tesuri, rebotó.

0: Te favorece a la tierra izquierda de Independiente. Recupera Zavala, saliendo en campo propio. Estamos en 37 del primer tiempo. Traslada Zavala, buena contra de Independiente. Entregó para que se venga Montiel como enlace, como enganche. Montiel que va, puntea para Abaldo. Abaldo que recibe el centro de área. No llegó a conectar. No llegó a conectar por el segundo palo. Maximiliano Mesa, que dudó en meter la cabeza o meter el botín izquierdo. Tuvo el empate Independiente. Buena contra, manejada por Zavala y por Montiel.
1: No se tiró Mesa. Quizás aún así no conseguía darle dirección a la pelota, pero al menos sí conectarla. Una buena jugada desde la izquierda que terminó en la derecha. Un centro del segundo palo. Y cuando estaba la oportunidad de tirarse y al menos tocarla, Mesa la dejó pasar.
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0: WhatsApp Nacional con Juli Nataluti.
3: Al 11-3870-7485 Centauro. Me encantaría un bus, los escucho por LT14 de Paraná. Soy Alicia, buena transmisión. Hola Luca y equipo, soy Marco de Santa Fe, siguiendo tu relato y esperando que me cante un gol del rojo. Gracias y saludos.
0: Dejen su mensaje que los lee Juli Nataluti. Explota el WhatsApp Nacional, se viene Abaldo por derecha, la pelota para el rojo que busca desesperadamente el empate. Lo gana Decano 1-0, gol de la Méndola a los 31 de este primer tiempo. Estamos ya en 38 y infracción de la parte inicial, octavos de final de la Copa Argentina. Saliendo por izquierda lo Mónaco, apertura para Maxi Mesa que arranca por fin cambiado. Controla Mesa, por abajo jugó para Zavala, Zavala que no prepara el envío. Otra vez con Maximiliano Mesa, de Mesa hacia el centro para lo Mónaco. Lo Mónaco gira la pelota a la derecha para que venga Arias, el pase por abajo de Fedorco, no prospera la triangulación, recuperación del Decano que puede meter nuevamente la contra, ataca Atlético Tucumán, lo tiene que bajar a Fedorco, la pelota a la izquierda para la Méndola, la Méndola que va entre dos, la pierde, la pelota que va por un costado, lateral para el Decano, en 39, gana Atlético Tucumán 1-0.
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1: La Méndola es indiscutiblemente la figura del primer tiempo. La toca poco porque a eso juega Atlético Tucumán. No se la dan demasiado, pero cada vez que tiene la pelota desnivela, genera fútbol por el sector izquierdo. Y qué baño de humildad permanente es el fútbol argentino, ¿eh? Porque Arias viene de jugar un mundial, de tener una buena actuación y hoy está sufriendo muchísimo con un jugador evidentemente talentoso, pero con una carrera llena de altibajos.
0: Hernán Valdés, ¿qué dice Julio César Falcioni?
4: Falcioni recién se quejaba por algunas infracciones que no le cobraba, le pide tranquilidad a su dirigido.
0: ¿Y qué dice Quinteros en el banco Independiente?
4: Recién se la agarraba con sus defensores, tanto con los Mónaco como Fedorco, pide tranquilidad y no quiere faltas infantiles cerca del área.
0: La salida de Iván Marcones con la pelota, 40 del primer tiempo, busca el empate Independiente, la pelota para Maxi Mesa, le pasa Zavala, va a Mesa, el rodeo entre dos, buena marca, denle en el displácido, dame una Gustavo Joven.
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0: Zavala para Mesa, al centro de zurda, por abajo de Maxi Mesa, la pelota sale rebotada, hasta el pecho de Renzo Tesuri, que la revolea para que corra por derecha ahora, Manuel Brando, la cobertura de lo Mónaco, entregando para Fedorco, dame otra Gustavo.
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0: Ya me doy una vuelta por las copas con Platense, con Tigre. Falta dura contra Maxi Mesa, ley de ventaja. Se viene por izquierda Zavala, el centro de zurda. Otro rebote más para Zavala. En la cobertura no podía Ferreira. Tiro de esquina. Tiro de esquina para Independiente. Debería ser tarjeta para el defensor que lo bajó fuerte a Maxi Mesa.
1: Sí, pero Tello deja seguir. A Mesa le está costando el partido por afuera. Más allá de todas las críticas hechas a Independiente, no merece perder.
0: El centro de Montiel, el segundo palo. La peinaba Galván, el rebote para que se venga Independiente. No pudo rematar a Baldo y se va gestando la contra del Decano. La contra que puede ser nuevamente letal para Atlético Tucumán. El pase filtrado es bueno para que corra por izquierda Franco Nicola. Se le fue la pelota al número 10. Lateral para el rojo. Salida de Independiente con Kevin Mónaco.
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0: 42 del primer tiempo. En octavos de final de Copa Argentina. Atlético Tucumán 1, Independiente 0. La regaló Maxi Mesa en salida. Un obsequio infantil de Mesa. Puede tener el segundo el decano. Va a la pelota. La apertura para Brondo. Brondo para el segundo. Tapó Mele. Tapó Mele. Como si fuera el arquero de handball. Tapó Mele con su pie izquierdo. Un error infantil de Independiente. Insiste Galván por izquierda. El centro para abajo. Tapó Mele de vuelta. Tapó Mele de vuelta. Que se va vistiendo de héroe. Es un vendaval en este momento el decano. Independiente marca horrible en el fondo. Doble tajada de Santiago Mele para que en rojo tenga vida.
1: Y las dos muy parecidas. Los dos saliendo a jugarse todo el cuerpo para tratar de sacarla. En la primera probablemente hubiésemos discutido la posición de Brondo. Atento para salir y achicar. Y en la segunda, después del centro rasante desde la izquierda, nuevamente salió rápido para atorarle el remate, para con las piernas sacárselo a Brondo. Muy bien el arquero en su primer partido. Flojísimo Mesa, ¿eh? Flojísimo Mesa, que juega en este Independiente con el currículum del 2017,
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0: El centro de Brondo para Tesuri. ¡El rebote! ¡La saca Fedorco! ¡La saca Fedorco! Independiente está al borde del knockout. Está caminando por el abismo Independiente. No lo puede liquear. El decano recuperó Tosuri. Puntea para Brondo. Brondo del área. La marca desesperada de Arias. Sacala de ahí Mele. Se complica solo Independiente. Duda por todos lados en rojo. Atlético Tucumán le perdona la vida.
1: Sí, porque además de estar jugado como si quedaran dos minutos de partido y no del primer tiempo, Independiente sale mal del fondo con muchísimas imprecisiones, comete muchos errores, algunos impropios de jugadores de buen pie, otros más razonables, como el de recién de Fedorco, porque está claro que su fortaleza no es la salida, a pesar de la insistencia por él de Quinteros. La pasa mal sobre el final de un primer tiempo donde no jugó tan mal ofensivamente el rojo y aún así lo pierde.
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0: 44-30. Doy una vuelta por el banco del decano. ¿Qué dice Falcioni?
4: Falcioni lo vive con tranquilidad. Mira el reloj, da pocas indicaciones en el DT tucumano.
0: ¿Y qué dice Quinteros en el banco del rojo?
4: Habla con De Sábato. Hay algo en defensa que no le gusta. Yo creo que todos los cañones apuntan a Fedorco y mandó a calentar a todos los suplentes.
0: La regaló lo Mónaco con facilidad. Recupera la pelota Tesuri por el sector derecho. Entregó para Godoy. Godoy que puede abrir para Di Plácido. Quedó descompensado de fuera Independiente. Apertura para Di Plácido por el sector derecho. Juega lateral de Atlético Tucumán jugando por abajo para Renzo Tesuri. Tesuri para Di Plácido. Di Plácido y la pelota. Amaga de aquí para allá. Godoy entre dos. Rebota en Zavala. ¿Qué pasa, Luca? Vicente López. Sí, Valdés.
4: 3 minutos más, relator.
0: ¿Qué pasa, Nataluti y Vicente López?
3: Equipos en la cancha, a punto de comenzar el segundo tiempo. Recordemos que Platense le gana 1-0 a Coquimbo, gol de Jiménez.
0: ¿Y qué pasa en Victoria en la Copa Sudamericana?
3: 30 segundos del segundo tiempo en juego. Empatan sin goles Tigre y Montevideo City Torque.
0: ¿Y qué pasa con Cerro Porteño? Pregunta mi amigo.
3: Primer minuto de juego sin goles Palmeiras Cerro Porteño.
0: Buen resultado, ¿no? Pero
1: sí. Sí, totalmente, claro.
0: Firma.
3: Reclaman un penal que no le colaron a Cerro Porteño en el final del primer tiempo. Una jugada polémica.
0: Juega Galván por izquierda, rebote para Nicola. Nicola que va trepando por el sector izquierdo. Filtra el pase de buena manera para la Méndola, que tiene el segundo. La Méndola enganchó, recortó para adentro, se mete en el área. La Méndola la hace rebotar en Arias, que también lo tendió arriba, me parece. Le dejó la manito arriba el colombiano Arias a la Méndola, la gran figura de la cancha.
1: Lo enloqueció Arias. No sabe cómo hacer para pararlo. Le gana la espalda, posicionalmente muy atento, con la gambeta también muy interesante. Y hay una agresión chiquitita sin pelota de Arias. Cuando ya se había ido, le deja la mano, le da un manotazo, un cachetazo sobre la cara, sobre el cachete izquierdo.
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0: Tiro de esquina para el decano. El envío cerrado con los puños. Santiago Mele. En el rebote la quiere Di Plácido. La agarró de primera. a las manos de Santiago Mele. Salida para el rojo.
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0: Lateral para el rojo, pura Zavala, entregando para Marconi, que está recuperado después de la molestia en su rodilla derecha. Jugando para Pérez Cursi, Pérez Cursi, a ver, de la derecha para Arias. Arias y la pelota, la mete de memoria al área para Ábalos, que la bajó, controló, entregó el pase, tiene el empate en rojo. ¡Ay, no le pegó Maxi Mesa! ¡No le pegó de primera Maxi Mesa! ¡La hizo bárbaro Gabriel Ábalos, que se disfrazó de Bochini! Pero no le pegó Maxi Mesa. Le sobró un enganche a la jugada.
1: Se tiró atrás, Ábalos pivoteó, ganó con el cuerpo y después de sombrero asistía para Mesa. Juega en otra sintonía Mesa, ¿eh? Es inexplicable su regreso después de tanta inactividad, después de tantas lesiones y su participación como titular en este partido, no habiendo rendido ninguno de los partidos previos.
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0: Lateral para Atlético Tucumán. Lo hace Galván por el sector izquierdo. Rebote para Nicola. Filtró para la Méndola. Traba y gana bien Fedorco ahora. La pisadita y la perdió Galván. Y se arma la réplica de en rojo por derecha. A toda velocidad Montiel. Tiene la personal. Pasó Montiel. Se la lleva de zurda. Contra la raya. Lo quieren bajar. No pueden frenarlo. Tiene un taco. Pasó Montiel. Después se le terminó la cancha al número 7 de Independiente. Cuando el árbitro Facundo Tello señala el círculo central en la cancha de Newell's, se termina la parte inicial por estos octavos de final de la Copa Argentina. Atlético Tucumán 1, Independiente 0. Por ahora el decano, con el gol de la Méndola, se está metiendo en cuartos de final.
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0: Se retiran los protagonistas en el estadio Coloso Marcelo Bielsa. Me voy al puesto de Hernán Valdés.
4: Se retiran ambos conjuntos por el lado de Atlético Tucumán. Tiene un amonestado que es el número 26, Cleber Ferreira. Con el gol de Nicolás Lamendo la se va ganando junto a Julio Falcioni en el banco. Durso, Paunero, Rodríguez, Ferrari, Infante, Ortiz, Julián Fernández, compañero Chiham, Granillo, Canelo y Facundo Pimienta. De la vereda enfrente Independiente, que tuvo un penal errado por Santiago Montiel, un cambio, la salida del chileno Maximiliano Gutiérrez y el ingreso de Matías Abaldo. No tiene amonestados en rojo, le quedan en el banco a Quintero, Rodrigo Rey, Barros Ayala, Closer, Arrayago, Martínez, Ramiro Martino, Facundo Cruz, Millán, Cabral, Valdés y Felipe Tempone.
0: Entre tiempo en la cancha de Luz, el título de Juan Ignacio Minotti para ir anticipando su comentario de lo que por ahora es Atlético Tucumán 1, Independiente 0.
1: Sin jugar del todo mal, por su fragilidad defensiva y por el extraordinario primer tiempo de la Méndola, Independiente pierde 1-0 con Atlético Tucumán.
0: Me voy a Estudios Centrales, el repaso con Julieta Nataluti.
3: Porque hay muchos marcadores abiertos en este momento por la Copa Libertadores. 5 minutos de complemento, Platense le gana 1-0 a Coquimbo Unido en Vicente López. El gol lo había convertido Jiménez a los 35 de la primera mitad. En Brasil, Palmeiras y Cerro Porteño igualan sin goles, 21-30. Jugará Cruzeiro contra Flamengo. Pasando por la Copa Sudamericana, 6 minutos de juego en el complemento en Victoria. Tigre y Montevideo City Torque no se sacan ventajas. Mismo caso para Bragantino Atlético Mineiro. Recordemos también que a la tarde se jugó la Supercopa de Europa. Fue para el PSG, que se enfrentó a Aston Villa sin el Dibu Martínez. Tiene todavía vacaciones después de lo que fue el Mundial y la lesión sufrida. Hay rumores también de que Gallardo estaría en la lista de sucesores para dirigir la selección de Ecuador. Luego de la salida de BKC se habrían comunicado con el ex entrenador de River y estaría en carpeta para poder agarrar esa selección. Más mensajes al 11-3-870-7485. Hola Juli, menos frío, hoy estás en el estudio, nos dice Jimmy. El uruguayo de Río Negro quiere la camiseta de San Lorenzo. También tenemos a Walter que nos dice, hola Radio Nacional, los escucho como siempre, atento a la transmisión. Quiero participar por los sorteos.
0: el trabajo de Julián Taluti. Explota el WhatsApp Nacional, ¿o no?
3: Como todas las transmisiones.
0: Vamos a estar sorteando el buzo Centauros de Fútbol Show Nacional, la camisa de pura sangre. ¿Qué más, Nataluti? La remera del Fútbol Show Nacional.
3: La remera del Fútbol Show Nacional. También tenemos el voucher para dos personas en el tenor. Tomás Cofré.
0: ¿Usted está en la lista?
3: A mí no me han incluido y es algo que me tiene muy mal.
0: Joven, ¿lo puedo invitar el domingo al tenor?
2: Sí, claro.
3: Yo estoy libre el domingo.
0: Bueno, la invitación fue para Jove, quedó bastante
3: la
0: invitación.
3: Pim, Perazo.
0: Este Minotti, ¿quiere ir al tenor?
1: Tengo que ir a cancha de arriba con Perazo, lamentablemente.
2: ¿Otro domingo?
1: Sí, porque prefiero ir al tenor.
0: Ay, ¿no compartí transmisión con Perazo?
1: No, me encanta eso. Pero
3: no mienta.
0: Pasó un vendaval con Álvarez. ¿Usted está preparado?
1: Creo que sí.
0: Qué pregunta la mía de Taluti, ¿no? Es un momento delicado para este equipo. Una semana brava, Jove, ¿eh?
2: Oh.
0: Una semana que viene cuesta arriba.
2: ¡Horrorosa!
0: Ay, Gustavito.
3: ¿Luca?
0: Sí, Taluti.
3: Sobre el final ya de esta primera parte de la transmisión, hay gol de Montevideo City Torque. A los 8 minutos del segundo tiempo le está ganando a Tigre 1-0. Falta que confirmen quién lo convirtió, pero se impone en victoria el conjunto uruguayo.
0: Presentamos el comentario de Juan Ignacio Minotti en Fútbol Show Nacional.
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1: Gana Atlético de Tucumán después de esta primera parte, habiendo hecho más méritos después de la conversión del gol que antes. A partir de lo que ha sido el muy buen primer tiempo de Nicolás Lamendola, enloqueciendo por el sector izquierdo del ataque del Decano a la defensa roja, fundamentalmente a Santiago Arias, pero también complicando mucho a Fedorco, con gambeta, con desequilibrio, con desmarque, con inteligencia para eso. Atlético es un equipo con un libreto más sencillo, ya es conocido por el futbolero el estilo de Falcioni. Se refugió, contraatacó, apostó a la calidad de los ataques por sobre la cantidad, se encontró con un gol en un momento clave del encuentro y después sí gestionó buenas contras en las que pudo aumentar la diferencia. Pero hasta los 25 minutos de la primera mitad, lo poco que había sucedido en el partido correspondía a Independiente. El ofensivo no fue un mal primer tiempo del rojo, generó oportunidades, no clarísimas, no, de ninguna manera, no falló, oportunidades bajo el arco, sacando la del penal que ya les narraré, tuvo volumen de juego más o menos alto, aunque con una profundidad más bien baja. Las oportunidades gestadas por el conjunto de Avellaneda correspondían fundamentalmente a acciones individuales de Montiel, siempre de lo más rescatable, a batallas ganadas por Ábalos, que se está imponiendo en el mano a mano, incluso ante dos centrales fuertes físicamente como Ferreira y como Vallejo, pero lo han buscado poco. El resto del Independiente no termina de engranar, los laterales no pasan bien el ataque, Marcone con alguna dificultad física tuvo un primer tiempo impreciso, pero Escurcia arrancó bien y se fue quedando. Gutiérrez salió lesionado, no había jugado bien. Abaldo ingresó en su lugar, no jugó bien, de hecho pierde la pelota del gol. Y Maxime Sáez, una incógnita inexplicable. En otros tiempos no era gratuito para un futbolista haber sido querido en un equipo grande, haber emigrado al extranjero y decidir volver a otro equipo grande. Bueno, hoy pareciera que Independiente lo ponen en un lugar de gratuidad en ese sentido. Y que no solo da segundas oportunidades a jugadores que quizás tomaron decisiones que en otros momentos le hubiesen cerrado las puertas de la institución de Avellaneda, sino que además los reincorpora cuando su nivel no está a la altura. Y me parece que es el caso evidente de Mesa, que no ha mostrado credenciales en los últimos años como para regresar Independiente. Solamente ha tenido lesiones como acciones destacadas en el conjunto riverplatense en su último club. A los 25 minutos de la primera mitad, un centro desde la izquierda, la pelota que le intentó batallar Ábalos, le quedó la pelota un poco alta después a lo Mónaco que intentaba, y Clever Ferreira en dos oportunidades. Primero le pega en el hombro, después mete la mano y termina siendo penal. Tello tardó muchísimo en cobrarla. Lo llamaron a revisarla, le hicieron ver la jugada una y otra vez y casi compungido terminó cobrando penal. Eso sí, no amonestó a Ferreira, que ya tenía una amarilla y que debió haberse ido expulsado. Montiel se hizo cargo de la ejecución, decía Luca que le llamaba la atención que no lo haga Ábalos. En general Montiel es un ejecutante bastante más confiable que el paraguayo. Difícil decir que pateó mal, porque lo cierto es que le pegó fuerte, cruzado y arriba. La pelota terminó impactando en el palo y saliendo. Y de la acción, inmediatamente posterior, Independiente tuvo un tiro libre, un centro mal tirado, pero aún así, riesgoso porque salió mal Luis Ingolotti, el arquero de Atlético Tucumán, y aún así el decano tuvo una oportunidad casi de la nada, porque en la contra de esa acción Galván se la llevó, la perdió a Baldo, otra vez le quedó a Galván, la puso larga en velocidad para Lamendola, el más peligroso, que a toda velocidad no frenó nunca, les ganó a todos, a Pérez Curzi, a Arias, a Pedorco en velocidad, se metió en el área ante una salida tardía de Mele, la cruzó de zurda y puso el 1-0. Desde entonces Independiente empujó sin muchas ideas, con algunos futbolistas que empezaron a aparecer aún menos, un poco golpeados, achicados quizás por el resultado y el contexto negativo, y tuvo oportunidades para marcar el segundo Atlético de contraataque, otra vez con Lamendola como figura, poniendo en dos oportunidades a Brondo mano a mano y haciendo que Mele en su primer partido en Independiente responda bien dos veces. ¿Gana Atlético Tucumán? ¿Es merecido? La realidad es que pareciera que no, pero que el plan de partido de Atlético también tiene que ver con estas cuestiones, con ser oportunista y con no dejar pasar oportunidades. Independiente está a las puertas de que empiece a prenderse fuego algo en la institución, porque Quinteros con esta derrota queda en la cuerda floja, porque los dirigentes seguramente sean muy cuestionados y muchos futbolistas también. Tiene 45 minutos y muchísima presión para tratar de dar vuelta a la historia. Parece difícil. Por ahora, gana el decano 1-0.
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6: Las 8:17 minutos en la República Argentina. Diego Santilli participó de la reunión de gobernadores del Norte Grande, el jefe de gabinete y los mandatarios provinciales analizaron iniciativas para mejorar las condiciones productivas y logísticas de la región, así como mecanismos para fortalecer la articulación entre la nación y las provincias. Más de 4.000 camiones continúan varados en el paso Cristo Redentor. El cruce fronterizo está cerrado por acumulación de nieve y mal clima en alta montaña. También se encuentran inhabilitados los pasos de Pehuenche, Mendoza, Jama en Jujuy, San Francisco en Catamarca, Agua Negra en San Juan y Pino Achado en Neuquén. El oficialismo dictaminó la reforma del Banco Central, contó con el apoyo del PRO, la UCR, y se debatirá en el recinto el 26 de agosto, junto con la inocencia fiscal. Colombia declara la emergencia social y económica por el terremoto. Al menos 240 personas murieron, cerca de 4.000 continúan desaparecidas y más de 5.000 viviendas están dañadas.
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0: el show nacional y sigue la acción en el plano internacional porque están los marcadores abiertos en la Copa Libertadores. Recordemos que Platense le gana 1-0 a Coquimbo Unido en Vicente López. Van 15 minutos del complemento. Palmeiras y Cerro Porteño en Brasil no se sacan ventaja. Recordemos que 21:30 Cruzeiro recibe a Flamengo. Por la Copa Sudamericana, 14 minutos del complemento, Tigre pierde en victoria 1-0 ante Montevideo City Torque. El gol lo convirtió Pisichilo. Bragantino y Atlético Mineiro no se sacan ventajas. Por la tarde se jugó la Supercopa de Europa. Fue victoria para el PSG ante el Aston Villa sin el Dibu Martínez. En Boca puede liberar un cupo William Alarcón a un paso de irse al Atlanta United de la MLS. San Lorenzo preguntó condiciones por Rodrigo Rey ante la oferta del Lille de Francia por Gil de 4 millones y la posibilidad del arquero paraguayo se vaya. Rodrigo Rey es el que más gusta en la dirigencia de San Lorenzo para reemplazarlo. Thiago Almada puede tener su debut en River oficial este domingo. Planea Coudet ponerlo dentro del equipo. Veremos si de las desde arranque o en el banco de suplentes.
1: Nazanuti.
0: Sí.
1: ¿Tiene la grilla del fin de semana?
0: La tengo.
1: ¿Quiere ir repasando rápidamente porque regresa Atlético y porque regresa Independiente? ¿Qué podemos adelantar? ¿Cómo viene el fin de semana en Fútbol Show Nacional?
0: Arrancará el viernes con el partido de Racing Banfield en la cancha de la Academia. Relato, bueno, de ustedes, Luca de Jesús, y los comentarios serán de Nicolás Álvarez. Después tendremos el sábado el gran clásico de La Plata, Estudiante de Gimnasia con Godoy y Álvarez. Platense Boca también, después de lo que está jugando ahora la Copa Libertadores, el conjunto Vicente López con el Ave Regui y Santiago Lucía. Y el domingo lo adelantó ya Juan y Minotti, River Argentino, con los relatos de Martín Perazo, los comentarios de Juani. Y el lunes, por supuesto, juega Independiente Lanús, contra Lanús, y será transmisión de Radio Nacional. Será el regreso de Ariel Pagano.
1: Ah, bueno, qué buena noticia. Qué buena noticia. Hablando de regreso, ya están los protagonistas en el campo de juego. Va a haber una variante, Valdés, en Independiente.
2: Correcto, cuando quiera la presentamos.
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2: Tache el número 16, Mateo Pérez Curti, adentro del 14, Lautaro Millán.
3: No hay que creerle mucho a los entrenadores cuando dicen eso de que no miran el documento a la hora de tomar decisiones, ¿no? Da la impresión de que cuanto más chicos son los jugadores, más fácil es sacarlos.
1: Vamos, Independiente, va a arrancar el segundo tiempo.
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1: Y lo comenta Juan Ignacio Minotti con el trabajo de Hernán Valdés en zona baja. En estudios centrales, Julián Ataluti, locución comercial de Gustavo Jove. La salida para el rojo en campo propio. Ya cruza mitad de cancha Kevin de Mónaco. Juan de la izquierda para Maxi Mesa. En la marca estaba Lenaldi Plácido. Se pierde la pelota por un costado. Lateral para Facundo Zavala.
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1: Gana Metros Independiente como si fuera un partido de rugby. Nuevo line out o lateral para Zavala. Jugando rápidamente el lateral izquierdo del rojo.
5: ¿Qué sabe de eso?
1: La pelota de Zavala otra vez abajo. Ahora rebota último en el 22 de Independiente. Juego de manos para Atlético Tucumán que gana 1-0.
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1: Recuperación de inmediato de la pelota de Independiente. La maneja Millán en círculo central. Entregando la derecha para Arias. De Arias para abajo jugando para Montiel. La descarga de primera. Otra vez para Millán. Millán y la pelota. Abriendo nuevamente para Montiel, que recorta para adentro. Juega el zurdo, la mente de memoria. Buen pase para Ábalos. Con justo marcaba de cabeza Ferreira. Rebote para Marcone. Sí, para el capitán de Independiente. Que recupera el balón. Zavala jugando a la izquierda para que se venga. Ahora Mesa. Engancha. Recortó para adentro. La mete Zavala de primera. El desvío del camino, sale el arquero en dos tiempos, controla Luis Ingolotti, que no transmite demasiada seguridad en el juego aéreo. Lo quiere arrinconar Independiente.
3: No dudan algunos centros para el segundo tiempo, lo que debió pasar de entrada. Mesa está por adentro, por izquierda está Baldo y por derecha está Montiel. La insistencia del entrenador de colocarlo a Maxi Mesa por la banda izquierda lo limita al futbolista que ya de por sí tiene dificultades, teniendo en cuenta su edad fundamentalmente.
1: Se viene el decano por la derecha con Renzo Tesuri. Tesuri que va, la metida de memoria, rebotaba en la marca de Kevin Lomónaco. Tiro de esquina para el decano.
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1: Tiro de esquina para el decano, que busca el segundo de la noche. Lo gana por el gol de la Méndola a los 31 de la parte inicial. Tiro de esquina para el equipo de Julio César Falcioni. Le va a pegar esa pelota Lautaro Godoy. El centro que se va cerrando, se va abriendo, perdón, de cabeza a Ábalos. Y puede ser buena la contra para Independiente. El rodeo de Montiel, lo estaban cabeceteando. Montiel que la regaló. Esto debería ser falta para Independiente, ¿eh? No cobró Tello. Recupera el decano. Está libre Tesuri por el sector derecho. Trabó. Recuperó Di Plácido. Se viene el decano por derecha. La meten al área. ¡Gol! ¡Gol! ¡Gol! ¡De Atlético Tucumán! Aparece para conectar, aparece para empujarla en el primer palo Manuel Brondo. Para mí había falta en el arranque de la acción contra Santiago Montiel. No la cobró Tello. Livianito en rojo en el fondo. Trabó, luchó y recuperó Di Plácido en salida. El centro después a la carrera. Para que anticipe a todos, Manuel Brondo la puso de primera contra el caño izquierdo de Santiago Mele. Y en el arranque, en el amanecer del complemento, golpea nuevamente el decano en la cancha de Newell's. Atlético Tucumán 2. El decano busca los cuartos de final de la Copa Argentina. El decano 2 en rojo 0. Apareció para empujarla Manuel Brondo.
3: Hay mucho de Tello en el gol de Atlético de Tucumán, porque no le cobra una falta clarísima a Montiel, que fue camiseteado en reiteradas oportunidades, después pierde la pelota, pero Tello no retrotrae, deja seguir la acción, y de ahí viene el gol, porque recupera Atlético, otra vez la vuelve a perder en el medio, recupera y la vuelve a perder a Baldo, aparece tirado a la derecha la Méndola, la pesadilla para Independiente esta noche, tira un gran centro desde la derecha, por abajo y a la carrera a Brondo para empujarla contra el primer palo. Empieza a liquidar el partido el decano.
1: ¿Qué dice el emperador Falcioni y Hernán Valdés?
2: Tranquilo el festejo del entrenador de Tucumán. El que sí lo festejó fue Brondo. Primer gol con la camiseta Atlético Tucumán.
1: ¿Y qué dice Quinteros en el banco del rojo?
2: Lo que marcaba el comentarista junto con Marcone, pedía la falta previa a Montiel. Después todo escala de resignación en el banco el rojo.
3: Yo voy a repetir lo dicho durante el último fin de semana. Yo no lo quiero creer. No lo quiero creer, la verdad. Pero en Independiente, en la dirigencia de Independiente, están convencidos de que desde AFA los perjudican en pos de posicionar a Luciano Náquiz como el próximo candidato a presidente de Independiente. Están absolutamente convencidos de que hay una campaña en contra del rojo desde los arbitrajes para que esta dirigencia se vea esmerilada, no les cuesta demasiado, y Luciano Náquiz se posicione como la principal alternativa para ser presidente del club. Recordemos su cercanía con el Chiquitapio.
1: El rebote para Tesuri. Tesuri clarificó la jugada. Tiene el tercero Godoy. Godoy de zurda. Rebota en Arias. El rebote para Galván. Galván entregando para la Méndola por izquierda. Recortó para adentro. La Méndola tiene una pisadita. Después pierde la jugada. Recupera nuevamente la Méndola. Está Grom Independiente. Tiene el tercero el decano. Luchó, trabó en el área. Brondo. Revolea de Pintín Fedorco. Le salió un pase para Montiel. Montiel que recortó para adentro. El cambio de frente no es bueno. Le regala para Di Plácido. Di Plácido entrega para Renzo Tesuri. Está partido en rojo. Está cerca del tercero el decano, recupera Zavala, gana Atlético Tucumán 2-0. Esto recién arranca en el segundo tiempo. 6 minutos de la parte final. Dame una, Gustavo Joven.
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0: Luca.
1: Sí, Juli.
0: Para negar un poco esta transmisión, hay gol de Cerro Porteño.
1: Vamos con eso.
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0: A los 70 minutos, a los 20 de segundo tiempo, lo convirtió Benítez. Igual están revisando, así bueno, que tal vez no hay tan buena noticia.
1: Ay, ¿por qué no lo evitamos, Natalucci? No estamos para eso, por favor, se lo pido. No dé el caramelo y se lo arrebata de la boca. Por favor, no estamos para eso. Es una semana brava, Natalucci, por favor. Esto es tremendo, joven, cómo está el equipo. Nadie, se viene por izquierda ahora en Independiente.
0: Lo anularon, anularon el gol de Benítez y es 0-0 Palmeiras Cerro Porteño.
1: Se va a lastimar la pelota en la mitad de la cancha jugando para el rojo. Juega Lomón, la contraga para Zavala. Zavala y la pelota para que se venga Baldo por izquierda, recortó para adentro. El rebote en Millán, la tiene a Baldo. Pisa la pelota a Baldo, que entró libedito el partido. Gana el Lecano 2-0. La mueve en rojo, dame una, Gustavo.
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1: Se va gestando la contra Atlético Tucumán, traslada a Galván, entregó para la Méndola, apertura para que se venga Nicola para el tercero. En el Coloso, Marcelo Bielsa. Es un espanto la defensa del rojo. Está muerto en cancha Independiente. Otra contra letal de Atlético Tucumán. La encabezó la Méndola. La punteó para Nicola. Zurdazo cruzado del número 10 del Decano. La puso contra el caño izquierdo de Santiago Mele. Se florea Atlético Tucumán, que está a un pasito nada más de los cuartos de final de la Copa Argentina. Independiente no lo puede creer, el Decano tampoco. Es una ráfaga el equipo de Falcioni. Y en 9 minutos del segundo tiempo, a través de su número 10, de Franco Nicola, estampa y firma el 3-0. Golea el Decano, se lamenta Independiente.
3: El partido de la defensa de Independiente es uno de los peores que recuerdo en los últimos años. La jugada vino por la izquierda, a la espalda de Arias, que nunca apareció en el radar. Nunca estuvo en la jugada, a pesar de que atacaban por su sector. Y fueron 2-1, la Méndola y Nicola contra Fedorco. La oposición de Fedorco quizás era mejor que no estuviese, porque no colaboró en absolutamente nada. El pase de la pesadilla, la Méndola para Nicola por el sector izquierda del área. El remate cruzado del 10 para vencer nuevamente a Mele. Se configura en goleada la noche. Todavía hay tiempo para que Atlético Tucumán le dé un cachetazo histórico Independiente, que se va bailado de la Copa Argentina.
1: Todo es felicidad en el banco del Decano, Hernán Valdés.
6: Alguien aplaudió por la jugada, el gol de Nicola y todo el manejo anterior. La previa es todo felicidad en el banco del Decano.
1: No me quiero ni imaginar el banco de Independiente. ¿Qué pasa en el rostro de Quintero?
6: Será una noche larga acá en Rosario, porque Quintero se está mudo. El problema son los plateístas que tiene atrás, se acuerdan de toda su familia.
1: El rebote para Ábalos, que tiene el descuento de Zurda. Lo trabaron justo el paraguayo, que con fortuna había capturado el rebote. Tuvo el descuento, después estaba todo inhabilitado para Independiente. En 11 el complemento, el Decano lo volea en rojo 3-0.
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1: Va corriendo por derecha Montiel, la pelota, ay, le sacó la vista a la pelota, la perdió. La perdió solo Montiel. Se distrajo mirando para arriba. Lateral para el decano Juni Ataluti. Con este resultado, ¿por quién espera Atlético Tucumán en cuartos de final?
0: Espera por el ganador de Aldo Civi Independiente Rivadavia para los cuartos de final. Te comento también que Lionel Messi ya está con Inter Miami. Jugará hoy, estará en el banco de suplentes por la League Cup. 20:30 en el partido, está atrasado ante Leones de México.
1: Abrimos el WhatsApp nacional.
0: 11-3-870-7485. Buenas noches, señorita Julieta Manota, por el gusto, nos dice Tomás. Muchas gracias. Hola, buenas. Quería saber a qué medio debería comunicarme para dejar el CV y trabajar con ustedes. Bueno, nos dice Agustín, después lo comunicamos en privado.
7: No se lo
0: Diego de la Paz, Canelones nos cuenta que gana Montevideo City Torque frente a Tigre.
1: Al Instagram de Julieta Antaluti, ¿cómo es su Instagram, Antaluti?
0: Arroba Junataluti y Oleta al final.
1: Su Instagram, comentarista.
3: Arroba JIGinotti, también doblete al final.
1: ¿Tiene Instagram Gustavo Jove?
7: Sí, pero no lo uso.
1: Perfecto, se viene Montiel por derecha, el pase para adentro. De sobrepique, revoleaba. Álvaro Ferreira. ¿Cómo?
0: Falta usted.
1: Luca claro. De Jesús Velarga. Luca Cíñese. Lo posible, ¿no?
7: Mejor que se vea Luca de Jesús.
1: No hace falta, no hace falta. Marcone y la pelota punteando a la izquierda para que se venga Zavala. Lo mató Marcone a Zavala. Presiona el decano que golea 3-0 y quiere más. Recuperó Zavala, trabó, luchó, ganó. El pase no es bueno, no llega para Ábalos. Vio con la contra Independiente. Atacan 1, 2, 3, 4, 5, defienden 4. Puede tener el cuarto Atlético Tucumán. La pelota para la Méndola, la gran figura de la cancha. Punteando para que se venga Godoy. Godoy la cuchareó. Tiene el cuarto Nicola. Lo trabaron en el momento indicado. Si Independiente no se afirma en el fondo, estamos en presencia de una noche histórica, Minotti.
3: Sí, Atlético va a ser el cuarto cuando lo decida, cuando acierte también, porque en esta la armó bien. Condujo un contraataque por la derecha otra vez la Méndola con superioridad numérica. El centro fue preciso para Nicola, que se tomó un tiempo de más para pensar a dónde definir y aún así le apuntó al cuerpo de un rival.
1: Jugó rápido el tiro de esquina Atlético Tucumán. La metió de zurda Nicola. El cambio de frente para que controle ahora Lautaro Godoy. La pelota llega para Nacho Galván. La metió al área. ¿No fue mano eso? ¿No sí. Fue mano el defensor Independiente?
3: Pegar en la mano pegó. Hay que ver después si estaba encendida y si hubo intención en todo caso.
1: Montiel para el contraataque. Buen pase filtrado para Ábalos. Ábalos para el descuento. Solo Ábalos para el segundo palo. El pase para el paraguayo. Se abre un poco la jugada. Perdió tiempo Gabriel Ábalos. Para mí había penal para Atlético Tucumán. Para mí erró el cabezazo el defensor de Independiente. No la van a revisar, ¿eh?
3: No creo. Yo me pareció que no tenía el brazo extendido Fedorco, pero que le pegó, le pegó.
1: Tiro de esquina para el rojo. La mete Montiel cerradito. El puñetazo del arquero. Pide penal Independiente. Para mí fue penalti el jugador. El centro de zurda al área. El rebote para el Mónaco. Entregó para Baldo, que le puede pegar de afuera del área. Apertura en la izquierda para Zavala. El centro para abajo. Sin dar rebote. Ahora Luis Ingolotti. A mí también me dejó dudas. La jugada previa. Singolotti no le cometió penal al jugador de Independiente.
3: En este caso no me pareció. Me parece que puede haber rozado con los puños después de haber conectado la pelota, pero no me parece suficiente para cobrar penal. Además, Mesa reclamó poco y enseguida se levantó.
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1: Va trepando por derecha Millán, entregando para Santiago Montiel, que arranca a perfil cambiado por la banda derecha. Montiel para adentro, entregando de zurda para que ya se acerque para jugar Santiago Arias. Entregando para Montiel. Montiel que le pone pausa a la jugada. Independiente no encuentra los caminos. Juega Millán, la pelota para Lo Mónaco. Lo Mónaco que traslada en campo rival. Apertura en izquierda para Zavala. Zavala jugando para abajo, para que ya la tenga Ábalos. Sí, Julián Ataluti.
0: Hay penal para Platense, lo va a ejecutar Mainero.
1: Ya voy con eso porque tiene el juego Independiente. Ábalos por izquierda, se mete al área. Ábalos, el pase para Ábalos. Corner. Corner para Independiente. Lo festeja como un gol. Lionel Di Plácido. Corner para el rojo. ¿Se patea o no se patea, Natalutti?
0: Está hablando el árbitro del partido con el arquero de Coquimbo. Está preparado Mainiero, acomoda la pelota para estirar la ventaja.
1: Acá hay tiro de esquina para Montiel desde la banda izquierda. La mete de zurda Montiel al corazón de la área, sacando de cabeza Ferreira. El rebote para Marcone que no pudo controlar. ¿Se patea o no se patea el penal de Juli Natalutti?
0: Está a punto de dar la orden el árbitro paraguayo Juan Benítez. Acomodado, carrera recta para el número 7 de Platense. Espera ampliar y meter 2-0 para el equipo en Vicente López.
1: Recupera Tesuri por el sector derecho. La revolea Renzo Tesuri. Le salió un pase para Brondo. Brondo que no la puede pivotear. Vamos a Vicente López con Julián Taluti.
0: Se prepara Mainero, carrera recta, ejecuta y lo atajó el arquero de Coquimbo. El arquero Sánchez evita el 2-0 para Platense. Remate cantado del número 7 de Platense. Livianito, fácil para el arquero chileno.
1: Uno que venía derecho, Mainero, venía a meter el gol en Avellaneda. Puede ser costoso para el equipo de Palermo.
3: Sí, totalmente. El gol que causó la salida de Rey para este partido y era encaminar muy seriamente la jornada, la serie de Copa Libertadores hacia el segundo Platense.
1: Se viene con la pelota ahora Nicola, autor del tercero. Pasó entre dos, limpia la jugada de la izquierda para que reciba la Méndola. La Méndola que va, la Méndola que va, la Méndola que enganchó. Buena recuperación de Millán. Salida para el rojo de Avellaneda.
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1: Está entregado en la cancha Independiente. Atlético no quiere meter el cuarto, le baja la intensidad del partido, toca en el fondo el equipo de Falcioni, largo el envío para Brondo que pica habilitado o en posición prohibida, para mí estaba adelantado, la pelota igualmente llega a las manos de Santiago Mele. Gana el decano 3-0.
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1: Buen rodeo de Marcón, el pase que no llega a destino. Recupera Nacho Galván por la banda izquierda. Tiempo y marcador, Juli Natalutti en la cancha de Tigre.
0: Va ganando Montevideo City Torque por 1-0. Van 36 minutos del complemento.
1: Tiempo y marcador en Vicente López.
0: 37, Platense le gana 1-0 a Coquimba. Recordemos que Mainiero tuvo la chance de estirar la ventaja desde el punto de penal y lo erró.
1: Ya estamos en casi 20 del segundo tiempo en la cancha de Newell's. Atlético Tucumán 3, Independiente 0.
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3: El rojo insinúa el ataque, ya parece que no tiene fuerza, pero es muy poco lo que genera ofensivamente para lo mal parado que queda en el fondo. Me parece que es consecuencia una cosa de la otra. A veces los equipos atacan bien y defienden mal, pero a veces los equipos atacan bien porque defienden mal y porque dejan muy descompensada la zona defensiva. Y me parece que es el caso de este equipo de Gustavo Quinteros, que desde su llegada no le ha encontrado la vuelta Independiente, que seguramente se esté despidiendo de la institución temprano o tarde, porque su ciclo parece terminado, porque la relación con los dirigentes está desgastada, porque hay una intención ya desde hace rato, si sale Quinteros de parte de la dirigencia de Independiente, de darle la oportunidad al proyecto de Mateo Itucio que vienen dirigiendo en la reserva. Me parece que todos los caminos conducen a la salida del entrenador de Independiente después de esta derrota dura.
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1: Va por más el decano, tocando a la derecha para que se venga el centro de Godoy. El centro para Brondo de cabeza, despejando Arias. El rebote para que corra Galván y Montiel. Metió el cuerpo, ganó la posición Nacho Galván. Va Alex Racing por la banda izquierda, juega al zurdo. Va hasta el fondo Galván. El taco rebota en Arias. Lo volvieron loco Galván y la Méndola al colombiano Arias. Tiro de esquina para Atlético.
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0: Luca.
1: Sí, Juli.
0: Hay gol de Palmeiras.
1: Vamos con eso.
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0: A los 37 del complemento, el Flaco López pone ventaja al equipo brasilero que le gana 1-0 a Cerro Porteño.
1: El centro de Nicola. El cabezazo a las manos de Santiago Mele. Lo agarró bien parado al arquero Independiente con mucha facilidad. Ganó Clover Ferreira en el área. casi el cuarto de Atlético.
3: Sí, el centro pasado al segundo palo. Mucha, mucha quietud en la defensa de Independiente para ver pasar la pelota y ver que también se les escapaba Ferreira, quizás el mejor cabeceador que tiene Atlético Tucumán en cancha por el segundo palo. No pudo acomodarla, no pudo darle bombeada al segundo palo para alejarla de Mele.
1: Busca el descuento Independiente. Estamos en 21 del segundo tiempo. Gana Atlético Tucumán 3-0. Por abajo el pase no fue bueno de Zavala. Rebote para Baldo. Le queda Zavala. Falta. Cobra Tello. Vende Gustavo Joven.
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1: Arriba los carteles, Hernán Valdés, presentamos los cambios en Independiente.
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2: Dos cambios en Independiente, afuera el número 8, Maxi Mesa, y el número 9, Gabriel Ábalos. Adentro el 10, Luciano Cabral, y el 34, Felipe Tempone.
3: Sacar a Ábalos con el 3-0 consumado, salvo que haya habido un error en el cartel y en el cambio, me parece que es el último gramito de tierra que le faltaba al ciclo de Quinteros, que evidentemente se va a terminar después de este partido.
1: No entiendo, si no hay nada físico, es inadmisible el cambio de Cabral por Ábalos. La mete Montiel de zurda, el despeje en el fondo, rebote para Arias, la mete nuevamente el colombiano, sacando de cabeza Ferreira, que cabecea todo, el rebote no la pudo dominar a Baldo, recuperó, ahora por derecha Godoy que amagó, entregó el pase para la Méndola, que aguanta, la embestida de Zavala, la Méndola para Tesuri, otra vez para la Méndola, rebote para Renzo, sale bien Montiel, la regaló para la Méndola, que ganó y peinó de cabeza, la Méndola mete con todo por derecha, entre dos la perdió Montiel, mete Tesuri. Se lucha ahora la pelota con Iván Marcone. Salida para Independiente que pierde 3-0.
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1: Colea el decano en Copa Argentina. Se está quedando eliminado Independiente. Atlético Tucumán está avanzando a cuartos de final. ¿Contra quién iría, Julia Taluti?
0: Contra el ganador del 2 Independiente Rivadavia.
1: Se viene Independiente con Cabral por el descuento. Entre cuartos de cancha, puntea para Baldo por izquierda. Llegó para Abaldo. La meten por abajo. Se la lleva puesta Marcone. Buena marca de Ferreira. Y se arma la réplica del decano. A toda velocidad, trepando por derecha Lautaro Godoy. Godoy que la mete para Brondo. No, se la guarda Godoy. Pasó entre dos, recortó, puntea para Brondo que está perfectamente adelantado, la deja correr Brondo. Ahora está habilitado, tiene el cuarto el decano, tiene el cuarto Brondo, la metieron por abajo para Nicolás, le pasa un poco largo, le queda ahora por izquierda a la Méndola, llegó Nicolás, juega la Méndola, remata, coloca gol. Atlético, golazo de la Méndola, el gol soñado, Nicolás La Méndola acaba de meter el gol de su vida, recortó para adentro, le quedó el perfil para su botín derecho, tiró a colocar, la puso en el ángulo superior izquierdo del arquero Santiago Vélez, se florea, Atlético Tucumán acaba de meter el gol de su vida, Nicolás La Méndola la colgó de un ángulo. Doblete para la Méndola, Atlético Tucumán, en tierra Quinteros, en tierra Independiente, en 25 minutos del segundo tiempo, goleada histórica en la Copa Argentina, golazo de la Méndola, Atlético Tucumán 4, Independiente 0.
3: Partido totalmente consagratorio de este chico. Descomunal el gol que hizo. El de Cindy Cabral contra Argentina en el Mundial. El de Cabo Verde. Desde la izquierda enganchando hacia adentro y clavándola en el ángulo del segundo palo. Todo se había originado en una jugada por la derecha. Con Godoy tirando un pase para Brondo. Brondo que estaba adelantado la de...

0: La cucharilla está en descuento de Avaldo. La sacaron sobre la línea. La sacaron sobre la línea. Evitó el descuento Clever Ferreira. Tuvo el descuento Avaldo. Pasa de todo en el partido.
1: Sí, un inmejorable para Independiente. Tomar de contra un equipo que está ganando 4-0. Progresó Montiel por la derecha con Gambetta. Tiró el centro con Bado, el segundo palo para Avaldo. Alcanzaron a rozarla y ensuciarle la oportunidad de definición. La tocó en el camino el arquero y no se terminó de meter de casualidad.
0: Montiel para Arias, al descuento Independiente. ¡Gol! ¡Gol! No. Arriba la bandera para Arias. Arriba la bandera para el colombiano. Me deja algunas dudas. Offside de Arias.
1: Sí, claro.
0: ¿Sí?
1: Sí, claro, Xavier.
0: Ni esta le sale Independiente. Le doy una vuelta por el banco de Falcioni. No te tengo, Hernán. Sale mal. Vende Gustavo Jove.
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0: Hay cambios en Atlético Tucumán. Los presentamos.
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3: A ver, dos cambios. Afuera el número 19. Estamos hablando. Ya le confirmo.
0: De Vega.
3: De Vega afuera y el número 30. De Brondo adentro. El 45, Kevin Ortiz. Y me falta el segundo, ya te lo confirmo, Luca.
1: Canelo es el otro.
0: Con la 14.
3: Y el otro, Alexis Canelo, el ex Independiente.
0: Es la que le falta, ¿no?
1: Sí, está la noche configurada para que venga el gol de Canelo, ex Independiente, que no se fue bien del club. Claramente, con las oportunidades que está dando la defensa del Rojo, es la chance para Canelo, que tampoco ha entrado del todo bien en Atlético Tucumán. Ese cambio por Brondo, delantero por delantero. En la mitad de la cancha entró Ortiz, también volante central, por Vega, que jugaba de lo mismo y salió.
0: Golea el Decano, 4-0 en la Copa Argentina Independiente. Goleada histórica. En estos octavos de final, todavía falta un rato del segundo tiempo, vende Gustavo Jove.
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4: ¿Está?
0: Sí, Juli.
4: Hay gol de Coquimbo.
0: Vamos con eso.
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4: A los 4 minutos de los 5 que había agregado el árbitro cuando el partido parecía terminarse, el conjunto chileno aprovecha una contra mal parado. Había quedado Platense, que había estado superior durante todo el partido, y lo empata. Se lleva un punto de Vicente López. Platense 1, Coquimbo 1.
0: Qué baldazo, Nataluti. Qué baldazo de agua congelada. Qué lástima lo del Calamar en el partido de ida, octavo de final de Libertadores.
4: Sí, el gol lo convirtió Guido Badalá.
0: El que era de Boca,
1: ¿no? Sí. Llevaron a Juventus por una gestión de Daniel Felici junto a Rodrigo Bentancur.
0: Mira, desconocía que estaba en Coquimbo, ¿verdad? Un chico que prometía mucho y que no hizo casi nada, ¿no?
4: Lo están chequeando, Luca, ¿eh? Está viendo una posición adelantada. Me parece que no, ¿eh? Va a ser gol de Coquimbo.
0: ¿Qué pasa contigo? Sí, Valdés.
3: Cuando quiera presentamos el quinto cambio en Independiente.
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3: Afuera el 13, Juan Fedorco, adentro el debut, el número 35, Juan Arrayago.
0: Se viene por el quinto el Decano. Si la abren, puede tener el tercero en su cuenta personal. La Méndola va para la Méndola. La Méndola por abajo. Entregó para Canelo. El rebote para que se venga Lautaro Godoy por el sector derecho. Levanta la cabeza. La mete Godoy a las manos de Santiago Mele. Afuera el peor de la cancha.
1: Sí, seguramente. Adentro un juvenil. Hay que hacer debutar un juvenil en un partido que está totalmente terminado, que el equipo pierde 4-0 y que ha sufrido en defensa. No hay una sola decisión de Quinteros hoy, y probablemente desde que llegó Independiente, que sea razonable.
0: Es un partido, saca técnico, vende Gustavo Joven Fútbol Show Nacional.
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4: Final en victoria.
0: Vamos con eso.
4: Tigre perdió ante Montevideo City Torque por la Copa Sudamericana, por la ida a estos octavos de final. El gol lo había convertido Pisichiro. Se lleva una victoria importante el conjunto uruguayo.
0: ¿Y qué pasó en Vicente López?
4: Final, reciente final. Platense y Coquimbo igualaron 1-1. Lo tenía el conjunto de Palermo en ventaja ante todo el encuentro. Lo empató.

0: sobre el final, va Dalá, 1-1, se lleva un punto de oro a Chile.
1: Presentamos la tarjeta de Independiente.
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3: El primero en el rojo, el 35, Juan Arrayado, y te confirmo, nuestro Dirinetti acaba de bajar de la platea de los usuarios, abrazado con el entrenador, parece.
4: Amonestado el pibe Arrayado, ¿no? Qué bárbaro. Le dio un balde de nafta y un encendedor y le dijo, anda a la cancha, faltan 15 minutos, perdemos 4-0.
1: Fue amonestado sin tocar la pelota.
4: Claro.
1: Entró, falta en la primera, casi que último recurso y amarilla. No le sale una, Independiente que pierde 4-0, se complicó Cabral en la salida, recuperó el decano, va por más con Canelo, apertura para que se venga Ortiz, Ortiz la pisó por izquierda, escapó a la Méndola, la figura de la cancha, entregó para Tesur y el rebote para la Méndola en el área, la pisa entre dos, no se la pueden sacar a la figura, a Nicolás la Méndola, que metió el gol de su vida, clarificó atrás para Nicola, Nicola en puerta de área, jugó para que se venga en remate de Godoy, Godoy busca latigazo de derecha, le traslada a Godoy, entre dos lo marcan, tira un callo, pasó Godoy, se metió en el área, después recupera de buena manera Zavala, que sale con la zurda, entregando para que salga Independiente, sale en rojo que pierde 4-0.
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0: Final en Brasil.
1: Vamos con eso.
0: Palmeiras y Cerro Porteño igualaron 1-1. El gol para el conjunto brasileño había convertido el Flaco López. Lo empató Carlos Miguel en contra en el último minuto de juego.
1: ¿Y por qué no dijo nada, Taluti?
0: Porque recién se hizo el gol.
4: La única noticia de la noche.
1: La única buena de esta jornada oscura, adversa. Se viene Montiel, recortó para adentro. Hay un rayo de sol, joven, por lo menos en la cabina. Oh, sí. Algo es algo. Se viene Independiente por el descuento. La mete por abajo, Arias. Niesta le sale en rojo. Tiro de esquina para Independiente.
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4: Arias incidió en ataque. Lo que pasa es que su partido en defensa es tan, tan malo que no hay forma de calificarlo como positivo.
1: La mete Millán, quedó corto el envío. De cabeza Tesuri, el rebote para que la meta Baldo, de cabeza devolvía Di Plácido. Y se viene la réplica del decano por el quinto. Último, queda parado lo Mónaco, entregando para Santiago Mele, salida para en rojo.
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1: Arias la mete al área, salió mal el arquero Ingolotti, esto va a ser córner, tiro de esquina para Independiente, por arriba, es muy malo Luis Ingolotti, no descuelga nada, no revienta ninguna, encima queda dolorido, tiro de esquina para Independiente.
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4: La jugada se origina de un pase, cambio de frente largo de Arrayago para Arias, un pase que todavía no ha hecho a Fedorco desde su llegada a Independiente, otro centro desde la derecha de Arias para un Ábalos que estaba adelantado. De todas maneras, chocaron Ingolotti con un defensor, por eso quedaba dolorido.
1: Tiro de esquina para el rojo, la mete Montiel cerradito, el cabezazo, apenas por encima del travesaño. Niesta le sale Independiente, tuvo el descuento de cabeza Santiago Arias, la pelota se perdió apenas por encima del travesaño. En 35 del segundo tiempo se perdió el descuento Independiente.
4: Una jugada para meter la frente o en todo caso el parietal para ubicarla contra el primer palo. Le dio con el techo de la cabeza, algo pasado Arias. La quiso tirar por arriba de Ingolotti, no había espacio. Terminó pegando en el techo del arco.
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1: Hay cambios en el decano, los presentamos, Valdés.
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3: Son dos, Tachi al 11, Renzo Tesuri y al 31, Lautaro Godoy adentro, la 5, Julián Fernández. Y la 28, Gabriel Companucci.
1: Va por el quinto, Atlético Tucumán, que lo golea Independiente 4-0. La pelota para que la aguante la Méndola, entregando para Fernández. Fernández jugando a la derecha para Ortiz. Ortiz por abajo, lo encontró bien ubicado para que se venga Companucci. Companucci que traslada, falta, le tocaron abajo de manera ingenua.